0: 1:01, temperatura actual en Córdoba capital 14 grados, 79 es el porcentaje de la humedad, el cielo luce cubierto. El Reino Unido ratificó su postura sobre las Islas Malvinas. El primer ministro británico afirmó que respetará la voluntad de los isleños de continuar bajo soberanía británica. El funcionario reiteró su posición ante la Cámara de los Comunes en medio de las tensiones con la Argentina por el archipiélago. El gobierno de Javier Milei dispuso sanciones contra empresas y directivos vinculados a la explotación petrolera en las islas. Por su parte, el canciller Pablo Kirchner reafirmó ante la ONU el reclamo argentino de soberanía y pidió reanudar las negociaciones bilaterales con Londres. En menos de 48 horas se triplicó el caudal de las cataratas y tuvieron que cerrar el Parque Nacional de Iguazú. Hoy caían más de 12.000 metros cúbicos por segundo. Eso representa 9 veces el promedio. Por ese motivo se activó un protocolo de seguridad del lado argentino, donde 9.000 turistas ingresaron este fin de semana. La crecida es por las fuertes lluvias en la región de la Triple Frontera y las altas cuencas del Iguazú. Así lo explicó en diálogo con Radio Mitre, el intendente del Parque Iguazú, José Marías Herbas.
1: Este nuevo parque, en horas de la tarde, donde recorrimos los paseos, miramos el caudal, los pilares, la infraestructura, podemos decir que mañana volvemos a reabrir el parque, dado que hoy lo habíamos cerrado a modo preventivo, porque bueno, estamos teniendo niveles de precipitación por fuera de lo normal. Y el río Iguazú viene con un caudal de 12.000 metros cúbicos por segundo. Para que te des una idea, el promedio del río, cuando nosotros operamos, son 1.500 metros cúbicos. Hoy estuvimos en 12.000. Entonces, ya el 1 de agosto habíamos cerrado Garganta, que se cierra con 8.000. Bueno, hoy llegamos a 12.000, entonces ya con mucha atención estábamos mirando los otros dos circuitos, que son el superior y el inferior.
0: Cielo cubierto en Córdoba capital, 14 grados es la temperatura actual y 79 es el porcentaje de la humedad. Hora 21:03.
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1: Lunes 12 de octubre del año 2026, aquí estamos arrancando una nueva edición de Aire de Noticias, como lo hacemos habitualmente por el aire de Radio Mitre. Un placer reencontrarnos, es feriado pero nosotros estamos aquí. Espero que hayan pasado un bonito fin de semana, un poquito pasados por agua, lo mismo que en el día de hoy. Les aviso que también como en el día de mañana, también como el miércoles, también como el jueves, también como el viernes, también como el sábado, también como el domingo. En principio, según lo que indica el servicio meteorológico, con algunos altibajos, vamos a tener lluvias prácticamente toda la semana. Ya vamos a estar repasando el pronóstico para el resto de esta semana, corta para muchos, y para el resto va a ser absolutamente normal. Señor y querido amigo Alejandro Benvenu, bienvenido, buenas noches.
2: Buenas noches, Mariano, ¿cómo anda toda la gente de Mitre, compañeros? Bueno, pasados por agua, como todo el mundo.
1: Así es.
2: Esperando más agua y esperando el martes 13.
1: Martes 13 mañana, es cierto, no te cases ni te embarques.
2: ¿Usted le tiene miedo al martes 13?
1: No le tengo miedo, pero le tengo respeto.
2: Ah, somos dos.
1: Así es, no le tengo miedo, no soy supersticioso, pero le tengo respeto.
2: Tomas precauciones.
1: A ver, si hay un gato negro, me cruzo de vereda.
2: Claro.
1: Si hay una escalera, no paso por abajo.
2: Está bien.
1: No llamo la desgracia.
2: Está bien.
1: No creo.
2: Vos no crees.
1: No creo. Pero
2: Por las dudas.
1: Que las hay.
2: Sí.
3: Cruza los dedos, toca madera, no pases por
2: debajo. Ese es el gran tema, ¿no? Y que deje de llover algún día, estaría bueno, pero hay que tener paciencia y esta semana vamos a estar pasados por agua, pero eso no impide que tengamos una gran semana, querido amigo.
1: Así es, vamos a tener una gran semana. Cuídese de la garganta,
2: sí,
1: querido Alejandro.
2: Está complicado. Anoche la transmisión, el frío en el Kempes.
1: Sí, estuviste en el Kempes.
2: Y que no ayuda mucho tampoco la temperatura, la lluvia.
1: Ni Talleres te ayudó anoche.
2: No, ni Talleres, porque fue un partido bastante fiero el de Talleres. Y muy preocupada la gente de la T con este momento tan particular que vive su equipo, fundamentalmente porque está último en la tabla de posiciones, porque juega poco y nada, y lo más grave es que no se tengan esperanza es que se pueda levantar fundamentalmente el funcionamiento. Yo creo que De Felipe está esperando que termine este torneo para pensar en el año.
1: Bueno, un beso grande a Ernestina, que se tomó unos días de descanso. Exacto. Ya el jueves va a estar con nosotros, así que descanse, que la pase bien. Señor Leo Pizarro,
4: ¿cómo le va, Mariano? ¿Cómo está usted?
1: Pero yo bien.
5: Vos hoy como hincha el 68% de la provincia está contento.
1: Sí, vos como hincha Belgrano están pasando un momento extraordinario, la gente de Belgrano, así que saludo para todos los hinchas de Belgrano. Señor Federico Cabrera, no puedo decir lo mismo de vos, Federico, querido, buenas noches. ¿Cómo está, Fede? ¿Cómo está sobrellevando? Si te iba a decir el fin de semana, ya a esta altura te voy a decir cómo está sobrellevando el año.
6: ¿Qué tal? Muy buenas noches a todo el equipo de Aire de Noticias. La verdad que estamos como el día, así, gris, lluvioso, feo, el equipo que estamos poniendo en cancha, sin respuestas, sin tiros al arco. La verdad que uno dice, voy a la cancha, no voy a la cancha, digo, no puedo no ir, voy por los colores, voy por el escudo, pero uno ya sabe cómo va a volver, lamentablemente. Estamos en esta mala racha, así que bueno, hay que ponerle el pecho nomás, no queda otra.
1: Totalmente, nos falta acá la representante de Instituto, que es Ernestina, pero la gloria está de parabienes, más allá del empate. Están muy, pero muy bien el puntero cordobés, según hoy me dijo el doctor Zabago, hoy mandó un reclamo diciendo que teníamos que decir que es el puntero cordobés.
2: Exactamente, el grupo A.
1: Yo el reclamo se lo mando a la gente de deporte, yo no tengo nada que ver en esto.
2: Es así, el Instituto en el grupo A es el único puntero 26 unidades, pero en el B, Central Belgrano y Argentinos Juniors también están punteros con 22, la diferencia que Belgrano, por diferencia de goles, está seguro.
1: Ahora son todos punteros. Mercedes Ninzi, en un ratito con nosotros. Patricia Uscate, quien en el Mitre informa primero. Aquí estamos todos juntos para arrancar formal y oficialmente este Aire de Noticias.
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1: Bueno, repasamos los datos del tiempo a esta hora en Córdoba capital. Tenemos cielo cubierto, 14 grados 2, la temperatura 78, el porcentaje de la humedad, viento del este a 6 kilómetros, la visibilidad es óptima a 10 kilómetros, ya entrada la tarde se calmó un poquito, pero durante gran parte del día, hoy desde la madrugada, lloviendo, sobre todo en rutas, a tener mucha precaución. Hoy tuvimos una máxima de 15 grados 4, así va a estar gran parte de la semana, según lo que indica el Servicio Meteorológico. Para mañana martes, chaparrones, lluvias aisladas, una máxima de 18. Para el miércoles también chaparrones, lluvias aisladas. El jueves nuevamente sigue la temperatura con la posibilidad de lluvias, con una máxima de 20. Para el viernes, máxima de 19 grados, según nos decía hoy Rafa Di Marco, que para miércoles o jueves se esperan como las lluvias más importantes, más intensas, sobre todo en el oeste de la provincia. Pero bueno, ha sido prácticamente extendido en todo el país. Sí, las lluvias, veíamos las imágenes de las cataratas que tuvieron que ser el paso a las cataratas, al Parque Nacional Iguazú, tuvo que ser cancelado en el día de hoy, fue cerrado por la cantidad de agua acumulada por el desborde del río Paraná. La acumulación de agua por las lluvias ha sido, al menos han tomado la decisión de reabrir el Parque Iguazú tras la baja del río. Lo confirmó la intendenta del Parque Nacional Iguazú, concesionaria de Iguazú Argentina, que desde mañana se van a normalizar las actividades. Pero bienvenidos, esto es El Niño, y todavía, según dicen los especialistas, no hemos visto nada del Niño, y que gran parte del mes de octubre va a ser así, con lluvia, con temperaturas por debajo de lo normal, es decir, tirando fresco.
2: A tener paciencia este verano,
1: ¿eh? A tener paciencia, sí, porque vamos a tener mucha lluvia. Dicen que lo peor todavía no llegó, que lo esperan para noviembre o el mes de diciembre. Eso es que lo indican todos los pronósticos. Momento ahora de hacer el repaso de lo más importante en títulos. Las sierras tuvieron un muy buen fin de semana largo en materia turística. El movimiento de visitantes generó un impacto económico superior a los 50.000 millones de pesos. Los niveles de ocupación rondaron el 90% en varias de las localidades serranas. Como se sabe, mañana va a ser internado el Papa León XIV. El presidente Javier Milei dijo sobre la visita del Papa León: estamos dispuestos a hacer los ajustes necesarios. El presidente afirmó que el gobierno podría ajustar la agenda de la gira papal según la recuperación de su santidad, quien va a ser intervenido por un nódulo pulmonar en el día de mañana. Bueno, hay que recordar que la decisión, la información por parte del Vaticano es que mañana va a ser intervenido quirúrgicamente el Papa León y que va a tener como mínimo una semana de recuperación. Ha entrado en un interrogante muy fuerte la posibilidad de su visita a la Argentina. El presidente Javier Milei mañana va a encabezar su quinto viaje a los Estados Unidos. Antes de eso, en el día de hoy, negó la renuncia o la posible renuncia del ministro de Economía Caputo. Es una pelotudez del tamaño de una casa. Además, dijo que son versiones para perjudicar al gobierno. Y también afirmó que la Argentina tiene 125.000 millones de dólares para enfrentar una corrida cambiaria previo a las elecciones. Investigan si el conductor que fracturó el cráneo a otro se defendía de una agresión previa. Un hombre de 32 años permanece internado tras un violento enfrentamiento sobre la ruta 19. El otro automovilista de 26 fue detenido. La justicia analiza una hipótesis que podría cambiar el rumbo de la causa, según lo que se ha confirmado por parte de la justicia. En Córdoba, miles de mujeres y diversidades cerraron 3 días de luchas y abrazos. El encuentro plurinacional concluyó este lunes con la lectura de 108 talleres. También esto generó polémica por las pintadas y el estado en el cual quedó el centro de la ciudad. Señor Alejandro Benvenu.
2: Bueno, mucha información más allá de lo que decíamos, el gran momento de Instituto y Belgrano, Instituto que empató con Boca 2-2, que Belgrano le ganó 2-0 a Racing, el mal momento de Talleres, donde ayer se fueron insultados los jugadores, el presidente pidiendo que se vayan todos los hinchas luego del empate en cero frente a Independiente, el descenso consumado de Estudiantes de Río Cuarto al perder 1-0 con River. A esto hay que agregarle que ya mañana Boca se prepara para jugar la semifinal de ida frente al Vasco de Gama en la Bombonera, sin su jugador más importante, sin ningún lugar a dudas, como es Paredes, que se va a perder el partido de ida y vuelta. Y algunos creen que va a llegar con lo justo al Superclásico argentino ante River el 1 de noviembre. Ramón Díaz le dijo que no al Corinthians, que contrató a Seedorf, el neerlandés, que vos sabés que jugó en el Botafogo y salió campeón carioca como jugador. Ahora va a tener su primera experiencia como técnico. Y bueno, todo el mundo está especulando que Ramón Ángel Díaz está esperando el llamado precisamente de River.
1: Ya, me dejen de joder.
2: Exactamente, tiene 67

0: Donofrio, nuevo presidente, bueno, el propio Poncio, porque el que lo limpió a Poncio fue el propio Ramón Ángel Díaz. Bueno, habrá que ver qué pasa y cómo le va a Poncio, fundamentalmente, para ver si tiene alguna chances o no el pelado Díaz.
1: Gracias, sale 21:17, 351-6300-810, el WhatsApp de la radio, para que se comuniquen con nosotros, para que nos digan si en este día feriado, día de la raza, para algunos, día del respeto a la diversidad cultural, sí, como se lo conoce últimamente en la Argentina. Ustedes díganle como quieran, ¿eh? La verdad, acá somos abiertos.
0: No tenemos problema.
1: A mí me gusta más Día de la Diversidad Cultural, pero bueno, muchos te ponen en tela de juicio. Esto es lo mismo, viste, cuando el Día del Niño, ni el Día de las Infancias. Bueno, polémicas estériles, ¿sí? Discusiones, sí, o debates
0: sin sentido,
1: estériles, anacrónicos ya absolutamente a esta altura del partido. Así que, bueno, por eso el feriado de este lunes 12 de octubre. Aquellos que estén del otro lado, díganos, ¿eh?, si están, si nos están escuchando. 351-6300-810, el WhatsApp de la radio. Y sobre todo si hicieron algo durante este fin de semana, si pasaron, si fueron por las sierras. Según el informe de la provincia, impacto económico superior a los 50.000 millones de pesos. Esto es un relevamiento de la agencia Córdoba Turismo, que el registro total fue de 274.000 turistas en 2025 a 287.000 en el 2026. Un crecimiento, a ver, no es exponencial, pero un crecimiento del 5%. Bueno, son fin de semana que para el movimiento turístico, sobre todo con, la verdad, la malaria económica que hay. Bueno, es un sector que viene muy golpeado, porque hay que decirlo, cuando la rueda económica no funciona, cuando vos tenés una situación económica muy, pero muy compleja, esa famosa microeconomía que no arranca, uno de los sectores que primero se terminan golpeando es el turismo. La gente lo primero que hace es decir, che, la verdad, fin de semana nos vamos a la sierra, y no, iré y voy y paso el día.
0: Claro, voy y vengo. Muchas veces lo hacen los que están cerca del lugar donde eligen ir a vacacionar, y después yo creo que han cambiado definitivamente la cantidad de días que la gente se toma vacaciones. No,
1: sí, claro.
0: Antes te tomabas 15 días, lo que más podían un mes, ahora es una semana, 10 días, un fin de semana largo.
1: Sí, vos aprovechás este fin de semana largo y después, listo.
0: Claro, le pegás hasta, no sabes cuándo tenés la posibilidad de irte un par de días. Por eso es que por ahí hay este tipo de aumento de días, pero no significa mucho para mí, porque
1: no, hay que ver si esto sirve como un termómetro para lo que puede llegar a ser esta temporada. Ya vienen de una temporada floja, la última temporada de verano fue flojísima, la de invierno también. Bueno, veremos si ahora repunta un poquito, ya que estamos, bueno, octubre, noviembre, ahí estás casi ya pisando fin de año, donde, bueno, se empieza a movilizar, o al menos se empieza a relojear un poquito, a ver cómo va a ser la temporada en materia turística para el próximo verano. Bueno, lo decíamos en títulos, la noticia del día. Ayer sacudió a todo el mundo la comunicación por parte del propio Papa León XIV, asegurando, comunicando que se tiene que operar de un nódulo pulmonar. Todavía no hay muchas precisiones respecto a las características, la complejidad de la cirugía, el nódulo. Varios especialistas, muchos durante el día, hablando, especulando al respecto. Información oficial no hay. ¿Qué es lo que hay oficial? Que mañana al mediodía va a ser ingresado, va a quedar internado. El miércoles sería la operación, la cirugía, y después tiene un postoperatorio, una internación de al menos una semana. Eso es lo que se ha comunicado oficialmente por parte del Vaticano. Es un nódulo, según dicen, chico, agarrado a tiempo, y que seguramente con el resultado de la cirugía y con la evaluación de ese nódulo se sabrá cuáles van a ser los pasos a seguir. Obviamente, todo esto genera mucha especulación y muchos interrogantes respecto a el viaje del Papa León a Sudamérica, un viaje de varios días con una agenda intensísima. Sí, va a visitar 3 países, tiene un vuelo desde Roma a Perú de 14 horas y después una gira que incluye Perú, Uruguay y la Argentina. Todo eso hoy por hoy está bajo un gran signo de interrogación. Obviamente hay que esperar las recomendaciones o las sugerencias que le hagan los médicos al Papa León, y si el Papa quiere o no hacer caso a esas recomendaciones.

0: recomendaciones médicas. Todo, imagino, va a ser efectivamente evaluado en su momento y sobre todo con el resultado de la cirugía.
1: Sí, un desgaste físico muy importante, ¿no?
0: Sí.
1: Porque, por ejemplo, aquí en Córdoba va a estar 10, 12 horas y se va.
0: Sí,
1: entonces,
0: sí.
1: Va y viene.
0: Aparte son agendas de muchas horas, con muchísimas actividades multitudinarias. Tiene previsto 3 misas al menos multitudinarias en Buenos Aires, en Luján y la de Fadea. Y después encuentros con... en Buenos Aires va a visitar una cárcel, acá va a tener encuentros en la catedral. Es decir, la agenda es... muy, pero muy grande, es mucho desgaste, son muchas horas de vuelo. Por ahora no hay ninguna señal por parte del Vaticano, sí, oficialmente, de que el viaje esté dado de baja. Por ahora se mantiene. Vamos a escuchar el momento en el cual el Papa León ayer comunicaba la cirugía a la cual se tiene que someter.
2: Carísimi.
3: Queridos, recientemente, durante unos controles médicos, los médicos me han detectado un nódulo localizado en el pulmón. Se ha identificado en una fase muy temprana y está bien delimitado. Los médicos consideran oportuno intervenir y, siguiendo sus recomendaciones, he decidido someterme a una operación para extirparlo. La intervención ya está programada para los próximos días. Les agradezco su cercanía espiritual y me encomiendo a sus oraciones.
0: Bueno, el presidente Javier Milei hoy dio una entrevista en Mitre Buenos Aires, habló de varias cuestiones, ya lo vamos a estar escuchando, pero habló sobre si existe la posibilidad de que se reprograme la visita del Papa. Sobre esto quiero decir algo. Las agendas papales se arman con mucho tiempo de anticipación. Por lo tanto, si se llega a cancelar, bueno, no va a ser inmediato una reprogramación. Seguramente va a ser dentro de un par de meses, en caso de que se suspenda y se reprograme. Pero el presidente Javier Milei habló sobre esta posibilidad.
4: Si la situación demanda un corrimiento en la fecha, nosotros estamos disponibles a hacer los ajustes necesarios. Porque son dos temas muy importantes cuando usted recibe a un papa, porque está la magnitud religiosa. En el caso argentino, el 75% de la población es católica. Por lo tanto, ese es el líder espiritual del 75% de los argentinos. Es un dato que uno no puede soslayar, pero al mismo tiempo hay otro dato muy importante, que es un jefe de Estado.
0: Bueno, y acá en Córdoba, según lo que tengo entendido, por ahora tampoco hay modificaciones, se mantienen todos los preparativos, también a nivel nacional, hasta que haya una comunicación oficial. El arzobispo de San Juan, el arzobispo Lozano, hoy estuvo con el Papa, porque hoy por la mañana el Papa no modificó su agenda, la de la mañana. Después sí ha cancelado toda su agenda y tiene cancelada la agenda por al menos una semana. Obviamente porque mañana va a ser internado, intervenido y un postoperatorio de una semana. ¿Qué dijo el arzobispo de San Juan, Lozano? Que lo vio bien el Papa y que, según le dijo el Papa León, tiene todas las intenciones de venir a la Argentina.
5: Yo no le pregunté si confirmaba o no la fecha del viaje. Sí, cuando me iba, me dijo, bueno, nos vemos pronto. Y digo, bueno, sí, ojalá, sí, en la Argentina. Yo supongo también que a esta altura él no me diría a mí algo ambiguo que dé para suponer otra cosa. Y si hay alguna noticia que comunicar respecto de su salud, del viaje, lo hará a través de su vocero.
0: Bueno, y por último, bueno, varias, en el día de hoy, varios especialistas, médicos, hablaron sobre la intervención y hay de todo, ¿eh? Lo que pasa es que si no se conoce de primera mano, de cerca, el cuadro, el paciente, es muy difícil. Algunos médicos hoy decían, no va a tener ningún problema en viajar. Otros decían, es muy arriesgado viajar con la intervención. Otros están diciendo que la recomendación médica sería que no tome aviones, no vuele por al menos 2 meses. Por lo tanto, ahí obviamente quedaría reprogramado, cancelada la visita. Bueno, obviamente es muy difícil saberlo sin tener, insisto, las precisiones. Pero vamos a escuchar al doctor Conrado Stoll, que decía lo siguiente.
6: Hablan de 7 días internado después de la cirugía. La cirugía debería ser relativamente simple si es un nódulo tan localizado. Pero quedarte 7 días, pensá que la gente que le hacen un bypass coronario se queda 3 días en un sanatorio. 3 días nada más después de un bypass coronario. Después de un reemplazo de cadera, te mandan a tu casa al día siguiente caminando después de un reemplazo de cadera. Y ahora están diciendo 7 días.
0: 21:27, 351-6300-810, el WhatsApp de la radio para que se comuniquen con nosotros. Cielo cubierto, 14 grados 12, la temperatura a esta hora en la ciudad de Córdoba, en este lunes feriado. Ale, querido, miremos un poquito la semana y se viene el partido el próximo domingo, Día de la Madre.
1: Exactamente.
0: Entre Belgrano y River.
1: 20:15 se va a reeditar lo que fue la final del torneo de apertura.
0: No me acuerdo, vos sabes.
1: No te acuerdas.
0: Pasó mucho
1: salieron,
0: tiempo ya. No.
1: Bueno, fue acá en el Kempes. Mirá, también.
0: Gracias por hacerme acordar, Alejandro.
1: Bueno, fue cuando Belgrano consiguió su primer título.
0: Mirá, qué bien. Felicitaciones.
1: No te acordás.
0: No.
1: Ni te querés acordar.
0: No, tampoco.
1: Para los hinchas de Belgrano, socios con abono, los socios con abono contratados van a ingresar sin cargo adicional. Para acceder deben presentar el carnet físico y tener la cuota del día, la cuota al día de octubre. Esto es para los hinchas que tienen abono. Sin abono tienen que activar su carnet a partir de este momento. Durante las 24 horas lo pueden hacer en socios.belgrano.com.ar. Tienen que pagar 40.000 pesos los mayores y van a la platea Gasparini, los mayores a platea Ardiles 50.000 pesos. La entrada para los hinchas de Belgrano va a comenzar, o sea que no sean socios, va a comenzar mañana a partir de las 9 de la mañana y también se van a comprar a través del portal de Belgrano, socios.belgrano.com.ar. La platea Gasparini va a costar 60.000 pesos, la Ardiles 70.000 pesos. Y recordemos que para los hinchas de River se siguen vendiendo en ventas.autoentrada.com únicamente populares Willington a 100.000 pesos más el costo de servicio. Estos son los valores que han puesto la dirigencia de Belgrano para lo que va a ser el partidazo entre Belgrano y River. Recordemos que Belgrano está puntero en su zona y River necesita ganar para seguir escalando en la tabla de posiciones y soñar con ingresar a la Copa Libertadores. De todas maneras, este miércoles River estará jugando en Junín un partido que fue postergado en Junín frente a Sarmiento.
0: Gracias, Ale. En un ratito volvemos, hablemos de Talleres en un ratito,
1: sí,
0: Ale.
1: Cómo no.
0: Y de lo que fue anoche el Kempes, que hervía. Me parece que explotó.
1: Exactamente. No. Hervía el Kempes, muy enojada la gente con los jugadores, con Fassi. Bueno, no se salvó nadie.
0: Bueno, en un ratito lo contamos. 21:30. Bueno, más declaraciones del presidente Javier Milei. Habló sobre la posible salida del ministro de Economía. Desde el jueves, viernes de la semana pasada, se viene especulando, sobre todo, bueno, en algunos ámbitos, en redes sociales, sobre la salida de o la renuncia de Caputo. Lo salió a desmentir absolutamente. Y Milei dijo, vamos a ganar la reelección.
7: Es una pelotudez del tamaño de una casa. Yo tengo una relación simbiótica con Toto Caputo. O sea, es literalmente simbiótica. Es un disparate total. ¿Y sabes cómo le hicieron de vuelta? Otra vez, Caputo está teniendo una reunión con Sorseva y le inventan esto. Es, digamos, eso es ir contra los intereses del país directamente. Porque lo que tratan de hacer es limar al ministro de Economía cuando se tiene que estar sentando a negociar con la director gerente del Fondo Monetario Internacional. Es de una canallada, eso es traición a la patria. Yo le digo, con muchos de los ministros, y esto vale para Toto Caputo, y esto vale, digamos, para el caso de Sturzenegger, y esto vale para el caso del Ministerio de Regulación, del Ministerio de Economía y de Capital Humano, nosotros ya estamos diseñando todo lo que es 2027 en adelante. Nosotros vamos a dar la pelea y nosotros creemos que vamos a ser reelectos. O sea, si no creyéramos que vamos a ganar, no vamos a ir a jugar. Entonces, nosotros estamos no convencidos, estamos recontra convencidos.
0: Bueno, y para agregar, el presidente mañana va a encabezar un nuevo viaje a los Estados Unidos. Va a ser el quinto viaje del presidente y de la comitiva a los Estados Unidos. Mañana martes va a emprender nuevamente un viaje. Victoria Villarroel va a quedar a cargo de la presidencia del país. 21:31 minutos, momento de ir con Mercedes Meninzi.
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0: Siempre lunes, feriado, pero como siempre la tenemos a Mercedes Ninzi. Mecha, querida, ¿cómo estás? Buenas noches, buen lunes.
10: Hola, buenas noches, Mariano, buenas noches a todos. Sí, me volví de Córdoba esta mañana, porque hoy había que trabajar todo el día.
0: Así es.
10: Estaba divino Córdoba. La verdad, porque acá llueve, por lo menos en Córdoba, no sé, estaba gris, pero no llovía tanto.
0: ¿Te agarró mucha lluvia el fin de semana acá en Córdoba o no, zafaste?
10: No, estaba lindo Córdoba, dentro de todo estaba lindo, faltaba sol nada más, pero estaba lindo.
0: Bueno, llegaste a Buenos Aires, te agarró la lluvia, ¿y con qué te encontraste?
10: Bueno, directo, de la estación terminal de ómnibus a la cárcel de Devoto, donde se está concretando el segundo día del traslado de los presos, presos que van al nuevo penal de Marcos Paz, y con una situación de tensión en un momento, porque, digamos, todos los medios estaban transmitiendo en vivo desde la calle Bermúdez. Nosotros, yo con otro colega de otra radio, de Radio 10, estábamos transmitiendo desde la otra punta y empezamos a sentir insultos, como golpes de lata, ¿viste? Como una batucada, algo así, y después unos 20 balazos de goma. Sí, de bala de goma, y después se terminó todo. Se terminó todo, imagínate qué motín van a hacer o qué revuelta, con la cantidad, todo el perímetro repleto de todas las fuerzas de seguridad federales. Así que es imposible hacer nada. El tema es que comenzó entonces este operativo, por suerte la gente de Devoto va a vivir tranquila, ya no daban más durante 80 años con la cárcel al frente.
0: 80 años, bueno, esto me hace acordar, paréntesis, vos, imagino también, Mecha, que lo sabes, lo que tuvieron que vivir acá en Córdoba los vecinos de San Martín, con la cárcel de San Martín, años y años.
10: Encausados, claro.
0: No, bueno, la de Encausados, eso es en la zona de Güemes, pero la de Barrio San Martín, donde fue el famoso motín, sangriento motín, claro, enclavado en Barrio San Martín durante años. Bueno, ahora han dejado la fachada, lo han hecho una especie de, como es de un paseo.
10: Sí, estuvimos el año pasado, fuimos a pasear ahí, lo vimos fuimos para Navidad, fuimos a pasear por Córdoba y pasé y quedó muy lindo.
0: Bueno, pero ahora, bueno, digamos, pero la fisonomía cambió mucho, la circulación, ¿se valorizaron más las propiedades?
10: Bueno, esto es el tema. Bueno, vos pensás que esta gente vivió tirando, digamos, con gente que tiraba pelotitas de tenis con droga. Las palomas, que era lo que tiraban ellos para afuera. Volaba cualquier cosa, era un desastre. Los familiares, siempre había conflicto con los vecinos linderos, sobre todo con los frentistas. Mirta, que es la frentista de toda la vida, la que inició la ONG Devoto Sin Cárcel, le rompieron. El año pasado le hice un video pidiendo que eso se haga un parque en resarcimiento a los vecinos, le rompieron todo el auto, las cuatro ruedas, lo rompieron todo, me contaba hoy. Bueno, yo la había sacado para la radio. Bueno, un infierno han vivido durante años los vecinos, y las casas que las regalabas y no te la agarraba nadie. Bueno, ¿qué pasó? No terminaron de mudar los presos, porque recién estamos en el segundo día y esto va a ser hasta que, ojalá que pueda venir el Papa, ¿no es cierto? Todos decíamos eso, va a venir a la cárcel, en la cárcel van a quedar los últimos 300 presos de los 2.000 casi que hay, y después se va el Papa y ya se muda toda completa la cárcel. Pero te decía, el boom inmobiliario es impresionante. Hoy empecé a hablar con, por ejemplo, me contaba un tipo que tiene un taller mecánico al frente, que la cuadra de él se había vendido hace el año pasado, poniendo una propiedad, $90.000, ya especulando lo que va a pasar, porque son 4 hectáreas y se menciona la posibilidad de hacer 40% de parque y el 60 de desarrollo inmobiliario, que también los vecinos no quieren edificios de 12 pisos, quieren de 4. Y que una parte que es la parte que era del director de la cárcel, que es una casa preciosa, toda con boacería divina, esa se la mantenga y como resarcimiento a los vecinos se haga una biblioteca. Fíjate qué buena idea que tuvieron. Bueno, todo esto lo están hablando con Jorge Macri, pero usted decía, el boom inmobiliario. Bueno, estuve hablando con uno de los vecinos, que además es interesante porque tiene inmobiliaria él. Entonces lo tiene bastante claro lo que está pasando. Él se llama Juan Carlos Mancuso y es dueño de la inmobiliaria Lim Consultores. Y escuchá lo que nos contaba.
11: Ya no se vende una... Yo trabajo en inmobiliaria. No se vende una propiedad en el barrio ni por favor. Y antes la regalaban. Claro. No se vende una propiedad.
12: ¿Va a haber un boom inmobiliario?
11: Sí, terrible. Uh-huh. Van a pedir cualquier cosa por cualquier casa.
12: Claro,
11: la
12: claro.
11: Plata, ahora el que varía 50.000 va a valer 200.000. Claro. Mira, casualmente estuve con un amigo recién hablando, tiene acá un local y una casa vieja y la vendía 100.000, 120.000 dólares, más no vendía. Y ya le ofrecieron 200.000.
12: Claro.
11: O sea, acá a la vuelta.
12: Claro.
11: Así que date cuenta cómo se está valorizando.
10: Bueno, el operador inmobiliario te... O sea, una casa de 50.000, porque no te pagaban nada, porque era un infierno vivir ahí. 50.000 a 200.000 dólares, fíjate, cuatro veces. Y este local, que de 100.000 ya le ofrecieron 200.000, y así está todo. Esperate no. Que termine la y empiece la obra al frente, y empiece el parque y todo, bueno, va a ser impresionante.
0: Absolutamente, te cambia toda la ecuación.
10: Claro, lo que pasa es que estaba Devoto, es un barrio carísimo, donde vive Maradona, tiene unas mansiones divino. Lo que pasa es que dividía la avenida Beiró. De un lado de Beiró estaban los multimillonarios y del otro lado de Beiró los vecinos angustiados, oprimidos y hartos de la cárcel de Devoto que nunca iban a levantar, nunca. Y ahora con esto ellos tienen la esperanza de equipararse con el otro lado de Devoto, con el Devoto Top.
0: Mecha, impecable como siempre. Antes que nada, antes que me olvide, y la verdad, felicitaciones. Ternada, nominada como... mejor cronista, así que Mercedes, más que merecido. Y...
10: Ay, muchas gracias, Mariano.
0: Ahí está. Muy, pero muy contentos. Para nosotros sos la uno y sos la mejor y además es un premio al esfuerzo, ¿sí? Y lo conozco de cerca, al esfuerzo de laburar en la calle. La verdad, una de las mejores ternas que han creado en los últimos tiempos.
10: Claro, y sabes que tiene de bueno que con quien compito es con mi amiga Rosario Vigossi, que somos íntimas, ella trabaja en la red y en Infobae y es excelente, y con Alan Zurita, que es compañero nuestro de Mitre, que es excelente, un chico reforzado. Sí. Así que por fin una terna como la gente, porque me han hecho competir con cada uno, que encima me ganó. O sea, yo he competido desde con Magdalena Ruiz Iñazú, hasta, imagínate, la Martín Fierro de Oro, la mejor del mundo, Magdalena, que en paz descansa, le mando un beso al cielo, hasta con chicos que no salieron nunca a la calle, que alguien los inventó, los puso para ganar un Martín Fierro, porque la radio donde estaban ellos transmitía el Martín Fierro. O sea, pero este año está buenísima la terna.
0: Así que bueno, felicitaciones, Mecha querida. Nos vamos a escuchar el miércoles, mañana tenemos transmisión de fútbol.
10: Bueno, un beso grande, cariño.
0: Chau.
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0: 21:47 minutos, aquí estamos. Segunda y última vueltita de este aire de noticias hasta las 22. Aquí estamos compartiendo este feriado. Me doy vuelta y sigue como medio nublado. Sí. Me parece que no está lloviznando.
1: No alcanzo a ver.
0: No está lloviznando a esta hora, pero así tenemos la jornada. Y prepárense, porque como les decíamos, el pronóstico indica la posibilidad de lluvias durante gran parte de toda la semana. Y para el miércoles, jueves, se esperan las lluvias más, pero más importantes. 351-6300-810, el WhatsApp de la radio.
2: Hola Mariano, buenas noches. Muy buen programa. Te cuento que estoy regresando del oeste catamarqueño. Espectacular los días, pero sorprendido de la cantidad de motos que iban hacia esa zona. El turismo ahora se mueve, motos se ve y se dirigieron a esa zona. Imposible cargar combustible por las colas, imposible comer porque estaba lleno en todos lados. Lo mismo las termas de Santa Teresita. No, el turismo me parece que se está alejando desde Córdoba, con los que pude hablar, siempre quejándose de la caminera, la multa de caminera. Bueno, gracias, buen programa. Gustavo de San Clemente.
0: Abrazo grande, Gustavo. Bueno, gracias a todos los que se van comunicando con nosotros. Acá dice un amigo periodista, ¿podrías poner un gol del campeón Belgrano? Gracias, dice Miguel. Bueno, ya vamos a buscar un gol de Belgrano, vamos a buscar alguno. Si no encontramos, no es que uno no quiera poner goles de Belgrano, es porque el operador no lo encontró.
1: No lo encontró, así es.
0: Le echo la culpa al operador, más fácil.
1: Listo. Hola Mariano y Ale, qué alegría escucharlos. Me acompañan en mi última hora de trabajo, dice Pau.
0: Bueno, Pau, contanos en qué trabajás. Hola chicos, excelente el programa, felicitaciones a Ben Beniú, que estuvo con Anhelo. Soy el tío Nica, dice, bendiciones. Tuviste anoche en la transmisión de talleres.
1: Sí, estuve con Anhelo el viernes y anoche con Leo Gávez.
0: Gran relator Leo Gávez.
1: Me encanta, aparte, buena persona Leo, tengo un aprecio muy especial por él también.
0: Gran relator, y además te voy a decir algo.
1: Tiene...
0: Sí, es uno de los... no digo pocos, pero uno de los tipos que le hace el seguimiento a todos los árbitros.
1: Todos.
0: A todos, ¿eh? Los
1: no
0: tiene a todos.
1: Primera, ¿eh?
0: No, y
1: Nacional
0: también,
1: B, todos sí, ¿eh?
0: Todos, y los tiene a todos marcadísimos.
1: Y tiene contada todas las costillas.
0: Sí, un gran periodista.
1: A mí me gusta también.
0: Uno más, Leo.
3: Hola, buenas noches. Espero que estén bien. Feliz Día de la Raza. Quería comentarles que me sorprendió ver en un shopping de Duarte Quirós, hacía bastante que no iba. Fuimos a pasear este fin de semana y me sorprendió la cantidad de gente que había en el shopping. Y uno podría inferir que hay gente que solamente está paseando, pero había mucha gente dentro de las tiendas, dentro de las perfumerías. Y creo que el termómetro es el patio de comidas. Atestado de gente, gente esperando que se desocupara una mesa. Así que el consumo, al menos en ese nivel, ha estado al 100% en ese centro comercial.
0: 21:50 minutos. Bueno, un hecho tremendo ocurrió en el día de hoy sobre la ruta 19, una pelea entre dos automovilistas que terminó con uno de ellos internado en gravísimo estado. Se trata de un hombre de 32 años. Fue la pelea entre dos automovilistas, los dos venían con sus hijos.
1: Que se conocían de antes.
0: Aparentemente se conocían de antes.
1: En un barrio donde habían vivido con anterioridad uno de
0: sí,
1: ellos.
0: Sí, insisto, hay algunas cosas que todavía no están claras.
1: No están claras todavía. Ah, perfecto.
0: El automovilista, el supuesto agresor de 26 años, está detenido. Uh-huh. La fiscal Silvana Fernández está a cargo. Lo que ahora está investigando la justicia es si quien está detenido no se habría defendido de una agresión previa por parte del conductor de 32 años que se encuentra actualmente detenido.
1: Miró.
0: De todo modo, un hecho de violencia que es una locura, los dos con sus hijos. El hecho ocurrió en lo que todo aparenta ser o aparentaba ser una discusión de tránsito. Uh-huh. ¿Sí? Pelea por su vida este hombre, el conductor. Se trata de Julio Nahuel Astrada, es quien está detenido. Sí, tiene 26 años, acusado de causarle gravísimas heridas a este hombre de 32 que conducía el vehículo y que todo parece indicar que fue agredido, que sufrió un fuertísimo golpe en la cabeza. Insisto, todavía no está muy claro. Esto fue en la Ruta Nacional 19. Sí, esto es cerca de Barrio Palmar.
1: Sí, ¿sí? Ahí, como yendo para la Coca.
0: Claro, yendo para la Coca, yendo para Montecristo.
1: Sí, exactamente.
0: Sí, Malvinas, Argentina, Montecristo, sí. Por ahí. Bueno, insisto, por ahora se está analizando, se está estudiando todo lo que ha ocurrido. Vamos a escuchar lo que decía la suegra del hombre que actualmente está internado en grave estado.
4: Y él estaba tirado en un charco de sangre, lo único que decía es que se quería levantar, no lo podíamos tener. Mi nieto que lloraba, y yo preguntando qué había pasado, le preguntaba a esta gente que estaba ahí, y me dicen que habían peleado mano a mano, y que yo le digo, es imposible que vos pelees de mano a mano cuando la otra persona no tenía ni un rasguño. Mi yerno estaba tirado en el piso en un charco de sangre con el hundimiento del cráneo, el ojo casi salió para afuera, los oídos que le sangraban, la boca. Era imposible que había peleado con esa persona mano a mano. Pómulo y párpado, o sea, no sé cómo se llama la parte de arriba, parte de la cabeza que tenía huesos sueltos, todos fracturados, tiene frisuras en el cráneo, así que está delicado, está peleando, luchando por su vida.
0: 21:53. Bueno, Ale, anoche el partido de Talleres, lo que dejó principalmente el enojo de los hinchas.
1: Sí, se cansó el hincha de Talleres. Ayer cuando le hacía el gol Independiente, que después iba a ser anulado por posición adelantada de Montiel, empezó a insultar a la gente. Insultó a los jugadores, pidió que se vayan todos y también insultaba al presidente de la institución. Esto no pasaba, ¿eh?
0: Eso te iba a decir, yo, a ver, no soy hincha de Talleres, no voy habitualmente a la cancha de Talleres, sí, mi hijo es hincha de Talleres,
1: sí.
0: Digo, me parece que es la primera vez que...
1: Y desde los cuatro costados es la primera vez. Algunos hinchas...
0: tan fuerte así.
1: Sí, que se hizo notar tanto. En algunas otras ocasiones un grupito insultaba, al otro lo defendía, pero ayer te diría que fue casi unánime por parte de todo el estadio el insulto hacia el presidente de Talleres, que llamó mucho la atención. Y Fede Helic, nuestro compañero, estuvo hablando con la gente cuando se retiraba y esto decía.
5: No hay caso, el partido Talleres hasta lo de Sago el VAR.
6: No, Sago el mejor jugador del cancho, pues.
5: ¿El VAR?
6: El VAR, sin duda. Pero según para mí, es mi forma de verlo. No puede jugar Fattori con Galarza. Galarza no puede jugar, es muy lento, hermano. Juega para él, masticando chicle, trotando. 2 años hace que está Galarza. Que alguien me diga que hizo Galarza en 2 años. No llega al área, no marca, no cabecea, no mete pase gol, no quita. A ver, explícame, juega para él, la trotecito.
5: Igualmente Talleres no tiene respuesta, está dando la cara a los pibes. Aparece un Chiavaza, un Ortiz, pero varón y titular, porque no hay mucho más tampoco.
6: No, no es que no haya mucho más, pero los que están no tienen ganas, no ponen ganas, no ponen huevo, hermano, no tienen sangre.
7: Son rachas que en algún momento se tienen que cortar.
5: Entender el enojo de la gente, entonces con la dirigencia y con fácil.
8: Sea lo que sea, nunca por la manga, de frente a la gente. Salgan por donde tienen que salir, nunca por la manga.
1: Bueno, ahí estaba el enojo de los hinchas calientes, porque una cosa es perder jugando mal, cualquiera puede jugar mal, pero ayer hasta el propio Omar de Felipe dijo, pasan cosas raras en este equipo, después de los 15 minutos no jugamos más, y no es la primera vez que pasa. Bueno, eso es lo que lo enoja a los hinchas. Cuando uno iba escuchando la presentación de los titulares, hubo muchos silbidos para Riquelme, muchos para Baloyes, Baloyes también quedó involucrado en ese famoso tema cuando salieron de noche para el cumpleaños de Bartichotto. Bueno, varios jugadores fueron reprobados, con lo cual la gente se ha cansado de algunos futbolistas. Habrá que ver qué pasa en los próximos partidos, para cómo ahora le viene Boca el próximo viernes en condición de visitante a las 21:30. No sé cómo va a armar el equipo de Felipe porque no levanta cabeza.
0: Gracias, Ale. 21:56. Alberto Fernández, el expresidente, dijo que si él hubiese hecho lo que Cristina Fernández le pedía, el país hubiese volado por los aires.
9: No, creo que si cada uno hubiera entendido el rol que tenía, hubiera sido más fácil. No le hace caso a Cristina. No le escuchó a Cristina y no le hizo caso a Cristina. No sé si hubiera hecho lo que Cristina hacía, capaz que estábamos muy mal. Si le hubiera hecho caso a lo que planteaban con el Fondo Monetario, tal vez hubiera atollado la economía y la Argentina en mil pedazos. Si no hubiéramos hecho el acuerdo con el Fondo, tal vez hubiera todo volado por los aires. Creo que era lo que seguramente hubiera pasado. ¿Cómo pensás que hubiera pasado el día que tenía que pagar 19 mil millones de dólares y no lo pagaba? Hubiéramos caído en default con el Fondo Monetario y hubiéramos quedado a la intemperie en el sistema financiero mundial. ¿Qué hubiera pasado? Hubiera estallado la Argentina en mil pedazos.
0: 21:57 minutos. Ha sido conmovedor el fin de semana el testimonio del nieto de Gustavo Yankelevich, el hijo de Romina Yan, Valentín, con una enorme valentía, ¿sí?, contando la pesadilla, el sufrimiento, lo que tuvo que vivir cuando era chiquito, después de la muerte de su mamá, cuando tenía 10, 12 años, de la violencia física, psicológica que sufrió por parte de su padre, diciendo que en un momento pensó que lo mejor que le podía pasar era irse con su mamá. Que no quería que terminara el horario en la escuela, tenía doble escolaridad, 8 horas, porque era donde mejor la pasaba, porque no quería volver a su casa. Bueno, un infierno lo que contó, fue verdaderamente un infierno. Hace un rato nada más hizo declaraciones Gustavo Yankelevich, ¿sí? Donde, bueno, habló sobre esto. Esto implicó en su momento una causa judicial. Bueno, esto decía Gustavo Yankelevich.
10: Franco los últimos meses tenía un tic que se le ponían en blanco los ojos. Y yo le decía, Fran, te pido por favor, me impresiona. Te pido por favor, saca ese tic, no sé de dónde lo sacaste. Concientizalo. No lo hagas, no ponga los ojos en blanco. Y no había manera, lo hacía. Y esta doctora, cuando terminó de decirnos que los chicos se venían conmigo ese fin de semana, dijo, hay algo que es incontrastable. Franco no tiene un tic. Eso que está haciendo Franco de poner los ojos en blanco es porque le pegan en la cabeza. Y me vuelvo a poner muy sensible porque estos son mis nietos. Existen. O sea, no estamos hablando de ficción.
0: La verdad no hay más para decir, no hay palabras. Hay un comunicado que sacó hace un ratito nada más Darío Giordano. Sí, el papá, sí. Acusado de estos hechos, sintéticamente dijo, quiero dejar algo en claro, rechazo las acusaciones de violencia que se me atribuyen, ni antes ni después del fallecimiento de Romina hubo episodios de esas características en nuestra familia, estas cuestiones fueron objeto de una causa judicial y considero importante que se conozca lo que efectivamente resolvió la justicia. Más allá del comunicado, la verdad que contra el testimonio, la manera, la entereza, ¿sí?, con la cual este chico Valentín contó lo que vivió él y su hermano. De chiquito hay poca defensa,
1: sí, ¿sí?, sí,
0: por parte del padre, porque la verdad lo que relató es una pesadilla absoluta.
1: Durísimo.
0: Son las 10. Sí, no.

0: nos dijimos adiós. Ojalá que volvamos a vernos.
1: Rigoni, Rigoni, a la puerta del área. La tiene Pasarini de zurda. ¡Está! ¡Se la rayan! ¡Gol!
2: El primer gol de...
3: Fuera de contexto.
2: Sí. Pero fue el primer gol de Belgrano a Racing ayer.
3: Muy bien.
2: A pedido de
3: los oyentes. Los pedidos de los oyentes...
2: Se cumplen.
3: Se cumplen absolutamente. Para mañana, martes, mínima de 13, máxima de 18. Se espera que continúen las lluvias en las próximas horas en Córdoba. Señor Alejandro Benvenu, gracias por todo. Y será hasta el miércoles.
2: Será hasta el miércoles, amigo.
3: A cuidarse de la voz. Gracias. Leo Pizarro.
4: Adiós.
3: Control y puesta al aire de este programa. Federico Cabrera, Mercedes Ninzi, Patricio Uscate, quien el Mitre informa primero. Todos juntos hemos hecho este aire de noticias. Llega el informativo, después llega el uno. Llega el señor Juan Alberto Mateico. Chau, hasta el miércoles.

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3: Es la hora 22:03, temperatura actual en Córdoba capital 13.5°, 79 es el porcentaje de la humedad, el cielo luce cubierto. Polémica decisión de la presidenta de Perú, Keiko Fujimori, anunció un nuevo régimen de disciplina en las escuelas públicas para combatir el bullying y la violencia.
4: Entender que hay límites, que hay derechos, pero también obligaciones. Y ustedes tienen que venir y prepararse en la mañana. Significa peinarse. Los hombrecitos venir con el pelo corto. Está totalmente prohibido pintarse el pelo o maquillarse. Todas estos criterios establecerán disciplina en el colegio. Y disciplina también significa seguir estas instrucciones.
3: El gobierno pedirá suspender la explotación petrolera en Malvinas. La presentación ante el Tribunal del Mar, con sede en Hamburgo, se concretaría esta semana. Recordemos que venció el plazo otorgado a Gran Bretaña para frenar las actividades. El objetivo es suspender las operaciones de las petroleras con proyectos en la cuenca norte en aguas circundantes a Malvinas. Este lunes venció el plazo que la Argentina le dio a Gran Bretaña para impedir el inicio de la continuidad de las actividades de explotación petrolera. Cielo cubierto en Córdoba capital, 13 grados es la temperatura actual y 79 es el porcentaje de la humedad. Hora 22:05.
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Este es el equipazo. En la producción, Federico Cabrera. Operativo técnico, Leo Pizarro. En el Mitre Informa primero, Patricia Uzcategui. Y en el mundo del deporte, Alejandro Benveño. Y ustedes, audiencia querida, que nos sostienen, nos apuntalan, nos miman y nos acompañan.

En un ratito, Jairo en la movida de la noche. En un ratito en vivo en los estudios, Patricia Vaca Urquiza, una prestigiosa bailarina argentina que hoy es directora artística del Ballet Oficial de la provincia de Córdoba.

0: Estamos jugando con las cortinas de quienes cumplen años hoy. Primero Hilda Lizarazu, ahora Plácido Domingo. Y le digo una cosa a mi productor, a mi querido Federico Cabrera. Fede, buenas noches. ¿Cómo viene la mano con el tiempo? No soporto más. Los bucles se me dan vuelta. El pelo húmedo constantemente. El sol que no está. ¿Qué anda pasando con el niño?
1: ¿Qué tal, Juan? Buenas noches. Buenas noches para todos los oyentes de La Movida de la Noche. Y te cuento que vas a tener que comprarte algo para el pelo, el antifrizz, para la humedad, algo para que no se te suba tanto, porque según lo que está informando el Servicio Meteorológico Nacional, es que para toda la semana, martes, miércoles, jueves, parte del viernes hay probabilidad de lluvias, de chaparrones, así que va a estar complicado el pelo y lavar la ropa. Así que a tener en cuenta estos datos. A esta hora, cielo cubierta con llovizna débil, temperatura 13 grados 6 décimas, humedad 79%, viento del este a 8 kilómetros la hora.
0: El día miércoles estamos presentes porque fuimos invitados. Me dijeron, te vamos a dar una sorpresa, no lo sé. A la primera edición de los premios Martín Fierro de la música, que se hará a través de Canal 9. Si voy a recibir algo, no lo sé, palabra de honor. Que voy a entregar algo, no lo sé tampoco. Pero después les voy a leer algo más. Pero hoy tenemos un programón, así que a correr.

cumpleaños, Sole querida. Hoy en La Movida tenemos una invitación, un voucher que puede ser almuerzo o cena para dos personas, donde uno puede degustar. El viernes voy, el día viernes al mediodía voy con un amigo, con Ruseló, el representante de los gastronómicos en la provincia de Córdoba. Decía, la parrilla de mi amigo Galiotti, donde uno degusta las mejores carnes, los mejores cortes, los mejores vinos, la mejor atención. La verdad, todo esto que digo es poco en comparación a lo que representa la parrilla del Dino.

comunicación por donde ustedes dicen lo que expresan y expresan todo aquello lo que sienten. Haremos hoy, o saldremos al aire por el canal de YouTube de Radio Mitre Córdoba, cuando se haga presente Patricia Vaca Urquiza, en un ratito nomás. 351-63-00810. Repito, 351-63-00810. ¿Quién viene?

0: molesten, porque estoy escuchando a Moyo y a Jairo haciendo chacarera. Ah, Jairo, perdón. Señor, ¿cómo le va? Buenas noches.
1: ¿Qué tal? ¿Cómo estás, Roberto? Qué alegría poder saludarte.
0: Qué linda versión, por Dios.
1: Ayer anduve por Córdoba,
0: ¿sabes? Sí, estuviste con Silvia Dayana.
1: Claro, sí. Fui la sorpresa de su espectáculo.
0: Con razón.
1: Fue hermoso, impresionante fue el show.
0: ¿Ah, sí?
1: Sí, se mandó un show tremendo, el teatro repleto, maravilloso.
0: Estuvo acá Silvia y me dijo, tengo una sorpresa, pero no te puedo decir de quién se trata. Y cuando hoy vi en las redes que Jairo estaba con Silvia Dayana, dije, esta es la sorpresa que no me quiso comentar.
1: Qué buen artista.
0: Es Silvia, ¿no?
1: Ah, divina. Sí, aparte, qué máquina de laburar, lo que hizo para esta actuación fue impresionante, ¿eh? Un trabajo de promoción muy grande y...
0: Muy grande, se lo cargó al hombro, Jairo.
1: Sí, la apuesta, hizo todo, la producción, todo, se ocupó de todo, impresionante. Bueno. Y aparte cantó bárbaro.
0: Sí, sumale a eso, ¿no? Ella y la voz... Y sentimiento que tiene, la entrega que tiene. Ahora vayamos a este trabajo. Ya vamos a hablar de lo del Papa, obviamente, pero también de tus presentaciones en el Teatro del Libertador. Chacarera de las Piedras, sí. Por Moyo y por Jairo. ¡Qué lindo! Suena, sí. Jairo.
1: Sí, impresionante como suena, sí. Bueno, tiene mucho que ver la participación de Ricardo Moyo, ¿no? Que tiene un estilo, le pone su impronta, digamos, musical extraordinario, con un solo de guitarra increíble. Y aparte, bueno, él es lo habíamos hablado antes, que le gusta mucho el folclore.
0: Ajá.
1: Y bueno, esta vez, bueno, lo que hicimos es una mezcla de cosas, ¿no? Ahí con la Chacarera de las Piedras, que es una chacarera muy cordobesa, de Yupanqui.
0: Me da la sensación de que es un tipazo.
1: Sí, impresionante, sí, bárbaro. Y fue muy bonito porque vos sabés que yo le dije que eso, que me gustaría mucho, como hicimos en el primer volumen de 50 años,
0: sí.
1: Que los invitados, pusieran justamente algo de ellos, ¿no? De su impronta, es decir, que no se trataba de meter una canción de folclore y hacer una canción.

0: mucho ese, lo escuchó y dice, vamos a hacer otro. Entonces volvió al lugar,
1: Sí.
0: se sacó las zapatillas, ¿viste? Sacó los zapatos, así descalzo, se sentó en el suelo, agarró la guitarra, empezó a tocar y se tocó 14 solos.
1: ¡Qué bárbaro! ¡Qué
0: 14,
1: bárbaro!
0: o sea, hizo 14 solos, pero tenía razón él, porque el último solo que tocó fue el que quedó.
1: Claro,
0: Fíjate vos.
1: claro.
0: Se
1: Contame,
0: conoce
1: Jairo,
0: mucho
1: porque hay
0: ella.
1: un acontecimiento que para vos debe ser muy emocionante, aparte de tantos acontecimientos que has vivido en tu historia, riquísima. Y no lo digo porque está en el preámbulo, sino porque es la realidad. Jairo se va a presentar, fue convocado por el arzobispado para participar en la vigilia musical previa a la misa que se va a celebrar el martes 10 de noviembre de este año, en un lugar que es un
0: Claro.
1: predio, FADEA, es un
0: Sí.
1: predio de la Fábrica Argentina de Aviones, ¿no?
0: Claro, que es enorme, gigantesco. Porque se espera muchísima gente, claro. La presencia del Papa es importantísima, muy, muy importante para, bueno, para el argentino, para el lugar donde vaya. Y la gente, yo creo, está esperando, tiene una gran ansiedad. La gente me ha hablado, cuando me comentan en la calle, la gente que se ha enterado. Yo no lo quería decir hasta que no lo dijera el arzobispado de Córdoba, ¿no? Y cuando lo confirmaron, ahí ya podía decírselo a todo el mundo.
1: La vigilia va a
0: Sí, me
1: empezar el
0: comp
1: día lunes 9 de noviembre. Jairo se presenta o está previsto para el día martes 10 de noviembre, antes de la misa. Y la duración,
0: Claro.
1: y esto se lo saqué a un amigo mío, a un colega con el que charlaste en la jornada de hoy, Fernando Bravo.
0: Sí,
1: No, es un tipazo. Yo
0: te iba a comentar,
1: tengo
0: estuve hablando
1: dos entrevistas que hacer. Una con
0: pero vos
1: Fernando y
0: sabés que
1: después vamos a comer para recordar nuestra historia y otra, bueno, para Canal 7, para Gabriel Corrado. Pero Fernando, la verdad, te hizo una entrevista maravillosa y con mucho sentimiento, donde él mismo creo que te preguntó, hablando de la duración, 30 minutos, Jairo.
0: Sí, más o menos, sí, unos 30 minutos, sí. Así que hay que calcular la cantidad de canciones, que serían unas 6 o una cosa así, ¿no? Teniendo en cuenta, depende de las canciones que vaya a cantar. Pero ya tengo decididas 3 canciones, me faltan 3 por lo menos, más, ¿no? Tengo que pensarlo un poco.
1: Dijiste tres canciones para que lo vaya poniendo ya el operador, lo vaya buscando. Después cuando yo le... Contame, ¿se puede hablar de las tres?
0: Sí, bueno, el Ave María, seguro, claro.
1: Ave María
0: Le
1: es la
0: decía,
1: primera, o una de
0: claro,
1: las...
0: lo que le decía a Fernando, me dice, ¿vas a cantar el Ave María? Y digo, claro, si no canto el Ave María en esa ocasión, ¿cuándo lo voy a cantar? En la ocasión soñada.
1: La otra...
0: Y bueno, sí, el Ave María, y después, bueno, tengo la carpintería, José, sí. Y también el credo, de que está en el disco Estampitas.
1: Perfecto.
0: Sí. Y después,
1: Perfecto.
0: bueno, después hay otras 3 o 4 canciones. No sé cuántas entrarán en la media hora.
1: Está
0: Depende
1: calculada la presencia entre 700.000 y 800.000 personas.
0: Sí, yo creo que va a haber más. Creo que va a haber más. Va a haber
1: Seguro.
0: más gente, porque la gente está muy ansiosa por esto, sí. Sí, está esperando.
1: Perdón,
0: Creo que va a
1: pero
0: haber mucha más gente todavía.
1: hablando del Ave María, Jairo, es una obra que
0: Sí.
1: vos interpretás hace
0: Sí.
1: aproximadamente la primera vez 45 años.
0: Sí, más o menos, sí. Yo la grabé, te digo, la grabé en el año 78, 1978,
1: 78.
0: imagínate. Sí, hace un montón de tiempo, sí. Y desde

0: que vos tenés, por Dios, Jairo, querido. Emocionado, yo sé que es incómodo, ¿cómo? Tal vez, porque vos sos muy... A ver, voy a buscar una palabra. Pudoroso.
1: Bueno, puede ser, sí, qué sé yo. Me cuesta un poco hablar de mí, ¿viste? Pero la verdad es que cantar esto es bonito. Lo disfruto cada vez que lo canto y lo canto siempre, ¿qué? Imagínate. Y viste, y es una cosa muy que te traslada un poco, la de María, cuando lo canto en una actuación, te transporta, ¿viste?
0: ¿Ah, sí?
1: Mucha gente me la pide, pero me la pide muchísima gente de todo tipo, es decir, gente mayor, gente joven, todo el mundo quiere que cante la vida.
0: Contame, Jairo, ¿cómo es la previa tuya antes de hacer un acontecimiento como el que vas a hacer en la jornada del mes de noviembre? Digo, ¿parás de hablar? Estás constantemente con tu mente y con tu corazón en este... Es muy groso lo que vas a hacer, Jairo.
1: Sí, es algo único. Para ver, yo sabes que no sé exactamente qué es lo que voy a hacer y qué va a pasar, porque en realidad es la primera vez que voy a hacer algo y tal vez la última, una cosa así, una cosa extraordinaria para mí, muy bonita y como una culminación. Yo lo tomo como una gran bendición, ¿no? Una cosa extraordinaria para mi vida, para lo que he hecho toda mi vida, para lo que he cantado durante toda mi vida. A lo mejor, mira, le decía a mis hijos, a mi hijo Jaco y a mi hija Lucía, que ha venido de Italia a visitarme, que a lo mejor he cantado la de María durante tantos años para cantarla en esta ocasión.
0: Claro.
1: O sea, ha sido todo como una preparación para llegar a un punto culminante, cantarla en ese momento, ¿no?
0: Hablando de los temas que va a cantar Jairo, a ver.

0: Este es uno de los temas que va a hacer Jairo, señoras y señores. Jairo, que se va a presentar el día martes 10 de noviembre, antes de la misa, en una duración de 30 minutos. Ave María, la carpintería de José. Yo te preguntaba si la previa tiene que ver con el no hablar, el vocalizar mucho, el meterte en, porque no debe ser fácil, ¿no?
1: No es fácil, además, porque por la hora, porque es muy temprano en la mañana. Tenés que levantarte con suficiente tiempo de anticipación y vocalizar, hacer un precalentamiento de la voz con vocalizando, o sea, haciendo. Hay muchas formas, muchos ejercicios, que son los que hago habitualmente cuando canto. Y si es por la mañana muy temprano, con más razón, ¿no?
0: Ahora bien, yo pregunto, Jairo.
1: Por la mañana cuando están mal.
0: No, te decía, hay gente que dice, Patricia, por ejemplo, Sosa, también Lito, que conoce a muchos artistas, que no hay que hablar en reuniones multitudinarias, porque no hay que gritar, uno está forzando las cuerdas vocales de esa manera, ¿no?
1: No, claro, por supuesto, ¿no? Bueno, se supone que en una cosa como esta, donde va a haber tanta gente y demás, habrá una buena técnica también, ¿no? Para cantar, y se va a escuchar de cualquier parte, está bien, no es necesario gritar, ¿no?
0: No quiero joderte demasiado, yo te agradezco este tiempo, y de verdad va a ser emocionante lo que va a suceder. Con solo el Ave María y con la técnica, como bien lo señalabas vos, para tanta gente. ¿Hay un ensayo previo, Jairo?
1: No creo, no hay tiempo, no. No creo. No creo que hagamos ensayo para nada. Con que suenen las cosas ya está, ¿no? Va. Yo voy a ir con una cosa minimalista, como dije, una cosa muy íntima nada más, ¿no? En contraste con la cantidad de gente que va a haber, ¿no?
0: Claro.
1: Pero no, ahí no hay previa, no. No hay ensayo, digamos, no. Claro. No hay prueba de sonido, no hay nada de eso, ¿no?
0: O sea que tenés un noviembre muy particular. Dos fechas en el Teatro del Libertador General San Martín.
1: Sí. El 19 y el 20, sí.
0: 19 y 20 de noviembre.
1: De noviembre, sí. Ya me quedo en Córdoba yo con el asunto con lo del Papa. Ya me quedaría en Córdoba para hacer el 19 y el 20 en el Libertador, ¿no?
0: Yo te dije un día cuando viniste con tu nieto, que para mí fue un día histórico y de colección, lo vamos a pasar un día para decir, vamos a disfrutar un poquitito. No hace mucho de esto, pero charlar con vos es un privilegio, escucharte es un privilegio, te mando un beso enorme. Te conté el otro día, o te dejé en el celu, que me encantó la nota con Luis Novarecio. Muy linda entrevista.
1: Muy linda estuvo, sí, preciosa, sí, muy muy emotiva sobre todo.
0: Claro.
1: Fue muy, viste que es un hombre muy, se emociona mucho cuando entrevista a alguien. Y en este caso, bueno, había una razón al final, viste, me contó lo de su mamá y qué sé yo conmigo, que tenía, se emocionaba siempre cuando cantaba y más que así me escuchó hasta el último momento de su vida, entonces. Se emocionó mucho y a mí me emocionó también, fue un momento muy...
0: Se notó, fuerte, Jairo, ¿no?
1: Sí.
0: Abrazo enorme.
1: Muy bonita entrevista.
0: Abrazo enorme, Jairo.
1: Otro para vos. Otro para vos, grandote. Te veo mucho por ahí, ¿eh? Te veo haciendo ejercicios, te veo trabajando, te veo haciendo esto, lo otro. Estás muy...
0: Muy activo.
1: Te veo por todas partes.
0: Bueno.
1: Sí, mucho.
0: Gracias por este tiempo, amigo.
1: Nada, te mando un abrazo enorme.
0: Jairo en la movida de la noche, señoras y señores.

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2: El gusto mío. Se extraña, la ficción en la tele se extraña, por ahí el público no sabe. Ve 10, 20 actores en una telenovela, en una comedia, atrás hay 500 personas trabajando. Y ese día a día y esas 12, 14 horas que compartimos, y después la llegada a la gente. Yo siento que eso es lo que me vuelve en cada viaje que hago por el interior del país. Volver a la tele, queremos nuestras historias, porque ficción sigue habiendo en la televisión abierta, pero no es la nuestra, porque está acá. Por la crisis, bueno, por mil motivos, pero en lo personal, y después también un entrenamiento. Yo había días que hacía 30, 40 escenas, Juan, eso es de memoria, hacer el capítulo 20 y el 60 al mismo día, estar atento a la progresión, al arco dramático, un entrenamiento para los actores muy potente. Muchos actores nos formamos en la televisión también. Gusto enorme, y ojalá se repita nuestra charla. A tus órdenes.
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6: Es la hora 22:35, temperatura actual en Córdoba capital 13 grados 79, es el porcentaje de la humedad, el cielo luce cubierto con llovizna. El presidente de la Nación respaldó la continuidad de Luis Caputo al frente del Ministerio de Economía. En diálogo con Radio Mitre, Javier Milei aseguró que tiene una relación simbiótica con el ministro.
7: Es una pelotudez del tamaño de una casa. Yo tengo una relación simbiótica con Toto Caputo. O sea, es literalmente simbiótica.
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6: Semana húmeda e inestable en la provincia, y es que el pronóstico indica que se esperan precipitaciones, cielo cubierto y máximas que no superarían los 20 grados. Para mañana tendremos mínima de 13 y máxima de tan solo 18 grados. El escenario se repetirá hasta el día viernes, jornada inestable, humedad en el ambiente y máxima de 19 grados. Cielo cubierto con llovizna en Córdoba capital, 13 grados es la temperatura actual y 79 es el porcentaje de la humedad. Hora 22:36.
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0: semanas, 15 días más o menos, fui a ver un espectáculo en el Teatro del Libertador. Bellísimo está el teatro a todo esto. Está remodelado. Pero lo que vi fue maravilloso. Y me fui fantásticamente bien, con necesidad de contárselo a todo el mundo, a tal punto que el día lunes, cuando me reintegré, conté lo que había vivido. Un viernes, Mirachi, y un sábado, algo maravilloso. Yo no soy asiduo en cuanto a espectáculos de ballet se trata, si bien lo conocía Julio Boca, tuve una muy buena onda con Julio Boca. Tuve una muy buena onda allá por los años 70 con Norma Fontenla. Es más, la entrevisté. Yo empezaba recién, todo junto, radio, televisión, suerte. Y bueno, después el desgraciado accidente, ¿no?, que fue yendo al Uruguay. También lo conocí a Maximiliano Guerra, hincha de River. Y también lo conocí a Hernán Piquín, a quien vi haciendo algo dentro de un espectáculo, él como el protagonista, y me enteré después que ese espectáculo era dirigido por Patricia Baca Urquiza, que es nuestra invitada de hoy. Sos muy grosa, buenas noches.
1: Ay, buenas noches, qué hermosa presentación.
0: No, lo que siento.
1: Para mí es un honor estar acá, me siento muy privilegiada y estaba muy ansiosa de tener esta charla con vos, cara a cara, y poder compartir estos minutos de conversación, de
0: charla.
1: Muchas
0: gracias, bienvenida, y gracias por venir vos también. Nos encontramos vos y yo
1: en el palco.
0: Nos conocimos, sí, nos habíamos visto muchas veces.
1: Sí, creo, antes, ¿no?, nos vimos muchas veces.
0: Pero así, de estar en un mismo espectáculo,
1: sí,
0: con una persona que decía, ahora arriba, eso, vamos, y que decía, bravo, bravo, y yo la seguía.
1: Claro.
0: Decía, Patricia decía bravo, porque de verdad todo el teatro decía bravo. Vos dirigiste todo eso y lo venís dirigiendo hace 2 años.
1: Sí, ahora cumplo 3 años en mayo, que bueno, que entré a ser la directora del Ballet Oficial de Córdoba, que es un ballet muy importante, un ballet muy hermoso, con grandes artistas, como te decía antes, con un grupo de trabajo de los técnicos, los sonidistas, iluminadores, escenografía. Es un teatro fábrica, todo se hace ahí, todo se construye ahí, el vestuario, caracterización, maquillaje. Por eso yo, cuando empieza la función, estoy como, bueno, fuerza, bueno, levantá mejor el brazo, cuidado, bueno, la música, esto, es como que estoy ahí.
0: ¿Es difícil verlo desde un palco? Porque no estás al lado de,
1: claro,
0: ¿no?
1: Yo, a mí me gusta verlo del palco porque me gusta verlo como si fuera, con muchas comillas, como sí, si fuera un público, pero también porque quiero ver lo que se ve, lo que recibe el público, o sea, lo que realmente recibe el trabajo y un proceso de tanto tiempo que tenemos, de tantas horas de ensayo, de tantas correcciones para que todo sea exquisito, para que todo sea exacto en la música, para que todas las levantadas, las piruetas, todo salga hermoso. Y sobre todo, lo más importante, los bailarines no somos deportistas o ejecutamos pasos nada más. Los bailarines somos artistas, tenemos que contar una historia sin palabras, ejecutada por nuestro cuerpo.
0: Vos tomás conciencia de lo que pasó el sábado ese, ¿no?
1: Sí.
0: Eso que vimos, que habrá durado 2 horas más o menos, ¿durante cuánto tiempo fue elaborado, ensayado?
1: Y mira, la primera parte que vimos fue Paquita, que es de repertorio clásico, y eso viene ensayándose desde, te diría, de mayo, junio, porque viene por los didácticos, también lo hicimos para los didácticos, para que lo vean las escuelas, los jubilados, los centros de día, uh-huh. Eso fue en julio, agosto. Y después comenzamos con el montaje de la obra Piazzolla, que realizó Hernán Piquín, y que también la bailaba, que bueno, un gran desafío, ¿no? Porque yo, como ex bailarina, digo, le decía a Hernán, qué fuerte tener que estar ahí bailando y después también al frente para colocar la coreografía. Yo a veces le decía, Hernán, anda a ensayar, yo te corrijo, pero necesitas como estar en un lugar, no en los dos lugares.
0: ¿Y qué te decía? No, corregime.
1: No, corregime, sí. No, bueno, hoy lo ensayo y después me decís. Sí, muy bien, muy bien. Y eso es todos los días la clase, todos los días el ensayo, todos los días mejorando algo, aunque sea la cara, si la pones más de perfil, o cómo te da la luz. Son muchos detalles.
0: Qué bárbaro.
1: Y al tener al quinteto de tango, música en vivo,
0: sí,
1: es tan hermoso.
0: Hermosísimo.
1: Ver, escuchar el bandoneón en ese padedé de amor que hizo Hernán con Julieta Morchio y Belén Marenquino. Y la música en vivo es como un banquete. Yo sentía que estaba tocando el cielo con las manos. La verdad que desde que yo estoy en el teatro, yo entré con Maximiliano Loco como director, ahora está Ávila Arzusa. Y bueno, lo importante es que, bueno, Rodio, que recién hablábamos de él, que le mandamos saludos a Marcelo. Marcelo Rodio está apostando al teatro, se está comprometiendo, está yendo mucho más al teatro, va a las funciones y escucha lo que solicitamos, digamos, los artistas, ¿no? Tenemos que mantener el arte del teatro vivo.
0: Seguro.
1: Y que vayamos al teatro, no porque mi tía es bailarina o porque alguien me invitó, sino tenemos que ir al teatro todos los cordobeses en este caso. Como vamos al cine, o como vamos al parque, o si vamos a cenar o a almorzar, vamos al teatro. No es para el ballet o la orquesta o la ópera, no es solamente para los balletómanos o los entendidos en el tema. El ballet está abierto para el teatro, perdón, tiene las puertas abiertas para todos y todos tenemos que disfrutar del Teatro Libertador de Córdoba.
0: Bueno, yo vi esa noche y viví esa noche lo que vos estás expresando. Yo fui predispuesto a disfrutar y empecé a disfrutar apenas arrancó el espectáculo. Yo no tuve tiempo de entrevistarte ni de preguntarte cosas ese mismo día porque era desubicado. Pero vi al final, que fue tan estético, la gente de pie, todo el teatro, le cuento a la gente, y en un momento Hernán Piquín la presenta a Patricia, fue emocionada. Lo que debe ser para vos sentir eso de manos de una persona que es amiga tuya, vos Hernán lo conocés hace mucho tiempo, me decías, ¿no?
1: Sí, sí, con Hernán nos reencontramos, fue muy gracioso porque, bueno, apenas nos vimos, nos dimos un abrazo, ¿cómo andás tanto tiempo? Me abrazó, hicimos un paso de tango, así que estábamos ahí en la dirección del teatro, en la reunión, y los directores, todos mirando como diciendo, bueno, se ve que se conocen. Sí, nos conocemos mucho, somos de más o menos la misma generación, pero yo le dije, yo te admiro muchísimo, admiro tu intensidad, es un hermoso bailarín, un artista muy entregado, y es un bailarín. Yo digo que no es el bailarín convencional. Yo creo que Hernán Piquín rompió con una estructura donde él puede estar en la tele, como estuvo y estuvimos justo en el 2014 al mismo tiempo en Showmatch bailando. Y también,
0: mirá vos lo que influye, estaba haciendo eso mientras leía aspectos tuyos. Tanto Hernán por un lado, como vos con Maximiliano por el otro, y un eje que era Marcelo Tinelli, ¿no es cierto?
1: Sí, ahí estuvimos.
0: Sirvió eso.
1: Tiene todo como en la vida, tiene sus pros y sus contras.
0: Sí.
1: Yo te hablo de mí, de Patricia Bacurquiza. Es muy intenso el programa, lo que es el vivo, vos lo sabés, bailar. Yo ensayaba para bailar cada vez mejor. Quizá no tenía una buena previa de algún chusmerío, no me podía aprender a eso. Entonces,
0: las dos cosas no pueden darse, ¿no?
1: Y sí, se pueden dar, pero quizás no nos salió a nosotros de esa manera combinar querer bailar bien y tener también un poquito de chusmerío o de pelea, esas cosas. Lo que sí yo agradezco mucho es que el programa me dio nombre a mí. Y yo cuando fuimos eliminados justo por Cecilia Figaredo y Hernán Piquín en la misma gala, me preguntó Marcelo, yo le agradezco de verdad, de corazón siempre, que desde ese momento yo tengo mi nombre. Soy Patricia Bacurquiza, no la mujer de. Y no es poca cosa. No es poca cosa porque yo bailo desde los 4 años. Siempre me capacité, hacía 4 o 5 clases por día, viajé a Estados Unidos, viajé a Europa a perfeccionarme, me contrataron a los 16 años en Texas. Bueno, siempre me fue muy bien, obviamente cuando empecé con Maxi a ser su partener, mucho mejor.
0: ¿Cómo llegás a él, a Maximiliano Guerra?
1: Bueno, yo estaba acá en Córdoba estudiando psicología, me acuerdo, estaba estudiando neurofisiología para rendir, y tenía 24 años. Uh-huh. Y ya dije, voy a dejar de bailar. Ya está. Ya probé acá, ya me voy a dedicar a la psicología y ya está. Y me avisan que hay audición en el Ballet de Mercosur y que Maciano Guerra es el director. Yo dije, bueno, voy a ir como para conocerlo y pedirle un autógrafo, porque no creo que yo entre al ballet. No creo que entre a la compañía. Me fui sin dormir después del cumple de 15 de mi hermana Mariana Bacurquiza, en avión sin dormir. Llegué, me maquillé, me puse las puntas, todo, y entré al concurso. Uh-huh. Tenía el número 08.
0: Es mi número.
1: ¿Es tu número? Ay, mirá.
0: Primera baja 08. Grisisay. Navidad 08, es el número de mi hija Rosa María. 08.
1: Amo el 08.
0: Sí, yo profundamente.
1: Y el 16. Y cuando me dicen 08 se queda la final, qué sé yo, después me dicen estás contratada para la gira Europa con Maximiano.
0: Epa.
1: Yo dije, ¿qué pasó? Bueno, le conté a todo el mundo, mi mamá, mi papá, estaban todos pendientes, mis amigos, todo. Y después con los años, bueno, no solo bailamos juntos, sino que formamos una familia. Uh-huh. Tenemos en común a nuestras hijas, Azul y Zoe.
0: Son dos hijas.
1: Tenemos dos hijas.
0: ¿Siguen lo mismo tus hijas?
1: No, en realidad Azul estará, bueno, las dos tienen mucha creatividad, bailan y bailaban impresionantemente, tienen una estética especial. Azul está haciendo fotografía, audiovisual, estudió cine en la Universidad de Belgrano, y Zoe está haciendo comedia musical, hace que ya hace canto, baile, danza, todo, y bueno, y también trabajan. Pero siempre por el lado creativo siempre fueron las dos. Y han bailado, imagínate, de gira iba con nosotros y estaban en los camarines poniéndose los tutus, las coronitas, todo, y bailando.
0: Claro.
1: Así que bueno, y después, bueno, cada uno siguió su camino, pero siempre vamos a ser familia porque somos los padres de Azul y Zoe, y eso es lo más importante. Y bueno, y esto de que ahora yo pueda tener mi lugar en el arte, mi lugar en el ambiente de la danza y de la cultura, también lo agradezco un montón. El empuje, el trampolín de bailar con Maxi, por supuesto, fue enorme y lo agradezco, pero también he trabajado mucho, he tomado muchas clases con grandes maestros para poder llegar ahora a decir, bueno, estoy capacitada como para dirigir una compañía.
0: Yo le comentaba a Hernán, a Piquín, un día que vino como vos, que estás aquí en vivo, uno le saca más jugo como entrevistador y la gente agradece más. Si la persona está cerca de... Lo hablábamos antes, fuera de aire. Le decía yo que un día fui a Punta Cana y Julio me hizo conocer Iglesias, las casas de él, los sí. Vecinos de él. Y esa es la casa de Oscar de la Renta. Al lado vive Baryshnikov. Y lo mismo se lo comenté a Hernán. Le digo, conocí, aunque sea de lejos, la casa de Baryshnikov, que era el ídolo de Nanin Timoiko, la madre de mis hijos.
1: Ah.
0: Y Hernán me dijo, yo lo conocí, la conocí también a la casa.
1: Sí.
0: Y lo conocí a Baryshnikov. La última vez que hablamos él y yo, me dice Hernán, creo que sigue bailando. ¿Puede ser? Te lo pregunto a vos ahora.
1: Sí. Baryshnikov, bueno, un gran bailarín del American Ballet. Él después de también filmó películas, se casó con una actriz, se separó y después sigue bailando. Un último espectáculo que hizo muy interesante fue que él tenía unos electrodos conectados donde había un amplificador de sonido para escuchar los latidos de su corazón, y él improvisaba y bailaba al pulso de los latidos de su corazón.
0: Qué bárbaro.
1: O sea, no siguió bailando clásico de repertorio con la chaqueta y con el príncipe, pero sí pudo pasar esa línea de bailar algo súper hermoso. Y aparte, imagínate con la calidad de movimiento de Baryshnikov y hacerlo al ritmo de su corazón.
0: Contame, ¿qué representa? Porque me estás hablando de Baryshnikov y yo lo vengo escuchando hace mucho tiempo. Ya era... No te digo mayor, pero había pasado la edad de... ¿Qué edad tiene hoy, supuestamente?
1: Aproximadamente,
0: sí.
1: Y yo tengo 49, tendrá 80 y algo.
0: No.
1: Sí, sí.
0: ¿Y sigue bailando?
1: Sigue bailando.
0: Bueno, son dones, ¿no?
1: Sí.
0: ¿Comportamiento son, también?
1: Yo creo que la identidad, por lo menos así lo siento yo, de la vocación de ser sí. bailarina, artista, lo tenemos siempre adentro. No importa la edad, no importa el momento, no importa en qué situación, somos bailarines. Yo desde que tengo uso de razón me siento bailarina y artista. Y estoy acá charlando con vos y por ahí de fondo escucho una música y me imagino cómo la bailaría. O estoy en una fiesta y escucho una canción especial.
0: Sea cual fuere el
1: ritmo,
0: no importa, el género.
1: Sí, sí. Y a mí me por las venas, siento que la música va por las venas y yo creo que los bailarines nunca terminamos de bailar, nunca. Es más, hace poco vi un posteo muy lindo de una rusa que estaba en silla de ruedas, tenía más de 90 años y que estaba con Alzheimer y no recordaba casi nada, pero que ella bailaba La Muerte del Cisne. Entonces le colocaron la música de La Muerte del Cisne y ella, sentada en la silla de ruedas, comenzó a mover sus brazos como lo hacía cuando lo bailaba.
0: ¡Qué bárbaro! Bueno, Alicia Machado, Alicia es la cubana, perdón.
1: Alicia Alonso.
0: Alonso.
1: Y ahí tenés
0: no,
1: también.
0: Alicia Machado fue Miss Universo.
1: Y ahí también tenés las cuatro joyas cubanas que sí. tenemos: a Loy Paraujo,
0: sí.
1: a Aurora Bosch, a Alicia Alonso que bailó hasta que no veía, vos sabías que llegó un momento que estaba tan ciega
0: sí.
1: que pedía que le pongan a los extremos del escenario una luz muy tenue para que ella pueda dirigirse hasta donde podía bailar. Pero bailó también hasta, no sé, yo la vi cuando se despidió en Buenos Aires y saludó, que entró caminando, la sostenían unos bailarines, pero bailó Carmen, bailó Lago de los Cines, Giselle, bailó hasta creo que casi los 60, 60 y pico de años.
0: Uh-huh.
1: ¿Y eso qué implica? Eso implica que una persona tiene que entrenarse el triple que te entrenabas cuando tenías 20.
0: Claro.
1: Que tengas unos buenos hábitos, que tengas un buen descanso y que tengas realmente la cabeza puesta en que querés bailar, pero no tenés el cuerpo de cuando no habías comenzado. Pero tenés tanto para contar. Como siempre digo yo, un bailarín de 40 años está bien. Bueno, por ahí no levantamos la pierna como la levantábamos antes. Pero tenemos una vida. Somos madres, somos padres, somos amigos, somos hijos. Hemos vivido tantas cosas en la vida. Que eso, con la edad que tenemos, lo podemos volcar al escenario y enriquece mucho más nuestros protagonistas. Y eso me parece importante. Por eso a mí no me asusta que sigamos bailando la gente por ahí que somos más grandes, porque creo que tenemos mucho para contar todavía. Nuestra carrera es corta. Es una carrera corta el ballet. Porque a los 40, 50 ya empiezan, bueno, ya está. Pero yo creo que podemos seguir contando cosas interesantes.
0: ¿Le cuesta mucho al bailarín decir chau y adiós?
1: Sí, yo creo que sí. O sea, por lo menos de la gente que he escuchado y a mí me pasa a veces que digo, ay, qué ganas de hacer una clase, de ensayar. Yo creo que sí, cuesta mucho. Yo estuve en la despedida con el que hizo Julio Boca en el Obelisco, cuando
0: sí.
1: él cumplió, en el 2007, cuando cumplió 40, me acuerdo porque era el mismo año que nos casamos, con Maximiliano, y también bailaba Maximiliano, y venían gente del American Ballet,
0: sí,
1: y la gente de todo
0: sí.
1: el mundo.
0: Emocionante habrá sido eso, ¿no?
1: Uf, el Obelisco era una fiesta y toda la gente de todo el mundo, los colegas que vinieron, fue maravilloso. Y aparte cuando bailó a mi manera, estaban los Leloutiers, o sea, fue un espectáculo inolvidable.
0: 2007.
1: Y él cuando terminó de bailar, que todos los abrazábamos, a Julio, todo, él decía que era también un duelo. O sea, que él había tomado su decisión y estaba completamente seguro de lo que hacía. Pero no, por otro lado, fue como un duelo. Yo creo que cuando uno tiene una vocación, que es lo que esa llama prendía en nuestro corazón, nos cuesta dejar de hacerlo, ¿o no?
0: Absolutamente.
1: ¿Vos te imaginás, por ejemplo, sin hacer lo que te gusta?
0: Yo te cuento una historia.
1: A ver.
0: Yo durante 10 años hacía programas en la década de Gustavo Yankelevich.
1: Sí.
0: Que es un sol para mi vida, que cambió mi historia. Un día me dijo, Juan, se va Tinelli y entra Mateico.
1: Wow.
0: Digo, sí, se va Tinelli porque se termina el ritmo de la noche y yo sigo con el show del verano que hacían en el Torreón. Me dijo, no, entendiste mal. Todo fue en Cladix, un restaurante que estaba en la calle Maipú.
1: Sí.
0: Mediodía. Y me dice, entendiste mal. Se va Tinelli de 21 a 0, entra Mateico de 21 a 0.
1: Wow.
0: Y para mí fue un reto, prime time, después
1: desafío.
0: De Tinelli, comparación, claro. Y viajé inmediatamente a Mar del Plata, y no quiero que sea una de tus referencias porque la entrevistada sos vos.
1: No, pero está bueno.
0: Charla es... como si estuviéramos
1: tomando... Sí, estamos
0: tomando...
1: charlando acá, tomando un cafecito.
0: Exactamente, un cortado, ¿no querés un cappuccino? De verdad te lo digo.
1: Bueno, dale.
0: Un cappuccino para...
1: Ah, gracias.
0: Patricia, y uno para mí también.
1: Qué caballero.
0: Gracias.
1: Muchas gracias.
0: Porque es una charla enriquecedora para la gente que escucha. Porque después vas a contar qué tiene que hacer la mamá, el papá, la abuela, el
1: Dale.
0: Tío, para los chicos que quieren.
1: Dale.
0: Y ahí arrancó una historia diferente en mi vida, porque tomé la noche de 21 a 0. Algo me decía que la noche me deparaba algo en el futuro, que es este.
1: Claro.
0: ¿No? Con la diferencia que eso era televisión, esto es radio... Pero Córdoba es muy radiera.
1: Sí.
0: Y como bien me decías vos, hay gente acompañada y hay gente sola.
1: Sí, eso que
0: nosotros
1: lo hablamos.
0: Nosotros no decimos para vos que estás en el auto, para vos que estás en cualquier parte,
1: claro.
0: En una sala, no sé, de gente que necesita ayuda.
1: Estás lavando los platos.
0: Le pedimos a la gente que nos diga de qué lugar nos estás escuchando.
1: Claro, ¿no? Puede ser lavarse los platos, escuchándonos, preparar la ropa para mañana para el trabajo.
0: Uh-huh.
1: O bueno, es muy interesante hasta dónde llega la radio y cómo acompaña.
0: ¿Y cómo creció esta radio?
1: Sí.
0: Estamos hablando de Mitre, Córdoba.
1: Sí.
0: Alguien pregunta, o por ahí me hago yo la pregunta como si fuera el oyente.
1: Sí.
0: Ay, que le pregunte Juan a Patricia, que es la directora de todo lo que tiene que ver con Córdoba y la danza. ¿Cómo hago yo, tío, tía, abuela, abuelo, padre, de una pequeña que quiere ir o quiere iniciarse en el mundo de la danza?
1: Acá en Córdoba tenemos en el Teatro Libertador San Martín el seminario de danza, que es la escuela. Es como el Instituto del Teatro Colón, que es como el semillero para después entrar a la compañía. Acá en Córdoba está el seminario de ballet, donde más o menos a partir de febrero, marzo hay que inscribirse para hacer una pequeña audición. Más o menos a partir de los 7, 8 años pueden entrar al seminario. Es gratuito, se ofrece para todos los cordobeses y ahí incluso viene gente de otras provincias y ahí pueden empezar a estudiar la carrera.
0: Ajá.
1: O también, por supuesto, pueden comenzar a estudiar en alguna escuela. Hay muchas escuelas privadas muy buenas. Pero lo importante es que cuando un niño o una niña, yo como madre y como observando a Patricia cuando tenía 4 años a la vez, cuando uno escucha o quiere contar que queremos dedicarnos a algo porque nos sale del corazón y de los poros, no lo podemos evitar... Es muy importante el apoyo de la familia y de los amigos. Es muy importante.
0: ¿Y por qué?
1: Gracias.
0: Decime, porque lo apuntala.
1: Es importante.
0: Porque anímicamente le hace bien eso.
1: Es importante porque, viste, por ejemplo, vos vas a una audición, a un concurso y te va mal. Y tenés 21 años y volvés y pensás que el mundo se cae, que ya no vas a volver a tener otra oportunidad. Pero tenés a tu papá, a tu mamá, a tus hermanos, a tus amigos y te dicen, no, tenés que seguir. O vienen mis hijas, yo como madre y también artista, y mis hijas son grandes artistas, me dicen, mamá, me encantaría ser una gran fotógrafa. Azul me dice, quiero ser la gran fotógrafa. Zoe me dice, quiero hacer comedia musical, ya que estar en Avenida Corrientes. Bueno, vayan a audicionar, inténtenlo. Bueno, pero no fue como yo pensaba. Bueno, seguí, porque... En algún momento uno tiene que tocar todas las puertas. Y en algún momento la puerta se abre. Porque hay lugar para todos en el arte. Y no todos vamos al mismo lugar. No es como un embudo donde nos vamos a encontrar todos en la puerta del Teatro Colón o en la puerta del Libertador. Entonces, ¿por qué es importante el apoyo de la familia? Para cuando uno a veces se afloja o que se cree que fue un fracaso o piensa que no va a poder, ahí es donde entra la red de contención, donde te dicen, sí, vos podés, esto es por ahora. Seguí estudiando, seguí tomando clases, seguí formándote, no solamente en lo que te gusta hacer, sino que yo le digo a mis alumnos, fíjense qué música escuchan, fíjense qué películas consumen, porque todo eso enriquece a lo que va a ser el artista en el futuro. No es solamente que yo voy a hacer una clase, a bailar, a saltar y después me voy a hacer otra cosa. Todo lo que yo vea, películas interesantes, lea buenos libros y me interiorice lo que soy, después me va a llevar a ser una gran bailarina. En el caso del bailarín, la familia y los amigos es tan importante. Mira, yo no quería hacer la audición de Maximiliano. Yo estaba estudiando psicología.
0: ¿Y quién te
1: impuso? Y mi familia, mi mamá, mi papá, mi mejor amiga, Clara, me dijo, me causa risa, me dijo, este es tu último tren a Londres.
0: No.
1: Claro, me dice, andá, rendí. Y si te va mal, volvés y te convertís, te conformás en una psicóloga. Pero por lo menos lo intentaste. Yo fui sin dormir. O sea, fui en las peores condiciones que se va a una audición. Entonces mi mamá, mi papá, mis hermanos me acompañaron también en eso. Si yo hubiese tenido un padre, una madre o una familia que me diga, bueno, querés ser artista, pero ¿y cuál es el plan?
0: Sí.
1: ¿Cuál es el plan B? Como diciendo, eso no es una carrera.
0: Sí.
1: ¿Qué pasa? Te pinchás a los 18, 20 años, le contás a tu familia con cariño y amor que querés dedicarte al arte y te dicen, no, pero bueno, ¿por qué no sos contador, que es más seguro? ¿Por qué no sos abogado? ¿Por qué no sos economista?
0: Y te frustra un poquito eso, ¿no?
1: ¿Sabes la cantidad de gente que conozco se me acercaba en la gira emocionada y me decía, yo quería ser bailarina? Se sacaba fotos conmigo, me daba abrazos. Cuando dice Frida Kahlo, acá hicimos Frida Kahlo, ¿te acordás? Hicimos muchas veces Carmen. La cantidad de gente que se me acercó emocionada porque cuando ellos quisieron bailar, sus padres no las dejaban. Entonces crecieron con esa gana de ser bailarina o bailarín y no tenían el apoyo de la familia, de los amigos, porque pensaban que esto no es una carrera, esto no es una profesión. Y sí lo es.
0: Estamos con Patricia Baca Urquiza. Es tan interesante la charla que yo propongo algo. Vamos a compartir ahora un cafecito, un cappuccino. Ponemos un separador pegadito del Meet Informa primero. Nos adelantamos un poquito a la tanda. Eso sí, un poquito de las melodías que yo te insinué en el día de hoy. Ahí está. Esto lo vivimos el otro día. Estamos hablando de Piazzolla, ¿no?
1: Con Piquín. Qué hermoso, Piazzolla con Piquín. Y el Ballet Oficial de Córdoba.
0: El Ballet Oficial de Córdoba. Con la orquesta en vivo.
1: Hermoso.
0: Qué maravilloso fue.
1: Las luces, ¿viste lo que fueron las luces?
0: Todo.
1: El diseño de la escenografía, cómo está el teatro.
0: Está remodelado.
1: Hermoso, los vestuarios.
0: Sí.
1: No, y la caracterización, los peinados, todo, sí. Fue realmente, para mí fue exquisito.

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8: Es la hora 23:13, temperatura actual en Córdoba capital 13:80, es el porcentaje de la humedad, el cielo luce cubierto con llovizna. La economía muestra una recuperación desigual, la construcción mostró señales de mejora en septiembre, la industria y el crédito todavía no consolidan un repunte. Las consultoras advirtieron que la actividad podría volver a caer en el tercer trimestre. Ante este escenario recortaron sus previsiones de crecimiento. El Ejecutivo estimó, recordemos, en el presupuesto 2027 que el Producto Bruto Interno aumentaría un 3%. Lo reiteramos, casi 1,500,000 de turistas viajaron durante el fin de semana largo, pero con menos gastos, según un relevamiento de la Confederación Argentina de la Mediana Empresa. El gasto total cayó un 2,2% en términos reales. El vocero de CAME, Salvador Fenenia, dio detalles.
9: Aunque aumentó la cantidad de viajeros y el gasto promedio por día, el impacto económico fue menor debido a que la estadía fue menor, representando una caída del impacto económico total del 2,2%.
8: Cielo cubierto con llovizna en Córdoba capital, 13 grados es la temperatura actual y 80 es el porcentaje de la humedad. Hora 23:15.
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0: noche mágica, como cada noche que presentamos y que nos enganchamos con la entrevistada o el entrevistado. Hoy le decía a Jairo que el día que vino con el nieto era maravilloso cantar o ser testigo de la música que cantaba el nieto, una hermosa voz, y Jairo a esa hora queriendo cantar y queriendo comunicar y queriendo también vivir un poco la historia de él, de cómo se fue, por qué se fue y por qué volvió. Estamos hablando de uno que está el 19 y 20 en el Teatro del Libertador, Jairo.
1: Qué lindo, qué hermoso.
0: Qué hermoso canta. Y aparte va a cantar para el Papa.
1: Sí, escuché, qué hermoso.
0: Está viviendo un momento
1: excelente.
0: Muy lindo. Es un hombre que ha superado una edad, pero ves, se ha cuidado, es muy importante. Sí. Se ha portado bien, es clave. Palito tiene más, casi 8 años más.
1: Sí.
0: Está impecable.
1: Sí.
0: Tiene mucho que ver la mujer, el sostén, es clave.
1: Sí.
0: La contención, eso me lo dijo Galiotti, el dueño de la parrilla, un día. Yo no lo conocía, me dijo, ¿podemos tomar un compartir? Yo estaba almorzando con un operador del mediodía en esa época, y cuando salí, estábamos hablando de octubre, noviembre, no estaba el niño funcionando todavía. Y él estaba afuera y estaba con un varón B.
1: Wow.
0: Y nos quedamos haciendo sobremesa, que duró más o menos desde las 2 de la tarde hasta las 11 y media, 12 de la noche.
1: Uf,
0: esa charla
1: la grabaron,
0: no puede tener.
1: No,
0: ahí nos hicimos amigos, de verdad.
1: Claro.
0: Uno de mis grandes amigos de aquí de Córdoba. Vos estabas contando que a los 4 años abrazaste porque tenías la vocación y tus padres te apuntalaron desde muy pequeña.
1: Claro, yo a los 4 años veo la tele, el lago de los cisnes,
0: uh-huh.
1: Y mi papá contador y mi mamá ama de casa, y bueno, y crió a cinco hijos, nada más y nada menos. Yo me di vuelta y dije, yo quiero hacer eso. Bueno, empezaron a averiguar, a acompañarme a una escuela de danza, y después en la otra escuela yo seguía creciendo y le decían que tenía mucho potencial. Después seguía pasando el tiempo y le decía que sería bueno que me lleven al Colón o que me lleven a Buenos Aires. Y así fui creciendo con el apoyo de ellos. Ojo que no era solamente conmigo, son mis 5 hermanos. Si querían hacer equitación, mis padres iban, averiguaban, hacían la equitación. Si querían hacer patín, fútbol, siempre como que nos apoyaron en lo que nos daba alegría, ¿no? Y cuando yo entré, a la primera vez que entré al Ballet de la Plata, con Preville para hacer Don Quijote, fui al teléfono, puse las fichitas para avisar que había quedado seleccionada, tenía 20 años, y bueno, una alegría enorme, y siempre estuvieron ahí, siempre, aplaudiéndome y preguntándome si era feliz. Obviamente no fue fácil, siempre.
0: ¿No fue fácil?
1: No. Hubo épocas muy difíciles para mí, donde no conseguía trabajo como bailarina, pero hacía otras cosas. Era promotora de ropa, vendía cremas, seguía estudiando psicología, y cuando me enteraba de una audición, iba y me presentaba.
0: Uh-huh.
1: Y yo pensaba, no voy a aflojar porque en algún momento voy a quedar. Y así, bueno. Y yo creo que audicionar, me acuerdo cuando daba clase a mis alumnos en IAM, en la escuela de Ferdent y Ricky Pashkush, que estuve en la comisión de ballet allá, yo les decía a los chicos, audicionar es parte del entrenamiento de cualquier carrera artística.
0: Sí.
1: Es un entrenamiento, es un aprendizaje. Uno tiene que conocerse cómo es frente a una audición, porque uno no está igual en la clase de todos los días a cuando vos vas a hacer una audición, que tenés una mesa con 4 personas que te miran, con los papeles, un numerito colgado en tu malla, y eso hay que ver cómo respondo yo ante una audición, la adrenalina, la dopamina, los nervios, las expectativas. Entonces, ¿cómo hago yo para autoeducarme y conocerme más? Hacer muchas audiciones. Audicionar es parte de la carrera.
0: Y pensar que audicionaste cansada, nerviosa, tensión, previo, digo.
1: Iba por un autógrafo.
0: Ibas por un autógrafo, mi Dios. Pero indudablemente hiciste un buen trabajo ese día. Sí. Audicionaste muy bien.
1: Sí,
0: te transformaste.
1: Sí.
0: O sea, todo eso que venías cargando desapareció, que es el escenario, ¿no es cierto? Que es mágico, ¿no?
1: Sí, aparte yo creo que los desafíos son también lugares muy hermosos para transitar. Había que ser, después de que quedamos seleccionadas, teníamos que hacer una parte contemporánea. Y yo llevé una música en un CD y dije, yo no preparé lo de contemporáneo, porque yo pensé que no iba a llegar a esta instancia. ¿Qué hago ahora? Bueno, voy a improvisar. Me solté el pelo, me lo batí todo, me pinté la boca de rojo, me saqué las puntas, le di el CD de un tema que a mí me gustaba mucho en ese momento y me pregunta, bueno, ¿qué hacemos? Cuando esté en el centro, por favor, pone play. Y yo me empecé a mover, empecé a bailar como si nadie me estuviese mirando. La Pato de los 3, 4, 5 años que cerraba la puerta, ponía música y agarraba flores y telas y bailaba libre, sin ningún prejuicio, sin nada. Terminé de bailar, no me acuerdo qué hice, y entré a la compañía.
0: Eso pasó entre el 90 y 93, ¿no?
1: No. Eso pasó en el 2001.
0: Ajá. ¿Pero que vos lo conocés a Maximiliano?
1: El 2000, bueno, lo conocí antes laboralmente, pero desde el 2001, 2002, que empezó toda la gira por Europa, todo, y ahí nos conocimos.
0: Ah. Hoy, ¿cómo está el mundo del ballet en la Argentina comparado al mundo? Vos sos una mujer informada, ¿no? Aquí se pone en práctica mucho, aquí se abre puertas, o es muy complejo acá. No te hablo de Córdoba, en Córdoba creo que sí. Hay posibilidades, tal vez más que en Buenos Aires. No sé por qué se me hace esa idea.
1: No, hay posibilidades en todos lados. En todos lados creo que hay posibilidades. Creo que es una responsabilidad de todos los ciudadanos cuidar la danza clásica. Creo que todos tenemos que cuidarla para que siga vigente. Porque ahora con todo el auge, no estoy en contra, ¿eh? Es una cosa que va por diferentes caminos.
0: Sí.
1: Con el auge del hip hop, de la street dance, de todo lo que es más urbano de la danza, obviamente del TikTok, viste que los chicos suben TikTok bailando, cumbias o cosas,
0: sí.
1: Otro tipo de danzas, un poquito en las escuelas de danza se ha notado que ha bajado la cantidad de alumnos en la disciplina de ballet clásico. Por eso digo que es una tarea de todos sostener esa disciplina, que es la madre de todas las danzas. Si vos bailás ballet, podés hacer tango, podés hacer contemporáneo, podés en el futuro hacer, obviamente, ensayando y haciéndolo, pero es la madre y la danza más antigua. Yo creo que sí, que hay muchas posibilidades. Vuelvo a repetir, como dijo un maestro, Philip Beamish, me dijo, hay lugar para todos en la danza, hay que saber cuál es. Y no quedarse con la primera puerta que no se abre. Y es así. Hay lugar para todos. Y también para formarse. Hay que formarse, hay que estudiar. Hay que hacer clase. Hay que alimentarse bien. Hay que descansar. Pero todo esto, cuando uno tiene la vocación en el corazón, no sale natural. Porque para mí levantarme en la mañana, ahora, e ir al teatro, entrar al Teatro Libertador, donde yo me formé, donde iba a tomar clase, donde ahora es el Patio Olmos.
0: Volviste a los orígenes.
1: Claro, y entro y escucho cómo afinan los instrumentos. Subo las escaleras y escucho el piano de la clase de los bailarines. Y entro a planificar y ordenar futuros espectáculos de ballet. Yo me siento una privilegiada porque hago lo que me gusta.
0: Claro.
1: Y encima me pagan.
0: Absolutamente.
1: Es hermoso, ¿no?
0: ¿Cuáles son los próximos pasos tuyos para que yo diga, vamos a difundirlo, voy a ir a ver, voy a ir a disfrutar, voy a enriquecer mi corazón? ¿Qué estás preparando ahora?
1: Mañana comenzamos, justo mañana, a preparar un espectáculo que va a ser todo de clásico de repertorio.
0: Uh-huh.
1: No te voy a contar todavía por cábala.
0: Muy bien.
1: Tengo la cábala de no contar qué vamos a hacer.
0: Pero cuando lo hagan,
1: pero apenas, por supuesto, apenas se cumpla todo para que yo lo pueda comunicar, te voy a avisar, por supuesto. Pero está orientado al clásico de tutú, de repertorio, el clásico que todos hemos visto alguna vez, hechos por Maximova, por Vasiliev o por Maximiliano, por Julio Boca y tantos bailarines, lo van a poder disfrutar con los bailarines hermosos que tenemos en Córdoba. Tenemos una compañía que tiene mucha, mucha pasión.
0: ¿Hernán no viajó con gente de Córdoba a recorrer el país?
1: No. Hernán acompañó, o sea, vino acá a hacer las funciones dentro, sí, de Libertador con el Ballet Oficial de Córdoba.
0: Ajá.
1: Sí.
0: O sea, se adaptó, se incorporó de alguna manera.
1: Claro, sí. Qué sí, bueno. Sí, sí, re bien.
0: ¿Y
1: sí,
0: qué concepto el de Hernán cuando vio eso? Qué buen laburo estás haciendo, te dijo.
1: Sí, cuando nos fuimos a almorzar varias veces a charlar con Hernán y me decía, bueno, es un trabajo, hay mucho trabajo como directora, a mí me encanta hacerlo, y me dijo, qué buen grupo que tenés un grupo de bailarines con mucha entrega, con mucho compromiso, y para él estaba feliz, y yo, imagínate, contenta. En un momento me agarró a mí para marcar un paso y me levantó así, dije, ay, quiero volver a bailar. Sí. Así que le dije a Piquín, en otra vida vamos a bailar juntos.
0: Qué bárbaro. ¿La pasaste bien?
1: La pasé hermoso, me encanta charlar con vos.
0: ¿Viste por qué elegí la noche?
1: Es hermoso.
0: Y la noche me eligió a mí.
1: Espero que la gente que nos escuchó
0: y nos ve,
1: y que nos
0: YouTube,
1: ve,
0: sí, Radio Mitre,
1: la haya pasado
0: Radio
1: bien.
0: Radio Mitre de Córdoba, ¿no, maestro? Ok.
1: Hermoso, hermosa charla.
0: Bueno,
1: un
0: beso a tu mami,
1: gracias,
0: que está escuchando, me dijiste.
1: Mi mamá, sí, mi mamá está escuchando, Ana María Urquiza.
0: Ana María. Un beso grande, Ana María.
1: Ella es un gran apoyo para mí.
0: Bueno.
1: Cuando a veces aflojo un poquito, es la que viene y me dice, no, vamos, que usted puede. Igual que mis hijas.
0: ¿Y de
1: mamá,
0: cuando
1: vos
0: te rebalas un poquitito?
1: Y a veces sí, a veces creo que las cosas no se pueden hacer o que necesito yo ser más exigente, y ahí está mi mamá, Azul y Zoe, mis hijas, que me dice, mamá, vos podés, mamá.
0: Es importante, es clave eso.
1: Yo leo eso de mis hijas, mi madre, y me siento una mujer maravilla.
0: Felicidades, Patricia. Directora, gracias, de todo lo que tiene que ver con el teatro del Libertador, distribuido en todo el territorio de Córdoba. Se llama Patricia Vaca Urquiza. Gracias.
1: Gracias eternas. Gracias.
0: Felicidades. Igualmente. Hasta la próxima.
1: Nos vemos pronto, seguro.
0: Va a ser un gusto.

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4: Es la hora 23:38 de temperatura actual en Córdoba capital, 13 grados 80, es el porcentaje de la humedad y el cielo luce cubierto. Reabren las cataratas del Iguazú tras la crecida del río. Los circuitos turísticos volverán a funcionar este martes luego de que el caudal descendiera a niveles seguros. La Administración del Parque Nacional confirmó la reapertura de las pasarelas superiores e inferior, cerradas preventivamente hoy por el fuerte aumento del agua. El río había superado 11 millones de litros por segundo, lo que obligó a restringir el acceso para proteger a visitantes y trabajadores. Sin embargo, Misiones continúa bajo alerta meteorológica por tormentas, mientras otras zonas del litoral enfrentan inundaciones y evacuaciones derivadas del fenómeno del Niño. Milei ratificó que ganará las elecciones y será reelecto en 2027, lo dijo esta mañana en diálogo con Radio Mitre.
5: Yo le digo, con muchos de los ministros, y esto vale para Toto Caputo, y esto vale, digamos, para el caso de Sturzenegger, y esto vale para el caso del Ministerio de Regulación, el Ministerio de Economía y de Capital Humano, nosotros ya estamos diseñando todo lo que es 2027 en adelante. Nosotros vamos a dar la pelea y nosotros creemos que vamos a ser reelectos. O sea, si no creyéramos que vamos a ganar, no vamos a ir a jugar. Entonces nosotros estamos no convencidos, estamos recontra convencidos.
4: Cielo cubierto con llovizna en Córdoba capital, 13 grados es la temperatura actual y 80 es el porcentaje de la humedad, hora 23:40.
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0: música, galerías abiertas y propuestas culturales. Así será la segunda noche de las galerías y las peatonales. El próximo viernes el centro de Córdoba se activará con la segunda edición de la noche de las galerías y las peatonales. La jornada combinará actividad comercial, gastronomía y una amplia programación artística distribuida en 6 escenarios y distintos puntos del circuito.
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disculpas a la audiencia que ha llamado para lo pedís, lo tenés, pero ese material va a quedar para la semana que viene. No, para cuando yo regrese. Mañana no hay programa de radio, sí hay fútbol. Mañana está instalado el Supermite Deportivo, o sea que aire de noticias y la movida de la noche no salen al aire. El miércoles, véanme si quieren, porque vamos a hacer una suerte de operativo Canal 9 y Radio Mitre Córdoba. Cuando de pronto me vea Leo o el señor Federico Cabrera, va a ponchar para que yo exprese lo que tengo que decir. Si es que tengo que hablar, no sé lo que voy a hacer, pero sí voy a hacer muchas entrevistas. Es la primera vez que se hace el Martín Fierro de la música y ahí me han invitado. ¿Cómo no voy a ir si hay colegas, o más que colegas, gente con los cuales he convivido? Pimpinela, Marcela Morelo, Patricia Sosa, Vicentico, toda esa gente va a estar. Y los nuevos, yo tenía toda una lista, pero el tiempo es tirano. Pero la charla fue sabrosa, fue deliciosa. Hablo de Patricia Vaca Urquiza, una eximia bailarina que dirige los destinos de la danza aquí en la provincia de Córdoba. Cualquier data que necesiten se comunica con la producción y Fede enseguida se comunica con Patricia a los efectos de poder resolver lo que ustedes quieran saber sobre el mundo de la danza. Leo Pizarro, Fede Cabrera, Patricia Bucati, Ale Benvenu, audiencia querida, Jairo. Nos reencontramos, yo personalmente, el día jueves, pero al frente del programa se queda el día miércoles, aunque yo voy a salir un poquitito desde el mismísimo acto del Martín Fierro en vivo y en directo con figuras. Cumpleañera, ¿no? Hoy cumpleaños esta mujer.

Qué emocionante fue cuando ingresó Soledad ante un estadio de River totalmente repleto y ella muy serenamente cantaba este tema. La cumpleañera Soledad, en el cierre musical, después de una charla deliciosa, donde uno cada día aprende algo. Eso es lo importante. Cuando mi hija hace 11 años abrió mi Instagram, que es @jmatei, como dijo, papá, hay que poner algo. Y yo le dije, ponés empieza todos los días, porque todos los días empezamos, arrancamos, rendimos examen, como bien lo dijo Patricia, audicionen, porque es una forma de aprender, de crecer, y que no te golpee ninguna piedra en el camino. ¿Podés trastabillar? Sí, pero nunca tires la toalla. Seguí, ponele todo, pasión, amor, y fundamentalmente, rodeate de buena gente. Porque yo no te pido la luna, ¿eh?

0: que hace 5 minutos empezamos el programa. Pasó Jairo en la primera media hora, en la segunda media hora Patricia Vaca Urquiza, la responsable de todo lo que ves en el escenario del Teatro Colón en cuanto a ballet, es de ella. Tiene experiencia de los 4 años que quería y pudo y recorrió el mundo y está reconocida como una de las grandes bailarinas de la historia de aquí, del territorio argentino e internacional. Una linda charla para la gente que de pronto dice, yo no me animo a ir a ver o no me gusta, no, yo nunca había ido y cuando, digo, esto lo viví hace tiempo, pero cuando fui me enganchó y cuando hay un espectáculo que te llega al corazón y que te penetra en tus entrañas, es por algo, no hay que definirlo, hay que vivirlo, hay que sentirlo. Hablando de vivirlo, vas a vivir una noche especial o un almuerzo especial. Hay un ganador por el premio de la parrilla del Dino, señor Fede Cabrera.
1: Tenemos ganador Ezequiel Alonso. Ezequiel Alonso 120. Ezequiel, nos vamos a estar comunicando con vos para informarte cómo acceder a la cena o al almuerzo en la parrilla.
0: Audiencia querida de Radio Mitre Córdoba, de la movida de la noche, compañeros de todos los días, nos reencontramos el miércoles con la titularidad del señor Federico Cabrera. Yo voy a ser su corresponsal en Buenos Aires en la fiesta del primer Martín Fierro de la música. El jueves estaré en vivo y en directo saliendo muy temprano de Buenos Aires. La gente dice, hoy no te cansas, todo lo contrario. Esto me lleva a querer más y más y más. La vida tiene mucho que ver, lo sano que uno de pronto come, la gimnasia de todos los días, el hecho de haber ido este fin de semana a Diquecito, no porque adelgacé o porque dejé de adelgazar, sino porque a mí me gusta la vida al aire libre. Hace bien portarse bien. Chau y hasta todos los momentos, como decía un gran relator deportivo llamado Caffarelli. Chau y gracias.

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0: Es la hora 12:12, temperatura actual en Córdoba capital 13 grados, 80 es el porcentaje de la humedad, el cielo luce cubierto. Javier Milei confirmó que está dispuesto a posponer la visita del Papa al referirse a la próxima cirugía de León 14. En diálogo con Radio Mitre, el presidente de la Nación afirmó:
1: si la situación demanda un corrimiento en la fecha, nosotros estamos disponibles a hacer los ajustes necesarios, porque son dos temas muy importantes cuando usted recibe a un papa, porque está la magnitud religiosa. En el caso argentino, el 75% de la población es católica. Por lo tanto, ese es el líder espiritual del 75% de los argentinos. Es un dato que uno no puede soslayar, pero al mismo tiempo hay otro dato muy importante, que es un jefe de Estado.
0: Y quien se reunió con León 14 es el arzobispo de San Juan. También en diálogo con Radio Mitre, Jorge Lozano contó que lo vio bien, animado y confiado en la operación de hoy, en la que se le extirpará un nódulo. También se refirió, Monseñor Lozano, al viaje previsto a la Argentina.
2: Yo no le pregunté si confirmaba o no la fecha del viaje. Sí, cuando me iba... me dijo, bueno, nos vemos pronto, y digo, bueno, sí, ojalá, sí, en la Argentina. Yo supongo también que a esta altura él no me diría a mí algo ambiguo que dé para suponer otra cosa, y si hay alguna noticia que comunicar respecto de su salud, del viaje, lo hará a través de su vocero.
0: Tiempo. Semana húmeda e inestable en Córdoba, y es que el pronóstico indica que se esperan precipitaciones, cielo cubierto y máximas que no superarían los 20 grados. Para hoy tendremos mínima de 13, máxima de tan solo 18 grados. El escenario se repetirá hasta el día viernes, jornada inestable con lluvia, humedad en el ambiente y máxima de tan solo 19 grados. Ahora el cielo luce cubierto en Córdoba capital, 13 grados es la temperatura actual y 80 es el porcentaje de la humedad. Hora 12:05.
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1: Thank you.

La voz de la madrugada. Queridísimos radio escuchas, vamos a viajar al centro de la noche pensando en cómo nos arreglaríamos en una isla desierta. Aquel que se acaba de ir a vivir solo, saben que la mayor parte de nuestra audiencia se compone de jóvenes de entre 20 y 30 años. Lo que ocurre es que los que mandan mensajes son como yo, de casi o más de 60. Pero algunos de estos tantos muchachos que conforman la enorme masa polar de nuestra audiencia, tal vez hoy se fue a vivir solo, tal vez alguna que se divorció, tal vez alguno que llegó a Buenos Aires desde algún lugar remoto o viceversa. Se fueron para alguna otra latitud y hoy les toca estar en una isla desierta. Y aunque les gusta esa, aunque el que naufragó efectivamente y está con la radio a transistores escuchándome en un archipiélago. Hoy me salen las palabras aunque y archipiélago. Y entonces vamos a poner un par de consignas para sobrevivir en esta isla. Pueden estar acompañados de una persona, pero con la que no pueden ser pareja. También pueden elegir estar solos en la isla desierta. Pero si eligen a un individuo, a una mujer o a un hombre, para estar en la isla por tiempo indeterminado, pónganle 5 años, con esa persona no se puede ser pareja. ¿De acuerdo? Es alguien que los va a acompañar, pero no es pareja. Piensen muy bien, por ahí, reitero, prefieren estar solos. La otra es, tienen que elegir un activo, puede ser alimento, agua, calor, algo que los acompañe en lo que hace al sobrellevar el estar solos con la naturaleza. Alguien, por supuesto, no se puede vivir sin agua, pero por ahí el agua la encuentran buscando. Es una isla, después de todo, agua potable. Mientras que el calor, la vivienda, lo que fuera, les resulta mucho más difícil. Piénsenlo, tienen que elegir un bien, una commodity que van a tener. Y luego, ¿cómo se las arreglarían? ¿Cuáles serían sus primeros pasos? ¿Cómo harían para tratar de que los encuentren? ¿Cómo recorrerían la isla o no recorrerían nada? ¿Qué harían en sus días en esta isla desierta? Me lo cuentan al 113-003-0790, un audio de WhatsApp de menos de un minuto. Recuerden que pueden elegir qué beneficio adherido tienen en la isla. Alimento, agua, vivienda, una de estas, una. El resto se las tienen que buscar. Y luego pueden estar solos o acompañados, pero por una sola persona que no es pareja. ¿Me siguen? 113-003-0790. Vero, ¿se entiende mi consigna? Las limitaciones que estoy poniendo. Es fácil, ¿no? Vero Rossetti, del otro lado de la mampara, me da la razón, que se entiende lo que digo. Marcelo Nelly está recibiendo ya vuestra caudalosa cantidad de mensajes. Y el maestro César Benítez en el informativo. Hoy le preguntaba a César cuánto tiempo más vamos a tener que soportar esta deserción de la primavera. Aparentemente, unos 10 días más. Yo nunca pensé en el clima, salvo ahora. Es que hasta este mismo año no tenía que pensar en la primavera porque ineludiblemente llegaba, lo pensara yo o no. Pero esta es una primavera traicionera. Es una primavera remisa, perezosa. Estamos sufriendo un frío que no tiene razón de ser. Greta Thunberg nos anunció que íbamos a morir todos achicharrados. Yo ya estaba preparado, tenía mi traje antiflama y con mucho gusto. Me extingo por medio del calor. Pero este frío, mientras Greta Thunberg se está dedicando a cualquier sandez, diciéndome meses por el mundo, se olvidó del calentamiento global. Se lo dejó escondido en un cajón. Ya no cree que el mundo vaya a achicharrarse, como yo tenía la esperanza de que sucediera. Nos dejó en manos de este frío irracional, de este frío fuera de cualquier pronóstico, de este frío que pertenece a otro continente, a otra estación, sin lugar a dudas. No hagan una marcha porque no va a cambiar nada el clima. Con una vez,
Una radioescucha nos mandó una consulta al consultorio de vaguedades pidiendo que hiciéramos una manifestación contra un clima que había por entonces. No, es inútil, no sé qué podemos hacer. Hay veces que uno no tiene respuestas para darles. ¿Escucharon el consultorio de vaguedades con Alfredo Casero? A mí me gustó mucho. Quedamos todos muy conformes. Ojalá ustedes también. Voy a recordarles que vuestras voces son mi música más maravillosa. Al 113-003-0790. También que solo somos expertos en curiosidad. ¿Por qué hace frío a esta altura del año? Y yo qué sé, me lo pregunto. Soy experto en curiosidad, en nada más. Pero lo más importante, de lo único que estoy seguro, lo único que sé, lo único que memoricé, que tengo un diccionario entero que repite la misma definición. Estamos juntos en la madrugada. El sol.

Como alguna vez dijo alguno de mis personajes, las experiencias que nos revelan, las experiencias que nos revelan algún aspecto de la verdad, son aquellas que originalmente hubiéramos preferido no vivir. Yo había comenzado por pensar dos veces si realmente me convenía aceptar aquel viaje como conferencista a un remoto pueblo perdido de la costa bonaerense. Remoto y perdido no necesariamente son sinónimos. Podía ser alguna de esas paradas pintorescas, más allá de Miramar, o de la ruta interbalnearia, con su nombre propio, poco célebre pero altamente sofisticada. Una parcela de mar para entendidos, ricos y famosos, o discretos y significativos. No era el caso. La Payana era apenas un charco de agua salada, con sus olas, sus caracoles, su yodo, eso sí, rodeado de casas comunales, con un gimnasio sindical y un restaurante casi gratuito que servía café con leche tibio, milanesas precocidas y medialunas tardías. Las camas eran cucheta, la habitación húmeda y el baño de la marca del siglo pasado. El televisor montado en el trípode le daba al hotel el aire de aquella infinidad de poblados que yo había visitado en la misma provincia, pero tan lejos del mar como del oro o la plata. Todo se parecía a

también el medio de transporte en el que había llegado. Una combi que salió de la avenida 9 de Julio, atravesó la noche y recogió a otro pasajero en algún lugar después de San Bernardo. El hombre me despertó preguntando si era la combi a la Payana. Quedé insomne hasta ocupar la cama cucheta superior. Elegí la de arriba porque me pareció que en esa altura hacía menos frío. La pieza, como siempre, con expresa aclaración, era para mí solo. ¿De qué tenía que hablar en mi conferencia? ¿A quién podía importarle? De todos modos, me había preparado como si fuera a dar un examen. Era uno de los pocos lugares en los que no se presentaba una actividad alternativa a la mía superpuesta. En tantas otras veladas previas, habiendo organizado mi visita con meses de anticipación, al momento de mi función, los organizadores me aclaraban: hoy toca Kate Richards en el Teatro Municipal. Es una visita anónima e inesperada. Difícil que venga la gente a tu evento. ¡Qué pena! Justo coincide tu ponencia con una función gratis del Circo de Moscú, arreglada por el ex Partido Comunista local. No creo que asista ningún espectador a lo tuyo. Me temo no estará muy concurrida tu charla. Uno de nuestros habitantes ganó una rifa para que venga Robbie Williams a dar un concierto doméstico en su casa. En aquella ocasión en La Payana, al menos, nadie me opacaría. Solo el frío, la pereza y la falta de interés en lo que yo pudiera decir. Milagrosamente se llenó. Era un viernes a la noche. La afluencia de público despertó mis mejores instintos. Olvidé las ideas que había bocetado y conté mis historias, incluso alguna improvisada en el momento. De la nada resurge el milagro del público y el narrador, alrededor y en el centro de la noche. Las autoridades del pueblo me invitaron a cenar en un lugar mejor. Era una parrilla, tan perdida como La Payana, pero saliendo. Se llamaba La Generala. Y no dejaba lugar a dudas sobre la significación del nombre. Dos dados con el respectivo 6, de cartón o de plástico, siluetas macizas, secundaban a izquierda y derecha el cartel luminoso del restaurante Rutero. Sabían lo que pedir y dejé que lo hicieran por mí. Abandonarme a la suerte siempre me ha deparado mayor beneficio que tomar decisiones. El único bañero del grupo ya no ejercía, aunque tampoco parecía en edad de jubilarse. No tuvo empacho durante la cena en que se supiera que Nadia, la esposa, lo mantenía. Leopoldo ahora fungía de inspector municipal sobre el estado del balneario en lo relativo al turismo. Nadia se encargaba realmente de los permisos para vivienda, vehículo y tendidos de luz, agua y gas. Se habían conocido en otra playa, de cuyo nombre no quisieron acordarse. Y casi como contrapartida por mi recital de cuentos, me contaron su historia verdadera, alentados por el resto de los comensales. Leopoldo y Jacinta eran salvavidas en aquel balneario 30 años atrás. Perdón, Leopoldo y Jacinto eran salvavidas en aquel balneario 30 años atrás. Repentinamente, un bañista pide auxilio. Uno de esos clásicos comedidos que nadan en alta mar, arriesgando más de lo que saben. Cuando Leopoldo alcanza al implicado, este ya está en las últimas. Tragó demasiada agua, no respira. Por supuesto, lo rescata por el cuello y junto a Jacinto, que también nadaba un poco más lejos, lo regresan a la orilla. Nada que hacer. El nadador sale del agua muerto. El occiso,

Francisco, resulta ser un nativo de la localidad. Aparentemente, nadador experimentado. Era también el marido de Nadia, la funcionaria municipal. Leopoldo lo considera el gran fracaso de su carrera. Conoce a Nadia en la circunstancia de la declaración judicial y los subsiguientes trámites. El trauma anula su capacidad de continuar el oficio. En cambio, se casa con Nadia, no legalmente. Inician una relación y desde hace 30 años están juntos. No tuvieron hijos, aunque Nadia sí había procreado una niña con Francisco, Mariela, que ahora tiene 32 años y vive en Capital Federal. La genealogía de aquel romance me resultó melodramática e interesante, quizás un poco demasiado expuesta. No es una sucesión de peripecias que hubiera que andar contando de sobremesa. Muerte, trauma, pero de algo hay que hablar. Entrando al fantasmagórico hotel, me dije que finalmente los resultados de aquella travesía debían computarse como reconfortantes. Incluso las mollejas y el vino tinto de la generala. No había dormido bien, ni en la combi, ni en la cama cucheta. Y ahora sentía que me permitiría un sueño reparador para marcharme al día siguiente por la tarde. Debo haberme sumergido 3 horas en el limbo perfecto de la cama cucheta de abajo. La voz me interrumpió, como un disparo. La reconocí. Era la voz del pasajero de la combi, el único que había. Me hablaba desde la cama cucheta de arriba. La había ocupado sin despertarme. No sé qué me dijo, pero yo aclaré: señor, esta pieza es para mí solo. Y agregué, como para darle autoridad a mi frase: lo arreglé por contrato. Me importa un carajo, replicó el intruso. Leopoldo asesinó a Francisco en el mar. Yo fui el que gritó auxilio. Se suponía no solo que me pagarían, sino que Nadia también me premiaría a mí. Escaparon. Me costó encontrarlos, pero usted denunciará, como corresponde. Quizás por lo inusual del nombre, quizás por lo reciente de la anécdota, deduje sin preguntar: usted es Jacinto. No importa, repitió. Los voy a matar a los dos, y usted sabrá por qué. Es responsabilidad suya, como escritor, hacerlo público. Luego de un silencio, y ya resignándome a otro insomnio por el mismo culpable, interpuse: es que yo no soy dado a las primicias, las tragedias, la denuncia. Lo mío como periodista es el color, la crónica pasajera. Pronto descubrí que era inútil seguir hablando. Jacinto roncaba sonoramente. Amanecía. Armé mi bolsito en un silencio nunca antes experimentado. Salí de puntillas. Si no puedes quedarte solo en la habitación, siempre puedes abandonarla. Pasó una suerte de remis. Lo detuve como a un taxi y aceptó llevarme a San Bernardo. Pagué mi viático. No se los reclamé a los organizadores. Tampoco volvieron alguna vez a preguntarme sobre mi paradero.

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3: 0:30 minutos, cielo cubierto en Buenos Aires, 13 grados 4 décimos la temperatura. Continúan cerrados el puerto y los accesos a las cataratas por el desborde del río Iguazú. El caudal superó los 12.000 metros cúbicos por segundo. El intendente del Parque Nacional Iguazú, José María Herbaz, habló al respecto con Radio Mitre.
4: Hoy la situación está un poquito mejor, luego de haber suspendido los circuitos en el día de la mañana por el exceso de precipitaciones a raíz del fenómeno del Niño. Este nuevo parte en horas de la tarde, donde recorrimos los paseos, miramos el caudal, los pilares, la infraestructura, podemos decir que mañana volvemos a reabrir el parque, dado que hoy lo habíamos cerrado a modo preventivo, porque bueno, estamos teniendo niveles de precipitación por fuera de lo normal. Y el río Iguazú viene con un caudal de 12.000 metros cúbicos por segundo. Para que te des una idea, el promedio del río, cuando nosotros operamos, todos son 1.500 metros cúbicos. Hoy estuvimos en 12.000. Entonces, ya el primero de agosto habíamos cerrado Garganta, que se cierra con 8.000. Bueno, hoy llegamos a 12.000, entonces ya con mucha atención estábamos mirando los otros circuitos, que son el superior y el inferior. Pero bueno, ya está bajando todo, estamos coordinando con el directorio, con el presidente de Parques Nacionales, con Sergio, a quien vamos teniendo en todo momento informado, y él coordina con la Agencia Federal de Emergencia.
3: El primer ministro británico ratificó su posición sobre Malvinas. Andy Burnham aseguró que respetará la voluntad de los isleños. En medio de la creciente tensión con Buenos Aires, Burnham habló en la Cámara de los Comunes y reiteró que los habitantes de las islas quieren seguir siendo británicos. El premier afirmó que su gobierno hará todo lo necesario para respetar esa voluntad y que ya planteó el tema en su reunión con Donald Trump en Nueva York durante la Asamblea General de las Naciones Unidas. 13 grados 4 décimos la temperatura en Buenos Aires, 87% la humedad.
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0: Sí, Mitre, buenas noches, Marcelo habla. Con respecto a la consigna de esta noche, yo por ejemplo en una isla lo primero que me llevaría es algo para generar calor, para generar fuego, seguramente leña voy a encontrar. Una vez con eso voy a poder cocinar y voy a poder desarrollar actividades o talentos que capaz que no sabía que tenía, que puede ser el de construirme una choza o hacer algo para habitar y desarrollar para mí mismo, por un lado para pasar todo el tiempo que seguramente voy a tener en la isla y olvidarme de que me rescaten. El rescate se da por espontaneidad nada más, se da por generación espontánea. Con respecto a quién me acompañe, me encantaría que me acompañe una mujer hermosa, aunque no podamos ser pareja, pero disfrutar de mirarla, y tampoco nada va a impedir que ella me mire, como el tema de Serrat que decía, mírame, mírame, mírame y no me toques, pero mírame.
1: Muy buena esa coartada, muy buena esa coartada. Tener una mujer para mirar y, milagrosamente, en mi caso no lo creo, ser mirado también. Ser mirado. Es muy buena esa idea. Una mujer en el sentido de un espectáculo. Para mirar, ya que no se puede hacer porque está prohibido por nuestra consigna de hoy. Tal vez tendría que haber aclarado que no tiene que haber ningún tipo de relación sensual, ni siquiera la de la mirada, pero me ganaste de mano. No me lo imaginé, incorporaste otro matiz que no está especificado, así que está permitido. Lo que no está prohibido, está permitido. Una sola aclaración, no hace falta que lleven nada. Solo tienen que elegir qué va a haber. También me gustó mucho lo que del rescate no se puede esperar. Las plegarias en la isla desierta se autodestruyen, como en el amor. Estás en una isla desierta, no podés pedir nada. Lo que hay, hay. Y lo que no hay, llega o no llega nunca, pero vos no tiene ningún sentido que lo pidas.

vez nos encontramos en una isla desierta, aunque no rodeados por el mar, ni físicamente alejados del resto de la humanidad, pero comunicacionalmente aislados, porque no entendemos lo que hacen los otros y los otros no entienden lo que les queremos decir. Un ejemplo, en estos días la justicia argentina está persiguiendo a Facundo Moyano y su novia Candela, no me acuerdo del apellido, que por supuesto la aparición del departamento de Moyano, la cantidad de dinero que tiene, hace perfectamente posible sospechar de que es un corrupto. Pero nada indica que haya habido violencia de género entre Facundo Moyano y su novia. Y no solo nada indica que haya habido violencia de género, nada indica que ella no quiere estar con él. Todo parece indicar que ella quiere estar con él. Se fueron a Madrid para eludir las medidas de la justicia argentina que los obliga a estar separados. Finalmente pasamos de alguien sospechado de ladrón, con mucha razón sospechado de ladrón, a convertirlo en una especie de Romeo con su Julieta, porque quieren estar juntos y se van a Madrid para estar juntos, y la justicia la obliga a ella a que no esté con él y que declare no sé qué, mientras tantas mujeres son asesinadas, niños son golpeados, niños adoptados son asesinados, de madre biológica y madre adoptiva, la pareja que mató a Lucio, por ejemplo. Estos dos muchachos, que sea cuales sean los pecados que haya cometido él, no están relacionados con forzarla a ella. ¿Para qué tiene la justicia que ocuparse de dos personas que quieren estar juntas? ¿Qué disparate ahí? Yo me siento en una isla desierta. No entiendo qué están haciendo los jueces que se encargan del caso. Y hoy al mediodía tenía que volver a Buenos Aires y pedí un coche de alquiler de las app. Entonces le puse el aeroparque de la provincia en la que estaba. Y me lleva a un lugar que era un descampado con casas medio derruidas. Yo había puesto el aeroparque en mi app. Cuando llegó el chofer, le di mi valija y le dije al aeroparque, reiterándole la localidad del aeroparque provincial. Carga mi valija, me llevo y terminamos literalmente en un descampado de casas de muy mal ver. Y le digo, voy al aeropuerto. Y dice, no, la app me marca esta dirección. Sí, puede ser, le digo, pero yo le dije que voy al aeroparque. Usted cargó mi valija. Esto no es el aeroparque. Si la app le marca otra cosa, dígame, esto no es el aeroparque o lo que fuera. Yo le aclaré. No era capaz de escuchar, de comunicarse con el ser humano que tenía en el asiento de atrás. Estaba en una isla desierta.

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cuando hablamos de la inteligencia artificial, es como el caso de una señorita también en un bar, que yo, el día anterior, un día intermedio anterior, póngale, fui primera vez el lunes, después el miércoles. Y el lunes que fui, le pedí un tostado de queso y tomate, sin aclarar el pan. No miré el menú, era un bar grande, di por hecho que lo tenían. Y efectivamente lo tenían, no estaba en el menú. Un tostado de queso y tomate. Me lo trajo en pan árabe. Hasta ahí, ¿me entendés, Vero? Bien. Me gustó mucho, pero mis dientes ya no están para el pan árabe. Así de destruido estoy. Mis dientes ya no están para el pan árabe. Entonces, le pedí el miércoles, fue el lunes, a la misma señorita, antes de que me deje, había mucha gente en el bar, no la quise molestar. Agarrar el menú siempre es demorar más. Le dije, yo ya sé lo que quiero. Quiero un sándwich de queso y tomate, pero en pan de miga. Y me dice, lo que hay está en el menú. Era falso, porque el de árabe que me había traído el lunes no estaba en el menú. Le digo, mire, señorita, yo ya le pedí a usted y me lo trajo de árabe. Me encantó, pero lo quiero de miga. No, lo que está en el menú. En el menú no estaba lo que ella me había traído el lunes. No, no había manera de comunicarse. Entonces, cuando la inteligencia artificial nos destruya, no va a ser porque hay una mente maligna que está digitando el sistema para que todos nos quedemos sin trabajo. Es porque no somos capaces de hacer lo mínimo, de pensar un minuto. Si a mí ahora me dicen, se descompuso tal cosa, no tenés las canciones como habitualmente las tenés por este sistema. Bueno, me pregunto, ¿qué hago? ¿Hago el programa sin canciones o las paso por otro sistema? Che, ¿tenés el otro sistema? ¿O lo hacemos sin canciones? ¿O canto yo? Improviso, pienso. A partir de lo que está pasando, pienso. Yo ponele que puse mal la localidad del Aeroparque. Puse el barrio, pero no puse exactamente Aeroparque. Pero te dije, yo te hablé, te dije, voy al Aeroparque. Te di la valija y vos la guardaste, la valija. Yo te pedí un sándwich de queso y tomate y vos me lo trajiste, no estaba en el menú. Somos seres humanos. Podemos saltear estos pequeños escollos hablando. Y, acá dice. No lo dice. Y me lo trajiste igual. No lo dice, mamá. No lo dice. Igual me lo trajiste. Podemos hablar.

saben, y les pido desde ya perdón, no me gustan los feriados, no me gustan los feriados. A mí me gusta el trabajo, me gusta trabajar, me gusta ver la ciudad circulando. Lo siento mucho, pido mil disculpas. Mucho menos me gustan los feriados fríos, lluviosos, mucho menos. Pero hoy Colón llegó a América y ocurre una parábola, no paradoja, parábola, una historia que tiene una forma circular, y es que Colón descubrió este continente y ese fue, hasta el 12 de octubre de 1492, ese fue el viaje más importante que se había hecho hasta ese momento. En la humanidad, el viaje más importante, quizás el éxodo previo, pero en el sentido geográfico, de cantidad de kilómetros, el viaje más importante que se había hecho fue el de Colón, desde España hasta América. Y desde América, como si fuera una carrera de postas, se hizo el segundo viaje más importante de la humanidad, que fue a la Luna. Llegaron a América, y se inició una nueva época para la especie humana, y desde ahí, desde América, llegamos a la Luna. Y desde la Luna, ¿a dónde vamos a llegar?

¿Quedarán todavía islas desiertas en el mundo? ¿Habrá expedicionarios que recorren el planeta buscando una isla desierta? Y si hay una isla desierta todavía restante, una isla que nadie descubrió, ¿se podrá inventar algo que necesitemos, que nadie encontró en el resto del mundo?

0: estoy escuchando desde el comienzo de este programa. ¿Y sabes cuál es el único problema de la gente? Que no escucha. Si se pusiera a escuchar, todo sería totalmente diferente. Ese es el único problema que hay. Le decís una cosa, entiende otra. Por eso te pasó lo que te pasó. Te mando un fuerte abrazo y te sigo escuchando desde Mar del Plata. Pablo.
1: Gracias, queridísimo Radio Escucha Marplatense. Efectivamente, no escuchan o tienen... No es un toscano en el oído físico, es un toscano conceptual. No están dispuestos a pensar. No te estoy diciendo una teoría filosófica, no te estoy diciendo un paradigma inesperado, no, no. A pensar qué te está diciendo la otra persona. Te está diciendo, llévame al aeroparque. No mires el celular. Escuchá lo que te digo, escuchá. No anda mi celular, olvídate el celular. Quiero ir al aeroparque. Quiero ir al aeropuerto. Escuchame un minuto. Quiero un sándwich de queso y tomate en pan de miga. Hay dos respuestas. ¿Tengo? No tengo.
2: No tengo.
1: Más, hay una tercera. Voy a preguntar a la cocina. Voy a preguntar. Claro. Ahora vengo. Es un minutito. Ya pregunto y vuelvo. No, lo que no puede ser es, hay lo que hay en el menú. Es mentira. El lunes me trajo otra cosa. Claro. Pues no me quiere escuchar.
2: Es verdad.
1: No, no quiere intercambiar. Y eso también es no querer trabajar. Pero en un sentido... Que no es el de cumplir el horario. Porque trabajar es brindar un servicio. Es hacer algo que le sirva al otro. Y a vos mismo. No, no es pasar el tiempo.
2: Claro.
1: No es solo que esto pase lo más rápido posible. Tienes razón el radio. Escucha, escúchame, justamente. ¿Me escuchás, Fabricio?
2: Perdóname, repetime porque no te escuché.
1: ¿Me escuchás, Fabricio, por favor?
2: Ahora sí te escuché, ahora te escuché.
1: Con este frío... Que nos invitan a no bañarnos nunca más.
2: Por supuesto, yo me voy a bañar mañana.
1: Sí, yo había preparado las toallas, el baño de inmersión, la burbuja, el patito, pero con este frío.
2: Mañana.
1: No, sí, mañana.
2: Aparte, le hace mal al pelo.
1: Van a ver como 10 días con esta, con este clima absolutamente hostil.
2: Del niño, ¿viste? Puede ser de la niña también.
1: ¿Es el niño,
2: ¿no?
1: O es las infancias? El fenómeno de las infancias. ¿Viste que ahora se puso de moda hablar en plural? Viene un chorro y te pega un culatazo, son las violencias. No, no es la violencia, es las violencias. Y el día del niño es el día de las infancias.
2: No, pero está haciendo destrozo el niño.
1: El fenómeno de las infancias. Vos si fueras a una isla desierta, Fabricio.
2: Sí, me encanta la consigna.
1: Te pongo un par de limitaciones.
2: Sí.
1: Una, tenés que elegir una commodity. Puede ser agua, puede ser vivienda, puede ser fuego.
2: Sí.
1: Hacer comida, pero una. El resto te las tenés que agenciar.
2: Sí.
1: Dos, tenés que elegir una compañía, pero con la que no podés tener relaciones íntimas.
2: Ajá.
1: No es tu pareja, ni vale la intimidad con esa persona. El radio escucha realmente me eludió, me ganó, me pasó por arriba, porque dijo, me llevaría una mujer hermosa para mirarla.
2: ¿Qué?
1: Muy buena respuesta.
2: Yo decía lo mismo.
1: No, no podés.
2: Pero esperá, no. Vamos con la primera.
1: Sí, la primera es...
2: La vivienda.
1: ¿Elegís vivienda?
2: Sí, vivienda.
1: Perfecto. Porque yo creo que agua fatalmente aparece, porque si no esas plantas y todo lo que hay en la isla...
2: La
1: no
2: comida puede... voy a cazar. Pues sí. Voy a cazar.
1: ¿Qué te gustaría que haya como coto de caza?
2: Y algún animalito que no me dé pena comerlo.
1: Bueno, a mí me gustaría el cangrejo, que además me gusta mucho. ¿Qué te parece?
2: Es bueno el cangrejo, nunca comí cangrejo.
1: Bueno, yo sí.
2: Porque me da impresión.
1: El problema que tiene el cangrejo es que tiene muy poca carne por pieza.
2: Ah.
1: Viste, tenés que morder toda la pata y todo. Pero si tengo tanto tiempo en la isla, sospecho que aprendería a deshuesar,
2: sí,
1: y hacemos un buen guiso, junto
2: a coincido. Entonces, la casa ya la tengo, porque sería lo único que tendría provisto.
1: Sí.
2: Y después, bueno, el agua, estoy rodeado de agua. No es agua de mar, salada.
1: ¿Te puedo decir
2: de lluvia tendría que juntar.
1: Un hábito al que yo me dedicaría en la isla.
2: ¿A leer?
1: A enseñarle a los cangrejos a caminar para adelante.
2: Ah,
1: bueno. Voy a tener mucho tiempo.
2: A patear la pelota.
1: No, a caminar para adelante. Que no vayan más para atrás. Les haría un coaching.
2: Sí,
1: un coaching inspiracional.
2: Que no caminen a los costados. Pues sino que bailen, que hagan algún paso.
1: No, para adelante le diría.
2: Hacer eje.
1: Esto de ir para atrás, le diría así. Esto de ir para atrás, se termina. A partir de ahora, los cangrejos vamos todos para adelante. ¿Qué te parece?
2: Me encanta.
1: Eso me gustaría.
2: Sí. Después aquí me llevaría a la protagonista de la película Verity, que es la hija de Don Johnson.
1: Sí.
2: ¿Cómo se llama? No me acuerdo. Dakota Johnson.
1: Dakota Johnson, sí.
2: Para mirarla también.
1: Pero
2: la vi en la película hace poco.
1: Pero, Fabricio, no me hagas pronunciar palabras impropias. Te dije que no se puede. Tenés que elegir a alguien que ni que te mire ni que la mires. Una compañía, puede ser una mujer, pero no tiene que haber ningún tipo de vínculo sensual, ni siquiera la mirada.
2: Y bueno, entonces tiene que ser alguien totalmente opuesto, puede ser algún director de cine.
1: Por ahí preferís ir solo. Ah, buena. Director de cine es buena.
2: Director de cine que hagamos entretenimiento todo el tiempo, que me diga, vamos a hacer una película de mentira, todo, porque no tiene excelente, cámara, no tiene nada. No, estamos filmando en la isla, pero todo el tiempo de mentira, digamos.
1: Yo me llevaría a algún político, ¿sabes quién? El presidente de Bucaram, el loco del Salvador. De Ecuador, sí, la verdad que cantaba.
2: Sí, Bucaram. Sí,
1: sí, yo me llevaría a Bucaram.
2: Tenía trajes también.
1: Sí, trajes estrafalarios.
2: Sí, estrafalarios.
1: Decía, un loco como yo, se llamaba el disco. ¿Qué te parece?
2: Me encanta.
1: Y le diría, Bucaram, subiste una palmera y canta.
2: Esa es buena también, tener como un tocadiscos y claro, una batea llena de discos.
1: Dice, no, pero no tenés porque no hay electricidad. Ah,
2: solamente el tocadiscos.
1: Bucaram te canta todos los días. Bucaram, le decís, subiste a la palmera y canta.
2: Claro, y canta.
1: Canta de la manera
2: que está bien, puede ser. Alguien, sí, que no pueda tener relaciones, digamos. Claro.
1: A mí me gustó mucho la de enseñarle al cangrejo a ir para adelante, porque es una actitud ante la vida.
2: ¿Se podrá, digamos, el cangrejo? Ya el cangrejo sí. ¿Aprenderá? Porque por ahí puede ser que esté, no sé, 5 años y lo lleve el cangrejo.
1: Yo creo que si
2: sos, para atrás.
1: Si sos perseverante, lo podés llegar
2: a. Para mí el cangrejo no aprende, o sea, te hace a propósito.
1: Vos sabés que el viernes vino Alfredo Casero al consultorio de variedades y nos plantearon un caso realmente muy difícil, que es una señora que había comprado una palta y la palta no maduraba. La compró en agosto y todavía la tenía verde, limpita, flamante.
2: Es difícil sacarle el carozo a la palta. ¿Viste cuando cortás así te encontrás con el carozo? Y vos decís, ¿cómo lo saco? ¿Con un tenedor, con un cuchillo?
1: No, es imposible.
2: ¿Sabés cómo hay que hacer? Me enseñaron, agarrás el cuchillo, le pegás así como de canto.
1: Sí.
2: Se clava el cuchillo y después sacás.
1: Eso que acabo de decir, yo ahí me partí un dedo, se rompió la mesa y terminamos en el hospital.
2: Es muy difícil, el otro día quise clavar el cuchillo así. Arranco, así como.
1: Una palta bien madura, sacás de alrededor y dejás el carozo ahí. Sí. Te resignás.
2: Ojo que están bajando de precio las paltas. Ahí se consiguen paltas.
1: En la actualidad, pero ojo que con el clima puede volver a encarecer. ¿Eh?
2: O están verdes y no maduran nunca.
1: No, porque parece que con el clima la verdura se va a las nubes. Parece. Por ahí estoy diciendo una huevada.
2: Sí.
1: Parece. Pero es verdad que en estos días, previos a esta traición de la primavera, hubo alcachofa y palta a muy buen precio.
2: A mí me gusta la berenjena, corta la berenjena así, la pongo al horno con un poquito de aceite de oliva, espectacular.
1: ¿Pero qué tiene que ver con lo que estamos
2: haciendo? Sí, pero es barata la berenjena.
1: Por es exquisita. Ahora, te digo lo que pasó con Alfredo Casero cuando nos plantearon el caso de la palta que no maduraba. Descubrimos que hay un aparato, un artefacto. ¿Viste que a veces la banana está muy machuca?
2: Sí.
1: Que está como negra por...
2: Sirve para hacer un budín de banana.
1: Sí, pero cuando si querés comer una banana en su justo término, hay un aparato que la retrotrae a su mejor momento.
2: Ah,
1: rejuvenece a la banana.
2: ¿No se puede hacer con las personas? ¿Sí? Porque viste que hay gente... Sí. Yo tengo compañeras de la secundaria que se están juntando todos los fines de año y algunas ya están como pasadas. Entonces...
1: ¿Pasada de tiempo? ¿Te estás escuchando? Puedes ir poniendo a hacer una maquinita. Bueno, eso es lo que intenta la cirugía estética, con muy malos resultados, ¿no? Con
2: Salen todas parecidas después.
1: ¿Sabes cuál es mi ventaja, Fabri? Yo soy viejo desde los 20 años. A mí no me sorprende esto de la vejez. Yo ya estoy preparado. Nunca tuve actitud juvenil. Siempre tuve actitud de anciano.
2: Yo siempre voy a ser un niño.
1: Desde muy temprano. Sí, vos sos un niño.
2: Entonces, ¿qué pasa? Voy a envejecer y voy a ser un niño. Cada vez más niño. Y... al revés, como la película de...
1: Vos sos un niño, estoy de acuerdo, como la de Brad Pitt.
2: Exacto.
1: A quien también te pareces. A quien también te pareces.
2: Por la facha de Brad Pitt.
1: Sí, te pareces. Pero quiero agregar esto. En lo que sos de niño, no te bañás porque esperás todavía que alguien te bañe. Aspirás, tenés la esperanza, es aspiracional. No te bañás porque tenés la ilusión.
2: ¿Cómo me sacaste la
1: ficha? De que como cuando eras un niño, venga una mujer de 30, 40 años.
2: Me estoy imaginando la bañera así.
1: A bañarte, con un patito y te frote con una esponja.
2: Yo lo hacía con Rodrigo, con mi hijo.
1: Que te frote con una esponja y un jabón. Como yo no tengo esa ilusión, directamente no me vale, sin tener ninguna esperanza.
2: Me sacó la ficha.
1: Te dejo el cetro.
2: Sí. ¿Vas a llevar? La bañadera va a ser, o sea, la bañera o sí. La. ¿Cómo se llama el lugar donde te bañás?
1: El Moisés.
2: Sí, eso va a ser de color
1: la
2: naranja.
1: La pelela.
2: De color naranja.
1: De color naranja. Me encanta.
2: Sí, con
1: me
2: el
1: encanta.
2: Patito amarillo.
1: Como un huevito duro, como un huevito
2: sí, y el patito amarillo.
1: El pato bien amarillo.
2: Puede ser que haya un barquito también. Un patito, un
1: me
2: barquito.
1: Gusta. Un velerito.
2: Un velerito.
1: Un velerito. Un velerito. Pero te tienen que bañar. Y vos haces, emitís frases ininteligibles como un bebé. El murmullo va derivando, va evolucionando, no sabemos hacia dónde. Escúchame, tenemos una nutrida audiencia.
2: Ah, sí.
1: Una enorme cantidad.
2: Menos mal que está nutrido.
1: De radioescuchos, una tribuna.
2: Una audiencia con hambre, ahí nos comen.
1: Tenés que combatir este clima hostil, este clima inesperado.
2: Sí, lo vamos a combatir.
1: Este clima disruptivo. Te paso el cetro.
2: Sí,
1: ¿estás preparado?
2: Sí, la vamos a dejar chiquita. Vamos a ser más efusivo que la demostración de cariño a Messi con los drones. Bien,
1: más primavera que la propia primavera que nos traicionó. Te cedo el cetro y los llevas de la noche
2: a la mañana.

0: oficial de la selección argentina.
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3: Cielo cubierto en la madrugada de Buenos Aires, 13 grados 4 décimos la temperatura. El gobierno pedirá suspender la explotación petrolera en Malvinas. La presentación ante el Tribunal del Mar con sede en Hamburgo se concretaría por estas horas. Recordemos que venció el plazo ya otorgado a Gran Bretaña para frenar las actividades. El objetivo es suspender las operaciones de las petroleras con proyectos en la cuenca norte en aguas circundantes a Malvinas. Este lunes se venció el plazo que Argentina le dio a Gran Bretaña para impedir el inicio o la continuación de las actividades hidrocarburíferas. El reclamo apunta al proyecto Sea Lion que llevan adelante la británica Ruth Hopper y la israelí Navitas.
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3: Buenos Aires tendrá 7 días de inestabilidad, lluvias recurrentes y tormentas y un descenso de la temperatura hacia el fin de semana. El meteorólogo Lucas Berengua dio más detalles en diálogo con Radio Mitre.
4: Las causas del bloqueo atmosférico es el posicionamiento de los centros de alta presión que habitualmente están permanentes o semipermanentes tanto en el Océano Atlántico como en el Océano Pacífico, y lo que producen es que los frentes fríos no logren atravesar con la intensidad necesaria el centro del país para cambiar la masa de aire y, como quien dice, limpiar el ambiente en la zona del Río de la Plata. Por lo menos entre 5 y 7 días más, los pronósticos nos indican en la ciudad de Buenos Aires el cielo mayormente nublado o nublado. Mañana nuevamente se esperan algunas lluvias o lloviznas la primera parte del día. Y si bien luego no se esperan lluvias de importancia hasta el final de la semana, va a permanecer el cielo nublado por las temperaturas frescas, entre 13 y 18 grados.
3: El cielo cubierto en la ciudad, 13 grados 4 décimos la temperatura, 87% la humedad.
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Vamos de la noche a la mañana. ¿Qué tal? ¿Cómo andan? 11-3-0-0-3-0-7-90 para llamar desde ahora. Yo te digo por qué. Porque la consigna de hoy vas a participar seguramente en esta noche fría en la ciudad de Buenos Aires. Tenemos a esta hora una temperatura de 13,4, humedad 87%, cielo cubierto, pronóstico de lluvias todo el día. Así que al mal tiempo, buena cara. Por eso tenemos el matecito. Acuérdense, Fabricio López OK en Instagram, Fabricio López Check, también los dos Instagram. Ahí pueden escribir. Y la consigna de hoy, encima está llovinando. ¿Viste cuando la palabra encima es cuando es algo que viene después que está mal? ¿Viste? Entonces, encima, porque puede decir además. ¿Viste? Entonces puede decir, además está lloviendo, no. Encima está lloviendo, porque además de todo esto está lloviendo. Bueno, la cosa es la siguiente. Tenemos un programón, Verónica Rossetti, la puesta del aire, Marcelo Nelly, Juan Carlos del Miller se tomó dos días de descanso, el miércoles, jueves ya va a estar haciendo el programa. Le mandamos un abrazo grande al querido Juan Carlos. Y la consigna es la siguiente. Yo primero cuento la noticia y después la consigna tiene que ver con eso. Julieta Prandi, Emanuel Ortega se separaron. Así como escuchan, si no, pues se casaron hace un par de días. Sí. A menos de un mes de haberse casado, se separaron. Así que 27 días pasó del casamiento, se separaron. Bueno, hoy, después de 6 años de haber iniciado esta historia de amor con mucho dolor, tengo que decir que decidí dar un paso al costado en mi relación con Emanuel, comienza el comunicado.

casamiento en Goya Corriente de amigos, de repente, Guada y Facha. Se estaban casando, se corta la luz en toda la ciudad. Ellos se tenían que casar esa noche en un club. Tenían todo listo, los sandwichitos, la torta, todo, los invitados, todo. Llovía torrencialmente, no había luz en toda la ciudad. Dijeron, bueno, vamos a llamar para alquilar un grupo electrógeno, porque en el lugar no había. Estaban todos alquilados, los pocos que habían estaban todos alquilados, porque era una tormenta tremenda, llovía, no paraba. Bueno, ¿qué pasó? ¿Cómo pusieron música en el casamiento de mis amigos? Metieron un auto en el club, metieron un auto, abrieron la parte de atrás donde estaban los parlantes y la música era con el auto. Y ahí todo el mundo bailaba con la corbata, viste, en la frente, todo, pero con el auto adentro del club, con la música. Bueno, casamientos que salieron mal, como por ejemplo el de Julieta Prandi y Emanuel Ortega, que se separaron después de 27 días. Lo vamos a tomar con humor, ellos también seguramente, viste, dice, che, mirá, no hay mala onda, pero nos separamos, qué sé yo, viste, no sé cómo habrá llegado el momento de decir, a 27 días después de torta, de todo, de reunión, todo, che, los separamos. Bueno, en buenos términos, qué sé yo, y queda como una anécdota. Bueno, contá vos la anécdota de casamiento, no sé, de tu tía, de tu primo, de tu sobrino, casamientos que salieron mal, o que participaste y de repente, no sé, en medio del casamiento se cae la torta, los chicos están jugando y tiran todo, viste, los souvenirs, qué sé yo. No llegaron los al altar, uno, viste, se arrepintió, el otro que se descompuso. Bueno, la tía que se contó todos los chistes toda la noche. Contá eso en el 113-003-0790, 113-003-0790. Contás ahí por mensaje de audio, tiene que ser, ¿eh? Mensaje de audio. Quiero que exploten los teléfonos, que se pongan rojos de tanto mensajes, porque la idea es que la pasemos bien, que no, con mensaje divertido, en lo posible, no, viste, se murió la del casamiento, no, esa no, porque, viste, trágico. Bueno, 1:21, estamos en De la Noche a la Mañana, mientras preparamos todo el material, en un rato llegan los diarios, Clarín, La Nación Popular, todos los diarios a nuestra mesa de trabajo. Y nosotros estamos hasta las 5, momento en que llega Horacio Caride, le entregamos la posta con todo. Esto es De la Noche a la Mañana, vamos a poner toda la música. El que diga, ay, no me pasaron el tema, bueno, que llame, que diga, te pasamos el tema que quiera, ¿sí? Porque tenemos la discoteca abierta, me dejaron la llave, es una llave codificada, que tengo el código, ahora voy a ir y voy a meter la llave ahí con el código de la discoteca. Tengo todo, tengo los discos, los cassettes, tengo magazine, también tengo lo que no tenemos, el Pasa Magazine. Trajeron el Pasa, ¿sabes cuál tenía que tener Marcelo? ¿Dónde está Marcelo Nelly? El autoestéreo, trajimos eso para poner también tema del autoestéreo, que venía una cajita con el transformador. ¿No tuvieron ustedes la cajita esa que era como una especie de gabinete, que se... Sí, y tenía una bandeja del estéreo que a veces, incluso algunos usaban en el auto y después usaban en la casa, o sea, con el transformador. Yo lo tenía aparte, digamos, o sea, no tenía auto, entonces no lo usaba en el auto, lo usaba como el transformador en la casa, o el gabinete y el auto estéreo. Después llegaron los ecualizadores para poner abajo y perfecto, andaba, ¿viste? Lo que sí, tenías que poner el cassette, todo, qué sé yo. A veces no andaba por el tema de la bandeja, que esto, que lo otro. Y los parlantes, todo. Bueno, hacía a veces algún ruidito extra. Pero en definitiva se escuchaba música, que eso era lo que queríamos lograr en esos momentos. Bueno, entonces, lista. La consigna de hoy, espectacular. Tenemos a Julieta Prandi y Manuel Ortega, que se separaron a menos de un mes de estar casados. Pueden comentar, pueden decir lo que quieran. Y el 113-003-0790. Además, es martes 13. Así que atención los supersticiosos. ¿Por qué es un día de mala suerte o buena suerte? Para mí es de buena suerte el 13, ¿viste? ¿Qué te diga? Bueno, del mito a la realidad, ¿qué hay detrás de esta creencia? Ahora, en un rato te cuento. Martes 13, estamos en De la Noche a la Mañana. Hasta las 5 no paramos. Tenemos de todo, diarios, noticias, información. Buena onda, buena energía. Y le vamos a poner el pecho a este martes 13. Arrancamos con Diango.

0: Fabricio, bueno, buenísima la consigna. Tengo como anécdota el casamiento de mi hermana hace unos cuantos años ya. Pero bueno, mi mamá se quería hacer cargo del catering, pero bueno, ella queriéndose hacer no sé qué, quiso que la suegra lo hiciera. Bueno, civil, iglesia, llegamos al salón donde se iba a hacer. No había catering, no había torta, no había nada. No tuvimos más que salir corriendo más de uno. Terminamos comiendo pizzas, empanadas, amigo. A las 12 de la noche mandamos a hacer una torta. Y bueno, fue tremendo, la verdad que fue tremendo, pero quedó como una anécdota. Chao, mi nombre es Ana.
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0: Bueno, martes 13, que estamos transitando ya con una temperatura de 13 grados 4 décimas, humedad 87%, cielo cubierto, viento sur a 10 kilómetros por hora, visibilidad 10 kilómetros, mínima de 12, la máxima 18 grados. Lloviznas pronosticadas para estas horas que se están cumpliendo porque ya está lloviendo, lluvias aisladas también para la mañana, a la tarde lluvias aisladas, a la noche lloviznas, o sea... Hoy tenés para pegarle, digamos, el bingo, ¿no? Porque tenés a la madrugada, a la mañana, a la tarde y a la noche. Así que si salís con paraguas, en algún momento lo vas a usar. Si, por ejemplo, no sé si salís ahora, ahora. Si no, a la mañana, lluvias aisladas. A la tarde, lluvias en Buenos Aires. A la noche también, lloviznas pronosticadas para Buenos Aires. Bueno, martes 13. Del mito a la realidad, todos... somos al menos un poquito supersticiosos. A mí lo que no me gusta son... los gatos me lo banco, digamos, el gato negro. Pero el que no puedo... no sé, me quedó como costumbre y ahora... hay una escalera, por ejemplo, que está apoyada sobre... en la vereda, por ejemplo, sobre la pared. Y no puedo pasar por debajo de la escalera. O sea, tengo que bajarme por la calle, lo que sea. No puedo pasar por debajo de la escalera. O sea, me quedó eso por superstición. Y no soy, me da bronca porque no soy tan supersticioso, pero, viste, digo, bueno, eso pasó por después. Si voy en el colectivo, por ejemplo, o en el auto, lo que sea, voy por una iglesia, me tengo que persignar, y no en todas, en algunas iglesias, no sé por qué, no en todas, o sea, en algunas iglesias me tengo que persignar. Y también, es como, viste... y muchos lo negamos, pero por las dudas nunca abrimos un paraguas bajo el techo. Eso sí puedo abrir, eso, digamos, a veces por una especie de chiste o lo que sea. Pero hay gente que dice, abrí el paraguas. Lo que sí, estoy pensando en el tema del espejo. Porque yo a una ex novia que tenía le rompí un espejo. O sea, le dejé 7 años de maldición a ex suegra, digamos. O sea... Ya pasó, igual ya prescribió los 7 años, pero tuvieron 7 años seguramente de malaria, ¿eh? Que le dejé. Fue sin querer igual, ¿eh? Porque por ahí van a decir, no, este rompió el espejo a propósito para dejarle 7 años de malaria. No. Bueno, si pudiéramos, seguramente lo sacaríamos del calendario. Y tanto es así que la fecha hasta tiene un refrán propio. Martes 13, no te cases ni te embarques. Bueno, no sabemos qué pasó con Greta Prandi y Emmanuel Ortega, porque se casaron martes 13, ¿viste? Y bueno, no le hicieron caso a la frase y mirá lo que pasó. Es la consigna, ¿eh? Así que casamientos que salieron mal, llamada 11-3-003-0790. ¿Te fuiste alguna vez a un casamiento donde, por ejemplo, a mí me contaron una que era... de la torta salían hormigas. Era un casamiento como en el campo, viste, todo. Y claro, empezaban a subir por la mesa las hormigas y después empezaban a entrar a la torta y salían por el... No, fue tremenda esa. Bueno, contá, no sé, no, el vestido se rompió de la novia. A veces se arregla, viste, porque le ponen onda y de repente. Generalmente los casamientos después terminan con un cambio de ropa, ¿viste? Para estar más cómodos, bueno. No te cases ni te embarques de tu casa, ni de tu casa te apartes. Es otra parte del dicho. Y aconseja esta frase popular que nuestras abuelas solían repetir hasta el cansancio cada vez que se acercaba en el almanaque, ¿no? El martes 13. Es que en el podio de supercherías, el martes 13 se posiciona de manera indudable en el lugar número 1. ¿Mito o realidad? Esta es una de las creencias mágicas a las que todos respetamos y un tanto tememos. Misterioso y cargado de símbolos, mucho se ha dicho y hemos escuchado sobre la mala suerte que acarrea, ¿no? Sin embargo, poco sabemos sobre el origen de esta enigmática creencia. Las versiones con respecto a este número son muchas. Primero, la mala fama del 13 puede tener que ver con la carta del tarot, que lleva ese valor, que es la carta de la muerte, comenta la astróloga Patricia Castleman. Y suma, corresponde al primer número después de la finalización de un ciclo 12 y se relaciona con un nuevo inicio, nacimiento, muerte y regeneración, pasando previamente por la disolución. Esta carta se refiere a la primera fase después de un deceso, del cese de funciones cardíacas y de la separación del alma del cuerpo físico. Esta fase, de acuerdo a los ocultistas, es muy complicada y dolorosa porque al hombre lo envuelve la inconsciencia y un velo de vacío, indica Kesselman. Eso es lo que simbolizan la carta de la muerte, el número 13, para el tarot. En su libro, La Superstición dice, Carmen Torrente afirma que para los griegos era un número sagrado. Zeus era el rey del Olimpo, acompañado por 12 dioses. Sin embargo, la fatalidad de este número se recuerda en la mitología nórdica antes de la era cristiana. 12 dioses fueron invitados a un banquete en el Valhalla. Loki, el espíritu de la pelea y del mal, se introdujo sin permiso en la fiesta, lo que se sumó en número de comensales a 13. En determinado momento se produjo una lucha para expulsarlo, en la que Balder, el dios favorito, encontró la muerte. En la cena más famosa de la historia, la última cena de Cristo y sus apóstoles, los comensales eran 13. Y por esta razón, desde principios de la era cristiana, produce pavor que 13 personas estén sentadas a una mesa. Este número, además, tiene un simbolismo kármico, ya que significa demasiada estabilidad y poca elevación. 13 igual 1 más 3 son 4. Son los 4 elementos que simbolizan el mundo material, faltando, desde luego, la proyección espiritual del hombre, que es simbolizada totalmente por el número 7. Al número 13 se lo relaciona con pérdidas y con una estabilidad material sin aspiraciones, como es el 4 relacionado con un cuadrado, que tiene pocas chances de movimiento y cambio, agrega Kesselman. El martes es el día del planeta Marte, el dios de la guerra, la destrucción, la violencia. Uno de los dos maléficos, el menor, asociado con todo tipo de desgracias. Marte es un planeta de maldad natural, es gastador, malvado, cruel, amar, matar y las matanzas, las peleas, los pleitos y las discusiones. Es el planeta rojo de la sangre, de la infortuna rápida, es el que ensaña pronto con crueldad y el que no se controla cuando se enoja, explica la astróloga. Esto quiere decir que el día que le pertenece a Marte es un día que es propicio para este tipo de cosas, emprender guerras y batallas, pero no es bueno para las cosas agradables. Los días martes, en síntesis, son días agresivos. Además, se sabe que los martes, al igual que los viernes, son los preferidos para la magia debido a que se considera que los espíritus están más cerca, lo que resulta óptimo para la hechicería. La mala fama de este día de la semana no es nuevo. Desde finales de la Edad Media, que viene arrastrando una opinión negativa, ocurre que Constantinopla cayó un día martes, el 29 de mayo de 1453, e implicó en aquel momento una gran crisis para la comunidad cristiana que se encargó de extender por el mundo su opinión poco favorable acerca de este día. Otros creen, además, que la destrucción de la Torre de Babel se produjo un día martes 13 y por eso también se lo asocia con todo tipo de destrucción, detalla Kesselman. Bueno, sobran razones si queremos pensar que el martes 13 es un día de desgracias y mala suerte. Sin embargo, esas connotaciones negativas no tienen fundamentos científicos, por lo cual debemos tener muy claro que solo se trata de una superstición. Pero por las dudas, arranquemos con el pie derecho, crucemos los dedos y disfrutemos el día, ¿eh? Así que vamos a disfrutar de este día martes 13. Algunos edificios no tienen el piso 13, por ejemplo. Bueno, en fin, ¿no? Pero, ¿qué le vamos a hacer? Hay gente que viaja igual un martes 13 y yo considero que para mí hay que atraer, ¿no?, a la buena suerte, y por las dudas hoy hay que atraer el doble que otros días comunes, ¿no? Esa me parece que es la actitud. Salir con la actitud positiva, con darle para adelante y listo. Hay muchos que tenemos que trabajar igual, salir igual, viajar igual, así que le vamos a poner el doble de actitud y de ganas. Me parece que esa es la onda. Bueno, 1:42, estamos hablando de, en la consigna de hoy, de los casamientos que salieron mal, a propósito de la noticia, después de 27 días de que se casaron, Julieta Prandi y Manuel Ortega se separaron, menos de un mes de haberse casado, ¿no? Muy poquito tiempo. Decidí dar un paso al costado, dice la modelo. Andás a ver qué pasaba por el estado anímico también, por ahí no era el momento de casarse, bueno, se casaron. Y prefiero decirlo ahora a tener que soportar dentro de unos días las mil hipótesis y supuestos que nada tendrán que ver seguramente con la verdad. Bueno, ¿cuál será la verdad? Eso también estaría bueno que lo diga por ahí, ¿no? Se casaron el 15 de septiembre por civil en San Isidro, después de más de 6 años de relación. La ceremonia... Viste, no hay que casarse, dirán algunos, porque venían bien 6 años de relación, venían bárbaro, ¿no? Y se casaron, ¡pum! La ceremonia se realizó el martes, mirá, martes justo, y tuvo un perfil muy íntimo, tal como habían planeado, pero 15 de septiembre se casaron. No, era 13, menos mal. Tal como habían planeado los novios, que después compartieron un almuerzo en un restaurante con sus familiares y amigos más cercanos. Muy feliz, expresó la modelo en diálogo con los medios en ese momento, al ingresar al registro civil. El cantante, por su parte, definió la jornada como un día de mucha felicidad y emoción. Y bueno, queríamos que fuera algo chico y que estuviera el que pudiera estar. Fue adrede, queríamos algo muy tranquilo. Julieta Prandi y Manuel Ortega, después de 27 días de casados, se separaron. Ella puso un comunicado en su Instagram. Bueno, y por eso la consigna de hoy. Casamiento que salen mal, anécdotas de casamiento. Fuiste a un casamiento y de repente terminó todo mal. O terminó en una anécdota divertida, que terminaron todos bailando, riéndose. Y al fin y al cabo la fiesta se hizo igual y fue linda. Bueno, contanos eso en el 113-003-0790, mi Instagram Fabricio López OK, el Instagram 1 y el Instagram 2, Fabricio López Check. Fabricio López Check. Bien, 1:44, Berito. Vamos ahora a un tema donde están, por un lado, Eros Ramazzotti cantando una canción, un clásico de él, y después se suma, y lo hace muy bien, Lali Espósito, en Fuego en el Fuego. Escuchen esta versión, después me dicen si les gustó o no en los comentarios a través del 113-003-0790. En las redes, Fabricio López OK y Fabricio López Check. Vamos con Fuego en el Fuego, Eros Ramazzotti, Lali Espósito.
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Recuerdo en la década del 90 el casamiento del hermano de un amigo que también se cortó la luz y la gente siguió cantando un ratito, pero la cosa se iba enfriando y yo no estaba muy lejos de mi casa y tenía una UPS, que es un aparato para que la computadora siga andando a pesar del corte de luz, pero además tenía dos baterías de auto para alimentarla. Así que bueno, me fui con el auto rápido a buscar la especie de generador y bueno, salvé la fiesta.

0: noches, soy Julio Becerini. Te cuento la anécdota de casamiento de mis amigos, de Andrés Lamper y Lorena Silva. Se casan y el día anterior dice, bueno, ¿qué vamos a hacer para comer? El día anterior hicieron un locro. Estamos armando todo el salón, armando todo. Yo siento un olor raro, pero me dice, no, el locro tiene este olor. La cuestión de que a la noche, cuando llegamos todos al casamiento, desde la cocina salía un olor que no se podía aguantar. El locro se había descompuesto y tuvimos que pedir pizzas. Gracias, buenas noches.
1: Qué buena anécdota, ¿eh? Seguramente le pasó a muchos en muchos casamientos, porque la anécdota de hoy es eso, ¿no? Casamientos que salieron mal a propósito. No sabemos, por ahí este es un buen final. De repente el de Julieta Prandi y Manuel Ortega, que decidieron terminar separándose después de 27 días de haberse casado. O sea, pasaron 27 días del casamiento y se separaron. Ahora hay un comunicado que dice, hoy, después de 6 años de haber iniciado esta historia de amor, con mucho dolor tengo que decir que decidí dar un paso al costado en mi relación con Emanuel. ¿Qué habrá pasado? No sé, se arrepintió la novia, el novio, no sé. Algo pasó, pero venían bien, 6 años de relación, se casan, 27 días se separan. Insólito. Bueno, cosas que pasan. Entonces la anécdota de hoy tiene que ver con casamientos que salieron mal. Yo creo que cuenta alguno que el famoso que, ¿viste la escena de película que está la novia en el altar y el novio no llega? O al revés, ¿no? Está el novio y la novia no llega. Yo no presencié ninguno, pero no sé, ¿viste? Enseguida, si no, algo está pasando que, che, no está llegando. A veces también por el tema del tiempo, la distancia, todo lo que tiene que ver con el tránsito, ¿viste? Pero generalmente, ¿no? No solo en las películas, ha pasado también que han llegado tarde los novios y todo eso. Yo conozco otro caso, también en Goya. Resulta que se estaban casando unos novios, esto fue en los 80 más o menos, y en la iglesia catedral de Goya, que queda enfrente a la Plaza Mitre, ¿no? La plaza principal y ahí la iglesia catedral. Bueno, se casan, todo muy bien, termina, ponele que habrá terminado, no sé, 9 y moneda el casamiento, a las 9 de la noche, 10, ponele. Bueno, a las 11 de la noche se cae una de las torres de la iglesia. Se cae la torre de la iglesia hacia adelante, queda como cruzando la calle, digamos, la torre. Había un kiosco ahí que se salva, pero de casualidad, porque a escasos metros cae mampostería y toda una torre de la iglesia. O sea, una de las columnas de la iglesia se cae. No la columna, la torre. Mira que tiene generalmente dos. Bueno, una de ellas se cae para adelante. Bueno, y se estuvieron casando hasta las 9 de la noche y a las 10 y media, 11 se cae. O sea, tuvieron suerte. Yo creo que los novios habrán dicho, esto es una bendición. ¿Viste que dicen todo? Una bendición si llueve mucho. Bueno, contanos en el 113-003-0790 anécdotas de casamiento que salieron mal o de repente divertido, ¿viste? Por alguna anécdota en especial. Después termina en una anécdota y siguen. Lo importante me parece que es también la actitud. Fíjate vos que acá, si se caía la iglesia con el de Julieta Prandi y Emanuel Ortega, pasa a un segundo plano, porque ellos se terminan separando y de repente vos crees que sea una anécdota divertida, pero lo del casamiento que contó recién el chico, que fue a buscar el auto, un equipo UPS para darle energía, de repente es una anécdota que está buena porque, qué sé yo, siguió adelante el casamiento y capaz que siguen casados y todos felices, pero bueno, así es la vida. 1:56, el teléfono 113-003-0790, Facebook Fabricio López, ok. También tengo mi Instagram, @ Fabricio López, ok. Y el otro Instagram, Fabricio López, check. Bueno, ya tengo mensajes, Por ejemplo, tengo mensajes de, vamos con Miriam, que dice, hola Fabricio, sobre las anécdotas del martes 13, te cuento que cuando era cajera, el día 13, todos los que trabajábamos en ese sector nos saludábamos y deseábamos suerte. Y bueno, ese día todo bien. El miércoles 14, ese día seguro algún problema o diferencia tenía alguno de nosotros. Claro, el otro día era el problema, ¿no? El 13. Y mi abuelo viudo se casó en segundas nupcias un 13 y todo bien, depende de la actitud. A mamá le daba buena suerte el 13. Sí, yo coincido con Miriam, ¿viste? Depende de la actitud, hay que ponerle onda. Obviamente que hay días y días, ¿viste? Ahí. Y también hay martes 13 y martes 13, ¿no? No es lo mismo por ahí hoy que un martes 13 pasado o un martes 13 que va a venir, ¿viste? No sé. Me parece que también depende de las épocas y los momentos. Bueno, 113-003-0790, el teléfono para dejar los mensajes de audio. Ahí podés mandar tu mensaje de audio, en lo posible, de audio, con la anécdota de casamientos que fueron divertidos, terminaron mal, pero bueno, al fin y al cabo siguieron después, qué sé yo. Bueno, es un poco la consigna de hoy, ¿eh? Contá. Bueno, el efecto del niño, el caudal de las cataratas del Iguazú se triplicó en menos de 48 horas y tuvieron que cerrar el Parque Nacional. El lunes caían más de 12.000 metros cúbicos por segundo en los altos de agua de Misiones. Ese caudal representa 9 veces el promedio, por lo que se activó un protocolo de seguridad del lado argentino. La crecida está asociada a las fuertes lluvias en la región de la Triple Frontera y las altas cuencas del Iguazú. No sé si tuvieron la oportunidad de estar en la Garganta del Diablo, pero con esta magnitud de agua se cierra directamente ese paseo, es llegar hasta la Garganta del Diablo, donde ves el caudal ahí que pasa, que ya cuando está en condiciones normales da miedo. Imagínate, con este incremento del agua y de la fuerza, es increíble. Bueno, un notable incremento del caudal del río Iguazú, que se triplicó en menos de 48 horas, obligó a Parques Nacionales y a la empresa concesionaria a suspender el lunes el ingreso de visitantes a las cataratas del Iguazú. Los registros indicaban que por los 275 saltos caían más de 12.000 metros cúbicos por segundo. 12.000 metros cúbicos por segundo. Ahí está bueno para... Viste que te querés lavar el pelo a veces. Decís, bueno, voy a meterme un poquito el pelo y con un buen shampoo, y bueno, en broma, no se puede meter. Y cuando estás por ahí es como un rocío, te vas acercando como un rocío que tenés permanente, de que alguien está tirando con un rociador de agua, y si es verano, o sea, hace calor, está linda, si es invierno, te mojas todo, ¿no? Bueno, desde hace varios días la región de la Triple Frontera y las altas cuencas del Iguazú sufren copiosas lluvias por efectos del niño, y los pronósticos indican que la mejora recién llegará el jueves. El enorme caudal de agua, color chocolate, producto del arrastre de partículas de tierra roja, generaban un ruido ensordecedor al impactar contra el lecho de roca tras caer desde unos 80 kilómetros de altura. La fuerza del agua multiplicó también la fina llovizna que se desprende del cañón del Iguazú, fenómeno que multiplica la belleza de las cataratas. En un breve comunicado, la Intendencia del Parque Nacional y la empresa Iguazú Argentina, concesionaria de los servicios, señalaron que el caudal del río superó los 12.000 metros cúbicos, lo cual obligó a implementar un protocolo de seguridad preventivo para resguardar la integridad de los visitantes y de los trabajadores. Señalaron que se trata de una restricción temporal para la circulación de personas y el acceso a los sectores de uso público del Parque Nacional Iguazú, y que a lo largo del día se va a analizar y se va a inspeccionar el impacto de la creciente sobre los circuitos e infraestructura del área. El incremento del caudal del río Iguazú se dio en muy poco tiempo. El sábado a la mañana no llegaba a los 4.000 metros cúbicos por segundo. Apenas 24 horas después había trepado hasta los 8.500, incrementándose a la par el color rojizo del agua. A las 18 del domingo ya había llegado a los 11.500 metros cúbicos por segundo. Es un montonazo eso de agua y un caudal tremendo. Esperemos que vaya mermando, digamos, estos días, porque toda esa agua después seguramente va para... En algún lugar va a inundar, ¿no? Va a haber inundaciones también, que ya se están produciendo también en algunos sectores. Bueno, tenemos entonces 11-3-003-0790, gran pase con Marcelo Birmacher, me dicen alguno, bueno, muchas gracias. 11-3-003-0790, la consigna de hoy es casamientos que salieron mal, casamientos divertidos, anécdotas de casamientos, la pasaste bien, la pasaste mal, la novia llegó tarde al casamiento, se desmayó la novia, bueno, contanos, se desmayó el tío, bueno, los contás, 11-3-003-0790, estamos en de la noche a la mañana hasta las 5 no paramos, con noticias, con información, con comentarios, con tus mensajes en el 11-3-003-0790. Fabricio López, ok, Fabricio López, check. Bien, Verónica Rossetti, Marcelo Nelly, está escuchando los mensajes tuyos y el pronóstico y los datos actualizados son los siguientes. Tenemos 13.4, humedad 87%, cielo cubierto, máxima de 18 grados, lluvias desde ahora hasta la noche, pronóstico de lluvias. Bien, vamos a la música con Jorge Drexler ahora.

Fabricio, buenas noches. Bueno, la anécdota mía tiene que ver con la gente que se arregla y se pone linda para los casamientos. Y estaba mi papá con su madrina, que era mi abuela, y en una de esas mi abuela le dice, hijo, dice, esa señora que está ahí con ese sombrero tan lindo, dice, ¿quién es? Y mi papá le dice, y es tu hija mayor. Se había arreglado tanto que ni la madre la conocía. Muy lindo el programa.

0: Hola, buenas noches. Habla Alicia de Mar del Plata por la consigna. Bueno, no era mi casamiento, era el casamiento de mi hermana y yo era la madrina, o sea que estaba de perfecta con mi vestido largo, hermosamente vestida. Estaban obviamente en la entrada del hotel donde hacía la recepción toda la gente esperando que llegara la novia. Voy a bajar yo primera para ayudarla y con tan mala suerte que doy me tropiezo con una baldosa que no estaba bien, no sé qué pasó. La cuestión que fui y aterricé en un charco de agua que había al costado de la vereda con toda mi humanidad. O sea que lo primero que vieron todos los invitados fue mi aterrizaje forzoso. Me había roto la rodilla, sangraba de una manera como si hubiera sido, no sé, que me hubiera clavado. Algo me había lastimado muchísimo. Así que bueno, yo entremos a la recepción y una tía de esas que nunca faltan me dice, pero no te podés quedar así con la rodilla como estás, vení que te llevo a casa y te curo. Entonces, ¿qué hizo? Me llevó con mi tío, obviamente, vivía ahí muy cerquita, por eso me llevó, y me curó la rodilla. ¿Y qué se le ocurrió a esta señora? Darme un Valium para que me tranquilizara. Yo tenía 19 años. 19 años, sí, una cosa así, jamás había tomado ni una cosa de este tipo. Así que cuando llegamos a la fiesta, me quedé tan dormida, no me acuerdo ni de la recepción, ni de lo que comimos. Me dejaron en un rincón y no me podían despertar. Tremenda.
1: Qué buena anécdota, me encantó. Y lo del Valium, bueno, viste, es así. Y que, claro, era muy chiquita, por ahí era mucho efecto. Y se durmió. Lo bueno es que no sintió nada del dolor de la rodilla también, porque claro, se durmió y ya está. Pero me encantó la anécdota. Se cayó en un charco adelante de todos los invitados. No, tremendo eso. Viste que los invitados también. Qué feo cuando vas así a una fiesta y te pasa algo también parecido. Como que pisás agua, te ensuciás, ¿viste? O en la misma fiesta se te cae algo en la ropa, se te mancha. No, es horrible, porque ahí no tenés vuelta. Si no llevaste ropa para cambiarte y no estás cerca de tu casa, ¿qué haces ahí? Tenés que ir con una servilleta al baño, limpiarte. Es horrible cuando te ensuciás la ropa de fiesta, la corbata, el saco. Yo una vez estaba en un casamiento y había mucha gente grande, yo haciendo broma, que esto, que lo otro. O sea, yo no me di cuenta, pero yo era más chico y andaba por ahí con el saco, por ahí meto la mano en el bolsillo, tenía un chorizo en el bolsillo del saco, me habían puesto un chorizo y no sé si una morcilla también, uno más grande que me hacían una broma, me pusieron un chorizo en el bolsillo. Bueno, y sabes cómo se reían, claro, yo meto la mano en el bolsillo, digo, ¿qué hay acá? Un chorizo, saco así un chorizo delante de todo, bueno, imagínate. 2:12 de la madrugada, estamos en De la Noche a la Mañana hablando de anécdotas de casamiento a propósito de la separación después de 27 días que se casaron a los 27 días, ¡boom!, se separan Julieta Prandi y Emanuel Ortega. Bueno, tenemos los diarios primero y después música atendia, es música también de casamiento, así que pueden bailar en un ratito. Vamos a los diarios primero, actualizamos datos del tiempo y regresamos con música para bailar.
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La temperatura en Buenos Aires, 13 grados 4 décimas, humedad 87%, cielo cubierto. Algunas lluvias en la ciudad de Buenos Aires a esta hora. El pronóstico indica para las próximas horas lluvias aisladas. A la tarde también algunas lluvias. A la noche lloviznas pronosticadas para Buenos Aires. Para el miércoles mínima de 14, la máxima 18 grados. Lloviznas, lluvias aisladas a la mañana. A la tarde lluvias aisladas. El jueves mínima de 14, la máxima 18 grados. Para mí entonces 18 de máxima, la actual 13.4, humedad 87%. Ya tenemos títulos en la portada de Diario Clarín. El FMI dice que la economía crecerá menos y Milei defiende a Caputo. El fondo rebajó la proyección de la suba del PBI argentino de 3.5% a 2.1%. Operan al Papa, pero confían en que podrá viajar a la Argentina. En el Policlínico Gemelli de Roma. Este mediodía le extraen un nódulo del pulmón. Ayer mantuvo su actividad normal y le ratificó al arzobispo de San Juan, Jorge Lozano, que sigue en agenda su gira sudamericana. Nos vemos pronto en la Argentina, le aseguró. León XIV lleva 17 meses de pontificado tras suceder al Papa Francisco y afronta ahora su primer evento significativo con su salud. Hackearon las heladeras en cientos de supermercados de Francia. El ciberataque se concentró en un software danés que gestiona parte de los sistemas de refrigeración de las mayores distribuidoras francesas. Subieron a 36 grados la temperatura de las vitrinas refrigeradas y se perdió el stock de alimentos congelados, un daño millonario en euros. Se triplicó el caudal de las cataratas y cerraron el Parque Nacional, lo que te contaba hace un ratito. Desde Devoto ya trasladaron a más de 300 presos. El Servicio Penitenciario Federal ubicó a 300 detenidos en el nuevo anexo del penal de Marcos Paz. La foto que tiene Clarín tiene que ver con el arbitraje insólito. La Molina decidió por el celular, algo que solo puede hacerse por el VAR. Insólito, anulan un penal después de ver la jugada en celular. El partido de anoche en All Boys por la Primera Nacional entre el local y Godoy Cruz fue un escándalo. El árbitro Nicolás La Molina le dio un penal dudoso a los visitantes que no convirtieron y poco después sancionó otro. Pero cuando los jugadores y asistentes de All Boys le mostraron las imágenes de la jugada en un celular, se rectificó y dio tiro libre. En la previa, los barra bravas de All Boys chocaron con la policía. Hay 8 detenidos. Después te cuento un poco más. Valentín no quería vivir más. Gustavo Yankelevich relató cómo rescató a su nieto de la violencia de su padre. El Nobel por la estabilización. En economía distinguieron a 2 investigadores de Estados Unidos. Temas centrales que tiene Clarín este martes 13 de octubre de 2026. No te cases ni te embarques, dice la frase. En fin, no hay que pasar por debajo de una escalera, no hay que, viste, martes 13, es un martes 13, viste, pero le ponemos onda, le ponemos toda la actitud. La consigna de hoy, casamientos que salieron mal, contanos si participaste de alguno, 11-3-0-0-3-0-7-90, anécdotas divertidas, ¿qué te pasó a vos? A mí una vez en un casamiento de ateo me pusieron un chorizo en el bolsillo del saco, hago así, meto la mano, pum, un chorizo, imagínate en la fiesta, todo se reía, ¿viste? Me pusieron un chorizo en el bolsillo. Bueno, 2:17, 2:17, estamos en De la Noche a la Mañana, hasta las 5 no paramos. Y la música ahora con Pichis, dale.

Hola, Fabricio, buenas noches, soy José de Congreso. Bueno, mi anécdota no es de casamiento, pero es llamativa. La única vez que gané a la quiniela con cuatro cifras fue un martes 13. Y lo más contundente del asunto fue el número 1313 a la cabeza. Para mí es un día bendito el martes 13. Mucha suerte me trajo.

0: Elena del barrio de Belgrano. Y querido Fabricio, te digo que es simpático como haces vos el programa. Lo otro que te quería decir, si yo no me equivoco, es que hoy es martes 12 y te digo que es el cumpleaños de mi sobrino. No lo puedo saludar a esta hora porque está durmiendo él, porque se levanta a las 7, así que seguro que duerme. Pero creo que es martes y 12 y quería pedirte si vos podés pasar el maniquí y alguna otra, pero esta que la elijas vos. Bueno, hasta cualquier momento.
1: Bueno, gracias. Primero, feliz cumple a tu sobrino. Si querés llamarlo, tranquilo, no pasa nada, porque ya fue ayer el cumpleaños, ¿no? Hoy es... Mirá, si no me equivoco, y no se equivoca la gente de todos los diarios, porque Clarín leo martes 13, a ver La Nación, martes 13, a ver Diario Olé, martes 13 también, sí, no, estamos todos equivocados. A ver, pará, a ver mi celular, por ahí estoy también en un cualquiera, estoy diciendo cualquiera, y es martes 12, no, es 13, no, bueno, pero igual por las dudas. Por las dudas nos fijamos, ¿viste? ¿Qué sé yo? Sí, martes 13. Bueno, tengo una buena y una mala. La buena es que te vamos a pasar las canciones y la mala es que es martes 13. No sé qué decirte, pero por ahí tiene esas cosas también de misterio que en tu celular o en tu almanaque no figura el martes 13, figura martes 12. Claro, es una superstición. Por ahí el sobrino no quiere saber nada que lo salude hoy, martes 13, y cumplió ayer, ¿viste? No va a ser cosa que le traiga mala suerte. Yo lo que haría es ya dejarle el mensajito, cosa de que cuando se levante diga, uy, se acordó. Porque si no, va a decir, uy, mi tía, mi abuela, ¿viste? Se equivocó de vuelta y me saluda el otro día, que se me dice que es martes 12. Bueno, en fin. Anda tranquila, mándale saludos hoy a tu sobrino. No pasa nada. Si saludalo el martes 12. Por ahí cuando vos escuchaste, empezaste a escuchar cuando ya era martes 12 y de repente te agarra el martes 13 a las 12 de la noche. Eso también puede pasar, ¿viste? Que te acostás un martes 2, un lunes 12 y te levantás un martes 13. Puede pasar eso, vos decís, es 12 todavía, claro. Si yo me acosté era 12 cuando me acosté, y sí, pero después a las 12 de la noche ya es martes 13. Bueno, por la hora debe ser. Capaz que la señora se levantó y no sabe qué hora es. Por ahí dice, ¿qué son las 2:00 de la tarde? A mí me pasa. Claro, mi abuela la tenía clara con los almanaques. Ella siempre arrancaba el año, quiero un almanaque. Traeme un almanaque. Traeme un almanaque grande. Yo me iba, le compraba los almanaques, ¿viste? Y iba marcando, ¿viste? Tal fecha, tal cosa. Es el día de tal cosa. Sabía todo, ¿eh? Es buenísimo lo del almanaque. Claro. El tema es que ya dejaron de fabricar para los negocios. Las panaderías generalmente te daban el almanaque en el comienzo de año. Las despensas, las panaderías, las carnicerías. Algunos lugares todavía hacen algunos imanes, ¿viste? Con el almanaque para poner... Pero se ve cada vez menos eso, ¿viste? En los negocios por una cosa de costos y de abaratar. Claro... Y después estaban los que tenía un solo número, así grande, y que iba arrancando día por día, ¿no? Y eran como unos tacos, ¿viste? Así una cosa que ¡pum! Arrancaba el número. Después estaban los de las gomerías. Había un almanaque Pirelli que era muy bueno con modelos. Cada mes tenía un modelo distinto. Y estaban buenísimos. Y las de las gomerías... los señores iban a cada rato acá, decían, che, se me desinfló la goma, viste, y iban a la gomería, y decían, mirá, claro, ¿qué día yo tengo que ir a cambiar? La mujer decía, che, pero si ayer fuiste a la gomería, no, tengo que ir, viste, unos afiches tremendo en la gomería. Yo no sé por qué, parecían como que el gomero era el más sex symbol de todo, no sé, era como... Viste que vos decías, ¿por qué el gomero, entendés, tiene cosas, estaba como relacionado con las chicas, no sé, un tipo rudo, el del gomero, viste? Decías, mirá el tipo rudo con el afiche de la gomería. ¿Por qué iban a las gomerías, entendés? Y no a, por ejemplo, no sé, a un... la ferretería, ¿no? Había un afiche de minas en Bolex. ¿Por qué? ¿Por qué la gomería? ¿Por qué estaba asociado con la goma? Con la gomería de la... digamos, con la cubierta. ¿Eh? Si uno tenía, por ejemplo, el afiche, pues decís, ¿por qué no están en un bazar, por ejemplo? Había un bazar así, un afiche de una chica, ¿no? Con todo, viste, con el traje de baño, mostrando la fecha, mostrando todo lo que tenía, ¿no? Una cuchinota, una, ¿cómo se llama la? Sí, la cuchinota era, viste, agraciada, una. Qué sé yo, viste, las modelos de moda, que estaban todas las de moda y aparecían en las gomerías. Brigitte Bardot, Isabel Sarli, ¿no? Isabel Sarli supo estar en cuántas gomerías, o sea, vos la conocías en el cine y en la gomería, o sea, Isabel Sarli. Después en muchas cárceles también, ¿no? En las cárceles, así en las paredes, yo no estuve en la cárcel, pero digo, vi videos y fotos que mostraban. ¿Por qué en la cárcel también? Bueno, pero no sé por qué estaba asociado con la gomería, no entiendo, porque sí, el mameluco, ¿viste? El mameluco del gomero y estaba el afiche ahí con la. Pues ya, yo me acuerdo de eso, iba a la gomería, estaba el gomero, el mameluco. Puede ser también un mecánico, ¿no? Los lugares, los mecánicos también. Ahora no, ¿viste? Que ahora vas a Palermo y. Sí. No, claro, parece en quirófano, está todo limpito, hay plantas, hay asientos ahí para, viste, te traen un café latte, ¿no? Un expreso, te traen un, viste, un macchiato. ¿Le traigo un macchiato, señor? ¿Cómo no? ¿Viste? Antes te recibía el mecánico que tenía el mameluco y andaba sin medias y con mocasines negros. Todo, ¿viste? Mocasines negros, el mameluco, y cuando se agachaba se le veía la raya atrás, ¿viste? Decía, este gordo, mirá lo que es el gordo, se le ven los pelos ahí y todo. No, qué asco, decía, ¿viste? Vos te querías ir rápido. Pasame el presupuesto. Sí, no, vengo después, vengo. No, pero mire qué señor que tiene tal cosa. No, vengo después, quédate tranquilo. Paso después, me voy a caminar un poco. Acá cerca me queda la casa de un amigo. Bueno, tenemos entonces 11-3-003-0790, día martes 13 hoy. Y además la consigna es casamiento, los casamientos que terminaron mal como el de Julieta Prandi y Emanuel Ortega. Pobre, ¿no? Porque uno, viste, después de que venían remándola 6 años, se casaron, ¡pum! Viste, todo para atrás. Pero bueno, es así, viste, para mí no hay que. Yo no me casé nunca, viste, por la duda, viste. No va a ser cosa que me pase lo de Emanuel Ortega y. ¿Cómo se llama? Y. Julieta Prandi. Bueno, pero capaz que, viste. Por un lado es un impasse y después vuelve, qué sé yo, no sé. Ojalá que lo solucionen los chicos, la verdad que se lo merecen. Bueno, el Citroën se reinventa el histórico 2CV, con un formato 100% electro. Mirá vos, aparece el Citroën en el Salón del Automóvil en París. La marca francesa presentó el nuevo modelo. Se trata de un auto que quedó asociado a la tira de Mafalda, ¿no? Y 78 años después... Su revelación original en el Salón de París de 1948, la marca de los dos chevrones volvió a sacudir la muestra francesa con la presentación del 2CV Concept. Viste que yo te dije los mecánicos que ahora, viste, tienen maquiato, tienen todo impecable, hay una chica limpiando los pisos, lustrando todo, que brille todo. Bueno, ahora mirá, el 2CV Concept, viste, viene, no viene el. Mi papá tuvo un 3CV, creo que era 2CV, no sé cuánto, y un día nos levantamos, tenía pasacaset, viste, y le rompieron la luneta arriba con la cosa, le cortaron con cuchillo y le afanaron el pasacaset y le dejaron tirado la cinta de un cassette en la vereda, así, nada, qué malos que son. Irrespetuoso, el Citroën impecable, viste. Lo que sí te sentabas atrás y te dolía el coxis, porque había una parte del asiento que el huesito dulce te dolía, porque había una parte que estaba como, así como, si tocaba el medio del asiento, estaba como levantado, viste, atrás, el asiento trasero. Los de adelante era bastante cómodo, y además el 12B tenía una particularidad que no tumbaba nunca. Yo por las dudas no lo probé, porque justo me iba a tocar a mí y lo iba a tumbar. Pero bueno, decían que no, o sea, vos podías girar con todo y no se volcaba. Eso es lo que decían, viste, capaz que se volcaba, alguno lo... Tampoco andaba tan fuerte, viste, yo creo que un 70 kilómetros por hora andaba 80, ponele, ¿no? Una curva, ¿cuánto puede entrar en una ciudad? Claro, en una ciudad chica, que viste que todo llega a la esquina y todos se miran y viste, pasá vos, viste. Por ejemplo, en San Antonio de Areco, las esquinas tienen como poca ochava, viste, no se ve mucho, hay muchos árboles así, qué sé yo. Entonces vos llegás y tenés que ir medio asomándote, viste, con el auto así para el lado que vienen. Así, ¿viene alguno acá? Porque, viste, y aparece uno y despacito, porque ya saben que vienen muchos turistas, desprevenidos, qué sé yo, y el turista anda un poquito más rápido, pero el del pueblo anda despacio, porque no se ve bien, viste. Entonces vos vas mirando así, imagínate con un 12B doblando, viste, no pasa nada, viste. Bueno, ahora salió este 12B Concept, 100% eléctrico. Bien, ¿cuánto? Mirá, apunta a un precio de partida cercano a los 15.000 euros. Va a salir en allá, acá te sale el doble, ponele. 15.000 euros es el precio de partida que tendrá 2CB cuando empieza a comercializarse en el viejo continente y después viene para acá con un precio un poquito más elevado. Mirá vos, en 1960 y 1979 se fabricaron en el país 170.590 unidades de este auto. Esto representó nada menos que el 76% del total de 223.442 vehículos producidos por Citroën en Argentina en ese periodo. Así que de este Citroën. Y el último ejemplar, estamos hablando, salió de la planta portuguesa el 27 de julio de 1990. 42 años después de su estreno, se convirtió en protagonista de comerciales, películas y viñetas inolvidables, entre ellas La Tirama Falda de Quino. El 12B comenzó a importarse en 1956 de la mano del concesionario Stad & Cía, promocionado como el primer auto chico con tracción delantera del mercado. Tracción delantera, mirá vos. Su fabricación local arrancó en 1960 en la planta de Schepener Bransen, donde ensamblaron los primeros 100 autos y 20 furgonetas ASU con piezas de Francia y Bélgica, para luego mudar su producción a Barracas. En marzo de 1966 se lanzó la versión de lujo, el 12B Assam, que estrenó el motor A53 de 425 centímetros cúbicos y 18 HP gracias a nuevas tapas de cilindro múltiple y carburador. En noviembre de 1969 llegó el 13B, ese es el que tuvo mi papá, una denominación exclusiva para el mercado argentino, y en el resto del mundo continuó llamándose 12B. Así que ahí está el Citroën, que vuelve a aparecer eléctrico ahora, como no podía ser de otra manera, para los estos que decíamos, para estos mecánicos y lugares, de talleres mecánicos donde te sirven un latte y ya no hay más chicas en Bolex, en los Zafiros. Claro, no hay grasa, no hay nada, todo impecable. Tiran Zafirus, tiran el desodorante Zafirus con el jingle incluido. Bueno, 2:40 de la madrugada. De la madrugada, estamos en De la Noche a la Mañana. Tenemos me estoy acordando del mameluco y cuando se le veía la raya al mecánico. Tremendo. Bueno, 2:40 de la madrugada. Ah, tenemos el tema para la señora que cree que es martes 12 y no nos cree que es martes 3. Por culpa del almanaque, no se enteró que ya estábamos en martes 13, porque no tiene un almanaque y no está ubicada en tiempo y espacio la señora. Bueno, entonces, tenemos 2:40, se confunde, todos nos confundimos, a veces también con una larga siesta, viste, te levantás y decís, ¿qué hora es? ¿Es de mañana? ¿Es de tarde? ¿Es de noche? Bueno, en estos horarios también nos pasa a nosotros. 2:41, estamos en De la Noche a la Mañana, música para la señora, música para el señor y músico para el cumpleañero también, ¡vamos!
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1: Hola, buenas noches, ¿cómo estás? Soy Graciela de Caseros y con lo que estás preguntando sobre anécdotas de casamientos, cuando se casó el sastre del barrio, un excelente sastre, y decidió confeccionar él el smoking del padrino y el suyo. Era muy informal para las entregas y ese día no fue la excepción. Y a último momento entrega su propio smoking y el del padrino. ¿Pero qué pasó? El padrino era gordo y el novio era flaco y confundió los envíos. Con los pantalones lo arreglaron, pero con los sacos se los pusieron igual. A uno le sobraba y al otro le faltaba. Te dejo un beso.
2: No, qué gracioso. Con los sacos no se puede, claro, con los números. Bueno, anécdota de casamiento. Gracias, Zulma. Estábamos invitados con mi flía a un casamiento hace mucho. Era en la Catedral de Corrientes, capital. Ya me imagino el calor. Bueno, llegamos y la iglesia estaba cerrada. Toda la gente en el patio, no entendíamos nada. Resultó ser que quien tenía que confirmar fecha y hora en la secretaría no lo hizo. Urgente, intentaron ubicar al sacerdote, que después de sus actividades tenía una reunión. Así que no podía ir antes de las 23. Le propusieron que vayamos a la fiesta y volvieran novios y padrinos más tarde cuando el padre estuviera de vuelta. Por supuesto. O sea, tenían que ir antes de casarse a la fiesta primero y después volver a casarse. Bueno, por supuesto que no lo aceptaron, así que hubo que esperar que encuentren a alguien que pudiera casarlo. Por suerte terminó bien, después de un rato, nervios, apareció creo que un diácono. Tarde, pero se casaron. Bueno, hubieran ido a la fiesta, después se iban y se casaban. Pero no, claro, era todo al revés. Elena dice, Fabri, me gustó mucho el pase con Birmacher, la chispa que tienen, bueno, haciendo humor con cualquier pavada. Hoy de la noche a la mañana va a estar buenísimo, se nota que estás contento. Te voy a escuchar hasta que el sueño me venza. Felicitaciones por el trabajo que haces. Gracias, Elena, Bueno, Graciela Di Giacomo dice, Fabri, ¿podrías poner a Rafael? Sí, ponemos. Ricardo dice, Fabri, muy buenas madrugadas, acá trabajando en la panadería. Saludos desde Punta Alta, abrazo. Bueno, es la mejor manera, Temazo los de PG, gracias, impecable, Fabri, es de mi época de Zodíaco. Muy buen tema de Ramazzotti, Lali, aquí tomando mates. El 13 no es mala suerte, es mental, dice Susana. Bueno, por las dudas, yo bajo una escalera, no paso. Qué lindo escucharte, como siempre, alegrás a tu audiencia, Fabricio, querido. Abrazo, Cecilia Cárdenas. Vilma Bafundo dice, Fabri, vos que andás por la calle, ¿a dónde se puede ir a branchear en Buenos Aires? Vamos con las compañeras del curso de coordinador turístico, un viaje de estudio. Ah, bueno, no sé, a algún lugar. El Palacio de la Papa Frita, qué sé yo, el restaurante El Progreso, hay un montón de lugares que se pueden ir, chicas. Bueno, Gladys manda mensajitos. Bueno, tanta gente que va dejando su mensaje. 1130030790, Fabricio López, ok, en Instagram, Facebook, Fabricio López Check, y el 1130030790, que no para de sonar, ¿no? Con las consignas de hoy y los separados hace un mes de casarse, que son Julieta Prandi y Emanuel Ortega. Por eso es la consigna de hoy. Casamientos que salieron mal, contanos cuál, a cuál fuiste que salió mal, o con una anécdota divertida que te acuerdes de ese casamiento. 1130030790. Bueno, Marce, seguimos con música de Sandro para la señora que cree que es martes 12, que no, en realidad no cree, ella está convencida que es martes 12, que su sobrino cumple hoy, pero porque no reparten más los lugares, las panaderías, los comercios de zona, de cercanía, no reparten más almanaque, tienen que hacer almanaques y repartir a la gente, por eso están, la gente está, no sabe qué día es. Bueno, hoy es martes 13, por si no se enteraron. 2:48, estamos en De la Noche a la Mañana.

noches. Aquí desde Jujuy, conectada a la radio. Me pasó algo realmente loco. Tenía un amigo con el que compartíamos muchas cosas, éramos muy amigos y bueno, él era gay. Y me hace una propuesta, si lo podía acompañar a un casamiento de su mejor amigo, el amigo de la infancia, que se criaron juntos, pero bueno, él todavía no estaba listo para decirle a la familia, a todos, de que era gay. Y me invitó para que vaya como su pareja, como su novio, porque todos le exigían de que presente a alguien. Y da la casualidad de que tiran el ramo, lo agarro yo y bueno, me hacen pasar al frente, lo invitan a él como novio y nos obligan a que pongamos fecha de casamiento y nos dimos un pico y todo eso. Hermosa noche para todos y el martes 13 siempre me trae suerte. Aquí, Anaí, desde Jujuy. Besos.

11:56, la temperatura en la ciudad de Buenos Aires, 13 grados 4 décimas, humedad 87%, cielo cubierto, viento sur a 8 kilómetros por hora, y el pronóstico indica para las próximas horas lloviznas, después a la mañana algunas lluvias, a la tarde lluvias aisladas, a la noche lloviznas nuevamente. El miércoles también, lloviznas a la mañana, después a la tarde algunas lluvias y después mejora. El jueves recién un poquito de buen clima a la mañana, después a la tarde-noche, lluvias nuevamente. El viernes, mayormente nublado. El fin de semana, también buen clima. Pero hoy, mañana y un poco del jueves, lluvias en la ciudad de Buenos Aires. Bueno, hoy están en el grupo, en el Movistar Arena, el grupo Frontera. Grupo Frontera, que son mexicanos. Y se presentan, la verdad que es una banda que acá no se conoce mucho, pero son muy famosos en México, ¿no? También en la zona de Nuevo México. El grupo comenzó a grabar localmente en 2022, lanzando versiones de canciones de pop latino y norteño. Y unos de ellos, por ejemplo, una versión de No se va, la banda colombiana Morat, que empezó a ubicarse ese mismo año en las listas musicales debido a la viralidad en portales como YouTube y TikTok, ¿no? En diciembre de 2022 estrenan el tema Bebé Dame junto a Fuerza Rígida, y el cual lanzó el número para arriba de esta banda. Grupo Frontera, que hoy van a estar en el Movistar Arena, nacidos en Texas, Estados Unidos, con raíces en Nuevo León, en México. El grupo comenzó a grabar localmente en 2022. Para 2023, la banda ya estrena colaboración con el cantante puertorriqueño Bad Bunny, con el sello 1%, y logra las primeras posiciones de Billboard, de la revista especializada y del playlist especializado. Bueno, el grupo colaboró con el artista Christian Nodal con la canción Y ya, quién sabe, y se lanzó esta colaboración el 7 de marzo de este mismo año. También con Shakira, bueno, con diferentes artistas van haciendo colaboraciones. Vamos a escucharlo a ver cómo suena el grupo Frontera, que esta noche hacen su presentación en el Movistar Arena. ¡Cuidado!

3 de la mañana, 6 minutos, estamos en De la Noche a la Mañana. Y los médicos de Roma hoy operan a León 14. Él dice, nos vemos pronto en la Argentina. Pero los médicos de Roma no recomiendan su viaje. Bueno, precisaron que tomó contacto con algunos especialistas, en este caso Diario Popular, del centro de salud que asiste a los pontífices, y que la postura de todos ellos fue unánime. Fuera de los micrófonos, dijeron que León 14 no debería emprender su gira por Sudamérica tras la cirugía pulmonar a la que será sometido esta semana, en el día de hoy. Le diría, no viaje, olvídese de ese viaje, sentenció en este caso Nelson Castro, que también durante declaraciones, al contrastar las exigencias de un descanso clínico con el rigor de una visita apostólica. En ese sentido, graficó que el trajín que aguarda al pontífice con jornadas de 14 horas levantando pibes y arriba del Papa Móvil, sumado a que el posoperatorio de una incisión de esa índole genera molestias residuales durante meses, precisaron que, la información es que la pregunta, dicen los médicos de allá, no viaje, son estrictos. El médico dice una cosa y el Vaticano define otra, porque la política es la política y suspender tiene consecuencias enormes, incluso económicas, explicaron, y concluyeron que más allá de la voluntad papal y del ofrecimiento del presidente Javier Milei de postergar las fechas, desde el plano estrictamente sanitario la gira está puesta en duda. Por su parte, otros médicos conocen de cerca el protocolo del Hospital Vaticano, detalló que los especialistas optaron por la cirugía directa y que implica realmente la intervención. Según explicaron, el nódulo es pequeño, de 3 centímetros, está localizado en un lugar accesible del pulmón y será abordado por el profesor Granone, jefe de cirugía pulmonar del Gemelli, uno de los 5 mejores hospitales de Europa. También despejaron una de las principales dudas, ¿por qué no realizar primero una biopsia? La estrategia del Gemelli es, tengo que hacer una broncoscopía, a lo mejor no llego bien al tumor. Prefiero operar con la mejor tecnología posible, con robot Da Vinci o cirugía mínimamente invasiva. Saco el tumor y en el quirófano ver si es maligno o benigno. O sea que tienen una tecnología importante para hacer esta operación y por eso la decisión de operar rápido, ¿no? Bueno, Milei dice, estamos dispuestos a reprogramar la visita. Si la situación demanda un corrimiento en la fecha, nosotros estamos disponibles a hacer los ajustes necesarios, afirmó el presidente al ser consultado sobre la salud del pontífice. Si la situación demanda un corrimiento en la fecha, nosotros estamos disponibles a hacer los ajustes necesarios. Esto afirmó Milei al ser consultado sobre la salud del pontífice. El mandatario expresó además su preocupación por León XIV, quien será operado hoy en Roma para extirparle el nódulo pulmonar. Por el momento, la visita de León XIV a la Argentina mantiene las fechas originalmente anunciadas, aunque su realización dependerá de la evolución de salud del pontífice tras la operación en la que será sometido en el día de hoy. Así que sigue entonces la agenda. El día después de que el Papa León XIV anunciara que se va a someter, en la agenda de la visita prevista para el 8 de noviembre, al momento sigue todo igual. Así que estamos esperando entonces qué sucede con la evolución, ¿no?, del paciente, en este caso del Papa. Bueno, 3:10 de la mañana, Marcelo. Vamos a ir, antes de la música, quiero saludar a la gente que se va enganchando a esta hora. Hay gente que está pasando de dial y se queda de repente y dice, ¿y esto qué es? ¿Qué programa es? Esto es De la Noche a la Mañana. Estamos hasta las 5 con música, con información, acompañando a la gente. Fabri Bobadilla, que nos escribe y dice, ¿qué programa es este? Este es De la Noche a la Mañana. Bueno, venía haciendo zapping y se quedó. AM790, por las dudas le decimos, porque dice, ¿qué programa es este? ¿Qué están haciendo ahí? ¿Están levantados? ¿Es un rato? ¿Están toda la noche? No, estamos toda de la 1:30 de la noche hasta las 5. 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
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No, ese era un jingle antiguo, pero ahora tenemos unos super jingles. Bueno, tenemos todo, estamos tirando la casa por la ventana. Bueno, 3:11 de la mañana de este martes 13, atención, martes 13, por lo menos así indican todos los diarios, mi reloj, el reloj de Marcelo y algunos almanaques. Por ahí, en algunos lugares, el martes 13 no está. Y, viste, es así, ¿eh? Los que son supersticiosos, por ahí hasta lo borran de... Se mandan a hacer un almanaque sin el martes 13. Y eso, claro, y eso le cambia... No, le cambia toda la fecha. Imagínate que si no está el martes 13, van a festejar después. La Navidad, el Año Nuevo, todo, le cambia todo el año ya a los que sacan el número 13 del calendario, ¿no? Porque van a estar atrasados después. Bueno, pasan directamente de martes 12 al 14. No, van a estar adelantados, ¿no? Van a estar adelantados un día. Sí, claro, van a festejar antes, entonces, lo que pasan directamente al 14. O sea que ya van a estar recibiendo la Nochebuena el 23. De 23 para 24. Bueno, está bien. 3, 12, pero son más viejos, porque van a cumplir antes años. Así que van a ser más viejos que nosotros, Marce. Así que esa es la mala noticia. 3:12 de la madrugada. Y después vamos a buscar otros contras que tienen lo que... Van a vivir menos. Así que todo eso por ser supersticioso y sacar el martes 13. ¿Vieron? ¿Vieron cómo es? Bueno, 3:12 de la madrugada. Estamos en De la Noche a la Mañana. Hasta las 5 nos paramos con música, con información, con todo lo que tiene los diarios. Lo vamos a decir. Todo, de pe a pa. De la página 1 a la página. Hasta la de los chistes. ¿Quieren? Miren, me meto en la contratapa de Popular. Voy a empezar por el principio y por el final. Que visto como los magos, viste, que ya la baraja la agarran, la empiezan a barajar, viste, de acá, de allá, viste. Esto es igual, acá tenemos todo, o sea, ¿qué quieres? Las buenas, las malas, te damos todas las noticias, las lindas, las feas, todas. Y la misma noticia por diferentes diarios, por diferentes periodistas, te damos todo, o sea. Acá vos no la errás. Bueno, y por ejemplo, Paula Trapani acusó que la sacaron por no mediática. Paula Trapani, el domingo por la noche, Paula Trapani fue eliminada de MasterChef Celebrity, ¿eh? Donde, bueno, según dicen, su salida se debió a su perfil no mediático. O sea, como que aburrida, digamos. Dijeron, es aburrida, la vamos a sacar. Encima cocina feo, bueno. Trapani se convirtió en la segunda participante en dejar el reality, pero su salida se transformó en una acusación hacia la producción. En diálogo con En Boca de Todos, del streaming de Telefe, señaló: en toda la cocina yo me sentí abandonada, en todo el certamen. Y yo creo que ellos pensaban que yo cocinaba mejor, quizá porque tengo hijos, que no necesitaba tanta ayuda, intentó justificar la periodista. Sin embargo, le dijeron directa, ¿pensás que te fuiste por no mediática? Y Trapani respondió, sí, la verdad que me lo veía, venía sintiendo eso, sentí un poco que había personajes que por ahí tenían más jugo para hacer show, expresó la periodista, que por su paso en el reality, aunque aclaró que el problema no fue con sus compañeros. No me molesta para nada. La verdad es que me cayeron todos 1000 puntos. Finalizó. Bueno, ahí está. Pero es así el certamen, ¿no? Todas las semanas van eliminando uno, así que todos van a pasar por lo mismo que pasó Paula Trapani. Bueno, acá mira el juego de las cartas alemanas. Escuchá esto, Marce, porque a veces nosotros solemos nombrar acá en el programa el Mau Mau, que es un boliche. Bueno, el Mau Mau no es un boliche. Antes de que el Uno popularizara los juegos de descarte con cartas especiales, en Alemania ya existía un entretenimiento de mecánica similar, el Mau Mau. Fácil de aprender, rápido y lleno de pequeñas reglas capaces de alterar una partida, este juego se convirtió en un clásico.
El Mau Mau puede jugarse entre 2 y 6 participantes, aunque admite más jugadores y se adapta el número de barajas. Se utiliza normalmente una baraja francesa de 32 o 52 cartas según la variante. Precisamente, aquí aparece una de sus características más curiosas. No existe un reglamento universal. Las reglas básicas son compartidas, pero cada región, familia o grupo puede añadir sus propias cartas especiales. En una versión sencilla se reparten 5 cartas a cada jugador y se coloca una carta boca arriba en el centro de la mesa. El resto forma el mazo para robar. El objetivo es muy claro, ser el primero en quedarse sin cartas. El jugador situado después del repartidor comienza la partida. En su turno debe colocar una carta que coincida con la carta superior del montón, ya sea por palo o por valor. Por ejemplo, si la carta visible es un 7 de corazones, puede jugar cualquier carta de corazones o cualquier otro 7. Si el jugador no tiene una carta válida, debe robar el mazo. Según la variante, puede jugar inmediatamente la carta robada si esta sirve, o debe esperar hasta su siguiente turno. Hasta aquí el Mau Mau parece un sencillo juego de descarte. La partida cambia gracias a las cartas especiales. En muchas versiones, el 7 obliga al siguiente jugador a robar cartas, pero mientras que el 8 hace perder el turno. El As puede cambiar el sentido del juego y la J suele funcionar como una carta que permite elegir un nuevo palo. Bueno, entonces cada lugar tiene sus propias reglas. En Alemania ya existía este entretenimiento de mecánica similar, el Mau Mau. Es fácil de aprender, rápido y llena de pequeñas reglas capaces de alterar una partida de este juego según la región. A mí me gusta mucho el juego de las naipes con la loba. Se llama la loba. Después está el otro juego que es similar a la loba, pero con otras reglas. Ahora no me sale el nombre. Pero la loba es como muy simple y es un juego también de descarte, de salida. Y tenés que ir haciendo como juegos de escaleras y también podés hacer juego de cartas iguales, ¿no? Bueno, de pares. Pero no es muy sencillo, no es muy difícil de aprender el juego de la loba. No me está saliendo el otro juego que es parecido con cartas de póker. El Rumi, ahí está, me salió. El Rumi es la del otro juego. Pero me gusta más la loba, no sé por qué. Me parece que las reglas son como muy sencillas y es entretenido, ¿eh? Todos los juegos de cartas son entretenidos. Bueno, 11-3-003-0790. Tenemos música ahora con ABBA. Después seguimos, tenemos de todo, ¿eh? Esto es De la Noche a la Mañana.

buenas noches. Bueno, mi nombre es Carlos, soy de La Luz. Durante muchos años hice filmaciones en video, así que tengo unas cuantas anécdotas para contar. Una, que estábamos en la iglesia y el novio jamás llegó. Así que, con todo hecho, todo preparado, ese casamiento se suspendió. Y la otra, estaba en el altar, entonces dice el sacerdote: Daniela, ¿quieres por esposo a Lucas y prometes serle fiel tanto en la prosperidad como en la adversidad, en la salud como en la enfermedad, hasta que la muerte nos separe? Sí, padre. Y entonces luego le pregunta al novio: Lucas, ¿quieres a Daniela por esposa y prometes serle fiel tanto en la prosperidad como en la adversidad, así como en la enfermedad? No, padre. Quedaron todos mirándose. Entonces el novio gira y con el dedo señala a uno que está en el primer banco y dijo: no, porque anoche Daniela se acostó con él. ¿Se imagina lo que fue ese final? Fue apoteótico. Gracias.

0: qué bien la música de ABBA, lo que estamos escuchando en De la Noche a la Mañana. Y este mensaje de recién fue tremendo, no sé si lo escucharon, pero ¿cómo era el que le decía al padre? A ver.
1: Estaba en el altar, entonces dice el sacerdote: la nieta, ¿quieres por esposo a Lucas y promete serle fiel tanto en la prosperidad como en la adversidad, en la salud como en la enfermedad, hasta que la muerte nos separe? Sí, padre. Bien. Entonces luego le pregunta al novio: Lucas, ¿quieres a Daniela por esposa y promete serle fiel tanto en la propiedad como en la adversidad, así como en la enfermedad? No, padre.
0: ¿Por qué?
1: Quedaron todos mirándose. Entonces el novio gira y con el dedo señala a uno que está en el primer banco y dijo: no, porque anoche Daniela se acostó con él. ¿Se imagina lo que fue ese final? Fue apoteótico.
0: No, tremendo. Gracias. Y ahí qué sucede? El padre dice: bueno, dejamos... bueno, a ver, los invitados, porque vos imagínate la situación de los invitados, ¿no? Yo el otro día fui. No, no, pará. Yo el otro día fui a shopping, estuve mirando trajes, están más o menos un ambo, está 350 man, ¿cómo es? 350 mil, o sea, un ambo. Para comprarte, digamos, un ambo, para que te quede bien, tenés que comprarte una camisa también. Entonces, 350 más una camisa, 50 mil, 60. No, perdón, una camisa de. Andan los 70. O sea, creo que hay un descuento en la segunda unidad. O sea, son 70 mil, te llevas el otro. Ponele 100 mil más de camisa, te llevas dos camisas. Una linda y la otra más o menos, ¿viste? Bueno, siempre hay una linda y una más o menos que te dan en la segunda. En el descuento, digamos. Bueno, entonces tenés 350 más. Casi 100 son 450. Tenés zapatos, porque viste, no te vas a ir con el zapato viejo ese que te iba a la escuela porque viste, ya está todo ajado, viste. Bueno, entonces te compraron los zapatos, están 150 lucas más. Son 450, 500, 600 mil mangos. Venís a dieta porque venís más o menos toda la semana haciendo dieta, porque si vamos a ir al casamiento, vamos a comer. Che, no coman una semana, ¿eh? Miren que vamos al casamiento, era todo. No, allá en Pilar va a estar todo espectacular. No coman, no, nada. Pero mirá que quiero. No, estamos por ir al casamiento. ¿Te imaginas que están 600 mangos? Uno se gastó. Después la mujer se compró todo: collar, vestido largo, todo. Están todos en ahí la cosa. Y dice, pará, poné el mensaje de vuelta cuando él le dice al cura, yo quiero el momento exacto ahí donde están todos, viste, diciendo, dale, dale, que diga que sí, vamos toda la fiesta, porque ya, che, trajiste el auto, me llevas, porque viste también el Pilar queda lejos. Bueno, entonces ahí están todos ya para ir a la fiesta, están todos el trajecito, zapato, todo, la mujer toda emperifollada, se fue a la peluquería. ¿Sabes lo que es ir a una peluquería para un casamiento? Lo que sale, por lo menos 300 lucas te cobran en una peluquería, dejás 300. Y vos viste que estás diciendo, che, a mí me hicieron cara porque me compré un traje de 350 y en la peluquería gastó 500 lucas. Bueno, vamos entonces con el mensaje. Está el momento exacto ahí, cúlmine de la ceremonia. Le dice que sí, nos vamos todos a la fiesta. A ver qué dice.
1: Y entonces luego le pregunta al novio: Lucas, ¿quieres a Daniela por esposa y promete serle fiel tanto en la propiedad como en la adversidad?
0: Sí.
1: Así como en la enfermedad.
0: Adelante, sí.
1: No, padre.
0: ¿Cómo? ¿Cómo? ¡Ay, no! ¿Y ahora? ¿Por qué? ¿Por qué? ¿Qué pasó? ¿Qué? ¿Pero por cuál es el motivo? A ver.
1: Quedaron todos.
0: Ponle el micrófono.
1: Entonces el novio gira y con el dedo señala a uno que está en el primer banco y dijo: no.
0: ¿A qué?
1: Porque anoche Daniela se acostó con él.
0: No, no, no, no, no. ¿Se suspende la fiesta o qué? Yo te digo la verdad, voy y le digo al cura: ¿no hay alguna opción, algo tipo, alguna cláusula como, no sé, viste? A ver, preguntale de vuelta. Pero no, a ver, ¿hay algún comunicado? Porque ahí, viste, todos empiezan a decir: che, ¿y la fiesta? Nosotros gastamos en la ropa, no venimos comiendo hace una semana para ir a la fiesta. El regalo, la sábana, no sé, el lavarropa que le regalamos, no sé qué. Otro, viste, una multiprocesadora. Otro le regaló un, qué sé yo, el cochecito para después. Otro le regaló el ajuar. Otro le regaló, por ejemplo, un, no sé, puede ser, viste, algo para la cocina, puede ser una cafetera, puede ser un lavavajilla. Claro, che, y el lechoncito que están haciendo ahí, todo el asador, todo el... No. Vamos a juntarnos igual, ¿viste? Vos decís, ¿sabés qué? Me voy a Guerrín, me reviento con una pizza. Me voy a comer esa aceitosa bien toda con mucho aceite, con coso, para la bronca que tengo cuando se hace el casamiento. ¿Qué pasó? No, dejame de embromar. Mirá vos lo que hizo esto, se fue a acostar con el otro lo descubre. No, tremendo. Bueno, ¿no habrá sido la noche, cómo se dice, la despedida? Y él lo interpreta mal, porque viste que las amigas a veces organizan, alguna de las que estaba ahí, no, hicieron la despedida de soltero y mirá lo que pasó. No, tremendo. Bueno, 3:32, estamos en de la noche a la mañana, hasta las 5 no paramos. Te cuento esta noticia porque a ver si te prendés. Un complejo turístico llamado Skog Aurora Igloos, atención con esto, Marcelo, ubicado en Kalix, al norte de Suecia, en la región de Laponia, donde se hacían los helados, abrió una convocatoria para sumar voluntarios durante la temporada invernal. La convocatoria es la siguiente: a cambio de colaborar en las tareas operativas del resort, como atención al cliente, mantenimiento, asistencia en actividades de nieve y cuidado del predio, la empresa ofrece alojamiento y cubre las comidas del día. Pero no se trata de cualquier alojamiento, sino que los voluntarios tienen la oportunidad de dormir en los iglús de cristal del complejo según la disponibilidad del hospedaje. Podés ver la aurora boreal, las auroras boreales. Y la estadía suelen ser de 7 semanas a 2 meses, durante los meses de más nieve, ¿no? Si bien es un plan que puede parecer maravilloso a simple vista, no es para cualquiera, dado que el invierno en Laponia sueca implica temperaturas bajo cero, bastante severas, y muy pocas horas de luz solar directa durante el día. Bueno, eso no sería inconveniente. El tema es a ver cuánto frío. En cuanto al trabajo de Skog, pide que, como compromiso, trabajar aproximadamente 25 horas semanales. En ese sentido, las tareas principales abarcan la recepción, el check-in de huéspedes, la asistencia en actividades del predio, la limpieza de áreas comunes, la preparación diaria de los iglús, y por eso que desde la empresa valoran personas con actitud proactiva, flexibilidad para adaptarse a climas de frío extremo con pocas horas de luz y disposición para convivir y trabajar en equipo en un entorno natural y remoto. A cambio, la empresa, además de alojamiento, sí, además de alojamiento, además de alojamiento, la posibilidad de dormir en los iglús, las comidas cubiertas, los voluntarios tienen acceso a lavandería, tiempo libre suficiente para recorrer los paisajes nevados. Y también presenciar el espectáculo de las auroras boreales. Es interesante. Ahora, de pagar ni hablar, la empresa. Te hacen laburar como negro y no te dan nada, no te pagan nada. No, eso es tremendo. Bueno, también en San Juan, acá, esto vieron ya la onda, digamos, de esto de Skog, no sé dónde, allá de suecos. Y dijeron, se buscan voluntarios para vivir gratis en San Juan, con alojamiento, 3 comidas al día, a cambio de colaborar en un... Te dicen colaborar y te hacen trabajar después todo el día, ¿no? La estadía mínima... Vos imagínate, si me voy a colaborar, ¿viste? Hermoso, decir, bueno, me va a un viñedo. La estadía mínima es de 2 semanas y los participantes pueden conocer los paisajes. Ah, sí, ¿sabés qué? Después no tenés ni ganas de conocer los paisajes porque te hacen laburar todo el día. Te hacen conocer los paisajes, otros atractivos de la provincia. Vos decís, ¿y qué conociste? No, nada, me hicieron laburar como negro. Bueno, el voluntario rural suma alternativas para quienes quieren viajar, aprender sobre la vida del campo y participar de proyectos sustentables sin afrontar todos los gastos de una estadía turística. Yo me imagino cuando te reciben, vos caes. Imagínate, yo me voy de acá a San Juan, ¿no? O sea, me tomo el micro en Retiro y no sé, ponele que me voy con, no sé, una novia, un amigo, lo que sea. Ponele cualquiera de los planes, ¿no? Un hermano, una novia, un primo, lo que sea. Che, vamos acá, mirá, es un emprendimiento. es un alojamiento y tres comidas al día gratis a cambio de colaborar en un viñedo. Bueno, perfecto. Bueno, me voy a retiro. ¿Cuánto sale el viaje? Claro. ¿Cuánto sale el boleto? 100 lucas. Bueno, dale, vamos. Vale, tenemos alojamiento, ¿qué más tenemos? Todo. Bueno, listo. Llego allá. Y te atiende el de personal, ¿no? Y te dice, hola chico, ¿cómo andan? Ustedes son los que vienen a colaborar, porque, claro, vos decís, bueno, debe haber unos cuantos, ¿no? Caes vos con tu bolsito, un bolsito que llevas una muda de ropa y un par de cosas, y tu amigo, tu primo, tu novia, lo que sea, ¿no? Y te dicen, la propuesta para vivir acá en una finca vitivinícola de San Juan, en detalle, la oferta es una plataforma internacional, bueno. Tenés experiencia en contacto con la naturaleza, con paisajes rurales, actividades. Con paisajes rurales y actividades vinculadas con la sustentabilidad. ¿Sabes cuando te dicen eso? Decía acá esto. Te dicen, miren, no hay nada más sustentable que dormir con los animales en el granero. La propietaria está a cargo de la administración, logística, bueno, que cae en una camioneta último modelo. Yo soy un pelotudo, me tomo el micro en retiro hasta San Juan para colaborar y esto cae en una camioneta. Bueno. Los voluntarios pueden participar de la actividad bajo la orientación de la dueña o el encargado y el desarrollo de la vid, los ciclos de otros cultivos de estación. Entre tareas para la que se solicita ayuda se encuentran colaborar en los viñedos y la chacra de estación. Realizar trabajos de jardinería y cuidado de plantas. Yo nunca hice una tarea de jardinería. No sé ni cómo cortar una. Si tiene espina, no sé qué. Por ahí agarro y corto todos los viñedos y hago un desastre. O sea que. Bueno, participar en proyectos de carpintería tampoco. No sé clavar un. Poner un clavo. Construcción y mantenimiento. Ayudar en la decoración y el acondicionamiento de espacios. O sea, eso sería la servidumbre, ¿no? Limpiar acá. Tener un plumero y te dicen, vos, a usted le tocó la decoración y el acondicionamiento de espacio. buenísimo, soy el jefe de decoración y acondicionamiento de espacio. No, tenés que limpiar los baños allá en el. Sí. Elaborar artesanías y desarrollar proyectos creativos. ¿Qué te tocó? No, soy el jefe de artesanías en San Juan y proyectos creativos en una finca. Colaborar en actividades relacionadas con el turismo rural y la hospitalidad. Bueno, te dan alojamiento, te dan todo. Bueno, perfecto. La vivienda tendrá habitaciones compartidas. Aunque la anfitriona señala que existe la posibilidad de preparar una habitación privada. Ah, menos mal. En cuanto a las comidas, te dan desayuno, almuerzo, cena y la merienda para los participantes. Sin embargo, hay una condición importante. Los voluntarios deben preparar sus propios alimentos. O sea, tenés que preparar sus alimentos y para todos los demás. Bueno, por eso quienes estén interesados en la experiencia deberán tener en cuenta que la propuesta no consiste en alojarse en un establecimiento con servicio de gastronomía, sino en compartir las tareas cotidianas y organizar las comidas durante las tareas. Yo me acuerdo, yo soy clase 71, hice la colimba, esto es medio parecido a eso. Bueno, la finca cuenta con acceso limitado a internet. O sea, no podés pedir ayuda, digamos. Te sacan los celulares, todo, ponen una bolsa y te secuestran por un par de meses. Bueno, por la conectividad puede ser una consideración importante para quienes necesiten trabajar de manera remota. O pedir ayuda, ¿no? Bueno, socorro. Además, el establecimiento tiene animales y admite familia, menos mal. La capacidad informada por la anfitriona es de más de 2 voluntarios, aunque no se especifica el número máximo exacto. Bueno, está bien. Bueno, los que quieran ir a la experiencia, colaborar a un viñedo en San Juan, lo pueden hacer. 3:40, se anota, sale el micro mañana a primera hora. Hoy, martes 13, sale ya de retiro. Ya lleven el traje a rayas y la bola con la cadena, ¿no? La bola de acero.

Hola Fabricio, buen día, habla Rubén de Paraguaychú. La anécdota que tengo para contar es cuando era la boda de mi sobrino, mi hermana era la madrina. Cuando va a bajar del auto, le queda el vestido apretado con la puerta del auto, se le raja todo desde arriba hasta abajo, en la puerta de la iglesia, con todo ya listo para arrancar. Y el detalle, más bien bizarro diría, el cura fue, buscó hilo y aguja y le cosió el vestido a mi hermana atrás para que pudiera entrar a la boda. Bueno, buen programa, abrazo.

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1: De la mañana, estamos en de la noche a la mañana hasta las 5, no te vamos a dejar dormir. Y además, en La Nación hoy, los temas centrales está lo de la fuerza del niño que obliga al cierre de las cataratas que te contaba más temprano. Es increíble la foto, el fenómeno del niño empezó a impactar en el litoral. Tal como preveían los pronósticos por las intensas lluvias en el sur de Brasil, el río Iguazú registró un aumento del caudal a un nivel 10 veces superior al normal, lo que encendió alertas y provocó ayer el cierre temporal preventivo de los principales paseos de las cataratas al público, una medida inédita. También se registran importantes crecidas en los ríos Uruguay y Paraná. El Vaticano en vilo, esta mañana operan a León 14, expectativa, el pontífice será intervenido en el hospital Gemelli. Esto también te venía contando desde más temprano. Un ciberataque dejó sin cadena de frío a tiendas de Francia. Hackers elevaron hasta los 50 grados la temperatura de heladeras de cientos de supermercados. Qué al dope que tiene que estar, ¿no? Para decir, vamos a hackear las heladeras de los supermercados y lo ponemos a 50. O sea, si fue, digamos, adrede a nivel ataque cibernético, digamos, pero podría ser más creativo. No digo para hacer un daño mayor, sino para, al revés, no sé, para buscar algún beneficio para la gente, no sé. Buscar que los aire acondicionados consuman menos energía y que enfríen lo mismo, no sé. Eso me parece que podría ser una rebeldía de estos hackers, pero lo que hicieron, ¿no? Es una estupidez, me parece, ¿no? Ciberataque masivo a supermercados en Francia, heladeras a 50 grados e incendios. La Fiscalía de París investiga el hecho que ocurrió anteanoche y afectó a cientos de locales en todo el país. Alerta en Holanda. Un grupo de hackers provocó que la temperatura de las heladeras de numerosos supermercados franceses subiera hasta 50 grados Celsius anteanoche, lo que causó incendios y la pérdida de alimentos en cientos de locales de todo el país en un ciberataque de gran escala que está bajo investigación. Entre los perjudicados figuran entre 150 y 200 tiendas de la cadena Intermarché y menos de un centenar de supermercados de medios franceses señalaron además que podrían haberse visto afectados establecimientos de otras cadenas. Según la cadena de noticias BFMTV, los hackers lograron activar a distancia el ciclo de descongelamiento de las instalaciones frigoríficas, provocando pérdidas de mercadería. Bueno, los propietarios de estas cadenas comunicaron que unas 150 de sus tiendas se habían visto afectadas con refrigeradores que alcanzaron los 50 grados durante 6 horas. Un vocero declaró que habían desechado todos los alimentos para evitar riesgos sanitarios. En la red social X, el director general de, en este caso, Cooperative U, que debe ser la de la empresa de supermercados, confirmó que un ciberataque afectaba desde la noche anterior a los sistemas de producción de frío de varios establecimientos de la cadena. Atacar equipos esenciales para la conservación de productos frescos y el abastecimiento alimentario de los franceses es de una gravedad extrema y no tiene precedentes. Otras cadenas de supermercados como Carrefour, Monoprix, Leclerc, Auchan no respondieron a las solicitudes de comentarios. La Fiscalía de París anunció la apertura de una investigación sobre este ciberataque de gran escala contra refrigeradores conectados de varios supermercados en todo el territorio francés. La investigación encomendada a la oficina deberá identificar a las víctimas y evaluar los daños ocasionados tanto por las pérdidas de alimentos como por los incendios reportados. Esto me parece que sienta un precedente para tener en cuenta de lo que va avanzando también la IA, ¿no? Porque que estén todas estas heladeras conectadas a través de un software seguramente y hackeable es un problema, ¿no? Hoy en día. Bueno, y para tener muy en cuenta. 3:52, Marcelo. Estamos en De la Noche a la Mañana con un pronóstico del tiempo que indica para las próximas horas algunas lluvias en este día martes 13, lloviznas, lluvias aisladas. A la tarde lluvias aisladas también, a la noche lloviznas. El miércoles mínima de 14, la máxima de 18. Para hoy 18 de máxima, las lluvias durante todo el día. Mañana, durante la mañana y la tarde, hay probabilidad de lluvias aisladas. No mucho, pero hay pronóstico de lluvias. El jueves, la máxima de 18, con cielo mayormente nublado y lluvias aisladas. El viernes, mínima de 14, la máxima 19 grados. Bueno, 13.4 la actual, la humedad alta, 87%, cielo cubierto. Y la música, ahora tenemos preparado ahí, Marcelo, a Bruce Harvey and the Rage.

Hola, ¿cómo estás? Bueno, no sé cuándo voy a dormir porque digo, ahora me acuesto y tengo sueño. Uy, mirá ahora la que estás poniendo, por ese palpitar. Soy Graciela de Vicente López. Mirá, estoy pintándome las uñas mientras escucho la radio y creo que Julieta sí, a mí me causó mucho, no sé, me tembló el corazón. Cuando ella, después de haberse casado, salió la foto del ex marido que lo condenaban a 29 años por abusos sexuales con su ex mujer, o sea, con ella. No sé por qué ahí me parece que hubo un crack y hay que ser muy fuerte para estar con el hombre que querés nuevo y el otro, el padre de tus hijos, estar condenado por muchos años. Además, no tener miedo, porque yo tendría miedo. Dejar todo, perdonar y empezar de nuevo. Pero cada uno tiene su vida. Con el martes 2, el martes 13, para mí hoy es 12. Igual que la señora. Tengo una hermana que es terrible, lo miré. Y sí, tengo que ir a pagar el celular. Lo pagaré el 14. No pago nada el día 13. Bueno, me encanta la radio. Y le digo a Dios que me bendiga porque tengo que encontrar algo fundamental para el alquiler del departamento y estar tranquila. Pero confío en Dios. También que el Papa que lo operan hoy, que todo salga bien. Y no tenía que pasar. No sé si vendrá el Papa, son pocos días. Y esas cosas hay que tener buen reposo. Pero él y los médicos y Dios sabrá. Muchas bendiciones, que sean felices. Chao.

4 de la mañana, 4 minutos, la temperatura 13 grados 6 décimas, la humedad 89%, cielo cubierto en Buenos Aires, pronóstico de algunas lluvias para las próximas horas, recién estaba lloviznando en la ciudad de Buenos Aires, ahora pronóstico de lluvias para la mañana, también para la tarde, a la noche lloviznas en la ciudad de Buenos Aires. Para el miércoles, la máxima 18 grados, lluvias aisladas también, y a la tarde pronóstico de algunas lluvias, después mejora con cielo mayormente nublado. El jueves, la máxima 18 grados. Para hoy, 18 también, la actual 13.6, humedad 89%. Títulos de Diario Popular. Nos vemos pronto en Argentina, dijo el Papa, que será operado hoy. Crece la incertidumbre sobre la visita papal. León XIV será intervenido quirúrgicamente hoy para extirparle un nódulo en un pulmón. Y en la previa recibió al arzobispo de San Juan de Cuyo, al que confirmó su interés por venir al país. Si bien por ahora se mantiene la agenda papal, médicos del hospital donde operarán al pontífice recomendaron no viajar, según reveló el periodista Nelson Castro. Si la situación demanda un corrimiento en la fecha, nosotros estamos disponibles a hacer los ajustes necesarios, aclaró ayer el presidente Milei. En la fortaleza de Lanús cayó el último invicto con goles de Marquich y Manchiori en contra. El Granate, que ganó 4 de sus últimos 5 partidos, se consolida en zona de playoff y quedó a un punto de entrar a la Sudamericana. Gustavo Yankelevich y su crudo relato sobre lo vivido por sus nietos. Lo desmayó a golpes, dijo. Horror en Moreno. Perro Pitbull mató a una criatura de 4 años y fue detenida su madrina. Femicidio en Rosario. Un ex policía asesinó a una joven y guardó el cuerpo en el interior de una valija. Con hinchas del Albo, batalla campal en previa de All Boys, Godoy Cruz. Sin paredes, Boca arranca la semifinal ante Vasco da Gama con misión de ganar y soñar. Cerca de 1,5 millones de personas viajaron el fin de semana largo, pero poco tiempo y gastaron menos. Tenía 34 años, murió actor que personificaba al hijo del protagonista de Breaking Bad. Y lo anunció ella, a menos de un mes de casarse se separaron Julieta Prandi y Emmanuel Ortega. Temas centrales que tiene Diario Popular este martes 13 de 2026. Martes 13 de octubre de 2026.

Bien, 4:07 de la mañana, con pronóstico de algunas lluvias para las próximas horas. Raúl Puccio está escuchando, le mandamos un abrazo. Lele Icardi, Ian Gómez, Miguel Ángel Orequia. Bueno, la gente que se va levantando hasta ahora, en este martes 13, a levantarse con el pie derecho y con toda la buena onda, porque tenemos un martes 13 por delante. 4:07, vamos a la música ahora con David Lebón y estos temas.

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7: Hola Fabricio, buenas noches. Graciela de Caseros, y te digo una cosa, con los voluntariados, eso se hace prácticamente, ¿sabes para qué? Para los viajeros, los artesanos, los malabaristas, todos que no tienen un mango, entonces hacen voluntariado, tienen dónde dormir, dónde bañarse, dónde comer, ayudan en el lugar y después salen a hacer sus tareas como corresponde. Te lo digo porque mi hija es viajera y ha ido a Bolivia con voluntariado, ha recorrido un montón, ha estado inclusive en quintas con animales, ha estado con tucanes. Mira, todo bicho hermoso. Y Fabricio, te mando un beso y el programa hermoso.
8: Me encanta el voluntariado y aparte esos lugares porque te da posibilidades también de viajar, ¿no? Y es una forma también de conocer, así que está buenísimo para hacerlo. Es una posibilidad muy linda de viajar, conocer otros lugares, compartir con otras personas de diferentes lugares del mundo. La verdad que es algo interesante como para hacerlo, ¿no? Nosotros contábamos que buscan personas para ir a los iglús y ver las auroras boreales en Suecia y también en San Juan. Está buenísimo. La verdad que es una experiencia que depende también la edad y todo eso. Lo haría. Y ahora también, ¿por qué no? Lo haría tranquilamente, me encanta. Me sumo a esos voluntariados y a esos lugares para ir a conocer a través de las experiencias de trabajar, de colaborar en el lugar. Hay lugares de esquí, por ejemplo, en diferentes partes del mundo, donde siempre necesitan gente en las épocas invernales y en las temporadas de esquí, y podés trabajar a cambio de la estadía y todo eso. Y la verdad que es una forma de, también de pagarte las vacaciones, de alguna manera, ¿no? Pero tenés que, obviamente, trabajar un poquito, colaborar y tener tus horarios ahí donde vas atendiendo. Pero está excelente, me encanta. Es una forma de también de conocer estos sitios y estos lugares que por ahí son inaccesibles y uno tiene que viajar como turista. Bueno, 4:18 de la mañana, estamos en Radio Mitre y te decía que por el feriado largo viajaron muchos, pero gastaron poco. La CAME reveló que cerca de 1.500.000 personas viajaron por todo el país, lo que implica un alza del 3,5% con relación al mismo periodo del año pasado. El gasto diario por persona se ubicó en 116.900 pesos. Cerca de 1.5 millones de personas se movilizaron por las diferentes plazas turísticas del país durante el pasado fin de semana largo, lo que implica un alza del 3,5% con relación al mismo periodo del año pasado. Pero acortaron su estadía y por ende el impacto económico cayó. Según el informe de CAME, la diferencia estuvo en que la estadía promedio se redujo a 1.8 días. El trabajo preciso, además, indica que 1.490.000 personas desplazadas por el territorio nacional. El traslado de visitantes estuvo caracterizado por viajes de cercanía, reservas de último momento y decisiones de consumo selectivas dentro de un esquema de presupuestos familiares ajustados. El desembolso medio diario por persona se ubicó en 116.900 pesos, lo que significó un incremento real del 5% frente a 2025, descontada una inflación interanual del 22,1%. Sin embargo, a pesar del aumento en la cantidad de turistas, la estadía promedio se redujo de 2 a 1.8 días, una caída del 10% interanual. Bueno, está acentuada la contracción en el tiempo de permanencia, ¿no?, que resultó determinante para el balance financiero final, señaló la entidad, ¿no? Y a pesar del aumento de turistas, la estadía promedio se redujo. Así que por el feriado largo viajaron muchos, pero gastaron poco. La inflación de septiembre habría vuelto a acelerarse. El INDEC dará a conocer hoy el IPC. Según los analistas, la inflación de septiembre habría marcado un freno de la desaceleración mensual empujada por subas en los alimentos, volviendo a quedar en torno al 2% tras el descenso de agosto. Bueno,

Rogerio Carvalho Thomas Jr. y tiene relación con el Partido de los Trabajadores del presidente de Brasil, Luiz Inácio Lula da Silva, arribó ayer al aeroparque Newbery, donde fue notificado. Un ciudadano brasileño relacionado con el Partido de los Trabajadores PT del presidente del país latinoamericano, Luiz Inácio Lula da Silva, fue expulsado de la Argentina por cuestionar al mandatario argentino Javier Milei y además se le prohibió la entrada a la nación por 5 años. Su nombre es Jorge Rogerio Carvalho Thomas Jr., más conocido como Rogerio Thomas Jr., quien arribó el lunes al aeroparque Jorge Newbery con la tarea de realizar distintas entrevistas para un libro que escribirá sobre el libertario. Sin embargo, no pudo entrar al territorio argentino debido a que Migraciones le informó que su residencia había sido anulada y que por lo tanto tenía que volver a su país de origen. Previo a intentar pisar suelo argentino, Rogerio había efectuado en sus redes sociales diversas publicaciones en las que criticaba a Milei y a diferentes funcionarios del gobierno nacional. De hecho, en la tarde de ayer, Rogerio le respondió al asesor presidencial Santiago Caputo, quien se burló de su expulsión. Caputo lanzó: "Te falló el operativo, campeón". Y el ciudadano brasileño le dijo: "Quedará bien guardada esa burla de un asesor de narcos y ladrones de criptomonedas. El tiempo pone a cada uno en su lugar". Las autoridades de Migraciones afirmaron que la expulsión de Rogerio no se debió a sus críticas sobre el presidente argentino, sino al incumplimiento de las condiciones requeridas para poder permanecer en el país. Bueno, precisaron que Rogerio había estado únicamente 153 días en nuestra nación desde que consiguió la residencia de enero de 2022 y que no contaba con actividad laboral comprobable y tampoco con estudios u otros elementos de arraigo suficiente para justificar esa condición migratoria. Además, indicaron que pudieron comprobar que no residía en el domicilio declarado ante la entidad. La medida se tomó a través de una resolución firmada el 5 de agosto de 2026 en el marco de la Ley de Migraciones y de los cambios introducidos a raíz del Decreto 366/2025. La palabra de Rogerio. Aseguró que no conocía la disposición hasta que llegó a Buenos Aires. Según relató, se presentó en el control de migraciones con su DNI argentino correspondiente a su residencia permanente y allí fue derivado a una supervisión al detectarse un error en el sistema. Tras esperar una hora, le informaron que su residencia había sido cancelada y que no podría ingresar a la Argentina por 5 años. Agregó que le quitaron el DNI argentino y le notificaron que debía volver a Brasil. El ciudadano brasileño puede apelar la decisión tomada por las autoridades migratorias argentinas e intentar revertir esta medida. La aplicación concreta de esa medida ocurrió el lunes 12 de octubre por la mañana. Rogerio Thomas Jr. arribó a Aeroparque alrededor de las 9 de la mañana y se presentó ante el control migratorio utilizando su documento nacional de identidad argentino correspondiente a la residencia permanente que había obtenido 4 años antes. Según contó Infobae, el agente que lo atendió advirtió que existía una observación sobre su situación migratoria y derivó el caso a una instancia de supervisión. Aproximadamente una hora después, las autoridades le comunicaron que su residencia había sido cancelada. Así que expulsaron a un ciudadano brasileño crítico de Milei, le prohibieron la entrada al país por 5 años. 4:24, Berito, vamos con la música. Tenemos ahora a Maná con diferentes artistas, con Dua Lipa y después Dua Lipa también interpretando el tema de Miranda, eso lo hizo acá en vivo, esa versión en su show que dio en River, la cantante Dua Lipa. Y después en México hace esta versión con Maná, ¿no? Así que tenemos dos versiones espectaculares para escuchar ahora en De la Noche a la Mañana.

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0: Bueno, se están escuchando ya los pajaritos cantando, anticipando un poco el martes 13, o recibiendo a la gente, viste, que anticipándote que hoy es martes 13. Te van recibiendo de esa manera. Es como un despertador estos pajaritos. Mañana vamos a ahondar un poco en cuáles son las características de estos pajaritos que cantan en esta época, por lo menos en esta zona de Buenos Aires, también en todo el país. Sí, las especies de aves que cantan. Bueno, 4:34, estamos en De la Noche a la Mañana, 13:06, la temperatura, la humedad 89%, cielo cubierto, máxima para hoy de 18 grados, lloviznas pronosticadas para las próximas horas, a la mañana las lluvias y a la noche también algunas lluvias pronosticadas para Buenos Aires. Mañana miércoles, mínima de 14, la máxima 18 grados, con lluvias aisladas. El jueves, mínima de 14, la máxima 18 grados. La actual 13.6, humedad 89%, cielo cubierto. Ya tenemos títulos en la portada de Diario Clarín de este martes 13 de octubre de 2026. El FMI dice que la economía crecerá menos y Milei defiende a Caputo. El fondo rebajó la proyección de la suba del PBI argentino de 3.5 a 2.1%. La foto que tiene Clarín hoy habla de el arbitraje insólito. Anulan un penal después de ver la jugada en celular. La Molina decidió por celular algo que solo puede hacerse por el VAR. El partido de anoche entre All Boys por la Primera Nacional, entre el local y Godoy Cruz, fue un escándalo. El árbitro Nicolás La Molina le dio un penal dudoso a los visitantes que no convirtieron y poco después sancionó otro. Pero cuando los jugadores y asistentes de All Boys le mostraron las imágenes de la jugada en un celular, se rectificó y dio tiro libre. En la previa, los barra bravas de All Boys chocaron con la policía. 8 detenidos. Desde Devoto ya trasladaron a más de 300 presos. El Servicio Penitenciario Federal ubicó a 300 detenidos en el nuevo anexo del penal de Marcos Paz. Los primeros traslados se realizaron para los presos que afrontan problemas de salud. Bueno, operan al Papa, pero confían en que podrá viajar a la Argentina. Viendo noticias de La Cera, en este caso del diario internacional, hablan de que sería ingresado a media mañana y lo operarían en el día de hoy. Por lo menos eso dicen los diarios internacionales, el Corriere de La Cera, en la hospitalización en el Hospital Gemelli a media mañana y luego la cirugía, quizás en el día de hoy, ¿no? El programa de tratamiento de León XIV, quien el domingo después del Angelus en la Plaza San Pedro anunció que tenía un bulto en un pulmón en una etapa muy temprana y bien localizada, continúa según los tiempos propuestos por los médicos y plenamente compartidos por el Papa. Mientras tanto, la prefectura de la Casa Papal ha cancelado todas las audiencias papales programadas hasta el 20 de octubre, es decir, para la semana prevista para la convalecencia tras la operación. Otros títulos, el Nobel por la estabilización. En economía distinguieron a dos investigadores de Estados Unidos. Y Valentín no quería vivir más, Gustavo Yankelevich relató cómo rescató a su nieto de la violencia de su padre. También se triplicó el caudal de las cataratas y cerraron el Parque Nacional. La crecida luego de las intensas lluvias en la región de la Triple Frontera y las altas cuencas del Iguazú es otro de los efectos del fenómeno El Niño. Como medida preventiva, ya se había desmontado la pasarela que conduce a la Garganta del Diablo. Y también esto insólito, hackearon las heladeras en cientos de supermercados en Francia. El ciberataque se concentró en un software danés que gestiona parte de los sistemas de refrigeración de las mayores distribuidoras francesas. Subieron a 36 grados, 50 grados Celsius, la temperatura de las vitrinas refrigeradas y se perdió el stock de alimentos congelados. Un daño millonario en euros. Temas centrales que tiene el diario Clarín este martes 13 de octubre de 2026. Y atención, por las dudas nos levantamos con el pie derecho hoy, ¿eh? Martes 13, señoras y señores, 4:38.
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4:47, en un ratito Horacio Caride con un día por delante con toda la información. Bueno, ¿qué pasa con Boca? Busca dar el primer paso hacia la final sin Paredes. El Xeneize recibe a Vasco da Gama desde las 21:30 a la Bombonera, sin su capitán, lesionado. Va a intentar tomar ventaja para definir la serie la semana que viene en Brasil, aún sin sede. Boca va a afrontar hoy una de las noches más importantes de su temporada. Desde las 21:30 va a recibir a Vasco da Gama en la Bombonera por la semifinal de ida de la Copa Sudamericana, con el objetivo de conseguir una ventaja para la revancha en Brasil. El chileno Piero Massa va a dirigir el encuentro, que será televisado por ESPN, también por Radio Mitre. El equipo de Rodolfo Arruabarrena llega respaldado por una racha de 17 partidos invicto y por la clasificación obtenida ante San Pablo, ¿no? Pero deberá afrontar esta instancia sin Leandro Paredes, el capitán, que sufrió un desgarro de grado 2 durante el empate frente a Instituto y quedó afuera de los dos encuentros. Bueno, la baja representa mucho más que perder a un titular. Paredes es el encargado de ordenar la circulación, manejar los tiempos, aportar precisión en el primer pase, además de ejercer un liderazgo que lo convirtió en el emblema del equipo. Bueno, eso por un lado. Después tenemos... El Vasco habló en la previa a la semifinal de la Sudamericana. No hay que pasarse con la intensidad. Rodolfo Arruabarrena respaldó al plantel para suplir la ausencia de Leandro Paredes. Bueno, ¿qué más tenemos? Poncio prepara el equipo para una final en Junín. River dejó atrás a Estudiantes de Río Cuarto y ya se viene Sarmiento. Sin cobertura para nada, que no sean los tres puntos, el Millo se juega un partido que define mucho. Solo le sirve el triunfo porque ahora está fuera de los ocho y lejos de la Libertadores. Así que ahí, a pesar del triunfo que le permitió sumar la cuarta victoria de su gestión tras la derrota ante Huracán, que complicó todo, el River de Poncio se prepara para viajar a Junín a jugar una final. No tiene margen para dejar puntos en el camino si quiere llegar a los playoffs. Así que ahí viene el partido en Junín. Bueno, con Sarmiento. 4:49, estamos en de la noche a la mañana. Bueno, a media mañana van a... se va a internar el Papa y la cirugía sería en el día de hoy. El programa de tratamiento de León 14, el domingo después del Angelus en la Plaza San Pedro, anunció que tenía un bulto en el pulmón en una etapa muy temprana y bien localizada. Así que está también, algunos dicen, se define si viajaría a la Argentina o si es conveniente, mejor dicho, porque hasta ahora sigue todo como estaba previsto su viaje, pero hay que ver cómo evoluciona el paciente, ¿no? En este caso el Papa, ¿no? Ayer mantuvo su actividad normal, le ratificó al arzobispo de San Juan, Jorge Lozano, que sigue en agenda su gira sudamericana. Nos vemos pronto en Argentina. Esto aseguró León XIV, que lleva 17 meses de pontificado tras suceder al Papa Francisco y afronta su primer evento significativo con su salud a los 71 años. Bueno, después seguimos, 4:50, estamos en de la noche a la mañana. La temperatura en Buenos Aires, para ir arrancando este martes 13, 13 grados 6 décimas, humedad 89%, cielo cubierto, máxima para hoy de 18 grados, con pronóstico de algunas lluvias en Buenos Aires. 4:50, la música ahora y regresamos en un ratito.

0: ya recibimos a Horacio Caride, 4.58.
1: Pero qué energía que tenés, sí, querido, estamos con feriado, todos. Impresionante.
0: Sí, ¿cómo va? Estamos con todo.
1: Martes 13. Martes 13. Y estamos con una semana pasada por el efecto Niño, mucha lluvia, las cataratas de Iguazú que se han cerrado en forma preventiva. También gran caudal en los principales ríos. Así que es una semanita de mal tiempo y de condiciones adversas a nivel climático. Vamos a ver cómo la llevamos. El tema de la política en la cabecera con la inflación que se va a conocer en el día de hoy, 1.9. El FMI que dice que la economía va a crecer menos en la República Argentina. Y por supuesto todo lo que hace al día de la operación
0: del Papa,
1: el nódulo del pulmón, que es una operación delicada, pero que tiene grandes chances de salir todo muy bien. De acuerdo a lo que se ha visto previamente, está encapsulado ese nódulo. Indudablemente, lo que deja abierta no es aquí, y rezando por él, que algo salga mal, pero sí sigue la duda sobre si esto va a alterar la agenda de la cita.
0: ¿Se posterga o no?
1: Mirá, yo no sé si es tan fácil de postergar, porque un papa no es que puede correr una gira, inmediatamente tiene otras cuestiones para realizar y comprometidas. Por cierto, la actitud del gobierno argentino fue decir, nosotros la corremos, no hay problema. Bueno, de otra manera no puede ser, también dicho sea de paso. La importancia hace de una vital flexibilidad en ese sentido, de volver a correr la cosa para adelante si fuera necesario.
0: El espíritu.
1: Pero no, la realidad es que va a ser una semana de incertidumbre en ese caso, para ver si viene el Papa León XIV o no. Lo que le dijo un obispo argentino es, nos vemos. ¿No?
0: Sí, eso, sí, como que, hay, que tiene...
1: Bueno, esa es la fe, ¿no?
0: La intención de venir.
1: Esa es la fe,
0: sí,
1: por supuesto.
0: Sí.
1: De un viaje que algunas malas voces en el off the record dicen, por supuesto, sin decirle que le pase nada malo al Papa, que algunas voces oficiales te dicen, bueno, menos mal, porque lo que venía a decir era bravo para nosotros, ¿no es cierto? Era una agenda totalmente contraria a la del gobierno nacional en la mayoría de los aspectos, más allá que, por supuesto, como lo dijo Javier Milei ayer en la entrevista de Eduardo Feynman, es más que algo político, que muchos leen una visión espiritual, la del viaje de un papa,
0: sí, sí,
1: que viene a unir precisamente a un país que está bastante llevado a las riendas y a los tumbos en ese sentido, ¿no es cierto? Con los líderes que
0: sí,
1: no hacen
0: lo
1: suficiente y muy difícil sobre lo económico y lo social. Vos fijate que otra vez se vislumbraron avisos de búsqueda de empleo, y las colas que hubo fueron infernales, ¿no es cierto? Para empleos muy precarios, en los cuales se paga muy por abajo de lo que el mercado indica para no caer en la línea de la pobreza, y sin embargo se llena y llena de gente que está ansiosa de poder recuperar una forma de vida legítima en situaciones muy adversas. Así que estos son los temas, están muy plagados también por lo deportivo, donde Boca...
0: ¿Qué pasó con el arbitraje? De
1: Paredes hoy va a jugar
0: hoy,
1: Boca.
0: Sin Paredes.
1: Sin Paredes.
0: Sí, está lesionado.
1: Sin Paredes. Y con el arbitraje este que vos señalás, es algo insólito otra vez en el fútbol argentino, porque ya ni siquiera van al VAR. Un par de jugadores le muestran el celular,
0: muestra el celular
1: y le dice, mira, flaco, cobraste mal. Y el árbitro, mirando los celulares, revierte su decisión, su fallo. Una cosa insólita. El partido de anoche en All Boys, en la Primera Nacional, entre el local y Godoy Cruz, fue también un escándalo. El árbitro Nicolás La Molina le dio un penal dudoso a los visitantes y poco después sancionó otro. Pero cuando los jugadores asistentes de All Boys le mostraron las imágenes de la jugada, fue todo para atrás. En la previa, además, como si fuera poco,
0: sí,
1: los barra brava del Boys chocaron con la policía, hubo 8 detenidos.
0: Sí.
1: Es el fútbol argentino que tenemos, del cual ya se está diciendo hace rato todas las adversidades que atraviesa y la mala imagen de sus cúpulas, ¿no? Chiqui Tapia para adelante. Y esto de Francia...
0: Qué bárbaro eso.
1: Que hackearon
0: el
1: sistema,
0: sí,
1: de refrigeración de heladeras comerciales en Francia, echando a perder un montón de productos. Se está investigando desde dónde vino el hackeo. Se perdió un stock de alimentos congelados muy, pero muy importante, y un daño millonario en euros. Es una noticia también internacional, nacionales de impacto de las últimas.
0: Es un precedente de todo lo de la IA y los hackeos, ¿no? Porque
1: sí, claro,
0: como ellos están más más tecnológicos que nosotros, hicieron un
1: a cada programa anti-hackeo le sucede, claro, más inteligencia hecha para el mal, para poder vulnerar ese tipo de protecciones. Así que bueno, nutridita la agenda del martes de 13 todo. De octubre. Hay de todo, querido.
0: Hablo de San Clevis también, ¿no? Que fue todo
1: sí,
0: un tema.
1: Si querés agregarle, ese es un tema muy denso, por supuesto, lo vamos a abordar. Si querés agregarle también algo de tipo de la página del corazón partido, es que un mes nada más le duró el casamiento 27 a Julieta
0: días,
1: Prandi. ¿No?
0: 27 días. Sí, Julieta Prandi y Ortega. Del,
1: ahora se entiende por qué parte de la familia no había sido invitada, ¿no?
0: Sí,
1: o no,
0: sí,
1: decidir
0: sí,
1: no ir.
0: Sí, exacto. Sí, sí. Bastante raro todo lo que pasó con el
1: casamiento. La señorita Julieta Prandi hizo un comunicado muy encriptado, diciendo hay cosas que no se negocian.
0: ¿Qué será lo que no se negocia?
1: Y de Brito, viste, anoche tiró lo que no se negocia es la infidelidad.
0: Ah, bueno, sí.
1: Y bueno, es verdad, hay pareja que
0: sí,
1: tiene que
0: conversarlo. Está muy bien.
1: Si no lo conversás, es de a dos la
0: obvio,
1: cosa de uno, ¿no?
0: Está muy bien, está muy bien. Sí,
1: pero
0: sí,
1: bueno,
0: sí.
1: Llama la atención que no lo hayan pensado mejor. Un mes, récord, ¿eh?
0: 27 días nada más duró.
1: Sí, sí.
0: Qué locura.
1: Ella dice, digo todo esto en un comunicado porque no voy a hablar más, respétenme. Así que bueno, de todas maneras es un hecho que todo el mundo lo está comentando.
0: Sí, hoy seguramente va a estar en todos lados. Bueno, Horacio, te quedás con un día por delante con
1: dale,
0: toda la información.
1: No.
0: Buen martes 13, ¿eh? Ojo.
1: No tengo ningún problema.
0: Ah, perfecto.
1: ¿Y del Misier?
0: Del Misier, para el martes 13.
1: Ah, él sí tiene problema. Entonces.
0: Sí, hoy y mañana no está, se tomó un descansito y ya viene con todas las pilas el jueves.
1: Dale, nos vemos.
0: Chau.

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1: Lo que es un día sin venir, ya me desacostumbré, pero hay que madrugar. Acá estamos, las 5 y 6 en la República Argentina.
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1: Anda con tu martes 13, Fabricio, anda a descansar, dale. Ustedes despertándose con nosotros, muchos que vienen de rastre de la madrugada, gracias por estar del otro lado. La información ya te la voy contando.
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1: Por supuesto, el día de la operación del Papa, el nódulo pulmonar que le detectaron, y él con total transparencia le comunicó a toda la feligresía mundial el tema que conmueve, preocupa y también ocupa, debido a que en pocos veintipico de días, ¿no?, ya tendría que empezar su gira sudamericana con uno de los destinos, la Argentina.
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1: Día de la inflación de 1.7 el mes anterior podría pasar a 1.9. Mientras tanto, Javier Milei en los micrófonos, en una entrevista que le hizo Feynman en Radio Mitre, confirmó a Caputo. Con la cercanía que siempre tenemos entre nosotros a las 5 y 7, además Boca encara una de las grandes finales ya, prueba de fuego, porque sin paredes 21-30 la bombonera. Ay, a ver, la sudamericana ante Vasco.
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1: Arrancamos también con una semana que estará pasada por la lluvia, por el crecimiento de las aguas en los ríos, en las cataratas, la furia del niño. Niño, déjate ya de joder.
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1: Y sí, ahora la música. Después del fallecimiento de Atahualpa Yupanqui, la familia encontró un poema. Lo tomó Víctor Heredia y hizo esta magistral canción.

0: ¿Cómo se puede escribir tamaña belleza? Bueno, Atahualpa Yupanqui. La canción la hizo Víctor Heredia. Las 5 y 12.
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4: Mal es así, tiempo. Mal tiempo para Buena Buenos cara. Aires. Buena cara como siempre, pero mal tiempo. Humedad, lloviznas, lluvias aisladas en Buenos Aires. Máxima 18 grados hoy.
0: La temperatura es agradable.
4: Ahora 13 grados. Sí, sí. El cielo está cubierto. Se vendrá la llovizna en cualquier momento.
0: Puede ser humedad, puede ser que estemos con humedad, ¿no?
4: Sí, sí, claro.
0: Sí. Sí. ¿Cuánto?
4: Espero que no te duela nada.
0: No.
4: O sea, a mí a veces me duele el cuello a veces.
0: Lo que duele ya viene con la edad. Escúchame, ¿cuánto de humedad más o menos?
4: En este momento 89.
0: Sí, sí. Fuertísimo.
4: Estamos ahí.
0: Bueno, se siente 5 y 13 en el martes 13. Sí. Volamos todo. Ninguna suposición 13. De parte tuyo, ¿no? Tranquilo.
4: Bien. Salvo los gatos negros.
0: Además, todos tenemos que estar ahora pensando, obviamente, que salga lo mejor posible la operación de León 14. Sí. No solo por su salud, por lo humanitario, por lo que uno piensa la importancia de un Papa para la feligresía y como jefe de Estado también a nivel mundial en su mensaje, sino porque estamos muy próximos a una visita que esperemos que se pueda realizar. Pero bueno, todas las miradas van a estar. Mirás, en un instituto médico,
4: el policlínico
0: Gemelli, de alta tecnología, de
4: universitaria
0: a nivel de la medicina mundial. Claro, no podía ser de otra manera, que ahí lo van a operar en un pequeño nódulo pulmonar, que él mismo con total transparencia comunicó que en una cuestión inédita hay que rescatarlo esto, porque básicamente, como muchos otros jefes de Estado y en el Vaticano, se guardaba siempre bajo varias llaves los secretos de algunas dolencias, ¿no? Y se jugaba más al silencio o al mensaje encriptado. Y acá lo dijo de cara a todo el mundo, ¿no? Tengo este problema, me voy a operar. Así va a ser en el día de hoy, ¿no se sabe todavía la hora?
4: La hora no, pero que hoy ya se está ingresando al policlínico Gemelli para su internación y probablemente hoy sea también la operación.
0: Y ahí se va a ver, ¿no? Esto que se cree previamente que está encapsulado, se le hará la biopsia también, que va a ser muy importante. En los 10 días que va a estar internado, ya se sabe, 7 días. Siete días.
4: El único comunicado que sacó la oficina de prensa del Vaticano, de la Santa Sede, fue que suspende todas sus audiencias hasta el 20 de octubre.
0: Claro, pero sin embargo ayer se lo vio sumamente activo y siguió con sus audiencias a tal punto
4: hasta ayer
0: que tuvo una visita, ¿no es cierto?
4: Un argentino.
0: Un obispo.
4: De
0: Lozano. Lozano.
4: Sí.
0: Dijo que lo vio muy animado y confiado por la intervención quirúrgica que va a atravesar en el día de hoy. Y además le señaló, nos vemos pronto.
5: Yo no le pregunté si confirmaba o no la fecha del viaje. Sí, cuando me iba, me dijo, bueno, nos vemos pronto. Y digo, bueno, sí, ojalá, sí, en la Argentina. Yo supongo también que a esta altura él no me diría a mí algo ambiguo que dé para suponer otra cosa. Y si hay alguna noticia que comunicar respecto de su salud, del viaje,
0: era su vez Nelson Castro, el colega, le saludamos, que fue compañero nuestro y está en la 13, en Telenoche, dijo que se comunicó de récord con muchos médicos los que van a intervenir en esta operación y aparentemente le dijeron, mire, si fuera un paciente que no es el Papa, nuestra recomendación es no viajar.
5: Sí,
4: Claro, por las características de él, ¿no? Es un deportista.
0: No se trata de eso. Reitero, fuera el Papa, que de esto lo va a terminar definiendo el Vaticano, por supuesto, con una misión de los médicos de decirles, miren, esto puede pasar, esto no puede pasar, es una gira larga aparte, es una gira larga. De ahí venía lo de los 10 días, son 12 días, entre Uruguay, Argentina y Perú. Si fuera un paciente, desde un almacenero hasta un empresario, que no fuera la importancia que sea el Papa, le decimos que no viaje. Ya lo están diciendo. Sí. Ya lo están diciendo. No, es una presión, por supuesto, delicada y que requiere un postoperatorio controlado, no de estar más de esos 7 días, ojalá internado, que lo pone en una ventana muy limitada ya en el inicio de la gira, ¿no? Cuando él le den el alta,
4: viajar.
0: En el mejor de los casos, con todo bien, bueno, ya está nada más a una semana y pico de la salida. Entonces, es muy limitado, sobre todo viajar en viaje de aviones,
4: con un vuelo de
0: muy
4: 10.000 kilómetros.
0: A eso me refiero. Entonces, reitero, si fuera un paciente de los comunes, mortales, el Papa ya estaría diciendo, no viajo a la Argentina, no viajo a Uruguay, no viajo a Perú. Ahora, esto queda todavía a consideraciones diferentes y seguramente va a hacer todo lo posible por viajar. Y le da mucha importancia este viaje, porque entre otros puntos, además de su Perú querido, donde se formó a nivel clerical, está lo que Francisco no pudo venir a decir acá, ¿no? Martes 13 de octubre de 2026, si nos acompaña, sí, por supuesto. Hacemos una breve pausa y ya volvemos.
6: Dos besos.
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0: Buen día, sol, le vamos a decir otro día, ¿no? Pero bueno, imaginario que el sol en el cielo. A las 5:20, martes 13 de octubre, mi nombre es Horacio Cari, estoy con Fabio Nacti, ya viene Verdún, que vendrá radiante con el triunfo 2-0 de Lanús a Vélez, ¿no? Muy buen triunfo de Lanús, bajándolo al que quería ser puntero único. Así que después te vamos a contar polémicas mediante, de arbitrajes muy turbios en algún partido. Igualmente cómo viene la tabla de posiciones en las dos zonas que tiene el campeonato. En la anual, el promedio también es importante, porque desde Rosario Central en adelante, y también polémicas mediante, hay campeones de promedio anual, ¿eh? Ahí Boca tiene esperanzas.
4: Y está un punto del líder.
0: Sí, del anual, claro.
4: Del anual, sí.
0: El tema económico, el FMI volvió a reducir su previsión de crecimiento del país para este año 2.1. Era de 3.5, y el tema de la inflación que se espera del INDEC, que de 1.7 del mes pasado va a pasar a 1.9. Todas noticias sombrías en el campo económico, lo que hace que la reafirmación de Milei, después de las versiones que hubo durante varios días de la salida de Caputo y en la entrevista que concedió a Radio Mitre a través de las preguntas que le hizo nuestro compañero Eduardo Feynman, adquiera mucha relevancia. Pero también la lectura de decir, che, si tantas veces lo tienen que confirmar a partir de ahora, ¿Caputo realmente está entero para afrontar lo que viene como ministro de Economía? Esto decía el presidente.
15: Es una pelotudez del tamaño de una casa. Yo tengo una relación simbiótica con Toto Caputo. O sea, es literal.

0: ¿Desde dónde vienen los rumores de que el presidente incluyó en una orden de gabinete a un asesor económico ad honorem, podríamos decir, al economista Hades? Lo hizo con la mejor voluntad, expresa él que no quiso generar este ruido, pero no es habitual que se incluya, ante la figura siempre importante que es la de un ministro de Economía en este país, a una voz cantante que tiene miradas diversas, diferentes a la de Caputo sobre el rumbo de la economía. Y además Caputo, para generar más ruido, no fue.
1: No estaba.
0: Dijo claro. Que se sentía mal, ¿no? Y como dijo nuestro compañero Marcelo Bonelli, no acreditó que estuviera tan mal porque después al otro día estuvo en otra actividad. Esto generó mucho ruido entonces en el ambiente económico y político. Las 5:22.

0: Bueno, se dio el traslado de presos, ¿no es cierto? Hubo dos tandas.
1: Sí, fue la tercera en el día de ayer. Y bueno, todo lo que se vino hablando, ¿no? Del crecimiento que va a tener el lugar en cuanto a la actividad inmobiliaria, casas,
0: sí, ahí hay una cosa que tienen que respetar, me parece a mí, creo que es alrededor del 50-60% que tiene que haber espacios verdes.
1: Claro, ¿sí? Veremos
0: si bueno, se lo respeta,
1: que,
0: ¿no?
1: Lo que ocurrirá.
0: Y es lo que esperan los vecinos.
1: Pero lo que está alrededor empieza a valorizarse porque ya no tienen ese peligro,
0: sí, claro,
1: entre comillas.
0: Agentes inmobiliarios se frotan las manos. Y sobre el tema de los vecinos, la mayoría está, me parece, muy contenta con este resultado. Pero otros, viste, dicen, no, lo voy a extrañar, que yo, viste, uno se acostumbra, sí, a todo, inclusive hasta esto. Ya con esta mudanza que se va a terminar de conectar después de la visita, veremos o no, del Papa, que hay que aclararlo. Si bien se está vaciando de presos ya la cárcel, le van a dejar a un par. Supongo que los que están sondeados de menos peligrosos, va a estar reunido, si viene a hacer la visita, con alrededor de unos 20 presos. Para dar un mensaje pastoral, algunos les genera controversia esto, yo creo que tiene cero controversia, es la palabra cristiana de Dios, de misericordia. Y no es que esté avalando lo que hicieron los presos, que en este caso no sabemos qué tipo de presos le van a sentar enfrente. Durante décadas se reclamó esta mudanza y también cabe la información bien dada de que esto, si bien el gobierno se acopló y firmó los convenios, es obra desde La Reta, Jorge Macri, que lo termina haciendo, ¿no? La Reta lo comenzó a tratar de edificar y Jorge Macri, después de un paréntesis que hubo, lo retomó para darle una respuesta a los vecinos. El jefe de gobierno porteño, Jorge Macri, calificó esto como un hito histórico.
2: Aproximadamente 900. Por los números que me comentó la ministra Monteoliva, había alrededor de 1.500, ya se fueron 600, 300 casi ayer, 300 hoy. Están haciendo un trabajo espectacular. La verdad que es un hito histórico, una promesa muchas veces incumplida. Una cárcel que tiene más de 100 años, que incumple todas las normas, que además está en un barrio donde no debería estar. Pero aunque hubiera estado en otro lado, ya no cumple con ninguna de las normas de seguridad, porque es vertical. Eso en sí mismo es un riesgo, un penal que ha sido tomado varias veces. Y además está en pleno barrio.
0: Y ole a las 5:25, señorito. Después venimos con la canción italiana en el próximo,
1: sí,
0: corte, ¿eh? ¿Te parece?
1: Avanti.
0: La,
1: sí,
0: frase del día. A las 5:25, ¿cómo va a estar la temperatura el día de hoy?
1: Vamos a tener una máxima de 18 grados, ahora estamos en 13. Cielo cubierto en la ciudad, 89 el porcentaje de humedad, anunciadas lluvias aisladas y lloviznas en Buenos Aires.
0: Venimos de un feriado largo, donde dicen que viajaron bastantes personas, pero gastaron poco, ¿no? Lo que se viene produciendo en los feriados largos últimamente, el CAME reveló cerca de 1.500.000 personas que viajaron en todo el país, lo que implica un alza de 3.5, pero gastaron mucho menos. El gasto medio diario por persona se ubicó en 116.000 pesos. 5:26... Ah, un rico desayuno ahora, ya volvemos.
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1: La cara, y si una gota, una gocha de una lágrima te acaricia, ¿qué puede pasar? 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

0: Annalisa se llama la cantante, de las mejores cantantes de la actualidad en Italia. Una finestra tra le stelle, una ventana entre las estrellas.
1: Al día de la operación en el nódulo pequeño, por suerte que se encontró y focalizado, según creen, en uno de los pulmones. Al Papa lo van a operar en las próximas horas, ya va a estar internado. Seguirás toda la información por Radio Mitre. La Sexta Sede informó que por la internacional el pontífice suspendió sus audiencias hasta el 20 de octubre. Y esto le deja poco más de 2 semanas de recuperación externa antes del viaje previsto a Sudamérica, que compone Uruguay, nuestro país Argentina y las alturas de Perú. Esto no es un dato menor tampoco, claro. Más allá que él estuvo habituado muchísimo tiempo de su vida a ese tipo de alturas. El caso es que a Milei lo consultaron, ¿no?, nuestros compañeros Eduardo Feynman, sobre el tema de si se podría correr la agenda, y esto dijo.
2: Si la situación demanda un corrimiento en la fecha, nosotros estamos disponibles a hacer los ajustes necesarios, porque son dos temas muy importantes cuando usted recibe a un papa, porque está la magnitud religiosa. En el caso argentino, el 75% de la población es católica. Por lo tanto, ese es el líder espiritual del 75% de los argentinos. Es un dato que uno no puede soslayar, pero al mismo tiempo hay otro dato muy importante, que es un jefe de Estado.
1: Bueno, ¿qué dicen médicos consultados por Gonzalo Germán del diario Clarín sobre esto? La cirugía de los nódulos pulmonares en general es una cirugía mínimamente invasiva, explicó Eduardo Yugno, director de la carrera de especialistas de neumonología de la Universidad de Buenos Aires. Se hacen 1 o 2 incisiones menores a 2 centímetros, por ahí se puede trabajar sin necesidad de separar las costillas, lo que implica que no hay lesión de los nervios intercostales y en consecuencia el dolor posoperatorio es infinitamente menor. Si todo sale bien, entonces inmediatamente te lo contamos. Se supone, y con las palabras esperanzadoras del propio protagonista, que le dijo un obispo argentino, nos vemos pronto, que se podría realizar. Pero hay médicos también que le han dicho a Nelson Castro desde Roma, si fuera un paciente común, nosotros recomendamos que este viaje no se haga. A las 5:30. Bueno, volvemos al tema principal de económico, donde Milei defendió la gestión de Caputo y negó que piense reemplazarlo. El presidente afirmó que es una canallada, una traición a la patria, lo que son estos rumores. También remarcó que tiene 125 mil millones de dólares, 125 mil millones de dólares para enfrentar una posible corrida cambiaria.
2: La probabilidad que el mercado le da al default de la deuda en mi gestión a 2027 es cero la probabilidad de default que le da. Y no solo eso, sino que además voy a tener los dólares que me entren por el comercio. Póngale, este año son 30 mil millones de dólares que tengamos de superávit comercial. Bueno, ¿qué no vamos a 20? ¿Sí? Y que me entren 5 de RIG. Tengo 125 mil millones de dólares en la billetera para enfrentar, digamos, una corrida.
1: Esperemos que no sea, como se ha dicho popular, quien tiene, digamos,
3: 80.000
1: exposición, ¿no?, sí, de lo que supuestamente tiene, de lo que carece, y que esto esté bien aplicado a posibilidades de turbulencias futuras. Pero es raro también que se anticipen de esta manera, que se llame, ¿no?, al demonio. Martes 13 de octubre del 2026, dime lo que tienes y te diré lo que careces, eso quiere decir el dicho, sí, popular. La cuestión es que hay una cuestión muy polémica, creo que va a dar mucho que hablar esto como un antecedente, porque el gobierno, ni bien ingresó un periodista partidario, hay que decirlo, como hay periodistas también partidarios en la República Argentina, de Lula, no lo dejaron entrar. El gobierno rechazó el ingreso de un periodista brasileño que había criticado a Milei, Rogério Tomás Jr. Después Migraciones dijo, esto no es por sus ideas, es porque no estaba bien acreditado el papeleo. Es raro. Rogério Tomás Jr. en su posteo dijo, me siento honrado que un gobierno de estas características me rechace. O sea que también un poco él sabía a qué
3: se exponía.
1: Estaba, sí, expuesto. Y Santiago Caputo, el gurú del gobierno, celebró esto, lo cual hubo un cruce ahí muy picante entre ambos en las redes sociales. Reitero, es un hombre muy cercano a Lula, ha dicho cosas muy fuertes del gobierno nacional, con adjetivos, con insultos, a igual, y con la investidura que seguimos, por supuesto, respetando al presidente, lo hace continuamente con periodistas del foro local que disienten con él aquí en la Argentina. Sí. Y uno no se imagina, y esto no va a pasar nunca, pues son presidente de una república, que alguien por estas expresiones le impida el paso en alguno de los países que frecuentemente visita, ¿no es cierto? Por ejemplo, va a viajar de vuelta a Estados Unidos, claro, el presidente de la nación en las próximas horas. ¿Eh? Las 5:33, ¿vamos con la temperatura?
3: Tenemos 18 grados de máxima en el día de hoy en Buenos Aires, ahora 13, 89 la humedad y las tormentas, los avisos de alerta. Hoy el principal está en Mendoza, tormenta con aviso naranja y amarillo por lluvia. En otros sectores mendocinos, amarillo por tormenta. En Neuquén, también, alerta amarillo por lluvia. Esto es en la zona
1: alerta,
3: de Zapala.
1: Más alerta.
3: En Chosmalal.
1: La crecida del río
3: Uruguay. Me quedé
1: Uruguay,
3: con 5 por decirte.
1: La crecida, todavía. Tenemos tiempo todavía. Sí. La crecida del río Uruguay enciende alarmas en campos, en Corrientes y en Entre Ríos. Los productores ganaderos ya toman recaudos para proteger la hacienda. Medidas preventivas también que se toman en Corrientes. A mí y el amigo Walter los saludamos. Todo el país conectado con Radio Mitre. A las 6 llega Eduardo Feynman con alguien que tiene que decirlo.
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1: Tenía segunda vuelta que se refuerza con anuncios de parte de Lula, con alguien que, pese a tener la adversidad de cómo encarar esta segunda vuelta, lo está haciendo con muchísima energía a sus más de 80 años. Estaremos atentos entonces a todo lo que ocurre en Brasil a las 5:35.

0: Sigue siendo conmocionante escuchar a la familia de Yankelevich, que consiguió el abuelo la tenencia de los hijos de Romina por violencia intrafamiliar del padre, que habló en las últimas horas y negó todo, como no podía ser de otra manera. Pero el abuelo, el empresario, el más conocido de Yankelevich, Gustavo, contó que cuando era un nene, uno de sus nietos, le dijo que lo habían golpeado casi hasta desmayarlo.
1: Fran, yo soy una persona mayor, una persona grande, algo te pasa. O sea, no puede ser que cambiaste, que venías feliz conmigo y que ahora ni siquiera hablas. Y me dijo, abuelo, lo que pasa es que cuando vos le pediste a papá de que yo fuera a vivir con vos, me mató a golpes hasta desmayarme. Y no quiero que hables con él porque me va a matar.
0: En las últimas horas, el ex marido de Romina, Jan, rechazó las acusaciones, defendió su rol como padre y aseguró que no piensa discutir con el joven a través de los medios de comunicación. Más sobre el patriarca de toda esta familia, el abuelo que con total entereza, bueno, sacó a esos, los que eran niños antes, de un hogar donde estaban los peores presagios de finales, ¿no? Valentina extrañaba a su mamá, hablan también de otras nietas, agregó Yankelevich.
1: Fran, yo soy una persona mayor, una persona grande. Valentín tenía una amiga que no era del colegio, de su edad, y él la llamaba todas las noches, hablaban por teléfono y le decía a ella que esto mismo, que se quería ir con su mamá y que no quería más estar acá, pero se lo decía con lujo de detalles que no quiero contar. Y ahí cuando ella me llamó y me dijo eso, que su hija lloraba todas las noches antes de ir a dormir porque por Valentín, ahí dije, hasta acá llegamos, o sea, acá no hay más tiempo. Y ahí empecé a ir todos los días al colegio, al recreo largo que tienen ellos.
0: Tremenda historia que se descubre a partir de la confesión de uno de los nietos en un reportaje impactante de Infobae. Martes 13 de octubre de 2026. Sí, no es para suéter, pero hay que abrigarse, ¿no es cierto, Fabiano?
2: ¿Cómo sí, viene? Y llevar por las dudas un paragüitas, o un impermeable. Lluvias aisladas y lloviznas, la máxima será de 18 grados, humedad ahora mismo, 89 el porcentaje de humedad, y la temperatura actual 13 grados.
0: Vamos a saludar a Miguel Ángel Verdún. Hola Miguel, buen triunfo el de Lanús, ¿eh?
3: Hola amigos, Horacio, compañeros, ¿qué tal? Sí, lindo triunfo. Jugó bien ayer, viste que soy crítico ya.
0: Sí, no, ganarle a Vélez, que iba a ser puntero, 2 sí, a 0, muy bien.
3: Sí, ganarle a Vélez, porque Vélez está ahí arriba, en la tabla anual, está ahí peleando la cosa, y es un muy buen equipo. Y ayer Lanús jugó bien, así que, así como uno es crítico muchas veces, se tiene que decir que ayer a grandes rasgos, en los 90 y pico de minutos que se jugó, Lanús mereció ese 2 a 0.
0: Bueno, gran polémica con el arbitraje de La Molina, decidió por celular, algo que solo puede hacerse por VAR. Los jugadores, transcurría el partido entre All Boys y Godoy Cruz, le muestran una jugada polémica y el árbitro, Nicolás La Molina es pariente de aquel
3: Molina. El hijo de Pancho.
0: Claro. Como Pancho le dio un penal dudoso a los visitantes que no convirtieron y poco después sancionó otro. Pero cuando los jugadores y asistentes de All Boys le mostraron las imágenes del celular, revirtió la medida.
3: La verdad no sé si eso está en el reglamento, sinceramente. A mí el arbitraje argentino todos los días me sorprende un poquitito más. Y bueno, ¿te acordás, no? La Molina, ¿cuál era el apodo de él?
0: ¿Cuál era?
3: Siga, siga. El papá.
0: Era muy de Don Julio eso, siga.
3: Todo pasa, era Don Julio. Era muy permisivo La Molina. Ese era el papá. Bueno. No sé si está en el reglamento, me callo la boca, no hablo.
0: Lo dirá Bonsante en un ratito.
3: Pero la verdad que a mí me sorprende que por celular, teniendo VAR...
2: No, pero esto es partido de ascenso.
3: ¿Es ascenso? Godoy Cruz y All Boys, no hay VAR en el ascenso. Bueno,
2: como la Copa Argentina.
3: Como la Copa Argentina, estamos en el horno. Después hubo incidentes en la calle.
2: Sí, sí,
3: con todo la, cortado, con la gente de, con la gente del Albo allá en Floresta, sí, hubo
0: tremendo,
3: un incidente,
0: o sea,
3: muy, muy importante con la policía, balas de goma, incidentes muy grandes, que habrá quedado la consecuencia de la pedrada ahora en el amanecer.
0: Claro, si bien es cierto lo que vos decís, que no habría bar, lo que dice el diario Clarín es que la Guarina decidió por el celular,
2: claro,
0: algo que solo puede hacerse por bar.
2: Claro.
0: O sea, no podés inventar una nueva regla porque no tenés bar. Mira, mira, yo te hago el dibujito de la jugada.
2: Es impactante la foto.
0: Es impactante la foto.
2: La foto, sí, del jugador mostrándole el teléfono y la imagen.
3: O sea,
2: de la jugada.
3: O sea, esto y atarlo con alambre es más o menos parecido.
0: Y sí, y sí. Bueno, es el momento crítico del fútbol argentino con otra de sus sombras. Martes 13 de octubre.

0: 7 días de inestabilidad climática, un fenómeno que viene con el llamado fenómeno Niño. Meteorológicamente hablando, esto va a ser recurrente, con tormentas, con fuertes vientos. Consultamos al meteorólogo Lucas Berengua, que dio más detalles al respecto.
1: Las causas del bloqueo atmosférico es el posicionamiento de los centros de alta presión que habitualmente están permanentes o semipermanentes tanto en el Océano Atlántico como en el Océano Pacífico, y lo que producen es que los frentes fríos no logren atravesar con la intensidad necesaria el centro del país para cambiar la masa de aire y, como quien dice, limpiar el ambiente en la zona del Río de la Plata. Por lo menos entre 5 y 7 días más, los pronósticos nos indican en la ciudad de Buenos Aires el cielo mayormente nublado o nublado. Mañana nuevamente...
0: ¿Qué pasa con las crecidas de los ríos? También ahí en la Granja del Diablo, en las cataratas, se ha suspendido momentáneamente. Podría haber reapertura en las próximas horas para los visitantes. Al hidrólogo Juan Borus también lo consultamos.
2: El Iguazú ha tenido eventos peores, pero en definitiva eso, más el aporte de la alta cuenca del Paraná en Brasil, hace que, bueno, que se esté formando una onda de crecida que se va a propagar por el litoral del Paraná, mientras el Uruguay continúa con su sucesión de pulsos de lluvia. Ahí sí, eso estaba definido prácticamente desde el principio, y el Uruguay está pasando una primavera de mucha lluvia, de aguas altas. En el tramo inferior entre el río uruguayo, los niveles están cerca de evacuación, digamos, están por encima de alerta y cerca de evacuación, lo que realmente es indica una situación de aguas altas.
3: Le he pedido tanto a Dios.
0: Los hinchas de Boca le pedimos que no se note hoy la ausencia de Paredes, Miguel, ¿no? Porque no, sin Paredes va a ser difícil hoy. La Bombonera, 21-30.
4: 21-30 frente a los Vasco da Gama, primera semifinal, se define allá en Brasil, pero lo cierto es que le están buscando reemplazo. No tiene reemplazo Paredes, así que va a tener que ingeniársela hacia Arruabarrena. Me imagino un doble 5. Lo bueno de Boca es que le sobran jugadores. Así que, aunque no tengan la calidad de Paredes, me parece que puede suplir algo por ahí. Capaz de que un doble 5, repito, pueda hacer algo.
0: Ya, hasta ahora lo que se sabe de la formación es que iría con Álvaro Montero en el arco, Leandro Lozano, Lautaro Di Lolo, Facundo Herrera, Lautaro Blanco, gran jugador, Santiago Ascacíbar, que la está rompiendo, Milton Delgado, Flores, Palacios, Villa o Larcón, ahí estaría la duda, según Popular, y Merentiel. Bueno.

0: es además una fórmula de gol muchas veces para Boca. 5:44, actualizamos, ¿cómo va a venir el día, Fabiano?
1: Tendremos una máxima de 18 grados, lloviznas y lluvias aisladas pronosticadas para hoy, también para mañana y para el jueves. Lluvias aisladas. Las temperaturas estarán entre 13 y 18 grados en los próximos tres días.
0: ¿Cómo es esto? ¿Hackearon heladeras en cientos de supermercados de Francia? Ya te lo contamos.
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La cosa fue así, hackearon las heladeras de cientos de supermercados en Francia y provocaron pérdidas millonarias. Los atacantes, dice María Laura Viñol en el diario Clarín, tomaron el control de un software danés para elevar la temperatura de las vitrinas y destruir miles de productos. También hubo incendios detectados en los locales afectados. Los piratas informáticos elevaron 36 grados la temperatura de las vitrinas refrigerantes de cientos de supermercados y el stock alimentario congelado se echó a perder.

0: siento por el martes 13, pero nada, es nada más un mito, una sensación. Pasa por
1: una superchería, dirías
0: sí,
1: vos.
0: Sí, por supuesto.
1: Que no hay que hacerle caso.
0: ¿O vos crees en algo?
1: Yo, por las dudas, ¿puedo contar una infidencia?
0: Una anécdota.
1: Sí, sí. Dale, yo durante muchos años, no, esto acá puede servir de ayuda, para muchos.
0: Sí.
1: No pasaba por abajo de andamios, abajo de
0: escaleras,
1: porque tenía miedo de todas las cosas que uno piensa.
0: Sí.
1: Hasta que un día iba por la Avenida de Mayo, había un andamio enorme y dije, me voy a mandar. Tomé, o sea,
0: un desafío.
1: Como tirarse al precipicio, a ver si.
0: Claro.
1: Y me mandé.
0: ¿Y qué pasó?
1: Y fui. Y no me pasó nada.
0: Bueno, está protegido.
1: No pasó.
0: Entonces.
1: No pasó nada. Y después volví a hacerlo y no pasó nada. Volví a hacerlo y no pasó. O sea, quiere decir, muchachos, hagan lo que quieran. Viajen, vuelen,
0: no, porque lo que pasa,
1: hagan lo que sea.
0: Lo que pasa
1: con
0: vos no es que es el universo de la gente. Hay gente que cree, bueno, y también...
1: El gato negro. Mucha gente tiene gato negro y no pasa nada. Son muy felices, están contentos.
0: Tuve gato gris, gato blanco. ¿Vos tuviste gato negro, Actis?
2: No, no, gatos generalmente no.
0: No.
2: Siempre preferí los perros.
0: Pasemos a otro tema.

0: bazooka de dólares, decía hasta hace poco Milei ante la entrevista que concedió ayer Radio Mitre. El Banco Central ya compró en el año casi 15.000 millones de dólares, luego de sumar los 1.241 millones de la misma moneda entre agosto y septiembre. El equipo de Auxili logró sobrecumplir la meta de reservas. Hoy habrá una reunión en el Fondo Monetario Internacional, de la cual va a participar Caputo y también Auxili, para ver si se termina a aprobar formalmente todas las metas del gobierno argentino y se desembolsa el próximo pago. Las 5, casi 50. FMI, te lo reitero, volvió a reducir su previsión de crecimiento con respecto al país. Para este año la situó en el 2.1%. En junio había calculado un crecimiento del 3.5%. La humedad va a seguir doliendo un poco los huesos, pero vamos a despertarnos, dale.
1: Un cafecito por la mañana, pasan los días, pasan los años.
0: Y pasa ya el segundero, hora del primerísimo arranque. ¿Cómo hay que cuidarse de posibles lluvias, no es cierto?
2: Sí, habrá que salir con un impermeable finito, si es posible, porque son 18 grados hacia la mañana, hacia entrada a la tarde. Por ahora puedes agregarte algo más, algo abajo de ese impermeable. Después sacate y vas a tener una temperatura agradable en Buenos Aires.

0: se vieron largas filas de gente ante el mismo gesto de decir se abre algún tipo de empleo, aunque sea del más precario. Se mostraron en pantallas televisivas en el día de ayer. Hubo también avisos que se completaron rápidamente de un local en un punto de la provincia de Buenos Aires, que lamentablemente tuvo que atravesar por un incendio, y ahora esa gente que había tenido el eslabón perdido de un empleo padece las circunstancias de que parece que no se va a abrir esos locales. Bien, Milei, ¿qué dijo a todo esto en la entrevista a Rodemitre del desempleo?
1: Por ejemplo, aquellas provincias que adhirieron al RIGI están teniendo, digamos, un desempeño enorme, digamos, y que le va maravillosamente mal. Bien, y cuando usted toma las provincias como Buenos Aires, que no adhirió al RIGI, o La Rioja, o Formosa, le va mal. Cuando usted mira los datos de desempleo, eso no se verifica. La tasa promedio de desempleo de la Argentina es 9, está en 7 y algo. Bueno, la promedio es 9,8, perdón, o sea que es cerca de 10. Con lo cual no tenemos un problema de empleo.
0: La oposición sigue sosteniendo que Milei se está llevando mal últimamente con las matemáticas. 5:52. Y hablando de un tipo de oposición, la llamada dialoguista está desafiando a la hermana del presidente, de Cira, Karina. Lo escribe Gustavo Ibarra, y que tiene muy buena información siempre en La Nación, del Congreso y del Senado en particular. Bueno, se iba a elegir una autoridad para una comisión de acuerdo estratégica, en la comisión de acuerdos precisamente, y iba a ser Nadia Márquez, la elegida de la provincia de Neuquén por parte de Karina. Sin embargo, espadas dialoguistas como Maximiliano Abad, de senador de UCR de la provincia de Buenos Aires, o Espínola, de Corrientes, pararon todo y dijeron, vamos a revisar este nombre. 5:52. Milei, te dije. Porque venía hablando de Milei. No, Verdún.
2: Verdún. Me está provocando.
0: No lo estoy. Para nada, por favor. Miguelito, estamos todos ansiosos de cómo va a salir la operación del Papa, ¿no? En el día de hoy.
2: Exactamente. Recordamos que tenemos 4 o 5 horas de diferencia con Italia. Ya estamos entrando en el mediodía, o cerca del mediodía italiano. Ya, suponemos que ya está internado en el
0: Hospital Gemelli. Actualizamos la información, a ver.
3: 11 menos, faltan 7 minutos para las 11.
2: Así que bueno, tendría que estar en el quirófano preparándolo ya para una operación que, en el mejor de los casos, que suponemos que va a ser así, que rezamos porque así sea, va a demandar tiempo. Más teniendo en cuenta una persona de 71 años.
0: Ah, pero es muy, muy sano hasta aquí. Es el primer episodio grave que tiene salud, deportista. No sabemos si fumó en algún momento en la vida y esto
2: no tenemos
0: provoca lo de que se le encontró, aunque un 10% de la gente no fumara también lo tiene. Por lo cual, es una operación que, reitero, los que llegaron a las fuentes de donde va a estar internado dicen, si fuera un paciente normal, la cuestión de cabecera es decir, no viaje. Pero esto lo va a terminar definiendo el Vaticano de acuerdo a cómo se le haga.
2: Que la lógica indica que no debería viajar. Hay experiencias, gente que ha viajado, a que ha sido operada en el Gemelli de Roma por cuestiones muy similares. Y esa recuperación, en el mejor de los casos, requiere un mes.
0: Porque, y una cercanía primero, para hacerse todos los controles, que igual los va a tener, por
2: primero
0: supuesto.
2: Primero no te recomiendan volar, primero claro. No volar. Entonces, es una situación que, bueno, habrá que evaluar con el correr de los días.
0: Pero es el Papa, ¿no? Y es muy importante esta visita. Eduardo Lozano, obispo de San Juan, quien aseguró que el Santo Padre, después de la reunión que tuvieron ayer, le dijo, nos vemos. Y eso levantó, por supuesto, la voluntad del Papa de seguir adelante con su agenda, que por el momento está interrumpida por esta operación. ¿Vamos a contar un poquito a la gente cómo amanece dentro de un ratito?
3: Dentro de un ratito. ¿Sí?
0: Ahora no, ahora un ratito. ¿Cómo amanece dentro de un ratito?
3: ¿Cuándo amanece?
0: Le voy a traer el explicado.
3: La máxima, sí, a veces se confunde. Sí. Máxima 18 grados para hoy. Cielo cubierto, 13 grados en este momento en Buenos Aires. 89 el porcentaje de humedad.
0: Te la mague.
3: No sabemos la hora, pero sí quién lo opera, el Papa.
0: Dale.
3: Stefano Margaritora se llama el cirujano. Es un especialista en operaciones a través de la robótica y de intervenciones mínimamente invasivas.
0: Ahora, el momento Verdún, dale.
4: Hoy vamos a recordar a Antonio Berni,
2: El maestro del pincel partió hace 45 años, el 13 de octubre de 1981.
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2: Antonio Berni pintó la Argentina que muchas veces no quería ser mirada. En sus cuadros aparecieron Juanito Laguna y Ramona Montiel, los chicos de las villas, los trabajadores, los marginados y los objetos que la sociedad descartaba. Con Juanito Laguna y Ramona Montiel combinó crítica social, experimentación y materiales provenientes de la vida cotidiana. Berni sintió que la pintura tradicional era insuficiente para reflejar la crudeza de la realidad. Por eso, incorporó chatarra, cartón, latas, maderas, plásticos y basura real en sus collages, xilografías y ensamblajes.
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2: Los personajes creados por Berni adquirieron tal grado de impacto en el gran público que rápidamente se popularizaron. El ciclo de canciones que puso letra y música a la historia de Juanito y Ramona y sus sucesivas grabaciones por intérpretes populares desde los años 70 son un claro ejemplo de este fenómeno provocado por la figuración narrativa creada por Antonio Berni.

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1: Tangos, zambas, milongas, canciones y huellas fueron creados por Gustavo Cuchi Leguizamón y Manuel Castilla, César Isela, Eduardo Falú, Jaime Dávalos, Atahualpa Yupanqui, Horacio Ferrer y Astor Piazzolla, entre otros. Y grabados, por ejemplo, por Jorge Cafrune, Amelita Baltar y Mercedes Sosa.
2: Sí, Juanito Laguna.
3: Este gran artista, a las 5:58, a ver, ¿cómo te vas levantando?
2: Es el nombre Juanito.
3: ¿Qué tenemos, Fabián?
4: Hace instantes hubo un choque múltiple en la autopista Ezeiza Cañuelas. Los vehículos están todavía sobre esta vía de rápido acceso entre esas dos ciudades del sur del Gran Buenos Aires, Ezeiza y Cañuelas. Ocurrió hace minutos.
5: Que siempre acaba bien.
3: Bueno, otro hecho impactante en Francia, una Francia movilizada, esto no tiene nada que ver con las protestas, y en un tiroteo se generó una enorme conmoción en un colegio en Francia cuando un alumno hirió a docentes. Uno de ellos es un director de una escopeta de caza. Un alumno de 14 años introdujo ayer una escopeta de caza y entró a los tiros, causando heridas casi mortales. Se verá cómo prospera el tema de la salud de este director y otro docente en un colegio que conmociona a Francia. El menor, cuyo móvil todavía no ha sido determinado, no tenía ningún tipo de antecedentes.
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3: Bueno, estaremos informando en el servicio de noticias, ¿no es cierto, Miguel? El Vaticano, el mundo en vilo, esta mañana van a operar a León 14.
1: Así que bueno, estaremos atentos con la página del Vaticano que da la información oficial y bueno, los diarios también oficiales de religiosos y católicos de Roma que nos van a tener al tanto sobre la situación.
3: Rompiendo una tradición de mucho hermetismo, siempre secretismo con la salud de los papas, León 14 fue totalmente transparente y desde el vamos dijo qué es lo que tenía, qué le dijeron los médicos, y bueno, toda la fe para el día de hoy, ojalá que pueda hacer la visita por la región y en Argentina. Nos vamos, el mejor día para ustedes en este martes 13, y se quedan con Eduardo Fremen y todo su equipo, dale.
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0: ¿Qué tal? ¿Cómo les va? Muy, pero muy buenos días. Bienvenidos a Mitre 810 en este martes 13. No le demos bola de la martes 13, ¿no?
1: Sí.
0: ¿Hay que darle? No, ustedes dicen. No, que tengamos suerte. Martes 13 de octubre del 2026. Crucemos los dedos, arranquemos bien, ¿eh? No vengamos a bajonearnos o asustarnos por lo del martes 13, ¿eh? Hagamos de cuenta como que no existe, ¿eh? 12.2 la temperatura, cielo cubierto, húmedo, inestable. Ha seguido lloviznando durante las últimas horas. El clima está desapacible en Córdoba. Vamos a ver qué nos depara hoy, ¿eh? Comenzamos, hay mucho que decir, hay mucho que contar.
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0: Hoy operan de un nódulo en el pulmón al Papa León 14 y existe relativa incertidumbre acerca de si podrá cumplir con la visita papal a la República Argentina. El sumo pontífice se mantuvo activo ayer y en una reunión con el obispo de San Juan le dijo: "Nos vemos en Argentina". Eso le dio esperanzas a la Iglesia Católica Argentina de que la visita del Papa no se va a interrumpir. Si todo sale bien, tendrá un posoperatorio de una semana. El periplo del Papa León XIV está agendado para el 6 de noviembre y abarca Uruguay, Argentina y Perú, con actividades inclusive a más de 3.000 metros de altura en Cusco. Ante la situación médica planteada, el presidente Javier Milei confirmó la predisposición del gobierno nacional para ajustar el cronograma si fuera necesario, también postergar la visita. El Fondo Monetario bajó la proyección de crecimiento de la Argentina y ahora espera que el PBI suba 2,1% este año. El organismo calculaba una expansión del 3,5%. El caudal de las cataratas del Iguazú se triplicó en menos de 48 horas y cerraron el Parque Nacional por las fuertes lluvias. También abrieron las compuertas de Yacyretá. Las crecidas de los ríos mesopotámicos generan alarma en la zona situada al este del país. Hay alerta en Corrientes y Entre Ríos.

El gobierno le negó el ingreso al país a un periodista brasileño por criticar a Milei. Se trata de un militante de Lula, José Rogério Carvalho Tomás Jr. Arribó ayer al país, pero Migraciones le informó que le había anulado su residencia. Hoy sale el dato de inflación, calcula que el índice volvió al 2% en septiembre por aumentos de alimentos y ropa. Caída de la inversión, Domingo Cavallo volvió a cuestionar el modelo económico de Milei y alertó por un sobreajuste. En crisis, Flybondi acumula una deuda de 610 mil millones y quiere seguir volando.

La oposición parece resignarse a no tener los votos para tirar abajo el DNU 70 que pende de un hilo. El fallo de la Corte terminó salvando al presidente del avance opositor en el Congreso. El presidente Milei calificó como una boludez las versiones que dan cuenta de un posible alejamiento de Toto Caputo del Ministerio de Economía en medio de los ruidos de la actividad.

Quebró uno de los aserraderos productores de pallet más grandes del país. En su momento llegó a tener 300 empleados. Se trata de Linor SRL con sede en Misiones.

La Argentina rechazó una declaración de la ONU sobre la prevención de pandemias. Votó en soledad junto a Estados Unidos e Israel. El gobierno promulgó la ley que modifica el régimen de zonas frías que afecta a Córdoba.

La Corte llamó a conjueces para decidir si reabre una causa por corrupción contra Rodríguez Larreta. La oposición impulsa la convocatoria a la marcha por el financiamiento universitario y la ley de tierras.

El gobierno le pide al Tribunal del Mar de Hamburgo suspender la explotación petrolera de las Islas Malvinas. Internacionales. Un atentado ciber que no estaba en los pronósticos. Hackearon las heladeras de cientos de supermercados en Francia y provocaron pérdidas millonarias. Los atacantes tomaron el control a distancia de un software danés para elevar la temperatura de las vitrinas frigoríficas y destruir miles de productos alimentarios. Los piratas informáticos elevaron a 36 grados las temperaturas de todas las heladeras. Las pérdidas son millonarias en euros. Lo reiteramos, hoy operan al Papa León XIV de un nódulo pulmonar.

Hasta el momento no hay indicios de que se vaya a suspender su visita a Córdoba. De todas maneras, es una de las probabilidades si su santidad, por motivos de salud, acorta la visita. Como se sabe, estará en el país 3 días y medio y uno de los puntos a visitar es nuestra ciudad.

0: Un hombre terminó con una fractura de cráneo tras una pelea de tránsito. El hombre de 32 años terminó internado tras un violento enfrentamiento sobre la ruta 19. El otro automovilista de 26 quedó detenido. Continúan las malas condiciones climáticas para el centro de Córdoba. El pronóstico de hoy habla nuevamente de probabilidad de lluvias aisladas. Estuvo lloviznando durante todo el fin de semana largo. Más de 60.000 mujeres se dieron cita en Córdoba por el encuentro plurinacional que fue multitudinario.
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0: Vamos a ver qué nos depara el tiempo en este martes 13 de octubre. ¿Cómo estás, Lucrecia? Buen día.
2: Buen día, Petete. Buena jornada para todos. Cielo nublado, 12 grados una décima. Tengo una mala noticia. Probabilidad de lluvias aisladas durante toda la jornada. Viento del sector noreste. Temperatura en leve ascenso, 17 la máxima.
0: ¿Cuándo termina esto? Es la pregunta que se hacen todos, ¿eh? ¿Cuándo termina esto? La corriente del Niño está causando efectos muy problemáticos con crecientes en toda la mesa. Mesopotamia, hay alerta en varias ciudades ribereñas al Paraná, también al río Uruguay. Hemos visto lo que ha pasado en Yaciretá y en las cataratas, y aquí en Córdoba el clima seguirá así, así que debemos circular y manejarnos con muchísima precaución en esta jornada. La expectativa por la visita de su santidad, el Papa León XIV, la operación a la que será sometido hoy, y las dudas que se ciernen, porque si bien el Vaticano no ha cancelado la visita, todo depende, evidentemente, más allá de lo que se diga, de lo que encuentren hoy, de cómo salga la operación y del proceso recuperatorio. Recordemos que León XIV tenía previsto venir, o tiene previsto venir, no lo digamos en tiempo pasado, me corrijo, un día y medio a Uruguay, 3 días y medio a Argentina y 6 a Perú. Tiene que tomar no menos de 14 aviones, visitar ciudades a más de 3.000 metros de altura como Cusco. Es decir, habrá que ver si el tiempo de recuperación es el necesario. Ayer hablaba con nosotros aquí Ana Putruel, neumonóloga, y explicaba de qué se trata la intervención.
3: Un nódulo es una imagen redondeada que puede ser hasta de 3 centímetros de características benignas o malignas. A mí me llama la atención que un nódulo tan pequeñito de 3 milímetros haya que extirparlo, porque en general nosotros si vemos 3 milímetros y no hay antecedentes de enfermedades previas o enfermedades respiratorias, uno puede esperar los 6 meses y controlar el tamaño, si crece o si no crece. La operación, de acuerdo al tamaño del nódulo, en general es por una videotoracoscopía, que es un método que no es demasiado complejo. Es como una laparoscopía, algo parecido, y en realidad por ahí, por mayor tranquilidad, los dejan 1 o 2 días o un día en terapia. En realidad son 5 a 7 días la internación y después se va a su casa. Y esto, dependiendo un poco del estado general, de la evolución del paciente, esto puede quedar por 2 semanas o a veces 3, estar en reposo relativo y después seguir con sus tareas habituales.
0: Monseñor Jorge Lozano, el obispo de San Juan, perdón, ayer se entrevistó con el Papa, que se mantuvo activo, y le dijo, nos vemos en Argentina, por lo cual la Iglesia Católica alienta la esperanza de que no se interrumpa la visita papal. Enseguida nosotros vamos a tomar contacto con Roma, en un instante nada más, pero esto decía Monseñor Lozano.
4: Yo no le pregunté si confirmaba o no la fecha del viaje, cuando me iba. Me dijo, bueno, nos vemos pronto, y digo, bueno, sí, ojalá, sí, en la Argentina. Yo supongo también que a esta altura él no me diría a mí algo ambiguo que dé para suponer otra cosa, y si hay alguna noticia que comunicar respecto de su salud, del viaje, lo hará a través de su vocero.
0: Ayer Milei habló con Mitre Buenos Aires y terminó haciendo referencia a la salud del Papa y su visita a la Argentina. A ver.
5: Si la situación demanda un corrimiento en la fecha, nosotros estamos disponibles a hacer los ajustes necesarios, porque son dos temas muy importantes cuando usted recibe a un papa, porque está la magnitud religiosa. En el caso argentino, el 75% de la población es católica. Por lo tanto, ese es el líder espiritual del 75% de los argentinos. Es un dato que uno no puede soslayar, pero al mismo tiempo hay otro dato muy importante, que es un jefe de Estado.
0: Ya volvemos con este tema. Enseguida el primer contacto de la mañana con Roma. Reiteramos el pronóstico del día.
2: A esta hora 12 grados una décima, tiempo húmedo, probabilidad de lluvias aisladas durante toda la jornada, viento del sector noreste, la máxima 17.
0: Milei ayer negó la eventual renuncia de Caputo. Hay muchas versiones de que está muy cuestionado también adentro, porque la economía no arranca, digo, adentro del espacio libertario. Pero esto dijo Milei.
5: Es una pelotudez del tamaño de una casa. Yo tengo una relación simbiótica con Toto Caputo. O sea, es literalmente simbiótica. Es un disparate total. ¿Y sabe cómo le hicieron de vuelta? Otra vez, Caputo está teniendo una reunión con Sorseva y le inventan esto. Es, digamos, eso es ir contra los intereses del país directamente. Porque lo que tratan de hacer es limar al ministro de Economía cuando se tiene que estar sentando a negociar con la director gerente del Fondo Monetario Internacional. Es de una canallada, eso es traición a la patria.
0: También se manifestó confiado en su reelección.
5: Yo le digo, con muchos de los ministros, y esto vale para Toto Caputo, y esto vale, digamos, para el caso de Sturzenegger, y esto vale para el caso del Ministerio de Regulación, el Ministerio de Economía y de Capital Humano, nosotros ya estamos diseñando todo lo que es 2027 en adelante. Nosotros vamos a dar la pelea y nosotros creemos que vamos a ser reelectos. O sea, si no creyéramos que vamos a ganar, no vamos a ir a jugar. Entonces, nosotros estamos no convencidos, estamos recontra convencidos.
0: También hizo referencia a una corrida, a ver.
5: La probabilidad que el mercado le da al default de la deuda en mi gestión a 2027 es cero la probabilidad de default que le da.
0: Está muy bien.
5: Y no solo eso, sino que además voy a tener los dólares que me entren por el comercio. Póngale, este año son 30 mil millones de dólares que tengamos de superávit comercial. Bueno, ¿qué nos vamos a 20? ¿Sí? Y que me entren 5 de RIG, tengo 125 mil millones de dólares en la billetera para enfrentar, digamos, una corrida.
0: Edu Andere con nosotros. ¿Cómo estás, Edu? Buen día.
6: Buen día, Petete. Buen día para todos. Bueno, lo adelantabas en títulos. Sale hoy en el boletín oficial. Se promulgó finalmente la ley que modifica el régimen de zonas frías. ¿Te acordás que lo había aprobado el Congreso hace poquito? Y que perjudica a Córdoba, porque 13 departamentos de nuestra provincia dejan de tener el beneficio del subsidio en la tarifa del gas. Esto seguramente se va a sentir, y mucho, sobre todo en el invierno que viene, ¿no? Cuando la gente empieza a pagar la tarifa plena sin recibir ningún subsidio. ¿Quiénes mantienen el beneficio de manera automática? La Patagonia, la zona de Malargüe, Mendoza y la región de La Puna. El resto va a obtener beneficios, va a obtener subsidios solamente en base a los ingresos, y eso lo tendrá que evaluar el gobierno si corresponde o no. Los cambios impactan en 11 provincias, más de 4 millones de personas en el país van a dejar de recibir el subsidio en la boleta de gas. El gobierno dice que con esto se va a ahorrar 400 millones de dólares por año. Ya está en el boletín oficial, rige por lo menos hasta el 2031, sin lugar a dudas es un golpe al bolsillo de los argentinos y en particular de los cordobeses, porque hay 13 departamentos, incluida la capital, que pierden el subsidio.
0: Bueno, Luis Juez votó a favor de quitarle el beneficio a Córdoba, Carmen Álvarez Rivero votó a favor de quitarle el beneficio a Córdoba, y sugestivamente faltó, metió un faltazo Alejandra Vigo. Sí, el peronismo se opone discursivamente, pero Alejandra Vigo faltó a la cita en esa ocasión. Adelantamos info de servicio, Lucrecia.
2: Cobran por parte de ANSES jubilados y pensionados que perciben la mínima, DNI terminado en número 2, también beneficiarios de asignación universal por hijo, DNI también terminado en número 2.
0: 12 grados, una décima la temperatura actual, probabilidad de lloviznas aisladas durante todo el día, la temperatura máxima baja, 17, ahora solo 12 grados, una décima. Ya estamos recibiendo mensaje vía WhatsApp al 351-63-00810 para todos los que preguntaban. Hoy vuelve Carlos Agristani, ¿eh? Hoy vuelve Carlos, así que acá desde producción me han dicho, yo no tengo contacto visual, que el bronceado de Carlos
2: es envidiable.
0: Irreconocible, ¿eh? No lo querían dejar entrar al edificio que habita, no sabían que era él.

0: Bueno, hablando en serio, enseguida vuelve Carlos Agristani con la mejor información económica y política, claro que sí. Vamos presentando el agro con Matías.
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2: Hola, Petete, buen día. El avance del fenómeno del Niño ya mueve la agenda pública y productiva, tanto a nivel nacional como en las provincias. Se aceleran las medidas preventivas para proteger la producción frente a posibles inundaciones. Y hay que tomar en cuenta, Petete, que después de años marcados por la sequía, este nuevo riesgo ya no es solo la falta de agua, sino el exceso. Hablamos de lluvias intensas, caminos rurales comprometidos, suelos saturados, crecida de ríos, pérdidas logísticas y dificultades para sostener la campaña en tiempo y en forma. En tal sentido, Petete, tal cual lo señala Manuel Chiappe, subsecretario de Producción Agropecuaria de la Nación, hoy la discusión ya no es climática en abstracto, sino que se traza una agenda nacional ante el riesgo productivo, logístico e institucional.
3: Ya está confirmado el pronóstico de un Niño fuerte y desde mayo de este año la Agencia Federal de Emergencia emitió una resolución lanzando el Plan de Coordinación Federal del Niño 26-27, haciendo reuniones mensuales en cada provincia con todos los referentes, en donde en general está el gobernador, para articular todas las acciones que tienen que ver en materia sanitaria y también en lo productivo, logístico y de infraestructura. Participa el Servicio Meteorológico, Vialidad, las Fuerzas Federales, Ministerio de Salud, los mismos gobernadores, para dar esa mirada integral a la coordinación, y eso ha gatillado una serie de acciones de las provincias de preparación en destape de canales, mejora en obras de infraestructura, planificación de todo lo que es defensa civil, que es fundamental para poder anticiparnos. Si viene un evento más fuerte, estaremos mejor preparados, y si viene más débil, tendremos un impacto mucho más atenuado.
2: Petete, te dejo un cordial saludo, que tengas un buen resto de jornada. Nos reencontramos mañana.
0: Un abrazo, hasta mañana.
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0: La crecida del Paraná, del Uruguay y de todos los ríos mesopotámicos ha generado, por ejemplo, que se cierre el Parque Nacional de las Cataratas del Iguazú. Es impresionante cómo viene eso, ¿eh? Sí. José María Hervás, el intendente del parque, decía:
5: yo creo que la seguridad es lo principal para nosotros también como parques nacionales. Por eso, de manera preventiva, estamos informando de manera permanente y hemos decidido hasta evaluar la situación, cerrar en el día de hoy, teniendo en cuenta que el fuerte del fin de semana largo fue ayer, ¿no? Con un pico de 6.000 personas, con lluvia, con mucha lluvia, pero sin niveles tan altos todavía. La precipitación de toda la noche hizo que el caudal se elevara y que estuviera casi al ras.
0: Bueno, es complicada la situación en todas las poblaciones ribereñas a estos ríos, ¿no?
6: Sí, de todas maneras, ayer que hablamos con varias personas vinculadas a los equipos de emergencia, nos decían que ellos temían lo peor para las próximas semanas, incluso para el verano, con el crecimiento de las lluvias y el mal clima, sobre todo en Brasil, que la situación no era tan grave ahora como quizá pueda serlo más adelante, ¿no? Fíjate vos que el caudal de las cataratas se triplicó en apenas 48 horas. La verdad que es tremendo, ¿no? 12.000 metros cúbicos por segundo llegaron a caer en los saltos de aguas de Misiones. Eso representa 9 veces el promedio. Por eso tuvieron que cerrarlo. Hay chances de que hoy se reabra. Y el otro dato a tener en cuenta, lo de la represa Yaciretá, ¿no? Sí. Que tuvo que abrir las compuertas precisamente por el aumento del caudal del río Paraná.
0: Impresionante, ¿no? Impresionante. 6:27 en la República Argentina. Repareció Alberto. ¿Qué dijo Alberto? Dice: si le hubiera hecho caso a Cristina, volábamos por el aire. ¿A ver?
7: No, creo que si cada uno hubiera entendido el rol que tenía, hubiera sido más fácil. No le hace caso a Cristina. No le escuchó a Cristina y no le hizo caso a Cristina. No sé si hubiera hecho lo que Cristina decía, capaz que estábamos muy mal. Si le hubiera hecho caso a lo que planteaban con el Fondo Monetario, tal vez hubiera atollado la economía y la Argentina en mil pedazos. Si no hubiéramos hecho el acuerdo con el Fondo, tal vez hubiera todo volado por los aires. Creo que era lo que seguramente hubiera pasado. ¿Cómo pensás que hubiera pasado el día que tenía que pagar 19.000 millones de dólares y no lo pagaba? Hubiéramos caído en default con el Fondo Monetario y hubiéramos quedado a la intemperie en el sistema financiero mundial. ¿Qué hubiera pasado? Hubiera estallado la Argentina en mil pedazos.
0: Bueno, Alberto criticando a Cristina, ¿eh? 6:27, hacemos deportes. Hoy no está Ale Benvenio, está engripado, así que le mandamos un abrazo, pronta mejoría para el Ale, pero tenemos títulos del deporte con Edu Andere. Sí.

0: señor, porque arranca hoy la venta de entradas para el partido entre Belgrano y River, que se juega el domingo en el Kempes. Los hinchas de Belgrano y los hinchas de River ya pueden comenzar a adquirir sus localidades. Juega Boca esta noche, transmisión de Radio Mitre ante Vasco da Gama por el partido de ida de la semifinal de la Copa Sudamericana. Ganó Racing ayer 1-0 Nueva Italia. Tuvo calentito el clima, ¿eh? Sí. Los socios tiraron los carnés, hubo algunos insultos y demás, pero bueno, por ahora viene zafando del descenso, ¿no? Un clima complicadito.
1: Bueno, el fin de semana nos dejó un triunfazo de Belgrano, ¿no?
0: Sí, tremendo.
1: Qué bien viene Belgrano, ¿eh?
0: Viene muy bien el Pirata, el triunfo de visitante ante Racing. Bueno, Talleres que no levanta cabeza. Sí. El viernes juega frente a Boca, veremos si ahí puede levantar o no. Y entre los datos destacados del deporte, una vez más, la AFA en el ojo de la tormenta y los arbitrajes, ¿no? No sé si viste las imágenes de All Boys Godoy Cruz.
1: Sí.
0: Un partido que para muchos puede parecer insignificante, partido de la B Nacional. Primero que en la previa hubo represión policial, incidentes con la hinchada, pero después en medio del partido el árbitro La Molina, que es el hijo del famoso La Molina, ¿no?
1: El famoso sigue.
0: Exactamente, sí. Decidió anular un penal porque uno de los jugadores le mostró un video en un celular.
1: Bar casero.
2: Sí.
0: Increíble.
1: Un bar casero, una cosa de loco.
0: Yo supongo que esto va a tener alguna consecuencia, sí, alguna sanción al árbitro. En la B Nacional no hay bar, con lo cual no podría basarse en eso, pero es increíble, se acerca a una persona, un momento le muestra el teléfono, che, mirá lo que cobraste, estuvo mal, y el tipo se arrepiente y no lo cobra.
2: Claro, pero eso, digamos, de alguna manera le sirvió.
0: Sí.
1: Bueno, pero no es un documento.
2: Ya sé.
0: No,
2: pero estaba mal cobrado.
0: Capaz que el video es trucho, está editado, no sabés. Claro. Entonces, y el tipo toma un escándalo más.
1: La verdad que un desastre. 6:29 en la República Argentina, reiteramos el pronóstico del día.
2: A esta hora tenemos cielo nublado, 12 grados una décima, una jornada con tiempo húmedo, probabilidad de lluvias aisladas durante toda la jornada, la máxima para hoy 17.
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1: Vamos presentando a Carlos Agristani.
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1: Hola Carlos, bienvenido, buen día.
8: ¿Qué tal? Muy buenos días. El presidente ratificó a Luis Caputo en el Ministerio de Economía. Javier Milei rechazó además las críticas por los resultados de la política económica que surgieron en el mismo seno del gobierno y se arrogó la autoría personal del programa en ejecución. Nadie cuestiona a Caputo internamente porque es mi política, afirmó Milei. Dijo que las versiones sobre un posible recambio del ministro de Economía que arreciaron el fin de semana fueron parte de una operación para debilitar a Caputo justo cuando viajaba para negociar con el FMI. Es un acto de traición a la patria, dramatizó el presidente. La senadora Patricia Bullrich reclamó públicamente que los cambios lleguen más rápidamente a los bolsillos de la gente y objetó recortes sensibles como los que afectan al colectivo de la discapacidad. Pero versiones coincidentes señalaron en los últimos días a Karina Milei y sus colaboradores más cercanos como arietes de los cuestionamientos internos al ministro Caputo, en particular por el enfriamiento de la actividad económica, la caída de la inversión y las dificultades para seguir bajando la inflación, con sus secuelas de retroceso en los ingresos de las familias y en el consumo masivo, que afectaron a la popularidad del gobierno a un año de las elecciones. También objetan sucesivos incumplimientos por parte de Caputo de acuerdos que el ala política establece para conseguir apoyos de gobernadores y legisladores dialoguistas en el Congreso. Sostienen que entorpecen la gobernabilidad legislativa y han venido demorando la suspensión de las PASO. Este es un capítulo clave del plan político pensado para dificultar la resolución de la interna peronista, entre otros sectores de la oposición, sin que ese espacio se fragmente en más de una fórmula presidencial. Milei, sin embargo, aseguró ayer que está recontra convencido de que será reelecto. Venía de admitir el deterioro de las expectativas económicas y de trasladar las promesas de una mejora vigorosa de la economía para 2028. Y lo hizo cuando ya pasaron 6 de los 18 meses que Caputo había anticipado como los mejores que el país haya visto en décadas. Las consultoras privadas coinciden en que la economía ingresó en una recesión técnica con 2 trimestres consecutivos de caídas en la actividad. Ajustaron además sus pronósticos a la baja. Y ayer lo hizo el FMI, redujo del 3,5% al 2,1% su pronóstico de crecimiento de Argentina en 2026. Ese guarismo se explicaría casi en su totalidad por un arrastre estadístico del año anterior, con lo cual el aporte de los sectores dinámicos, agro, petróleo, minería y bancos, no alcanzaría para compensar la caída de los perdedores netos del modelo y evitar, cuanto menos, un estancamiento general de la economía.
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0: Es martes 13, pero ya lo dijo el Nano Serra, nada tienes que temer, ¿eh? Al mal tiempo, buena cara, buen día para todos, buena mañana, gracias por estar allí, por seguirnos desde hace 20 años.
1: Cielo nublado, 12.1 la temperatura, una jornada con tiempo húmedo, probabilidad de lluvias aisladas durante todo el día, viento del sector noreste, 17 la máxima.
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0: Nos vamos a Roma, estamos en contacto con el colega, el periodista Néstor Ponguta, que es especialista en temas vaticanos. ¿Cómo estás, Néstor? Buen día, Petete te saluda.
3: Aquí te saluda desde el ingreso del Policlínico Gemelli, Néstor Ponguta, y estamos aquí muy atentos a la llegada del pontífice. Hasta aún no ha salido del Vaticano, pero estamos muy atentos aquí en el Gemelli.
0: Bueno, ¿a qué hora tienen previsto intervenir quirúrgicamente a su santidad, Néstor?
3: Bueno, inicialmente se ha anunciado que al final de la mañana, es decir, más o menos en estos momentos, en cualquier momento antes de mediodía, o no es exacto, se dijo al final de la mañana que se iba a ingresar al hospital, ¿no? Generalmente eso tiene un periodo de preparación. Sin embargo, ya vemos que han ingresado mucha policía y muchos medios de comunicación aquí al frente del ingreso del Policlínico Gemelli, ¿no? Lo que llama la atención es que esto era como una situación, como un déjà vu, ¿no? Que vivimos con el Papa Francisco hasta hace apenas año y medio, y sentir hoy otra vez estar en el Gemelli esperando el ingreso de un pontífice, que nadie esperaba esa noticia, nadie esperaba que él mismo dio ese anuncio, ¿no? Que estuvimos en Francia acompañándolo en su visita y lo vimos muy enérgico, muy de muy buena salud, y por eso llamó tanto la atención, y sobre todo, ¿no?, a tan pocos días de su anhelado y esperado viaje en América Latina, Uruguay, Argentina y su amado Perú.
0: Querido Néstor, bueno, el anuncio del Papa fue sorpresivo, mantuvo agenda ayer. El obispo de San Juan aquí en Argentina se entrevistó con él y el Papa le dijo: nos vemos en Argentina. Hasta el momento el Vaticano no ha puesto en duda la visita del Papa León a Uruguay, Argentina y Perú.
3: El viaje a América Latina sigue en agenda. Lo que pasa es que en este momento la prioridad es la salud del pontífice, ¿no? Porque lo que le van a hacer en la intervención es extraerle ese nódulo y a través de ese nódulo examinar si es benigno o maligno. Esto depende todo de lo que digan los médicos, ¿no? Más o menos se habla, lo que dice la Casa Pontificia es que las audiencias y citas quedan anuladas hasta el 20 de octubre. Esto daría una señal que ya el 21 estaría allí de nuevo en el Vaticano. Pero todo esto depende de cómo vaya evolucionando. ¿Qué pasa también, no? Que tiene 71 años, es un hombre que ha gozado buena salud. Él mismo lo decía en su biografía, que solo había estado hospitalizado en una oportunidad en 1985 en Perú por un tema, una fiebre tifoidea, no tiene nada que ver con los pulmones. Pero pues todo depende de lo que digan los médicos y también de la recuperación. Además que este viaje a América Latina, a Uruguay, Argentina y Perú, es realmente un viaje muy intenso, ¿no? Y eso incluye visitas en lugares como Cusco, que está a 3.400 metros de altura, y usted sabe que a esa altura sí, el oxígeno no es la misma capacidad, y después de una operación pulmonar. Pero todo dependerá del diagnóstico médico que estará encabezado por Luigi Carboni y por Stefano Margaritola, que es un excelente y reconocido científico de todo este tema de la medicina, sobre todo medicina robótica, que eso es muy interesante, ese dato, porque quiere decir que podría no ser tan invasiva, pero todo depende de lo que pase durante el proceso de operación.
0: Claro, corre a favor del Papa Néstor, vos que lo conocés muy bien, que es un hombre joven, que practica deporte, no sé si ha sido fumador a lo largo de su vida o no, pero es un hombre joven, relativamente joven, ¿no?
3: Sí, claro que sí, es un hombre joven, 71 años, que dentro de los parámetros del Vaticano es una edad muy corta, ¿no? Pero pues, independiente de esto, nadie tiene escrito cuánto dura, ¿no? Igual hay mucha optimismo, ¿no? No hay. Sin embargo, lo que yo noto dentro de los periodistas que están aquí es como volver a vivir esto que vivimos en hace un año, ¿no? Antes del 21 de abril, cuando estuvo internado aquí el Papa Francisco. Este se llama el Vaticano III, ¿no? Así lo bautizó Juan Pablo II, quien estuvo en 10 oportunidades aquí. Francisco estuvo en 4 oportunidades, el Papa Benedicto no estuvo, los temas médicos lo revisaron en otro hospital. Entonces llama la atención que apenas en un año y medio de pontificado ya se lleve el primer ingreso. Por eso cualquier tema que se pueda dar de visión de lo que va a pasar, todo depende de lo que diga el cuerpo médico encabezado, como le digo, por el doctor Carboni. Ah, y otro dato importante, el enfermero Massimiliano Strapetti, que fue aquel amigo de Francisco que lo acompañó hasta el último momento.
0: Bueno, esos son los datos. Estamos allí en la puerta del hospital donde van a intervenir a su santidad. Cualquier otra cosa que se diga, Néstor, son meras conjeturas, por lo que acá lo que hay que esperar es la intervención quirúrgica, el estudio y lo que digan los médicos. La agenda de la visita a Argentina, Uruguay y Perú se sostiene, pero todo depende también de esta operación, ¿no? El plazo de recuperación decían que era 7 días, pero eso es si todo marcha bien.
3: Claro, y además hay un proceso postoperatorio. El hecho que haya una intervención en un pulmón donde tienen que extraerle este nódulo, que es como una mancha negra, que le descubrieron no porque se sintiera mal ni fatigado ni nada, sino en un examen de rutina, esto implica también un estudio, ¿no? Y eso también implica que tienen que intervenir el pulmón, eso también lleva luego un proceso de cicatrización. Tiene un proceso también de recuperación de la capacidad pulmonar, capacidad respiratoria. Esta visita a América Latina incluye 14 vuelos, Petete. Usted sabe lo que es también el cambio en los aviones del oxígeno. Incluyen agendas realmente agitadas, ¿no? Ahorita, por ejemplo, estuvimos en Francia 4 días y fue muy fatigante. Entonces, esperemos qué va a pasar. Pero por ahora se mantiene, o sea, ni siquiera se ha considerado esto, ¿no? Ayer precisamente escuchaba que precisamente en Radio Mitre también el presidente decía que están dispuestos a cambiar fechas, ¿no? Eso también eso depende únicamente de lo que diga el Papa. Pero una cosa importante también para aclarar a los oyentes, no hay vicepapa, ni va a haber un otro vicepapa reinante, nada, el Papa estará al frente. De hecho, hoy está terminando el encuentro de los 10 años de la encíclica Amor y Leticia, y el Papa dijo que el documento final solo se va a conocer cuando él lo revise. Eso quiere decir que sigue siendo un Papa reinante y un Papa gobernante.
0: Querido Néstor, un fuerte abrazo desde Argentina. Gracias por este informe.
3: Saludos a todos los amigos ahí en Argentina y esperemos que todas las cosas salgan bien y que nos veamos próximamente allí.
0: Exactamente. Néstor Pongutá, gracias, querido Néstor. Un periodista especializado, periodista vaticanista, de larguísima trayectoria, que sigue todo lo que tiene que ver con el Vaticano. Lo están esperando al Papa, entonces, en instantes será internado.
4: Exactamente, las imágenes que llegan del Policlínico Gemelli muestran a una multitud, muchos periodistas, obviamente, un operativo de seguridad muy importante, a la espera de la llegada del Santo Padre, por supuesto, en una operación que muchos dicen va a demandar por lo menos entre 5 y 7 días de recuperación, internado allí, y bueno, después, según la opinión de los médicos, por lo menos entre 2 y 3 semanas de recuperación, ¿no? Esto en base a otros casos similares.
0: Exactamente. 6:45 en la República Argentina, arrancamos con Roma, todo el mundo mira Roma, aquí en Córdoba están rogando los organizadores, diciendo ojalá que si viene el Papa no corte la visita, no sea más corta, y que Córdoba siga estando en agenda. Hasta el momento Córdoba está en agenda, Argentina está en agenda, pero obviamente lo están operando al hombre. Entonces, bueno, lo van a operar hoy y hay que esperar su recuperación.
1: La recuperación, hay que esperar a ver cuáles son los resultados, un tratamiento posterior.
0: Y no es un viaje al exterior de vacaciones, como decía el colega. 14 aviones tiene que tomar en un puñado de días, una agenda muy agitada.
4: Un hombre de 71 años, y bueno, como bien decía Lucre recién, además, ¿con qué se encuentran los médicos ahí cuando empiecen a operar, ¿no? Porque en principio es un nódulo pulmonar, pero en cada cirugía puede tener complicaciones y demás.
0: Sí, ¿no? veremos qué pasa. 12 grados, una décima la temperatura en Córdoba, probabilidad de lluvias aisladas. Llama Leo Guevara, vamos al móvil. Leo viene con un tema al margen de que nos cuente lo del tiempo, que tiene que ver con Relatos Salvajes. Otro episodio de violencia entre automovilistas. ¿Cómo estás, Leo? Buen día.
5: Hola, Petete. ¿Cómo estás? ¿Qué tal? Buen día, buena mañana. Nublado, aviso, en cuestión de tiempo, lo que tenemos acá arriba del móvil nuestro. No hay lluvias. Buen dato. Ayer esta hora era para seguir durmiendo, sí. Porque llovía y lloviznaba de manera persistente. No hay lluvias a esta hora.
0: Bueno, yo le digo que lo escuché, Leo, a usted y seguí durmiendo, le hice caso.
5: Bueno, hizo bien. Siguió el consejo, claro. Trate de no escucharme tanto, claro. Porque no sé por qué camino irá, sí. si me escucha mucho. Sí. Pero a esta hora, para los que están arrancando, te diría que da para decir, arrancamos la semana. Mira, estuve en el centro hace un rato, ahora estoy en un barrio, por otra nota. Andamos para todos lados los movileros. Pero estuve en el centro y la gente sale con una cara de dormida, claro, porque han tenido un día más para descansar. Veíamos chicos, por ejemplo, en la parada de los colectivos, viste, con el uniforme o el guardapolvo del colegio, esperando que pase el bondi. Una cara de dormido, una pereza, claro, es un día que han tenido ayer para descansar. Hoy es martes con sabor a día lunes en Córdoba, mucho tránsito, a esta hora mucho tránsito. Estos días que está así inestable tiene que ver con muchas veces con el tema de que la gente sale en auto para evitar por el tema de la lluvia. Y el otro dato cortito, además de lo que traigo de información, no... Yo escucho que usted está dejando muy de lado, Jorge, permítame, el martes 13.
0: Sí. Y intento dejarlo de lado. Yo soy cabulero, Leo, soy cabulero, pero intento dejarlo de lado. Sí.
5: Claro, sí, bueno, pero hay que tener respeto. Sí. Uh-huh. Respeto. No ignorar por las dudas. Bueno, sí. Le voy a dar una vuelta en un rato, hasta ahora, supongo que nadie, a ver si alguien se casa.
1: Si alguien se anima a casarse. Sí.
0: Bueno, los casamientos vienen en franca caída, ¿no? Y usted ha visto que los matrimonios no están durando mucho, vea lo de Prandi con Ortega, ¿no?
1: 27 días,
0: iba a decir 28.
5: Sí, el que se casa hoy promedio de 10 a 15 a 27 días te dura nada más. No dura mucho.
0: Apostemos
5: más.
0: Al amor, Guevara, apostemos al amor.
5: Apostamos al amor. Bueno, voy al caso grave que tiene Córdoba.
0: Leo, ¿me esperás que tengo el despertador encima y lo desarrollamos? No te vayas, no te vayas, vamos con vos, el despertador encima.
6: Me dijeron que en el reino
0: del... Hola chicos, hola chicas, agradable despertar, buen día a la buena gente, arriba los pibes, hay que ir al cole, abrigaditos, no hay que descartar posibles lluvias. Eso sí,
1: Sí, a esta hora 12 grados una décima, tiempo húmedo, probabilidad de lluvias aisladas durante todo el día, 17 la máxima.
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0: Estamos con Leo Guevara desde la calle, que tiene un episodio violento para contar, ¿no? Relatos salvajes Made in Córdoba. Leo, te escuchamos.
5: Sí, y que todo lo que ha pasado entre estos dos automovilistas ha tenido como gente que se puso en observador y como tribuna a criaturas, lamentablemente porque fue al frente de los chicos. Hay un hombre que tiene 32 años, que está grave, está internado en el Hospital Córdoba. Mira, el último parte médico que conseguí del hospital me dice textual traumatismo de cráneo con fracturas. Ayer cuando estuve averiguando tiene hundimiento de cráneo, tiene severas lesiones en el rostro que han obligado inclusive los médicos a tener que extraer parte de los huesos del rostro para tratar de aliviar la hinchazón craneal que tiene por el derrame y el golpe que sufrió. ¿Qué pasó? Fin de semana, ruta 19, dos automovilistas que tienen un pequeño roce y que se bajan. Cuando se bajan de los autos, se reconocen de que hace 10 años habían tenido un problema en Ciudad de Mis Sueños. Hace 10 años pasó toda una vida y se volvieron a encontrar con este roce de choque y este pequeño choque de los autos, porque de verdad, si ven los vehículos, estamos hablando de un Volkswagen Vento y un 208, los autos no tienen prácticamente nada. Se bajaron y comenzaron a pelear a las trompadas. Uno terminó en el piso, desmayado, en estado grave con hundimiento de cráneo, Maximiliano Tomás Ceballos, tiene 32 años, chapista, este hombre que además viajaba en su auto, se iba a merendar con su hijo de 9 años. Su hijo vio absolutamente todo. En el otro vehículo, el agresor, 26 años, viajaba con su pareja y también con su criatura de 7 años. Bueno, este hombre ha quedado detenido por disposición de la fiscalía, está grave, es herido, peleando por su vida en el Hospital Córdoba. Yo hablé con la cuñada de la víctima, escuché lo que me decía.
7: ¿Quién se reía?
8: El hermano de él. El hermano del chico, del agresor, se reía y nos decía si pelearon mano a mano, si pelearon mano a mano. Es todo lo que nos decían. Y yo, que me dieran alguna explicación. Le digo, está con el hijo, ¿cómo le vas a pegar así? Y eso es todo lo que ellos nos decían. Y se nos reían, nos amenazaban, llegaron las hermanas después.
7: ¿En el otro vehículo del agresor también había una criatura?
8: Sí, mujer. Estaba la mujer de él. Dice, porque él nos decía, yo también estaba con mi mujer y con mi hija, que a lo que nos decían que la estaban llevando al médico porque se había fracturado, o no sé, porque algo de eso nos dijo.
7: ¿Los autos, perdón, chocaron? Nada.
8: No, los autos no chocaron. No chocaron. Ellos se bajaron los dos, discutieron y tuvieron una pelea. Eso es lo que sabemos, nada más. Pero los autos no chocaron.
7: ¿Cómo está hoy tu sobrino, porque ustedes son la contención de él, y tu hermana, la mamá?
8: Y mi sobrino está asustado, él no pregunta. Ayer cuando llegamos del hospital me preguntó tía y el papá, le tuve que decir que estaba en el médico, le digo, está en el médico, le digo, hijo, está...
7: ¿Qué le han dicho los médicos? ¿Le dan alguna premonición de que se pueda recuperar? ¿Tiene riesgo de vida?
8: Tiene riesgo de vida, nos dijeron que tenemos que esperar, ahora las 48 horas nos dijeron. Que él sigue con riesgo de vida, lo tienen en terapia intensiva entubado, sedado, porque necesitan que su cerebro esté tranquilo. Y bueno, y esperar. Esto es lo
5: Laura Valderrama es la señora, la cuñada que me daba la nota, que me dice, los autos no chocaron. Una precisión, los autos han sido secuestrados por la policía judicial y está interviniendo la división homicidios de la policía de Córdoba. Tienen un choque en uno de los casos de los vehículos en la puerta trasera y en la parte delantera en otro auto, tienen que determinar si ese choque pertenece o no a esta escena dramática y de locura donde se terminaron pegando y uno terminó grave, o tiene que ver con otro hecho anterior. Lo cierto es que hay un automovilista preso y otro que está peleando por su vida internado en una cama en el Hospital Córdoba.
0: Qué locura. Vos me aportás acá un dato, nos aportás a todos un dato. Se conocían de antes y habían tenido un problema.
5: Hace 10 años, porque son del mismo barrio. Cuando se bajan, vamos a poner a modo de ejemplo, se habrán reconocido. Habrá que ver si el problema que tuvieron hace 10 años en el mismo barrio... Igual, no es justificativo. No quedó saldado. Nada justifica a la locura para que se agarren a golpes al costado de la Ruta 19. Esto, para ubicar geográficamente, fue en el ingreso a la zona del mercado de Abasto. Al costado de la Ruta 19, a golpes. ¿Y con qué le pegó? El nene de la víctima, que vio absolutamente todo, lo que alcanzó a contarle a los familiares fue... El papá se cayó al piso y le pegaron una patada en el piso. Tienen que ver si el hundimiento de cráneo tiene que ver con la patada, con que le pegó con una piedra, con un palo, con un hierro.
0: Qué locura, qué locura. Bueno, así vivimos, ¿no? Así estamos viviendo. Gracias, Leo. Ya volvemos contigo, ¿eh?
5: Hasta luego.
0: Muchas gracias. 6:55 en la República Argentina.
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0: Edu, tras conocerse que el Papa anunció el domingo en el Vaticano que iba a ser operado hoy de un nódulo en el pulmón, habló ayer con una radio del interior el obispo de Córdoba.
4: Sí, señor Ángel Rossi, el arzobispo, habló con los colegas de Noticias Jesús María, estuvo en la zona de Colonia Carolla y se refirió a la salud del Papa en estos términos.
9: Bueno, ciertamente la noticia choquea un poquito. Parecería que no es nada grave, que la recuperación no es tan lenta, o sea que mantenemos, por supuesto, la ilusión el deseo de que lo tengamos acá. Rezamos, por supuesto, en primer lugar, más que uno a veces egoístamente piensa en su venida, pero lo primero que hay que pensar es en su salud. Pero bueno, creo que parecería, hasta donde dice la noticia, parecería que no es algo grave, pero bueno, rezamos para que prontito lo tengamos muy, muy de pie, muy activo, porque realmente cuando uno lo ve, yo he estado con él muy cerca, allá en Roma, y bueno, y lo vemos en la tele, ¿no? Es un hombre lleno de vida y ágil, ¿no? O sea, no, por lo tanto, eso nos hace mucho bien también.
10: ¿Cree que, la organización local sigue para su llegada?
9: Sí, por supuesto, no podemos aflojar. Confiemos que viene. Pero sí, hay toda una movida, además de disponer el corazón, que ya sería lo primero, hay toda una movida de organización que es inmensa, y a la vez también da gusto ver la disponibilidad de la gente, la capacidad, digamos, técnica también de la gente, y sobre todo la disponibilidad en estos
0: días.
9: Bueno,
0: esa era la nota del arzobispo de Córdoba con el colega Nicolás Luque de Noticias Jesús María, gracias a los colegas de Jesús María. Bueno, el obispo de Córdoba mantiene la expectativa de que el Papa va a venir, pero todo depende de cómo salga de la operación hoy. Esa es la realidad.
4: Exactamente. Lo están esperando en el Policlínico Gemelli de Roma. Va a estar en una habitación distinta a la que estuvo en su momento Francisco. Hay algunas reestructuraciones dentro de lo que es el hospital. Allí ya estuvieron no solamente Francisco, sino el propio Juan Pablo II en su momento. Y como bien decía el entrevistado hace un rato, Néstor Pongutá, desde Roma, no hay un vicepapa, ¿no? Sino que el Papa sigue tomando decisiones aún estando internado, ¿no?
0: Muy bien. Muchas gracias, Edu. Muchas gracias. Hay mensaje. Veo que un mensaje del encuentro de mujeres, Lucrecia.
1: Sí, muchos mensajes. Dice Petete, ¿cómo ha quedado Córdoba vandalizada sin control después del encuentro y quién lo paga? Buen día, ¿cómo estás? Entiendo lo de las pintadas, me parece pésimo, pero cortarles la luz en la calle a todas esas mujeres, qué vergüenza, la gente se manifiesta porque la situación está terrible, Jorge. ¿Cuántos femicidios siguen sucediendo? Me parece grave eso más que una pared pintada, dice Vilma de Providencia. Hola Petete, saludo a todo el equipo, estoy indignada como mujer, ese grupo que estuvo este fin en Córdoba no me representa, todo lo contrario, siento repudio ya que vandalizaron toda la ciudad. ¿Quién se hace cargo de eso ahora? Teatro San Martín, Patio Olmos, etcétera, dice Claudia.
0: Ay, ¿cómo decir una opinión que sea equilibrada y no sectaria? A ver, se reunieron 60.000 mujeres, se trataron muchos temas muy importantes para muchas mujeres y un grupo que no fue mayoritario hizo pintadas que merecen el repudio, la crítica, y sería saludable que esos colectivos reparen el daño causado. Ahora, yo no quisiera quedarme solo con las pintadas, o sea, vinieron 60.000 mujeres, no hubo ni 30.000, ni 20.000, ni 10.000, ni 1.500 que hicieron las pintadas. Entonces, lo más fácil, yo sé que en los medios la única repercusión que ha habido es la de las pintadas. Si yo me pongo a tribunear ahora, me muestro enloquecido, enojado por las pintadas y le bajo el precio a algo que se viene haciendo con mucho sacrificio y viene gente de todos lados. Entonces, como todo está tan ideologizado, he visto comentarios despectivos a muchas de las mujeres que fueron. Entonces, si nos quedamos con el recorte, si nos informamos por TikTok, si nos informamos por 40 segundos de Instagram, nos quedamos indignados, como dicen muchos, solo con las pintadas. Yo no le bajo el precio, me parece que los organizadores y los colectivos que organizaron las pintadas están obligados a reparar el daño, que los edificios públicos son de todos y que no tienen nada que ver con el estado de indefensión en el cual están muchas mujeres sin acceso a la salud, a la educación, la violencia y todo eso. O sea, me quisiera ser equilibrado. Intento ser equilibrado para no tribunear con esto. He visto muchos tribuneando nada más. ¿Nos vamos a quedar solo con las pintadas? No defiendo las pintadas. Estoy en contra de las pintadas. Estoy en contra de que en una marcha se quemen cestos de basura, se apedree un banco, se rompa algo que terminamos pagando todos. Estoy absolutamente en contra. Yo espero que esos colectivos, esas organizaciones, se dediquen a despintar eso. Pero bueno, no fueron las 60.000 mujeres, no vinieron 60.000 vándalos a Córdoba a destruir. Pero bueno, si queremos quedarnos solo con eso, veamos eso, ¿no? Entonces, nada, quería poner un punto de equilibrio. Con esto no estoy avalando las pintadas. A ver, estoy en contra de las pintadas, estoy en contra de la agresión a las fachadas urbanas. Estoy absolutamente en contra. Pero el encuentro no fue solo eso. Digamos todo, porque si no, terminamos, me parece, tergiversando. Dame más mensajes, Dani, antes de las noticias.
11: Tete, buen día, me robaste una sonrisa en este inicio de semana con el tema de Serrat, Toca Madera. Déjalo, por favor, ponelo, está buenísimo. Gracias está por bueno. La radio, gracias por la compañía, gracias por todo.
0: Gracias, te mando un abrazo. Después lo ponemos completo. Yo soy cabulero, pero no solo los martes 13, pero ya me dice, es martes sí. 13, recién estoy arrancando, espera que falta.
1: Pero por lo menos ya uno se levanta con el pie derecho.
0: Sí.
1: Y uno tiene ciertas precauciones en esta jornada.
0: En lo posible.
1: No hacer tantas actividades.
12: Juega Boca esta noche.
1: Oh.
12: Justo martes 13, no, pará. No.
0: Pero es martes 13 para los dos equipos.
13: Claro. Hola, Petete, es increíble. Yo sobre las marchas se le han agarrado todo con las chicas a darle con un caño. Pero la protesta para mí es perfecta salir a la calle como han hecho ellas, porque la desigualdad que hay inclusive está en un sueldo por una mujer que hace lo mismo que un tipo y le pagan menos. Y ni hablemos del femicidio, porque una pintada es una cosa, vale, pone pintura y la saca, bueno, un femicidio no huele más. Y después la otra es que si hay teléfonos por todos lados y hay cámaras por todos lados, no hay una sola filmación de las chicas pintando. Eso es mentira, para mí es mentira esto. Pero bueno, qué sé yo, cada uno piensa lo que quiera.
14: Buen día, Petete. Acá arrancando por el trabajo. Bueno, quería agradecer el hermoso premio del Día de la Madre. Ya compré un perfume, seguí camino, lo busqué a mi cuñada y nos fuimos al teatro. La verdad, una obra impactante, el actor impresionante. Y después cenamos en Solar de Tejeda, excelente la atención. Bueno, coincidió con la marcha de las mujeres y cuando salimos, tristemente pude ver cómo estaban las paredes del restaurante, todas con escritos, pintadas, y después me enteré que fue en varios lugares también.
0: Bueno, no, nos encanta que te haya gustado el premio. Gracias a todos. 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
16: Hora 7:04, temperatura 12 grados 2 décimas, la humedad 92%, el cielo permanece nublado. Hoy operan al Papa León XIV. Se prevé que el pontífice sea ingresado en los próximos minutos al Policlínico Gemelli. La intervención del nódulo en el pulmón ocurriría durante la tarde de Roma. Hasta el momento no trascendieron detalles del postoperatorio, como por ejemplo los días que permanecerá internado en recuperación. El Vaticano solamente precisó que las actividades de León XIV quedaron suspendidas por los próximos 8 días. Ayer el sumo pontífice recibió en el Vaticano al arzobispo de San Juan, Monseñor Jorge Lozano, y le habría confirmado su visita al país. Lozano contó que Prevost le dijo: "Nos vemos pronto en la Argentina".
17: Yo no le pregunté si confirmaba o no la fecha del viaje. Sí, cuando me iba, me dijo, bueno, nos vemos pronto. Y yo, bueno, sí, ojalá, sí, en la Argentina. Yo supongo también que a esta altura él no me diría a mí algo ambiguo que dé para suponer otra cosa, y si hay alguna noticia que comunicar respecto de su salud, del viaje, lo hará a través de su vocero.
16: El Fondo Monetario bajó la proyección de crecimiento de la Argentina. El organismo espera ahora que el PBI suba 2,1% este año, cuando la perspectiva inicial era del 3,5%. En su informe semestral prevé que para 2027 haya una recuperación del ritmo de crecimiento. Además, elevó la estimación de inflación promedio anual a 32,5%. El estudio se conoció antes que Caputo se reúna con Georgieva en Tailandia. El ministro de Economía y parte de su equipo forman parte de las actividades de la Asamblea del Fondo que se desarrollan en Bangkok.
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16: Atención automovilistas, policía caminera pide precaución para transitar en rutas por la situación climatológica.
18: Otro día con malas condiciones climáticas en la provincia, en varias rutas. A esta hora la policía caminera está pidiendo precaución para circular a los automovilistas. Sobre el sur de la provincia de Córdoba se producen precipitaciones y baja visibilidad. Al norte, ruta 960, ruta nacional 19, también con malas condiciones climáticas. Niebla y baja visibilidad. No hay cortes. Camino del Cuadrado y Altas Cumbres está habilitado para circular. Panorama a primera hora de la mañana de este día martes sobre la situación que tienen las rutas en la provincia de Córdoba y el clima que no mejora. Sobre Capital no hay lluvias, cielo cubierto y con mucho tránsito en todos los accesos a la capital por el anillo de circunvalación. Hacia el centro hay que decir que está habilitada por zona norte para entrar al centro de Córdoba, la avenida Costanera. Desde zona sur, mucho tránsito en Plaza España, avenida Chacabuco, Cruz Roja y avenida Poeta Lugones. Leonardo Guevara, Mitre informa primero.
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16: El pronóstico indica húmedo e inestable, con chaparrones y lluvias dispersas, mejoramientos temporarios, viento leve del noreste y poco cambio de temperatura. La máxima para hoy 17 grados, la temperatura actual 12 grados 2 décimas, humedad 92%, el cielo nublado, hora 7, 8 minutos.
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1: Buenos días para todos, buena mañana. Feliz cumple a Camilita La Placa, nuestra productora. Feliz cumple atrasado, en mi caso, a Edu Andere, que cumplió años ayer. Feliz cumple, Edu, ¿Cuántos cumpliste, Edu?
2: 44.
1: Un pendejo, Y quisiera tener 44, dicen los de mi edad, ¿no? ¿Qué les parece? Bueno, y es el día del psicólogo también, ¿eh?
2: Así mirá, que, hay que saludar a los
1: saludos a todos los psicólogos,
3: Para los nuestros, para todos.
2: Psicólogos y de la psicóloga.
3: Y familia hay varios.
1: Sí, claro. Psicólogos y psicólogas. No voy a decir psicólogos.
3: No, psicólogos.
1: Están todos abarcados. Hace falta terapia, ¿eh? Hace falta terapia. Siempre. Está bueno si uno tiene la posibilidad, por el de ayer y para Camilita La Placa el de hoy,
3: Sí, más jovencita Camilita.
1: Una niña Camilita.
3: Todavía. Cielo nublado hasta ahora, 12.2 la temperatura, probabilidad de lluvias aisladas durante todo el día, viento del sector noreste, la máxima 17.
1: Vamos a saludar a Marcelo Madelón, nuestro meteorólogo y psicólogo de cabecera también, ¿no? Hola Marcelo, buen día.
4: Hola, Pete, ¿qué tal? Buen día. Eso ya es otro precio, ¿eh?
1: Otro precio. Marcelo, bueno, la verdad que estamos viendo el fenómeno del Niño con Tuti, ¿no? Lo de las cataratas, el Paraná, el río Uruguay, y aquí en Córdoba la lluvia que no para. ¿Qué se nos avecina?
4: Lo mismo, realmente una semana en la cual si vemos el sol va a ser muy raro. Todos los días nublados, frescos, húmedos, con lloviznas. No hablamos de lluvias intensas, ni mucho menos, pero sí de lluvias débiles o lloviznas. Van a seguir algunas gotitas, van a caer de vez en cuando, con un cielo totalmente cubierto y una máxima, como decían ustedes recién, de 17 grados. Mañana puede subir a 20, pero... porque momentáneamente tendremos un poquito de sol, pero dentro de un ambiente que seguirán las nubes, la humedad y las precipitaciones, al igual que el día jueves también 20, pero con lluvias, y así va a ser también el fin de semana. En definitiva, no estamos viendo todavía un mejoramiento notorio en las condiciones, y además bajas temperaturas. Hay que recordar que para esta época del año lo normal son 26 grados 3 décimas de máxima, y estamos muy lejos de eso, no solo en toda esta semana que pasó, sino también en toda esta semana que sigue.
1: Es decir que para toda la semana vamos a tener un clima parecido, llovizna, cielo cubierto, mucha humedad.
4: Exactamente, toda la semana muy parecida, con cielo cubierto, con precipitaciones, y el hecho de parecer de que estamos más en invierno que en primavera.
1: Bueno, arrancamos, tuvimos lluvias el viernes, algo el sábado, que mejoró un poquito, domingo lluvia, lunes lluvia, hoy también así lluvias aisladas, y llegamos al fin de semana con este panorama.
4: Todos los días, los próximos 7 días son prácticamente un calco uno del otro, muy parecidos.
1: Bueno, querido Marcelo, te quiero sacar un sol, un mejoramiento temporario, pero no esté en el horizonte cercano, así que paciencia.
4: Ya vendrán los días de sol, siempre que llovió paró, pero hay que esperar.
1: Un abrazo grande, Marcelo, gracias.
4: Chao, hasta luego.
1: Gracias, un placer. Bueno, toda la semana con lluvias y lloviznas, toda la semana, lo escucharon a Madelón.
3: ¿Qué hacemos con la ropa?
1: Sí, entre otras
3: cosas. Qué difícil.
1: Sí, la verdad que sí, sí.
2: Ayer Leo contaba que los lavaderos tenían hasta lista de espera, ¿no? Del laburo.
1: Sí, además las humedades en las casas.
3: Que también.
1: Empiezan a aparecer, se empiezan a brotar los techos también. Nos vamos a las cataratas del Iguazú, uno de los sitios más bellos de la República Argentina. Ayer tuvieron que cerrar el Parque Nacional. Está el intendente del parque, José María Herbaz. ¿Qué tal, José María? Mucho gusto. ¿Cómo le va? Buen día.
5: ¿Qué tal? Muy buenos días a todos y la audiencia.
1: Bueno, ayer decidieron cerrar el parque, José María.
5: Exacto, sí, por el exceso de precipitaciones y toda la cuenca del río Iguazú hacia sus nacientes. Se está viendo sobrepasada en cuanto a precipitaciones y a valores históricos. Eso llevó a que tuviéramos que cerrar el parque a modo preventivo. No solamente por el caudal, sino también por la manera de caer agua. Era un exceso de precipitaciones y una intensidad muy fuerte. Pero bueno, se mantuvo el parque cerrado durante todo el día. A ver, un segundito.
1: Sí.
5: Se decidió cerrar durante todo el día, y ayer a la tarde viendo ya el comportamiento de la cuenca. Se anunciando, valga la redundancia, que hoy se abre nuevamente. Y en eso estamos, ¿no? Estamos en pleno proceso de reapertura del área protegida para el día de hoy.
1: Ahora, José María, hemos tenido otras situaciones parecidas. Hacía mucho que no se producía semejante creciente. ¿Cómo lo mensura usted?
5: Sí, acá se juntaron dos factores, ¿no? El niño trae un comportamiento muy particular, es decir, del fenómeno, porque el caudal siempre lleva a la suspensión por ciertas características que suceden en el momento. Acá era caudal y muchísimas precipitaciones que llevan a que tengamos que abordar el protocolo de manera preventiva desde otros aspectos, ¿no? No solamente el caudal que va subiendo, sino también el estado de las pasarelas, los pilares, la erosión, la correntía del agua, estamos en pendientes. Entonces, a modo preventivo, se ha decidido cerrar y habiendo hecho, se tiró nivel, se hicieron algunas cosas con la empresa concesionaria que tiene con los paseos.
1: ¿Sigue allí usted, José María? ¿Me escucha?
5: Hola.
1: Sí, sí. Quería consultarle. ¿Del lado brasileño también cerraron los paseos de los dos lados? ¿Se tomó la medida solo del lado argentino?
5: Sí, ayer se cerró también del lado brasilero en algún momento y por lo general tratamos de tomar medidas en conjunto siempre que se pueda. Claro. Pero ellos tienen otra manera de comportarse el río. Con nosotros se comporta de otra manera. Ajá. Estamos en otro sector.
1: Claro, claro, claro. Ahora, ¿se reportaron daños en las pasarelas? ¿Han podido chequear eso? Todavía hasta que no baje bien el agua no se va a poder saber.
5: Relevamiento.
1: A ver,
5: me dice. De la tarde, positivo.
1: Se está entrecortando la comunicación, José María.
5: Ahí ¿me escuchas?
1: Ahí lo escucho, sí. Le preguntaba ahí. Si hubo daños en las pasarelas, en la infraestructura.
5: No hubo daños. Ayer los relevamientos del día de la tarde, del nivel que se tiró, que recorrimos con la empresa, se constató que no hubo daños. De todos modos, el agua no llegó a sobrepasar la pasarela, ¿no? Llegó al límite. En la suspensión fue más por el exceso de precipitaciones y otros factores a tener en cuenta, caídas de árboles, caídas de ramas, y hoy ya el parque va a estar funcionando con total normalidad. La suspensión fue a modo preventivo.
2: José María, ¿cómo le va? Eduardo Andere lo saluda. ¿Qué pasó con el turismo este fin de semana, frente a este tipo de situaciones? ¿Los turistas van igual aún sabiendo que la condición climática es adversa? ¿Comprenden cuando se les explica que el parque tiene que ser cerrado? ¿Qué pasa allí?
5: Bueno, tuvimos, más allá de este factor climático, tuvimos un buen fin de semana, por suerte del fin de semana largo, el día del medio, el día domingo, es el mayor afluencia, tuvimos cerca de los 6.000 visitantes, con lluvia y con un caudal bastante importante, el parque no cerró, funcionó con normalidad. Pero en horas de la tarde del domingo empezó a llover de tal manera que hizo que el lunes, que ya por lo general no viene mucha gente, tuviéramos que cerrar. El comportamiento del visitante es bastante amigable, es decir, como es de público conocimiento este fenómeno del Niño, y está habiendo una buena difusión, la gente explicándole bien entiende, ¿no? Entiende las causas, entiende que es por su seguridad. Estamos en un área natural protegida, en medio de la selva, al costado de un río, recorriendo, se dan las explicaciones del caso y el visitante por entiende, ¿no? Por eso también recomendamos por todos los medios que en esta época, durante el fenómeno del Niño, el visitante, antes de salir a las rutas o a los destinos, consulte sitios oficiales porque el
1: Bueno, la comunicación es dificultosa, se interrumpe, no es buena la comunicación, pero no, nos está planteando José María Herbaz. Decía que la comunicación es algo dificultosa. ¿Ustedes imaginan que el verano va a ser similar a lo que estamos viviendo, que vamos a tener un verano, si cabe el término, muy accidentado en materia climática, con crecientes permanentes por esto de la corriente del Niño?
5: Sabemos que va a haber picos, va a subir y va a bajar. No creemos que sea algo permanente. El fenómeno del Niño, ya hubo claras explicaciones de que se va a sostener en el tiempo. Calculamos que hasta fines de diciembre. Sí que yo creo que esto que nos sucedió podría volver a llegar a repetirse. Pero va a ser un día, dos días, y yo creo que esto va a seguir así, ¿no?
1: Muy bien.
5: Va a seguir así. Es decir, la tierra ya está impregnada de agua, entonces todo lo que no se infiltra comienza a correr y va hacia los ríos.
1: Perdón, no sé si lo dijo recién José María o no lo escuché bien. ¿El parque sigue cerrado?
5: No, hoy el parque está nuevamente abriendo sus puertas al visitante. El cerramiento fue el día de ayer. Para evaluar la infraestructura, para coordinar algunas cuestiones, y hoy el parque vuelve a abrir. Ayer se cerró de manera preventiva, ¿no? Y siempre es importante resaltar que estamos trabajando con la Agencia Federal de Emergencia, en coordinación con el directorio de parques, porque todo el litoral y algunos otros parques nacionales están en situación parecida.
1: Gracias, José María, muy amable, que pase usted buen día.
5: No tiene por qué, hasta luego.
1: Gracias. Qué cosa magnífica, ¿no? Las cataratas por allí a uno lo dejan perplejo, ¿no? Cuando va a conocerla y está en esas pasarelas, en la Garganta del Diablo, la verdad que es un fenómeno natural maravilloso, fabuloso, que nos hace sentir muy pequeños frente a la magnitud de la naturaleza, ¿no? Además, la selva, la vegetación, las aves, los animales que hay, es un sitio para ir con los hijos, para ir con niños, bellísimo, bellísimo.
2: Y para cuidarlo, ¿no?
1: Sí,
2: sobre todo.
1: Para cuidarlo.
2: Para cuidarlo, ¿no? Porque la verdad que es dentro de todo lo que ha logrado la mano del hombre, ¿no? Contra la naturaleza, digo, las cataratas es de las cosas que se salvan, ¿no?
1: Sí, sí, la biodiversidad, el pulmón verde que significa, bueno, un sitio verdaderamente maravilloso, ¿no? 721, ayer estuvimos en contacto con Concordia, Edu, ¿no?
2: Sí.
1: Hay poblaciones ribereñas que están complicadas por la creciente de los ríos, ¿no?
2: Sí, sí, y que están esperando, según nos decían ayer la gente de Defensa Civil, que la situación empeore con el paso del tiempo, ¿no? Ellos nos contaban ayer que ellos están acostumbrados a que esto ocurra cuando comienzan las primeras lluvias, que están preparados. Ayer, por ejemplo, tenían 6 familias evacuadas, ¿no? Que parecía un número, la verdad, menor frente a lo que puede llegar a ocurrir con el fenómeno del Niño de aquí en adelante, pero ellos advertían con que si las lluvias seguían siendo fuertes, sobre todo en Brasil, en los próximos meses la situación podría llegar a complicarse aún más. Pero la situación, según decían ellos, estaba medianamente controlada hasta ayer.
1: Muy bien, buen día, Petete. Te cuento mi caso. Tengo 73 años, fumadora sin EPOC. Hace 2 años me detectaron un nódulo de 3 milímetros en un pulmón. A los 6 meses estaba igual. 6 meses siguientes había desaparecido. Creo que lo mío fue milagroso. Lo mismo me ocurrió con un nódulo en el pecho. Gracias a Dios, gracias a Dios. Bueno, en general, la mayoría de los nódulos no son malignos, dicenlo.
2: Exacto.
1: Especialista que hemos consultado.
2: Hay una estadística que habla de más del 90-95% son benignos. El tema es que, claro, vos tenés que sacarlo y analizarlo, ¿no? Es la única forma de
3: sacarlo. Claro, y por algo, ayer que sacamos un especialista, por algo se decide sacárselo siendo tan pequeño, porque en general se van controlando, ¿no? Pero en este caso, en el caso del Papa, se decide una intervención.
1: Exactamente. Tenemos más mensajes.
3: Excelente tu comentario sobre el encuentro de mujeres. Vivo una cuadra y, salvo el corte en las calles, no hubo ningún problema. La policía ausente, podrían haber

0: destacando desde el presidente y los que lo rodean, lamentable.
1: Bueno, lo ideal sería que no hubiese pintadas, lo ideal sería que no se agredan los monumentos históricos, que no tienen nada que ver con el descontento social. Me parece que eso es pertinente y hay que subrayarlo. Después hay mucho hipócrita que enloquece por una pintada, pero que no dice nada o finge demencia cuando el presidente ejerce violencia verbal sobre mucha gente y la denosta en público. Es la máxima autoridad. Pero algunos creen que lo más repudiable es que alguien pinte una fachada. No me parece bien. Hay que mantener el mobiliario urbano, hay que cuidarlo. No estoy de acuerdo con las pintadas y con la vandalización de nada, pero algunos tienen doble vara para medir todo esto, ¿no? Hay mucha hipocresía dando vuelta. 7:24 en la República Argentina.
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2: 7:27 en la República Argentina. Estamos siguiendo minuto a minuto lo que pasa con la operación en el Hospital Gemelli del Papa León XIV. Todavía no ha ido a internarse. Una multitud de periodistas lo aguardan en la puerta. Ya tuvimos contacto con el vaticanista Néstor Ponguta, que nos daba un cuadro de situación. Por el momento, la agenda y la visita papal a la Argentina se sostiene, pero habrá que ver cómo sale de la operación. Otra noticia que tiene que ver con el deporte. Un bar casero. Un bar con un celular que generó que un árbitro anulara un

0: penal inexistente, porque habían derribado al jugador al cual le había cobrado penal afuera del área. El partido en Floresta, en la cancha de Old Boys, Godoy Cruz de Mendoza.
1: Que terminó 0-0, el árbitro Nicolás La Molina, el hijo del histórico Pancho La Molina, cobró dos penales, ninguno de los dos fue, en uno vio una mano que no fue, en otro una falta que no fue. El segundo penal lo anula porque un asistente se mete a la cancha y le quiere mostrar el celular con la repetición de la jugada. El árbitro se negaba, es como que se movía todo el tiempo para evitar verlo, pero bueno, después termina diciendo, no, a mí en realidad el asistente fue el que me avisó que no había sido penal, por eso lo anulé. Pero bueno, quedó claro en las imágenes que el tipo termina viendo el video y termina convenciéndose de que se había equivocado. ¿Querés que lo escuchemos a Nicolás La Molina? La explicación que daba después del partido.
2: Nada, al momento que me acerco para hablar con él, es ahí donde se desmadró todo, es ahí donde, como decís vos, ingresaron gente incluso que no estaba autorizada a estar ahí, gente del club Old Boys, pero que no estaba autorizada a permanecer en el banco de suplentes. Y bueno, nada, apareció con un celular el cual yo hice un esfuerzo muy grande incluso para que no se acerque a mí, para que no me muestre la imagen, porque yo sabía que esa situación, además de lo grave y lo triste, porque estamos ante una situación crítica y sumamente triste, que si yo en algún plano llegaba a aparecer mirando el celular, todo el mundo podía pensar que mi decisión iba a ser revocada o modificada por esa situación.
3: Sí.
2: Y la verdad que justamente yo lo único que quería era hablar con mi compañero, con mi asistente, el cual me iba a mencionar que para él era fuera del área y que con su perspectiva yo necesito y debo acompañar, porque es mucho mejor que la mía, teniendo en cuenta que yo vengo detrás de los jugadores y él tiene una posición de privilegio en el adentro o fuera del área. Y bueno, se presentó esa situación en la cual ingresó una persona que tuvimos que identificar con la policía, que tenemos los datos y que será informado al Tribunal de Disciplina, obviamente, y que obviamente ahí les pido disculpas por no poder pasarle el nombre, porque sería ir en contra de los protocolos que tiene el Tribunal de Disciplina.
1: Nicolás La Molina, la falta había sido afuera del área, él la vio adentro, cobró penal. Según dice La Molina, él quería llegar a hablar con su asistente, porque el asistente, el juez de línea, había visto que la falta había sido afuera del área, pero bueno, resulta que alguien le alcanzó un video y él dice que no lo vio a la imagen, pero resulta poco creíble. La verdad, poco serio lo que pasa en el fútbol argentino. Una más, ¿no? Una mancha más en el fútbol del Chiqui Tapia.
0: Todas las polémicas durante cada fin de semana son, sí, parecidas, ¿no?
1: Siempre, la verdad que sí, ¿no? Incluso uno va mal predispuesto cuando va a ver un partido, ya pone en duda, che, ¿quién dirige? Y este árbitro
0: este complicado, no me gusta, este es peligroso,
1: ¿quién está en el VAR? Y qué sé yo, siempre alguna historia de este tipo ocurre en el fin de semana del fútbol en la Argentina, ya sea en primera división o en las categorías de la B, de la C, siempre algún escándalo hay, ya nos hemos acostumbrado a esto y la verdad que es importante, sería importante cambiarlo, ¿no? Que sea un poco más serio.
0: Sí, señor. 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
7: Hora 7:32, cielo nublado en la ciudad de Córdoba, la temperatura 12 grados 2 décimas, la humedad 92%. Lo reiteramos, reapareció Alberto Fernández y con críticas a Cristina. El expresidente dijo que si le hubiera hecho caso a su vice, el país habría estallado en 1000 pedazos.
8: No, creo que si cada uno hubiera entendido el rol que tenía, hubiera sido más fácil. No le hace caso a Cristina. No le escuchó a Cristina y no le hizo caso a Cristina. No sé si hubiera hecho lo que Cristina decía, capaz que estábamos muy mal. Si le hubiera hecho caso a lo que planteaban con el Fondo Monetario, tal vez hubiera estallado la economía y la Argentina en 1000 pedazos. Si no hubiéramos hecho el acuerdo con el Fondo, tal vez hubiera todo volado por los aires. Creo que era lo que seguramente hubiera pasado. ¿Cómo pensás que hubiera pasado el día que tenía que pagar 19.000 millones de dólares y no lo pagaba? Hubiéramos caído en default con el Fondo Monetario y hubiéramos quedado a la intemperie en el sistema financiero mundial. ¿Qué hubiera pasado? Hubiera estallado la Argentina en 1000 pedazos.
7: El gobierno le pedirá esta semana al Tribunal del Mar de Hamburgo que suspenda la explotación petrolera en Malvinas. El procedimiento será encabezado por los abogados de la Procuración del Tesoro y la Consejería Legal de la Cancillería. Ocurre luego que ayer venció el plazo de 2 semanas que le dio a Gran Bretaña para adoptar medidas que impidan la explotación petrolera en las islas. Se trata de un nuevo capítulo de la pelea diplomática para reclamar la soberanía del archipiélago, que incluye sanciones económicas y un proyecto de ley que busca reforzar la seguridad, la defensa y el control de los recursos del país. Los docentes de UPC Capital piden un abandono de tareas para participar el jueves de la nueva Marcha Federal Universitaria.
3: Desde la Unión de Educadores de la provincia de Córdoba, Delegación Capital, están pidiendo realizar abandono en las aulas para el próximo día jueves y poder sumarse a la marcha que se ha convocado en todo el país para pedir por presupuesto y por las universidades. Franco Bonkowski, secretario general de Capital, ha pregonado también por el debate dentro de la Unión de Educadores de la provincia de Córdoba por la paritaria docente provincial. Habló con Mitre.
9: Planteamos un abandono de tareas para la docencia de toda la provincia para este jueves 15 para participar masivamente de la movilización, que va a ser una movilización federal, nacional, en todo el país, en defensa del financiamiento universitario y que tiene el condimento también de movilizar fuertemente contra la extranjerización de la tierra, contra el planteo de nulidad de la ley de tierras, de la que ahora la Corte ha reculado justamente por el temor a la movilización popular, que es el método con el que hacemos recular los planteos de agresión contra los trabajadores y de ajuste de estos gobiernos. Planteamos a la conducción provincial de UPC esta propuesta, este planteo de un abandono de tareas de la docencia para movilizar y garantizar una participación masiva de la docencia en esta movilización popular.
3: Desde UPC Capital, Leonardo Guevara, Mitre informa primero.
7: La máxima pronosticada 17 grados, la temperatura actual 12 grados 2 décimas, humedad 92%, cielo nublado, hora 7, 35 minutos.
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0: días para todos, buena mañana, abrazo grande a los madrugadores que nos siguen desde temprano.
1: Cielo nublado, 12 grados 2 décimas, probabilidad de lluvias aisladas durante toda la jornada, viento del sector noreste, 17 la máxima.
0: Creo que los que tenemos ya unos cuantos años, unas cuantas décadas, jamás imaginamos escuchar noticias como esta, ¿no? Guerra híbrida en Europa, hackearon las heladeras de cientos de supermercados en Francia y provocaron pérdidas millonarias. Vean el tenor de los atentados que hoy se hacen a distancia, por ejemplo, a través de un software. Elevaron la temperatura de las heladeras de los supermercados franceses a 36 grados, claro, pudrieron todo. Sí. No es que cortaron la luz. Las microondearon, por decir de alguna manera, las heladeras. Es decir, que se perdieron millones y millones de euros en productos, en mercadería que estaban congeladas o que tenían que ser mantenidas a temperatura baja.
2: Y no en un supermercado, Petete. Más de 200 supermercados, ¿eh? Así que imagínate el nivel de la pérdida económica y la preocupación que esto genera, porque si una persona o un grupo de personas puede hackear a distancia una heladera, ¿qué otra cosa puede hacer, no?
0: Claro. Te pueden hackear a respiradores que están siendo utilizados, material y elementos tecnológicos de, no sé, una terapia intensiva.
2: Claro, medicamentos.
0: Te pueden hackear el sistema informático de varios aviones a la vez.
1: Claro, de bancos, de cualquier cosa que tenga información.
0: Bueno, la inteligencia artificial que se ha vuelto incontrolable, dicen algunos.
2: Sí, sí. El crecimiento de la tecnología ha hecho que algunos sistemas se vuelvan muy vulnerables, ¿no? Uno entiende, ¿no?, que la delincuencia muchas veces va obviamente adoptando formas más sofisticadas para intentar vulnerar la seguridad, pero bueno, ya esto ha llegado a un límite increíble, ¿no?, insospechado, ¿no? Ya nada es seguro. Con esto vos podés pensar que en cualquier momento una persona a distancia, desde cualquier lugar, puede hackearte cualquier tipo de sistema. No sé, yo pienso incluso hasta cuestiones bélicas, no sé, un sistema antimisiles, en un conflicto bélico con algún país. Digo, en este caso estamos hablando de alimentos, no es poca cosa, porque además podrían tranquilamente hacerlo sin avisar y generar problemas de salud en la población que va después a comprar esos alimentos y vos no sabés si eso perdió la cadena de frío. No sé, la verdad que es preocupante, ¿no?
0: Claro, esto parecía ciencia ficción. Hace unos años.
1: Película.
0: Ciencia ficción. Bueno, vamos a calentar todas las heladeras para que se pudran los... No es cortar la luz, ¿no? O sea, poner la heladera a 36 grados.
1: Claro, y ni siquiera es que fueron a cortar la luz, porque no es que fueron con una tijera a cortar,
0: claro,
1: los cables.
0: Claro, vos te imaginas a alguien encapuchado, claro, con una escalera que sube, ¿no? A distancia. No,
1: todo digital.
0: A miles de kilómetros de distancia.
1: En varios supermercados a la vez. Una cosa muy pensada.
0: Sí, sí, sí. La verdad que impresionante los tiempos que estamos viendo y las cosas que iremos a ver, ¿no? 7:43.
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0: Esta noticia que se ha conocido en las últimas horas no apunta a que nosotros abordemos un tema de la farándula. Esto no tiene que ver con farándula. Tiene que ver con la violencia que sufren muchos niños que muchas veces no pueden patentizar o no son escuchados, independientemente de la clase social que tengan las víctimas. Solo que en este caso se ha mediatizado, por cierto, porque son personas conocidas, ¿no? Estamos hablando de los hijos de Romina Yan, hija de Gustavo Yankelevich, ¿no? Sí. Valentín puso el dedo en la llaga al hablar de la violencia que sufrió a manos de su padre cuando murió su mamá, ¿no?
1: Sí, un tiempo después de que murió su mamá, él decide contar esta entrevista. Sí, el dato llamativo es que él lo cuenta 12 años después. Y hay una explicación a esto de por qué lo cuenta 12 años después. Él cuenta en esta entrevista de que su papá lo golpeaba a él y a su hermano Franco, no a su hermana Azul. Tienen una hermana pequeña que en ese momento tenía 3 años cuando falleció su mamá. Que el papá empieza a los pocos meses a tener reacciones muy violentas con ellos, muy desagradables, que intentan pedir ayuda primero a los abuelos paternos, los abuelos paternos justificando al padre. Por eso en esto que decías, hay que escuchar a los chicos. Pero muchas veces también hay familias que van y piden ayuda a la justicia y no se escucha ni al niño ni a las familias, ¿no? Dejando de lado este caso puntual, que me parece que acá sí ayudó, que había un abuelo que prestó atención, una abuela también que estaba muy atenta a las situaciones que pasaban. Y bueno, después de la entrevista que circuló durante todo el fin de semana de Valentín Yankelevich, sí habló ayer su abuelo, Gustavo Yankelevich, que es quien toma la posta de este caso, quien va a la justicia, dice que estos chicos están siendo golpeados, hace la denuncia y logra que le den la tenencia al abuelo.
0: Claro, ahora, fíjate vos, ¿no? Lo que contaba Valentín. Valentín narraba que le iba diciendo estas cosas a la psicóloga. Y la psicóloga después le comentaba al padre todo esto. Es decir, que cada vez que hablaba con la psicóloga, llegaba a su casa y recibía más golpizas. Y entonces, él dijo que en ese momento no encontraba, ya no era un lugar seguro ni siquiera ese, porque bueno, la psicóloga con la mejor buena voluntad le estaría patentizando eso al padre. Lo cierto y concreto es que lo que intentaba decir Valentín es que por allí darle un mensaje a otros niños, si un niño no es escuchado, alguien en algún momento te va a escuchar. Compartimos un segmento de lo que decía Valentín primero.
13: Cuando yo tenía 10 años, 9 años, empecé a sufrir violencia física y psicológica de parte de Darío, mi hermano también. Realmente era el infierno vivir en esa casa.
14: Pero aclaremos que ustedes son 3 hermanos y que lo que vos estás contando es tu historia.
13: Sí, yo hablo por mí, obvio.
14: Vos no le decís papá a Darío.
13: No, yo no le digo papá porque él no cumplió ese rol. Eran golpes, gritos, maltrato. Las 8 horas que yo pasaba en el colegio eran las mejores 8 horas del día, porque no volvía a mi casa. Yo sabía que no tenía escapatoria. O sea, desde agarrarme de los pelos, llevarme por la escalera, pegarme, dejarme encerrado en el cuarto, traerme la comida 4 horas después fría, apoyarla en el piso, tomá, comé. O sea, yo sentía que yo no servía para nada, dicho por sus palabras. Vos no vas a hacer nunca nada en tu vida, no servís para nada. 9 años. La persona que supuestamente nos tenía que cuidar después de perder a nuestra mamá.
1: Tremendo, ¿no?
0: Sí, terrible.
1: Tres niños que habían perdido a su madre. Entiendo que él, bueno, después vamos a repasar el comunicado del padre de estos chicos. Dice, yo me quedé viudo y demás, pero él tenía a cargo 3 menores.
0: Sí, eso no justifica.
1: 11, 9 y 3 años.
0: Porque cuando uno escucha...
1: Al contrario.
0: El comunicado, que parece armado por abogado, parece que sí. Se estuviera justificando. Si alguien que queda viuda, va a golpear a los hijos por el hecho de encontrarse sin quien era su pareja, parece impresentable. Lo escuchamos al abuelo, Gustavo Yankelevich.
15: Franco los últimos meses tenía un tic que se le ponían en blanco los ojos. Y yo le decía, Fran, te pido por favor, me impresiona, te pido por favor, saca ese tic, no sé de dónde lo sacaste, concientizalo, no lo hagas, no ponga los ojos en blanco. Y no había manera, lo hacía. Y esta doctora, cuando terminó de decirnos que los chicos se venían conmigo ese fin de semana, dijo, hay algo que es incontrastable, Franco no tiene un tic. Eso que está haciendo Franco de poner los ojos en blanco es porque le pegan en la cabeza. Y me vuelvo a poner muy sensible porque estos son mis nietos. Existen. O sea, no estamos hablando de ficción.
0: Terrible lo que narraba ahí Gustavo acerca del otro chico, del
1: más grande, de Franco, ¿no? Porque los dos sufrieron violencia, simplemente que Valentín es quien ahora se anima y decidió blanquear esta situación. También en un momento se habló muy mal, dicen, de Gustavo Yankelevich en esto del poder y quitarle los hijos a un viudo. Esto lo nombra Valentín, de cómo alguna gente, muy poca gente sabía esto, pero cómo se hablaba del abuelo, sobre todo en el entorno familiar, ¿no?
0: Los chicos dicen que mi abuelo me salvó, ¿no?
1: El abuelo lo salvó, lo dicen los chicos, dicen, no tenía ganas de vivir, lo dijo en varios segmentos de esa nota. Muy duro, estamos hablando de chicos de 9 años, ¿no?
0: Yo
1: 9,
0: creo que
1: 10.
0: sirve para patentizar estas situaciones de violencia, que en otras épocas eran habituales, y nadie iba preso por eso, ni siquiera le pintaban los dedos. Yo creo que con la óptica que existe hoy, afortunadamente eso ha cambiado para bien con la óptica que existe hoy, padres de otra época hubiesen terminado en su gran mayoría con los dedos pintados, porque criaban los hijos a golpe. Fusta, rebenques, ojotazos, patadas, cinto, era habitual, justificado. A veces pegaba el padre y la madre, que vos sos, viste como sos, vos sos, y se justificaba y se toleraba, y vos veías que a un vecinito también lo molían a golpes, y era habitual, esos códigos de violencia que imperaban en otra época, afortunadamente con el paso del tiempo se han ido desarmando, pero hay mucha gente que ha tratado a su hijo peor que animales, ¿no? Hoy ves como

0: le pegaban a un chico en otra época, ves que le están pegando a un animal así y ese tipo termina preso. Antes es como que se normalizaba todo eso de tratar a los hijos a golpe. Por eso me parece importante que estos chicos hablen hoy, ¿no? Me parece
1: muy importante
0: para crear conciencia.
1: Muy importante. Por otro lado, hay que decir que el padre de estos chicos sacó un comunicado que lo describiste muy bien, parece escrito por abogados. Alguno de los fragmentos nomás, dice: soy una persona simple, la muerte inesperada y repentina de Romina destruyó el mundo que conocía, nunca imaginé vivir una vida sin ella. También habla de una obsesión que tenía un poco con el vínculo con ella, ¿no? Había tres chicos que también habían perdido a su mamá y necesitaban a su papá, desde entonces todo cambió. Sin embargo, la pérdida de Romina se sumaron conflictos y situaciones que jamás hubiera imaginado atravesar. En el momento de mayor vulnerabilidad de mi vida, cuando intentaba reconstruir una familia atravesada por una ausencia irreparable, también me encontré teniendo que defender mi lugar como padre. Y acá es donde empieza a hablar un poco del abuelo, ¿no? De la aparición del abuelo. Dice: tuve que aprender a vivir con la ausencia, al mismo tiempo acompañar tres chicos que habían perdido a su mamá. No fue fácil, seguramente cometí errores, nunca pretendí ser un padre perfecto. Y al final termina diciendo: hoy me encuentro frente a acusaciones públicas de una gravedad enorme que me producen profundo dolor. No hay mucho para agregar. A ver, hay un chico que está confesando haber vivido violencia, y no solo que lo está confesando, sino que hubo pericia psicológica sobre ese chico. La justicia dictaminó que esos dos chicos vayan a vivir con su abuelo en un momento muy complicado familiarmente.
0: Menos mal que tenían sus abuelos presentes.
1: Menos mal que tenían esos abuelos.
0: Que no tenés nada, ¿no?
1: Y que el abuelo decidió enfrentar la justicia, porque él era el viudo de Romina Yan. Era muy difícil ese papel que le tocaba al abuelo, ¿no? Un abuelo con poder que le estaba sacando dos niños para salvarles la vida de esos chicos a un papá que era un viudo donde todo el mundo le tenía lástima y demás. Él dicen que vive en Chapalmalal, obviamente que todavía no habló, y sí hay que decir que la están matando en redes sociales a la esposa de él. Él se volvió a casar y tiene un hijo también, ¿no? Un poco para decir que él volvió a rehacer su vida, y hay que ver qué pasa con el resto de la familia.
0: 7:55 en la República Argentina. Está llamando Leo Guevara en este martes 13. Leo, te estamos escuchando.
2: Bueno, aviso que comenzó a llover en Córdoba, ¿eh?
0: Bueno.
2: ¿Viste esa llovizna fuerte?
0: Sí.
2: Que sí o sí tenés que poner el parabrisas y te moja. Bueno, ha comenzado a llover en Córdoba y hay muchísima niebla. Yo estoy en la zona del centro, Nueva Córdoba, muchísima niebla, se nota mucho en los edificios altos que no se logra divisar con claridad la punta de los últimos pisos o las antenas que están ubicadas en los edificios. Bueno, mucha precaución para circular. Yo te había prometido, había tirado yo desde el móvil la iniciativa, yo estoy con lo del martes 13, si se casa alguien o no, hoy en Córdoba.
0: ¡Apa! ¿Y?
2: Se me pone piel de gallina ya.
0: Porque, no me diga que tiene ganas de casarse.
1: ¿Se va a casar?
0: Leo. ¿Está tirando
2: no,
0: una? ¿Esto pasa ahora?
2: Me descompone el estómago.
1: Pero no tengo las mechitas listas para ir al casamiento.
2: Bueno, tengo hasta los precios. Atención, porque este martes 13 en Córdoba se casa una pareja. Un argentino que se enamoraron mutuamente con una italiana.
0: Mira vos.
2: El casamiento me lo acaba de confirmar José Olmos, que es el director del Registro Civil de la Municipalidad de Córdoba, y ya te cuento cuánto sale casarse. Escucha.
3: Básicamente hoy tenemos un casamiento que se va a realizar en la Casa Giratoria, la icónica Casa Giratoria que se encuentra en el Museo de la Industria, a las 11 de la mañana. Mateo y Noemí. Mateo, un vecino de Barrio Alto Verde, y Noemí, una ciudadana italiana que se enamoró de un cordobés. Respecto a la pregunta que me hacía, si la gente esquiva o no esquiva las fechas, generalmente el martes no es un día de por sí muy buscado por los contrayentes. Suelen ser los jueves, en mayor medida los viernes, y los sábados, los días más buscados por los vecinos para casarse. Así que no habría un parámetro para poner a competir el martes 13 con otro día que sea, se lo tendría que poner a competir con un lunes, y si lo ponemos a comparar con un lunes, la verdad que no es que se deja de elegir por ese motivo.
4: La fecha siempre, por la consulta, es martes 13 o viernes 13.
3: Generalmente en la cultura nuestra es el martes 13 y en la cultura anglosajona es el viernes 13.
2: Por eso yo decía de temprano, cuidado con el martes 13. ¿Cuánto sale casarse? Mire, sí. Es más caro comer un lomito en Córdoba que casarse.
1: Pero es más caro divorciarse. Porque sí, ahí le tiene que sumar el extra.
2: ¿Cómo, perdón?
1: Que es más caro divorciarse, porque no es solo el casamiento, después lleva otra parte.
0: Bueno,
1: ¿o no?
0: Leo está haciendo la cuantificación del casamiento. El divorcio puede ser muy costoso o no.
2: No, pero bueno.
5: ¿Ya estás pensando en el divorcio antes de casarte?
2: No tengo experiencia en nada, yo aviso. Bueno. Soy novato en esto. Sí. En un CPG, 30.000 pesos. Casamiento. Ah, en un lugar especial, sí. Un parque, un, por ejemplo, hoy se van a casar en la casa giratoria, ¿te acordás de que estaba en Córdoba?
0: Sí.
2: Bueno, 50.000 pesos. Y en horarios o días especiales, como muy caro, 80.000 pesos. Una ganga. El que no se casa, el que no se casa no es por plata, sino porque no se quiere.
0: Ahora,
2: no,
0: Leo, si usted, por ejemplo, usted que no se ha casado todavía, quiere casar, si quiere llevar, no sé, a un juez de paz al interior, bueno, ahí tiene que pagarle los gastos y se paga un extra, ¿no?
2: Se paga un extra. Ahí se paga el plus. Yo estoy hablando de lo que se paga dentro de lo que es el ámbito de la ciudad de Córdoba.
0: Estándar, digamos.
1: Por ejemplo, en Villa de María de Río Seco, para casarse en la plaza principal, ¿cuánto le cobrarían a usted?
0: ¿Qué pregunta?
2: No, qué aprieto. Me dejó sin palabras.
1: Gratis.
0: Claro. Ciudadano ilustre.
1: Claro.
2: Sí, allá nos amuchamos entre todos, no hay problema.
1: Bueno, avise bueno. Con tiempo.
0: Gracias, Leo. Así que está lloviendo, está lloviendo.
2: Saque paraguas porque está lloviendo, sí.
0: Está lloviendo y dijo Madelón que va a llover. Durante toda la semana, incluso el fin de semana. Esto no para, no para. Las claves del día.
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0: El Papa está viajando rumbo al Hospital Gemelli. Allí será sometido a una intervención quirúrgica que consiste en la extracción de un nódulo pulmonar. No obstante la intervención quirúrgica, el Vaticano mantiene la agenda y la visita a la Argentina, Uruguay y Perú. Expectativa en la Iglesia Católica y también la vigilia para ver cómo evoluciona. En principio el plan es que en una semana el Papa León XIV esté recuperado y pueda afrontar el viaje.
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12: Hora 8, 2 minutos, el cielo cubierto, la temperatura 12 grados 8 décimas, la humedad 87%. El gobierno reunirá hoy a la mesa política. Karina Milei no viajará a Washington con el presidente y encabezará un nuevo encuentro con varias ausencias. Es el caso de Toto Caputo, quien viajó a Bangkok a la reunión del Fondo Monetario. El encuentro, pactado para las 13, será para afinar la estrategia contra la avanzada opositora en el Congreso y lograr acuerdos con los gobernadores. El foco estará puesto en la sesión prevista para el jueves en diputados y en las negociaciones con las provincias. Hoy se conocerá la inflación de septiembre. El INDEC dará a conocer el dato del costo de vida del noveno mes del año. Las consultoras privadas proyectan que el IPC rondará el 2%. Se trata de una suba respecto a agosto, cuando había marcado 1,7. Los especialistas destacan que podría impactar la suba en los alimentos e indumentaria. Recordemos que la inflación en la ciudad de Buenos Aires de septiembre fue del 1,8%. Lo reiteramos, una pareja desafía el martes 13 y se casará al mediodía en el registro civil ubicado en el Museo de la Industria.
13: A pesar del martes 13 y las cábalas y la lluvia persistente en Córdoba capital, hay un casamiento en el registro civil municipal. Un argentino y una mujer ciudadana italiana. A partir del mediodía van a dar el sí de manera formal y se van a casar. El director del registro civil de la Municipalidad de Córdoba, José Olmos, habló con el móvil de Radio Mitre, confirmó el enlace dentro de las próximas horas.
3: Hoy tenemos un casamiento que se va a realizar en la Casa Giratoria, la icónica Casa Giratoria que se encuentra en el Museo de la Industria. A las 11 de la mañana, Mateo y Noemí. Mateo, un vecino de Barrio Alto Verde, y Noemí, una ciudadana italiana que se enamoró de un cordobés. Y respecto a la pregunta que me hacía, si la gente de aquí va a activar las fechas, generalmente el martes no es un día de por sí muy buscado por los contrayentes. Suelen ser los jueves, en mayor medida los viernes, y los sábados los días más buscados por los vecinos para casarse.
13: Desde el Registro Civil Municipal, Leonardo Guevara, Mitre informa primero.
12: La máxima pronosticada 17 grados, temperatura 12 grados 8 décimas, humedad 87%, cielo cubierto, hora 8, 4 minutos.
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0: contigo.
1: Buenos días para todos, buena mañana, abrazo grande y cálido a los madrugadores que nos siguen desde temprano. A las 8:30 vamos a dar a conocer un premiazo que tenemos por el Día de la Madre. Tienen que esperarnos hasta las 8:30 de la mañana.
2: Cielo cubierto, 12 grados 8 décimas a esta hora, 57% la humedad. Se espera para hoy probabilidad de lluvias aisladas durante toda la jornada. Viento del sector noreste, 17 la máxima.
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1: Todos los ojos puestos en el hospital Gemelli, a donde será intervenido quirúrgicamente su santidad, el Papa León XIV. Le van a extraer un nódulo pulmonar. Hemos hablado con neumonólogos, con especialistas. Recién estuvimos en contacto con el hospital Gemelli. Está arribando en este momento la caravana que trae a su santidad. En este momento el Papa León XIV está descendiendo por sus propios medios del auto con buen semblante. Baja ante la vista de todos los periodistas, saluda a las autoridades del hospital Gemelli que le están dando la bienvenida. Allí va a ser intervenido

0: Papa de 71 años. Por el momento el vocero del Vaticano ha dicho que se mantiene la visita a Argentina, Uruguay y Perú. Ponemos en primer término a la Argentina, aunque en rigor de verdad primero es Uruguay, después Argentina y después Perú. Está ingresando en este preciso momento el Papa, reitero, caminando por sus propios medios, de buen semblante, y saludando a las autoridades, al Hospital Gemelli.
1: Sí, se lo ve bien, por lo menos así ha arribado, obviamente con su tradicional atuendo, ¿no? Él va con el vestido de papa, ¿no? Dicho en criollo, así ingresa al Hospital Gemelli, rumbo a esta operación del nódulo pulmonar que tendrán que extraerle, después analizarlo. Bueno, algunos dicen que puede llegar a durar una hora y media, si todo medianamente sale bien, más lo que demande la recuperación, entre 5 y 7 días, ¿no?
0: Mientras tanto, la expectativa para saber si se sostiene toda la agenda prevista en Latinoamérica. Uno de los puntos es nuestra querida Córdoba. Está el padre Juan Martínez, que es el coordinador de la visita del Papa aquí a Córdoba. Hola Juan, ¿qué tal? ¿Cómo estás? Buen día, el gusto de saludarte.
2: Hola Petete, buen día a vos y a toda la audiencia y todo el equipo allí.
0: Bueno, habíamos hablado hace pocos días, surgió, como quien dice, un imponderable que pone un signo de interrogación en torno a la recuperación del Santo Padre, aunque la expectativa es que en una semana esté bien, ¿no?
2: Así es. Los escuchaba recién a ustedes en la introducción y, bueno, así como lo describían, que ingresa por sus propios medios, con buen semblante. Creo que hay muchos indicadores que son alentadores, aunque bueno, hay que esperar los tiempos, pero por ejemplo que lo haya anunciado él en tono sereno, que ayer no haya suspendido agenda, es un dato para nosotros importante, porque si hubiera sido algo bastante más complejo en un cuadro, bueno, más decidor, posiblemente ayer su agenda se hubiera visto alterada. Sin embargo, no la ha suspendido. Y allí nos tiró un titular. Estuvo en audiencia con el arzobispo de San Juan y las palabras finales fueron: nos vemos en Argentina en unos días. Digo, es un dato de que parece ser que en su mente y en su corazón, si todo va como esperamos, lo tendremos por aquí.
0: Exactamente, le dijo: nos vemos en Argentina, y uno se aferra también seguramente a esa esperanza. Ahora, qué difícil para los organizadores mantener, digamos, ustedes que están en la coordinación, a todo el mundo motivado, diciendo: no se distraigan que el Papa viene, sigamos trabajando porque en principio el Papa viene, ¿no?
2: Así es, ayer en comunicación con Rossi aquí en Córdoba y también con la coordinación nacional, las indicaciones recibidas son todos los equipos a seguir trabajando al ritmo que veníamos y en eso estamos. Así que el viernes ingresamos con la empresa que va a armar el diseño de lo de Fadea, ya están trabajando a ritmo normal y bueno, hasta tanto se sepan algunas otras cosas, por lo pronto lo que nos toca es seguir preparando la visita. Así que datos, como te digo, que son alentadores. Cuando la Santa Sede tiene que suspender, suspende y suspende porque prioriza, ciertamente, como priorizamos todos, la salud de las personas y el propio bienestar. Pero en estos días se está realizando un encuentro convocado por el Papa con presidentes de las conferencias episcopales de todo el mundo y terminaba en estos días. El 14, se había anunciado para este 14 una misa, este fin de semana se anunció y, bueno, se suspendió, digamos, ¿qué le vamos a hacer? Ahora aquí no se ha sacado de la agenda del Papa el viaje, entonces ese es un dato, digamos, que sigue siendo decidor para nosotros.
0: Bueno, uno espera que no se recorte nada de la visita, de toda la grilla, ¿no? Tiene situaciones complicadas, como por ejemplo el ascenso en Cusco a más de 3.000 metros de altura, 14 vuelos, ya lo comentamos al principio, es decir, la agenda de un Papa cuando visita una región no es una agenda, como quien dice, turístico de descanso, requiere de una fortaleza física muy importante y de mucha resistencia. Todo el mundo le quiere besar la mano al Papa, saludarlo, estar, bueno, una multitud lo sigue a todos lados. Pero bueno, por el momento se sostiene la agenda y eso es lo importante, ¿no?
2: Así es, sí, junto con eso que los he escuchado a los profesionales que han intervenido, han dado su opinión, creo que son los que tendrán una palabra bien autorizada. Sabemos que las decisiones en definitiva las terminan tomando los papas, ¿no? En términos de pacientes y demás, que está muy viva todavía en nosotros la imagen de Francisco, que el domingo de Pascua se asomó al balcón, visitó la Plaza de San Pedro, es más, fue hasta la Vía de la Conciliación, más allá todavía, y el otro día nos enteramos de su fallecimiento. Cualquier paciente normal en ese estado hubiera estado muy en descanso y hubiera sido más que comprendido. Sin embargo, a la última decisión la toman los papas, digamos, en esto, y bueno, veremos cómo se va desarrollando el día a día. Hoy, por lo pronto, todos pidiéndole a Dios que él esté bien, porque cuando uno quiere a alguien, quiere, lo primero que quiere es que esté bien, y lo otro que queremos es que pueda visitarnos, y bueno, así que en eso estaremos aquí preparándonos. En relación a lo que me decías, de la altura, de los desafíos de Perú, me decía también un profesional de la salud que él ha estado muchos años en Perú, por lo que todo hace imaginar que también su cuerpo está amigado, digamos, adaptado a esas alturas, claro, y a esas condiciones. Sería muy distinto si esto nos pasara a nosotros o a gente de otras latitudes, y bueno, posiblemente lo sentiríamos mucho más que lo que puede impactar en su organismo en general. Aunque bueno, habrá que seguir viendo el minuto a minuto.
1: Padre, ¿cómo le va? Buen día. Eduardo Andere lo saluda.
2: Hola, buen día.
1: Bueno, acaba de ingresar, ¿no?, al policlínico, se viene el momento de la operación y demás. ¿Están organizando ustedes como iglesia, no sé, alguna cadena de oración, algún rezo del rosario? Entiendo que, por ejemplo, en Italia hay algo así, con la expectativa, digamos, de una pronta recuperación.
2: Sí, sí, mira, hay numerosas iniciativas que han venido desde las diversas comunidades. En particular, se han organizado los grupos por parroquias, movimientos, bueno, los monasterios de clausura, que son los dedicados exclusivamente a la oración. Y bueno, hoy a la mañana tenemos una reunión de rutina aquí en Córdoba, el Consejo Presbiterio, y posiblemente surge de allí alguna iniciativa también para orar por la visita del Papa. Esta tarde tenemos reunión habitual también de todos los martes de la Comisión Central Organizadora de Córdoba. También allí tenemos en el orden del día alguna iniciativa de oración especial por el Papa, pero ya la gente, la feligresía se ha adelantado y ya han iniciado grupos y cadenas de oración.
0: Bueno, Juan, esperamos que el Papa pueda venir y que evolucione favorablemente, que sea una intervención que no complique su salud a futuro. Un abrazo, y que todo salga bien. Gracias,
2: Gracias a los dos, saludo a toda la audiencia y que tengan un buen día.
0: Gracias al padre Juan Martínez, coordinador de la visita del Papa. Hubo algo que me gustó de la comunicación vaticana, ¿no? Podría haber ingresado, no sé, en una ambulancia por la parte trasera del hospital, esquivando los ojos de la prensa. El Papa bajó de un vehículo oficial, bajó por sus propios medios, abrió la puerta del auto, salió, le dio la mano a los directores del hospital que lo estaban esperando en la puerta, saludó a los que estaban presentes, en general la prensa del mundo concentrada allí. Es decir, él mismo comunicó la operación a la que se tenía que someter. Luce bien, saludable en principio, tiene 71 años. Para la edad de un papa es un hombre joven que hace deportes todavía. Esperemos que todo termine bien, ¿no?
1: Sí, sí, sí. Uno puede presuponer que con la salud previa, ¿no?, de él, no debería tener inconvenientes en sortear esta intervención, ¿no?
0: Así es. Está el doctor Gustavo Saber, neumonólogo. Hola, doctor, ¿cómo le va? Buen día. Petete Martínez lo saluda.
3: Buenos días, Petete Martínez, y buenos días a toda la audiencia. Muchas gracias por el llamado.
0: Por favor. Bueno, doctor, un nódulo en el pulmón, ¿es una operación compleja? ¿Es algo para preocupar? ¿Es algo para ver? ¿Alguien puede convivir con un nódulo en el pulmón toda su vida y no es necesario extirparlo?
3: Muchas gracias por las preguntas. Son muchas y muchas cosas para decir. En realidad, hoy en día nosotros estamos diagnosticando nódulos en el pulmón gracias a la accesibilidad que tenemos a las nuevas tipos de tomografías computadas. Y desde hace 15 o 20 años, las tomografías computadas nos cortan como si fuera una cortadora de fiambre, nos cortan cada milímetro, entonces encontramos cosas que son muy pequeñas. Esas cuestiones muy pequeñas las podemos resolver de una forma más simple, gracias además a la tecnología que tenemos hoy en día, que son cirugías por video en el pulmón o incluso a veces utilizando robot. Allí tienen Córdoba grandes expertos en el tema, digamos, en las distintas instituciones. Pero hoy en día, como decía, es más fácil diagnosticarlos, diagnosticar más temprano, independientemente de cuál sea la causa y poder extirparlo rápidamente, como se está previendo con el Papa, que seguramente será una intervención rápida con la mayor tecnología disponible que nos permita tenerlos en el futuro próximo en Buenos Aires y en Córdoba, como ustedes lo estamos esperando.
0: Ahora, ¿todos los nódulos pulmonares se extirpan o puede haber un nódulo calcificado y queda ahí?
3: Muy bien, muy muy buena pregunta. Bueno, los nódulos pulmonares tienen distintas características en términos de tamaño, en términos de forma, y como usted dijo ahí, con el contenido que tengan dentro de ese nódulo. Nódulo, para que la sepa la gente, es como si fuera un pequeño granito, como si fuera un porotito dentro del pulmón, digamos. Lo vemos como una lesión sólida en medio de una esponja, que es el pulmón. Y algunas de estas características nos pueden hacer predecir que tengan mayor probabilidad de que sean malos o mayor probabilidad de que sean cicatrices. Es un nódulos a veces, que lo estamos siguiendo durante años, que tienen calcio en su interior y que tienen una particularidad de distribución del calcio, que lo sabemos por la tomografía, se pueden seguir observando durante mucho tiempo.
0: Pero en este caso, por los estudios, resolvieron extirparlo. Eso no quiere decir que sea maligno, ¿verdad, doctor?
3: Sí, no tenemos demasiados detalles exactamente técnicos. Hoy en día hay una serie de guías que nosotros seguimos, así que de acuerdo a las características que describimos antes, podemos predecir las probabilidades de que sea el inicio de un tumor maligno o que sea algo benigno, digamos. Pero aún así, la última palabra lo dice el análisis de la biopsia. Claro. Y digamos, el hecho de que tengamos todas estas herramientas y que lo encontremos muy temprano, pequeño, es una buena noticia porque nos permite presentar estrategias de tratamiento que sean absolutamente curativas. Antes, que hasta hace años atrás, era un problema porque la gran mayoría, las dos terceras partes de los cánceres de pulmón que llegaban, que eran malignos por supuesto, no podíamos darle más que quimioterapia y y rayos, digamos, radioterapia.
1: Doctor, ¿cómo le va? Buen día, Eduardo Andere lo saluda.
3: Buenos días, Eduardo.
1: A diferencia de otras situaciones, acá no se puede hacer una punción, ¿verdad?, para poder extraer una parte y analizarlo.
3: Bueno, sí, es una de las estrategias que también utilizamos a frecuencia. Lo que pasa es que dependiendo de la localización, dependiendo del tamaño, dependiendo de las características, estas guías que nosotros le llamábamos antes, a veces es conveniente punzarlo y otras veces es conveniente directamente extirparlo. Y a veces también dependiendo de las preferencias de los pacientes. Pero hoy en día, por lo general, las decisiones se toman en base a estas guías, que se basa en lo que nosotros llamamos la evidencia. La evidencia significa todo lo que está publicado en todas partes del mundo en base a la experiencia de los médicos que hacen con mayor frecuencia este tipo de enfermedades.
0: Ahora, doctor, uno está escuchando que dicen que el Papa en una semana estaría bien. En términos generales, uno dice, tiene que hacer 14 vuelos, tiene que subir a Cusco a más de 3.000 metros de altura, ¿a menos de cuánto? ¿De un mes? ¿A menos de un mes?
4: Tres semanas.
0: Tres semanas de la visita a Latinoamérica. ¿Se van con cuerpo eso?
3: A ver, una de las... Petete, muy buena observación. Una de las grandes preocupaciones de toda cirugía de tórax es que nosotros, cuando interveníamos en el tórax, rompíamos o cortábamos el pulmón y generábamos en esa esponja que es el pulmón, como yo le decía antes, fugas, o sea, pérdidas de aire, y eso era a veces un poquito complejo de controlar, o por lo menos era más lento de resolver, ¿no? Era complejo. Hoy en día, con las nuevas técnicas quirúrgicas que se llaman videoasistidas, monoportales, e incluso utilizando los robots que hoy en día están apareciendo en toda la cirugía del mundo, las cirugías son invasivas mínimamente, o sea, le llaman que dañan el tejido nuestro, el propio, mucho menos de lo que lo hacían las cirugías anteriores. Antes, para operar el tórax, tenían que a veces abrir a un cristiano de lado a lado, como decían, como un cabrito, me decía un cordobés que lo habían operado una vez, me abrieron el pecho como un cabrito. Hoy en día se le hace una incisión de 2-3 centímetros, en uno en dos lugares, no se dañan las costillas, no se dañan los nervios intercostales, eso quiere decir que el daño sobre la pared es mínima, el dolor también es mínimo, y se entra con cámaras de televisión que amplían el espacio de trabajo como si fuera entrar dentro de una habitación, amplificado por 10 veces, por 15 veces, y con instrumental que es muy preciso y que permite hacer intervenciones solamente sobre los lugares y entrar y salir y hacer la resección con

0: Carlos tiene un margen de seguridad amplio para darle al Papa la posibilidad de continuar con esto. Si esto ocurre, lo vamos a ver en las próximas semanas, digamos, en esta y la siguiente semana.
1: Ahora, en promedio, ¿cuánto demora en un paciente una recuperación de una cirugía de este tipo? Yo entiendo que cada caso es particular, pero en promedio, ¿cuál es la duración?
0: Yo le diría que si hacíamos la cirugía convencional que se hacía antes, era impensable que en menos de un mes un paciente, cualquiera sea, pudiera estar subido arriba de un avión, y menos yendo al Cusco, a Perú o alguna otra cosa. Hoy en día es posible hacerlo. Hoy en día un paciente puede estar intervenido hoy y en menos de 5 días estar en su casa y estar empezando a caminar a los 2 días, digamos, haciendo vida plena, pero una vida activa, razonablemente bien. Son todos los avances de la tecnología que lo estamos viendo, ¿no? Digamos.
1: Ahora, le hago una consulta que no sé si usted la tiene, pero digo, vamos a suponer, sale bien la operación, le dan de alta. Digo, para subirse a un avión, ¿necesita sí o sí de un certificado médico que le permita subirse a un avión?
0: Sí, con frecuencia los neumonólogos hacemos, evaluaciones sobre la capacidad que tiene un paciente para subirse a un avión y estar expuesto a una altura que, cuando estamos en un avión con cabina presurizada, nos exponemos a 2.500 metros. Es como si estuviéramos en la Ciudad de México, digamos. Y estas cosas tienen que ver con la capacidad de oxigenación y con algunas otras condiciones, como por ejemplo tener problemas otorrinolaringológicos, que no es el caso, pero sí tener aire en la pleura o cicatrices recientes en el pulmón. Eso está bien estandarizado.
2: Muy bien, bueno, esperemos entonces. Ahí me parece que hay puntos suspensivos en cuanto al grado de recuperación, porque es inminente el viaje, ¿no? Entonces tendría que salir todo perfectamente bien para que el Papa esté en condiciones de afrontar semejante trajín, ¿no? No, por más que la evolución sea buena, tiene que ser en los plazos que se ha establecido el Vaticano. No hay mucho margen, ¿no? No hay mucho margen, porque si el viaje es en 3 semanas y dicen que va a estar bien en 1 semana, después hay que ver cómo sigue, ¿no?
0: Sí, no hay mucho margen, pero hoy los procesos están bastante bien estandarizados. Y como usted decía, es un Papa joven. Los de 70 somos jóvenes hoy.
2: Y los de 60 ni les cuento.
0: Bueno, yo estoy en el medio. Es una persona joven que tiene un estado de salud adecuado, que hace actividad física, que se lo ve en muy buen semblante y además tiene una actitud muy positiva a enfrentar este problema de salud, como lo comentaban hoy a la mañana, y esos son todos factores que juegan a favor.
2: Gracias, doctor. Un gusto, ¿eh?
0: Que tenga buenos días y muchas gracias por el llamado.
2: Que siga muy bien. Bueno, un especialista hablando de la operación al Papa. El Papa ya está en el Hospital Gemel.
1: Claro, pues también puede pasar que el Papa diga, yo estoy bien, yo me siento bien, yo quiero viajar, y que el médico le diga, no puedes subirte al avión, no te voy a hacer el servicio.
2: Claro. Sí,
1: no. Puede pasar, ¿no? De hecho, el Papa anterior, Francisco, no le hacía mucho caso a los médicos, ¿te acordás? Que le recomendaban un montón de cosas y él es como que no le daba mucha pelota. Dicen que este cura le hace un poquito más de caso a los médicos. Ayer nos contaba el corresponsal en Roma. Sí.
2: Muy bien, las tres principales.
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2: Momentos antes de la llegada del Papa al Hospital Gemelli para ser intervenido quirúrgicamente, el periodista vaticanista Néstor Ponguta, de la cadena Caracol de Colombia, nos daba el siguiente informe.
6: Lo que le van a hacer en la intervención es extraerle ese nódulo y a través de ese nódulo examinar si es benigno o maligno. Más o menos se habla, en lo que dice la Casa Pontificia, es que las audiencias y citas quedan anuladas hasta el 20 de octubre. Esto daría una señal que ya el 21 estaría de nuevo en el Vaticano, pero todo esto depende de cómo vaya evolucionando. Este viaje a América Latina, a Uruguay, Argentina y Perú, es realmente un viaje muy intenso, ¿no? Y eso incluye visitas en lugares como Cusco, que está a 3.400 metros de altura después de una operación pulmonar, pero todo dependerá del diagnóstico médico.
2: Calle Salvaje, su nombre, se encuentra internado en

0: grave estado con fractura de cráneo tras haber sido golpeado por otro luego de una circunstancial discusión vinculada con un roce en el ingreso a la ruta 19 aquí en la ciudad de Córdoba. Leo Guevara entrevistaba a la cuñada del hombre de 32 años que permanece en grave estado, en tanto que el agresor de 26 está detenido.
1: El hermano del chico del agresor se reía y nos decía, si pelearon mano a mano, si pelearon mano a mano. Le digo, está con el hijo, ¿cómo le vas a pegar así? Y eso es todo lo que ellos nos decían, y se nos reían, nos amenazaban, llegaron las hermanas después. Estaba la mujer de él, dice, porque él nos decía, yo también estaba con mi mujer y con mi hija, que a lo que nos decían que la estaban llevando al médico, los autos no chocaron, ellos se bajaron los dos, discutieron y tuvieron una pelea. Y mi sobrino está asustado, él no pregunta. Tiene riesgo de vida, nos dijeron que tenemos que esperar. Ahora las 48 horas nos dijeron. Tienen terapia intensiva entubado, sedado, porque necesitan que su cerebro esté tranquilo.
0: Nos esperan lluvias durante toda la semana, inclusive el fin de semana que viene. Así lo explicaba Marcelo Madelón, meteorólogo.
2: Una semana en la cual, si vemos el sol, va a ser muy raro. Todos los días nublados, frescos, húmedos, con lloviznas. No hablamos de lluvias intensas, ni mucho menos, pero sí de lluvias débiles o lloviznas. Van a seguir algunas gotitas, van a caer de vez en cuando, con un cielo totalmente cubierto y una máxima, como decían ustedes recién, de 17 grados. Mañana puede subir a 20. Pero porque momentáneamente tendremos un poquito de sol, pero dentro de un ambiente que seguirán las nubes, la humedad y las precipitaciones, al igual que el día jueves también 20, pero con lluvias, y así va a ser también el fin de semana.
0: Ayer se cerró el Parque Nacional Iguazú por las crecientes de los ríos provenientes de Brasil. Se esperan inundaciones para las provincias mesopotámicas. El intendente del Parque Nacional Iguazú, José María Herbaz, nos daba el siguiente informe.
3: Por el exceso de precipitaciones y toda la cuenca del río Iguazú hacia sus nacientes, se está viendo sobrepasada en cuanto a precipitaciones y a valores históricos. Eso llevó a que tuviéramos que cerrar el parque a modo preventivo, no solamente por el caudal, sino también por la manera de caer agua. Era un exceso de precipitaciones y una intensidad muy fuerte. Se decidió cerrar durante todo el día, y ayer a la tarde, viendo ya el comportamiento de la cuenca, un anuncio que aún se abre nuevamente. Y en eso estamos, ¿no? Estamos en pleno proceso de reapertura del área protegida para el día de hoy.
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10: Hora 8:32, la temperatura 12 grados 8 décimas, humedad 87%, cielo cubierto. El Papa León XIV ya está en el Policlínico Gemelli de Roma. El pontífice ingresó caminando pasadas las 8 de la mañana de la Argentina al centro de salud. A pocas semanas de su viaje a Sudamérica, Robert Prevost fue hospitalizado para someterse a una intervención quirúrgica en la que se le extirpará un nódulo de un pulmón. Hasta el momento, no hay detalles oficiales sobre cuánto tiempo durará la operación ni tampoco por cuánto se extenderá el postoperatorio. El gobierno de Uruguay envió al Parlamento un proyecto de ley para habilitar la jubilación anticipada a los 60 años. Alcanzará a trabajadores que tengan 30 años de aportes. Según el gobierno, no se comprometen las arcas del Estado con esta jubilación anticipada. Así lo anunció el secretario de Presidencia, Alejandro Sánchez.
11: Primero, se crea una nueva causal para aquellas personas que tengan entre 60 y 65 años de edad y 30 años de aportes. Como ustedes recuerdan, por eso nosotros ponemos el componente de la libertad. Todas las personas podrán tomar la decisión de presentarse a esta causal o esperar a su jubilación hasta los 65 años, que es la edad general de retiros cada uno decidirá en el momento de jubilarse, y para nosotros otorgar esa libertad a las personas, particularmente aquellas que tienen empleos altamente extenuantes, físicamente comprometidos, le van a permitir este elemento. Tú te quedas sin trabajo a los 62 años y tienes que esperar hasta los 65 aún teniendo 30 años cumplidos. Por lo cual lo estamos logrando con este proyecto de ley que va a tener el debate naturalmente parlamentario. Esperemos que cuente con los votos necesarios.
10: Sigue la vuelta después del fin de semana largo. A esta hora aún hay intenso movimiento en la terminal de ómnibus y en el aeropuerto.
12: Bajo una intensa llovinda a esta hora en Córdoba, arriban los últimos colectivos de larga distancia que han transportado a los turistas que por 3 días pudieron disfrutar del descanso. Sábado, domingo y lunes, fin de semana largo en el país, se ha notado en Córdoba y a esta hora en la terminal con intenso movimiento en la zona de plataformas. El móvil de Radio Mitre trabajando en el lugar con testimonios.
13: Vuelvo a Paraná, vine por este fin de semana largo acá a Córdoba, unos días a descansar y a ver los hijos. Un día más quedé y bueno, para estar con los hijos.
14: Venimos de San Juan, he viajado por el fin de semana largo.
15: Bueno, ¿cómo ha estado la ruta? ¿Cómo está el viaje?
14: No, todo perfecto, todo de 10, todo... Bárbaro, bárbaro, bárbaro.
16: Nos estamos yendo, venimos desde Buenos Aires capital.
15: ¿Cómo fue el tema pasajes?
16: Y si lo pedimos temprano, lo conseguíamos, pero nos costó mucho conseguirlo de un día para el otro. Estaba muy lleno toda la gente que venía para Córdoba. No había asientos, nos costó un montón, porque había muchos eventos acá, en Córdoba.
15: ¿Todo el fin de semana largo han estado acá?
16: Sí, todo el fin de semana largo.
12: El aeropuerto Ambrosio Tarabella también con intensa actividad. A pesar del mal clima, los aviones llegan y parten con horario normal. Leonardo Guevara, Mitre informa primero.
10: Máxima pronosticada 17 grados, temperatura 12 grados 8 décimas, humedad 87%, hora 8:35 minutos.
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0: Tema buen día para todos, buena mañana, le pongamos un poco de luz a este día gris, con lloviznas.
1: 12 grados 8 décimas, cielo cubierto, probabilidad de lluvias aisladas durante toda la jornada, 17 la máxima.
0: Es día martes, martes 13, para aquellos que recién están arrancando la semana laboral y que descansaron ayer, como es mi caso. 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
0: Muy bien, vía WhatsApp 351-6300-810.

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2: El Papa León XIV ya se encuentra en el Hospital Gemelli de la ciudad de Roma. Será intervenido hoy mismo para extraerle un nódulo pulmonar. El Vaticano señaló que el proceso posoperatorio demandará no más de una semana. Por el momento se mantiene la agenda de la visita papal a Latinoamérica, que incluye a la República Argentina y a la provincia de Córdoba. Edu Andere.
3: El gobierno promulgó la ley que modifica el régimen de zona fría. Sale hoy en el boletín oficial, rige hasta el 2031, 13 departamentos de la provincia de Córdoba dejan de tener el subsidio en el gas y comenzarán a pagar la tarifa plena.
2: El gobierno pide al Tribunal del Mar de Hamburgo suspender la explotación petrolera en las Islas Malvinas en el conflicto por la soberanía.
3: En Francia hackearon heladeras de al menos 200 supermercados y tomaron el control a distancia a través de un software y lograron elevar la temperatura de las heladeras y destruir miles de alimentos. La Fiscalía de París inició ya una investigación de oficio. Las pérdidas se estiman en varios millones de euros.
2: El Fondo Monetario bajó la proyección de crecimiento de la Argentina y ahora espera que el PBI suba 2,1% este año.
3: La Argentina rechazó una declaración de la ONU sobre la prevención de pandemias. Lo hizo junto a Estados Unidos e Israel. Fueron los únicos tres países que rechazaron el documento.
2: Hoy se conocerá el número de la inflación de septiembre. Se espera que la suba pueda alcanzar y llegar al 2% por el incremento en el precio de alimentos y de la ropa.
3: Quebró uno de los aserraderos productores de pallets más grandes del país, Linor SRL de Misiones. Apuntan a la caída del consumo, la baja en las ventas y a los conflictos sindicales.
2: Un automovilista se encuentra internado en grave estado con fractura de cráneo tras haber sido golpeado por otro luego de una discusión sobre la ruta 19. El agresor de 26 años está detenido. La víctima tiene 32.
3: Milei viaja esta noche rumbo a Estados Unidos. Será su quinto viaje a ese país en lo que va del año. No tiene previsto reunirse con Donald Trump. Va con el canciller Kirchner. Karina Milei no viaja. Se queda para participar de la reunión de la mesa política prevista para hoy al mediodía.
2: Desde las calles, Leo Guevara.
4: Con un robo frustrado, un robo que no fue porque uno de los delincuentes terminó severamente dañado con cortes en una pierna. Ha ocurrido durante la madrugada en la ciudad de Río Tercero sobre una metalúrgica. Delincuentes, por lo menos tres, ingresaron a robar, rompieron el techo de la metalúrgica para entrar y para ingresar a una de las oficinas, reventaron una puerta de vidrio. Esto fue clave para que uno de los delincuentes termine severamente dañado con cortes en una de las piernas. Escaparon del lugar, quedaron filmados, sonó la alarma, llegó la policía y comenzó a seguir un rastro de sangre hasta una vivienda cercana. Allí detuvo a dos. El tercero fue identificado por la policía cuando los médicos del hospital de Río Tercero llamaron a los efectivos policiales porque había ingresado un joven con un severo corte en una pierna, está internado, tiene 20 años, todo quedó filmado. Hay tres detenidos.
2: Desde tribunales, Mariano Nieva nos amplía qué pasa en la justicia con la brutal pelea entre automovilistas sobre la ruta 19. Mariano, buen día.
5: ¿Cómo te va, Petente? Buen día para todos. Efectivamente, ya hay una investigación judicial sobre esta pelea entre dos automovilistas que terminó con uno de ellos detenido y con otro internado en grave estado. En primera instancia, intervino la fiscal Silvana Fernández, quien dispuso la detención de Julio Nahuel Estrada, de 26 años, e imputado por el delito de lesiones graves. Según la información exclusiva a la cual pudimos acceder, la justicia descartaría por el momento que se haya tratado de una pelea de tránsito y todo apunta a un conflicto anterior entre estos dos automovilistas. Y también lo que se está analizando, si el joven que actualmente se encuentra detenido en realidad se habría defendido de una agresión, por parte del otro conductor que actualmente se encuentra internado en el Hospital Córdoba. Todo eso se está evaluando, lo cual podría dar un giro absoluto en esta investigación. Ahora la causa pasó a manos del fiscal Andrés Godoy, PTT.
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2: Lucrecia Carballo.
6: Avisa policía caminera, lluvias en distintas rutas de la provincia, circular con precaución.
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2: Este mensaje está muy bueno porque estamos hablando de los hackeos en Francia, de los supermercados, donde los hackers elevaron la temperatura de las heladeras a 36 grados y pudrieron todo. Buen día, soy hincha de Talleres. ¿Cómo podía hackear la tabla de posición?
6: Yo te paso el teléfono del hacker. Ahí está. Para que nos dé un ayudín.
7: Bueno,
6: y así para varias cosas.
2: Sí. El bar. Todos necesitaríamos de un hacker, sí.
7: Sería bueno hackear el bar, ¿no? En una repetición. Sí.
6: Bueno, más mensajes. Qué psicóloga pésima la de la familia Jan. Se tenía que haber dirigido a la justicia y no al padre. Hola, Petete, mi madre murió cuando yo tenía 7 años, o sea, mi padre quedó con 8 hijos a cargo, pero a pesar de todas las dificultades, jamás nos levantó la mano, nos enseñó el respeto y el trabajo.
2: Qué bueno, me alegro por vos. Está John Boreto, rector de la Universidad Nacional de Córdoba. Hola, John, ¿cómo estás? Buen día.
8: Hola, Petete, buen día. ¿Cómo estás?
2: Bien, muy bien. ¿En qué quedamos con el tema de la discusión el cumplimiento de la ley de financiamiento? La justicia le dio la razón a ustedes, el gobierno dijo que iba a apelar. ¿Se sostiene la marcha?
8: Sí, por supuesto. La marcha está convocada para el próximo jueves en todo el país. Es la quinta marcha federal, por los mismos motivos, exigiendo el cumplimiento de la ley que ya lleva un año de sancionada, más allá de que, bueno, ya hemos logrado otro paso más a nivel de la justicia, que fue este fallo de primera instancia que declara inconstitucional el decreto de promulgación que el gobierno dictó, disponiendo no aplicar la ley. Dijo que eso era inconstitucional, los argumentos que usó el gobierno. Bueno, esto el gobierno lo ha apelado, pero sigue vigente la medida cautelar que obliga al gobierno, y el gobierno no está cumpliendo, a aplicar el artículo 5 y 6 de la ley, que habla de recomposición de salarios y de recomposición de las becas universitarias. Esa instancia llegó ya incluso a la Corte Suprema de Justicia. La justicia ha emplazado al gobierno, pero el gobierno sigue sin cumplir. Con lo cual, la marcha está confirmada en todo el país, también reclamando para que el presupuesto que se está discutiendo en el Congreso, bueno, también contemple los recursos que las universidades necesitan. Básicamente, lo que estamos pidiendo es que el presupuesto para el próximo año incorpore lo que la ley de financiamiento universitario está previendo para en materia de presupuesto.
2: Ahora, cuando todo se tiene que dirimir en la justicia, ustedes ganan una instancia, el gobierno apela, ¿qué revela esto? ¿No hay diálogo? ¿No hay diálogo concreto, directo con ustedes?
8: En este momento los canales de diálogo, la verdad que son muy complicados porque, por ejemplo, dentro del acuerdo que se había firmado en junio hubo un acuerdo que el gobierno cumplió parcialmente, cumplió la parte de los incrementos salariales que ahí se comprometió a dar, pero no cumplió, por ejemplo, la actualización de gastos de funcionamiento para las universidades. Pero después, en las sucesivas reuniones de las comisiones paritarias, donde el gobierno se reúne con los sindicatos a discutir salarios, bueno, las propuestas fueron insuficiente, o sea, no se contemplaba lo que la ley de financiamiento prevé. Es decir, que los canales de diálogo de nuestra parte están siempre abiertos porque creemos que es el camino obviamente más razonable para resolver estas cuestiones, pero ha sido muy dificultoso en este último tiempo sostener conversaciones que den respuesta a lo que se viene reclamando.
3: Rector, ¿cómo le va? Buen día, Eduardo Andrés lo saluda. Le quería preguntar por la marcha aquí en Córdoba, ¿cómo va a ser la actividad aquí en la ciudad?
8: Bueno, la marcha va a tener las características de las marchas anteriores, es decir, va a salir desde Ciudad Universitaria, desde el Monumento de la Reforma, ahí es la concentración en Ciudad Universitaria, a las 15 horas, y bueno, vamos a recorrer básicamente desde Ciudad Universitaria, después por la avenida Irigoyen, y nos vamos a concentrar cerca de la ex Plaza Vélez Sarsfield, para realizar y leer un documento que va a ser el mismo documento que se va a leer en todas las marchas federales del país. Eso va a ser a las 18 horas, el acto, digamos, el cierre de la marcha. Lo que estamos realizando, por supuesto, es una convocatoria a toda la comunidad universitaria, y también esperamos, como hemos tenido en otras ocasiones, el acompañamiento de múltiples sectores que se solidarizan con este planteo de las universidades en defensa de la universidad pública y de la ciencia, y también, por supuesto, el acompañamiento de la sociedad en general, que siempre hemos sentido muy cerca en cada uno de estos reclamos.
2: Bueno, esto revela que no están garantizados los fondos, no sé si para terminar el año, pero para el 2027, ¿no?
8: No, evidentemente que la situación se torna cada vez más compleja, sobre todo, primero porque la cuestión del desfinanciamiento ha afectado sobre todo la cuestión salarial de manera grave. Hoy por hoy los salarios universitarios tienen un retraso de más del 30% respecto de lo que la ley de financiamiento plantea. Y respecto de los gastos de funcionamiento también vienen siendo muy inferiores a la evolución de la inflación, las actualizaciones que el gobierno realiza. Nosotros en esta materia venimos haciendo esfuerzos importantes, aplicando recursos propios, pero cada vez se torna más dificultoso poder funcionar con normalidad. Efectivamente, esperemos que en la discusión del Congreso pueda encauzarse esta solución en el marco de la resolución del presupuesto, y que el gobierno finalmente aplique, en el marco de un Estado de Derecho, todos los ciudadanos debemos cumplir las leyes, cual nos gusten o no nos gusten esas leyes. Bueno, acá hay una ley que el Congreso ratificó en varias oportunidades, incluso después de un veto presidencial. Está confirmada por la justicia, estamos reclamando algo que legalmente nos corresponde en el marco de una democracia, de un Estado de Derecho.
3: Rector, una pregunta que me quedó pendiente. El jueves es de suponer que, como está la marcha, no va a haber actividad, no va a haber clases en todo lo que tiene que ver el ámbito universitario, ¿o la actividad se presupone que va a ser normal también?
8: No, las actividades, en el momento de la marcha, obviamente va a haber menos actividad, pero no hay medidas de fuerza adoptadas para ese día, ¿sí?
2: John, muchas gracias por habernos atendido. Muy amable, ¿eh? Buen día.
8: Muchas gracias, hasta luego.
2: Hasta luego. 8:53. Qué triste que cada, entre comillas, conquista, o se le llame conquista algo que es un derecho, sí, que además tengan que ir a litigar a la justicia, que la justicia les dé la razón y que el Estado lo incumpla. Y que se mida esto de acuerdo a la cantidad de gente que va a la marcha. Un día a la marcha van 100.000 personas, y el gobierno dice, fueron muchos los que están en contra nuestro. Otro día van 70.000, ya no son tanto, está decreciendo. No, la próxima marcha van en 50.000, y si no cumplimos, mejor. Porque ya ha sido demonizada la universidad pública. Cueva de adoctrinamiento, se les ha dicho, que vienen a estudiar los africanos y todos los extranjeros, y mucha gente en su ignorancia se informa en TikTok 30 segundos y dice, no, está lleno de africanos. Una simplificación absurda. Y qué bueno, y que los hijos de los laburantes que no pueden pagar una privada no cada vez tengan más dificultad para ir a la universidad pública. Y que esto se mida así en cuanto a la cantidad de gente que va. Yo no sé cuánta gente va a ir esta vez, la verdad que no tengo idea, ¿no?
7: Sí, pero suelen ser bastante masivas, ¿no? Las movilizaciones. El tema es que, claro, ya llega un momento que vos decís, che, ya hicimos todo para que cumplan con la ley, ¿no? Ya intervino la justicia y demás, ya no saben qué más hacer, ¿no? ¿Qué otra cosa? ¿Qué más se puede hacer para pedirle al gobierno que cumpla lo que está dictaminando la justicia, ¿no?
2: Muy bien, 8:54 en la República Argentina, el día está gris, está nublado. Estamos con un lindo concurso, un premio para el Día de la Madre. 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
2: El momento, la columna de Carlos Agristani.
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2: Carlos, te estamos escuchando.
9: Muchas gracias. Javier Milei le puso el pecho al fuego amigo contra Luis Caputo. Dijo que quienes cuestionan al ministro en realidad cuestionan al presidente, porque la política económica es mi política, dijo tajante. Otra resonancia noventista de la gestión libertaria, aunque con una diferencia sustancial. Carlos Menem decía que el verdadero padre de la convertibilidad era él, y no el entonces superministro Domingo Cavallo, para atribuirse los méritos de aquella experiencia. Después de dos CIPER, la inflación había caído en dos años casi al 17% anual y la economía crecía por segundo año consecutivo al 10% anual. Era el apogeo virtuoso de aquel experimento estabilizador finalmente fallido. Milei reivindica la paternidad de este nuevo intento antiinflacionario y de reformas estructurales de la economía argentina en otro escenario. La inflación no fue derrotada, cayó inicialmente con fuerza, pero le cuesta perforar un piso alto del 30% anual. La economía en su conjunto no despega. Cayó casi 2% en 2024 por la inercia negativa heredada y por el ajuste. El año pasado creció 4.5%, liderada por una cosecha récord, vaca muerta y la minería, todas actividades orientadas a la exportación. Las secundan los bancos, todavía con el Estado como cliente principal. La dinámica de esos sectores, sin embargo, no alcanzó a compensar la caída persistente de los perdedores netos de la reconversión forzada de la economía. La industria, la construcción, el comercio y otras actividades ligadas mayormente al mercado interno. Con dos trimestres de caída, uno informado por el INDEC y otro que los economistas privados descuentan, la economía volvió a caer en recesión. Retrocede la inversión productiva, se degradan los ingresos de las familias y baja el consumo masivo. Si bien se espera algún repunte en el último trimestre, en la suma general, el mejor escenario esperable es el de estancamiento. Consultoras privadas, bancos de inversión y hasta el FMI ajustaron a la baja sus estimaciones de crecimiento para este año. Oscilan entre el 1.5% y el 2%, que se explica casi en su totalidad por arrastre estadístico del año pasado. El propio Milei puso en pausa su relato siempre eufórico y dijo días atrás que el año de la prosperidad será 2028, si él es reelecto, por supuesto. La novedad política más significativa de los últimos días fue que esta vez los cuestionamientos a los resultados de la gestión económica surgieron desde las entrañas del poder, de Karina Milei y el equipo político del gobierno. Les preocupa el posible impacto en las urnas del deterioro en las expectativas económicas, pero también la transición preelectoral. El mercado desconfía de la solidez del blindaje financiero para afrontar el exigente calendario de vencimiento de la deuda en dólares y una eventual corrida cambiaria. Pese a que Milei dice contar con una bazuca que cuenta por centenares de miles de millones de dólares, y a que Scott Bessent dijo que el Tesoro norteamericano volvería a rescatar a la Argentina si fuera necesario. El dato concreto es que el índice de riesgo país argentino está hoy más cerca de los 600 que de los 500 puntos, un nivel que casi duplica al promedio global de los países emergentes y quintuplica al de Chile, para citar una referencia regional. El carinismo dice estar ahora cerca de un acuerdo con gobernadores y parlamentarios dialoguistas para suspender las PASO. Lo considera una herramienta clave de su ingeniería electoral, básicamente para mantener fragmentada a la oposición y evitar que capitalice políticamente el descontento creciente con los resultados económicos, y también para cerrarles el paso a los amagues de candidaturas disidentes en el propio espacio de centro a la derecha. Pese a los avances que dice haber logrado, el ala política del gobierno acusa a Caputo de entorpecer la negociación con repetidos incumplimientos de los compromisos que pactan con los mandatarios provinciales. Está en juego, además, la gobernabilidad parlamentaria del largo año que aún falta para las elecciones presidenciales. El presupuesto para 2027 promete ser la madre de todas las batallas o de todas las negociaciones, aunque no serán las únicas. Al asumir la paternidad del modelo y la gestión que se objetan, el presidente se aferra a la intransigencia económica y le pone un límite al diseño político de su propia hermana. Pero las necesidades del poder a veces se imponen al principismo en apariencia más firme. La historia política está plagada de ejemplos. El corto itinerario de Milei también alterna relatos dogmáticos encendidos con generosas bocanadas de pragmatismo. El desenlace no está escrito.
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13: Hora 9:01, el cielo cubierto, la temperatura 13 grados 2 décimas, humedad 90%. Tras la impresionante crecida en el río Iguazú, ayer debieron cerrar el Parque Nacional en Misiones. Es porque el nivel del agua alcanzó las pasarelas en las cataratas. Tras el descenso del caudal, hoy el parque será reabierto. Lo dijo en Mitre el intendente del Parque Nacional Iguazú, José María Hervás.
14: No hubo daños. Ayer los relevamientos del día de la tarde, del nivel que se tiró, que recorrimos con la empresa, se constató que no hubo daños. De todos modos, el agua no llegó a sobrepasar la pasarela. Llegó al límite. En la suspensión fue más por el exceso de precipitaciones y otros factores a tener en cuenta, caídas de árboles, caídas de ramas, y hoy ya el parque va a estar funcionando con total normalidad. La suspensión fue a modo preventivo.
13: Fue anticipo de Mitre, surgen nuevos datos tras la presunta pelea de tránsito en Ruta 19.
15: La justicia investiga la pelea entre dos automovilistas ocurrida en las últimas horas sobre la Ruta 19, que terminó con uno de ellos internado en grave estado con gravísimas heridas y otro joven de 26 años detenido e imputado. En una primera instancia, La investigación estuvo a cargo de la fiscal Silvana Fernández, quien dispuso la detención de uno de los automovilistas, de Julio Nahuel Estrada, de 26 años, imputado por lesiones graves. De todos modos, según la información a la que pudo acceder Radio Mitre, la justicia por el momento descartaría una pelea de tránsito y todo tendría que ver con un conflicto anterior entre los dos automovilistas. También se intenta determinar si el joven que actualmente se encuentra detenido se habría defendido de una agresión del hombre de 32 años que se encuentra internado en grave estado en el Hospital Córdoba. La causa ahora está en manos del fiscal Andrés Godoy, quien va a tener que resolver cómo continúa la investigación. Mariano Nievas, Mitre informa primero.
16: Lo reiteramos, un rastro de sangre le permitió a la policía detener a tres ladrones en Río Tercero. El episodio ocurrió tras un intento de robo en una metalúrgica.
17: Un robo que no se logró perpetuar en una metalúrgica porque uno de los delincuentes terminó grave con heridas. Un importante corte con sangrado en una pierna que lo llevó a un hospital. Ocurrió durante la madrugada en la ciudad de Río Tercero. De acuerdo al reporte oficial de la departamental, habían ingresado por lo menos tres delincuentes a la metalúrgica ubicada sobre la intersección de Presidente Arturo Illia y la calle Río Dulce. Se activó la alarma, rompieron el techo para poder ingresar. Y cuando trataron de entrar a una zona donde se encontraría dinero, una oficina, reventaron una puerta de vidrio. Un joven de 20 años terminó con graves heridas y fue llevado por su propia familia hasta el hospital. Cuando llegó la policía, encontró un rastro de sangre por una vereda. Debió recorrer varios metros hasta que finalmente todo hacía pensar que los delincuentes se habían guarecido en una vivienda próxima a la metalúrgica. Allí detuvieron a dos delincuentes. El tercero, de 20 años, fue detenido en el hospital. Todo quedó filmado. Desde Jefatura Central de Policía, Leonardo Guevara, Mitre informa primero.
16: La máxima pronosticada 17 grados, la temperatura 13 grados 2 décimas, humedad 90%, hora 9, 5 minutos.
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0: Buenos días para todos, buena mañana. Abrazo grande a los madrugadores que nos siguen desde hace 20 años.
1: 13.2, la temperatura sube, pero muy, muy poquito. Una jornada con mucha humedad, probabilidad de lluvias aisladas durante todo el día. 17 la máxima.
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0: Está, no lo quiero demorar mucho, pero está Nelson Castro. Siento algún ruido en la línea. Seguramente está muy ocupado con la salud de su santidad. ¿Qué tal, Nelson?
3: Ay, ay, ay, ay, ¿qué tal? ¿Cómo te va, querido? Bella mañana de martes.
0: Buena mañana, Nelson. ¿Cómo le va?
3: Siempre es una bella mañana, aunque no salga el sol, querido. Siempre sí, con buen humor y sí, espíritu deportivo.
0: Qué lindo.
3: Te digo que ya tengo el guardapolvo listo, el estetoscopio, todo sí, para viajar a Roma, ¿eh?
0: Sí. Ah, mira. ¿Pero que usted lo va a ocultar a su santidad?
3: Yo primero lo diagnostiqué a distancia y le dije... Sí.
1: Con una videollamada.
3: Con todo respeto... Sí, sí, le dije, su santidad, con todo respeto, no va a ser conveniente que venga a la Argentina, porque lo suyo es un tema de cuidado y además la recuperación. Vos te imaginas que llega acá y lo primero que hace, apenas pisa suelo argentino, abre los brazos y de un brazo se le prende Juan Grabois y del otro Sergio Rubín. Se lo tironean de dos bandos y va a ser imposible su recuperación. Así que le dije, mejor que desde allá en Roma, en el Vaticano, que allá hay muy buenos médicos. Y en todo caso yo viajaré para Italia, porque la noticia me llama. Prefiero además ir a Italia y no ir a otra región en conflicto, ¿no? Que el canal siempre me manda a Ucrania, la Franja de Gaza, Chernobyl, cada lugar, querido.
0: Ahora, Nelson, le puedo hacer una pregunta ya personal. ¿Cómo hace usted para estar en todos esos lugares de conflicto de saco y corbata, tan prolijamente vestido?
3: Y con la chalina también.
1: Sí. Claro. No se le arruga la camisa. En el medio de la guerra, camisa planchada.
3: Siempre con prolijidad, siempre con... Eso es lo que me enseñaron los grandes, como César Massetti y Mónica Candambers, que hay que estar impecable en el lugar donde suceden los hechos.
0: Sí.
3: Además, yo tengo la suerte de que siempre el canal me manda con, bueno, unos camarógrafos que saben lavar, planchar, hacer la comida, de todo, querido.
0: ¡Qué suerte! Qué suerte.
3: Sí, sí, sí. Y además me dan el chaleco antibalas, el casco, que después eso genera muchos memes en las redes, ¿eh?
0: Claro,
3: yo
0: sí,
3: te digo
0: sí,
3: que cada vez que veo un meme de eso digo...
4: ¿70?
0: ¿70?
3: Hay uno que soy el señor Burns, ¿viste? De los Simpsons.
0: Sí.
3: Con el casco igualito.
0: Sí.
4: Se tentó como cuando estaba con Ulises, sí, en la mesa de Mirta.
0: Sí, sí, sí.
3: Ah, bueno, eso sí fue con Juana, más precisamente.
4: Ah, con Juana, sí, claro,
3: Juana, sí. Que sí. Ulises, bueno, me contó que él tenía tatuado una flecha en su miembro viril.
0: Lapa, sí.
4: Y ahí se empezó.
0: ¿Qué habrá pensado Nelson en ese momento?
3: Te imaginás que yo decía, ay, ay, ay, ay, ay, el dolor primero, ¿para qué? Y además, claro, que. Tiene que ser una flecha larga, flecha corta.
0: No, Nelson, no entremos con ese tipo de bromas.
4: ¿Cómo se tienta? Pero qué fácil que se tienta.
0: Es risa fácil.
3: Además, en el caso de Ulises, el tatuaje es bueno.
0: Qué jocoso está Nelson, ¿no? Qué jocoso.
3: Desopilante, querido. Sí, sí, sí, hay que reírse porque la vida es una sola. Eso sí, querido. Y por eso te cuento que estoy acá a mi lado con Carlos Pañi, que está desesperado por volver a Córdoba, ¿eh? Sí. Me dijo que estuvo encantado la vez que estuvo.
0: Sí.
3: Que causó mucha revolución lo que dijo, ¿no? De que los gobernadores allá son como emperadores, ¿no? Y que salen de, bueno. que salen de Córdoba y los hacen hacer banco en los medios nacionales, ¿no?
0: Sí, sí.
3: Gracias,
0: sí,
3: Nelson, tante gracias. Gracias por tu buena onda. Carlos, pa. Hola, ¿qué tal?
0: ¿Cómo le va, Carlos?
3: Petete Martínez.
0: ¿Qué tal?
3: ¿Todo
0: ¿Qué?
3: Bien?
0: Sí, todo bien. Qué prestigiosos periodistas tenemos. Nelson Castro, Carlos Paño, una de las principales plumas.
3: Bueno, según los apodos en redes, yo soy la mente más brillante del país. O la pelada más brillante.
0: Sí, sí. La verdad que sí, con todo
3: respeto.
0: Estaba
3: viendo esta noticia, Petete, que Nicolás Lamolina cobró un penal que no fue para Godoy Cruz, sí, y los jugadores de All Boys le mostraron un celular y luego revirtió la medida.
0: Sí.
3: Un bar artesanal,
0: sí,
3: le hicieron.
0: Un bar casero, sí. ¿No?
3: Un bar casero. Bueno, esto abre una serie de interrogantes, ¿no? Por ejemplo, si hubiese estado en la cancha el Chiqui Tapia, hubiese dicho, antes proyectamos unos drones que dice presenta Sancor Seguros y después vemos la jugada. ¿Eh? Quilosa. Yo de lo que estoy muy feliz y muy contento es de que voy a volver a Córdoba en, sí, una fecha muy especial. Este sábado 17 de octubre en el Quality.
0: Pero no, estaba Tarico en el Quality ese día. ¿Usted también va a estar, Carlos?
3: Yo voy a ser como una especie de telonero de Tarico y de
0: Rolo
3: Villar.
0: Sí.
4: Bueno.
3: Sí. Va a ser un acontecimiento histórico porque es la primera vez que Rolo Villar se sube a un avión.
4: Dice Villar.
3: Y va a estar lejos de su casa. Sí. Villar, porque es la pronunciación. Doppia L en italiano es Villar.
4: Claro, como Scioli, usted le dice Scioli.
3: Daniel Scioli, claro, claro. SC es en italiano. Daniel Scioli. Exactamente. Así que, gran preocupación de toda la gente de aerolíneas, de las, sí, azafatas, que están viendo cómo lo empastillan para, claro, subirlo a avión roto. Pero va a estar en Córdoba, confirmado. Este sábado 17 de octubre, ¿eh? Ahí en el Quality, sí, Quality Lab, que es una sala espectacular.
0: Hermosa, sí.
3: Sí. Y yo, bueno, tengo pensado justamente hacer algunas imitaciones y contar algunos chistes.
0: Pero usted también cuenta chistes, sí, Carlos, no sabía.
3: Sí, por ejemplo, y tengo algunas imitaciones retro, a ver si
0: también,
3: te gustan.
0: A retro. Pan, sí, imitador, mira.
3: Es que generalmente en el momento whisky, la parte que no muestran, sí, es cuando nos vamos al corte y yo por ahí empiezo a hacer algunas voces. ¿Te acordás de la serie ALF, que hace poco cumplió 40 años?
0: Sí, claro.
3: Sí. Bueno, ¿te acordás de ese extraterrestre que estaba ahí con Willy Tanner, que era el jefe de la familia, que le decía... ¡Hola, Willy! ¡No hay problema!
4: Decía ALF.
0: Mira vos, sí, Pañi, ¿no? Se lo tenía guardada, Pañi, ¿eh?
3: Wow. Sí, son voces que tengo cata. O por ejemplo, el de Antonio Cafiero, ¿te acordás de ese personaje histórico de
0: Don
3: peronismo?
0: Antonio, sí.
5: Bueno, ¿qué tal? Yo quiero decirles que estoy muy contento de saludarlos y de homenajear al general Perón.
0: Qué grande, Pañi.
4: Muy bien, ¿eh?
3: La semana que viene te hago uno vivo.
0: Sí.
1: Ay.
0: Qué hijo de mil,
3: Dios. Es para las Mabeles cordobesas. Sí. Sí. Bueno, que justamente tengo una rutina de chistes que quiero probar para el sábado que viene.
0: Bueno, sí.
3: A ver si más o menos estoy apilado. Quiero saber si estoy.
0: Justo afilado. En Córdoba venir a hacer chistes complicado, ¿no? Pero bueno, vamos a ver el humor de Paño.
3: A mí me encantan los desafíos, es así.
0: Bueno, lo escuchamos.
3: Por ejemplo, a ver, estaban dos amigas conversando y una le dice a la otra, mi marido vuelve del trabajo cada vez más caliente. ¿Qué? ¿Es erótico? No, es bombero.
0: Sí.
4: De salón.
3: Sí, discúlpame, ¿es necesario que bailes con el barbijo puesto? Soy odalisca, pelotudo.
4: Claro.
3: ¿Eh? Sí. El amor subiendo de a poco el tono.
0: Sí, tibios aplausos acá. Sí.
3: A ver, siempre que hago el amor con vos, me acuerdo de la canción de ABBA. ¿Cuál? ¿Mamma mía? No, chiquitita.
0: ¿Ah? El humor de Carlos.
3: Es que, como que de a poco voy subiendo, no sé si.
0: Sí.
4: Si no la cambiaría la rutina. No sé,
0: habría que revisar algo. No sé si arrancaría muchas sonrisas, Carlos. No quiero ser pesimista, ¿no?
3: Bueno, a ver si levanto un poco. ¿De dónde venís? De logista. ¿De logista? ¿Qué es eso? El doctor que te revisa los ojos. Se dice oculista. No, de eso ando bien. está bueno ese.
0: Sí,
3: está
0: bueno.
3: Este, por ejemplo, se lo contó Javier Milei a Donald Trump.
4: Al presidente, mirá.
3: Sí. Buenos días, acá es donde se hace el curso para frenar la agresividad. Sí, no leíste el cartel, pelotudo de mierda.
0: Muy bueno. El humor de Carlos Pañi,
3: ¿eh? Sí, ahí está. Los espero este sábado en el Quality, ¿eh?
0: Sí, no, Carlos. Un saludo a Ariel, ¿eh? Gracias. Mira vos. Hace
3: gracia, arrivederci.
0: Qué bárbaro. Se la tenía guardada, Pañi, ¿sí? ¿No?
4: Imitaciones y chistes.
0: Le quiere hacer sombra a Tarico ahora.
4: Claro, también. Un fenómeno.
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0: Con Edu Ander, ¿eh?
6: Bueno, el gobierno nacional acaba de anunciar que la República Argentina ha presentado ante el Tribunal Internacional del Derecho del Mar una solicitud de medidas provisionales para impedir la explotación de hidrocarburos por parte del Reino Unido en Malvinas. Algo que ya habíamos anticipado que iba a ocurrir, finalmente lo han formalizado, lo han hecho de manera formal. Buscan, según dicen, preservar los derechos soberanos argentinos sobre su plataforma continental. Una medida fundamentada en artículos del derecho internacional. Cierra el comunicado diciendo: las Malvinas son argentinas, la República reafirma su legítimo e imprescriptible derecho de soberanía sobre las islas.
0: 9 y 20 en la República Argentina. Hoy se conoce el número de inflación. Todo indica que va a subir un poquito, Edu, ¿no?
6: Sí, a ver, muchos dicen que va a estar cerca del 2%. Esas son las especulaciones. La inflación de Buenos Aires dio 1,8. Suele ser una medida que se toma en cuenta. Algunas consultoras dicen que rondaría el 1,9. Es decir, levemente por encima de lo que fue el mes anterior, que fue del 1,7. Veremos, lo dará a conocer el INDEC hoy a las 4 de la tarde.
0: Bueno, el gobierno le negó el ingreso al país a un periodista brasileño muy cercano a Lula, una especie de periodista militante como lo que tenemos aquí, kirchnerista, libertario, bueno. Pero este militante Lula, le negaron el ingreso al país, ¿no?
6: José Rogerio Carvalho Tomás Jr., el nombre de este periodista, que llegó a la Argentina ayer lunes, pero Migraciones le comunicó en ese momento que le habían anulado su residencia, ¿no? Esto obviamente generó mucha repercusión porque él asegura que fue deportado por críticas políticas, por su posición política. Bueno, desde las Migraciones le negaron el ingreso. Esto fue en el Aeroparque Metropolitano Jorge Newbery.
0: Bueno, a ver, si fuera, si estuviésemos hablando, si fuese un periodista halagador del gobierno libertario, hubiese podido ingresar. ¿Es censura a la prensa? ¿Cómo hay que entenderlo? ¿No tenía algún papel? Es un elemento polémico,
6: sí,
0: este, ¿no?
6: Sí, a ver.
0: Polémico.
6: Migraciones dijo que había cierto incumplimiento en las condiciones que se requieren para poder permanecer en el país. Dijeron que este periodista había estado solamente 153 días en la Argentina desde que consiguió la residencia y que no tenía actividad laboral comprobable ni tampoco estudios u otros elementos que determinaran un arraigo suficiente para justificar la condición migratoria, pero bueno. Por lo bajo, muchos especulan que su posicionamiento político fue lo que terminó inclinando la balanza.
0: 9.22. Tenemos mensajes de la gente que llama.
7: Hola, Petete. Buen martes 13. A mí me encantan los días grises. Me encantaría participar en el sorteo para el Día de la Madre de Fiorani. Ojalá tenga suerte para
0: bueno,
7: mí.
0: Bueno, suerte,
7: mi
0: mami, querida señora.
7: Para mi hermana, que somos 9. Soy Susana Pérez, 183.
0: Bueno,
7: de Los
0: Susana.
7: Plátanos.
8: Hola, PTT y equipo. Bueno, participo por el premio Fiorani para ganárselo, que se lo pueda ganar mi esposa Adriana. Así que bueno, mi nombre es Carlos, 932. Carlos Wilder, 932.
9: Hola, gran equipo de PTT. La verdad que son mi compañía diaria desde hace muchísimo tiempo. Realmente es hermoso escucharlos todas las mañanas. Uno estuve con ustedes, me despierto a las 6 para tomar una pastillita para tiroides, pero no se puede ya dormir porque uno está atento a todas las noticias, las informaciones que presentan cada mañana. Bueno, me anoto por los premiazos de hoy y bueno, espero tener suerte. Mi nombre es Beatriz Johansen y el número de documento termina en 014.
10: Vale. Quiero participar del sorteo Día de la Madre. Yolanda Vilata, DNI 177, localidad Sacanta.
0: De Sacanta.

0: 254 y vivo en Barrio Cófico. Les mando un abrazo grandote y muchas gracias. Muchas gracias por acompañarme todos los días desde tempranito.
1: Gracias,
0: gracias,
1: señora.
0: Gracias.
1: Gracias a ustedes.
2: Buenos días, PTT. Mi nombre es Griselda Casas, DNI 816. Participo por los premios del Día de la Madre. Te escucho desde Barrio San Fernando. Soy mamá de 3 hijos y abuela de 4 nietos. Hermoso programa.
1: Gracias, señora. Gracias a todos los que participan. 9:25 en la República Argentina.
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1: Enseguida volvemos a Roma, ¿eh? Enseguida actualizamos la información acerca de la intervención quirúrgica a la que va a ser sometida su santidad.
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1: 9 de la mañana, 27 minutos, ¿eh? Enseguida la música, enseguida un descansito musical que nos merecemos en este martes. Vamos avanzando, Carlitos.
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0: Hora 9:30 minutos, temperatura 13 grados 2 décimas, humedad 90%, cielo cubierto. Lo reiteramos, el Papa León XIV ya fue ingresado al Policlínico Gemelli de Roma y será operado en las próximas horas. Mientras tanto, en la Catedral de Buenos Aires hay una jornada de oración por la salud del pontífice.
1: Oración por la salud del Papa León aquí en la Catedral. Esto decía hace instantes en la misa el vicerrector de la Catedral, José María Sivano.
2: Oremos por nuestro santo padre, el Papa León XIV. El Señor lo guarde desde vida, lo haga feliz en la tierra y lo corte de salud y sabiduría. Dios nuestro, pastor y guía de todos fieles, ya con bondad al Papa León, a que cita el frente de la Iglesia, concede fortaleza y al cielo establecido pueda acompañar al pueblo que fue portado.
1: Desde la Catedral de la Ciudad de Buenos Aires, Mercedes Ninzi Mitre informa primero.
0: El presupuesto 2027, hoy se abre el debate en diputados. La discusión comenzará al mediodía en la Comisión de Presupuesto y Hacienda con el informe que brindará el secretario de Hacienda, Carlos Guberman. El funcionario brindará detalles sobre los principales lineamientos del proyecto. La Libertad Avanza cuenta con 95 diputados y necesita reunir al menos 129 votos para alcanzar el quórum y avanzar con el tratamiento en el recinto. Por ese motivo, el oficialismo deberá conseguir el respaldo de sus aliados y profundizar las negociaciones con los gobernadores. Un detenido acusado de hacer delivery de droga en barrios de la capital.
3: Ha quedado detenido un narcomenudista de 25 años que repartía en moto a modo delivery drogas sintéticas en varios puntos de la capital. La Policía de Lucha contra el Narcotráfico realizó por lo menos dos procedimientos que tenían la firma y la orden para realizar allanamientos de la Fiscalía del tercer turno. Encontraron drogas sintéticas, tux y pastillas de éxtasis. El narcomenudista mayor de edad ha quedado a disposición de la Fiscalía de Lucha contra el Narcotráfico. Los allanamientos se realizaron sobre departamentos ubicados en la calle Balcarce y 27 de abril. Por otra parte, en el barrio El Pueblito también realizaron un procedimiento donde incautaron marihuana y un auto. Tiene que ver con la vinculación directa a una organización que el pasado 8 de octubre cayó con varios detenidos porque ingresaban droga a los establecimientos penitenciarios de la provincia. También realizaron operativos positivos en el interior de Córdoba, en la ciudad de Corral de Bustos, en Villa de Soto y General Valdicera con secuestros. Desde Jefatura Central de Policía, Leonardo Guevara, Mitre informa primero.
0: La temperatura en la ciudad de Córdoba, 13 grados 2 décimas, humedad 90%, cielo cubierto, la máxima para hoy 17 grados, hora 9:33 minutos.
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Qué lindo tema eligió Carlitos Acuña para este momento. Claro que sí, es martes 13. De todas maneras, hemos tenido mala suerte otros días donde no ha sido martes 13. Así que descomprimamos un poco, el maleficio, Estamos escuchando al artista invitado, el Nano.

Y acá Alejandro, fanático de Belgrano, me pide un tema que yo por el título no lo saco, y me da bronca porque soy fanático de Serrat, De un mundo raro.

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1: Qué linda letra, ¿eh? Qué linda letra.
2: El Lalo Serrat, que lo tuvimos acá en Córdoba por última vez en el 2022, ¿te acordás? Noviembre en el Kempes, en lo que fue su despedida de los escenarios. Acá Vivi nos escribe, dice: hola Petete y equipo, buen y bendecido día. Por favor, me pasás de vez en cuando la vida. El jueves cumplo mis 55 años y ese tema me conmueve muchísimo. Mil gracias, besos, dice Vivi.
1: Sí, claro.
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0: Y no nos va a alcanzar media hora, pero seguramente no nos va a alcanzar media hora para complacer a todos. Los que se nos ocurren a nosotros y al mismo tiempo se les ocurren a ustedes. El que tiene hijos y escucha este tema, seguramente llora o se le pianta un lagrimón.
1: Mírale, esos locos bajitos, dedicado para Laura.

Ustedes disculparán, no podemos poner los temas completos porque son tantos, así que vamos a disfrutar de todo, vamos a hacer un popurrí, así nos sacamos las ganas de escuchar a Serrat. Bueno, los que somos fanáticos de Serrat nos conmovemos hasta las lágrimas con todos los temas. Este es muy bello también, La mujer que yo quiero.

0: Qué lindos temas, por favor, y el día invita, ¿eh?
1: Todos los temas del Nano son hermosos, no sabes con cuál quedarte, dice acá un oyente. Dice, hola Petete, soy Roberto de Barrio Jardín. Poné Romance de Curro el Palmo, gracias, gran programa.
0: Varios oyentes han pedido este tema, así que sale ya.

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0: preciosos temas, por favor, qué preciosos temas. Yo creo que en la próxima media hora vamos a poner más para cumplir con todos los oyentes. No vamos a dar el gusto que tanto. Total, estamos informados. Si pasa algo, lo decimos. Es caprichoso el azar, Carlitos.
1: Dedicado para Héctor, que lo pedía.

0: No puede faltar, creo, modestamente, de Cartón Piedra también. Una locura este tema, ¿eh?
1: Era la gloria vestida de tul.
0: Un loco que se enamoró de un maniquí, ¿eh?

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0: Qué fuerte esa letra, ¿eh?
1: Tremendo, ¿eh? Hay un montón de mensajes, Petete. Mira, acá Alicia González dice, ya estoy llorando, dice. Hola, Petete, de vez en cuando la vida es la mejor pintura de lo que nos ocurre en el paso por este mundo, dice Mario. Para los fans de Serrat, el viernes a las 20 hay un espectáculo en el Teatro Comedia sobre canciones de Serrat, el coro de la Facultad de Arquitectura, músicos, solistas y actores en escena. No se lo pierdan, ¿es cierto?
0: Qué buena propuesta, bueno, qué buena propuesta, hay que ir.
1: Querido Petete y equipo, hoy es un día para balada de otoño. Gracias por Serrat, soy una asidua oyente desde tus comienzos en Mitre y antes en universidad.
0: Bueno, gracias. Yo ya estoy puchereando con todos los temas.
1: Gracias por elegir a Serrat. Quiero escuchar Penélope, dice acá otro oyente. Bueno, y cada uno va pidiendo sus canciones.
0: Sí, ¿no? Sí. Ahora balada de otoño. Vamos a seguir después de las 10, les prometo.

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Vamos a hacer un pacto con los oyentes. Vamos a poner Mediterráneo un poquito más arriba. Hemos lagrimeado todos con estos temas. Después hay mucho contenido. Tenemos muchas cosas para contarles aquí en el programa. Y más cerquita de las 10:30 vamos a volver con el Nano. Quedan un montón de temas por cumplir. Todo lo que quieran escuchar de Serrat hoy lo van a tener aquí en el programa. Así que levantamos un poquito con Mediterráneo, Carlitos querido. Dale.

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3: Hora 10:06, el cielo cubierto, temperatura 13 grados 6 décimas, humedad 90%. Lo reiteramos, el gobierno argentino le pidió al Tribunal del Mar de Hamburgo suspender la explotación petrolera en Malvinas. El reclamo fue presentado por los abogados de la Procuración del Tesoro y la Consejería Legal de la Cancillería. Todo ocurre luego que ayer venció el plazo que Milei le dio a Gran Bretaña para que adoptara medidas para impedir la continuidad de las actividades hidrocarburíferas en las islas. Hoy se retoman los alegatos en el juicio por la muerte de Diego Armando Maradona.
4: Nueva audiencia en el juicio por la muerte de Diego Armando Maradona y hoy continúan los alegatos de las querellas. Tomarán la palabra los doctores Baudry y Linfante, representantes de Dieguito Fernando, el menor del clan, y Hanna Maradona, respectivamente. Recordemos que la fiscalía había pedido 12 años para el neurocirujano y 8 años de prisión para la psiquiatra. Mañana está previsto que alegue burlando en representación de Dalma y Yanina Maradona. Desde los tribunales de San Isidro, Yasmín Abraham, Mitre Informa Primero.
3: Sigue en grave estado el policía de la motorizada que chocó durante una persecución.
5: Es grave el panorama que tiene el cabo primero de la policía de Córdoba, Michael Tabernero, de 34 años, que ingresó la semana pasada al hospital de urgencias luego de protagonizar un accidente de tránsito en su moto en medio de una persecución en barrio Marqués de Sobremonte. No ha tenido absolutamente ninguna evolución, sigue dormido. El director del hospital habló con el móvil de Radio Mitre, Fabricio Vitali, dio el parte médico.
6: El paciente sigue en terapia intensiva, en asistencia respiratoria mecánica. Se le pudo resolver lo que es la parte abdominal, la lesión que tenía arterial a nivel del mesenterio, y bueno, hasta no despertarlo al paciente no podemos evaluar la parte neurológica. La parte abdominal tuvo buena evolución, la parte neurológica es con pronóstico reservado.
7: Eso es lo más complicado.
6: Eso es lo más complicado.
7: La importancia de llevar casco, tenía el casco puesto, ¿no?
6: Tenía el casco puesto, la importancia del casco es fundamental. Si no, no, este tipo de pacientes con ese tipo de lesiones no ingresan vivos si no tuvieran el casco.
5: Tabernero hace 15 años pertenece a las Fuerzas de Seguridad de Córdoba. Además, es familia de policías. Desde el Hospital de Urgencias, Leonardo Guevara Mitre Informa Primero.
3: La máxima para hoy 17 grados, la temperatura 13 grados 6 décimas, humedad 90%, hora 10, 9 minutos.
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0: el día está gris, muy nublado, hay pronóstico de lluvias hasta el fin de semana que viene incluido. Así que hay que prepararse y tener paciencia. Ver cómo secamos la ropa. ¿Cómo estás, Patito? Buen día.
1: Buen día, chicos. ¿Cómo están? ¿Todo chévere?
0: Todo chévere.
1: Ey, no podemos guardar todavía las camperas ni los suéteres de invierno,
0: no,
1: ¿eh?
0: No, para nada.
1: Porque con este clima inestable, en pleno mes de octubre, es una locura total.
0: Sí.
1: Bueno, por ahí dicen que es el fenómeno del Niño, así que nada, a cuidarse, ¿no? 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
0: Un episodio grave sucedió en su momento en un gabinete de química en el Colegio Cristo Rey, donde una alumna terminó quemada. A Valentina le han hecho numerosas operaciones. El episodio fue delicadísimo, se judicializó y el colegio ha perdido en primera instancia frente a la demanda que interpuso la familia. Estamos en contacto con el abogado de la familia de Valentina, el doctor Alfredo Pueyrredón. Doctor, ¿cómo está usted? Buen día.
3: ¿Cómo le va, Jorge? Buen día.
0: Buen día. Bueno, un largo padecimiento el de Valentín y de su familia, que sufrió quemaduras muy serias, ¿no? Tuvo que someterse a varias intervenciones quirúrgicas.
3: Así es, Jorge. Lamentablemente este accidente ocurrido en el año 2022, bueno, causó gravísimas quemaduras en diferentes partes del cuerpo de Valentina y bueno, durante todo este tiempo Valentina se ha ido sometiendo a toda una serie de operaciones e intervenciones tratando de regenerar su pielcita.
0: ¿Todo esto sucedió en un trabajo práctico en un gabinete de química, doctor?
3: Así es, digamos, en el establecimiento que usted menciona, en una clase de química, en un experimento denominado Serpiente de Faraón, y bueno, en pleno desarrollo y bajo el cuidado y la tutela de personal del establecimiento, es donde ocurrió este explosión.
0: Bueno, ustedes obtuvieron un fallo favorable, evidentemente la justicia entendió que no se tomaron los recaudos necesarios y se expuso a alumnos a riesgos innecesarios, ¿no?
3: Así es, como bien decís, Jorge, hay un fallo de primera instancia, quiere decir esto que hay otras instancias todavía por delante. Pero bueno, en este primer fallo, el juez que intervino hizo lugar absolutamente a todos los rubros y todos los daños que fueron objeto de reclamo. Uh-huh. Y quedó perfectamente demostrado a través de una pericia técnica que el establecimiento no solo no contaba con medidas adecuadas para realizar este experimento, sino que ni siquiera tenía el lugar ni el laboratorio dispuesto para estos fines, ¿no?
0: Doctor, ¿qué es lo más importante del fallo del juez como para subrayar, como para que todos tengamos en cuenta? Porque esto debería servirle como mensaje a todos los colegios que no toman las medidas necesarias.
3: Mire, está muy bien su pregunta, porque desde el punto de vista técnico, en realidad lo más sobresaliente es que, digamos, el tribunal dispuso reparar el daño injustamente sufrido por Valentina. Ahora bien, el fallo fue hasta inclusive un poco más allá porque exhortó al Ministerio de Educación, en este caso, para que procure y evalúe si los establecimientos de Córdoba están de alguna manera preparados para llevar adelante este tipo de experimentos, ¿no?
0: Ahora, el colegio ha decidido apelar, ¿no? Hay como una suerte de negación de la responsabilidad que le competía evidentemente al colegio.
3: Bueno, mire, Jorge, fuerza de serle honesto, a ver, las apelaciones en los procesos civiles son parte del procedimiento. En definitiva, si bien usted puede allanarse, como quien dice, bueno, para serle franco, técnicamente es un recurso de apelación que normalmente las partes utilizan, que tienen, digamos, la prerrogativa procesal otorgada para hacerlo.
4: Doctor, buen día. ¿Cómo le va? Eduardo Andrés lo saluda.
3: Hola, Eduardo. Buen día. ¿Cómo estás?
4: ¿Acá quién tiene que responder? ¿El dueño del colegio? ¿Es la provincia también, por el hecho de que estamos hablando de una escuela privada, pero la educación es pública, ¿no? Educación pública de gestión privada. ¿Está en condiciones el colegio de afrontar el monto que se ha dispuesto?
3: Mire, en realidad quienes han sido condenados son el colegio y la compañía de seguros que tenía contratada el colegio.
4: Ajá. ¿Ah? Sí.
3: Que en este caso le voy a profundizar un poquito más con la última reforma del Código Civil y Comercial de nuestro país. Se incorporó como obligatoria la contratación de un seguro y renglón seguido ha puesto en cabeza de las autoridades públicas controlar que estas pólizas de seguro sean acorde a lo que están al rubro que están asegurando. Bien. En este caso, imagínense que los colegios cuentan con una cantidad importante de alumnos, con lo cual es un dato que seguramente esté tomando nota este ministerio, seguramente a raíz de este fallo, ¿no?
0: Bueno, de todas maneras, usted que es abogado me dice, se estila en estos casos apelar, como quien dice, pedalear una condena firme. De todas maneras, es muy mala imagen para el colegio no hacerse responsable de lo que pasó en uno de los gabinetes de dicho establecimiento. Eso ya es una opinión mía, ¿no? Porque acá se debieron tomar todas las medidas necesarias, ¿no? Todas las medidas necesarias. Lo de Valentina no ha terminado. Valentina tiene que seguirse sometiendo a innumerables intervenciones quirúrgicas. A Valentina le cambió la vida y no hay dinero que compense a la familia este padecimiento, por lo menos en mi visión, ¿no?
3: Es la visión correcta y es la visión que todos tenemos, claramente, ¿no? Digamos, el derecho en este caso no encuentra otro mecanismo para reparar el daño que Valentina sufrió, pero comparto con usted que no hay ninguna plata ni dinero del mundo que pueda satisfacer los daños que ha sufrido Valentín.
0: Bueno, esperamos que se haga definitivamente justicia y que el colegio cumpla. Doctor, muchas gracias.
3: Bueno, un saludo, Jorge, para todos. Hasta luego.
0: Gracias. Bueno, el doctor Pueyrredón, claro, acá no hay que simplificar las cosas, por ahí alguien escuchó hace cuando sucedió esto, bueno, la familia... No, el colegio apeló, pero, a ver... Le faltan innumerables intervenciones quirúrgicas, sufrió quemaduras muy serias, Valentina, en el cuello, en parte de su rostro, en el pecho, bueno, le cambió la vida. 10:24 en la República Argentina, avanzamos, Carlos.
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5: Nos queda media hora de programa. Estamos siguiendo todo lo que acontece en Roma con la salud del Papa, las crecidas en los ríos en Entre Ríos, el clima aquí en Córdoba, y hay varios temas judiciales dando vuelta que son estrictamente locales. Ya vamos con todo eso y si hay tiempo, alguito más de cerrar. Lo prometimos, vamos a ver si queda tiempo para uno más de cerrar.
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9: Hora 10, 32 minutos, temperatura 13 grados 6 décimas, humedad 90%. Lo reiteramos, Karina Milei encabezará hoy una nueva reunión de la mesa política.
10: Karina Milei sube el perfil político y encabezará una reunión con los principales actores del gobierno en la que el Ejecutivo buscará asegurarse los consensos para el presupuesto 2027, el proyecto Malvinas y la reforma electoral que busca suspender las PASO. El encuentro tendrá lugar a las 13 en Casa Rosada, donde también habrá una conferencia de prensa a las 16. Además, el presidente Javier Milei inicia esta noche a las 23, su quinto viaje del año a los Estados Unidos. Desde Casa de Gobierno, Rodrigo Jorge, Mitre Informa Primero.
9: Un mini mercado de Barrio San Martín sufrió 3 robos en apenas 2 meses de funcionamiento.
11: En un mes que abrió un mini mercado en Barrio San Martín, por lo menos le entraron a robar 2 veces. Sebastián Ale, el propietario, contó al móvil de Radio Mitre que apostó todo a la apertura de este negocio, que ya fue visitado por los delincuentes. Ahora la policía le promete que le va a poner una custodia en el lugar. Ocurre en Barrio San Martín. El propietario y quien ha sido víctima de la delincuencia habló con el móvil de Radio Mitre recién.
12: A la semana de que abrimos nos rompieron uno de los vidrios, se metieron, nos robaron, nos rompieron la máquina. Después al mes y una semana aproximadamente volvieron a entrar. Una impotencia, una bronca. Pero bueno, está bien que nosotros no pudimos arrancar con un sistema de seguridad como el que tenemos ahora, que son las persianas, pero igualmente con mucha bronca. Muy mal, muy mal, muy mal.
13: ¿Hoy trabajás tranquilo o estás con mucha precaución viendo quién entra y quién va?
12: Sí, totalmente, sí. Sí, estamos con miedo todavía. Estamos un poco más tranquilos en las noches por las persianas, pero durante el día se nos
13: complica. ¿Qué te ha dicho la policía?
12: Bueno, recién se van y nos dijeron de que van a estar más presentes, de que van a hacer patrullaje.
11: En el minimercado trabajan 3 personas desde la mañana temprano y hasta altas horas de la noche. Desde Barrio San Martín, Leonardo Guevara, Mitre Informa Primero.
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9: Fútbol sin paredes, Boca recibe a Vasco da Gama en una semifinal decisiva. El Ceneice comienza en la Bombonera su camino hacia la final de la Copa Sudamericana. El partido de ida se disputará esta noche 21:30 con transmisión de Radio Mitre. La vuelta será la semana que viene en el Maracaná. En la previa, el DT Ceneice, Rodolfo Arruabarrena, habló sobre la ausencia del capitán.
14: Leandro para nosotros es importante, no lo voy a ocultar, tanto dentro de la cancha como fuera. Es nuestro capitán, es nuestro líder, pero lo hemos suplido. El otro día le ha tocado a Willy Alarcón, lo ha hecho bien. Él tiene todavía mucho para dar, con Palacio, con todos los chicos que han tenido la oportunidad, y eso nos pone contentos. Obviamente que no vamos a tener las características que tiene Leandro, pero sí otras cuestiones que creemos que para este partido nos puede venir bien.
9: Máxima para hoy 17 grados, temperatura 13 grados 6 décimas, humedad 90%, hora 10, 35 minutos.
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0: El programa apuraditos ahora, no llueve en zona norte de la ciudad, pero el cielo está cargado, Patito.
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0: 10:37, el crimen de Gabriela Pérez, que se encontraba en un almuerzo organizado por el Sindicato de Limpieza del Soelsac en el Club Barrio Yapeyú, habían llegado imputadas dos personas, entre ellas su propio hermano, al que lo acusaban, al menos la fiscal Laura Battistelli, sostenía que había muchas evidencias contra el hermano, que estaba incriminado, acusado de haber disparado contra el tinglado del club, y allí murió su hermana. Sin embargo, fue absuelto. Hay otro condenado, pero el hermano de Gabriela fue absuelto. Vamos a ver las repercusiones en tribunales. Es el primer día hábil después de conocerse el fallo la semana pasada. Hola, Mariano, buen día nuevamente.
2: Buen día, Petete, nuevamente. Claro, porque el fallo se conoció el viernes por la tarde, bueno, fin de semana, ayer feriado, recién ahora las primeras repercusiones sobre este fallo que no deja de sorprender por parte de la Cámara Tercera con jurados populares, porque, como bien marcabas, por un lado terminan absolviendo por unanimidad, no es menor este detalle, por unanimidad a Herrera, el hermano de Gabriela Pérez, pero condenando a Petaca Vallejos por ser partícipe necesario del crimen. Ahora, partícipe necesario del crimen todavía de un autor no identificado, o al menos la justicia no ha podido identificar. Según la fiscal Laura Battistelli, los indicios, las pruebas, hasta los audios en contra de Herrera eran contundentes para condenarlo y para establecer que él fue el responsable de los disparos que terminaron matando a su hermana, su hermanastra, a Gabriela Pérez. Pero la justicia, con una deliberación de varias horas, el Tribunal de la Cámara Tercera con los jurados populares terminaron absolviendo. Hace instantes hablé con la propia fiscal, con la fiscal Laura Battistelli, quien, atentos, porque dice que está sumamente sorprendida por la decisión, por la deliberación, pero sobre todo la conclusión que llegaron los jurados populares por unanimidad. Dijo: pocas veces se da un caso donde en un hecho tan controvertido hay unanimidad de jurados populares y de jurados técnicos en absolver en este caso a Herrera. Si te parece, escuchamos lo que me decía la fiscal Battistelli.
3: Lo que me sorprende de la resolución es el carácter de unanimidad de la resolución respecto a Herrera. Y en paralelo, la unanimidad de la resolución también de los jurados populares respecto a Petaca como partícipe secundario del homicidio. ¿Y por qué digo que me llama la atención? Porque normalmente, con el bagaje de prueba que había, la unanimidad no era previsible. Mínimamente, en este tipo de juicios, cuando se abarajan, como lo dijo el mismo abogado defensor, pruebas de cargo a favor, audios donde Herrera pide la destrucción de prueba directamente para que no sea encontrada por la policía, pensar que esos elementos de prueba pueden verse eclipsados de manera al 100% no es lo normal. No es lo normal, es lo único que puedo decir, porque solo tenemos, Mariano, el veredicto de una sentencia. Para saber cómo se llegó a ese veredicto, hay que esperar los fundamentos, que es lo que nos va a permitir caminar mentalmente a saber por qué se llegó a ese resultado.
0: Bueno, qué interesante lo que dice la fiscal Battistelli, Mariano. Ella sostenía otra cosa. Ahora bien, acá se habló, por lo menos el líder del gremio del Soelsac, de que era una guerra entre gremios, responsabilizó al Zurba con nombre y apellido por el ataque contra el tinglado. Da la sensación que la justicia ha quedado a mitad de camino. Uno no puede decir quién es culpable y quién es inocente, para eso está la justicia, pero da la sensación que la justicia con la investigación quedó a mitad de camino, Mariano.
2: Sí, porque además acá hay dos cuestiones, Petete. Por un lado, ha quedado impune el crimen de Gabriela. Es decir, eso como punto principal y esencial. Hasta ahora no sabemos quién fue el que mató a Gabriela Pérez. Pero además, de fondo, como la fiscal Battistelli lo dijo en todo momento, todo esto se trató de una lucha, de una pelea sindical por territorio, por poder, barras de clubes de fútbol, y la afirmación que hizo en el propio juicio el titular del SUELSAC, Fittipaldi, donde dijo, en realidad todo esto es lo quería el SURBAC, es una pelea que inició el SURBAC porque quería el poder territorial del SUELSAC para la distribución de droga. Es una acusación fuertísima. Bueno, sobre eso tampoco vamos a saber, porque la justicia, el tribunal, también desestimó un pedido de la fiscal Battistelli para que se avance en esa investigación. Bueno, eso también fue desestimado. Es cierto, se abrió una causa, en realidad una investigación en la justicia federal por esos dichos de Fittipaldi, para investigarlos, pero por ahora no mucho más, insisto. Hay que ver si se apela por parte de la fiscalía esta decisión. Seguramente se van a esperar los fundamentos, pero lo concreto es que Herrera, desde el viernes por la tarde, ya está libre. Él tuvo 3 años preso, Petete, él ya quedó libre, y en principio ahora habrá que ver si se inicia una nueva investigación para determinar si se puede eventualmente saber quién fue el que mató a Gabriel.
0: Mariano, no me queda nada de tiempo, pero te consulto. A ver, a la otra persona que estaba imputada la condenaron a 13 años, pero no como como encubridor, no como el autor de los disparos, ¿entendí bien?
2: A Petaca Vallejos lo condenaron como partícipe necesario.
0: Partícipe.
2: Sí, como partícipe necesario del crimen de Gabriela. Pero que también esto llama la atención, porque él lo condenan como partícipe necesario de Gabriela, pero un asesino no identificado. Porque por eso la justicia entiende que Herrera no es, pero tampoco pudo identificar quién es el autor. Por lo tanto, eso también llama la atención por parte del tribunal, por parte de los jurados. Insisto, el foco que pudo fiscal, que fue por unanimidad la decisión de absolver a Herrera, con lo cual tiene esto a generar muchísima sorpresa.
0: Mariano, gracias, muy amable.
2: Hasta luego.
0: 10:44, vamos avanzando.
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13: Qué montonazo de mensajes que estamos recibiendo por el premio del Día de la Madre, ¿eh? Los hemos escuchado a todos, ya vamos a conocer los ganadores, no tenemos tiempo de pasarlo a todos al aire. Dale vos, Patito.
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2: Bueno, todos mirando a Roma, por el momento no hay novedades, Edu, ¿no?
3: Por el momento no, la operación se hace hoy y por la tarde, tarde-noche, se conocerá el primer parte médico, habrá que esperar.
2: Me quiero disculpar, había prometido más temas de Serrat, pero no nos dieron los tiempos. Tampoco pudimos publicar todos los mensajes de la gran cantidad de mamás que participaron por el premio Día de la Madre. ¿Tenemos la ganadora?
3: Sí, señor. Tatán, tatán.
4: Quiero participar del sorteo Día de la Madre. Yolanda Vilata, DNI 177, localidad Sacanta.
2: Muy bien, ganó la señora.
3: Felicitaciones.
2: Ya la vamos a ir a visitar, debe haber buenos salames.
3: Yolanda Vilata 177, te ganaste 200.000 pesos para usar en Grimaldi o en Fiorani Free Shop, Paseo Rivera Indarte o Paseo Lugones. Tenés que retirar tu premio por la guardia de la radio de lunes a viernes de 10 a 18 con el DNI. Tenés 7 días hábiles para retirar el premio. Atento porque el voucher se vence el 31 de octubre, así que tenés que venir a retirarlo y utilizarlo antes del 31 de octubre.
2: Cuando te vengas a Córdoba, paseas un poquito, pasas por la radio y te llevas el voucher, ¿eh? Excelente la producción. Como siempre, gracias a Pamela Martínez y Camila La Placa en la producción, a todos ustedes por el aguante, a Dani Campos en los controles y también a nuestro operador invitado, a Carlitos Acuña. Se puso la 10 hoy, Carlitos.
3: Está muy bien, está muy bien.
2: Volvemos mañana a las 6.
3: Pero cómo no, señor, será hasta mañana.
2: Un abrazo para todos.
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8: Hora 11, 2 minutos, temperatura 13 grados 6 décimas, humedad 90%, cielo cubierto. Martín Menem criticó a la oposición por intentar voltear el DNU 70 de Milei. El titular de la Cámara de Diputados dijo que la sesión convocada para el jueves es para desestabilizar al gobierno.
9: Ya han pedido una sesión para el día jueves, donde piden tratar 3 temas, todo pedido por la oposición y quienes acompañan a la oposición: morosidad, discapacidad y el DNU 70 con la excusa de la ley de tierras. Por el fallo que había salido hace unos días en la Corte, pero después el viernes pasado sacó otro fallo la Corte, quedó la situación como está. Así que no habría motivos para la sesión, pues el oficialismo ha solicitado una sesión para el 21 más amplia todavía, incluyendo morosidad, discapacidad. Así que es un intento más por tratar de desestabilizar.
8: Ya se completó el 40% del traslado de los presos de la cárcel de Devoto a Marcos Paz. Lo dijo la ministra de Seguridad, Alejandra Monteoliva. La funcionaria destacó el trabajo conjunto de las 5 fuerzas federales durante los operativos.
10: Realmente es un hito de coordinación, de trabajo conjunto. Han sido todo este año de planificación, de práctica, y realmente llevamos a el día de hoy el 40% de las personas que están detenidas, que los presos de Devoto trasladados. Este domingo y lunes fueron significativos porque el domingo trasladamos 326 personas y ayer trasladamos 280 y algo. En total, más de 600. Un operativo muy importante porque trabajan las 5 fuerzas federales.
8: La temperatura 13 grados 6 décimas, humedad 90%, hora 11, 4 minutos.
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0: Es un placer encontrarnos otra vez, lunes para muchos. Bueno, qué lindo para aquellos que han podido disfrutar el fin de semana largo. Hubo mucha gente en las sierras cordobesas, pese al tiempo, pese al frío. Ayer la ruta, la autopista rumbo a Buenos Aires era la cantidad de autos ahí, bueno, volviendo a casa. Nosotros aquí firmes, firmes, acá como rulo de estatua. ¿Cómo andamos, Rolo? Buen día.
1: ¿Pero cómo le va, señora Laura González? Buen día para todos. Acá estamos, pasamos por agua y así va a ser, ¿eh? Así con esto
0: frío.
1: Super niño, frío, pasó. Ayer perdí la batalla y
0: encendió. Sí, claro.
1: No, que está
0: aparte
1: frío.
0: Aparte había que secar un poco de ropa.
1: Y yo te digo una cosa, la novedad va a ser cuando yo, a vista de una semana, porque eso es lo que yo tengo de pronóstico, siempre sí. A vista de una semana, no vea lluvia. Por ahora veo lluvia siempre.
0: Ah, mire.
1: ¿Está? Entonces, cuando no vea lluvia a una semana, lo voy a anticipar.
0: Bien.
1: ¿Qué tenemos ahora? 14 grados, González. El cielo está cubierto, la humedad del 86%, viento del sudeste a 6 kilómetros, visibilidad reducida a 6 kilómetros por llovizna. ¿Qué tenemos para las próximas horas? Va a levantar, no demasiado más, 16 grados de máxima vamos a tener en el día de hoy. Y así va a ser miércoles, jueves, viernes, sábado, domingo, lunes. Máximas de 18, 19 grados, mínimas entre 10 y 12, y siempre agüita. En algunos días, por ejemplo el jueves, truenito. En otros, lluviecita y nubladito. Todo en diminutivo para que parezca
0: sí,
1: mejor, ¿no?
0: Sí, para que parezca. Mira, estoy viendo 16 años del renacer de los mineros chilenos. Estamos bien, los 33 en el refugio. Claro, la verdad, sí. Uno de los dramas que seguimos por televisión con tremendo dolor y sobre todo mucho nervio, ¿no? Porque hasta que se pudo montar ese operativo para el rescate de los 33 mineros atrapados, bueno,
1: hubo
0: ahí se celebramos.
1: Sí. En ese momento claro. Viajó Víctor Zapata, mira cómo mirá, pasa el tiempo.
0: Mira.
1: Víctor Zapata y Andrés Fuerte, que ya estaba firme sí. En el móvil. Viajaron a Chile y estuvieron todo en el momento en el que salieron los 33 mineros. Fue un evento mundial.
0: Fue mundial por lo que significó, por la hazaña en haberlos podido rescatar. Claro. Primero, bueno, los contactaron, ahí se veía la foto de Piñero con el cartelito, ¿no? Estamos bien los 33, escrito a mano por uno de ellos, y les pasaron víveres y demás, y sí. Después los pudieron rescatar. Lucre, ¿cómo andamos? Buen día.
2: Buen día, ¿cómo va? Bien, son esas cosas que uno dice de película, de hecho después se transformó en una peli, pero
0: aparte 69 días estuvieron atrapados.
2: Fue increíble, la verdad, todo lo que se vivió día tras día, la gente, una cadena de oración tras otra, ahí, pero la esperanza estaba.
0: La esperanza estaba, sí. Una de esas historias, de esas tragedias que afortunadamente con tanto esfuerzo y sobre todo tecnología, ¿no? Salió bien. ¿Cómo andamos, Mati? Buen día.
3: ¿Cómo estás, Laura? Buen día. Bueno, recuerdo, yo estaba en quinto grado.
4: ¡Ay, no dije
3: eso! En quinto
4: está
3: grado.
4: ¡Está despedido!
3: Me levanté seis y media.
0: ¡Despedido! ¡Chau!
3: Me levanté 6:30 de la mañana y recuerdo que nos quedamos viendo hasta que me vino a buscar el transporte. Ahí está. Nos quedamos viendo cómo iban saliendo uno a uno. Fue, me acuerdo, en mi casa.
0: Pero
3: también
0: fue toda la madrugada, yo me acuerdo.
3: Por eso.
0: A la noche y hasta altas horas de la madrugada, y después de la mañana prendimos de nuevo el televisor y seguía el rescate. Fue, no recuerdo, pero fue un operativo de muchas horas.
1: Porque era todo así.
3: Había una canción, ¿no hubo una canción?
1: Canción, claro. Bueno, películas, series, documentales.
3: Los mineros de Chile. Como algo así decía la canción.
2: Bueno, gracias por todo, bueno, Matías.
0: En quinto grado.
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0: Bueno, martes 13, no te cases ni te embarques, claro. Pero Leo encontró hoy una pareja, al menos, que se casó un martes 13. Leo, ¿cómo estás? Buen día.
12: Hola, Laura, ¿cómo estás? ¿Qué tal? Buen día. Llovizna en Córdoba capital, cielo nublado, frío como si fuera invierno. Martes 13, pero se están casando en este momento.
0: Mira, felicitaciones.
12: Tiene música y el operador está dormido, el operador que le pasa.
0: Y eso que está trabajando desde muy temprano, el operador.
12: Bueno, si encuentro música de casamiento, sigo, si no hablo de otra cosa, como usted quiera.
13: Bueno, no se enoje.
0: Pero que vino con los guantes puestos, así que
1: Ahí va.
12: No. Porque hay una los que han pasado por esto, que me lo confirmen, por favor. ¿Puede ser que hay un tema para entrar y otro para salir?
0: Ah, no tengo idea.
13: No me casé por iglesia.
1: No, lo que pasa es que ellos, este es como el que va de cajón.
13: Iglesia.
1: Este es el de cajón. Y después cada uno por ahí elige uno, hay veces que
0: sí,
1: alguien que toca.
0: Pero en el civil no hay música.
1: No, en el civil no hay música. Pero
12: me encanta, es que es lindo esto, escuche.
1: Me gusta la pareja, Leo, ¿eh?
12: Acabo de mandar fotos.
1: Sí, me gusta la
12: Mateo
1: pareja.
12: Mateo y Noemí.
13: Jovencitos.
12: Acá, 21 años los dos.
13: No, claro.
1: ¡Claro! Chico,
12: bueno. Hace un año están de novios.
1: ¿Un año?
12: Sí, se casan y se van al exterior. Se conocieron en el exterior. Particularidades de Mateo, la conoció en Estados Unidos,
0: sí.
12: Muy chamullero cordobés, ¿sí? A mí, que es italiana austríaca.
0: Ah, mira.
12: Y acá no hay tocado de novia, acá no hay ramo. Es más, va a ser polémico lo que les voy a contar.
1: Apa.
12: No hay anillos, señoras y señores.
1: No hay anillo.
0: No hay anillo.
12: No, muy informal. Él con un jean, con una camisa blanca y un suéter de un polar. Ella un pañuelito blanco, también con un pantalón de jean. se casan en este preciso momento, están dando el sí, y yo hablé con ellos, escuchen.
14: Buen día. ¿Qué tal? Yo lo que digo es, ¿por qué no? O sea, a mí me dijeron que martes 13, no te cases ni te embargues, etcétera, pero yo no creo en esas cosas. Me parecía entretenido hacerlo el martes, miércoles se me complicaba, jueves también, lo hacemos el martes, no pasa nada. Ella es más supersticiosa, pero tampoco le importaba, así que decidimos que hoy.
15: ¿Cómo fue cuando le propusiste finalmente casamiento?
14: Bueno, veníamos hablando sobre la posibilidad, porque somos muy pro casamiento y anti casamiento, pero no fue un momento así que yo me puse rodillas. Igual sí, estábamos charlando ahí y era como, che, nos casamos, y no, ninguno estaba seguro, yo dije, dale, nos casamos. Y como que a ella le gustó y se cerró el
15: casamiento. ¿Qué te enamoró de Mateo? ¿Cómo estás?
16: Es una persona muy carismática.
15: Carismática.
16: Y tiene mucho talento. Es muy especial, muy, muy especial.
15: ¿Cuánto hace que están juntos, que tienen una relación, que se conocen?
16: Nos conocimos hace 7 meses, sí. Bueno. Entonces.
15: ¿Y el destino ahora? ¿Se casan? Tengo entendido, viajan.
16: ¿Cómo?
15: ¿Hacen un viaje ahora después del casamiento?
16: Sí, en los próximos meses. Vamos a vivir en los Estados Unidos.
15: Bien. Sí. Mateo, ¿el momento en el cual la conociste?
14: ¿Cómo fue? Nos conocimos en San Francisco, California. Ella de viaje de turista, yo trabajando allá en el Golden Gate Park, que es un parque allá muy lindo que hay. Ella estaba sentada en una banca y yo me pareció muy linda y me acerqué y le dije que eran muy lindas sus botas y que dónde las había comprado. Y nos pusimos a hablar, que a ella le gustaba la ropa vintage, a mí también. Y
15: un cordobés chamullando en Estados Unidos.
14: Te sorprendería. Hay muchos cordobeses chamullando en Estados Unidos. Me sorprendió.
12: ¡Y que vivan los novios!
0: ¡Ay, qué lindo, qué lindo! Bueno, éxitos, nos llama la atención la juventud, la temprana decisión, sí. Pero... el amor...
1: No dudaron.
0: 7 meses de noviazgo.
1: Sí.
0: Y no conocer las...
1: desafían al destino con esta fecha.
0: Claro, no conocer todo lo que rodea el martes 13.
1: Claro, bueno. ¿No?
12: Bueno, que aprendan en la mesa. ¿Quién está? ¿Mati está? Sí. ¿El próximo?
1: ¿Qué pasa?
0: ¿Mati?
1: No. ¿Ya tenés fecha,
0: no,
1: Mati?
0: No,
1: muy bien.
0: Falta mucho.
1: Mati.
0: Bien, bravo.
1: No, falta
0: mucho. Muy bien. Lo has inspirado, Leo. Gracias.
12: Y me parece, Mati, ponete las pilas. Chao, hasta luego.
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0: Faltan 10 meses para votar en la Argentina si hay PASO, si hay primarias. 12 si no las hay a nivel nacional. En Córdoba es un hecho que van a ser anticipadas, desdobladas. Hay varias fechas, no está decidido, se va a decidir en febrero. Se baraja desde el domingo de Pascua, 28 de marzo, algún domingo de abril o algún domingo de mayo. Y en este punto, dada la proximidad de las elecciones, entiendo que tanto Martín Yarlora como Javier Milei comparten algunas cuestiones y tienen algo que los diferencia de una manera radical. El primer punto que comparten es que no tienen una oposición organizada, al menos a esta altura del partido, no se termina de armar. La feroz interna entre Axel Kicillof y Cristina Fernández plantea por primera vez la aparición, la posibilidad de un peronismo dividido para la elección. No hay otro actor, al menos por ahora, capaz de disputarle la centralidad a Milei. Se está preparando Sergio Massa, ya vamos a hablar de Sergio Massa, pero lo podríamos ubicar en un espacio muy similar al kirchnerismo, y no hay nadie que emerja ni en la oposición dialoguista ni en la oposición más dura. Lo mismo pasa en Córdoba, porque pese a que tenemos la elección mucho más cercana, da la sensación de que no se termina de cuajar, de que Rodrigo de Loredo va a ir solo, candidateándose como gobernador, esperando su oportunidad en el 2031, cuando no haya más yarlorismo. Y así le hace el juego a Martín Yarlora, dividiendo la oposición. No está claro qué va a hacer Bornoroni y Juez, si van a acordar o no. El segundo punto en común entre ambos es que comparten el contenido de la propuesta opositora, en el sentido de que es muy difícil para la oposición armarse con una propuesta, no voy a decir creíble, pero que pueda competirle a lo que hoy hay en el gobierno. Milei te dice, mi modelo es este, el Toto soy yo, en referencia a todos los rumores que hubo en relación a la salida de Toto Caputo del Ministerio de Economía. Y el modelo es superávit fiscal, una macro ordenada que tarde o temprano va a terminar de acomodar la micro. Puede gustarte, no gustarte,

0: El momento es el margen de duda, falta un año, a ver qué puede terminar de pasar en el último año de su mandato. Están los que dicen, bueno, lleva 3 años y no cumplió algunas de sus promesas de campaña. Otros dicen, bueno, lleva apenas 3 años para un país que rompió absolutamente todo y que va a costar y va a demorar mucho su reconstrucción. Uno se pregunta, ¿qué puede ofrecer Sergio Massa que no sea más de lo mismo? Y para Martín Yarlora, la oposición hoy por hoy no termina de amalgamar una propuesta que pueda ser diferenciadora de Martín Yarlora, porque ambos, tanto a nivel nacional como provincial, ambas oposiciones pueden caer en oponerse por oponerse, el anti-Milei, el anti-Yarlora, pero no darle contenido a esa propuesta. Bueno, no es Yarlora, pero ¿a qué vamos? Bueno, no es Milei, pero ¿a qué vamos? Ahora sí tienen como gran diferencia, y muy distinto, el tiempo. A Milei le juegan en algún punto a favor sus 3 años de gestión, 4 cuando vayamos a votar casi. Uno se pregunta, ¿serán suficientes 3 años para juzgar, para que el votante se quiera sacar de encima este modelo? Hay expertos que dicen que no, sobre todo porque el kirchnerismo tuvo 16 años en el gobierno y no funcionó, si la opción es kirchnerismo. ¿Querrá el votante seguir dándole años kirchneristas, darles la oportunidad? En cambio, a Martín Yarlora el tiempo le juega en contra, porque si bien es su primer año de gestión, irán 4, el modelo peronista lleva 28 y con otros 4 años más serán 32. El votante deberá decidir en función de qué propuesta esté al frente o no, si es mejor quedarse con lo conocido o arriesgarse. Por eso, a tan poco tiempo de la elección y tanto a la vez, está todo absolutamente por decirse.
1: Algunas veces gano y otras veces pongo un circo y me crecen los enanos, cantaba Joaquín Sabina. Eso seguramente estará tarareando Rodrigo de Loredo, porque hace tan solo una semana asumía Matías Gozdenovich la presidencia provincial del partido, y a una semana, 7 días después, aparece una carta documento del remitente Ramón Javier Mestre contra Gozdenovich pidiéndole internas. Claro, se imaginan, desde la gran alianza opositora le dijeron, che, arregla el partido. Él dijo, lo arreglé. Bueno, no está tan arreglado, evidentemente, ¿eh? Bueno, en un ratito te cuento esta nueva, enésima, vigésima interna del radicalismo que nuevamente hace ruido en la oposición.
0: Gracias, Mati. ¿Qué destacamos?
2: Laura, ayer se dio un hecho inédito que lamentablemente ya no nos sorprende en nuestro fútbol argentino, porque en el ascenso ocurrió una situación en la que Nicolás Lamolina, uno de los árbitros, cobró mal un penal, que en realidad la falta era afuera del área, y cuando se armó la trifulca de los jugadores que protestaban que la jugada no había terminado en penal, uno de los jugadores se arrimó con un celular a mostrarle que la falta había sido fuera del área. Vamos a escuchar lo que dijo el árbitro después del partido con la gente y los colegas de Buenos Aires.
3: Y que entiendo como vital el hecho de que cuando vi que una persona que no estaba identificada ingresó con un celular, yo busqué absolutamente todo el tiempo mirar para otro lado, aunque sea mirar a la nada, porque sabía que si yo en algún momento hacía un contacto visual con esta persona o incluso con el teléfono, obviamente que el pensamiento iba a ser que yo a través de una imagen podía cambiar la decisión, y eso sería gravísimo, pero gravísimo absolutamente.
2: Un poco controversial lo que cuenta Nicolás Lamolina, porque dice, yo traté de no mirar el celular para evitar que me condicionen mi decisión. Pero y teniendo en cuenta que no hay VAR en la Primera Nacional, después terminó dando marcha atrás y cobró tiro libre. Se contradijo.
1: Era un metro afuera igual, la verdad que Lamolina, qué desastre.
2: Pero aparte, el arbitraje en Argentina, después de tomar la decisión, porque después de 25 minutos donde hubo discusiones y peleas y le mostraron esta cuestión, termina anulando el penal y cobra tiro libre. Y sin embargo, después con los medios dice que no le influyó en la decisión el celular que le mostraron, pero él no vio en ningún momento. ¿Y cómo hizo a rectificar, claro, algo que él mismo cobró?
0: Sí, controvertido. Gracias. ¿Qué destacamos, Lucre?
4: Bueno, terminó Shakira por fin su gira Las Mujeres Ya No Lloran Tour, 13 conciertos en Madrid, y en el medio de los agradecimientos, una sorpresa. Escuchen.
5: Muy especialmente quiero dar las gracias a alguien que

0: Me ha acompañado, me ha apoyado durante toda la gira, me ha ayudado muchísimo durante toda la gira. Y que he estado trabajando detrás de la creación y de todos los detalles del Macondo Park. Porque en la vida todo se transforma, como dice Drexler. Quiero darle las gracias a este, que un día fue mi compañero y hoy es un gran amigo, amigo del alma. Antonio de la Rúa. Antonio, gracias.
1: Bueno.
2: ¡Qué sorpresa!
1: ¡Fuego!
2: Ella dijo, todo se transforma, lo citó a Drexler. ¿Por qué no? Esto será el... Ahí el puntapié para...
3: ¿Y qué es de la vida sentimental de Antonio de la Rúa?
2: Está separado también.
4: Siempre esperó volver a estar con Shakira.
2: ¿Y con Shakira? ¿Sí? ¿Quién no quiere estar con Shakira?
4: Y es la conquista de su vida.
2: Pero le sacó un montón de millones en el medio a Shakira. Ya nos olvidamos del juicio que hubo.
3: Bueno, pero...
2: Es como si Susana volviera con Rubiralta. Pues
4: ya, no. Si vuelve con él, vuelven los millones.
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3: Gracias, nos vamos a las noticias, ya volvemos.

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4: Hora 11:33, temperatura 14 grados, humedad 86%. Comienza en diputados el debate en comisiones del presupuesto 2027.
5: En instantes comienza a debatirse la denominada Ley de Leyes, el presupuesto 2027 en el Congreso, más precisamente en la Comisión de Presupuesto y Hacienda, donde estará el secretario de Hacienda, Carlos Guberman, dando detalles respecto de la rendición de cuentas y gastos para el año próximo. Recordamos, el Poder Ejecutivo estima una inflación del 21,3% para 2027 y un dólar oficial a 1.847 pesos para fines de diciembre del año próximo. Desde el Congreso, Alan Zurita, Mitre Informa Primero.
4: Lo reiteramos, desafiando al martes 13, una pareja se casó en el registro civil del Museo de la Industria.
6: A pesar del martes 13 y fuera de todo tipo de cábalas, acaban de dar el sí, se casaron formalmente en Córdoba, Mateo y Noemí, cordobés de Alto Verde que vive en Estados Unidos. Ella, italiana con nacionalidad austríaca, lo conoció en el exterior, vino a Córdoba, se casan y vuelven a viajar. En el martes 13 se realiza el casamiento, ya dieron el sí a esta hora en Barrio General Paz. Los protagonistas acaban de hablar con el móvil de Mitre.
7: Lo que digo es, ¿por qué no? O sea, me dijeron que martes 13 no te cases ni te embargues, etcétera, pero yo no creo en esas cosas. Me parecía entretenido hacerlo el martes, miércoles se me complicaba, jueves también, lo hacemos el martes, no pasa nada. Ella es más supersticiosa, pero tampoco le importaba, así que decidimos que hoy. No, ninguno estaba seguro, yo dije, dale, nos casamos. Y como que ella le gustó y entonces se cerró el caso.
6: ¿Así te enamoró de Mateo?
8: Es una persona muy carismática y tiene mucho talento. Es muy especial, muy muy especial.
6: ¿Cuánto hace que están juntos, que tienen una relación, que se conocen?
8: Nos conocimos hace 7 meses, sí.
6: ¿Y el destino ahora? ¿Se casan? ¿Hacen un viaje ahora después del casamiento?
8: Sí, en los próximos meses. Vamos a vivir en los Estados Unidos.
6: Desde Barrio General Paz, Leonardo Guevara, Mitre Informa Primero.
4: Las lluvias de las últimas horas dejaron milimetrajes dispares en el Valle de Punilla.
9: Las lluvias de las últimas 24 horas dejaron registros diferentes en distintas cuencas que alimentan al lago San Roque. Las mayores precipitaciones se produjeron en la zona de la localidad de Cuesta Blanca, justamente allí en Los Gigantes también, mientras que hubo otro importante acumulado de lluvias en la zona del naciente del río El Cajón. No fueron suficientes estos acumulados para generar crecientes significativas en los principales afluentes del embalse. La mayor cantidad de lluvia en las últimas 24 horas se produjo en la localidad de Cuesta Blanca, mientras que en la ciudad de Carlos Paz las lluvias caídas fueron de 8 milímetros. En Cuesta Blanca las lluvias fueron de 11 milímetros. Vale destacar que a pesar de estas lluvias, el lago San Roque hoy se mantiene en 33 metros 3 centímetros, es decir, 2 metros 27 centímetros por debajo de la cota del vertedero establecida en 35 metros 30. Se trata de un nivel favorable para esta época del año, ya que el embalse se encuentra por encima de los registros históricos correspondientes a esta fecha. Desde el Valle de Punilla, Jorge Elena Mitre Informa Primero.
4: El cielo cubierto, la temperatura 14 grados, la humedad 86%, hora 11:37.
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10: Hoy hay Copa Sudamericana. Hoy juega Boca. 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
4: La sorpresa fue el día viernes cuando se, por unanimidad, el jurado popular y los jueces técnicos absolvieron a Gustavo Herrera en la causa conocida como el del Suelsac. Así fue, Pachi. Pachi aquí con nosotros en la mesa.
5: Así es, ¿cómo les va, Laura? Buen día para todos. Bueno, sí, efectivamente, un juicio que, como sabemos, Laura, y como lo venimos siguiendo desde la primera audiencia, con muchas cuestiones de fondo, y que dejó llamativamente una decisión por parte del tribunal y el jurado popular. Yo siempre te decía que no era menor, ¿sí?, el detalle del jurado popular en este juicio, y efectivamente así lo fue, que por unanimidad terminan absolviendo al principal acusado, a Herrera, hermanastro de Gabriela Pérez, y condenando a Petaca Vallejos como partícipe necesario del crimen de un asesino que por ahora no conocemos, porque para la justicia Herrera no es.
4: Con nosotros Laura Battistelli, estuvo como fiscal en el juicio por este crimen. Hola Laura, ¿cómo estás? Buen día.
6: Hola, ¿cómo están ustedes? Buen día.
4: Nosotros hablamos antes del inicio de este juicio, me acuerdo, y remarcabas la importancia de la presencia del jurado popular, admitías lo difícil que había sido poder llegar a esta instancia del juicio, y me imagino que también la gran sorpresa por la absolución, porque vos, al igual de la investigación que hizo Silvana Fernández, acusaban y entendían que el acusado tenía pruebas suficientes como para ser condenado.
6: Sí, efectivamente, sigo sosteniendo que fue una muy buena instrucción por parte de la Fiscalía, instrucción y por parte de homicidios, Laura. Tan buena fue la instrucción que, como vos acabas de decir, tu compañero, tenemos al Petaca Vallejo partícipe secundario de un homicidio agravado por uso de arma de fuego. O sea, la participación secundaria, enlazarla con el hecho principal de una conducta de una persona no identificada, es un pensamiento de raciocinio muy elevado, y el Tribunal Popular lo tuvo, porque por unanimidad no solo tienen la anuencia de los señores jueces técnicos por la parte del derecho, sino por la parte de los hechos. Uh-huh. Quiere decir que lo que marca la rareza es que con prueba de hechos mucho más objetivas, como son audios, Laura, del señor Herrera, esto, por eso yo siempre insistí que acá esto no se trata de rumores. Rumores pueden ser dichos que con el tiempo, como bien dijo el abogado defensor de Herrera, se pueden transformar. Los audios no se transforman, se escuchan, se dicen, y son audios de teléfonos intervenidos durante la búsqueda de la verdad y con posterioridad que Herrera está preso. O sea, aún estando Herrera preso, tenemos audios de los muchos que ustedes podrán haber accedido, donde Herrera se posiciona dando instrucciones de cómo declarar, instrucciones de qué había que hacer con los objetos. O sea, esto no son rumores. Por eso lo llamativo es que ese resultado haya sido por unanimidad.
4: ¿Y qué crees que pasó?
6: El resto no puedo decir nada, Laura, porque lo vamos a saber cuando los señores jueces saquen los fundamentos y de cómo llegaron a esa conclusión.
4: Ahora, Laura, ¿qué crees que pasó?
6: A ver, corre por cuenta y cargo lo que yo puedo creer que pasó, que puede no ser lo que pasó, Laura, porque nadie sabe lo que pasó más que los que estuvieron en la deliberación. Yo creo que hay un mal manejo de lo que es una pericia científica interdisciplinaria. Una pericia científica interdisciplinaria, Laura, es una pericia donde intervienen distintas disciplinas. Esa pericia que se hizo acá, como manifestó el propio abogado defensor a su pedido para ver si coincidía con el señor Herrera, arrojó resultado neutral. ¿Qué significa? Las tres disciplinas que intervinieron dijeron efectivamente que no se podía llegar ni a una respuesta positiva ni a una respuesta negativa. Esto fue sostenido también por la jueza de control. O sea que esto ya fue tramitado. ¿Qué creo yo? Que puede haber habido algún tipo de dificultad para el entendimiento de eso. Eso es lo que yo pienso. ¿Por qué, Laura? Porque yo confío que el sistema de jurados populares, en donde los jurados populares deliberan en forma separada de los jueces técnicos y que pueden hacer cualquier tipo de pregunta, requerir material, se hizo como lo tiene dispuesto el Tribunal Superior. Entonces, parto de la base que puede haber habido un malentendimiento de determinados elementos de prueba respecto a los jurados populares. ¿Qué me es lo llamativo? Eso puede haber pasado con los jurados populares. Ahora me llama la atención que haya pasado con los jueces técnicos. ¿Por qué? Porque hay una cosa que el veredicto sí dice, que es cuando los jueces técnicos declaran a Herrera como autor de lesiones leves calificadas, desobediencia a la autoridad y amenazas en contra de Dayana, que es la coartada de Herrera. ¿Qué sucede?
4: Su expareja.
6: ¿Qué sucede, Laura? Que cuando vos dictaminás que una persona es vulnerable, hay parámetros internacionales para valorar el testimonio de esa persona. ¿Por qué? Porque está en una situación de vulnerabilidad. Y si la coartada de Herrera era Dayana, y según el tribunal, Dayana sufría violencia de género no desde hace 20 años, desde la semana anterior al hecho, si la coartada de Dayana es de una persona que sufre violencia de género, no puedo seguir el hilo de pensamiento de cuál es lo que llevó al tribunal a considerar o desechar todas las pruebas a las que he hecho referencia, que son pruebas de audio. Solo me resta esperar la lectura de los fundamentos. Sí. No tengo otra.
4: Ahora, Laura, vamos a compartir un fragmento de estos audios. En el primero habla Herrera con su mamá. En el segundo habla una hermana de Herrera, hermana también de Gabriela, la joven asesinada, con un ex-suegro, para plantearte si lo que se vivió en ese juicio, que se vieron amenazas tan violentas, un proceder tan difícil, y el jurado popular está ahí y tiene que salir a laburar después de que termine el juicio. Entonces uno se pregunta, cuando hay gente tan pesada, sin identificar a tal gremio, tal otro, tal barra brava y demás, pero cuando sabemos que hay gente tan pesada, hay que animarse a condenar. Compartimos el audio.
7: Hijo, escucha mi vieja, ¿viste la María? La María le tiene que hacer una cosa a la Marcela y que lo haga.
8: Pero que mi amor, cállate.
7: Y la María le tiene que hacer una cosa a la Marcela y que lo haga.
8: Bueno.
7: Que lo haga sí o sí, ¿me entendés? O ahora, hazlo ahora. Así la Marcela, que ya hagas esa examina de los solitos y la prenda fuego. Que la prenda fuego.
8: Bueno, espera.
7: Yo vi foto de esa yo.
8: Habla con la Marcela. Hola, hermana.
7: Hermana, escúchame, hazme un favor y hazlo ya. Porque esta ya te escucha, esta escucha. Esa examina de los solitos, prende la fuego ya. Ya prende la fuego. Ya, ya. A la de los solitos.
8: ¿Ya?
7: Ya prende la fuego, por la duda que va a ir la policía a las casas ahora. Ya prende la fuego ahora. Dale el teléfono, mami. Dale el teléfono, ya anda a prender el fuego. Ya anda a prender el fuego ya.
8: Bueno, dale, hermana, dale.
7: Dale el teléfono, mami.
9: Bótate tranquila.
8: No, nosotros no sabíamos nada de
9: él. Yo más o menos viste que te decía, pero no, yo no.
8: Sí, yo sabía nada. Lo mismo que vos decís, que vos me decías a mí. ¿Qué me yo lo voy a imaginar? ¿Qué me lo voy a imaginar? Dije, si estuvo con nosotros ahí, José.
9: A ver qué estaban esperando.
8: Estuvo con nosotros, ¿cómo no va a ser? Si el otro día nos fuimos festejando el Día de la Madre y estuvo ahí. No vio como yo estaba llorando. Yo me la lloro porque yo no puedo más. Imagínate con esto.
9: Lo que pasa también, dame otra cuenta. Lo que hizo él,
7: él estaba con un problema de, tiene un problema de adicciones, y tiene un problema de adicciones y nunca fue a matar a la hermana. Así que vos
8: pero sabes cómo es. ¿Cómo no se lo entrega? ¿Cómo no se lo entrega nomás y que nosotros vivamos todo esto? Porque todo esto lo estamos viviendo nosotros, ¿por qué nos entrega? Porque sí sabía quién era. Porque sí sabía todas las cosas que nos dijo Messi.
4: Ahí está, Laura, un fragmento de lo que escuchó el jurado popular.
6: Exactamente, pero Laura, yo quiero hacer una referencia. Todo lo que vos decís dentro de la trama de la probabilidad puede ser cierta, pero saquemos al jurado popular. Acá votaron los jueces técnicos por unanimidad.
4: Uh-huh.
6: Y un juez técnico no tiene la problemática que vos planteas. Yo soy una defensora de la intervención de la ciudadanía, pero una defensora desde los principios de los principios de esto. Porque confío en el sentido común de la ciudadanía, porque si bien es cierto lo que decía, el ciudadano sale a la calle, pero el ciudadano no quiere vivir en una ciudad donde su hija sale de la escuela y porque dos gremios estén peleando, se transforme un lugar o un barrio en un campo de tiro. Tampoco la ciudadanía quiere esto. Pero sacando a los jurados, Laura, el jurado técnico, con esos audios que vos estás hablando, votó por la absolución. O sea que hay que esperar los fundamentos que nos den para saber cómo llegaron a esa conclusión y cómo desecharon la fortaleza de toda esta prueba sumada a la descalificación de la coartada. Porque la descalificación de la coartada de Dayana, con el primer punto donde el donde los jueces dicen de que Dayana sufre violencia de género, no tiene salida.
5: Fiscal, buen día, Mariano Nieves la saluda.
6: Hola, Mario.
5: ¿Usted cree que acá se intenta proteger a alguien o no llegar al fondo de una cuestión que puede derivar en muchísimas otras o muchísimas otras investigaciones o involucrar a mucha más gente?
6: Bueno, para la tranquilidad de ustedes, si yo hablara como realmente como el representante del Ministerio Público, les debo decir que después de lo que efectivamente, Laura, podés tomar mis conversaciones anteriores con vos y vas a ver lo difícil que fue litigar en esta causa. Lo difícil que fue litigar para el Ministerio Público en esta causa. Recordemos que cuando el doctor David me pide intervenir en esta causa, los primeros que van al fiscal general, el doctor Lescano, a pedir que me saquen de la causa, son los vocales. O sea, uh-huh. Eso es la historia de esto. Uh-huh. Y es una historia que se puede ver en un SAC, y de las personas que han estado adentro de la sala, también pueden ver las constantes divergencias que hubo contra el Ministerio Público Fiscal, en forma permanente, desde que se llamó a constituir por jurado hasta todo lo que sigue. Pero dejando a salvo eso, para el Ministerio Público, lo que te preocupa, Mariano, de cómo se siguen las otras investigaciones, esto fue un triunfo. ¿Por qué? Porque el hilo conductor para ir hacia arriba en la estructura piramidal del manejo de la fuerza por parte de los sindicatos es Petaca Vallejo, y Petaca Vallejo ha sido condenado.
10: Doctora, ¿cómo le va? Rolo Pedrotti la saluda. Bueno, justamente...
6: Hola,
10: Soledad,
6: Rolo, ¿cómo está?
10: Le iba a preguntar eso porque la última vez que hablamos, digamos, rondábamos en la conversación sobre esto, sobre el hecho de un caso bisagra en la previa de la sentencia. Me imagino la desilusión, pero con esto último que nos dice, hay como una luz de esperanza para lo que se pueda avanzar.
6: Por supuesto que hay una luz de esperanza. Y lo llamativo es que en ese pensamiento, repito, de participación secundaria, los jurados populares votaron por unanimidad. Quiere decir que lo que dijo el abogado defensor, y lo tomo como propio, acá querer tapar el sol con las manos y decir que esto era un problema de barra de la cancha y no un problema de una lucha sindical que trepó en su ámbito de violencia, y no trepó el día 9... trepó el día 8, porque el audio que da estampida a este ataque armado hace alusión a lo que había sucedido en la sede sindical el día anterior. O sea, que comulgo con el abogado defensor, que esto fue luchas sindicales y las calles de Córdoba, campo de tiro, eso no lo duda absolutamente nadie. Uh-huh. Y de esa estructura sindical, la fuerza de choque, uno de ellos es Petaca Vallejos. O sea, que de ahí al señor Luis Mendoza, tan mencionado, al tal Gringo Gómez, y hacia elevarnos hacia las estructuras superiores que manejan esta forma de dividir los conflictos, la escalera está abierta, señor.
5: Fiscal, ¿ahora qué resta? ¿Se puede abrir otra investigación para, con la misma prueba, ver si se puede efectivamente saber quién mató a Gabriela? Porque ahora, digamos, hay una cuestión esencial detrás de todo esto, es que el crimen de Gabriela quedó impune, o al menos en la resolución del tribunal.
6: Bueno, hay dos cosas que a mí me llaman la atención. Una de esas no me llama la atención porque el tribunal en uno de esos puntos dice específicamente continuar con la investigación a los fines de establecer. ¿Qué me llama la atención? Que este Ministerio Público, si eso me llama la atención, pidió que se le pasen los antecedentes al señor Herrera por el uso de celular desde la cárcel para amedrentar a un testigo que era su concubina, que no es nada más y nada menos que la víctima declarada por un tribunal, nada más y nada menos que de un teléfono intervenido donde se levanta un acta el día que ella estaba declarando en tribunales. Eso sí lo hay que investigarlo. Se lo pidió el Ministerio Público, pero no sale dentro de los puntos de investigación que operó la Cámara.
5: Ahora,
6: otra cosa que se pidió es que se investigue a las hermanas de Herrera. ¿Por qué? Por destrucción y obstrucción de la justicia. Destrucción de pruebas, por lo que acabas de pasar, Laura. Quemen, ya voy, la quemo. Y otra cosa es por obstruir la justicia. ¿Por qué? Porque recuerden que ellas primariamente estaban representadas e intervenían en la causa a través del doctor Nagy como querellante. En el momento que hace la aparición su hijo Gustavo, trabajan en doble ruptura, salen de querellante y trabajan en contra de la acusación. La obstrucción de las pruebas, de los audios respecto a destruir teléfonos, retirar prendas, llevar prendas de un lado para otro, la prueba pura está en los audios. Y tampoco se le hizo lugar al Ministerio Público para pasar los antecedentes y que se las investiguen. Las personas no pueden contribuir a obstruir la justicia. Es un delito.
4: Laura, se nos va el tiempo, pero decís que la escalera está abierta, ¿no? Para investigar hasta el Surbac, investigar el Solsac. Hubo acusaciones, Fittipaldi, diciendo que los Aysén querían el gremio para poder distribuir la droga en el interior de la provincia. ¿Vos crees que el Ministerio Público Fiscal se va a animar a tocar eso?
6: Yo creo que nosotros tenemos un Ministerio Público Fiscal que ya se puso de pie. Y en las espaldas de el Ministerio Público Fiscal de abajo está en este momento representada la Fiscalía General, porque ustedes lo vieron como yo al señor fiscal adjunto David en plena sala de audiencia y diciendo, y voy a repetir lo que se dijo, acá se va a fondo, Laura. Y tan a fondo se va que hasta un equipo...
4: Pero no parece. A la luz de los hechos no parece.
6: A ver, a la luz de los hechos, ¿qué parte no parece? ¿La que no decide el Ministerio Público Fiscal? Porque el Ministerio Público Fiscal pidió por Herrera, presentó los audios, está buscando y haciendo allanamiento hace 3 años para perseguir al señor Luis Mendoza, que está protegido. Pero sin duda, Laura, que está protegido Mendoza. Pero ¿qué entendió el jurado popular? Que esa escalera la habilitó porque condenó a Petaca. No es que no... El Ministerio Público no es la jurisdicción, Laura. El Ministerio Público es una parte.
4: Sí, la sí. La ciudadanía entiende que la justicia es todo, ¿no?
6: Está bien, pero no todos damos misa, decía mi abuela. Uh-huh. El poder del Ministerio Público es levantar una acusación, llevarla, probarla y exponerla. La decisión o el por qué no de la decisión o por qué la falta de entendimiento de la decisión no es algo que lo aqueje al Ministerio Público Fiscal. Es algo que deberán explicar los jueces, que son los que toman las decisiones, las fundamentan y las escriben.
4: Bien, bueno, ahí sería entonces la homilía de la misa. Vamos a ver qué dicen en los fundamentos los jueces.
6: Hay que preguntarle al que dio la misa por qué del sermón.
4: Gracias, Laura, muy amable.
6: Hasta luego. Gracias.
4: Laura Battistelli, fiscal con nosotros.
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14: Hora 12, 6 minutos, temperatura 15 grados 2 décimas, humedad 82%. El gobierno insiste con su proyecto para eliminar las PASO. Lo ratificó el titular de la Cámara de Diputados, Martín Menem.
15: Las PASO no le convienen a nadie, no hay ningún argentino, calculo, que quiere ir a votar una vez más, aparte de todas las que va a tener que ir a votar el año que viene, si es que alguna provincia adelanta sus elecciones ejecutivas. Entonces terminan votando 4 o 5 veces. Creo que las PASO son un gasto innecesario, total, que debería salir de cada partido para definir su propia interna y no meter al Estado en el medio. Son más de 250 millones de dólares. Yo creo que en esa sintonía la mayoría piensa que hay que eliminarlas o suspenderlas.
14: La justicia detectó giros de dinero de la FIFA y camioneros al Chiqui Tapia y un depósito de 620 mil dólares en efectivo. Lo hizo el fiscal Gerardo Policita, quien además pidió un exhorto a Suiza en la causa por enriquecimiento ilícito. El funcionario judicial quiere saber por qué la casa madre del fútbol le envió casi 200 mil dólares. Además, pidió levantar el secreto fiscal de su ex esposa Paola Moyano, hija del jefe sindical. Por la persistencia de la lluvia, los lavaderos de autos afirman que hace más de una semana que no trabajan.
16: El mal tiempo y las precipitaciones con varios días consecutivos de lluvia tienen a maltraer y en jaque la economía de los lavaderos de autos. No trabajan. Desde la semana pasada ya se nota la crisis que ha golpeado fuerte. En algunos casos, hasta empleados ya dejaron de asistir. Algunos de los lavaderos, para evitar el gasto eléctrico, no abren sus puertas. El móvil de Radio Mitre, en una recorrida, ha podido corroborar que por día de 25 autos que se lavaban con normalidad, solo se lava uno o dos de manera diaria.
17: Mal, muy mal, porque la verdad es que no se está haciendo nada y el tiempo no ayuda. Y estamos viendo el noticiero todo el tiempo porque la verdad es que estamos mal. Vivimos de esto, la mayoría de los chicos que somos jóvenes y somos padres encima. Es preocupante, la verdad. Dos chicos que ya se fueron porque la verdad es que no ganamos nada. La semana pasada hicimos 2 autos y así todo. Y nada, nosotros pagan por auto.
18: ¿2 autos en toda la semana?
17: Toda la semana. Y ahora abrimos, porque la semana pasada no abrimos, pero ahora decimos abrir, por lo menos para uno que otro bien. Estamos en la expectativa.
16: Desde Barrio Alta Córdoba, Leonardo Guevara, Mitre Informa Primero.
14: El cielo cubierto en la ciudad de Córdoba, temperatura 15 grados 2 décimas, humedad 82%, hora 12, 8 minutos.
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23: Laura, ¿cómo es esa publicidad de la Muni? Que el orden no se negocia. ¿Y entonces qué pasó el fin de pasado este? ¿El quilombazo que dejaron? Ah, no, el orden no se negocia. Listo, chao.
4: Pensamos lo mismo. Hoy vence el plazo para que los 16 imputados en la causa Bomberos decidan si se acogen al juicio abreviado o no. En el caso de Foley, lo hizo, lo aceptó el viernes de la semana pasada. Y el acusado Marcos Octavio Genaro acaba también de aceptar el juicio abreviado. Primero había ofrecido una probation con 3 millones de pesos en concepto de multa. Bueno, cambió de posición porque eso fue rechazado tanto por el fiscal Hidalgo como por la Cámara. Ahora acepta la culpabilidad de encubrimiento agravado con ánimo de lucro por haber usado un certificado falso y propone 5 años en lugar de 7, que es lo que propone Hidalgo, de inhabilitación especial para la explotación y o administración de boliches y locales nocturnos. Eso es una de las cosas que más pesa sobre Genaro porque es dueño con el Grupo Región de 84 locales nocturnos aquí en la ciudad de Córdoba. Mati.
10: Laura, Manuel Pérez volvió a quedar involucrado en otro escándalo. Ayer Racing ganó 1-0 en Nueva Italia, le ganó a los Andes, pero en medio del partido el presidente se sumó a un cántico que los plateístas de Racing hicieron en contra de la Barra Brava. La Barra Brava que ayer, en modo de protesta, todos sabemos que hay tensión entre la dirigencia Racing y la Barra Brava, arrojaron carnets de socios al estadio y cuando los plateístas le gritaron paguen la cuota, la P, que como dice la frase, Manuel Pérez se sumó a este reclamo y empezó a vitorear y alentar junto con los hinchas esta palabra justamente en contra de la Barra Brava de Racing. Se vivió un clima de extrema tensión en el partido en Nueva Italia y Manuel Pérez otra vez volvió a dar la nota y después del partido dijo que el club es para la familia, no para 30 parásitos. Esperemos que esto no termine mal.
4: Gracias.
10: Bueno, Laura, decíamos y hablábamos de la interna de la Unión Cívica Radical. Este es un requisito, yo digo, más como argumento, ¿eh? No sé si era tan cierto, tan sincero de parte de juez Ibornoroni que se le pedía a la UCR. Porque a mí me parece que a la UCR y a Delorio también se le piden cosas como que nunca van a llegar, porque pedirle que se normalice el partido es como una quimera. Sí. ¿Qué pasa? Está en su derecho, Mestre, decir, che, pero está bien. Ya hay una nueva autoridad, pero yo quiero internas. ¿Por qué desde la UCR ya hay un candidato? Quiero que sea denominado precandidato. Eso es lo que dice la carta documento que manda Ramón Javier Mestre. Sin dudas en el panel, descorchan. Descorchan porque es una de las tantas atomizaciones que se vienen. Viste que tuvimos 18, sí. 18 filas
4: sí.
10: en y la eso boleta única en el año panel. Pasado. No, yo creo que va a haber más. Yo creo que va a tener que hacer el papel sábana. Porque la verdad, la cantidad de atomizaciones y sublistas que va a haber entre cada uno de los espacios. ¿En qué se ampara esta carta documento que le envía el presidente flamante? Presidente, tiene una semana en el cargo, Matías Godenovich, que la manda Ramón Mestre, en los tiempos electorales. Fíjate vos que indican en la carta que tiene que haber un llamado a internas que se debe hacer dentro de los 10 días próximos hábiles, porque el panel puede llamar a elecciones provinciales, según la reglamentación que rige en la provincia de Córdoba, y que la primer fecha que ya se podría votar sería el 5 de marzo. ¿Es una pista esto de lo que haría Yayora? No necesariamente, pero se especula mucho con marzo y abril como los meses donde el gobernador podría llamar a elecciones. Bueno, nueva piedra en el zapato para la UCR entonces. No necesariamente sería Mestre ese precandidato para competirle a De Loredo en una interna, porque a Mestre le fue bastante mal, ¿no? En las elecciones del año pasado, hizo una estrategia parecida, terminó por una cuestión de la justicia llevando la lista 3, la lista de la UCR, y sacó 3% de los votos con su lista de diputados. Él obviamente que dice que esa lista no se militó, que no se trabajó como si fuera una interna. Bueno, está reclamando, siendo radical, es casi como que uno nace con eso, reclamando interna. Uno nace, ¿me entendés? Te dan el chupete y lo primero que decís, interna, si sos radical. Bueno, la cuestión es que hace a la democracia del partido, ha hecho una presentación judicial, hay que ver qué se resuelve, pero lo cierto es que lejos de normalizarse el partido de la Unión Cívica Radical, está nuevamente en un brete. Esto demora las negociaciones obviamente con la Libertad Avanza y con el juecismo, más allá de que pareciera que no van a llegar a buen puerto, y de esta manera debería resolver la justicia nuevamente por el centenario partido.
4: Gracias.
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4: Viviana Postay, Vivi para nosotros, especialista en gestión educativa aquí en Radio Mitre, ¿cómo está martes de por medio? Y hoy un tema de que recorre la discusión cotidiana y sobre todo los vinculados a el correcto, lo voy a poner entre comillas, comportamiento en las escuelas, porque Perú implementa un nuevo sistema con sanciones para las escuelas que incluye hay que ir con pelo corto, sin maquillaje y la posibilidad de expulsar. Sí. Contanos, ¿qué propone?
26: Sí, tal cual como vos lo acabas de decir, es una propuesta, ella sale, la presidenta sale
6: Keiko Fujimori y hace este anuncio. Incluso una cosa interesante es que se lo anuncia directamente a los estudiantes, ¿sí? No es solo un anuncio general, sino que interpela directamente a los estudiantes diciendo esto es necesario para que exista orden en el país, y explica lo que va a suceder. Va a suceder un conjunto de medidas asociadas a lo que ella dice, por ejemplo, un niño malcriado, los malcriados no van a estar adentro, ¿sí? Los malcriados afuera. Y vuelve a colocar la figura de expulsión, que es una figura que no existía más y que prácticamente no existe en ningún país, ¿no? La expulsión es quedar fuera del sistema, no es este paso a otra escuela, es quedar fuera del sistema. Y cabello corto y una serie de medidas como muy tradicionalistas en relación a la forma de vestir. Uh-huh. El cabello corto para los varones, a los hombrecitos los quiero de pelo corto, lo dice así. Mira, textual, dice los hombrecitos de pelo corto, que se va a controlar el largo de las faldas de las chicas, prohibición de tener el cabello teñido en la escuela, la pintura de las uñas, ¿sí? Estamos hablando de que esa es como la primera alerta, un conjunto de medidas que solo van a afectar a la escuela estatal, no a las escuelas privadas. Las escuelas privadas van a continuar teniendo una autonomía importante para ver de qué manera adaptan esto. ¿Sí? Es como la primera alerta que tenemos que tener, me parece a mí, ¿no? Una cuestión importante es que Perú, ¿qué atraviesa en este momento? Perú atraviesa una crisis de seguridad urbana, de crimen organizado, de sicariato, ¿sí? Esto porque nos puede salir, tenemos dos países relativamente cercanos, hispanohablantes, que están tomando medidas bien extremas vinculadas a la escuela. Una es Bukele, una es El Salvador y otra es Perú, ¿sí? Pero tienen rasgos distintos las medidas, rasgos distintos. Vos tenés, en Bukele tenés primero una intención de colocar orden a las pandillas, a la afuera, ¿cierto? Y después de colocar el orden en el afuera, volver hacia la escuela, y acá tenés un poco un vamos a empezar por la escuela, a mí me da esa sensación. Sí. Y un dividir la escuela pública de la escuela privada. La escuela privada esto no lo tocaría. Entonces una pregunta que yo me hago es, si yo expulso a un estudiante en una situación de un país que está atravesado por el sicariato, por esta crisis de seguridad urbana, por el narcotráfico, ese estudiante expulsado, ¿quién lo va a cooptar? Si lo saco del sistema, ¿quién lo va a cooptar? Como preguntas para hacernos, ¿no? Es muy probable que lo coopte el crimen organizado, ¿no? Uh-huh. Sin duda, sin lugar a dudas, el progresismo educativo se viene mordiendo la cola hace rato en lo que refiere a lo pedagógico.
4: Estas,
6: ¿no?,
4: medidas de Fujimori vienen a cuenta de un episodio que fue escándalo nacional,
6: sí, sí,
4: de una violación en manada a un estudiante en un colectivo cuando venían de un evento deportivo. De parte de 10 de sus compañeros.
6: Sí.
4: Eso destapó tanta indignación y puso en tela de juicio los comportamientos y la seguridad escolar, que el planteo de Fujimori es, bueno, vamos a restaurar el orden en las escuelas.
10: Sí,
4: ese orden, sí, está la posibilidad de expulsar, porque al maestro se lo respeta, una serie de agresiones a los docentes, se castiga el bullying, la violencia escolar, el acoso
10: perfecto.
4: Sexual.
10: Incluso hay medidas con los celulares también y demás. Ahora, ¿qué tiene que ver eso con el maquillaje y la pintura de uña y el largo del pelo? Claro, la verdad no lo entiendo.
6: Si son como eso es lo interesante para mirar, ¿no? Interesante para mirar es cómo, de qué forma. Nos podemos preguntar si esto no es un poco para la tribuna, sí, una pregunta que abrimos, ¿no? Si no es un poco para la tribuna, decir, bueno, un gobierno que puede estar movilizando un electorado conservador con un signo religioso muy fuerte, ¿no? Porque el electorado de quienes apoyan a Keiko tienen un signo religioso bastante fundamentalista, conservador.
4: Sí, el perfil de Perú.
6: ¿Hasta dónde no hay ahí un para la tribuna? Porque en realidad el largo de la falda de una chica, el color de cabello, el cabello cortito del varón o la pintura de uñas, si hace o no hace a este orden o a esta falta de respeto a los docentes, que en realidad existe. El problema de autoridad está, ¿no? No vamos a negar que existe el problema de autoridad. No vamos a negar, y es un problema que ya es mundial. Sí, claro. Ni siquiera es latinoamericano, ni siquiera es argentino, porque yo siempre digo, viste, los argentinos nos gusta creer que solamente el problema es nuestro, que las cosas pasan acá, las cosas están pasando en todas partes, y se necesita una vuelta de tuerca, sí, absolutamente sí. ¿Implica esto controlar el cabello corto a los varones y a las chicas largo de la falda? Yo creo que no. Lo cual no querría decir que sí tenemos que tener en claro que hay códigos de vestimenta, sí, claro, para estar en un lugar de la escuela es un lugar de trabajo, porque el aprendizaje es un trabajo. Yo estoy enseñando como docente, pero el que está aprendiendo también es un trabajo. Tenemos que reconceptualizar ahí, ¿sí? Y que sí, que los progresismos educativos, en esto de morderse la cola, ¿viste? De decir, bueno, vamos por, sobre todo en una Latinoamérica después de las dictaduras militares que hubo en la mayoría de los países, ¿sí? Un morderse la cola y no encontrarle la vuelta. Vos fíjate que en este momento, cuando vos miras lo que son las salidas de los progresismos, no le logran encontrar la vuelta a la crisis de autoridad, a los problemas de comportamiento, a las situaciones de disciplina, a los incumplimientos de asistencia. No le encuentran la vuelta y tenés países que, por derecha o por derecha dura, estarían diciendo cosas. ¿Están bien, están mal? Es otro tema.
4: Sí, ahora, a mí tampoco, y creo que no tiene nada que ver la vestimenta, el maquillaje, el largo del pelo, el color del pelo con esto, pero propongo no mirar lo accesorio, porque entiendo que Fujimori se sobregira en eso.
6: Sí, se sobregira.
4: Pero en la medida central, la posibilidad de expulsión tiene como antesala tres sanciones. Es decir, es progresivo, vos sancionás al estudiante una vez, dos veces, tres veces y puede ser expulsado. También vuelve la nota de conducta, que
6: la nota de
4: en
6: conducta,
4: muchos casos
6: sí.
4: Había un escándalo, ¿cómo vas a evaluar la conducta?
6: Sí.
4: Y creo que hay que poner en discusión la posibilidad para de alguna forma restaurarle la autoridad a la docente que está en el aula.
6: Absolutamente.
4: Porque nos venimos quejando, a los maestros no se los respeta, va a la familia y le escupe a la docente si le puso una mala nota. No lo podés sancionar, no lo podés sacar fuera de

0: relacionado con.
1: Entonces, saquemos lo del maquillaje, que me parece que no hace.
2: Lo que pasa es que lo del maquillaje, si entra en capítulo de evaluación y plausible de sanción, estamos en un problema.
0: Claro, porque si ese va a la nota de conducta.
2: Pues si vos sancionas tres veces a una persona porque le tiró algo a alguien, perfecto. Está claro, sí, estamos de acuerdo. Y va a colaborar a recuperar la autoridad. Ahora, si vos lo sancionás porque tiene un centímetro mal pelo, y estamos en un problema.
0: Estamos en un problema. Sí, yo ahí estoy con Rolo, vos sabés.
1: Sí, sí. Lo que pasa es que haciendo por ahí una cata de es buena conducta, mala conducta.
2: Pero
1: estamos en un problema grave.
2: Pero obvio, pero que siempre.
1: Grave,
2: si hay una agresión, si hay un maltrato, si hay una falta de respeto, a ver, es sentido común, se sabe lo que es una mala conducta. Si vos te pintas la uña de un color y te dicen, ah, esto es sanción, estamos en un problema. Eso es.
0: Y para mí, yo perdón que vuelvo al tema, ¿no? Y estamos en un problema si en las escuelas estatales pasa una cosa y en las privadas tenemos la libertad total
1: de
0: hacer cualquier cosa.
1: A las privadas se las va a invitar a adherir. Uno no sé,
0: está bien separado esto en Perú.
1: La discusión fina.
0: Está bien separado, está bien dirigido a las escuelas estatales. Si esto es así, vos generas una desigualdad muy grande respecto de, estás poniendo, digamos, el foco en los sectores más vulnerables, que son los que van a ser controlados aún hasta en el color del cabello, mientras que las escuelas privadas, ¡viva la pepa! No sé.
1: A ver, ¿viste? Claro, yo creo que en algún punto hay que admitir que la escuela tiene sus reglas.
0: Sí, sí, ¿no?
2: Claro,
0: totalmente.
2: Estamos de acuerdo.
1: Mi hija se acaba de pintar las uñas verde y rosa. Ahora, si la escuela dice que no hay que ir con las uñas pintadas, lo tendrá que acatar. A eso voy, porque, ay no, es que ninguna regla se puede poner, porque entonces, si le damos y la empoderamos a la escuela para que disponga una serie de reglas, y bueno, señores, las tendrán que cumplir los chicos. Porque entonces después decimos, no, esta regla sí, esta regla no. Si grita fuerte, ok, pero si grita suave, ah, déjalo pasar.
2: No, el
0: problema es grave, sí.
1: Y medidas gravosas.
2: Se puede ser muy estricto con todo. Se puede ser recontra estricto. Es más, una bajada de línea, si querés mano dura, querés ponerle, ponele. Pero me parece que con los sobregiros le termina bajando el precio a todo.
1: Es probable.
2: Y uno lo mira y dice, mira la pavada que
1: me parece que no tiene nada que ver. Pero digo, si de alguna forma queremos cambiar algo, bueno, veamos, y ojalá que Perú le vaya bien, a ver si puede ser alguna receta o algunos elementos de esa receta que pueden adoptar otros países.
0: Tengamos claro que no es una receta vieja. Vamos a decirlo claramente, esto no es algo nuevo, perdón, no es, ay, qué novedoso Perú, no. Perú no es novedoso para nada. Perú lo que está haciendo es un retorno a un modelo educativo tradicional, ¿no? No es que, qué nuevo lo de Perú. Lo de Perú es... es viejo, sí, sí, sí. viejo, ¿sí? El tema es, ¿qué pasa con eso viejo? ¿Qué pasa con la forma en que vos vas diciendo? Yo estoy un poco ahí con Rolo, ¿no? Creo que si nosotros vemos el sobregiro, hablábamos del sobregiro de Keiko, de Perú, ¿no? También veamos el sobregiro del progresismo, el sobregiro educativo del progresismo, que arranca desde el retorno a la democracia, en el caso de Argentina, con esto de que no se puede ser autoritario. Y claro, de lo que nos vamos a cuidar bajo todo punto de vista es que la escuela no sea autoritaria de ningún modo.
2: Y viva la pepa y
0: eso se nos fue de las manos.
2: Claro.
0: Se nos fue de las manos. Entonces hay conceptos que eran y son potentes que terminan siendo aplicados de una forma. Si yo digo, por ejemplo, respeto a las culturas juveniles y poder dialogar con las culturas juveniles, que es un concepto valioso. Yo digo, está bien que podamos dialogar con las culturas juveniles, pero yo no puedo aceptar, por ejemplo, que después del último primer día del UPD y que 50 millones de festejos, festejitos y festejones, los chicos entren alcoholizados y la escuela les tenga que hacer un desayuno alcoholizados, vestidos no de una manera apropiada de un ámbito de trabajo. Claro, entonces ahí nos fuimos completamente de mambo. Entonces, tenemos la pregunta es, al sobregiro del progresismo, ¿le respondemos con un sobregiro, digamos, de nostálgico? ¿Va a funcionar un sobregiro nostálgico, un sobregiro conservador, como el caso peruano? O donde va a estar puesto el foco, porque el foco está puesto bien, puesto en las escuelas estatales, perdón que yo insista en esto, está puesto bien en, cuando yo hablo de expulsión, te queda fuera del sistema.
2: Sí, claro.
0: ¿Sí? Ese chico que se quedó fuera del sistema. Está bien, vos te portás pésimo, Rolo, te portás Ya horrible, ya me lo dije, horrible te portás en la escuela, quedás

0: fuera del sistema. El Estado se desentiende de vos, ¿a dónde vas vos?
1: ¿Sí? Se supone que no podés pagar una privada.
0: Tenés 14 años, no podés pagar una privada. ¿A dónde vas? ¿A dónde vas? ¿Quién va a ser el que te sostiene? Entonces, la figura de expulsión no por algo se retiró, no es por nada que se retiró. Se retiró porque generaba esa situación. La situación de qué pasa con ese estudiante que queda fuera. Porque cuidado, que también es un problema social. Ese estudiante, vamos a suponer que se porta horrorosamente, espantosamente, pero yo lo expulso del sistema. Otra cosa es que diga, pues, durante un periodo hay una sanción clara, donde va a quedar fuera de la escuela de manera presencial y va a tener otro tipo de educación en el marco del derecho a la educación. Y otra cosa es que yo diga queda fuera del sistema.
2: Sí.
0: ¿Qué hago yo con el adolescente que queda fuera del sistema?
2: Se le dará una alternativa o una solución específica para los que quedaron fuera del sistema.
0: Yo me preguntaría ahora, si no es muy tribunera la medida, ¿eh? Tribunera en frente a la desesperación de cosas que están pasando, no solo en la escuela peruana, sino también en el contexto de la sociedad peruana, y si no es una medida tribunera que...
2: Puede ser, pero a ver, un alumno que acosa y que manosea a las chicas, ¿vos te parece que no hay que expulsarlo?
0: ¿Del sistema? ¿Del sistema? Sí, queda fuera del sistema, tiene 14 años. Acoso y manoseo, da vuelta por ahí, ¿eh? Da vuelta, ¿qué está? ¿En la calle?
2: ¿Y qué preferimos? ¿Que esté en el aula?
0: En el aula no puede estar. En el aula no puede estar. En esa aula donde pasaron esas cosas no puede estar. Tendrá un sistema de educación. Para eso hay que poner plata, ¿eh? Todo esto es plata.
1: Sí, todo esto es plata,
0: es inversión. Sí. Un sistema de educación a distancia durante un periodo determinado mientras va produciéndose algún tipo de rehabilitación, ponele. Eso es otra cosa, y otra cosa es fuera del sistema. Fuera del sistema es un problema social, ¿eh? Y es grave.
2: Seguro que fuera del sistema es un problema social. Uno
0: gravísimo.
2: Supone, y no estamos en Perú y no conocemos los detalles de Perú, que con el expulsado habrá una política específica para el expulsado. No lo sé. Ahora, si nosotros estamos diciendo los chicos no aprenden, y una de las razones principales para no aprender es el caos, el ruido, el comportamiento, desorden, la falta de autoridad del docente, y hay alguna medida para reponerle la autoridad, porque las medidas hay que buscarlas dentro del sistema. Quien le vació de autoridad al docente fue el propio sistema.
0: Sí,
2: cuando no lo dejó expulsar, cuando no lo dejó amonestar y demás. Entonces lo volvés a empoderar con eso, y ahora nos parece demasiado.
0: A mí sí me parece que un sobregiro.
2: Yo
0: esto así sí me parece un sobregiro.
2: Creo que si hay que aceptar el paquete completo...
0: Vos lo aceptas.
2: Yo lo acepto.
0: Vos lo aceptas.
2: Sí, me parece el maquillaje, me parece... Pero creo que eso es accesorio. Prefiero mirar el fondo de la cuestión, y es un paquete completo.
1: Es accesorio hasta que deja de serlo para mí, ¿eh? Cuando expulsen a uno porque se lleva con la uña de un color...
2: Bueno,
1: obvio, hay que verlo.
2: Pero si a vos la escuela te dice que la uña no puede ir pintada... Tendrás que aceptar que la uña no puede ir pintada.
1: ¿En serio estamos en una época donde vos vas a ver que vengan con el centímetro y te miren el largo del pelo?
0: Sí. Hay un moralismo estatal ahí.
2: Extremo.
0: Pero es que es lo que ella propone. Y es esa moralización, digamos, de lo escolar, para mí es peligrosa. Es peligrosa. Y honestamente, personalmente, creo que hay formas de reponer la autoridad que son más sencillas, ¿sí? Más básicas, ¿sí? Que si vos decís, la verdad que vas a quedar libre, y quedar libre implica rendir toda la materia, eso hoy no pasa, no sucede. Rendir la totalidad de la materia, porque quedaste libre por tus llegadas tarde, por tus faltas. Rendirla entera, claro.
2: No existe.
0: Entonces es un temita, es una cosita, o no es nada, o es un trabajo integrador. Entonces no hay, mirá la pequeña cosa que yo te digo, ¿sí? Me parece que está sobregirado.
2: Bueno, hermoso el debate. 3513 3516 300 810.
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6: 12:36 minutos, la temperatura 15 grados 2 décimas, humedad 82%. El Vaticano pidió acompañar al Papa León XIV con oraciones mientras se acerca la hora de la cirugía pulmonar. En tanto, fieles se acercan a la Catedral de Buenos Aires para pedir por la salud del pontífice.
7: Mucha gente en la Catedral de Buenos Aires, turistas, alumnos de colegios y feligreses en general, todos rezan por la salud del Papa León y para que pueda venir a la Argentina.
8: Estamos todos expectantes, ¿no? Porque queremos que venga. Ya que Bergoglio no pudo venir, queremos que venga el Papa León, ¿no? Estamos muy emocionados, entonces estamos ahí expectantes a ver qué pasa con su salud.
9: Sí, vamos a seguir rezando, lo necesitamos mucho su presencia y la presencia de Dios y acercarnos que tanta falta nos hace.
7: Desde la Catedral de Buenos Aires, Mercedes Ginzi, Mitre informa primero.
6: El crimen de Gabriela Pérez, lo reiteramos, tras la absolución del principal acusado, habló la fiscal Laura Battistelli y dijo que no es común un fallo unánime de un jurado popular.
10: La fiscal de Cámara Laura Battistelli dijo estar sorprendida por la decisión de la Cámara Tercera del Crimen con los jurados populares de absolver a Gustavo Herrera por el crimen de su hermana Gabriela Pérez, en un acto sindical del SUELSAC, dijo que le llamó la atención la unanimidad a la cual llegaron los jurados populares y también la Cámara al respecto. Esto decía la fiscal Battistelli.
11: Lo que me sorprende de la resolución es el carácter de unanimidad de la resolución respecto a Herrera. Y en paralelo, la unanimidad de la resolución también de los jurados populares respecto a Petaca como partícipe secundario del homicidio. ¿Y por qué digo que me llama la atención? Porque normalmente, con el bagaje de prueba que había, la unanimidad no era previsible.
10: Mariano Nievas, Mitra, informa primero.
6: Se cumple un nuevo paro de médicos del PAMI y se mantiene la alta demanda de turnos.
12: Es dispar el acatamiento al paro de los médicos en la obra social de PAMI. El móvil de Radio Mitra está ahora trabajando en las puertas de la obra social de los jubilados nacionales en Avenida General Paz. Ha consultado, pero sigue la demanda por remedios y la queja por la demora en atención en los turnos programados. De todos modos, hay que informar que los médicos habían adelantado los próximos 4 días de paro a la obra social porque el gobierno nacional directamente no paga lo que están solicitando los profesionales.
13: No, con especialistas no, son largos los turnos nada más. Demoran muy mucho, 2 o 3 meses para darte un turno nada más.
12: ¿Estaba al tanto de que había una medida de fuerza de los médicos por 4 días?
13: Ahora, sí. En este momento no estaba al tanto de eso.
14: Sí, a mí no me dan la medicación al 100%, soy discapacitada, tengo accidente, me han sacado órganos y tengo 4 operaciones ahora en el estómago, un aparato. Y no me cubre la medicación. Y tengo que venir a renegar acá al PAMI. Y los médicos no atienden, dan turno a 2 o 3 meses, y ya estamos cansados.
12: Desde la obra social PAMI, en el centro Leonardo Guevara, Mitre informa primero.
6: La temperatura 15 grados 2 décimas, humedad 82%, hora 12:40 minutos.
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7: Las reglas no están para gustar, no son para cumplir. Si en las escuelas están para enseñar, o en los trabajos podés hacer las pavadas que se hace en las escuelas. No, hay que aprender que cumplir reglas a veces no nos gustan, por más que el pelo o las uñas no tengan nada que ver, dice David.
8: Hola, sí, con respecto a lo del código de vestimenta y el pelo en las escuelas, mis hijos van a un colegio de Córdoba muy prestigioso, que es solo de varones, y siempre ha habido una cuestión muy estricta con ese tema. Yo creo que, en primer lugar, si los padres firman ese acuerdo, hay que cumplirlo. Diferente es por ahí, a lo mejor, en un lugar donde no está dentro del acuerdo de convivencia o reglamento del colegio. Y sí creo que ayuda a los chicos a aprender a cuidar la imagen personal. Y como decía recién alguien, tiene que ver con que ir a la escuela también es un trabajo, ¿no?
7: Vamos con Leo Guevara. Sigue el malestar. Claro, los que han vuelto a trabajar hoy después del feriado se han encontrado con pintadas en los locales. Leo.
9: Sí, la zona de los locales que están ubicadas en el mercado sur, no en el mercado propiamente dicho, sino los locales que tienen muchos mayoristas en la calle Ituzaingó, en la calle Buenos Aires. Bueno, hoy fueron a levantar persianas, fin de semana largo, y con qué se encontraron: todas las persianas pintadas con graffiti. Hemos hecho un recorrido con el móvil de la radio, Laura, por la zona del casco céntrico viejo, para ubicar lo que geográficamente decimos la zona que está de la avenida Chacabuco hacia la derecha, donde está la iglesia de San Roque, el viejo hospital San Roque. Bueno, toda esa zona que está bastante abandonada, por cierto, también la zona adyacente a la terminal de colectivos, desastres han hecho con las pinturas, han puesto carteles, han tenido que vallar a la iglesia que está ubicada en calle Salta, la iglesia de San Roque, para que no pintaran. También es una iglesia monumento histórico. Bueno, han tenido que vallar también. Bueno, la queja de los comerciantes, en este caso, retratados acá con esta nota que hacíamos para Mitre.
10: ¿Sentiste cuando viste esto?
11: Y la verdad que mucha indignación, porque estamos remándola en la situación económica que está pasando el país en general. Nosotros los comerciantes estamos apostando, arreglamos nuestros locales, mejoramos todo, y encontrarnos con esto...
10: ¿Con qué te encontraste hoy cuando viniste después del feriado?
11: Y nos encontramos con las persianas de mi local, y tú sabes, tengo 397, todo de escrita, vereda, mancha. fachada, y los vecinos también, la misma situación.
10: O sea, han hecho lo que han querido con
11: literalmente,
10: con la pintura en la zona.
11: Zona liberada, literalmente. Hoy, este fin de semana, nos encontramos con esto, otros fines de semana nos encontramos con que nos rompen las persianas, mucha gente en situación de calle que, bueno, hace sus necesidades en nuestros locales.
10: ¿Cómo haces para mantener el local?
11: Y está complicado. Tienes
10: empleados, además.
11: Tengo una empleada, y tengo cámaras, tengo alarma, tengo todo, pero ya hay cosas que exceden de... es zona liberada, la Cali Tuzaingó.
9: Ya no pensaba, cuando le hacía la nota a esta señora que me daba la entrevista, que hoy la nota de los movileros hubiera sido: acá vinieron a limpiar los que ensuciaron y autorizaron esto.
7: Y sí.
9: Pero no pasa.
7: No pasa. Y ahora tiene que pintar de nuevo su portón, su cortina.
9: Pero no es solamente este local, Laura. Todos los locales de Boulevard y Lía hacia abajo del Ituzaingó, todos pintados.
7: Triste. Triste porque pierde el eje lo que fue la convocatoria, ¿no? Estamos hablando desde el domingo de cuestiones como estas. Gracias, Leo.
9: Laura.
7: Hasta luego.
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12: ¿Lucre?
13: Sí, bueno, la separación. 27 días de casado, Julieta Prandi, Emanuel Ortega.
7: ¿Qué pasó?
13: No, le pidamos al señor Mateico, si está escuchando, apague la radio.
14: ¿Puede anular el matrimonio? ¿Viste cómo pasa en las series?
13: Bueno,
7: compras algo y lo podés revertir en 10 días.
14: Botón de arrepentimiento.
13: Botón de arrepentimiento.
14: Ahí está.
13: En el juzgado. Bueno, dijo ella, entre tantas cosas, en una publicación: más allá de los papeles, que en definitiva no significan nada, cada pareja es un mundo con sus propios acuerdos, coma, algunos, coma, no son negociables, dijo Julieta Prandi. Inmediatamente aparecieron en las redes sociales un montón de información. Algunos hablan de que ella habría descubierto en estos 27 días que parece que, por ejemplo, el fotógrafo no llegó a entregarle las fotos. Vieron que eso se demora un montón.
7: Se demora, no terminó de editar el video.
13: No le entregaron las cosas. Bueno, que lo vaya cancelando, total, ya está pago. Bueno, de verdad, algunos hablan de que ella encontró en estos días una infidelidad por parte de él, alguien que habría estado frecuentando el estudio de grabación que tiene Emanuel. Él no habló, ella hizo un posteo en redes sociales diciendo que por favor nadie le pregunte nada, y pese para no tener especulaciones de ningún tipo, ella hace ese posteo anunciando que se separaron 6 años de pareja, él la acompañó un montón. Bueno, pues ahora están separados 27 días, ojalá que funciona el botón de arrepentimiento.
7: Mira. Oh, qué triste. Para ella, pobre, ¿o no?
13: Para ella, que volvió a apostar al amor.
14: La felicidad.
7: Y bueno, pero vos 6 años, te casaste, descubriste ahora, lo hubieras descubierto antes.
13: Sí, o tal vez ella perdonó antes y creyó que no iba a volver a pasar.
14: Ah, pues está perseguida por la desgracia también, pobre, con todo lo que le ha pasado, Julieta, ¿no?
13: Sí.
14: Y sí. Y tú, un juicio ahora. Sí.
13: El ex marido, 20 años.
14: Condenado, claro.

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0: Ojo que el estadio de River para el Mundial 2030 tiene competencia. Rosario Central postuló su estadio para ser sede del partido inaugural del Mundial 2030. ¿No? Y ahora relación tensa en River AFA. Acercamiento entre Central y AFA. Ojo.
1: Sí, te digo que hay que hacerlo en Rosario, ¿no? También hay que animarse, tiene otro contexto. Chau, Rolito.
2: Dólar oficial González se mantiene estable, 1.535 pesos.
1: Gracias. Lucre, ganadores.
3: El premio de Jabugo, la orden de Jabugo por 100 mil pesos es para Adriana Puerta, 164. Tiene que venir a la guardia de la radio. Fernando Fader, 3469, de lunes a viernes de 10 a 18 horas con el DNI. Tiene 7 días hábiles para retirarlo. Los 2 kilos de Cremolati, Luciano Guzmán, 280. El día viernes va a recibir el mail, el QR con el premio.
1: Gracias, Lucla. Hasta mañana. Charlie Acuña en los controles, Lucas Siciliano, Sole Romero al frente de la producción, Martín Peinado en las calles de la ciudad, Leo Guevara, Mariano Nievas, que estuvo hoy aquí con nosotros. Hasta mañana. Chau, chau.

0: ¿qué hola, dice?
1: Primera vez que lo digo, qué bien.
0: Don Omar.
2: Talleres. Bueno, ¿cómo estás, Laura?
0: Qué mala persona que
2: no, son malas
0: Rolo personas, con usted.
2: Pero no importa. Mira, la próxima fecha, creo que es el viernes, juega Talleres con Boca.
0: No quisiera estar en tu
2: momento,
0: lugar. ¿Qué momento?
2: ¿Qué momento?
0: ¿Qué momento? Momento. Pero ahora tenemos un lindo momento.
2: Tremendo momento.
0: Tremendo
2: porque se viene
0: momento.
2: Solamente nuestro es el regalo este. Del pase.
0: Solamente del pase.
2: Del pase, mimando mamá.
0: Regalo tuyo, regalo mío, que puede ser una cuestión para acomodar, no sé, hace frío, está para hacer, ir a este lugar.
2: Exactamente.
0: Está templadito, está para este lugar. ¿Hace calor?
2: ¿Sagrado? También.
0: También. Porque si yo te digo, un fin de semana en Villa General Belgrano con esta lluviecita.
2: Ya está, compro.
0: El niño, qué sé yo, qué tal.
2: Que venga la niña, que venga la familia.
0: Porque, atención,
2: se viene gran sorteo Día de la Madre en el pase. Tenemos, desde hoy se pueden empezar a anotar en YouTube, una estadía para dos personas por dos noches con desayuno en el Howard Johnson Hotel de Villa General Belgrano.
0: Tiene spa, tiene un montón de cositas
2: lindas.
0: Y además, en el mismo premio,
2: exacto,
0: una orden de compra por 200 mil pesos para Perfumería Fiorani Free Shop y o Grimaldi, donde más te guste.
2: El viernes hacemos el sorteo.
0: El viernes acá en el
2: YouTube,
0: pase.
2: Ahora, los que ven la transmisión de YouTube, ahí tienen todos los datos de lo que
0: todas
2: tienen que hacer.
0: Todas las indicaciones, nos tienen
2: facilísimo
0: que saludar por YouTube, ahí saludá.
2: Con saludá, eso alcanza, hola gente.
0: Y es esos premios que podés disfrutar, pero réquete bien.
2: Sí.
0: Aún cuando se caiga el cielo abajo.
2: Pero por supuesto.
0: Porque tiene una cosita muy especial.
2: Particular.
0: Te vas ahí al hotel, lindo, Villa General Belgrano, te vas, te comes un churrito.
2: Todos son buenos climas para
0: con
2: para
0: chucrú,
2: ir a
0: todo.
2: Sí, todo.
0: Si hace calor, precioso.
2: Exacto.
0: Te das una vuelta por el centro, te podés un rato el río ahí en los Reartes. Bueno, premiazo aquí del pase el viernes.
2: Exactamente. Bueno, ¿ya se larga desde hoy?
0: Ya
2: desde
0: se larga
2: hoy
0: desde hoy
2: participar.
0: Y le dejo todos los abrazos.
2: Bueno.
0: Y tápese porque qué friazo.
2: No se puede, no. Hay que mandar en orden un poquito. Hay algo que se ha viralizado, un flaco que
0: a ver
2: que dice,
0: pide orden en los programas. A ver qué.
3: Hola, Jesús, ¿cómo andás? Claro. ¿Sabés que te quería pedirte si no me podés mandar todo más acomodado, digamos así? Porque me manda 3 de calor, 2 de calor, 2 de frío, 2 con calor, 2 con hielo, 2 con polvo, 2 de viento, 2 sin viento, 2 de invierno nuevo, 2 de calor. Y yo ya estoy casi que te estoy pidiendo empanada, dame 2 de carne, una de choclo, una de calor.
2: Claro.
3: No podemos así, Jesús. Mándame algo más organizado, quería decir, yo ya sé cómo me voy a vestir y no leerlo más.
2: Sí.
0: Bueno, pero ahora está organizado, ahora no nos podemos, o sea, te puedo quejar del frío, pero vamos a tener 7 días de frío.
2: Y de lluvia.
0: Y lluvia.
2: Y lluvia heavy.
0: Yo prendí
2: en el litoral
0: casi.
2: Ya hay
0: sí, hay evacuados.
2: Evacuados,
0: hay
2: de todo.
0: Empieza.
2: Han prohibido navegar el Paraná.
0: Sí,
2: sí, sí. No, está jodido.
0: Ahora, yo prendí calefactor.
2: El fin de lo prendí,
0: sí,
2: en casa.
0: Estaba
2: después
0: frío,
2: de un tiempo.
0: Estaba, porque aparte te marca la temperatura el celular y, sí, y hace frío.
2: Sí, hay que abrigarse y cuidarse.
0: Y hay que abrigarse,
2: los cambios
0: bueno,
2: de
0: ¿qué
2: clima
0: va a ser? Ya vendrán otros tiempos, el team invierno de parabienes porque se extendió un poquito más de changüí.
2: Exactamente.
0: Nos
2: bueno,
0: quedamos aquí en Siesta Animal.
2: Sí,
0: buen programa.
2: Chau.
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Muy buenas tardes. Arranca la siesta animal del martes. El único, inolvidable, irrepetible Van Halen está abriendo hoy. Con este No Puedo Parar de Amarte. Con este clásico de clásicos estamos comenzando la siesta más despierta de la radio. Es la versión martes de La Siesta Animal. Bienvenidos.

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1: ¿Cómo anda, compañero?
2: ¿Qué tal, Lucas? Muy buenas tardes desde hoy. Lucas Sicilón está con nosotros en la operación. Un abrazo a Lale, que se ha ido de vacaciones unos días a su Santa Fe. Con el río como está, hermoso, ¿no? Qué lindo día que eligió. Bueno, vamos a saludar al equipo que está listo y preparado. Un saludo para Eve, que también se fue de vacaciones. Por eso es un reemplazo. Le damos la bienvenida a nuestra productora y ahora compañera de mesa, Paola Moretti. ¿Qué tal, Paola? ¿Cómo estás? Muy buenas tardes.
3: Hola, Omar, ¿cómo estás? Muy buenas tardes. Muchas gracias.
2: Mira la zona.
3: Ayer debuté. Porque ayer,
2: pero
3: claro,
2: como yo no te vi ayer, te voy a dar la bienvenida.
3: Muchas
2: hoy.
3: Gracias,
2: no,
3: claro. Seguramente hay muchos oyentes que ayer también pegaron el faltazo. Así que bueno, se dan con esta sorpresa. Banquen,
2: sorpresita.
3: Chicos. Claro, banquen.
2: Apoyen.
3: Bueno, cielo cubierto hoy, bastante fresquito, 15.4 la temperatura a esta hora. 82% de la humedad, viento del sudeste a 2 kilómetros y la visibilidad 10 kilómetros. El panorama para toda la semana, como probablemente ya saben, y no se modifica por lo que veo en el Servicio Meteorológico Nacional, va a seguir lloviendo hasta el sábado a la tarde-noche, con máximas de entre 19, 20 grados y mínimas de entre 13, 12 mínima el sábado, me marca acá. Así que bueno, una semana.
2: Bueno, se queda el invierno con nosotros.
3: Sí, no hay primavera.
2: No hay primavera.
3: Ya lo dijo
2: Saltaremos
3: Marco Antonio.
2: Del invierno al verano, así, en un abrir y cerrar de ojos.
3: Hace rato que está pasando eso, ¿no? La diferencia es que ahora, además de fresquito, está nublado y con lluvias. Claro.
2: Bueno, muy bien. Vamos a darle la bienvenida al encargado de traer las noticias, algo más. Ya está con nosotros
3: el Pepe.
2: Pepe, muy buenas tardes.
4: ¿Qué tal? Muy buenas tardes para todos. ¿Cómo están?
3: Muy bien, Pepe.
4: No, estoy excelente.
2: Linda semana.
4: Sí, semanita. Semanita linda. Siempre me encanta a mí el día que llueva, que se vea por todos lados, que salpique el agua, que pise las baldosas y te embarres.
3: Ay, hermoso, sí. Mira. Gris. Triste.
4: Baldosa floja.
2: Sí, el famoso baldosa floja.
4: Siempre te emborra.
2: Embarras.
4: Pero bueno, bien, gracias a Dios.
2: Bueno, una alegría volverte a ver, querido.
4: Sí, ustedes todo bien, ¿no?
2: Todo bien, maravilloso. Fin de semana largo para algunos, sí, que lo hemos disfrutado.
4: Ayer sí, nos preguntábamos ayer si dónde estarías ayer.
2: Porque no ayer todo tranqui.
4: No era día para salir en moto.
2: No, tranqui.
4: No, no hicimos moto.
2: No.
4: Fin de semana.
2: No. Sí, claro que hice. Pero no el... No ayer.
4: ¿Algún punto en especial?
2: No, no te voy a contar. Sí hay puntos en especial, pero no te los pienso contar porque lo único que haces vos es torturarme la vida. Así que no lo voy a contar, ya lo contaré si la gente le interesa.
4: Vos habitualmente sabías salir solo, después te empezaste a unir en bloque con gente.
2: No.
4: ¿Seguís saliendo solo?
2: ¿Sigo saliendo solo o quizás en pareja alguna vez?
4: Sí, no, seguramente siempre en pareja. Pero bueno, está bien. Esa harina de otro costal, ¿no? No, siempre te llevan.
2: Me llevan.
4: Sí, vamos por acá y vamos por acá.
2: Bueno, yo
4: vi cuando hice la rodada, vi que siempre iba adelantada la otra persona, marcando el camino. Me pareció a mí, no sé.
2: Bueno, no voy a contestarte justamente ahora nada porque hay como una pequeña malintención.
4: No.
2: ¿Cómo estás vos?
4: Yo estoy perfecto.
2: ¿Te has recuperado ya?
4: No.
2: ¿Del domingo?
4: No.
2: No.
4: No.
2: Bueno, yo tampoco.
4: Ayer hablamos un poco.
2: ¿Federico?
4: Extenso con Federico.
2: Ajá.
4: Dice que todo va a cambiar.
2: ¿Quién?
4: Federico, de aquí en 10 años.
2: Ah, bien. Sí, yo también pienso igual.
5: Va a cambiar.
2: Exactamente.
5: Pero estamos... Nos juntemos en 10 años y analicemos.
2: En 10 años nos vemos.
4: Momentos dramáticos.
2: Dramáticos, exactamente. Históricos. Bueno, Pepito, ¿cómo andamos del humor
4: al
2: para
4: drama,
2: hoy?
4: Al drama les vamos a poner la sonrisa.
2: Una sonrisa. Señoras y señores, como todos los días llegan, las Pepe Lotus dice...
4: ¿Qué tal, Federico? ¿Cómo te va?
5: Ah, qué alegría, Pepe. Buen día.
4: Buen día.
5: ¿Me podría decir dónde vieron al señor que vende panchos, por favor?
4: Sí, por supuesto.
3: Por supuesto, el vendedor de panchos.
4: Claro. Yo no lo voy a explicar hoy, ¿eh?
2: Es que está muy rápido.
4: Además, los chicos tienen que sacarla
2: rápido. El toque, sí. Exacto.
4: ¿Sabe, Federico, qué pide una jirafa cuando va a un boliche?
5: ¿Una jirafa cuando va a un boliche? No, ni idea.
2: Un trago largo. Pero no, en serio, Pepe.
5: Pero el spoiler.
2: Ah, bueno, bueno. Pero es que está novio. ¿Cómo se lo quemaste al aire?
4: No lo puedes decir. Así.
2: Pero ¿y qué va a pedir una jirafa si no un trago largo?
6: Pero Omar, se lo quemaste al aire. Qué feo. Sí, es de muy mal compañero lo que hiciste.
4: Es descalificador lo tuyo.
3: Subir al VIP podría ser también, ¿no?
5: Está bien.
2: El aporte de Paola.
5: Bueno,
4: pues sabes, Federico.
3: Bueno, no sé.
2: Sí. Va, hiciste uno hasta ahora.
4: No, dos.
2: No, el segundo no cuenta.
4: Conocí a un hombre tan pequeño, pero tan pequeño.
5: ¿Qué?
4: Que no le cabía la menor duda. También sabía vos.
2: Sí.
3: Sí, la verdad que
2: es. Son del 70, del 80, ¿no?
4: Es para niños.
2: A ver qué
4: pasa. Es para niños.
2: Vamos con el tercero. Vamos con el tercero.
4: No. ¿Me das por favor, Salfina?
5: Me está mal dicho, así lo bien.
4: ¿Me das por favor, Salfina?
5: ¿Tiene que ser fina?
4: Ah, no.
5: ¿Viste que está mal?
2: Ay, Dios.
3: No, bueno.
2: Dios mío.
4: ¿Me das sal, por favor?
5: ¿Tiene que ser fina?
4: Bueno, ¿me das un paquete de cloruro de sodio, por favor?
3: Ah, qué mal que le hizo el fin de semana largo.
2: Sí, vos sabés que sí, no. Los martes, ¿hoy es martes 13?
3: Sí.
5: Ahí va.
3: Sí.
2: Es ahí por ahí, va. Pepe, ¿no? Tenés uno así.
4: Tal vez
2: que,
4: puede ser.
2: Uno pues que sí te salve la vida, porque la verdad que.
4: No, vos sabés que.
2: Aunque sea.
4: Vos sabés
2: negro,
4: que.
2: Sí, estamos al aire.
4: Pasa,
2: el bache pasa, es algo que te condena de por vida.
4: No,
2: Pepe.
4: No.
2: Cerramos.
4: Federico, vamos a cerrar, mira.
2: Le arruinaste el martes 13 a los chicos, ¿eh?
4: Sí, sí.
3: No se organizaron, nada, ¿no? Todo muy improvisado.
5: Pepe, ¿qué te pasa?
4: Es que no puedo con la gente que siempre tiene que estar delante de vos. Me duele algo y a él le duele más. No puedo con esa gente.
5: Bueno, tranquilo, yo conozco a tres que son así.
4: Yo a cuatro.
5: Es muy bueno.
2: Bueno, che, vamos a andar mejor con los títulos. Yo tengo fe en eso. ¿Eh? ¿Qué viene ahora?
4: Títulos.
2: Qué malo, malísimo todo. Adelante, Pepe.
4: ¿Sabés quién me empioja el día? ¿Vos sabés que yo lo
2: empioja?
4: Sí, ¿quién me empioja el día? Yo lo estoy tomando ya con mi psicólogo, voy a hablarlo de eso, ¿no? ¿Sos vos?
2: Soy yo.
4: ¿Sos vos el que me empioja el día?
2: Pero
4: yo vengo bárbaro hasta la hora 13.
2: Pero es que son malos, Pepe, en serio.
4: No lo hagamos.
2: Vamos con los títulos que son buenos.
4: La fiscal Battistelli dijo ante la absolución de Herrera por el crimen de Gabriela Pérez que no se entiende, lo que no se entiende es la unanimidad. La funcionaria remarcó que resulta difícil de comprender cómo se absolvió al presunto tirador y al mismo tiempo se sancionó a un colaborador secundario. La Universidad Nacional prepara para este jueves la quinta marcha universitaria en reclamo del financiamiento educativo. La policía, el Duar y bomberos voluntarios rescataron a un potrillo que cayó a un canal de riego en Cruz del Eje. Médicos y odontólogos de todo el país que prestan servicios para el PAMI cumplen un paro desde hoy y hasta el viernes. En Córdoba, hasta ahora no se está cumpliendo la medida. Esta tarde se conocerá el dato de la inflación de septiembre y las principales consultoras se acercan al 1,9%. El fiscal policista pidió enviar un exhorto a Suiza para que la FIFA informe sobre transferencias a Chiquitapia. El gobierno le pidió al Tribunal de Mar de Hamburgo que se suspenda la explotación petrolera en Malvinas. El Fondo Monetario hizo un fuerte recorte de la previsión de crecimiento para Argentina para este año. Finalmente, el Papa León está internado en el Hospital Gemelli y esta tarde será operado del nódulo pulmonar.
2: Bueno, ahí están los principales títulos de información. Hasta ahora, ¿cuáles son los del deporte? ¡Hola, Federico!
5: Hoy tenemos de todo, malo. Hoy,
2: contá,
5: lo deportivo
2: contá.
5: Y no tanto. Lo deportivo para la Geo. Juega Boca, 21-30 ante
2: sí,
5: Vasco da Gama. Semifinal de la Copa Sudamericana.
2: Boca que el viernes juega con Talleres.
5: Exactamente. ¿Pondrá suplentes entonces?
2: Me parece que sí, porque después tienen que ir a jugar al Maracaná.
5: Una para fuera de Talleres en los últimos
2: 20 años. Una.
5: Puede servir, ¿eh? Así que atención a ese partido. Tenemos jornada de Champions League, ¿eh? a las 16. Inter contra Brujas de Bélgica y el Atlético de Madrid del Cholo Simeone contra el Manchester United. Vamos a hablar ahora de arbitrajes y polémicas. ¿Viste lo de Nicolás La Molina en All Boys contra Godoy Cruz? El árbitro que utilizó
2: hoy
5: el
2: bar, vamos
5: un celular.
2: A hacer, hoy tenemos una nota al
5: ampliaremos
2: respecto.
5: Ampliaremos
2: esa ampliar
5: situación con el descargo del árbitro que no es muy creíble. El partido estuvo parado.
2: Cuesta creerle a los árbitros últimamente.
5: 20 minutos parados. Escándalo en Nueva Italia, por más que ganó Racing ante los Andes y se salva prácticamente el descenso, el presidente con la barra, con los insultos, con los carnets y mucho más.
2: Sí.
5: No fue muy agradable la tarde por Nueva Italia, más allá del triunfo. En Talleres de Felipe dice que va a jugar Ortiz, que tuvo un buen rendimiento contra Independiente. Independiente, que sería titular. En Instituto va con Defensa y Justicia el viernes. Ya se venden las entradas para Belgrano River el domingo en el Kempes. Atenas le ganó a Ferrocarril Oeste por la Liga Nacional de Básquetbol en el debut de local. Y en la Fórmula 1 vuelve a Ruanda, a África.
2: Sí, vuelve 30 años. Después de mucho tiempo vuelve a un circuito de África.
5: Había sido en Sudáfrica el anterior, ahora Ruanda, que es el país del genocidio entre hutus y tutsis.
2: Rarísimo. Rarísimo.
5: Están poniendo mucha plata en Bujesera, que queda a 50 kilómetros de Kigali, que es la capital de Ruanda.
2: Bueno,
5: y siguen las investigaciones con Tapia, que recibió $620,000 de una transferencia a su cuenta personal en 2019. Atención. Y de todo esto ampliaremos.
2: Bueno, ¿qué más vamos a tener, Pavón?
3: Bueno, en el espectáculo, Bryan Cranston le hizo una conmovedora despedida a RJ Mitty, su hijo en Breaking Bad. ¿Lo tenés? Murió a los 34 años ayer y confirmó lamentablemente que se trató de un suicidio. El famoso actor que personificó a Walter White Jr. era el hijo en la serie. Bueno, y Walter Bryan Cranston lo despidió en redes sociales. Puso especialmente devastador escuchar que se quitó la vida.
2: 34 años.
3: Tenía parálisis cerebral leve, como el personaje tenía en Breaking Bad. Así que, bueno, es una triste noticia en el mundo del espectáculo. También había actuado en otras series y programas de televisión. La cuarta temporada de La Diplomática y la película de Darín y Peretti encabezan los estrenos de la semana en el streaming. Les voy a estar contando más de lo que podemos ver en plataformas. Estoy enganchadísima. Ayer lo comenté apenitas, pero no pudimos profundizar. Con Tierra de Mafia, ¿la tenés?
2: No.
3: Un drama criminal. Estrenó hace poco la segunda temporada. Bueno, está muy buena. Si yo te digo Londres, mafia, tiros,
2: acá Garro me dice que está muy buena.
3: Muy buena, Garro.
2: ¿A dónde? ¿Netflix?
5: ¿Qué plataforma?
3: No, es de Paramount Plus.
2: Ah, bueno.
3: Pero
2: Tierra de Mafia.
3: Sí, bueno. Con Tom Hardy, que la rompe, Pierce Brosnan, Helen Mirren, bueno, y la producción de Guy Ritchie, así que después comentamos. Fui al cine, vi Cars, porque reestrenó en su aniversario número 20,
2: sí.
3: Así que también una muy linda experiencia para nostálgicos y para los nuevos que no la vieron nunca. Y este viernes llega una nueva edición de la Noche de las Galerías y Peatonales, es la segunda, viernes 16 de octubre en el centro de Córdoba, para fomentar un poco las compras por el Día de la Madre, cultura, gastronomía. Después les voy a estar contando, dale, un poco más de todo eso.
2: Muy bien, pregunto de qué lado está lo mejor.
3: El otro lado.
2: Vamos, completamos el equipo y saludamos a Geo. Está Camila, feliz cumpleaños, Camila. Hoy está de cumpleaños, Camila. Le mandamos un beso.
3: Feliz.
2: Exactamente, subilo un poquito.
3: Feliz
2: cumpleaños, Camila. Bueno, ¿quién más está hoy? ¿Alguien me ayuda? Está Eduardo Andere, que va a estar a cargo del Mitre Informa primero. ¿Primera vez con Eduardo? Debe estar muy nervioso, Eduardo. No, todo la está pasando mal. Muy bien. Y desde hoy está Lucas Siciliano, DJ, a cargo de todo. Y encima tenemos un premiazo.
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2: Bueno, muy bien, hasta las 5 de la tarde vamos a estar aquí compartiendo esta siesta, fresquita siesta del martes. Espero que nos ayuden a concretar la misión que tenemos todos los santos días, que es simplemente hacer lo mejor para que quede la tarde completita y así de chiquita.
7: Omar, qué bien que le hiciste, ¿eh? Ayer faltaste y le diste vacaciones a Lale, así que no hay nadie que te gaste, ¿eh? Qué bien, qué maestro.
2: Pero no, yo no le doy vacaciones a nadie, chicos. Alejandro se ha tomado unos días, ¿no?
4: Pero fue estratégico.
2: Pero si yo no sé cuándo Alejandro...
4: Iba,
2: no. Ha sido una coincidencia. Adelante, Lucas.
8: Pepe, me acabas de llenar de naftalina en el auto con esos chistes.
5: Sí, no, muy malo.
2: Pero te das cuenta.
4: Pero no es pero para vos, tenés, es para los chicos.
2: Pero tenés que sornarlo, quizás, cambiarle unas palabras. O el acting. Hasta en el acting has estado fallando hoy, negro.
4: Sí.
2: ¿Entendés?
4: Sí.
2: Bueno, ¿qué más?
8: Oh, lo Marcito. No.

0: no sé,
1: maravilloso,
0: nostálgico.
2: La cara de Omar Chico,
0: 43,
1: no, no. Bien de feria.
0: Cuarteto León.
2: Claro, bien de feria. Tunga, Tunga. El verdadero.
1: El famoso, el verdadero Tunga, sí. Tunga.
3: El verdadero Tunga.
1: Bueno, ¿qué más?
2: Pero no bailamos nada, no, la verdad, no, no, no.
4: ¡Hola, Omar!
1: ¿Qué tal?
4: ¿Qué pasó con las Pepe Lotudes? Está de huelga, está de paro, Pepe.
0: Cuando yo te digo las cosas, ¿ves?
3: Si vos lo estás incitando, si vos lo haces manifiesto, no, la gente la inducís.
1: Yo te estoy cuidando. Vos tenés que entender que si vos contás chistes así, te perjudicas. Tenés que hacer una selección previa. Bueno, tenés que juntarte con las chicas, decir, chicas, por ahí usalas de conejillo de India.
2: Claro.
1: A ver, les contás chistes, si se ríen.
3: Son muy, con ella no, son muy desabridas. Con ella no. Tienes a alguien que sea.
1: Vos tenés una onda.
2: Una gracia bárbara.
3: En reiga, este ¿no? momento acabo de cancelar mi contrato.
1: No,
3: con...
1: no
3: hay más. Ya di todo.
2: No, pero acá dicen, Omar, ¿cómo estás? ¿Por qué no le dan la oportunidad a Fede de hacer los chistes de las Pepe Lotudes? No, no, no,
1: pero
2: no,
1: si
2: no,
1: Federico no, es el gran compañero de Pepe para el
0: segunda guitarra, Pepe.
1: Exacto, son Abbott y Costello.
2: Sí, y no serían Pepe Lotudes.
1: Chasman y Chirolita.
3: Muy bien. Ya mañana, yo te voy a dar mañana.
1: Exactamente.
2: Omar, cortito el pase como anoche, bien che.
1: Bueno, fue... Fue cortito porque tenemos que anunciar el sorteo y ya mañana lo vamos a coordinar con Laura seguramente. Hay veces que uno está apurado y el otro también, ¿no es cierto?
3: Claro.
1: Porque quizás se haya quedado ella con material y yo tengo un montón de material. Che, qué exigente que son.
2: Sí, Van Halen para romper la siesta. Temazo, tipo temazo, dicen por acá. Omar, menos mal que volviste. ¿Tiene seguro el programa? Pepe lo chocó por todos lados. A propósito, no te vi en la rodada de Carlos Paz, dice Gustavo de Río Ceballos.
1: No pude. Mucha gente, ya le voy a decir la verdad, no voy a mentir. ¿Para qué voy a decir? Cuando hay demasiada gente, no, yo...
2: Le escapas.
1: Sí.
3: Pues si usted que...
1: 4.000, me dijeron que fue un éxito tremendo. No ayudó la lluvia, lamentablemente. Pero lo felicito a los chicos originarios, creo que se llaman. Más de 4.000 motos hubo. Una movida impresionante.
2: Claro.
1: Sí, se notaba. Anduve por Carlos Paz y vi mucha moto que venía de todos lados.
2: Viste pero luz y te fuiste para el otro lado.
1: Va. El famoso vi luz y subí. Sí. Bueno, yo veo luz y rajo. Pero es porque es uno, no es que... ¿Eh?
3: Está bien, son. Pero no obstante, si vos no estás... Vos estás circulando en la moto. No se apelotonan los 4.000. ¿Cómo es?
1: ¿Te cuenta lo que es hablar sin saber? Si es una reunión donde se juntan las 4.000 motos.
3: ¿Y qué hacen esas
1: helenas? Bueno, no sé.
5: Muy bien, Omar, ¿cómo andás? Qué manito le dieron a Talleres con el gol anulado, ¿eh? Estaba bien habilitado, un golazo. No. Después le echan la culpa a Instituto. ¿Cómo están acomodados, eh?
1: Sí, re. Mirá la tabla, fíjate, estamos súper acomodados.
0: No, pero además, re.
1: No, vos sabés que son increíbles.
0: Está en offside porque...
1: Está en offside, papá.
0: Está en situación pasiva, pero después cuando recibe la pelota...
1: Claro,
0: se
1: claro.
0: Se toma activo.
1: No hay que hablar con esta gente que no sabe de fútbol. Yo no voy a discutir con alguien que no sabe.
0: ¿Viste cómo putearon?
1: Muchísimo. Muchísimo. Pero es lo que vengo diciendo siempre, que antes mereció la... Voy a recordar y refrescar la memoria de muchos que llamaron, incluso a uno que tengo acá en mi siniestra. Yo venía hablando de Pietri y de Rick y de Baloyes. ¿Y ahora? ¿Y ahora qué hacemos?
0: Baloyes.
1: Digo porque me gastaba, no, que no entendé nada. Bueno, ¿y? ¿Y? Misma fórmula, mismo resultado. Misma fórmula,
0: ¿cambia?
1: Mismo resultado. Y es así, negro. ¿Qué es eso? Bueno, ya está, ya pasó. No vamos a hablar un martes de lo que pasó un domingo.
6: Omar, hay que felicitar a Talleres, che.
1: ¿Por qué? ¿Qué pasó?
6: Siempre innovando. El día domingo cantaron el no gol. Sacaron el no gol, festejaron el no gol. La verdad que sí, es tremendo lo de Talleres.
1: Es cierto eso. Es totalmente cierto. Bueno, vamos al Mitre Informa primero, ya volvemos en un ratito.
7: Siesta animal.
1: Ah, discúlpeme, la llamo en otro.
7: Después del almuerzo. Es ley.
1: Gracias.
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0: Hora 13:31 minutos, cielo cubierto en Córdoba capital, temperatura 15 grados 4 décimas, la humedad 82%. El FMI elogió la disciplina fiscal del gobierno. Fue tras la reunión entre la jefa del fondo, Cristalina Georgieva, y el ministro de Economía, Luis Caputo. La titular del FMI destacó el ajuste fiscal como ejemplar en el mundo. Tras la reunión, confirmaron que los equipos técnicos seguirán trabajando para cerrar la tercera revisión del programa. Aún sigue pendiente el giro de 869 millones de dólares. La reunión entre Caputo y Georgieva fue en Tailandia. Comienza el debate por el presupuesto 2027.
1: Con casi media hora de retraso comenzó la discusión en la Comisión de Presupuesto y Hacienda acerca del presupuesto 2027. Y ahora expone el secretario de Hacienda, Carlos Guberman, dando las explicaciones correspondientes para el próximo año. Mañana a las 10 de la mañana continuará el debate en comisión con la presencia del secretario de Trabajo, Julio Cordero. Se espera que para noviembre se consiga dictamen y haya sesión para mediados del mes que viene. Alan Zurita, Petra Informa, primero.
0: El gobierno sigue de cerca la salud del Papa. León XIV será operado de un nódulo pulmonar.
2: El gobierno sigue de cerca la salud del Papa, mantiene contactos con el Vaticano y asegura que continúa en pie la organización por su visita a la Argentina. Funcionarios de Casa Rosada encargados de diagramar su llegada al país aseguran que la prioridad ahora es la intervención y que no habrá cambios hasta tener novedades. La visita de León XIV a la Argentina, recordemos, está programada del 8 al 11 de noviembre, pero reconocen que su agenda y su visita podrían sufrir cambios de acuerdo a la evolución del sumo pontífice. Rodrigo Jorge, Mitre Informa primero.
0: Cielo cubierto en Córdoba capital, 15 grados 4 décimas la temperatura, 82% la humedad. Hora 13:34 minutos.
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0: Sí, Omar, más vale que el viernes con la noticia innecesaria levante la puntuación, porque lo de hoy, lo que fue los chistes de Pepe y de Fede, sí, desastre.
1: A eso se le agrega martes 13, chicos, hay algo especial. Que no, por un largo tiempo no tenemos noticia necesaria, claro. Ha determinado el director general de la noticia, que es Pepe Ravalli. Adelante, Pepe, ¿por qué no tenemos más noticia?
2: Hemos determinado una suspensión transitoria y temporaria de la noticia.
1: ¿Por qué?
2: Por remodelación. ¿Se me ocurre a mí?
3: Remodelación.
2: Y hay una remodelación.
1: Porque no está Eve.
2: Está en construcción.
1: Construcción de sitio.
2: Estamos trabajando para
1: ustedes. Exactamente. Bueno, ¿qué más?
4: Cuando Omar dice te estoy cuidando, me hace acordar a Alberto Fernández cuando te decía yo te cuido, quédate en casa. Saludos, Luca.
5: Omar, algo así. Por favor, ¿qué le pasó a Pepe hoy? Ni se ocupa de buscar chistes buenos. Hoy ni me reí, dice Paola.
1: Ese es el mensaje. Que cuando uno manda algo así relajado, la gente lo intuye, lo ve. Porque acuérdense, somos como una familia, Pepe.
2: Yo...
1: No, es todo un consejo.
2: Pero en mí,
1: por tu bien.
2: Voy a contar alguna intimidad, en todo caso.
5: A ver.
2: Yo procuro buscar todos los días.
1: Un poquito más de ritmo.
2: Es porque lo estoy conteniendo.
1: Adelante.
2: Se siente contenido, ¿verdad?
1: Sí. Bien.
2: Yo todas las mañanas y anoche, pueden llamarla a mi esposa si quieren, anoche a las 23:30.
1: Sí. 23:30
2: estaba sentado buscando algunos nuevos. Todos repiten lo mismo.
5: Y los que me mandan. Estabas con sueño entonces, por eso.
1: ¿No tenés muchas colaboradores?
2: Gracias. No. Sí, tengo.
1: Y los colaboradores,
2: los que me han mandado, y quiero decirle muchas gracias a todos los que me mandan, ya los hemos dicho, ya los hemos contado. Si contás 3 por 10, vos multiplicás 3 años a casi 200 días, multiplicá la cantidad de chistes que son.
1: ¿Cuántos chistes?
2: Son 600, ahí nada más, 3 por 2, 6.
1: Sí.
2: No, pero son 3 años, son
5: 3 años de chistes ya. De
2: 1800 chistes.
1: Casi 2000 chistes.
2: Claro, vos crees que yo los encuentro en la calle, como si no buscá, ¿no?
3: ¿Alguna repetición o no?
2: Y te puedo citar todas las que busco. Además de los propios, ¿no?
1: Bueno, muy bien.
5: ¿No estás ya para crearlos vos a los chistes?
1: Claro, yo creo que ya
2: está en condiciones. ¿Cómo tiene un momento?
1: Bueno,
5: en 3 años ya.
1: ¿Qué más?
5: Sale. El programa de ayer fue un fracaso total sin tu presencia, Omar. Me parece que sin ti esto se derrumba como un castillo de naipes, igual que Talleres.
1: Les voy adelantando que muy pronto
5: me toca a mí. Por favor.
1: Sí, me toca a mí mucho, me toca.
6: Buen día. Bueno. Luquita, quería un mensaje para el operador, te darás cuenta, Omar. Lucas, el Ale siempre complacía a los oyentes.
1: Mentira.
6: Nosotros pedimos un tema, él lo complacía. Así que mañana, si podés abrir con Leparteria, pero así como nada. No. Gracias, Lucas, bienvenido.
1: No te dejes llevar por los oyentes, Lucas, te va a ir mal. Va por mal camino.
7: Claro, hola chicos, ¿cómo andan? Buenas tardes.
5: Hola.
7: Bueno, espero que hoy el varieté sea realmente de nivel, porque cada vez que usted hace el varieté, derrapa. Choca el programa, choca el varieté, un desastre. Así que bueno, todas las fichas para hoy.
1: Tengan
7: Roxana
1: fe.
7: 848.
1: Tengan fe. Bueno, una pausa y se viene la primera nota. Vamos.
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0: Bueno, hay una medida de fuerza que va a afectar la atención desde hoy y hasta el viernes 16 en todo el país. Estoy hablando de médicos y odontólogos de PAMI, que hacen este paro nacional de 96 horas, al cual Córdoba no está adherida, pero también están atravesando las mismas situaciones, las mismas complicaciones, obviamente los profesionales de aquí, de nuestra provincia. Estamos en línea ya con el doctor Atilio Orlando Rossi, presidente de AMECOR, la Asociación Médica de Córdoba, médico de cabecera de PAMI. Hola Atilio, buenas tardes.
1: ¿Qué tal? Buenas tardes, mucho gusto.
0: ¿Cómo va? Gracias por estos minutos, Atilio. Primero, ¿podemos explicar por qué Córdoba no se suma a esta movida del paro de 96 horas?
1: Bueno, mira, nosotros, viste, en abril, que fue, te hago un poquito de sí. memoria para el recordatorio. Sí. En abril, en PAMI, en forma intempestiva y una forma inconsulta, modificó la forma de pago hacia los médicos de primer nivel, que determinó, ¿no es cierto?, una reducción del 52% de nuestros haberes, que ya de por sí, ¿no es cierto?, eran magros.
0: Hicimos una nota sumado al respecto, me acuerdo, Atilio, de eso. Charlamos de
1: exactamente.
0: Eso.
1: Exactamente. Bueno. Sí. Bueno, a partir de ahí, te estoy hablando hace 6 meses atrás, yo creo que no hay medida que no hemos hecho nosotros desde Córdoba, porque en AMECOR tenemos médicos y odontólogos de todo el país, porque los odontólogos también la están pasando muy mal. Sí. Te recuerdo que la cápita de un odontólogo está en 372 pesos, o sea, por paciente por mes, realmente totalmente indecoroso.
0: ¡Qué locura!
1: Entonces, bueno, a partir de ahí empezamos nosotros, mira, no ha habido hecho que no hayamos realizado. O sea, hemos hecho media de fuerza, hemos hecho movilizaciones, hemos planteado trabajo conjunto, ¿no es cierto?, en esta lucha de concientización con nuestros jubilados, sí, porque nuestros jubilados también la están pasando mal. Y yo he hecho inclusive una carta abierta al director ejecutivo del PAMI, justamente pidiéndole, ¿no es cierto?, una reunión, sí, incluyendo planteándole que él quería que hiciéramos una reunión, ¿no es cierto?, en un programa de televisión abierta para que planteemos la situación públicamente y para que debatamos esta realidad. Sí. Y bueno, nunca tuve una respuesta, ¿no es cierto?, de PAMI para nada. Entonces tenían puertas totalmente cerradas, de hecho notas pidiendo audiencia y todo. Justo la semana pasada me hablan de la autoridad de PAMI, que bueno, que me recibían esta semana, por eso yo ahora esta noche estoy viajando a Buenos Aires.
0: Ah, bien.
1: Entonces, después de 6 meses de tanto sufrimiento,
0: te dieron
1: de tanto
0: turno.
1: Yo te podía, no sé,
0: después de 6 meses
1: hasta,
0: te dieron
1: hasta
0: turno.
1: Los dioses, que había un turnito. Y bueno, vos imagínate, no puedo, ¿me entendés? Pero si yo, que me han dado esta, cuando ellos me mandan esta audiencia para esta semana, no había todavía medida de fuerza que se habían declarado. Claro. Nosotros habíamos hecho una medida de fuerza la semana anterior. Y sí, bueno, yo no puedo, ¿me entendés?, hacer correr el riego esta entrevista,
0: claro,
1: que tanto peleamos,
0: claro,
1: ¿no?, con el PAMI. Por eso es que yo le he pedido, con todo lo que representa el malestar y la dificultad que están viviendo los médicos y odontólogos del país, bueno, que por lo menos aprovechemos esta instancia, porque mire, no hay otra manera de solucionar este tema tan grave que a través de sentarte en una mesa, de dialogar y plantear la realidad que estamos viviendo, sí, nosotros. Sí, sí. Y escuchar el por qué ellos tomaron esta determinación tan ilógica. Y yo lo que estoy pidiendo hace tiempo es una mesa que esté sentado el PAMI, que esté sentado los médicos, los odontólogos, y que esté sentado también el jubilado, que es el verdadero dueño de la obra social. Eso es lo que quiero plantearle y proponerles, ¿me entendés?
2: Atilio, o sea, significa que, no cumplen la medida de fuerza hoy en Córdoba, no porque no estén de acuerdo con los reclamos, sino por una cuestión estratégica para ver si, claro, esta reunión puede destrabar la situación.
1: Y claro, porque te vuelvo a repetir, no hay medida que no hayamos hecho nosotros hasta este, sí, momento, pero sí, te vuelvo a repetir, de nada tiene, está en vano que todas las medidas y los esfuerzos que hagamos, si nosotros en la otra parte, que son los que tienen el mango de la sartén, que es donde se decide, ¿no es cierto?, las instancias, digamos, tanto desde el punto de vista de nuestros recursos, ¿no es cierto?, el pago de nuestro salario, como también de la atención a nuestros pacientes, depende exclusivamente de ellos. Entonces, después de tanta dificultad de haber logrado esta reunión, por eso que yo le he hablado y lo he planteado este tema, bueno, por lo menos digo, déjenme que vaya a esta reunión, que plantee todas estas cosas, que ellos me digan a mí personalmente por qué tomar esta determinación, y bueno, y ver de qué manera se puede trabar un conflicto que, te reitero, nos afecta a nosotros los profesionales de la salud, pero fundamentalmente a nuestros pacientes, que es a lo que nosotros nos debemos, sí, tanto nosotros como médico y odontólogo, como la obra social, ¿no es cierto?, que se merece, merece darle respuesta, ¿no es cierto?, a los 6 claro, millones de jubilados que tiene el país.
0: Me contaba un profesional, Atilio, sin dar, me pidió por favor que no diera el nombre, pero digo que más de una situación, además de esto que están padeciendo, del atraso que tienen en el valor de la consulta, en muchas ocasiones ocurre gente de PAMI que va a hacerse atender, le dicen, mira, ya tenés cubierto el cupo de las 4 consultas anuales, vuelve al PAMI y del PAMI le dicen, anda, arregla con tu médico porque a tu médico ya le pagamos por lo que te está haciendo. Digo, eso también ocurre en donde se busca, no sé si se busca, pero ocurre esto en donde la discusión termina, el PAMI corriéndose del foco, y la discusión entre el paciente y el profesional, ¿es así?
1: Claro, yo sigo, mira, una obra social, como yo te digo, más allá de un país, sí, lo que tiene que bregar en salud es preservar la relación médico-paciente. Porque claro, yo te puedo asegurar que no hay forma que yo pueda hacer un buen acto médico si no tengo una buena relación médico-paciente con la persona que tengo al lado.
0: Claro.
1: Estas instancias, desgraciadamente, están atentando contra esa relación, porque te pone, ¿no es cierto?, al médico o al odontólogo, teniendo que enfrentar al paciente que es a quien se debe.
0: Claro.
1: Pero lo que pasa es que el paciente, el médico en esta circunstancia, el odontólogo en esta circunstancia, por más que quiera, no puede seguir sosteniendo el consultorio. Entonces, más vale que uno, a pesar de todo, sigue estando, pero hay un punto límite donde va dándose lo que yo desgraciadamente veo, que día a día hay médicos que van renunciando en todo el país, odontólogos que van renunciando, cada vez hay, entonces esto determina que los que quedan tengan más sobrecargo de más pacientes a su cargo.
0: Claro.
1: La situación crítica que tiene el paciente cuando a mí me llega que yo le tengo que hacer una derivación, que esto también por eso quiero plantear dentro de las tantas cosas que quiero plantear al PAMI, es el tema también del segundo nivel de atención, porque los especialistas, cada vez tenemos menos especialistas en las clínicas, porque les pagan 6.000 pesos la consulta.
2: Bueno, pero Atilio, lo que pasa, perdón, pero visto esto, sí, desde hace tiempo, sí, que ustedes están sufriendo, está claro que lo que quiere hacer el gobierno es achicar y ajustar el PAMI, y lo ajusta por el lugar más sensible.
0: Más débil.
2: Y más débil.
0: Claro.
2: Y están ustedes en el medio de la situación, teniendo que ver si siguen atendiéndolo o yéndose.
1: Pero totalmente de acuerdo. Por eso es que es una de tantas de las cosas que yo quiero plantear, porque mira, si hay una hay un lugar que vos no tenés que, digamos, ahorrar recursos, que es justamente en esta área que es vital, porque el médico y el odontólogo de primer nivel son la verdadera puerta del sistema de salud. No hay sistema de salud adecuado que funcione en el mundo si no tiene una puerta de entrada del médico o del odontólogo que te recibe en forma integral.
0: Sí, sí.
1: Porque nosotros somos, a partir de la puerta, el paciente ingresa a mi consultorio y a partir de ahí, una vez que yo hago toda la valoración de ese paciente, es donde ese paciente se empieza, ¿no es cierto?, a ordenadamente a hacer los pasos que le sigue, si era un especialista, si hace claro, un estudio, lo que fuera.
0: Claro.
1: Esa puerta es la que yo no puedo entender que se esté afectando y que es una de las cosas que quiero plantear.
0: A ver, vos
1: si
0: como,
1: no, el sistema de salud no sigue.
0: Como profesional, ¿me podés explicar cómo es? Porque a mí me cuesta entenderlo, pero no, seguro es porque soy ignorante en el tema. ¿Cómo un afiliado del PAMI le dan 4 oportunidades, yo le quiero poner, 4 consultas? Che, si te pasa algo, digo, yo mismo, Pepe, cualquiera de nosotros hemos tenido meses o época del año,
2: claro,
0: entonces hemos necesitado ir más veces al médico, pero realmente necesito. Yo no creo que nadie vaya de paseo a un hospital o a una clínica. ¿Bajo qué concepto profesional se decide que tengas 4 oportunidades de consulta? ¿Cómo se explica
1: no,
0: eso?
1: No, lo que pasa, no está estipulado en sí las 4. En realidad lo estipulado son la cantidad de consultas anuales por paciente, que habitualmente sí, están en las 12 consultas anuales, o sea que menos todavía de lo que vos estás planteando. Sí. Pero lo que te quiero decir es que, digamos, el nexo del problema, que es la parte que yo no puedo entender, porque todo depende, cuando vos haces este tipo de cosas, con qué franja etaria estás trabajando.
0: Claro.
1: Porque si, por ejemplo, vos tenés una prepaga, ¿no es cierto?, que toma este tipo de concepto, donde vos tenés personas que no utilizan nunca la obra social, y si lo utilizan una vez por año, que la otra franja etaria, que es el adulto mayor, que por su complejidad, ¿no es cierto?, que tiene, necesita sí o sí no tener un número de consulta. Y eso pasa, no solamente, ¿me entendés?, con el médico de primer nivel, sino que también pasa con el segundo nivel, que tenemos tantos problemas. O sea, suponete, yo cuando te hago, suponete que vos me vas al consultorio y yo te hago una derivación, ¿no es cierto?, al cardiólogo.
0: Sí.
1: La derivación, ¿sabés cuánto dura? 150 días, o sea, dura 5 meses.
0: Bien.
1: Vos vas, sacás el turno, te lo dan a los 3 meses, antes no te lo dan. Ponele, tener suerte, 2 meses, pero son 3 meses y lo dan.
0: Sí.
1: El cardiólogo te ve, te revisa, te pide un electro, te pide un ecocardiograma, etcétera. Vos te haces los estudios, que también te demora su tiempo para poder hacerlo, porque no te lo hace un día del otro, pero cuando los tenés, no ve la hora de caer de nuevo al doctor para que te lo vea y te diga, no, bueno, mire, tiene tal cosa, tal otra. Cuando va, no, la orden todavía está rigiendo, la orden que yo hice, pero como al profesional, al especialista le pagan una sola consulta por esos 150 días, tiene que esperar que se vencen los 150 días para que yo le pueda hacer una segunda derivación para que el paciente sea atendido nuevo.
0: O la otra que depende de la buena onda tuya y labura gratis, porque la verdad...
1: que es así. Entonces, y es la otra parte que nos está pasando a nosotros. O sea, nosotros estamos haciendo todología en el sentido de que yo te derivo a un lugar determinado. Cuando el paciente tiene su estudio en la mano y no puede llegar al médico que se lo pidió, me cae a mí y dice, doctor, mire, no me puede ver usted todo esto. Dígame que...
0: Claro,
1: o sea,
0: claro,
1: estamos entrando en una franja, ¿no es cierto?, que realmente... creo que no nos lleva, ¿no es cierto?, un camino en el cual el paciente, ¿no es cierto?, en su salud tenga lo que realmente se merece.
0: Por eso
1: creo que todas estas cosas se pueden entender únicamente si son hechas por personas que no han vivido la realidad, ¿no es cierto?, del día a día del paciente y de la clínica y la realidad que tienen.
2: Ahora,
1: por eso,
2: Atilio,
1: que yo creo que es tan importante esta mesa de diálogo.
2: Atilio, justamente eso te iba a preguntar, con esto cierro mi pregunta. ¿Vos tenés alguna confianza en que esto vaya a prosperar? Yo sé, vas con... Hace nunca te han dado la reunión, vas a ir ahora a sentarte después de 6 meses que está. ¿Pero vos tenés alguna expectativa?
1: Y la verdad es que no son las mejores, pero creo que te digo una cosa, son las únicas herramientas que nosotros tenemos. Si vos me decías a ti, no, mira, tenés este a otra puerta, y bueno, sí, pero no tenemos expectativas. Y te digo más, y esto va más allá de... Nosotros esta situación le hemos planteado a los representantes nuestros, diputados nacionales y senadores nacionales, y tampoco hemos tenido respuesta.
0: Claro.
1: O sea, por eso te quiero decir de que, digamos, estamos como en un callejón sin salida, y yo, bueno, por lo menos quiero, ¿me entiendes?, tener la oportunidad de verla,
0: a las personas,
1: ¿no es cierto?, que están...
2: Está bien, la cara...
1: Y que me planteen las cosas, y yo por lo menos plantearle, por lo menos que me quede internamente, le decir, bueno, por lo menos tuve que decir lo que yo veo que pasa. Después, bueno, vos lo querrás tomar o no, porque ya no tenga la persona esa excusa, si no, mira, yo no sabía, ¿me entendés?
0: Sí, sí, sí. A mí lo que me impacta de todo esto es que estás hablando con gente que se supone que sabe del rubro, y vos vas a ir a contarle de situaciones que ellos ya saben. Yo no creo que sean ignorantes en el tema, ¿entendés? Sí, obviamente van a tener que darte una explicación, me imagino. Pero digo, todo esto de que un odontólogo reciba 374 pesos, un médico reciba 2.700 pesos, ellos ya lo saben.
1: Y que
0: vos le digas, che, y esto está mal, también saben que está mal. Pero bueno, es como decir, no te queda otra, no tenés otra alternativa.
1: Sí, yo la única que voy a plantear, viste, también, digamos, de qué otros lugares pueden, ¿no es cierto?, ellos ahorrar recursos, pero que no tienen que sacar lo que ellos llaman ahorro de recursos, ¿no es cierto?, de la parte fundamental, que te vuelvo a repetir, es la puerta de entrada del sistema de salud del PAMI, ¿me entendés?, que es donde más se necesita.
0: Bueno, ¿cuándo es la reunión, Atilio?
1: Esta semana, todavía no tengo fecha, pero esta semana, esta noche estoy viajando a Buenos Aires, así que lo que sí, si vos ves a una persona así, viste, que está encadenada frente a un lugar que no conoce, yo de Buenos Aires no me vuelvo, no me vuelvo sin que alguien me reciba.
0: Bueno, nos quedamos atentos, Doc.
1: Bueno, muchísimas gracias por permitirme explicar las cosas. Un abrazo para ustedes.
0: El doctor Atilio Orlando Rossi, presidente de la Asociación Médica de Córdoba. Che, 374 pesos. ¿No hay uno que se le mueva el amperímetro del corazón? Y el che, un odontólogo no puede estar cobrando 374 pesos.
3: No, o al menos el de la cordura, de última.
0: ¿Qué compra con 374?
2: Yo creo que ni un chicle.
3: No llega ni un caramelo.
0: No sé cuánto sale un caramelo. ¿500 pesos?
2: Ponele. Sí, dos caramelos. No sé yo. De lo masticable.
0: 374. Tiene que hacer 10 pacientes, un odontólogo, para hacer
2: 3.700 pesos.
4: Tampoco se compra.
0: ¿10?
2: Sí. No, es una burla.
0: Pero claro.
2: Y lo mismo 2.000 y pico de pesos.
0: Lo mismo, los médicos. Exactamente.
2: Y el laberinto que tienen que tener los que están dentro de la obra social para cumplimentar lo que te decía, el circuito que tiene que cumplimentar, que no se te vence el periodo y estamos hablando de personas que ya no
0: necesitan una atención mucho más rápida.
2: Pero lógico.
0: Porque les queda poco en la cuerda. Hace falta explicar
2: más. Porque siempre una persona mayor tiene más complicaciones.
0: Pero claro, mi hijo.
3: Felicitaciones por la nota con el doctor Rossi, excelente profesional que siempre atiende a sus pacientes con la máxima calidad y calidez, digno ejemplo de lo que pregona el doctor Pressman, hablando del trato médico-paciente.
0: Ya dijo a Tilio, me voy a Buenos Aires y no vuelvo hasta que no me den una respuesta.
3: Sí.
0: Hay que ver qué va a hacer. Bueno,
3: como jubilada puedo decir con conocimiento de causa que nos tratan como ciudadanos de segunda y un gobierno que no cuida a sus ancianos ni a los niños. Es muy injusto, muy triste.
0: Es así. Bueno, vamos, Lucas.
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11: Hora 14 en todo el país, cielo cubierto en Córdoba, 15 grados 4 décimas la temperatura, 82% la humedad. Fuerte réplica de Gran Bretaña al pedido argentino por la explotación de petróleo en Malvinas. El gobierno de Andy Burnham anticipó que actuarán cuando la Argentina intente obstaculizar la actividad. A través de un comunicado, aseguraron que no se quedarán con los brazos cruzados y que protegerán a las empresas que inviertan en las islas. El gobierno del Reino Unido afirmó que las empresas podrán seguir tomando decisiones comerciales de conformidad con la ley de ese país. Al mismo tiempo, recalcaron que el apoyo a las empresas es inquebrantable. Todo esto ocurre tras la denuncia argentina ante el Tribunal del Mar en Alemania. Comerciantes del centro indignados tras el Encuentro Nacional de Mujeres.
4: El día después de que finalizara el encuentro de mujeres en Córdoba, crece la bronca de los comerciantes. Muchos se tomaron el fin de semana largo, pero cuando hoy fueron a levantar persianas, se toparon con todas las vidrieras y persianas repletas de grafitis. Todo fue realizado en medio de la movilización de mujeres que durante el viernes, sábado, domingo y lunes en Córdoba acogió a más de 150.000 personas. La bronca de una comerciante en la calle Ituzaingó, todos los negocios pintados.
12: Y la verdad que mucha indignación porque estamos remando allá en la situación económica que está pasando el país en general y nos encontramos con las persianas de mi local Ituzaingó 397, toda descrita, vereda manchada, y los vecinos también en la misma situación.
4: O sea, han hecho lo que han querido con el,
12: literalmente,
4: con la pintura en la zona.
12: Zona liberada. Dos meses hacía que habíamos pintado la persiana.
4: Desde el centro, Leonardo Guevara, Mitre informa primero.
13: El juicio por la muerte de Maradona, continúan los alegatos.
14: Finalizaron los alegatos del abogado Baudry, defensor de Dieguito Fernando, en una de las últimas audiencias del juicio por la muerte de Maradona, y elevó la cantidad de años de penas para los imputados. Exhibió una pastilla diurética en alusión a que eso le hubiera salvado la vida al 10.
15: ¿Cuánto pidió la pena para Luque?
16: 16 años.
15: ¿Para Kosachov?
16: 14.
15: ¿Para Forlini?
16: 16.
15: ¿Para Díaz?
16: 12.
15: ¿Y Perroni y Almirón?
16: 4 años.
15: ¿Detención inmediata cuando esté el veredicto?
16: Sí, para los primeros 4 por la gravedad de las penas.
15: ¿Y además que se lo inhabilite a partir de este momento?
16: No, a partir del momento de la sentencia, por el antecedente lo toque.
14: Desde los tribunales de San Isidro, Yasmín Abraham, Mitre informa primero.
13: Cielo cubierto en Córdoba capital, 15 grados 4 décimas la temperatura, 82% la humedad. Hora 14, 3 minutos.
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0: llamar. Che, dice que ahora el equipo de Tobillino tiene un nuevo reglamento. Si le dan pase al arquero, la puede agarrar con la mano. No pasa nada. Qué desastre.
1: ¿Cuál es esa? ¿Cuál es
2: en
1: esa?
2: El partido que hubo entre Nueva Chicago y Almagro, que le agarró el arquero y después dijeron que no se la quiso al defensor.
1: Ah, lo vi, tenés razón. Como cerca del medio campo que se la devolvió.
2: Sí, no quedó claro. Hay muchos casos que también pueden emparentarse.
1: Está difícil el fútbol argentino, está difícil de entender.
3: Hola, Omar. Hola, Omar. ¿Qué tal? Buenas tardes.
1: Buenas.
3: Quería hacer una pregunta, pero no para generar una polémica, porque cada vez que lo veo a los dos goles de Instituto, me da la sensación de que hay dos faltas previas justamente contra el mismo defensor. En los dos goles se le suben a Cococho al defensor y no lo dejan mover. ¿Eso no es falta? Se suben arriba del defensor poder cabecear. Y en los dos goles sobre el mismo defensor. Eso no es falta.
2: ¿Qué dijeron de que Perino se agacha? Y que eso no es falta. A mí el segundo me pareció falta. El primero quizás no tanto. El segundo, bueno, por llamar la atención. ¿Qué dijo el árbitro? No, se agacha el defensor de Boca y la sensación es que se cae, pero que se agacha el jugador de Boca.
1: Va.
2: Y eso era Bombonera, te lo cobran en contra.
4: Bueno, hola, Omar. Lo banco a muerte a Pepe, que se tome las vacaciones de contar las noticias, los chistes. No. ¿Quién no se ha levantado con el tuje para el otro lado?
1: Pero
4: no
1: vino bien.
4: Nada. Hay que perdonarlo, Pepe. Pero... Pepe, te bancamos. Tómate unos días.
1: No, hoy sí, amigo. Pero hoy no llegó bien. Cuando
5: sí,
1: estábamos en
5: llegó bien, llegó bien.
1: Llegó
5: sí,
1: bien,
5: sí,
1: saludó. Es más, saludó. Hola. Sí, y se sentó ahí con nosotros a charlar. No, muy bien.
5: Pero no hizo el típico gesto que tiene Pepe, que es arrojar el maletín así como...
1: Sí, como un ruido así, un estruendo así.
5: Sí, con esto.
1: Otra vez lo mismo.
6: ¿Alguno más que tire?
1: No, pero estoy hablando bien, te estoy cuidando.
6: Gracias.
1: ¿Qué más?
7: Casi 2000 chistes y dos fueron buenos, tres creo.
5: Sí. Lo que sí es unánime...
1: No. Vení, boludo, no.
5: Es unánime que hoy nadie dijo yo te banco, Pepe.
1: Si te va es por los oyentes. ¿Qué sacaste?
2: No, pero hoy no.
1: Acabo de sacar una...
6: Vos seguís.
1: La cantidad de papeles que acabo... ¿Qué son eso?
6: ¿Qué es eso?
1: Son chistes.
5: Mira, los chistes de hoy, un desastre, dice
1: una
5: Herida Pereira.
1: De
5: hola, Omar y equipo. Así como hay gente que dice, yo no cago plata, Pepe dice, yo no cago chistes. Igual dieron asco, dice Rosalía.
8: Hola, si está ni de mal. Pepito, a vos te critican por los chistes. Que son todos iguales. Así están repitiendo. Pero hace 9 años que están haciendo. Con 5 grupos, 4 solistas... Y 6 dúos hacen el variete. Hace 9 años con lo mismo. Y te critican, ay, que los chistes son iguales.
1: No voy a...
8: Pepe,
1: gracias.
8: No le debo.
6: Muchas gracias, amigo.
1: Voy a contestar mentiras, no contesto.
6: Muchas gracias.
1: Adelante, por favor.
5: Omar, yo me fui a Entre Ríos y vi en la ruta 19 un montón de motos que venían a Córdoba y volví por la autopista 9 y un loquero la mano contraria.
1: Pero no te digo que fueron 4.000. Imagínate que son 4.000 motos, más o menos 4.000.
6: ¿Cómo se permiten esas cosas?
2: ¿Vos decís que no?
1: ¿Eh? Y se piden autorizaciones.
6: Sí, por eso. Pero mucha gente. Mucho ruido.
1: Y mucho ruido.
6: ¿Vos lo viste?
1: No, pero no voy ni. Yo veo la luz esa y me.
6: ¿Qué luz?
1: Huyo.
6: De eso que se junta.
1: Bueno, en rodada nocturna.
6: Por eso.
1: ¿Está? Sí, hermoso. Bueno, ¿qué más?
5: Omar, yo soy igual que vos en la moto. Más de dos me parece
1: a
5: una
1: mí
5: multitud.
1: También. Bueno, ¿ves quién es?
5: Dice Lobo, nunca Cordero, no deja el nombre. Salgo
1: bueno,
5: el lunes
1: pero vos sabés que me da así cosas, me pone un poco nervioso. Sí, decime.
9: ¿Qué hace, cabezón? Buenas tardes.
1: Buenas.
9: Tuvo bárbaro, ¿verdad? Este Dale. Qué bueno que el programa. Sé que quieren,
1: No sé.
9: Hermoso lo de Dale.
1: A mí me parece que buscan la pelea, el conflicto, cosa que no tiene este programa.
6: Voy a pelear con vos, así que...
1: Nunca voy a pelear con vos, Pepe, para nunca. Nada. Adelante.
10: Hola, chicos de la tarde.
5: Hola.
10: Ayer estuvo bien el todo. El Varieté también, no me homenaje a Leo, es obvio, cada vez que el Fede va a hacer un varieté, es cuarteto, eso
5: no,
10: hay que
5: tener
1: como jugada cantada. Bueno, vamos a escuchar lo que te traje, dale.
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1: Bueno, y este escucha es internacional porque vamos a hablar con Pablo Ramos, un colega periodista en Perú. ¿Debido a qué? Bueno, a lo que se ha implementado en Perú a partir de decisiones que ha tomado la presidenta Keiko Fujimori que ha anunciado un conjunto de medidas que apuntan a restaurar el orden en las escuelas. ¿Cuántas veces hemos hablado del tema del desmadre que existe en las escuelas? Lo que pasa es que la cuestión viene por el pelo, viene por el maquillaje y viene por recuperar el sistema de expulsión y sanciones fuertes para los alumnos. Algo que los que tenemos más 40 lo hemos vivido en la escuela, que era algo habitual, que se ha ido modificando con el tiempo. En Perú también ha sido así, pero alto revuelo a nivel internacional, diría yo, con estas decisiones que ha tomado la presidenta. Así que lo saludamos a Pablo Ramos, que ya nos está escuchando allí en Perú. Hola Pablo, mucho gusto.
12: ¿Qué tal, Omar? Un gusto desde aquí, desde Lima, Perú, saludándote y bueno, atento a sus interrogantes, ¿no?
1: Bueno, gracias por estos minutos, Pablo. El revuelo que nosotros dimensionamos acá, porque hacemos automáticamente la comparación con nuestras escuelas, ¿ha sido grande allí en Perú o no tanto?
12: Sin duda alguna. En los últimos días ha venido siendo noticia en nuestro país, no solamente tiene que ver con faltas graves dentro de un centro educativo, sino también con algunos resultados de la prueba PISA, esta prueba evaluativa a nivel internacional, que llevan un poquito a traer la excepción de cómo estamos ubicados, de qué manera estamos siendo vistos a nivel internacional. Entonces, este nuevo gobierno, entre sus lineamientos, que buscan no solamente de ir contra la lucha, contra la inseguridad, también está implícito el tema de mejorar lo que significa la disciplina en los colegios. Y, bueno, honestamente, a pesar de que para muchos en un inicio pensamos que iba a sonar algo muy criticado por el sector de contrario al Ejecutivo, es decir, las personas que hoy están frente a la izquierda, no ha sido así en su mayoría y creo que ha sido recibido con, digamos, optimismo de parte de la población.
1: Aquí en Argentina se habla mucho desde hace un tiempo largo de la conducta de los alumnos en la escuela, de la falta de respeto hacia el profesor, de la vestimenta. Esas cuestiones son las mismas que se discuten allá en Perú.
12: Sí, sin duda alguna. Era como un clamor, una demanda poco oída por nuestras autoridades, al punto que desde hace mucho tiempo se escuchaban de denuncias de centros educativos, de faltas de respeto hacia los docentes, de incluso constantes peleas a los exteriores de los centros educativos, y que no tenía un asidero, ¿no? Incluso conversaba el día de ayer con una profesora del sector universitario y me daba a conocer de que ellos heredan alumnos mal formados en los colegios. Y no solamente mal formados educativamente, sino mal formados incluso formativamente en valores, ¿no?
1: Pablo, ¿hubo algún episodio puntual que haya significado justamente tomar esta decisión de modificar algunas cuestiones y ser más duros a la hora de tomar medidas?
12: No cabe duda de que días atrás, hace unas semanas atrás, mejor dicho, el Liceo Naval, que es un colegio del Liceo Naval que pertenece a la Marina de Guerra del Perú, se dieron actos execrables, actos lamentables, criticables desde todo punto de vista, porque un grupo de adolescentes que venían de participar de una contienda futbolística, habían formado parte de una actividad deportiva, en el bus, un grupo de 10 adolescentes empezaron, entre comillas, a jugar, pero fue en ese instante en el que dos o tres de ellos habían sobrepasado el límite del juego y habían hecho de que uno de los alumnos sea agredido físicamente, incluso agredido con el palo de escoba. Se habla de una agresión sexual que ha llevado límites justamente que sea no solamente fiscalizado, criticado, sino en la actualidad llevado obviamente a todos lados como un hecho que va a ser referente para lo que va a ser fiscalización en los colegios. Hoy en día estos menores, hay más de uno que está implícito en el tema, se encuentran en una prisión de adolescentes, conocido como Maranguita en la actualidad de nuestro país, y es obviamente algo que ha hecho generado una revuelta informativa en el Perú, ¿no?
1: Estas determinaciones o estos anuncios, mejor dicho, que ha hecho la presidenta Fujimori, ¿son de rápida aplicación? O sea, ¿ya ha comenzado este sistema o se va a tratar para después el Ministerio de Educación implementarlo?
12: Te comento, Omar, que este reglamento aún no es definitivo. Es un reglamento que ya ha publicado el Ministerio de Educación. Esta republicación es un proyecto supremo, como se denomina en nuestro país, y tiene los lineamientos para una gestión de todo lo que significa la disciplina en los colegios. Este reglamento va a estar en consulta unos 15 días aproximadamente, sí, para recibir aportes, algunas modificaciones, seguramente sugerencias de parte de las autoridades correspondientes. Una vez ya sea aprobado, los colegios tendrán el plazo de 30 días para adecuarlo a sus reglamentos internos.
6: Y esto va a significar que si se aplica lo que vos estás señalando, inclusive lleguen por suspensiones que tengan, creo que 3 suspensiones al año, llegue directamente la expulsión del alumno. No va a estar contenido, claro, en ningún lugar.
12: Claro, existen, digamos, o han sido delineados por lo pronto el día de ayer, lo que ha dado a conocer el ministro de Educación, como 3 etapas específicas en las cuales se van a sancionar, ¿no? Hay una conducta, digamos, leve, una falta leve, mejor dicho, sí, una falta grave o una falta muy grave. La expulsión, estamos hablando ya del extremo, ¿no? Cuando se aparca bullying, violencia sexual, como la ya anteriormente contada, tenencia de armas, alteración de la violencia y la destrucción de la infraestructura del colegio, ¿no? Sí. Y además también de lo que significa quién sabe hasta la venta de sustancias prohibidas también, ¿no?
1: Leía entre las cuestionamientos que se han hecho en cuanto a las declaraciones de la presidenta, una parte que hablaba de la reinstalación de estas expulsiones, diciendo que aquellos alumnos problemáticos no tienen que estar más en las aulas. Y en los comentarios mucha gente decía, bueno, bárbaro, no están más en las aulas, ¿a dónde van a estar? ¿También se ha planteado eso? ¿Se ha hablado mucho de eso?
12: Es un tema muy interesante el que tú señalas, porque el hablar de una expulsión no está dando la solución a un problema, claro, que puede incluso incrementar a la deserción escolar, que puede generar a que más de un adolescente pueda terminar en un espacio menos recomendable del que está en su colegio, ¿no?
1: Claro, claro.
12: Entonces, esto debe, tenlo por seguro que va a formar parte de este análisis, esta evaluación de estos 15 días calendario que se van a dar para poder tener la opinión de especialistas, porque no es la solución solamente la expulsión. ¿A dónde va a ir este joven, este adolescente, que es expulsado de un colegio con esta referencia? ¿Qué otro colegio lo va a querer aceptar? ¿Qué otro padre de familia va a decir, qué bueno que este adolescente, que este alumno venga expulsado de este colegio por una falta grave? O muy grave, mejor dicho, y lo recibimos aquí como si no hubiese pasado nada.
1: Claro.
12: Es un cuestionamiento realmente muy importante que sin duda va a tener que dar respuesta en las autoridades, pero que, como les repito, el día de ayer recién se ha blindado esta información con referencia a estas medidas disciplinarias, y ténganlo por seguro que en estos próximos días, como prensa, vamos a estar atentos a lo que vaya a significar y vamos a consultar, obviamente, las autoridades que nos den la respuesta correspondiente.
1: Bueno, seguramente luego de eso te vamos a invitar a charlar un ratito más cuando ya se determine. Gracias, Pablo, un abrazo grande.
12: De nada, Omar, un gusto y un saludo para todos los hermanos argentinos a quien siempre queremos y estimamos mucho de acá del Perú.
1: Lo sabemos. Gran abrazo. Pablo Ramos, periodista de Perú. A ver, déjame leerte porque creo que es parte de para que la gente entienda cuáles son las determinaciones que a mí me hace acordar en los colegios en la época nuestra, Pepe.
2: Claro.
1: Dice nuestra reinstalación de la expulsión. Los alumnos problemáticos no van a estar más en la escuela. Uh-huh. Al maestro se lo respeta. No se va a tolerar el bullying, la violencia escolar o el acoso sexual. Además de restablecer la nota de conducta, vamos anunciando que, y acá viene otro, no se va a permitir en las mujeres maquillaje, uñas pintadas, pelos excesivamente largos y pintados. También se va a regular la longitud de las faldas escolares para mantener una presentación adecuada en las instituciones educativas.
6: Ya con eso.
1: Perfecto.
6: Tomate, lo doy en bandeja.
1: Perdón. Lo acabas de decir. Lo que nunca entendí el tema del pelo largo. ¿En qué molesta o qué jode el pelo largo?
6: Es de prolijo. Porque
5: incluso en las mujeres.
1: En las mujeres
6: sí,
1: también.
6: Sí. Yo veo mucho los jovencitos de hoy, los adolescentes.
1: Sí, son los que van al secundario. Claro.
6: Vos sabés que se levantan y no se peinan.
1: Bueno,
6: van al colegio así.
1: ¿Vos qué sabés si se peinan o no?
13: Sí, lo he visto. Y en gente bueno, muy bueno, cercana
1: pero
13: a mí.
1: Pero déjame, no te salgas del eje, contrólate. Pelo largo. Si sí. Una chica tiene el pelo. ¿Paola tiene el pelo largo?
5: Sí.
1: Mírala.
5: Sí.
1: Más o menos era el pelo que tenías cuando iba al secundario.
5: Sí.
1: Bueno, el largo. ¿En qué jode que un chico tenga el pelo largo? ¿Cuál es la diferencia en un chico con pelo largo y una chica con pelo largo? ¿Cuál es la diferencia?
13: Bueno, te estás quedando en el maquillaje, justamente.
1: No. Estamos hablando de las determinaciones que tomó la presidenta de
13: Perú. Sí.
1: Quiero saber cuál es la diferencia entre un pelo largo de un hombre, pelo largo de una mujer. Vos que concordás con Fujimori.
13: Bien, las mujeres. Sí, absolutamente. Con Keiko, absolutamente. Debieran ir estas chicas que vienen con el pelo así, como en caso Paola.
1: Paola se llama.
13: Que se haga un rodete para ir al colegio. Que no sé. Sí.
1: No. Las seguís veces sin que escuchar yo he venido, la pregunta. No. Yo te ruego.
13: ¿Por qué pelo largo del hombre en la mujer?
1: Tercera vez que te
13: no,
1: voy a
13: porque
1: hacer
13: el, pelo,
1: la pregunta.
13: El pelo largo en la mujer va a llevar un rodete, con lo cual ya no va a mostrar su cabellera sobre los hombros.
1: ¿El chico no puede llevar un rodete?
13: No. Porque chico debe tener pelo corto.
1: Pero, debe tener, pero ¿por qué?
14: Militar eso no.
1: ¿Por qué?
5: Las veces que vine con rodete me dijo, ¿estuviste limpiando y viniste?
13: Bueno,
5: claro. ¿Cómo vengo? Decime, ¿me rapo?
13: Bueno, venía a una escuela acá. Si fuera una escuela te diría, está perfecto y vaya con rodete.
5: No.
1: Pero reitero, Pepe.
13: Sí.
1: Paola va al secundario con rodete.
13: Sí.
1: Yo voy al mismo aula que Paola.
13: Sí.
1: Y yo tengo el pelo largo. Me pongo el mismo rodete. ¿Cuál es
13: no, porque,
1: la diferencia?
13: Porque parece una niña con el rodete, no.
1: Parece, ese es tu concepto.
13: Bueno, es mi concepto, perfecto.
1: Bueno, pero no.
13: O sea, no. Está en una anda con el pelo
1: cortito.
13: Ya
1: le empieza a pegar el micrófono. Ya empezó, se pone nervioso al vicio. Uñas pintadas.
13: Uñas pintadas.
1: Viste que ahora los chicos también se pintan las uñas.
14: Sí, bueno, hay algunos
13: bueno,
14: casos.
13: Bueno, yo para mí sería motivo de expulsión, pero es otra historia. No importa, pero las chicas...
1: ¿En qué te jode que la
13: las
1: uña
13: chicas,
1: esté pintada?
13: Con la falda corta y las uñas pintadas... Es sensualidad.
5: Yo creo que el maquillaje...
1: Está por darte
5: ahí,
1: vuelta. En la próxima curva te das vuelta y no te salva nadie, ¿eh? Dale.
13: El colegio no es el ámbito para ir a buscar noviecitos.
5: No.
1: Te está dando vuelta. Ya hay una rueda que se salió del banquillo.
14: Pero está
1: dale.
14: Mal ir presentable.
1: Ya se da vuelta. Mirá que ya. Mirá cómo te está mirando de aquel lado, ¿no?
14: Está mal, Pepe.
1: Dale, seguí.
14: Es la adolescencia, estar estéticamente...
1: Alguien que lo salve a Pepe
13: la adolescencia,
1: no se está dando
13: la
1: cuenta.
13: La adolescencia... Hay una revolución hormonal en la adolescencia, ¿sí?
5: Sí.
13: Entonces, cuidado. Tenés que buscar, limitar toda aquella...
14: Porque el colegio quiero... mixto, Pepe.
1: No sabes cómo te está
13: volvería a los colegios. Yo volvería
14: al colegio.
13: No, volvería al colegio.
14: Mixto.
13: De hombre para uno, mujer para otro y punto. No haría mixto. Pero bueno, está bien, ya son otras...
1: ¿Por qué?
13: Por lo que te estoy diciendo.
14: Porque se distraen los jóvenes con la señorita y al revés.
5: No es garantía de nada.
13: ¿Cómo?
5: No es garantía de nada,
13: pero por lo menos fuera del colegio. Si vos querés cruzarte de colegio y buscar al chico o la chica, al chico, sí.
5: Claro.
13: No, bueno, eso yo claro. Ni lo voy a tratar, listo.
1: No sé de qué.
13: No importa. Espera, no, que no voy a meter. Déjame terminar. Las chicas van al cole y se pintan las uñas. Ahí está el ruidito.
5: En el banquillo.
13: Banco, las uñas pintadas. Banquillo, además.
14: Sí, los banquillos para juzgar, ¿entendés?
13: Y entonces... Ya muestra una sensualidad. Es decir, ya
1: la uña pintada muestra sensualidad.
13: Y sí, entre tener una uña pintada o tener tierra debajo de la uña, sí, obviamente, vos la ves pintada la uña, una falda que muestre sus piernas, sí, claro.
5: Sí, es cierto que ahora se maquillan demasiado. Yo nunca me puse rímel para ir al colegio.
1: Paola,
5: nunca.
1: ¿En serio que te vas a sumar?
13: Labios.
5: No. Pero es cierto que eso se ha vuelto un poquito más... Probablemente se levanten más temprano las chicas ahora para maquillarse para ir al cole.
1: Pelos
5: no.
1: Excesivamente largos y nunca. Pintados. Pero una chica va... Se hace unos toquecitos de rubio. ¿Qué tiene?
13: No, eso no
1: el
13: es
1: el fin de semana.
13: Eso, no, pintado es cuando... Sí. Puede ser un... ¿Cómo le llaman ustedes?
1: Camila a veces viene con el pelo rojo. ¿Qué pasa si Camila es una muy buena estudiante? Mirá lo que te digo.
5: A lo
1: promedio de 9.
13: Sí.
1: Y un día viene con el rojo, después viene con el azul. Respeta a todos sus profesores y después viene con el pelo verde. Y sigue respetando a todo el mundo y después viene con el pelo negro.
13: Las formas hablan del fondo.
1: No.
13: ¿Sí?
1: Estoy diciendo que es promedio de 9.
13: Bueno.
1: Y respeta a todos sus profesores.
13: Y llega a
1: horario y no falta nunca.
13: Debiera comprobar si esos que van de ese modo son respetuosos con los profesores son los rebeldes del curso.
1: Claro.
13: Primero, me parece excelente que un presidente restablezca la autoridad que hace mucho tiempo los presidentes de este país han deteriorado a los docentes. No, no.
2: ¿Pero te parece meter la autoridad con esto, Pepe?
13: A ver, ¿por qué estamos como estamos, que no le damos bola a la policía, a un inspector municipal, a un docente?
1: Todo eso viene de la educación.
13: De la educación y la desvirtuación de la autoridad.
5: Nuestro presidente no se peina, o sea.
13: Yo no hablé de este presidente, hablé de los presidentes.
5: ¿Está bien? No,
1: ¿cuál,
5: digo que
1: ¿cuál acá presidente?
5: Tendríamos que
1: empezar. Volvemos al de atrás que le pegaba a las mujeres, ¿crees? O al de más atrás. Claro, por eso. Río. ¿Dónde está el ejemplo?
13: ¿De justamente hablas? Hemos tenido ejemplos que han sido degradantes para la comunidad y le hemos empezado a faltar el respeto a la autoridad presidencial y eso decae como un efecto dominó sobre el resto de las instituciones. Y llega el docente, que el docente no tiene autoridad para con los chicos. Que alguien restablezca esa autoridad.
1: Tres sanciones.
13: Sí.
1: Merece ya la expulsión. ¿Eh? Ese es el cálculo que ha hecho la presidenta Fujimori. Te hago la misma pregunta que le hice recién a nuestro colega en Perú.
13: Sí.
1: Tres sanciones. Chico expulsado, chico no tiene que estar más en la escuela, en la institución. ¿Qué hace con ese chico?
13: Lo único que voy a concordar con vos.
1: ¿Qué hace con ese chico?
13: Bueno, es lo único que concuerdo. Bueno, antes no ocurría nada. Te lo expulsaban y era una mancha. Era la oveja negra y estaba marcado.
15: Buenas tardes, gente de este animal. Yo creo que la discusión va más allá de las diferencias si lo hace entre el chico o la chica. Creo que probablemente después, con el tiempo, nos puedan resultar absurdas algunas normas o algunas reglas. Pero creo que sí, aprender el respeto a las normas y a las reglas.

0: se entra 8 menos cuarto. Esa es una regla, ¿está bien lo que
1: sí,
0: dije?
1: Sí, claro.
0: 8 menos cuarto, muy bien. Podés tener 15 faltas y 7, voy a decir una estupidez, no esa no es ahora. Y pueden ser hasta 3 injustificadas. Eso es un reglamento. Muy bien. Eso sigue existiendo. Tenés que hacer silencio cuando estás en clase para escuchar lo que tiene que dar de clase el maestro. Eso es un reglamento. Digo, ¿por qué meterse con todo lo otro que trajo preconceptos horripilantes durante tantos años? ¿Por qué meterse con la falda, con el pelo largo, con las uñitas pintadas? ¿Por qué no meterse en que los chicos, sean como sean, respeten que entran a las 8 menos cuarto, que tienen que hacer silencio en clase, que tienen que respetar al maestro?
2: Las consignas.
0: En esas cosas, que tienen que rendir. Y que si no rinden van a ir a rendir en diciembre, si no se van a ir a marzo, y si no van a tener que rendir de nuevo toda la materia. Esas son reglamentaciones. El resto no lo entiendo. Porque vos le estás poniendo un significado a la falda corta que yo creí que ya había desaparecido. Pero parece que no.
1: No, para nada, no desapareció. Claro, no, claro.
3: Mira, Omar, tengo 25 años de docente en la provincia de Buenos Aires, ser más específica, en La Matanza. ¿Sabés qué? Por permitir cualquier cosa para que no se vayan de la escuela, se llegó a lo que se llegó. Allá las chicas van prácticamente en corpiño y en mini short en verano, repintadas.
0: Claro.
3: O sea, es un descontrol. Todo para que no se vayan de la escuela. Pero ¿qué hacen en la escuela? No hacen nada. O sea, no sabés lo que es allá. Es una decisión total.
0: Está bueno que lo diga.
3: No me parece mal esto.
0: Está bueno que lo diga una persona que lo experimente, lo vive diariamente. Para eso se buscó el uniforme. Que alguien inventó algún día, no sé en qué momento inspirativo, que no hacía falta que fueran con uniforme en muchas instituciones. Antes, loco, no había forma que no entraras con sin el uniforme.
2: No, pero
0: vos llegabas sin el uniforme, te parabas, ni siquiera tenías que hablar ni con el director, era el preceptor que se paraba en la puerta. ¿Qué hacía así? No, lo que pasa, no podés entrar. Pero yo, no podés entrar.
1: O el guardapolvo.
0: O el guardapolvo.
1: Que sirve justamente para unificar.
0: Uniforme. Para que todos sean iguales.
1: Ah, venga uno con una prenda importada. ¿Eh?
0: Igual había tretas.
1: No importa.
0: Pero eso era
1: que
0: puro...
1: la pusiera abajo del guardapolvo, otra tretas, historia.
0: Pepe, yo me acuerdo cuando uno se compraba una zapatilla y venía el otro que tenía guita y te decía, ¿qué zapatilla tenemos? Existió con uniforme, son enfermos. Lo que pasa es que ahora se degeneró.
1: Bueno, entonces,
0: se prostituyó.
1: Entonces, ¿estás de acuerdo conmigo? Debe volver a otra instancia.
0: Pero es que a mí me parece que pasa más por el respeto que por la apariencia.
1: Ambas cosas. Probémoslo de hacer de ambas cosas.
0: No vas a poder.
1: No va a poder.
4: El pelo largo molesta la caspa, te llena de caspa el chico que está al costado.
1: Por ejemplo.
5: Acá dicen que el pelo largo evita los piojos, o sea, evita el contagio.
1: Evita,
5: el pelo corto, evita
0: el pelo corto. A mi nieto le cortan el pelo de una cosa tan horrible.
1: Y los chicos
0: pidiéndole que a la madre que le deje el pelo largo.
1: Yo creo que eso no sería un problema, porque yo veo que todos los chicos van pidiendo, ¿sabes por qué?
0: Por la moda.
1: En muchos casos,
0: la moda.
1: Imagen y semejanza de los jugadores de fútbol.
0: La moda.
1: Antes los jugadores de fútbol tenían
0: el pelo largo.
1: La cubanita, el pelo sobre
0: los hombros. Y el pelo, y más largo todavía.
1: Ahora ya no.
0: Kempe, ¿te acuerdas de Kempe?
1: Sí.
0: El pelo que tenía. Adelante, Geo. Muy buenas tardes.
6: Sí, ¿qué tal? Buenas tardes. Quiero hacer un pequeño aporte respecto de una cosa que dijo Pepe recién. No es para pelearlo ni nada, porque ya sé que voy a pensar eso. Pero dijo, ¿por qué no probamos haciéndolo así a ver cómo nos va?
0: Porque ya lo hicimos.
6: Acabo de decir, exactamente, ya lo hicimos y así estamos.
0: ¿Entendés?
6: Entonces, antes, cuando yo era chica, no se podía ninguna de esas cosas, no se podía ir al colegio con las uñas pintadas, no se podía ir más.
0: Todo lleva a la exageración de cualquiera de los dos lados.
6: Claro, claro.
0: Lo que acaba de contar la maestra de provincia de Buenos Aires es el pasarte de 20 cuadras.
6: Claro.
0: Sí. En la época nuestra, yo me acuerdo que tenía un celador, un boludazo, que te esperaba con una regla.
2: Ah, lo que te medían la
0: y
2: cosa.
0: Y te medían hasta dónde tenías cortado el pedo. Una pelotudez atómica que te metía en una situación tensa, porque el tipo se ponía en milico controlador y vos viera cómo te trataba. Cualquier límite para cualquiera de los dos lados es malo. Entonces no pidas que volvamos a lo anterior, porque aparecen precisamente estos. Los que son más papistas que el Papa, ¿no?
1: Vos te referiste, ustedes se refirieron a lo que ha adoptado como intención la presidenta de

0: Pero yo a eso me refiero. Sí quiero volver a eso. No digo ni antes, ni después, ni más allá.
1: ¿Vos querés volver a...?
0: Sí. Que estén en la, no vayan con unas uñas pintadas, que no vayan maquilladas, que no vayan con el pelo largo los varones y que no sea lo...
1: Excesivamente largos y pintados, bueno, los sí. pelos.
0: Pero eso, por eso digo, me parece que esa queda en el maquillaje, ¿no? Ah, mira,
1: pero
0: no,
1: ¿no fondo te das cuenta que un poco... Yo voy a las palabras que anuncian, pero que no aclaran. Voy a decir, la longitud de las faldas escolares se va a regular. Bárbaro. ¿Qué es para vos la longitud lógica?
0: Abajo de la rodilla.
1: ¿Y cuál es la lógica de otro que diga, no, un poquito más arriba, no, un poquito más abajo?
0: Después lo determina. No, te da
1: problema. Que no se vea la rodilla, no, sí que se vea. No,
0: ya después lo van a explicitar, que la falda deberá tener 3 centímetros por debajo de la rodilla. Después lo van a...
1: ¿En qué cambio de que sea 3 más corto?
0: La tentación.
1: ¿La tentación de qué?
2: La tentación. Ahí está, a eso quería llegar. O sea... No es el varón el que no tiene que tentarse, claro, o hacerle algo a una mujer, sino la mujer ponerse una falda más larga para que el varón no se tiente.
1: Y sí, bueno, mira cómo te viniste vestida.
0: Para evitar para evitar que el varón tenga una actitud que no corresponda.
1: Yo nunca tuve una actitud, tenía compañeros que usaban...
2: Claro, para evitar que el varón tenga una actitud que no corresponda, hay que educarlo al varón, Pepe, no a la mujer.
1: ¿Te das cuenta que estamos volviendo a hablar de cosas que ya estaban erradicadas?
0: Se ve que han sido mal erradicadas, ¿no? Porque hemos llegado al punto que una va con de una mitad de la cabeza de color amarillo y el otro de color azul.
1: Si vos fueras juez, ¿no?
3: No, sí.
1: Va a decir una. ¿Qué es lo que estás diciendo? Si vos fueras un juez y te toca un caso de esto, vos a una chica que sufrió un acoso en el... Bueno. No, es que me estás hablando de eso.
0: También la pregunta te voy a responder.
1: Bueno, entonces, no, y dice, ¿y usted qué vos le preguntarías? ¿Y usted cómo era la pollerita que tenía puesta? Uh-huh. ¿En serio?
0: No le preguntaría.
1: Ah, no, pero estás diciendo
0: eso. Lo sancionaría al varón que intentó propasarse, por supuesto.
1: ¿Y qué más? ¿Qué? ¿Y con la chica qué harías?
0: No, a ver, si no te gusta mandarla al colegio porque te piden que tenga 3 centímetros bajo la rodilla, mándale otro colegio, listo.
1: No, es que para todo.
0: No, bueno, claro, bueno. Mandale otro colegio si vos no querés. Yo en mi colegio impondría esa normativa.
1: Pero es a nivel nacional esto.
0: Sí, ya sé que a nivel nacional. Sí, ya sé que a nivel nacional.
1: No te va a quedar otra que...
0: Bueno, entonces que vayan como dice la presidenta. Y si no te gusta, no estudies, maestro. Anda, toma un oficio, hace tornero, o anda, junta las tapitas de plástico de la esquina y listo. Che, ¿por qué todos tienen que discutirlo? Porque cuando hay...
1: Porque
0: ¿sabes qué pasa? Les molesta.
1: Ya te lo explicó Geo recién.
0: No, les molesta.
1: Venimos de eso. ¿Por qué vamos a volver?
0: Que haya inflexibilidad ante tanta flexibilidad.
1: No, ¿sí? Yo estoy de acuerdo en que se desmadró todo en el colegio. Se desmadró todo.
4: Cabezón, la diferencia del cabello recogido en la mujer y cabello corto en el varón. Estas son las infecciones por la pediculosis. Eso lo mantiene más higiénico.
0: A ver, sí, es un buen motivo.
5: Acá dicen también...
1: Yo nunca tuve piojo y tenía el pelo largo.
5: Bueno. Detrás del pelo largo esconden auriculares y el uso del celular. En las escuelas a los varones les piden el pelo corto, pero a las mujeres se les permite el pelo largo, no recogido. Aguante Perú. Seguro Einstein se peinaba en el secundario, bueno, dice acá otro.
1: Ahí tenés un ejemplo para vos. ¿Vos lo viste peinado a Einstein alguna vez?
0: No.
3: Un estilo de Einstein.
0: No, pero es que me están sacando una excepción ante tanta masividad. Por favor. Che, seamos,
5: en todo caso, el que se va de la raya...
0: No se molesten.
6: Hola, chicos. Ojalá esas reglas vengan y se implementen acá, porque es un desastre lo que está pasando acá con el comportamiento de los alumnos. Alumnos que aflojan los tornillos de las sillas y hacen que se caigan los profesores. Alumnos que van al colegio con gorro, con el pelo pintado, con aritos. No. Chicos, en serio, así estamos, con un despelote total en las aulas, porque no hay orden.
1: Reitero, a mí me parece que hay que restablecer el orden, pero no sé si ese es el camino.
0: ¿Cuál sería el camino?
1: No sé.
0: Bueno, entonces...
1: Pero acá no sé si es este, no sé.
0: Bueno, pensalo, este, no dudes, es este. No. No tengas miedo a imponer cosas que digan, vamos a ver cómo nos va por acá, ya que no fue tan mal por este otro lado, ¿no?
5: ¿Y qué culpa tienen el resto de los alumnos que si quieren ir a aprender? Dice acá otro oyente.
0: Claro.
5: Buenas tardes, Omar y Pepe. Tema pelo largo en hombre y mujer es una cuestión de presencia. Las chicas con el cabello recogido y los hombres con el cabello con el largo adecuado. Todo es presencia y una forma de respeto en el aula, dice Jorge.
1: Muy bien. Bueno, ya vamos a seguir con el tema porque hay un montonazo de llamados más. Vamos al Mitre Informa primero.
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13: Hora 14:38 minutos, cielo cubierto en Córdoba, 15 grados 5 décimas la temperatura, 78% la humedad. Comenzó la operación a León 14, según informan medios italianos, ya inició la intervención por un nódulo pulmonar. Aseguran que la operación habría comenzado a la hora 13 argentina. Los especialistas habían anticipado que la cirugía podría extenderse como mínimo por una hora y media. La intervención se realiza en el Hospital Gemelli de Roma. El médico que encabeza el equipo a cargo de la operación es el reconocido cirujano Stefano Margaritora, especialista en técnicas mínimamente invasivas y robóticas. Estiman que el Papa estará entre 5 y 7 días internado y que la recuperación podría demandar 2 semanas. A todo esto, los fieles se reúnen en la capilla del hospital para rezar por la salud del Papa. El Vaticano canceló toda la actividad hasta el 20 de octubre. Aún sigue en pie el viaje a Sudamérica, previsto para el 6 de noviembre. Lo reiteramos, Caputo aseguró que la reunión con la jefa del fondo fue excelente. El ministro de Economía reveló que Cristalina Georgieva fue muy elogiosa de la disciplina fiscal argentina. Según el ministro, Georgieva dijo que la disciplina fiscal argentina es un ejemplo en el mundo. A través de su cuenta en X, Caputo escribió: "Gracias, Cristalina, por tu apoyo continuo y confianza". La reunión fue en Bangkok, Tailandia. Ahora se espera que en los próximos días el fondo apruebe un desembolso para la Argentina de 869 millones de dólares. El gobierno asegura que en el presupuesto 2027 habrá fondos para discapacidad.
14: Comenzó el debate del presupuesto 2027 en diputados. En la comisión de presupuesto, las proyecciones para el año que viene: un crecimiento del 4%, una inflación del 21,1% y un dólar a 1.847 pesos. El oficialismo espera llevar la ley de leyes el próximo 18 de noviembre al recinto. En su exposición, el secretario de Hacienda, Carlos Guberman, garantizó que en el presupuesto 2027 está contemplada la atención en discapacidad.
15: En atención de salud para la discapacidad, cumpliendo con la ley de emergencia de discapacidad o cualquier alternativa que salga con el presupuesto o ley que se vote alternativamente, está previsto el financiamiento en el 100% de la partida que se demande. Si se duplica la cantidad de personas que se deben necesitadas de atención o que empiezan a ser cubiertas por una pensión no contributiva por discapacidad, está previsto el gasto de cobertura de salud.
14: Desde el anexo de diputados, Jorge Moure, Mitre Informa Primero.
13: Cielo cubierto en Córdoba, 15 grados 5 décimas la temperatura, la humedad 78%. Es la hora 14:41 minutos.
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0: Hola Omar, ¿cómo estás? Buen día. Omar, el sistema de PAMI es un sistema de cápita. No le pagan 2.700 pesos por atención, le pagan 2.700 pesos por los 700 jubilados que él tiene en su cartera. Lo que no significa que él va a atender 700 jubilados todos los meses, porque obviamente ni siquiera le da el tiempo para hacerlo. O sea, él atienda o no atienda jubilados, él va a cobrar 2.700 pesos por los 700 jubilados que tiene asignado. En mi caso me pasó que mi mamá estuvo 3 meses asignada a una médica de PAMI, y la médica, la dirección que tenía registrada no existía y el celular que tenía registrado no te contestaba. O sea, esa médica estuvo cobrando 3 meses el aporte de mi mamá y nunca la atendió, ni siquiera para hacer una receta.
1: Pero ese es el razonamiento con el cual podemos discutir hasta el hartazgo. No puede ser que por un montón de corruptos que hay en el sistema médico, en el sistema judicial, en el sistema periodístico, pongan el que quieran, paguen los otros, los que laburan bien. Te doy un ejemplo. Entre las cosas que va a ir a pedir el doctor Rossi, está pidiendo un 67% de aumento, que es simplemente actualizar precisamente eso. 67%. Hay un desfasaje enorme en el laburo.
2: Creo que sería 4.500 pesos.
1: Claro. ¿Entendés? Entonces, más allá de un montón de cosas que están mal y un montón de médicos que han hecho mal las cosas, y clínicas y sanatorios que han hecho mal las cosas, no puede ser que por eso paguen todos. Porque es un sistema perverso. ¿Qué más?
3: Hola, cabezón. Hola, gente Mitre. Mira, te habla un jubilado que yo te diría que para este gobierno y para los gobiernos anteriores, el mejor jubilado es el jubilado muerto.
2: Bueno, alguna vez lo deslizaron.
1: Alguna vez fue. En campaña, sí, sí, es cierto.
4: Me jubilé hace 2 años y todavía no puedo conseguir una cita con el neurólogo. No hay turnos disponibles. Eso. Pero me ofrecieron uno para noviembre si pago 20.000 pesos por la consulta, ¿ves?, dice Nancy.
1: Ese es el tema que hay que tratar. Está desfasado absolutamente todo, está mal. ¿Qué más?
3: Hola, cabezón. Hola, gente Mitre. Mira, te hablo un jubilado. Hola. Que yo te diría que para este gobierno y para los gobiernos anteriores, el mejor jubilado es el jubilado
1: que salió recién. Sí, el mismo razonamiento.
4: Hola, Siesteros, es lamentable lo que ocurre en el PAMI. No es el único caso, es el reflejo del destrato que se le da a los profesionales en nuestro país. Como siempre digo, a las políticas de Estado las establecen los sindicatos con mayor poder mafioso. Una lástima, dice Marcela.
1: ¿Qué más?
5: Omar, buenos días. ¿Por qué no le preguntas a ese señor que está hablando, que no le escuché el nombre, que más allá de que tienen razón, que no les paga PAMI, supuestamente, ¿por qué a los jubilados les cobran para un turno? Si vos querés un turno en una semana, 8 días, 10 días, algunos, no sé si todos, te cobran de 10 a 15 mil pesos. Y si no, te dan un turno a 45 días. Así que, a ver, no es que tampoco están tan mal porque nos cobran.
2: A ver, no se debiera cobrar por el turno.
1: Claro.
2: Ese es el tema. Si hay algunos que lo hacen, está mal.
4: La bronca de Pepe se resume en el pelo. ¿Es envidia el pelo largo?
2: No.
1: Con respecto
2: cambiamos al otro. Sí. Son cuestiones, a ver. Yo entiendo, hay gente hoy que es mayor, que ha sido rebelde cuando era chica, ¿no? Y esa rebeldía la quieren seguir pregonando ahora, cuando ya no existe.
1: ¿Cuál es la rebeldía? ¿Dejarse el pelo largo?
2: Dejarse el pelo largo.
1: ¿Es rebeldía?
2: Sí, actitud de rebeldía.
1: Para que te guste.
2: Tatuaje.
1: Hoy los chicos se cortan el pelo al ras, mientras más cortito mejor, claro. Porque está de moda. Ah, lo dijiste vos, sí. Antes estaba de moda el pelo largo.
2: Sí, pero es toda una... A ver... es cómo se muestra el ser humano con el pelo largo, ¿viste?
1: ¿Y cómo se muestra? Porque ¿cómo lo ves vos?
2: ¿Cómo lo mueve? ¿Cómo se muestra?
1: Ah, todo. ¿Cómo lo ves vos?
2: No,
1: ¿cómo?
2: Todo, a ver, mal peinado, pues no se, te insisto, los chicos no se peinan. Hoy
4: los
2: no se
4: chicos
2: peinan.
4: Solamente no.
2: ¿Quién te dice? Los chicos no se peinan. Sí, los chicos no se peinan, los adolescentes no se peinan.
6: No se peinan.
2: Se levantan, se pasan la mano por el pelo y ya están peinados.
6: ¿Puede ser eso, claro, un estilo?
2: Vos así.
6: Eso no es un estilo.
1: Yo me mojaba el pelo nada más.
6: Tú también. No es un estilo eso.
1: Vos, Federico,
2: no,
1: también.
2: No es un estilo, no.
1: Sí. Son modas.
2: No, vos tenés que ir bien peinadito con la raya al medio, como corresponde, el pelo corto.
7: Mira, Omar, para mí, un alumno que le avisaste, pórtate bien, tenés que hacer esto, tenés que hacer aquello, claro. Y no te lleve el apunte, lo amoneta, lo sanciona. Y bueno, loco, si los padres y el mismo alumno no obedecen al colegio, directamente lo que tiene que hacer es la expulsión y listo, y se acabó, porque tampoco los padres están haciendo respetar el colegio.
1: No, en eso no se discute.
2: Otra cosa, los docentes, ¿sabes lo que le cuesta dar clases a los docentes porque no hacen silencio los chicos?
1: Sí.
2: ¿Cómo impones el respeto?
1: Sí.
2: Que haya sanciones.
1: Bien.
2: No, que venga, Borromeo, venga para acá, usted se portó mal. Usted se portó mal. Sí, sí. Base para
1: ¿Ah? ¿El chasque es un golpe?
2: No, una palmadita.
1: Una palmadita.
8: Hola, buenas tardes. Radio Mitre, Tomás habla.
1: Hola, Tomás.
8: El tema del pelo largo en los chicos, en los varones, fundamentalmente en la etapa primaria, secundaria, es la higiene. Simplemente la higiene. No sé para qué dan tanta vuelta ese tema del pelo largo en los varones. Y de las nenas pasa lo mismo. O sea, en las mujeres es más limpia que nosotros, obviamente. Tiene más cuidado en ese aspecto, pero el nuestro es higiene, no sé qué le dan. Gracias, suerte.
1: Y si yo me lavo el pelo todos los días, ¿dónde estaría el problema de la higiene?
4: Claro.
1: ¿Y por qué el problema en el hombre es la higiene, el pelo largo, pero las chicas no, porque son más lindas? No entiendo. Bueno,
9: Omar, yo iba al colegio de Anfunes. El rector me sacaba las coletas, las pulseras, porque era la moda de todo flúor. Tenía unos chupetitos colgados que también estaban de moda. Teníamos que sacarnos todo, recogernos el pelo. El guardapolvo tenía que ser larguito arriba de la rodilla, si no, no entrabas. Y eso fue, acá en Córdoba, en Argentina, hace unos años atrás.
2: Bueno, el piercing tampoco, ni
1: el arito.
2: El arito, ni esos que son grandes aros, ¿viste?
1: Extensores.
2: No, son aros, anillos grandes.
1: Expansores, perdón.
6: Es una
2: tampoco,
6: moda ahora.
4: En
6: tampoco.
4: El lóbulo de la oreja ahí. Sí,
2: porque inclusive eso te podés lastimar con esos aros. Una cuestión. ¿Viste los jugadores de fútbol que no pueden entrar con la cadenita, con todo eso?
6: Pero anillos, con anillos tampoco, ¿no?
2: Anillos también.
1: Es un deporte de fricción.
2: Claro. Y acá también se agarran de las mechas, ¿viste? Y se agarran de las mechas, te tironea un aro y te lastima el lóbulo.
1: Me hace acordar, ese CD vuela y te corta.
4: Y te corta.
10: ¿No? Hola chicos, yo fui a un colegio también católico secundario y aparte de lo que dice Pepe, el tema de las excusas del pelo largo, era porque las mujeres con el pelo suelto pueden contagiar lo que son los piojos, ¿entendés? Y los varones también. Esa era una de las excusas. Saludos.
4: Sí, hay varones.
1: Bueno, que tomen las precauciones necesarias para que no se contagien los piojos.
2: ¿Y cómo va?
1: Yo no voy a ir recogido, por ejemplo.
2: No voy a ir chico por chico a revisarle yo si tiene. A ver, soltate el rodete que te pusiste a ver si tiene piojo. No. Vení con el pelo corto. Cuando terminé secundario, a los 15, 16, 17, cuando terminé, chao, listo, poné a usar el pelo que vos quieras. Si te dejan entrar a la facultad, entra.
4: Nosotros en el primario colegio de monjas nos revisaban los lunes
1: también me revisaban.
4: Banco por banco, cabeza arriba del banco.
1: Sí, es cierto, tenés razón.
2: Eso ya no haría hoy. También. Ya no invadiría el plano personal de cada uno. Pero sí impondría la regla. Usted no entra con el pelo largo, listo, se acabó.
1: Bien.
2: No lo ves tomando el pelo,
11: Patricia, de Barrio Paso Los Andes. Tendrían que ver la serie Así Aprender a Hacer, una serie coreana que está en Netflix y creo que también en otras plataformas. Habla de ese tema.
4: Así Aprenderás. No la vi.
1: No la vi. Hay que verla.
2: Es muy fuerte.
6: Sí, los coreos son fuertes.
2: Es muy fuerte.
1: Como contá, Lucas. Al aire, Lucas. Vamos a conocer la voz de Lucas. Cecilia. Al aire, Lucas. Quiero saber cómo es.
12: ¿Qué tal? Es un inspector contratado por el gobierno.
1: Acercate.
12: Que le pega a los chicos.
2: Es fuerte, muy fuerte. Yo la vi.
1: ¿Pero y qué? ¿Y esa es la solución?
12: Y así los corrige, digamos.
6: Corea del Norte, después.
1: Corea del Norte.
6: Kim Il-jung.
1: Corea del Norte.
2: Lo manda el gobierno.
4: Surcoreana.
6: Bueno, pero en Corea del Norte está claro que así porque es una dictadura fuerte y feroz, pero Corea del Sur es más democrático.
1: Pero totalmente.
2: ¿Qué pasa? Uno le hace, si no me equivoco, porque yo vi varios capítulos, le hace bullying a otro, el inspector ese lo corrige a golpes.
1: ¿Al alumno?
2: Al que le hizo bullying al otro. Sí,
1: ¿Pero al alumno?
2: Sí, al alumno, sí.
4: Porque difunde afirmaciones falsas sobre sus maestros.
1: ¿Y la solución es lo que lo
2: claro,
1: trompada?
4: Claro. Son unitarios.
2: Después viene un padre que es todopoderoso, influyente, que quiere salvarlo al hijo. Y va el tipo.
1: Ya está contando la serie, la gente.
2: Por eso es violenta. No estaría de acuerdo con eso.
1: Es violenta.
6: No estaría de acuerdo, dijo.
2: Tengo
13: 65. Iba al secundario en la época del proceso. Iba con el pelo largo, ¿viste? Y decían que no lo debía usted pasar el cuello de la camisa. Yo lo tenía hasta los hombros. ¿Qué hacía? Me peinaba con gomina y me lo metía adentro del pelo. Jamás tuve problema. Jamás me pusieron la meditación y me sancionaron.
2: Póngase gomina entonces.
1: Yo también. Nunca tuve piojo, por ejemplo, tuve pelo largo, ¿no?
6: Sí, pero te controlaban igual.
1: Pero nunca tuve piojo. Digo que por una cuestión.
2: Yo creo que vos lo hacías para dar la contra, ¿no? Para nada más que por eso, ¿no? Por una rebeldía, no es porque a lo mejor te gustaba el pelo.
1: Me gusta, pero ¿cómo voy a hacer algo que no me guste?
2: A mí me parece que vos para darle contra a la autoridad del colegio.
14: Hola, Omar, ¿qué tal? Me parece que cambiaste de opinión con la opinión o el relato que puso la docente de Buenos Aires. Creo que esa mujer dio en el punto, ¿sí? Esto es una joda. Así que todo el mundo con uniforme, todo el mundo, varones pelo corto, mujeres pelo recogido. Chao.
4: A mí me parece que la clave está acá en este mensaje. Omar, qué manera de atrasar en todo. Este ejemplo de Perú es una pauta de que no tienen la capacidad los gobernantes. Viven en 1900 y quieren educar como en aquellos años. No está mal ordenar, está mal atrasar.
1: La escuela se desmadró. Hace falta cabeza para volver a encaminarla. En vez de utilizar la cabeza con cosas realmente efectivas, volvemos a las fórmulas viejas. No tengan el pelo largo. Cuidado con la pollerita larga. Todo lo otro es lo que hay que hacer. ¿Entendés? No, se quedan en la chiquita. Para mí es la chiquita esa.
2: Vos te
1: es paupérrimo tener como opción de solución eso. ¿Entendés? Es lo mismo que el servicio militar. ¡Ah, qué goles! Ahí van a aprender a valorar lo que yo... ¿Entendés? Nada cambió. Entiendan que eso son cuestiones de forma. Lo profundo es volver a encauzar el desmadre que tiene la escuela. La solución no es que tengan el pelo corto o el pelo largo. Me parece algo tan chiquito.
6: Pero además muchas veces genera el efecto contrario fuera del ámbito laboral después. O con una vez terminado el ámbito laboral, se dejan el pelo largo, se ponen piscis. ¿Por qué? Porque en la primaria y secundaria no me dejaban. Claro. Me lo impedían.
4: ¿Sí? Y ustedes, porque lo prohibido extremadamente también es tentador.
2: Ustedes aquí en la mesa y del otro lado del vidrio, del vidrio. Se...
6: Pará, que te escuchan.
2: Buscaron solamente eso, la forma. Yo fui al fondo. Está bien que se restablezca la autoridad docente.
1: Pero no estás diciendo lo mismo que yo.
2: No, bueno, es que justamente vos me
1: estás diciendo lo mismo que yo.
6: El fin justifica los medios.
2: Body.
6: Maquiavélicamente.
1: Estás diciendo lo mismo que yo.
2: No. Yo estoy diciendo que a mí me importa que vayan bien, bien vestiditos.
1: El bien vestido bueno, tuyo, capaz que no sea bien vestido mío.
2: En mi colegio voy a decir que vayan de tal forma, listo. Que vengan de esta forma.
4: Se va a poner un colegio.
2: Listo, sí.
4: La cultura del trabajo empieza en el colegio, dice acá otro oyente. Hablando en serio, muy en serio, el tema de la sexualización de las imágenes que publican en redes sociales es un tema de los directivos de las escuelas y colegios que están comenzando a tomar como muy serio. Investiguen.
1: El tema de la sexualización.
4: Sí, de las imágenes que publican en redes sociales.
2: Ah, bueno, eso hablamos publican. Ayer, me imagino. Sí.
1: ¿Qué?
2: Que con una foto o una imagen de una
1: alumna.
2: La IA, claro.
1: Y bueno, ¿qué tiene que ver los chicos con eso? Con un malintencionado.
2: Bueno, hay, se están
1: detectando. ¿Pero qué tienen que ver los chicos con eso?
2: Es que son los chicos los que han hecho eso.
1: Pero, bueno, las manzanas podridas, ¿qué tienen que ver todos los otros chicos?
2: Cuando vos ves que hay una manzana que se pudrió y que se empieza a contaminar ese cajón, tenés que tomar, cortar por lo sano. Sí, bueno, para. Vamos a ir para atrás, para adelante, no sé para
1: dónde sea. Mismo sistema del homílico. Igual.
2: No.
1: Nunca hiciste la... Ah, vos no hiciste la colimba, ¿no?
2: No, sí la hice.
1: No, ¿cuánto tiempo
2: tres
1: tuviste?
2: Meses.
1: Tres meses estuvo en la colimba. Sí. No hiciste la colimba. Sí. En la colimba, cuando había un soldado que se echaba un moco, te agarraban todo y te decían, por culpa del soldado Ravalli... Todos ustedes pagan, y en una de esas nosotros habíamos hecho todo bien, pero el soldado Raval era un moquero, sí. Entonces por culpa del moquero pagábamos todo. Bueno. Una filosofía ridícula.
2: Vos empecé a indagar el tema de la pollera, el tema del pelo largo, el tema de la manicura. Todas esas cuestiones son adyacentes, pero que confluyen al fondo de la cuestión. Que cada uno hace lo que quiere. Y no hay que hacer cada uno lo que quiera en el colegio. En colegio yo impongo la normativa. Cuando digo yo, digo la dirección. Digo yo la dirección, puede ser que sea el Ministerio de Educación, el que pueda.
1: Llamó un amigo recién que nos puso un ejemplo. Me pidió que no diga el nombre. Que su hija, una hora antes, empieza a maquillarse, empieza a peinarse, que la planchita, que todo. Ajá. A lo que le preguntaron, ¿y cómo le va? Es una excelente alumna. ¿A dónde está lo malo?
2: No es tiempo de maquillarse. En esa edad no es tiempo de maquillarse.
1: Te estoy olvidando el último detalle. Es una excelente alumna.
2: Sí, pero no es tiempo de maquillarse.
4: ¿No es buena presencia también?
2: No, es adelantarse los tiempos. No hace falta que te maquille.
1: Pero es una excelente. Te reitero porque es como que perdés el foco. Sí. Es una excelente alumna. Estás perdiendo el foco.
2: Conozco excelentes alumnos que son un desastre en la vida real y son excelentes alumnos.
1: ¿Y qué te importa en la vida si vos estás yendo al colegio?
2: Estoy formando. Estoy formando.
6: ¿Cómo la madre?
2: No,
1: te estás equivocando.
2: Estoy formando.
15: Escúchame, Cabezón. ¿Cómo va a tener piojo vos con el pelo largo si sos de taller? La cabeza helada se van a la bosta los piojos.
1: Innecesario.
4: Es obligación del estudiante cumplir calificación y reglamento, no una cosa o la otra. La escuela no solo instruye conocimientos, también enseña disciplina, respeto al otro y a la institución. Entender el yo existe en sociedad.
1: Pero entiendan que estamos absolutísimamente de acuerdo con todo lo que dice. A lo que voy es que una pollera más corta o una pollera más larga, un pelo largo azul y un pelo largo verde y un pelo corto marrón, no cambian eso. No cambian eso. Es otra cosa lo que lo
16: cambian. Omar, Pepe, en la época nuestra, ¿qué hacían con los revoltosos? Los mandaban a las agrotécnicas. Allá la reloma a la mierda los mandaban. Cierto. Y listo. Pupilo. Y ahí se hacían caso.
1: Lo mandaban pupilo, me acuerdo,
2: para no,
1: sí.
2: Para no llegar a esos extremos, corrijamos ahora, hagamos como deben ser las cosas ahora, no esperemos tanto tiempo, llamémosle a Keiko, pero que vos, le llame y diga, a ver, no, ¿cómo va a ser Keiko? Termina,
1: vos entendés, que hagamos las cosas ahora, es como vos lo pensás.
2: Sí, claro.
1: Que no es como lo piensa todo el mundo.
2: No, pero lo piensa
1: la gente que sabe.
2: Una buena cantidad de personas lo piensan, nada más que algunos que todavía se creen de aquella época rebeldones, piensan, se hacen lo que piensan distinto.
1: Muy bien. El último
17: Cabezón, vos sabés que yo iba al Casa Fu y nos controlaban el pelo corto, el puño de la camisa, todo eso. Bueno, después pasé al San Martín de Villaden y parecía que había entrado Ibiza. ¿Viste? Era todo libre, todo. Sí, pero estuve igual, no tuve que faltar igual y pórtame bien.
1: Claro,
17: no,
1: pero
17: bien,
1: ahí están los ejemplos. Hubo una que dijo el Dean Funes. A ver, chicos, en serio, el Casa Fu y el Dean Funes. En la época mía, dos de los colegios más quilomberos que hubo en Córdoba.
6: Casa Fu era terrible.
1: Salían y hacían quilombazos. ¿O no? Uh-huh. Y los dos salen de ejemplo. ¿Te das cuenta que no pasa por el pelo corto? Pasa por otras cosas, Pepe.
2: Los países que son serios te tenían que tener, como en este caso, 12 horas los chicos dentro del colegio. 12 horas en el colegio. ¿Eh? Que estudien 12 horas. Sí, que después vayan a la casa, estén con la familia, se acuesten de dormir, el otro día otra vez colegio, 12 horas.
1: ¿Y el presupuesto para
2: tener invertir en educación.
6: ¿Y la parte familiar de educación?
1: Chocolate por la noche.
6: ¿Invertir en educación? ¿Y la parte familiar, Pepe?
1: Mirá,
2: invertir. A la noche te sentás, ¿qué pasó en el día? Pero 12 horitas, ¿eh? ¿12 horitas?
1: El presupuesto, reitero, porque si no estás tirando fruta.
2: No, bueno, si yo soy presidente, haría eso. Destinaría parte del presupuesto a una educación.
1: Él ahora iba a ser ministro de educación, ahora ya quiere ser presidente.
4: Bueno, pregúntale a Pepe qué piensa del cabello que tenía Jesús, dice acá un oyente.
1: Oh, qué hermoso. Adelante, Pepe.
2: No iba a la escuela, Jesús ahí. No, ¿cómo es el problema? Ah. ¿Qué tienes que ver, Jesús?
4: Sí, pero bueno, no sé.
2: Tienes que ver, Jesús.
1: Jesús era daba sin prolijo, ¿no? Estaba medio hipón.
6: Sí.
1: Debe haber tenido piojo.
4: ¿Cómo no va a tener, perdón,
1: debe tener piojo?
4: ¿Cómo no va a tener que ver la figura más importante del catolicismo, Pepe?
1: Me encanta la pregunta. Quiero felicitar al que mandó. Sí, debe haber tenido
6: piojo. Por eso lo crucificaron.
1: Daba aspecto de sucio, ¿no? Decilo.
2: No lo sé, porque no viví ese.
1: Ahí no lo sabes. Pero de un chico de 16 años que quiere usar pelo largo, sí.
4: Claro. ¿Cómo se veía en la serie? Mirá, ¿cómo era?
2: ¿Qué hay otra? ¿Eh?
6: ¿Por qué lo crucificaron entonces?
4: The Chosen.
2: Sí, The Chosen se veía, sí, sí. No, se lo veía bien The Chosen. Pero hay una cuestión. Si sí, los pies eran sucios, no sé.
1: Porque andaban en pata.
2: Sí, Pepe. No, con una sandalia.
1: Bueno, pescadora. Pero andaban pedo.
2: Me olvidé.
1: Se olvidó lo que quería decir. Hemos vuelto a la normalidad, eso quiere decir que está todo bien. No se acuerda lo que quería decir. Vamos al Mitre Informa primero.
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22: Hora 15, 5 minutos, cielo cubierto en Córdoba, 16 grados la temperatura, 76% la humedad. Finalizó la operación al Papa León XIV. Según el Vaticano, la operación fue un éxito. La Santa Sede informó que la intervención se hizo en el plazo y de la forma previstos. Asimismo, revelaron que el Santo Padre ya regresó a su habitación. La cirugía habría durado 3 horas. El Vaticano aclaró que próximamente se facilitará más información. Recordemos que el Papa fue operado de un nódulo pulmonar. La intervención se hizo en el Hospital Gemelli de Roma. El cirujano Stefano Margaritora, especialista en técnicas mínimamente invasivas y robóticas, fue el encargado de la cirugía. Estiman que el Papa podría estar entre 5 y 7 días internado y que la recuperación podría demandar 2 semanas. Sin la presencia de Milei ni de Caputo, se realiza una nueva reunión de la mesa política.
0: Karina Milei encabeza en estos momentos una reunión política en Casa Rosada y reúne a los principales actores del gobierno nacional. Se encuentran presentes el jefe de gabinete Diego Santilli, la senadora Patricia Bullrich, el titular de la Cámara Baja Martín Menem, el asesor Santiago Caputo y el subsecretario Eduardo Lule Menem. Está ausente el ministro de Economía, Luis Caputo, quien se encuentra en viaje a Tailandia con agenda junto a directivos del Fondo Monetario Internacional. Entre los temas de relevancia para el gobierno se encuentra el intento opositor de desactivar la sesión de este jueves, donde intentan rechazar el DNU 7023 de Milei. También en agenda las negociaciones con los gobernadores en busca de suspender las primarias PASO de cara al 2027. Desde Casa de Gobierno, Rodrigo Jorge, Mitre Informa Primero.
22: El jueves se hará la marcha federal universitaria, será para reclamar por la ley de financiamiento. El rector de la Universidad de Córdoba, John Boreto, anticipó cómo será la movilización aquí en Córdoba.
3: Bueno, la marcha va a tener las características de las marchas anteriores. Va a salir desde Ciudad Universitaria, desde el Monumento de la Reforma, ahí es la concentración en Ciudad Universitaria, a las 15 horas, y bueno, vamos a recorrer básicamente desde Ciudad Universitaria, después por la avenida Irigoyen, y nos vamos a concentrar cerca de la ex Plaza Vélez Sarsfield para realizar y leer un documento que va a ser el mismo documento que se va a leer en todas las marchas federales del país. Eso va a ser a las 18 horas, el acto, digamos, el cierre de la marcha.
22: Cielo cubierto en Córdoba capital, 16 grados la temperatura, 76% la humedad, hora 15, 8 minutos.
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1: Muy buenas tardes. ¿Estamos ya en YouTube?
4: Estamos ya en YouTube.
1: Muy bien, un saludo a toda la gente que nos recibe en YouTube para que vean los lindos chicos que están hoy martes 13 con ustedes. Bueno, adivinen a dónde vamos.
6: Miami.
1: No.
6: Los Ángeles.
1: Los Ángeles, listo. Federico sabía que lo ibas a decir rápidamente. Nos quedamos en Los Ángeles. Banda. Grupo, banda. No, banda. Es una banda. Asociación Libre Arte Culinario. Uh-huh. Repostería. Bien. 2 puntos. Repostería. Cumpleaños Camila, ¿viste? Dice, sí. Pero Camila no es la Camila nuestra, es una Camila que nació en Estados Unidos. Dice, no, yo quiero que me hagan una tarta. No, te vamos a hacer una torta, selva negra. No. A mí me gusta la tarta. Uh-huh. Entonces dice usted, ¿y cómo, qué tarta te gusta, Camila? Le dicen. Recuerden que Camila es de Estados Unidos, ¿no?
4: Sí.
1: ¿Qué tarta te gusta, Camila? Ah, si hay una que me encanta, es la de cerezas. ¡Ah! Le pegó Federico. Ah. Ahí está, lo sacó la Geo, le está saliendo. Ya con este, el dato que le estoy dando es de una canción.
4: Claro. Ya
1: con eso me tienen que decir la banda. Chicos, si les gusta el metal, rápidamente les tienen que saber. Ahí va.
4: ¿Este?
1: ¿Eh?
4: Ay, para.
1: Un éxito que tuvo esta banda tiene que ver con esta historia que les conté.
6: Hermosa canción.
1: No es Poison.
4: Varios dicen Poison.
1: No es Poison. Tenían esa ondina de Poison, un poco más baratongui. Sí, no, parecido a Poison. El glam, así, rock, claro. Pelo rubio, ruludo. Se me borra.
6: Warren,
1: señoras y señores, hoy, varieté del martes es con...

0: Omar, Aldo y los pasteles verdes.
1: No, Miguelito, no, no. 6-6. No, pero Miguelito, te dije que
2: Warrant.
1: Era...
2: Warrant. Claro. El variante de hoy es Warrant.
1: Porque era cherry pie. En la tarta de cereza, ¿entendés, Pepe? Que... Aparecían chicas muy interesantes en el video de Warren.
3: Sí, que están acá.
1: De Cherry Pie. En una... Ya está viendo Pepe en este momento.
4: Hot pants tenían.
1: ¿Qué tenían?
4: Hot pants.
3: Y la manguera que moja a la chica que
1: se va. Sí, todo muy sexy. Adelante, Pepe.
4: ¿Sabés que esta canción casi que no existe?
1: ¿Por?
4: Porque ya habían terminado el álbum.
1: ¿Y?
4: Y le dice el manager, el productor discográfico, le dice, che, me hace falta una canción más. Una que haya sea un himno de fiesta.
1: Un
4: himno de fiesta, himno de fiesta, ¿no estás escuchándome?
1: Sí, no sé qué es un himno de fiesta, ¿no?
4: Sí, espera, espera, un himno
3: la
4: de fiesta.
3: En no Perú, eso no entra en la escuela,
2: te entendí, pero no sé qué quiere decir con himno de
4: tampoco
2: fiesta.
4: Tampoco dice así, himno de fiesta.
1: Dice así, dice.
4: Sí. Y Gianni, Gianni.
1: ¿Quién es Gianni Lunarei?
4: Gianni Lane.
3: Muy bien.
4: Gianni Lane le escribió en 15 minutos, en una servilleta.
1: Cherry Pie.
4: Sí, en 15 minutos. Y fue el exitazo. Para los que le gusta, ¿no? Fue
5: no sabe ni cómo se escribe la banda, Pepe, dice, para poder buscar la info.
4: Warrant.
3: Muy... Sí, ¿y el video te gustó? Que tenemos medio sexy.
4: No, es subidito el video.
1: Subidito sí. De
4: es
1: tono.
4: Es como la chica que va a la clase con la minifalda.
3: En Perú.
1: No seas así. No seas sí, así.
3: Sí. ¿Y la moja con las mangueras, Pepe?
1: En serio, sí, Pepe.
4: Mojan todas, sí.
1: Bueno, muy bien.
5: La mayoría dijo Poison, ¿eh?
1: Pero es Warrant, chicos.
5: Bien, bueno.
1: Tocaron. Ahí va. Oh, este es Candyman. Ahí va.

0: dice la gente, Paola,
1: por el amor. Tarta, Camila, Cherry. ¿Están fumando?
2: No. Pero no, chicos, puse un ejemplo de una cumpleañera que quería una tarta de cereza, que es cherry pie, claro, que fue el mayor éxito que tuvo Warren.
3: Bueno, ¿qué más? De acá César también dice, qué historia de mierda para contar la banda.
2: Pero era deductivo. Pero, a ver, si fuera una historia de mierda, la gente no adivinaría y adivinaron rápidamente, no, velozmente.
3: Muy poco, muy poco, ¿eh?
2: Adelante.
3: La cara de Pepe, estaba esperando un tema de Peteco, dice acá.
2: Adelante, Pepe.
4: No me gustan estas bandas. Esto es metal pesado, ¿no?
2: No.
5: No llega pesado.
2: Esto es glam, es más glam.
4: Glam, claro.
2: Precisamente sale lo pesado, entra lo glam.
4: De eso me voy a ocupar en un ratito.
2: Amoroso.
4: De eso me voy a ocupar en un ratito porque ellos quisieron variar la tónica, el género. Pero me voy a ocupar enseguida. Porque quería hablar rápidamente de.
2: Hablar a la gente. No has saludado a la gente de YouTube, Pepe, con lo atento que sos.
4: Mira.
2: Un saludo.
5: Hola,
2: muy grande.
5: A la gente. Linda.
2: Se le queda duro el dedo cuando saluda. Adelante.
4: Janet Lane. Su verdadero nombre, ¿saben cuál era?
2: No, no.
5: No, no. No.
4: John Kennedy Oswald. Mirá el destino. John Kennedy Oswald.
2: O sea, Kennedy Oswald.
4: Kennedy Oswald. El que lo mata, Kennedy.
5: Sí, sí, no lo mata. Sí. Bueno,
2: víctima y asesino.
4: Dicen, dice la CIA. Dice,
2: adelante.
4: Bueno, después se cambió el nombre a John Patrick Oswald. Y después a Janet Lane. El tipo no estaba conforme con su nombre, se ve, ¿no? Y después, a los 47 pirulos, Jane Lane,
2: sí,
4: fue encontrado muerto en el hotel en California.
2: Bueno.
4: Dos meses después recién se supo cuál había sido, qué había pasado.
2: ¿Qué había pasado?
4: Si bien no fue concluyente, había media botella de vodka, que quedaba media botella de vodka, y un montón de antidepresivos. Parece que el tipo se suicidó.
2: Oh. ¿Sí? Eso es lo que quería traer.
4: Y la muerte del líder fue el
2: sí,
4: líder.
2: Sí, claro, claro.
4: Que él nunca le gustó finalmente la canción esa Cherry.
2: No sé.
4: Cherry Pine.
5: Pie.
4: Cherry Pie.
3: Como
4: Cherry
3: el Lemon.
4: Pie. Nunca, como el Lemon Pie.
3: Claro.
4: Nunca le gustó. Porque dice que le eclipsó el resto de su carrera.
2: Mirá.
4: Porque esa fue su canción y las demás no tuvieron la popularidad que tuvo esa canción.
2: No, se está equivocando decirle. Aunque ya no puedo se lo decir. Puede decir. Porque este también fue un exitazo. Un lentazo. ¿Se acuerdan de Heaven?
5: Oh.

0: Desde el camino de cuadrado. La banda es The Cranberries.
1: No, Cranberry, no, chicos. Desde el camino al cuadrado. Un abrazo a los muchachos que están escuchando. No, chicos. Un saludo a los muchachos que están escuchando ahí, camino al cuadrado.
2: Nora dice: Warrant suena genial, me recordó a los Navarro de Córdoba.
1: Bueno, eran power los Navarro, pero para llegar a Warrant le faltan un montón.
2: El relato de Pepe es genial, cuenta las cosas como si hubiera estado ahí, sobre todo lo de la
1: autopsia. Pero es que él estuvo.
2: Autopsia, ¿sabes? La autopsia.
1: Adelante, Pepe.
3: Primero me impactó el cambio que le hacen hacer, porque este grupo de glam metal tradicional, ¿no?
4: Claro,
3: metal.
4: Claro,
3: glam metal tradicional. Sí, ya le hice la transferencia. El glam metal tradicional.
1: ¿Qué pasa? Pero en serio, Pepe,
3: bueno,
1: está...
3: Después me olvido. El glam metal tradicional...
5: Hace transferencias que, al aire.
3: Que lo querían subir a la ola...
1: Hay un guaso que una vez tenía que pagar 4.000 pesos y pagó 4 palos y después no se le devolvieron más por hacer lo que estaba haciendo. Claro. Hace 2 cosas al mismo tiempo. Una, las transferencias, y hablando de guarra.
5: O sea, mal las dos.
3: Decía que... algunos le dijeron, che, tienen que alejarse del glam metal tradicional que están haciendo. Y lo querían subir a la ola del grunge, ¿viste?
2: ¿De qué?
3: Del grunge, grunge, se escribe, pero grunge.
1: No entendés, Paula.
3: No te voy a estar explicando esta ola.
1: Claro,
3: entonces no adoptaron temporalmente el apodo de Warren 96.
1: ¡Mirá!
3: Y se lanzaron, no sé si te acuerdas del disco, el discazo este de...
5: ¿Y Talking Talk?
3: Belly to Belly.
5: Belly to Belly, sí.
1: Y no está leyendo, ¿eh? No. La gente lo puede comprobar en YouTube.
3: Era un sonido mucho más alternativo. Pero no, después terminaron siendo glam metal. Pero bueno, lo quisieron desviar. Listo. Eso.
1: Bueno, eso. Gran aporte.
2: ¿Está vivo Pepe? Dicen acá. No,
1: sí, YouTube. Sí, está aportando un montón. Vamos con Iso Red. Escucha, temazo este, ¿eh? Una canción. Sean hermosa. Ahí va.

0: Hola, Radio Mitre, ¿cómo están?
1: Hola.
0: Es Warrant.
2: Sí, exacto. Bueno, cuenta la historia, que esta seguramente no sé si le vas a contar, cuando Jenny Lane le gustaba saltar mucho, correr mucho en el escenario, y una vez se fracturó.
3: No sabía eso.
2: Y le pidieron una mano. ¿Quién fue a cantar? En una gira que hicieron. El gran David Lee Roth cantó en Warrant durante un tiempo hasta que se recuperó Jenny Lane.
3: No sabía eso. Mira, interesante. No, interesante.
2: Adelante, Federico.
4: Sí, Omar, no estuvieron en los Simpsons ellos directamente, pero hay un capítulo de Lollapalooza, que se llama Lollapalooza, y que se burlan de las bandas que son One Hit Wonder, y hay una tapa de Warrant de fondo,
2: claro,
4: como diciendo que únicamente Cherry Pie fue lo que lo destacó y nada más, lo cual no estamos de acuerdo.
2: Hace muchos años también hicieron una versión de Nosotros te conmoveremos, el tema de Queen.
3: Claro.
2: El que canta Macri. Muy buena versión, escuchen, dejé de golpear la mesa.

0: Tremendo lo de hoy, Vico. Bueno. ¿Qué más?
1: Acá Diana dice, me gusta lo que suena, no la tenía esta banda, excelente, Omar.
0: Gran banda, también el doctor, nuestro compañero Pedicino Héctor, escuchen. Okay.
1: Mirá.
2: Gracias, Omar, por hacerme conocer el grupo. La verdad es que no tenía ni la más pálida idea de quiénes son. No los escuché nunca. ¿Quiénes son?
1: Mirá.
3: Sí, lo que escucha es Perales. ¿Cómo vas a ver? Ah, Perales
1: y banda, Luis, no grupo.
3: Luis Miguel es lo que escucha.
0: Claro, banda.
4: Omar Wonrad. ¿Qué tema? O sea, que estamos viajando, Omar. Está hermoso.
0: Pero está hermoso.
4: ¿Estuvieron en Los Simpsons?
5: ¿Sí? No, estuvieron. Se les están, de hecho, se les burlan.
0: Se burlan de Warren.
5: De mil.
1: Hola, si este animal, linda música para un viernes por la noche. Saludos desde Texas. El próximo variante debe ser de Slipknot.
0: Sí, un abrazo muy grande a los amigos de Texas que nos están escuchando.
6: Omar, ¿cómo va a arrancar la semana? Así, ayer guardé la moto y la camper de cuero. Ahora tengo que sacar de vuelta.
0: Y sí, negro, ponétela y salí.
7: Si le pidieron una mano, Omar, fue Scioli a darle.
0: Bueno.
1: ¿Esa es la banda que escucha el rubio de Cobra Kai?
5: No, esa es Twisted Sister.
0: Twisted
8: Sister. ¿Qué hace, Marcelo? ¿Cómo andas? Bueno, ya que están poniendo Warren, algún día podés hacer Cinderella, otro bandón.
0: Cinderella.
5: Es una banda alemana.
0: Bandón. Tenés razón.
5: Rapid Metal.
0: No lo hicimos nunca. Adelante, Pepe.
3: Bueno, todos recordarán la portada del disco donde está Cherry Pie, ¿no?
5: Claro, sexista.
3: ¿Quién está en la portada?
0: ¿Quién?
3: ¿No saben quién está en la portada?

0: se puso de novio y se casó con esta chica. Con la que sale en la portada.
1: Hermosa.
0: Muy guapa.
1: Sí. Tremendamente hermosa.
0: Bueno, se puso de novio en
1: el
0: julio.
1: El tiempo no le acompañó.
0: ¿Por qué?
2: Y capaz que no fueron generosos los años después.
1: Los años la castigaron mucho.
0: Sí, no se ve bien. No, no. Bueno, tuvo una vida ajetreada con esos 2 años que tuvo casado con este muchacho.
1: Leudó después.
0: Leudó. Bien. Bueno, lo cierto es que tuvo una hija.
3: No, la verdad. Así
1: lo. ¿Te va a retirar? Avísanos.
0: Sí, avísanos, por favor, Paula.
1: Adelante, Pepe.
0: Ahí está.
1: Tengo la teoría esa.
0: ¿De qué?
1: Bueno, no voy a decir vamos nada porque no me reta, sí. Nada. Me reta. No, ya lo vamos a charlar, Pepe. Sí. Pero viste las chicas lindas que uno
0: ve. Sí, sí, después. Cambian.
1: Son los que vienen con levadura.
3: Ajá. Claro.
1: Las chicas, sí, las chicas, los hombres no se notan mucho.
3: Se te cambió algo en la...
1: Bueno, listo, ya está la anécdota.
0: ¿Qué más?
1: Escuchen esto. Temazo. Sometimes She Cried era otro de los lentos de aquellos de Warren.

0: Gracias, Omar, te agradezco. No bueno. Sabía que había un cacerolazo hoy en Córdoba. Un ruido, Yerio bárbaro, papá.
1: Deja. Che, pero un bandón, guarda. Vale. El glam metal.
2: Muchos la están descubriendo y agradecen, ¿eh?
1: Mucha gente descubre.
2: Sí, no lo conocía, pero aceptable no. La banda de hoy, Cabezón.
1: Lo que tienen más 50, apenas vean el video de Cherry Pie, se van a acordar. Van a decir, ah, esta era la banda.
3: La chica, o sea, la chica.
4: Sí, por si eso. Un poquito de glam y pone alguna vez Faith No More.
1: Sí. Faith No More, no, tampoco tenés razón, no lo puse nunca, Faith No More. Adelante, Pepe.
3: Bueno,
1: estaba en bola.
3: Sí, Janie Lane.
1: En bola.
3: Janie Lane.
1: 40 veces lo dijiste. Aprendió el nombre.
3: Fue muy reservado a lo largo de su vida, de su corta vida, 47 años, como les dije, porque se casó en tres ocasiones, tres veces. Primero con Bobby, pero después se casó dos veces más.
1: Mirá.
3: Y le fue mal.
1: Le fue mal,
3: se terminó separando. Pero además, sufrió la muerte de su manager, Tom. Tom, la verdad que Tom Hallett era su padre.
1: Federico.
3: Se le murió en el 93.
2: Oh.
3: Y sus padres también murieron en el 95 y en el 2004. Oh. Y eso lo devastaron. Sí, lo devastaron y por eso volcó al alcohol y a los antidepresivos.
1: Ah, es una historia de mierda la que acabo de contar, una porquería. Lleno de muertos, sí. Depresión.
3: Esos
1: alcohol.
3: Muertos fueron los que llevaron justamente la muerte de él.
1: Bueno, muy bien.
2: ¿Para cuándo el varieté de Tul, Omar? Dice Tato el metalero. Abrazo y gracias.
1: Y Jethro Tull. De ese vamos a hacer.
3: ¿Qué Tull?
1: ¿Eh?
3: ¿Qué Tull?
1: ¿Qué Tull? Gran aporte. Bueno, vamos a cerrar, queridos amigos, con La Cabaña del Tío Tom, que es otro de los clásicos, precisamente de Warren. ¿Eh? ¡Gracias!

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4: Hora 15:36 minutos, cielo cubierto en Córdoba, 16 grados la temperatura, 76% la humedad. Lo reiteramos, terminó la operación del Papa, la intervención fue exitosa, le extirparon un nódulo pulmonar. El Papa ya descansa en su habitación. Aún se espera el parte médico oficial para saber cómo será la recuperación. Por el momento, se mantiene en pie el viaje a Sudamérica. En minutos el INDEC dará a conocer la inflación de septiembre. El informe del Instituto Nacional de Estadísticas y Censos se publicará a las 16. Las consultoras privadas estiman que la inflación será del 2%. Recordemos que en agosto el índice de precios al consumidor fue del 1,7. El gobierno defiende en el Congreso el presupuesto 2027.
5: El gobierno indicó que en el presupuesto 2027 habrá una caída del 0,23% en seguridad social por la entrada en vigencia del fondo de despidos denominado de asistencia laboral. Al respecto, y tras la primera ronda de preguntas hechas por la oposición, el secretario de Hacienda, Carlos Guberman, se refirió a la situación del empleo y las proyecciones del Ejecutivo para el año que viene.
6: Los salarios informales estén ganándole a los salarios formales no quiere decir que haya destrucción de empleo. No hay destrucción de empleo. Entonces, el empleo formal sigue creciendo, los aportes van a seguir, aportes y contribuciones van a seguir creciendo.
5: Desde el anexo de diputados, Jorge Moure, Mitre Informa Primero.
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4: Fútbol, River y Estudiantes de La Plata se unen contra el Chiqui Tapia. Hace minutos se reunieron en el club de Núñez el presidente millonario Stefano Di Carlo y el del Pincha, Juan Sebastián Verón. Ambos anunciaron la creación de una mesa permanente de trabajo para el desarrollo y la mejora del fútbol argentino. Todo esto ocurre el mismo día que la justicia detectó giros de dinero de la FIFA y camioneros al Chiqui Tapia y un depósito de $620,000 en efectivo. Lo hizo el fiscal Gerardo Policita, que además pidió un exhorto a Suiza en la causa por enriquecimiento ilícito. El fiscal quiere saber por qué la FIFA le mandó al Chiqui casi $200,000. Al mismo tiempo, Policita pidió levantar el secreto fiscal de la ex esposa del Chiqui, Paola Moyano, la hija del jefe sindical Hugo Moyano. Recordemos que Tapia está procesado por retención indebida de aportes. Cielo cubierto en Córdoba capital, 16 grados la temperatura, 76% la humedad. Hora 15:39 minutos.
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7: Amigos de Mitre, amigos de Siesta Animal, hablamos de Fórmula 1 Internacional, que más allá de haber corrido una triple fecha en estos últimos fines de semana, que va a descansar uno y luego encarará todo un periplo por América, ha sido noticia porque dio un paso clave al regresar al continente africano lo acaba de anunciar la Federación Internacional, lo acaba de anunciar Fórmula 1. Luego de más de 3 décadas, 33 años, hace que la máxima no corre en ese continente. Fue allá por el año 93, en Kyalami, en Sudáfrica, la última vez que la categoría se presentó. Bueno, ahora se anunció un contrato por 10 años para correr el Gran Premio de África, que se va a escenificar en Ruanda, en un circuito que todavía no existe, que va a estar a 40 kilómetros de la capital ruandesa. Lo va a diseñar y desarrollar un ex piloto, ex rival de Norberto Fontana, hablamos de Alex Gurz y su empresa de diseño, y de alguna manera es empezar a buscar nuevos horizontes, un continente que no estaba dentro del calendario, por el que Lewis Hamilton ha hecho mucha fuerza para que tenga presencia. Bueno, precisamente el continente africano con Ruanda, y desde el 2030 como fecha más cercana, y por 10 años ya tiene contrato asegurado con la máxima, que insistimos, tendrá este próximo fin de semana de descanso y después encarará una triple fecha con el Gran Premio de los Estados Unidos en Austin, en Texas, el 25 de octubre. Una semana después viajará a México, al circuito Hermanos Rodríguez, y una semana después se va a escenificar el Gran Premio de São Paulo en Brasil, lo más cerca que tendremos a la Fórmula 1 Internacional. Y el 22 de noviembre, o sea, en menos de un mes, correrá 4 carreras en continente americano en la Fórmula 1. Va a cerrar su periplo en Las Vegas. Luego quedarán 2 grandes premios. Por ahora están programados en Qatar y Abu Dhabi. Sabemos que uno de ellos ya se muda al circuito de Imola. Bueno, esto es lo que le queda a la máxima categoría internacional, que además tiene, luego de la carrera que vimos en el Gran Premio de Singapur, a un revitalizado Max Verstappen, un equipo Red Bull que parece dar pelea, ya no tiene chances para pelear por la corona, claramente. Pero también lo que ha dejado en cuanto a números es que en la próxima carrera, y dándose algunos resultados, la matemática le ayuda a Andrea, Kimi y Antonelli a pensar en la posibilidad de ceñirse la corona definitivamente de manera muy anticipada. Un campeonato que ha dominado realmente de manera contundente, y por eso Andrea, Kimi y Antonelli, este joven de Mercedes, el italiano, está a punto de ser el nuevo monarca, el nuevo campeón del mundo de la Fórmula 1 Internacional. Insistimos, habrá un impasse este fin de semana, quizás en el otro estemos hablando de la consagración de un nuevo campeón para la Fórmula 1 Internacional. Estaremos siguiendo, lo estaremos viviendo como siempre con el equipo Motor Total a través de Radio Mitre.
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3: Boca Juniors buscará el triunfo esta noche que lo acerque a la final cuando reciba desde las 21:30 en la Bombonera a Vasco da Gama de Brasil por el duelo de ida de las semifinales de la Copa Sudamericana. Para este encuentro, el técnico Rodolfo Arruebarrena no podrá contar con el volante Leandro Paredes, quien padece una contractura como resultado del partido ante Instituto. Entonces, Santiago Ascacíbar será doble 5 y Palacios continuará de enganche. Las otras novedades en el equipo es que estarán desde el inicio Herrera, Leandro Lozano y la bestia Miguel Merentiel, todo respecto del equipo que viene de empatar en el Kempes el viernes pasado. La revancha se llevará a cabo el próximo martes, finalmente en el Maracaná, luego de que fueran necesarias instancias judiciales para determinar esa localía. Allí se definirá el primer finalista del segundo torneo por excelencia en el continente sudamericano. Previo a ese partido, por el torneo local, Boca jugará este viernes, nada menos que ante Talleres a las 21:30 por la fecha 13 de Primera División.

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0: Te doy un ejemplo. Mi hijo tiene mechas violetas en la cabeza, pelo largo. Sí. No tanto, pero sí largo. Y tiene todo 7, 8, 9, 10, 7, 8, 9, 10. O sea, no es referencia el cómo te ves.
1: Bueno, esa era la discusión que hemos mantenido durante toda la tarde. Bueno.
2: Hola, Pepe. ¿Qué son? Ya mira, tengo 62 años, Pepe. Y hace por lo menos 41. No soy pelado, tengo pelo, pero no me peino. Así que me lo acomodo con la mano y listo a la mañana.
1: Bueno, me parece... Es cuestión de cultural, ¿no? Hay que peinarse, lavarse la cara. Hay gente que no se lava la cara a la mañana. Estamos hablando del pelo, no empieces.
3: Todo, hace pero, todo.
1: ¿De dónde
3: hace todo.
1: Sacás? ¿Por qué tira esas frases? Hay gente que no se lava la cara. Bueno, dame un nombre. Decime un nombre. Pero en serio.
4: ¿Cómo sabes, no sabes, además.
1: En serio, ¿por qué?
5: Hay gente que no se lava la cara.
1: Conozco gente.
5: Pero decime un nombre.
1: No voy a develar. Es su intimidad. Pero.
3: ¿Y por qué lo pones como si fuera la norma general?
1: Te levantás, lo que tenés que hacer es lavarte los dientes, lavarte la cara,
3: te peinas.
1: Y ahí salís.
3: Claro. Menos mal que vos das el reglamento de lo que tenés que hacer.
1: Eso es lo que debiera hacer. Lo que hace mucha gente.
3: ¿De dónde sacaste lo
1: debiera? Como por ejemplo, no peinarse como corresponde. Se me acomodo con la mano, eso no es peinarse.
6: No forma de peinarse, Pepe.
3: ¿Qué te importa?
4: Vos pensás acá como esta oyente que dice, es verdad, los padres no peinan a los chicos para ir al cole ni les enseñan.
1: Ahí está, eso es, exactamente, eso es lo que estoy diciendo.
7: Hola chicos, a mí me gusta el pelo largo, pero no me crece más allá.
1: Bueno, eso ya está, qué va a ser.
4: No se puede. Buenas tardes, el aspecto también es respeto, sí. Dice Araceli. ¿Y las uñas pintadas en los varones, Pepe?
3: Muy bueno.
1: Yo ya le dije, no dejo entrar.
3: No dejas entrar.
1: No dejas entrar.
3: Muy
1: ¿no?
3: bien.
8: Te queda uno. No sé por qué se enojan tanto entre ustedes ahí, la gente, si eso ocurre en otro país, no acá.
4: Y pues se empieza a contagiar, ¿viste?
1: Comer, por ejemplo.
3: Pasa exactamente lo mismo.
1: Comer en clase tampoco
3: es. Pepe dice que la solución, por eso pusimos. No es que nos peleemos, sino que Pepe dice que la solución en Argentina sería la misma que está aplicando Fujimori en Perú.
1: Sí.
9: A mí me parece que la gente está muy equivocada en decir que son malísimos los chistes de Pepe. ¿Cómo va a decir que son chistes esa cagada?
3: Muy
9: que
3: bueno.
1: Porque los chistes no son para ustedes, los mayores. A ver si entienden. Yo voy dirigido a la
3: inocencia,
1: primaria, al primer grado.
3: A los purretes.
1: Sí, a los, que no tienen los que tienen la inocencia.
3: Los que no se peinan.
4: Claro.
1: No. Si a mí me dejaran que yo le mandara un mensaje diariamente cuando van en el auto en vez de los chistes.
3: Decilo.
1: Para que
3: todos los días antes del chiste, desde mañana, un concepto de lo que para vos es higiene.
1: Sí, y al chico.
3: Y prestancia.
1: Y al chico, porque no es culpable el chico, el culpable es el padre y la madre.
3: Padres jóvenes.
4: Los chicos de ahora no son como los de antes.
10: Yo te rebanco, Pepe. Cuando lleguemos a tu edad, espero tener esa viveza. Bueno, a veces falla, pero bueno, yo te banco, Pepe.
1: Gracias.
3: Bueno, vamos a dar una vuelta, ¿sí, Pepe?
1: Bueno, datos que ya no son para reírse, sino más bien para llorar. Porque la industria metalúrgica de Córdoba sufrió la pérdida.
3: ¡Hala, mierda! ¿Querés agüita? Empantaron el camino. Adelante.
1: Decía que la industria metalúrgica de Córdoba sufrió la pérdida de más de 2.000 puestos de trabajo formales entre julio del año pasado y julio de este año. Lo que implica que casi 6 personas por día quedaron. Perdón.
3: 4x4, loco. Clava la doble tracción, si no, no sale.
1: Bueno, vamos. Lo que significa que casi 6 personas por día quedaron sin empleo en el sector. Este es un dato estadístico. Y en términos absolutos, la cantidad de trabajadores declarados cayó de 39.000. A 37.000 operarios en la provincia. Son datos que se conocen respecto de lo que va promediando en este año. Y fíjate vos que los empleos cayeron, dije, 2.100 en un año y la producción 9,5%.
3: Bueno, antes de ir con Paola, ha ocurrido algo en Francia tremendo para que vean ustedes al nivel de lo que llegan los hackers en el mundo. ¿Qué iba a contar eso?
4: Ayer lo contamos.
3: Sí, no sabía que lo habían contado. Claro, estaría bueno que me digan entonces. Te dije, mira eso.
4: No, sí, claro, pero no.
3: Claro. Impresionante lo de los hackers que desconectaron las heladeras.
1: Sí, desprogramaron y le aumentaron la temperatura.
4: Le cambiaron la temperatura. Grados. Claro.
3: ¿No vino, Fede?
6: Sí, pero qué raro.
3: ¿Y él no vino ayer?
4: Sí, vino su cuerpo, su cabeza y su mente. Se ve que en ese momento debe haber hecho algún clic.
3: Se acaba de enterar.
6: No me acuerdo de hablar.
3: Muy bien, adelante Paola ahora con lo tuyo.
4: Bueno, le decía, algunos de los estrenos que llegan al streaming esta semana, cuarta temporada de La Diplomática, Pepe, creo que vos la seguís, con Kerry Russell, llega este jueves a Netflix, así que agenden porque hay muchos seguidores, es una de las más populares. Su personaje tiene que lidiar con los problemas conyugales y el posible fracaso de la alianza internacional que había logrado en temporadas anteriores, así que para los seguidores. Y yo les contaba que estoy muy enganchada con la serie Tierra de Mafia.
3: Tierra de Mafia.
4: Drama criminal. ¿Te gusta?
3: Sí.
4: Bueno.
3: ¿En qué?
4: Paramount.
3: En Paramount.
4: Plus. Sí. Tom Hardy.
3: Paramount.
4: Tom Hardy, Pierce Brosnan, Helen Mirren. No sé si te hace falta más. Ahí vos ves el elenco y decís,
3: sobrado.
4: Bueno, compró, claro. Y de director y productor ejecutivo está Guy Ritchie.
3: Bien.
4: Muy buena, la verdad que es adictiva. Londres, mafia, tiros, explosiones, humor, traiciones, motosierra. Ya tiene dos temporadas porque estrenó la segunda ahora en septiembre. Son de 10 capítulos cada una.
3: Sí.
4: Se ve rápido, si bien son algunos de 50 minutos los capítulos, pero se ve rápido porque es sumamente, claro, ágil, dinámica. Vamos directamente a los bifes, o sea, no hay vueltas.
1: ¿Muy sangrienta?
4: Y sí, es mafia. Dos familias enfrentadas por el territorio de la droga.
6: Capuleto y Montesco.
4: Pero, sí. Pero lo que más me gusta es el papel de Tom Hardy, que es como el solucionador de los problemas.
3: Mirá.
4: El mano derecha de una de las familias, que es el que va y limpia a todos los...
3: Acomoda las cosas. El bombero.
4: Y cómo tiene que equilibrar entre el poder, su propio peligro, el peligro de su familia, porque ahí arrastran todos.
3: Bien.
4: O sea, tiene una hija, tiene mujer, el encaso... Tierra de Mafia, si no la vieron y se les había pasado como a mí, recomendadísima.
3: ¿Qué aporte querías hacer?
1: ¿Cómo hace?
3: ¿Cómo hace qué?
1: ¿Para qué? Va al cine, ve la serie.
6: Sí, ¿no?
1: ¿En qué tiempo?
6: ¿Cuánto dura los días, Paola? ¿36 horas?
1: ¿Y descuida la niña?
4: No, cuando la niña se duerme a la noche, yo intento ver...
1: ¿El cine que va a la noche también?
4: No, al cine fui con ella.
1: Va a ver Cars.
4: Mira.
1: Va a ver la serie esta. No sé.
4: Al cine fui el fin de semana con ella porque reestrenó Cars después de su aniversario número
6: 20. Fue Elena también, sí, esta tarde.
4: A Elena.
3: Sin la chica.
4: Fui, no, sí, porque sí. Se quedó dormida. Bueno.
3: Escucha, ¿cómo te gusta hablar de la vida de los demás?
4: Claro.
3: ¿No?
1: Pero me sorprende.
3: Tan aburrida tu vida que tenés que...
1: No, lo que pasa es que a veces me cuesta ver un capítulo de algo.
4: A mí también, muchas veces veo en
3: pero
4: tres partes el mismo capítulo porque me duermo, porque estoy cansada y veo a la noche, no tengo otro momento.
1: Y lo de adictivo es según tu apreciación, eso sí. Porque yo digo, no, hay veces me ha recomendado muchas cosas. Soy adictivo y no me han gustado.
6: Y no son adictivos.
4: Y bueno, sí.
3: ¿Vos cuánto hace Chosen venía con... No lo ve nadie, soy el único que ve Chosen.
1: No te crees, lo ve mucha gente.
3: Bueno, ¿parece? Listo. ¿Listo, Paola?
4: Sí, listo.
3: Lo siento por vos.
4: Si quieren les cuento de Cars, que me encantó. Si tienen la posibilidad de llevar al cine a los chicos,
3: sí.
4: Se cumplió 20 años la película. Los chicos de 20 son los que la pudieron ver y las nuevas generaciones no. Y está buenísima, además la vi en 4D. ¿Sabes cómo es el cine 4D?
6: No, eso no.
4: La pantalla es más grande. Se mueve la butaca sin lentes.
3: Ah, sin lentes.
4: Pero la butaca se mueve y tiene un viento,
3: efectos. Olor,
4: efectos sensoriales.
6: Ah, está bueno. Como que estás dentro, Pepe.
4: Como
6: muy
4: si
6: bueno.
4: No llega a ser un simulador, porque al no tener lentes,
6: claro.
4: Pero está muy buena la experiencia, me encantó.
3: Muy bueno.
1: ¿Te tienen después tú que es el que comen?
4: Llueven palomitas de maíz. No, Pepe, no.
1: No, entre el viento que te tiran, agua, hay agua también, sabe haber agua, ¿no? En esa 4D.
3: No, es el 5D.
1: Ah, el 5D.
4: No, claro, acá fue un viento.
1: Pero qué raro que no lleven los lentes, ¿no? Porque no es...
4: Y va a llegar.
3: Mira, Eve va a faltar como 2 o 3 semanas. Yo te pido que la dejes tranquila antes.
1: Está bien, no,
3: somos escasos de personal.
6: Pero está poniendo pruebas, está
1: son
6: bien.
1: Dudas,
3: ¿en serio?
1: Son dudas. Que...
3: Bueno, ya de ahí ya te va a empezar a criticar cada cosa que vos traes, ¿sabes?
1: Ok.
3: No, claro,
1: no,
3: digo, serio,
1: no hablo más.
3: No es que no hables.
1: Pero me llama la atención el tiempo que tenés, ¿no?
4: No tengo tiempo, pero bueno, trato de hacérmelo.
3: Bueno.
4: Porque también es parte de mi trabajo.
3: Está muy bien. Mitre informa primero y ya volvemos.
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4: Cuatro de la tarde, 5 minutos, temperatura en Córdoba, 16 grados 6, la humedad 73%. La inflación de septiembre fue del 1,9%, así lo dio a conocer hace minutos el INDEC. De esta manera los precios crecieron un 0,2% respecto al mes anterior, cuando fue del 1,7%. Este número que dio a conocer hace minutos el INDEC es el que se utilizará para actualizar, entre otras cosas, las jubilaciones nacionales en noviembre. De esta manera, la inflación acumula un 23,6% en lo que va del año. En tanto, la interanual es del 33,4%. El gobierno mantiene firme la fecha de la visita del Papa. Tras la reunión de la mesa política hace minutos en Casa Rosada, no hubo cambios en la agenda oficial. Todo ocurre tras la confirmación de que la operación de León 14 concluyó de manera exitosa. El Papa ya descansa en su habitación y aún se espera el parte médico oficial.
5: Tras la intervención al Papa León XIV y luego de una reunión en Casa Rosada, el gobierno afirma que hasta el momento no hay cambios en la visita del Papa a la Argentina. Tras un encuentro de mesa política encabezado por Karina Milei y Diego Santilli, desde la Rosada niegan modificaciones en el itinerario y aseguran que se sigue trabajando en el plan de que León XIV visite nuestro país del 8 al 11 de noviembre. Además, hoy participó como ministro invitado Federico Sturzenegger, quien presentó la ley de mercado de capitales que busca modificar 17 leyes. También se habló del proyecto Malvinas, que intentará debatirse en diputados el próximo 21 de octubre. En minutos en Casa de Gobierno habla en conferencia de prensa el vocero Adrián Ravier. Rodrigo Jorge, Mitre Informa Primero.
4: Continúa el traslado de presos de la cárcel de Devoto al penal de Marcos Paz.
6: Un nuevo traslado acaba de hacerse efectivo desde Villa Devoto hasta Marcos Paz. Es la cuarta cápsula en lo que va de esta jornada. Según pudo saber Radio Mitre, aproximadamente 20 internos ya están viajando hacia la provincia de Buenos Aires. Y hoy serían 6 en total las cápsulas que realizarían el traslado. Fuerte operativo de seguridad que vinculan a las 5 fuerzas federales, más las que corresponden a los distritos de la capital federal y la provincia de Buenos Aires. Desde Villa Devoto, Alan Zurita, Mitre Informa Primero.
4: Cielo cubierto en Córdoba capital, 16 grados 6 la temperatura, 73% la humedad. 4 de la tarde, 8 minutos.
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0: ¿Hasta dónde te lavas la cara vos, Pepe?
1: Claro.
2: De la frente hacia abajo, sí, claro.
1: De la frente hacia abajo.
2: Sí, hasta el mentón, obviamente.
1: Muy bien.
2: Sí.
3: Hola, así está animal. Si cada uno que se peina se fija en el peine, ¿cuántos pelitos quedan ahí cada vez que se peina? No nos peinamos más. Yo no sé cómo 10 años que no me peino.
1: Hubo un médico que a mí me recomendó no peinarme. Salvo con mis dedos.
4: ¿Tampoco con el pelo mojado?
1: Con el pelo. No, no, no, sí, el pelo mojado. Evitar usar mucho tiempo gorras.
5: Eso sí.
1: Y agüita y así, como es el pelito.
2: Es que ¿cuál sería la explicación, la argumentación para no hacerlo?
1: Porque el peine te maltrata el pelo.
4: Claro.
2: Yo uso cepillo, no peine.
4: Se cae menos.
5: Porque las cerdas.
1: Bocha, cepillo.
2: Yo uso cepillo, sí, sí. Sí, para acomodarme el pelo.
1: ¿Para acomodarte qué pelo?
2: Yo tengo una raya, que me hago la raya y.
1: Vos tenés, no tenés ahí una raya, tenés la muralla china, hermano. En serio. Pero, ¿qué cepillo? ¿Qué me dirá el pelo?
2: Después tenés dos partes del pelo, ¿no?
1: Pero porque siempre usé antes, tenía el pelo largo y, está para acá y me quedaba raya al medio.
2: Medio raro.
4: El auricular se le marca, claro.
2: Ah, debe ser eso, debe ser eso. Son como dos montañas distintas.
6: No, Pepe, cuando uno apenas se levanta se tiene que ir a bañar.
2: Sí, bueno, sí. Pues yo me baño de noche.
1: Yo me baño de noche.
4: Claro, sí.
2: Pero hay veces que me pasa pasado y me baño de la mañana. Pero es cierto, de noche me baño. Y efectivamente hay que.
1: ¿Por qué? ¿De dónde sacan las reglamentaciones?
2: El aseo. Que uno
1: pero capaz que tu aseo sea distinto al mío.
4: Claro. De hecho, hay teorías de la ciencia que dicen que es mejor bañarse a la mañana y otros que dicen que es mejor bañarse a la noche para sacarse todo el desgaste.
1: Todavía no están de acuerdo los médicos si el chico vos lo tenés que dormir de costado, boca abajo, boca arriba cuando son bebés.
4: Cambia, todo el
1: cambian
4: tiempo.
1: Cambian a cada rato.
4: Sí.
1: Te decían que había que tender la cama, después aparecieron otros que dicen que no hay que tender la cama.
4: Sí, no inmediatamente, claro.
1: Bueno, viejo, ¿entendés? ¿De dónde sacas la, que noche, la misma reglamentación?
2: Sea a la noche o a la mañana, bañense lo mismo, no me importa, pero bañense. Limpio la calle.
1: Pero sí, eso estamos de acuerdo.
2: Bien aseaditos, con el desodorante bajo la axila, como corresponde. Bueno,
1: ¿qué pasa, producción? ¿Está todo listo? ¡Vamos! ¿Qué tiene que hablar tanto?
7: José, ¿cómo le va? Mire, yo soy ingeniero agrónomo y en invierno me da una fiaca bañarme, que hago baño polaco todo limpio. ¿Está bien o está mal?
1: Soy en casa, ingeniero agrónomo, escucha, en casa yo antes.
2: ¿Antes qué?
1: Nada, era un domingo seguro. Madre nos hacía bañar a todo el domingo.
2: Claro, muy bien.
1: Y después yo creo que para el jueves, viernes sí, volvíamos
4: tiramos,
1: a bañar.
4: Estirábamos
1: en invierno. Antes que me enferme,
4: un poco más, ¿no?
1: Antes que me enferme cualquier cosa, madre decía, no se bañen.
2: Bueno, ves, es la conducta que hay que cambiar en los chicos. Hacerles entender que todos los días tienen que tener una duchita.
1: ¿Pero de dónde sacaste eso? ¿Los mismos médicos no dicen que no hay que tampoco tirarle tanta agua al cuerpo?
5: Sí, porque le necesita la grasita.
1: Porque la grasita la necesita.
4: Y dos veces por día, pero bueno, hay que bañarse.
2: Una vez por día hay que bañarse. Va. Sí. Si no.
1: Sino
4: ponele que te salteas uno, que tampoco nadie diga no.
1: Claro, viejo.
4: Ponele que te salteas un día.
2: Es conciencia, pero es crearle conciencia al chico, para que sepa que si no lo hace por una excepción, es una excepción.
1: Yo me bañé el miércoles. ¿Qué día hoy?
4: Si se duerme en el auto, por ejemplo, mi hija se durmió en el auto.
2: Sí.
4: Y ya son las 8:30 y pasa por
1: el
4: día ni el pijama, ¿sabes
1: claro,
4: qué?
1: Claro, como viene.
2: La metés bajo el agua y se despierta.
1: Pero...
4: No, y después te llamo para que la duermas vos.
1: Claro, Pepe.
4: No, ya está, bueno. Hay cosa que...
1: Hay que ser listo, finalizado. Hacete un separador porque vamos a hacer la próxima nota.
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1: Bueno, se viene una nueva edición de la Noche de las Galerías y las Peatonales y ya estamos en comunicación con nuestro ex compañero Fernando Faraco, que la vida lo llevó por otros lados. Es director ejecutivo de la Cámara de Comercio de Córdoba. Hola, Fer.
9: Hola, ¿cómo andás?
1: ¿Todo bien?
9: Tanto tiempo.
1: Tanto tiempo.
9: Todo muy bien, sí.
1: Bueno,
9: todo muy bien.
1: Confirmado, se viene ya esta nueva edición de la Noche de las Galerías y las Peatonales. ¿Cuándo comienza? Y contame todo lo que quieras.
9: Ahí, sí, empieza el viernes a las 19 horas,
1: sí.
9: 19:00. Va a haber escenarios en gran parte del centro. Ajá. En la calle 9 de Julio, en la calle de Anfunes, en el centro histórico, en la parte de la Compañía de Jesús y demás. Y va a la par de un encuentro nacional de coros.
1: Qué bueno.
9: Que se realiza en Córdoba. O sea, todos estos coros que van a participar, que son tanto de Córdoba como de provincias argentinas, van a venir a Córdoba y van a estar también en la galería y en los lugares de la peatonal.
1: O sea, uno va a ir recorriendo.
9: Los escenarios también.
1: Uno va a ir recorriendo las peatonales, las galerías, y te vas a ir encontrando con coros.
9: Exacto. Porque es un encuentro nacional que tiene más de 40 coros. Entonces, bueno, todos estos coros van a estar haciendo su presentación, incluso en la explanada de la catedral también, precomienzo, después en la Compañía de Jesús, afuera, en la parte de la entrada de la compañía, y en otros escenarios también del centro, que aparte van a tener artistas y música después, ¿no? Porque son 500 artistas, incluyendo los coros, artistas que tienen que ver también con zancos, con personas en zancos, con mimos, con payasos, con cierta cantidad de actores de la Agencia Coro de Turismo que van a estar presentes y de músicos.
4: Fer, ¿cómo está?
9: Coro de Cultura, Pau, perdón.
4: ¿Qué galerías van a estar abiertas y cómo va a ser la movida comercial aprovechando el día previo al Día de la Madre?
9: Al Día de la Madre. Sí, van a estar abiertas todas las galerías del centro, la calle 9 de Julio y la calle de Anfunes, que salen a los dos lugares, a las dos calles. Van a estar abiertas y estas son las que van a estar en los coros y los comercios abiertos para con promociones y ofertas especiales para ese día. Va a haber una actividad muy grande en todo el centro.
4: Va a haber descuentos.
9: De 19 a 0. Sí, descuentos y ofertas y demás para convocar a la gente al centro. Va a haber mucho espectáculo, va a haber también gastronomía. Gastronomía en los lugares, ¿no? Que ya están dispuestos de gastronómicos. En todo el centro que hay muchos.
2: Fernando, ¿cómo te va? José, te habla. Sí.
9: Hola, Pepe. ¿Cómo andas, Pepe?
2: Bien. A propósito, bien, ¿no? Justamente quería centrarme en el tema gastronomía. Porque hay, durante el día, especialmente a la noche se ven mucho menos, justamente van a aprovecharlo ustedes para que sea de noche. ¿Va a haber alguna especialidad, digamos, va a haber alguna comidas especiales de distintos restaurantes? ¿O cómo va a ser? ¿O son solamente los bares?
9: Son los bares, que están. Hay muchísimos bares en la peatonal de Córdoba y también en tanto en las dos peatonales como en la zona del centro histórico. Y todos estos van a estar abiertos y van a estar, sí, con promociones y demás también para todas las personas, de todo tipo de comida, ¿no?
2: Recuerdo la Recova, por ejemplo, por citar un ejemplo, que en algún momento.
9: La Recova, sí.
2: Ahí hay ya más especialidad, comida.
9: Ahí es más especialidad, claro. Se han pintado todas las paredes, les informo.
2: Ah, bien.
9: Así que están todas pintadas, gracias a Dios. Entonces, bueno, se han pintado hoy, está todo sin ningún tipo de escritura ni nada, toda la recova de frente a la catedral.
1: Bien, ya está, vuelve a ser presentable. Pero claro.
9: Vuelve
1: claro.
9: A ser presentable después del desastre que ha sido, pero la realidad.
1: Sí, absolutamente así.
9: Así que bueno, después de eso se ha pintado todo.
4: Fernando, esta mañana equipos con guantes, todo limpiando la cañada, por ejemplo.
1: Estaría muy bueno que los guantes se le hubiesen puesto las que mancharon eso, ¿no? Pero bueno.
9: Totalmente de acuerdo.
2: Respecto de la seguridad y la iluminación.
9: Seguridad, esto hay una mesa que venimos trabajando ya en la primera noche de las galerías peatonales en abril. Y después el Día del Padre hemos trabajado en una mesa público-privada donde trabajamos con el sector de la policía, con todos los sectores municipales y provinciales para poder justamente tener una cantidad importante de policías. Es un fin de semana complicado porque va a haber mucha actividad en Córdoba.
1: Sí.
9: Entonces, bueno, lo mismo vamos a tener policía en toda la zona y con la Guardia Urbana también acompañando a la policía para prevenir cualquier problema.
1: Bueno,
9: así que va a estar completamente iluminado también. Pepe, que me preguntaste.
1: Sí, claro.
9: Iluminado también.
1: Bien. Bueno, reiteramos entonces la invitación. Desde este viernes, 19 horas, comienza. ¿Por cuántos días será,
9: este
1: Fer?
9: Este viernes. No, es solamente el viernes.
1: Ah, solamente el viernes.
9: También el sábado va a estar abierto el centro, obviamente, mañana y tarde por el Día de la Madre.
1: Sí.
9: En los dos horarios, que no está normalmente abierto mucho la tarde, va a estar abierto hasta las 18, 19 para el Día de la Madre, así que pueden venir al centro. Pero el viernes es el evento puntual de 19 a 0 horas.
4: ¿Y cómo vienen las ventas?
9: Y las ventas vienen tranquilas. en realidad, porque últimamente el consumo hizo un cambio, se compra más sobre la hora del Día de la Madre, o sea, por eso creemos que el viernes y el sábado van a ser días más contundentes de venta, porque últimamente no es con mucha antelación que se hacen las compras, sino que van más sobre la fecha, ¿no? Ha pasado, o sea, en los últimos efemérides que está pasando así. Así que bueno, esperamos que el viernes y el sábado sean los determinantes para la venta.
1: Bien. Que salga todo lindo, Fer. Abrazo grande.
9: Gracias, Omar. Escuchar, te mando un abrazo a todos.
1: Gracias.
9: Ahí en la mesa.
1: Cuídate.
9: Dale.
1: Chao. Adiós.
9: Abrazo.
1: Chau, chau. Fernando Faraco charlando con nosotros sobre lo que se viene para este viernes, no se lo pierdan. El director ejecutivo de la Cámara de Comercio de Córdoba. Vamos.
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0: Indignante el viejo Pepe. Quiere jugar a ser el calabro de este siglo. Es realmente embolante escucharlo, calabro. A Pepe. Por Dios. ¿Cómo lo pueden tolerar todos los días?
1: ¿Qué calabro? Perdón, no sé qué se refiere.
2: El contra. Uno de los personajes más famosos de Calabro era el contra.
1: Sí, sí, sí.
2: No pelees, chavo.
1: En esta mesa para opinar libremente.
2: Exactamente.
1: Y si yo no estoy de acuerdo
2: y con es lo que ejerces.
1: Es lo que hago. Si no le gusta, está bien, tiene todo el derecho.
2: Exactamente.
1: De no escucharme.
2: Con mucha altura contesta.
1: Por supuesto.
2: Adelante.
3: Hola, chicos, ¿cómo les va? Bueno, les cuento, tengo 63 años, tengo el pelo hasta la cintura, tengo barba bastante larga y soy higiénico.
2: Ahí está. Eso es lo que te digo.
1: Ay, es muy antiguo que digas eso.
4: Comida.
2: ¿Qué comida? Se lavará todo el tiempo que haga falta.
1: Da.
2: No da nada.
1: Es la imagen.
2: Bueno, ¿qué más?
5: Omar, Pepe fue a trabajar bañado y Martín peinado.
2: Muy bien. Muy bueno. Es muy buena esa, es muy buena, incluyendo compañero de trabajo.
6: Sí, Omar Pereira, ¿te acuerdas el tema The Wall, de Pink Floyd,
2: sí,
6: en el colegio?
2: Bueno.
6: ¿Te recuerdas bien eso?
2: Sí, claro.
6: ¿Te acuerdas de eso?
2: Claro. Hablaba de eso. Era una queja al sistema estricto que supo tener Inglaterra durante muchos años en la escuela, en donde, por ejemplo, se aceptaba el castigo físico.
1: ¿Vos estás de acuerdo?
2: ¿Vos viste el bache que se mandó, no?
1: No, que no.
2: Pero el guaso como que no arranca.
1: No sé si habías terminado de...
2: No, expresar. sí, adelante.
1: ¿Vos estás de acuerdo cómo funcionan hoy los colegios?
2: Lamento tu sordera. Porque es lo que he dicho desde el comienzo, que es un desastre lo que
1: decimos. Entonces algo hay que hacer. Y ese algo
2: está
1: encaminado a
2: lo
1: contrario que se hace hoy.
2: No es lo que decimos.
1: Bueno, ahí está, esa es tu opinión.
2: Exacto.
1: O sea, ahí me van a decir que yo estoy el contra. No, yo opino distinto, pienso que hay que volver a ciertos métodos.
2: Es que venimos de eso que era un desastre.
1: Yo no creo que haya sido.
2: Vos no crees. Bueno.
7: Hola, Omar, y equipo del Colegio Santo Tomás, es así. Le miden el largo del cabello a los estudiantes como si eso fuera una falta grave, dice Gabriela.
2: Yo he visto chicos del Santo Tomás que tienen pelo largo.
8: Pero antes, Dionisio te volteó.
2: No, el padre Dionisio era otra cosa.
8: Andáselo con él que yo.
2: Sí.
7: Acá otro oyente dice, mi hija tuvo piojos 10 años seguidos.

0: vengan de a miles.
1: Habla con cualquier médico y te va a decir que el piojo viene por otra cuestión que no es el pelo. Seguramente es más fácil sacarle el piojo al chico con pelo corto que al chico con pelo largo.
0: Claro.
1: Pero habla con un médico, si querés mañana hablamos, que la pediculosis viene por otra cosa.
2: Pero se lo
1: a mí me lo explicaron porque yo estaba rodeado de gente con piojos y a mí nunca se me subió un piojo a la cabeza.
3: Ni agua.
0: Espera. Les daba fiaca.
4: Omar, Pepe fue a trabajar bañado y Martín peinado.
1: Ya lo hicieron. Estaba hablando en serio, pero sí, bueno. Sí. Adelante.
5: Pepe, Paola no se peina, por eso tiene tiempo para ver la serie.
1: Ahí está.
5: Cine, todo eso.
1: Ahí está, muy bien. Bueno, tenemos que hacer el informe del tránsito, Luquita, vamos.
6: Tránsito.
1: Muy bien, queridos amigos. Todo listo está para saber cómo está el tránsito en la ciudad, así que todos juntos decimos...
7: Hola, Paola.
0: Bueno, se registran demoras en Sarmiento, Humberto Primo, también Avenida Colón desde Urquiza con bastante movimiento a esta hora, lo mismo que la Avenida General Paz, Chacabuco, Maipú, la zona de Plaza España. Recordemos que se realizan obras de rehabilitación con asfalto en el Boulevard Chacabuco, en el tramo entre Plaza España y el Boulevard Ilia. Hoy comenzaron en horario nocturno las interrupciones y también interrupciones temporales que comienzan en la mano este y luego van a pasar al sector oeste. También hay tareas de bacheo en avenidas 24 de Septiembre, General Paz y Vélez Sarsfield. En zona sur a esta hora mucho tránsito en la zona de Vélez Sarsfield y Circunvalación, así que circular con precaución. Se registran algunas lluvias en la ruta nacional 36, también en la nacional 8, en las altas cumbres con bancos de niebla y lloviznas, y en la provincial 11, así que circular con mucha precaución. Reductor de calzada sobre la autopista Córdoba-Carlos Paz en el kilómetro 5 a la salida de Carlos Paz en sentido hacia Córdoba por obras de mantenimiento, y precaución también sobre ruta provincial 10 entre Río Primero y Villa de Rosario por obras de mantenimiento. El medio del tránsito y la ciudad en movimiento con el informe. Hola Paola, manejás con conocimiento. Chau.
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11: Hora 16:32, cielo cubierto en Córdoba capital, 16 grados 6 décimas la temperatura, 73% la humedad. Lo reiteramos, la inflación de septiembre fue del 1,9%, así lo reveló el INDEC hace minutos. La suba de precios en lo que va del año ya acumula un 23,6%. El gobierno celebró que la operación de León 14 haya sido un éxito y le deseó una pronta recuperación. Lo dijo hace minutos en conferencia de prensa el vocero Adrián Ravier.
12: Antes de empezar, queremos enviar nuestros mejores deseos al Papa León 14, quien en el día de hoy fue sometido a una intervención quirúrgica en el Hospital Gemelli de Roma. Desde el Gobierno Nacional recibimos con alegría la noticia de que la operación concluyó exitosamente y le deseamos al Santo Padre una pronta y completa recuperación. Le enviamos nuestro afecto y acompañamiento con el deseo de que pronto pueda retomar plenamente sus actividades.
11: El gobierno designó al nuevo secretario nacional de discapacidad. Se trata de Diego Mazarajian, que reemplazará a Pablo Dilicia, que sufrió un accidente que le impidió continuar en sus funciones. El nombramiento de Mazarajian será oficial mañana en el boletín. Cabe destacar que el nuevo funcionario se desempeñaba como administrador nacional de establecimientos de salud. Ahí se hizo cargo de la gestión integral de los hospitales nacionales.
2: cielo cubierto.

0: En Córdoba capital, 16 grados 6, la temperatura 73% la humedad. 4 de la tarde, 33 minutos.
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5: Estamos a 20 minutos de las 5 de la tarde, hay novedades judiciales.
6: Sí, justamente en la causa denominada Bomberos, ¿te acuerdas? Sí. Por esta oficina paralela donde se daban habilitaciones truchas.
5: Exacto.
6: Bueno, lo que se acaba de conocer es que de 10 acusados, 9 han acordado condenas que en realidad son prisión de ejecución condicional. Voy a citar quiénes son: Mónica Barrionuevo, Roque Olmedo, Félix Calama, José Grosito. Todos esos tienen 3 años de prisión de ejecución condicional.
5: Sí.
6: Después, Marco Genaro, 2 años y 6 meses también de prisión de ejecución condicional. Al igual que Miguel Amil y también Mario Javier García, pena de 3 años de prisión de ejecución condicional. Quienes sí, efectivamente, van a tener prisión.
5: Efectiva.
6: Efectivamente. Gustavo Foli Pedetta. 6 años y 2 meses de prisión efectiva.
5: Para Foli.
6: Para Foli, que supuestamente ha sido el mentor.
5: Exacto.
6: El intelectual y además quien llevó adelante esto. Y también pena de 6 años de prisión efectiva y también inhabilitación especial para ejercer cargos públicos y de seguridad por 10 años para Sergio Sosa. Además me cuentan que se ha pedido la detención de otro jefe que es de apellido Zárate. No son condenas, son acuerdos preliminares.
5: Exacto.
6: Lo que me han señalado. Que si terminan de este modo, bueno, solamente 2 tendrían prisión efectiva, el resto tendrían ejecución condicional.
5: Bueno, mañana vamos a tratar de ampliar con el fiscal Hidalgo. Dale, Lucas.
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4: Nuestras divisiones formativas siguen transitando un gran momento. El Matador se ubica en los primeros puestos en la tabla general del torneo de juveniles de Liga Profesional, concretando su mejor temporada desde que forma parte de esta competencia, con participación en torneos internacionales y aportes permanentes a selecciones juveniles. Talleres reafirma su compromiso con la participación y proyección de jóvenes talentos, te informó Club Atlético Talleres.
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12: Bueno, faltan 14 minutos para las 5 de la tarde. Parte final y damos una vuelta. Sí, Pepe.
13: Bueno, recordás que el año pasado se implementaron denuncias digitales municipales de vecinos.
12: De mal estacionamiento. Efectivamente. Sí, me acuerdo, hicimos varias notas.
13: Bueno, desde 1 de septiembre se implementó el año pasado a este septiembre, se han realizado casi 8.000 denuncias digitales. ¿Por qué? Por obstrucción de garage o rampas de discapacitados.
12: Comprendemos más.
13: Lo cierto es que el 75% fue por vehículos que obstruían las cocheras y las multas superan el 1.600.000 pesos.
12: Generado por los mismos ciudadanos, vecinos.
13: Claro, vos sacabas la foto, la subías dentro del sistema y de lo que se había habilitado y lo había impulsado la Justicia Administrativa Municipal de
12: Córdoba. Sí, sí.
13: Bueno, lo cierto es que, como para tener un dato, para que no sigan estacionando donde no corresponde, la mayor cantidad de lo que se han subido como fotografías y después se han constatado las multas es por obstrucción de garaje.
12: Bueno, Fede.
14: Se está armando Omar la oposición a Claudio Chiquitapia en AFA.
12: Atención.
14: Reunión de hoy en las oficinas del Club Millonario entre Di Carlo, el presidente de River, y la bruja Juan Sebastián Verón, con claras disidencias y diferencias con el gobierno de Tapia y con la intención de armar una mesa de trabajo permanente para el desarrollo y mejora del fútbol argentino, que habla de cambiar el colegio de árbitros.
12: Y fácil que va a ser ahora.
14: Ese es el tema. Bajar el torneo de 24 equipos, Cavallato no se va a sumar.
12: Obvio.
14: Martíme, por supuesto que no.
12: Obvio que no.
14: Y Fassi podrá sumarse a esta mesa porque Fassi inició la revolución.
12: Claro, me pidió disculpas.
14: pidió disculpas cuando fue el que inició todo, y esta gente, tanto Verón como Di Carlo, ahora toman ese legado, pero Fassi ahora volverá, ¿le conviene? ¿Está pensando sumarse?
12: Reconozcamos que cuando se largó Fassi con esta, se cortó solo. Esos dos que nombrás tampoco estaban. No
14: dieron la cara, no aparecieron.
12: Solito ahí.
14: Y Talleres sufrió las consecuencias.
12: Exactamente.
14: Ahora, ¿se sumará Talleres esta mesa de trabajo permanente? Lo veremos en el próximo capítulo.
12: Pau.
15: Bueno, ¿les gusta el teatro? Sí. Porque un éxito teatral viene acá a Córdoba. Martín Bossi, Gustavo Bermúdez y Laurita Fernández llegan con La Cena de los Tontos. Un éxito en Mar del Plata, se ganó Estrellas de Mar a Mejor Comedia, Mejor Actor de Comedia para Bossi y Mejor Actriz de Comedia para Laurita Fernández. Es la adaptación de Marco Carnevale.
13: Esta, mira. Se pinta los labios muy...
15: Se pinta los labios de rojo. Sí, ninguna rojo. Mujer es re fácil.
13: Es como la es un programa de juego.
15: La única
13: de
15: mujer que se pinta los labios de rojo. Actriz, bailarina.
12: Bailaba con
15: claro,
12: Tinelli.
15: Bailaba con Tinelli.
12: Pero no es actriz bailarina.
15: Después fue conductora.
12: Bueno.
15: No, sí, también actriz. Sí.
12: Bueno.
15: Bueno, se va a poder ver los días 16, o sea, ahora viernes y sábado, y también el 23 de octubre a las 21, y el 18 y el 25 a las 20 horas en la Sala de las Américas del Pabellón Argentina. Es una cena que sale muy mal. Básicamente, se junta un grupo de amigos que tienen que llevar cada uno esta como noche a un considerado tonto. Ah, y vos tenés que adivinar cuál es. Pero, obviamente, todo va a salir mal y...
12: Hoy hay una cena de...
15: ¿De tontos?
12: Puede ocurrir la cena de los tontos. Esta noche. O sea, mañana lo vamos a contar.
15: Bueno,
12: sí, muy bien. ¿Cuándo
15: bueno,
12: llega a Córdoba?
15: Este fin de semana y el 23 y 25 de octubre en la Sala de las Américas del Pabellón Argentina.
12: Vamos.
15: Entradas por EDEM.
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7: Bueno, muy bien, llegó el final, todos juntos decimos chau. ¡Chau! Ganadores y pronóstico, Paola.
8: Bueno, la estadía para dos personas por dos noches con desayuno en Howard Johnson Hotel y Spa de Villa General Belgrano se la lleva Paola Pacheco.
7: Bien, DNI, Paola.
8: En 082. Paola, atenta porque retirás tu premio por la guardia de la radio Fader 3469 de lunes a viernes de 10 a 18 con tu DNI y tenés 7 días hábiles para retirarlo. La temperatura está ahora 16 grados 6, 73% la humedad, viento sur a 6 kilómetros, visibilidad 10 kilómetros y para mañana la mínima parecida de 15 grados, máxima de 20 con tormentas aisladas por la mañana y tormentas fuertes por la noche.
7: Ah, la pelota. Bueno, gracias Geo, gracias Camila, gracias Eduardo, gracias Lucas DJ. Alan Parsons para el final, con ojo en el cielo. Que disfrutes de lo que queda del día, que es un montón en la vida y que...
9: No se repite nunca más.
7: ¿Qué hacemos mañana?
9: Lo volvemos a
7: con lluvia y todo. Mañana vuelve, sigue este animal. ¡Chau, gracias!

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0: ¿Qué tal? Muy buenas tardes, martes 13 de octubre. Nuestro encuentro número 1200 programas de Los Agusti por Radio Mitre Córdoba. En este encuentro tan especial, los saludo a Ricardo, los felicito. Por supuesto a vos, Ricardo, a Mariano, a Candela, a todo el equipo de producción que hacemos Los Agusti por Radio Mitre Córdoba. ¿Cómo te va? Buenas tardes.
1: ¿Cómo estás, Felipe? Y por supuesto, el saludo para los anunciantes, para los oyentes, para los directivos, para los compañeros de Radio Mitre por posibilitarnos y hacernos llegar a estos 1.200 programas en el programa del campo de Córdoba, en el ámbito de Córdoba, Argentina y el mundo.
0: Bueno, tenemos muchos saludos en el día de hoy, lo tenemos a Mauri Pirulo, pero también, por supuesto, tenemos a grandes referentes de la economía de nuestro país, no solamente de la provincia de Córdoba, sino líderes a nivel país de todo lo que sucede en la industria, en el sector ganadero, en el sector cárnico y también en el sector manicero. Y, por supuesto, también estamos haciendo referencia a quienes son directivos de diferentes cámaras.
1: El agradecimiento para el doctor Daniel Urcía, directivo de FIFRA, que nos envía el saludo desde Belfast.
2: Hola, Ricardo, en este día especial, cumpliendo 1.200 programas en Radio Mitre, quería dejarte un saludo en nombre de FIFRA, la Federación de Industrias Frigoríficas Regionales Argentinas, y en nombre del IPCBA, el Instituto de Promoción de Carne Vacuna Argentina. A seguir cumpliendo muchos más. Un abrazo grande.
0: Otro de los saludos también está a cargo de Laura Pacerini, la presidenta de la Bolsa de Cereales de Córdoba, que quiso estar presente en los 1.200 programas de Los Agusti.
3: Desde la Bolsa y Cámara de Cereales de Córdoba, queremos felicitar hoy a Los Agusti por alcanzar la cifra de 1.200 emisiones al aire. Que este número sea el impulso para cosechar muchos más éxitos, que hablen de su rigor profesional y su gran compromiso con el periodismo de calidad. Gracias por acompañarnos con tanta entrega en cada emisión.
0: Momento de presentar nuestro gran encuentro en los controles Mariano Ceballos, en la ciudad de Marco Juárez, en Córdoba capital. El saludo para Lucas Siciliano, también lo saludamos en este programa tan especial. A Ale Méndez, en las redes sociales, Candela Agusti, así iniciamos este martes.
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1: Un saludo para la gente del campo y la ciudad, para aquellos que hasta ahora están escuchando la tarde de Los Agusti en Radio Mitre Córdoba. Con la llegada del fenómeno del Niño, crece la atención sobre el comportamiento de las lluvias y los posibles riesgos para la región productiva. Sin embargo, no se puede anticipar un promedio anual de precipitaciones solo por la presencia de este fenómeno. Hablamos con Cindy Fernández, la meteoróloga de Meteorred, que esto nos cuenta.
7: Estoy mirando aquí en la web en meteorred.com.ar lo que bien estás comentando de estas tormentas generalizadas, al menos en gran parte de nuestro país. Hablaban de 8 provincias, contando también Buenos Aires, Santa Fe y Córdoba. Pero quería preguntarte, como para cerrar la nota, con la llegada del fenómeno Niño, ¿cuánto es lo que se puede estimar en un promedio anual de lluvias si decimos que aproximadamente en un año en la zona productiva, hablemos de lo que es Córdoba, Santa Fe, Buenos Aires, pueden llover entre 800 y 1.200 milímetros con una llegada de un Niño? ¿Cuánto se estima?
8: Mira, es imposible decirte eso porque todos los niños se comportan diferente y el Niño por sí solo no genera, inundaciones o crecidas. Lo que hace el niño es hacer, como les decía yo hoy temprano al comienzo de la nota, que la atmósfera sea más dinámica, es decir, que tengamos muchos sistemas pasando por la zona y cada uno de estos sistemas genera inestabilidad y genera lluvias. No, tenemos niños donde se han originado inundaciones, donde en esos niños ni siquiera ha llovido lluvias extraordinarias, pero como tenemos todas las semanas dos o tres eventos con alguna lluvia, alguna llovizna, los suelos se recargan rápido, se recargan mucho, y entonces después una lluvia, por más de que no sea extremadamente abundante, genera ligamientos por una cuestión de que el suelo ya está saturado. Esta situación ya la tenemos, el niño está presente en el invierno y ha dejado en gran parte de la zona núcleo un suelo que para final del invierno ya se encontraba en algunos niveles de agua muy buenos, incluso en algunos sectores cerca de los niveles de saturación, y todavía no habíamos comenzado la temporada de lluvias. Bueno, a ver, lo que tenemos que esperar en esta temporada es una mayor probabilidad, si lo comparamos con otros años, de que pueda haber inundaciones y anegamientos. No necesariamente por lluvias extremas, que las puede haber, por supuesto, sino por reiterados eventos de lluvia, que quizás no suman mucho, pero no dejan que el suelo se seque. ¿Sí? Entonces, bueno, esto es lo que hay que tener cuidado, sobre todo en lo que es la zona de Córdoba y alrededores. Donde sí es probable que llueva mucho más y con más cantidad de eventos extremos es en el noreste de Argentina, ¿sí? Sobre todo Misiones, Corrientes, algunos sectores de Santa Fe, Chaco, que en esa zona sí se suele ver que cuando tenemos el fenómeno del Niño se dan muchos eventos de lluvias torrenciales, donde se suman 150 a 200 milímetros en muy poco tiempo. ¿Sí? ¿Se entiende esta diferencia que estoy tratando de explicar?
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0: Un tema preocupante es cómo estamos viviendo las economías regionales, porque el panorama muestra señales de preocupación, ya que de las 19 actividades que releva mensualmente Coninagro, 9 están en rojo, 6 en amarillo y solamente 4 en verde. Entre las más comprometidas aparece la lechería, la habíamos escuchado en la jornada de ayer a Gabriel Terreno, el vino, la yerba mate, sectores que enfrentan dificultades para recuperar rentabilidad. Compartimos la palabra el economista David Miazzo, que nos lo cuenta los Agustín.
11: De 19 actividades productivas que se relevan mensualmente en el informe de economías regionales de Coninagro, 9 están en rojo, 6 en amarillo y 4 en verde. Las únicas que están en verde son granos, bovinos, ovinos y miel. El resto de las actividades están entre verde, entre amarillo y rojo. Dentro de las que están en rojo, los mayores exponentes son leche, vino, yerba mate, que si uno piensa en las economías regionales son probablemente de las primeras que se le vienen a la cabeza. Donde de lo que nos preocupamos es que no se ve tanta luz al final del túnel en algunas de estas actividades productivas, básicamente por dos razones. ¿Cuál es la principal razón por la que estén en rojo? Un desequilibrio entre oferta y demanda. Buenos niveles de oferta, si pensamos en la leche, con crecimientos de la producción en los últimos 2 años. Si miramos la yerba y el vino también, no tanto esta campaña, sino la anterior, con un muy buen nivel de oferta por cuestiones climáticas. Y del otro lado, una demanda interna más bien débil. Recordemos que gran parte de las actividades de las economías regionales, el principal cliente es el mercado interno. De hecho, de los que más exportan son el sector bovino, vino y leche, que entre los tres exportan entre el 25 y el 30% de la producción. Todo el resto es de ahí para abajo. Entonces, también les ha pegado una demanda interna un poco más débil y ese crecimiento de la oferta con una demanda interna débil es lo que termina generando este desequilibrio de oferta y demanda que pega en los precios. Más negativamente los precios al consumidor que los precios al consumidor, pero pega en los precios de toda la cadena. Entonces, ¿qué nos preocupa hoy? Que no vemos tanta luz al final del túnel de muchas de estas actividades de economías regionales, sobre todo porque estamos hablando de, si pensamos por ejemplo en la yerba y el vino, que creo que son los dos mejores exponentes, pero bueno, digo, en yerba y vino son buenos exponentes porque los excesos de oferta de una campaña, se van trasladando esos stocks a las siguientes. En el caso de leche, si bien parte se seca, eso es menor. El exceso de oferta rápidamente se traduce en una reducción del precio. Y en el caso de la leche, sí, ya lo que empezamos a ver hace algunos meses es que ya hizo el pico de producción y de ahí empezó a bajar la producción, y esto va a tender a que tarde o temprano se termine regulando. Pero el tema es que lo que le falta a todas estas economías regionales es un incremento de la demanda interna.
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13: Pirulo, querido, tengo algo súper importante que contarte.
14: A ver, contame, ¿qué tazo? Estamos de festejo.
13: ¿Cómo de festejo? ¿Qué, nos vamos de joda? ¿Hay asado?
14: No, Pirulo. Los Agusti llegaron a los 1.200 programas. En Radio Mitre, 1.200 programas.
13: No te lo puedo creer, pero estos tipos sí que no paran nunca, ¿eh? Viajan por el mundo, traen la mejor información del campo, los mejores contenidos, y encima siguen sumando programas.
14: Pero claro, Piru, ¿sabes qué pasa? Que son los número uno. Son los número uno. Están siempre con el productor, contando lo que pasa en el campo, no solo acá, sino que también en todo el mundo.
13: Bueno, entonces, ¿sabes qué? Hoy tiramos la casa por la ventana, chicos. Felicitarlos a todos por este hermoso programa con el número 1.200.
14: 1.200 programas de información, pasión y compromiso con el campo, Pirulo. ¿Qué más le podemos decir?
13: ¿Qué más decirle? Felicitarlo a los Agusti. ¿Y sabes qué? Por muchos programas más en la Radio Mitre Córdoba. Y los queremos mucho, chicos. ¡Que siga la fiesta! ¡Chao, mijo!

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1: Muchas gracias a Luis Macario, referente de la Unión Industrial de Córdoba.
2: Estimado Ricardo y Felipe, quiero hacerles llegar un fuerte abrazo y mis felicitaciones por estos 1.200 programas en Radio Mitre. La verdad que no es poca cosa sostener durante tanto tiempo un espacio que está dedicado al campo, a la producción y a la agroindustria, informando como lo hacen ustedes, acompañando y dando voz también a quienes todos los días trabajamos en este sector. Creo que hay algo muy valioso en lo que hacen, que es acercar la realidad del campo a toda la sociedad con compromiso, con profesionalismo y fundamentalmente porque se nota con mucha pasión. Así que mis felicitaciones por este gran recorrido y por supuesto les deseo muchos programas más con el mismo entusiasmo de siempre. Un fuerte abrazo.
3: También se suma los saludos a Mariano Grimaldi, el presidente de Logros, empresa que también va a estar participando de Cial París.
4: Ricardo, Felipe, les quiero mandar un fuerte saludo, abrazo a la distancia, la única radio con sentido federal que cubre los intereses del campo, de los agronegocios, de todo lo que es la industria frigorífica, como es el caso nuestro. Así que desde Logros, un fuerte abrazo y saludos y felicitaciones por estos 1.200 programas y que seguramente van a ser miles de programas más. Saludos Ricardo, saludos Felipe, Mariano Grimaldi de Logros, Río Segundo, Córdoba.
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1: Un éxito lo que fue en Santiago del Estero, el congreso realizado por el movimiento CREA, 7 y 8 de octubre, hubo 660 inscriptos y la participación de ministros de distintas provincias. La propuesta fue más allá de las disertaciones, buscó generar conexiones entre los participantes y promover acciones concretas para impulsar el desarrollo regional. Felipe habló con Diego Figueroa, coordinador regional del movimiento CREA.
5: Muchas gracias por colaborar con la difusión del evento. Realmente tuvimos una convocatoria espectacular con 660 inscriptos y tuvimos la participación también de ministros de Tucumán, de Formosa y de Santiago. Así que muy bueno, porque tuvimos una reunión también de laburo enfocado en el mismo objetivo del Congreso, que es potenciar el desarrollo regional, ¿no? Integrarnos y conectarnos para potenciar el desarrollo de la región, que era el lema del Congreso y se vio mucho, se vivió mucho ese lema.
3: Diego, haciendo un repaso, esto fue hace unos días atrás en Santiago del Estero Capital, ¿verdad?
5: Congreso se llevó a cabo en el Fórum, 7 y 8 de octubre. Tuvimos mesas de conexiones, así que los participantes trabajaron en grupo. Tuvimos varias charlas de auditorio y la verdad que las repercusiones fueron espectaculares. Llegaron más allá de las encuestas, llegaron mensajes individuales con gente que está movilizada y pensando líneas de acción, que era un poco lo que esperábamos que pase, ¿no? Que no sea un congreso que te deje unas charlas que después se te vuelan, sino que te lleve a la acción, que te haga repensar la empresa, los equipos de trabajo, los sistemas productivos, y a nosotros como región nos dejó un montón de tareas para seguir haciendo en la integración público-privada, ¿no? Que también era uno de los objetivos.
3: Diego, desde tu punto de vista, ¿cuáles fueron las ponencias más sobresalientes?
5: La verdad que las charlas de auditorio estuvieron espectaculares porque tenían distintos objetivos, ¿no? Creo que fueron todas excelentes, disparando lo que queríamos transmitir en cada bloque.
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3: El presidente de la agencia Pro Córdoba, Pablo de Chiara, se suma a los saludos.
9: Muy buenas tardes, queridos amigos Ricardo, Felipe. Bueno, quiero saludarlos muy especialmente por estos 1.200 programas. La verdad, un gusto muy grande poder compartir con ustedes este momento y enviarles un gran abrazo. El esfuerzo que hacen y el enorme valor que producen comunicando todo lo que tiene que ver con nuestro campo, con nuestro sector productivo y, por supuesto, de nuestro lado, acompañándonos en misiones comerciales y valorando esta importancia que tiene de estar conectados con el mundo y tener proyección internacional. Así que muchísimas felicidades, esto es un gran logro y tiene que ver con el trabajo y el esfuerzo y la garra que le ponen y esa pasión inquebrantable que tienen cada vez que salen al aire. Así que, amigos, sigamos juntos, sigamos haciendo crecer esta Córdoba y sigamos demostrando de lo que somos capaces los cordobeses.
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2: Una gran noticia, la exposición rural de Jesús María, la edición 80, ya tiene fecha confirmada, será del 23 al 26 de septiembre del 2027, un dato histórico revelando de que esta exposición siempre se producía entre finales de agosto y principios de septiembre. Han decidido mudar la fecha a fines de septiembre.
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7: La titular de Agroactiva, Rosy Nardi, que ya confirmó la fecha para la edición 2027, ¿verdad?
2: Del 2 al 5 de junio.
7: En Armstrong, provincia de Santa Fe, Rosy Nardi nos cuenta.
8: Los Agusti cumplen 1.200 programas en Radio Mitre. Mis queridos amigos, nuestros queridos amigos, amigos de Agroactiva, les mandamos un beso enorme y gracias infinitas por acompañarnos siempre y ayudarnos a dar a conocer lo que es Agroactiva y todo lo que hace la comunidad del campo argentino por nuestra patria. Muchas gracias y muchas, muchas felicidades y felicitaciones a los dos, Felipe y Ricardo, los queremos mucho.
7: Y también el saludo del ministro de Bioagroindustria de Córdoba, el doctor Sergio Busso.
9: Para saludar a los Agusti, un programa que realmente siempre se ha comprometido con el campo, con el sector productivo de nuestra provincia y del país. Por eso que en estos 1.200 programas continuos en esta prestigiosa Radio Mitre, la verdad quiero dejarle un saludo en lo personal y como integrante del gobierno de la provincia de Córdoba por todo lo que hacen, lo que van a hacer seguramente hacia el futuro por beneficiar a la producción y a los productores cordobeses. Así que felicitaciones y a seguir trabajando por el bien de nuestra provincia. Abrazo.
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1: 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Mercado Agroganadero de Cañuelas.
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7: 5.008 cabezas en 124 camiones. La oferta para hoy en Cañuelas. Con estos valores promedios, vaca especial joven, 3.405,47 el kilo vivo. Vaquillonas especiales, 4.635,34. Los novillitos especiales en Cañuelas promediaron 4.918,97 el kilo vivo.
1: Mercado de Chicago.
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7: Bajas para el trigo, $246,65, 37 centavos de dólar en descenso. El maíz en Chicago en alza, $190,95, un aumento de 10 centavos. Y la soja en descenso, $472,54, una baja de 64 centavos de dólar.
1: Mercado de la Bolsa de Comercio de Rosario.
7: Sin cambios para la soja en Rosario, con tendencia a dispar para el resto de los productos. Trigo en baja, 342.000 pesos la tonelada, maíz 292.500, girasol en ascenso 799.240, el sorgo en alza 295.560 y la soja 560.000 pesos la tonelada. Reitero, soja sin cambios 560.000. La info en nuestro diario digital losagusti.com.
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2: Para cerrar nuestro encuentro, Ricardo, en este día tan especial, en este martes 13, los 1.200 programas, vamos adelantando que ya mañana estaremos viajando rumbo a París para participar la próxima semana de Cial París, la feria de alimentos más grande de Europa.
7: El título destacado, Felipe, aquí en la Argentina, el niño extremo ya impacta en el

0: Las ganaderas, evidentemente los enormes caudales que llegarán aguas abajo en los próximos días ponen en riesgo zonas isleñas y ribereñas.
1: Y por otro lado, también tener en cuenta que el viernes 23 de octubre se efectuará la edición número 24 de la prueba pastoril del test del Río Quinto, con toros Angus criados totalmente a campo. Esto se va a realizar en el marco de Argencarne, en la Sociedad Rural de Río Cuarto.
0: La gran pregunta, Felipe, ¿por qué las empresas argentinas tienen que participar de la muestra CIAL de París?
1: Es una muestra muy importante, Ricardo, porque nuclea a prácticamente todo el sector de alimentos y bebidas del mundo. Además de contar con lo que es una CIAL Shanghai, hoy por hoy las empresas de toda América Latina deciden invertir en su stand, de participar en lo que es el mercado europeo, porque a partir de así siempre surgen negocios y por otro lado también el hecho de mantener ese vínculo cara a cara que durante 4 años con la pandemia ha quedado obsoleto. Hoy por hoy estas muestras son realmente necesarias y es por eso que vamos a estar acompañando a gran parte del empresariado cordobés, donde la agencia Pro Córdoba va a contar con un stand propio en el pabellón número 4.
0: Nos vamos, nos apremia el tiempo. Nuevamente gracias a todos por los 1200 programas. Nos reencontramos mañana en el aire de Radio Mitre Córdoba, el aire de Córdoba, el aire del campo.
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5: 5:31, cielo cubierto en Córdoba, 16 grados la temperatura, 77% la humedad. Tras la operación al Papa, confirman que León 14 tiene cáncer de pulmón, así lo dice el parte médico difundido hace minutos. Según el informe dado a conocer por el Hospital Gemelli, León 14 tenía un tumor maligno. El examen histológico confirmó el diagnóstico de adenocarcinoma pulmonar. El Vaticano informó que se le extirpó el lóbulo inferior del pulmón derecho. El Papa estuvo 3 horas en el quirófano y la cirugía duró 90 minutos. Según se informó, el procedimiento fue un éxito y no hubo complicaciones. Confirman que el Papa despertó con normalidad y que ya regresó a su habitación. Hace minutos, el doctor y periodista Nelson Castro dijo que si él tuviera que opinar, le recomendaría al Papa no viajar a la Argentina.
6: Esto confirma lo que nosotros pensábamos y el porqué de la operación. Es un tumor, el adenocarcinoma es el tumor maligno más común del pulmón, ¿sí? Y efectivamente todo lo que, por supuesto, con toda prudencia venimos diciendo, hay que hacer controles cada 6 meses y demás. Y por supuesto, si yo fuera el médico a un paciente así, le digo, usted ese viaje no lo hace.
5: Además, Nelson Castro dijo que ahora el Papa tiene que ver a un médico oncólogo.
6: Bien. Yo creo que va a haber algún otro tipo de examen, digamos, va a haber una consulta oncológica ahora, ¿cierto? El Papa lo va a ver un oncólogo además, ¿no?
5: El gobierno celebró el número de la inflación, se trata del 1,9% que dio a conocer el INDEC respecto a los números de septiembre. Para el vocero Adrián Ravier es un buen número.
7: Pero claramente la tendencia de aquel 25%, después había bajado a 12, a 8, 4, 2... que hoy estemos abajo del 2%, creo que es un buen número comparado del lugar del cual venimos. Pensamos que este programa de estabilización va a continuar, somos optimistas respecto a la dinámica que va a seguir tomando, porque como dice siempre el presidente Milei, este es un fenómeno estrictamente monetario y si controlamos los agregados monetarios, el IPC va a ir cediendo.
5: Recordemos que según el INDEC, con este número de inflación, una familia necesita en el país más de 1.630.000 pesos para no ser pobre. Cielo cubierto en Córdoba, 16 grados.

0: la temperatura, la humedad 77%, hora 17:34 minutos.
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0: mensaje también desolador, que es el tema de las inundaciones. Estoy al habla con Andrés Proch, es el director de Defensa Civil de Alvear, en la provincia de Corrientes. La provincia de Corrientes es una de las provincias castigadas hasta ahora, porque luego el agua va a bajar y va a castigar también la provincia de Entre Ríos, va a castigar también la provincia de Santa Fe, va a castigar también seguramente la provincia de Buenos Aires, el Delta. Pero bueno, vamos a ver cómo está ahora la provincia de Corrientes. Señor, mi nombre es Fernando Bravo, lo llamo y lo molesto en estas horas duras desde Radio Mitre en Buenos Aires. Buenas tardes.
1: Buenas tardes, Fernando. Es un placer escucharlo y que esté al aire con ustedes.
0: Bueno, simplemente queremos conocer más o menos en un panorama general cómo están las cosas por ahí, Andrés.
1: Mire, Fernando, venimos con un panorama que ya teníamos previsto. El niño nos está visitando muy a pleno. Sí, estamos en cercanía de Misiones, por ende las aguas que vienen del río Uruguay, de esa zona, afectan directamente a nuestra localidad, produciendo crecidas y picos importantes, ¿no es cierto?
0: Sí.
1: Nosotros a la hora 16 estábamos ya con 10 metros 34, ¿sí? Cuando iniciamos una etapa de evacuación a los 11 metros 45, 11 metros 50.
0: Ah.
1: ¿Sí? Acá tenemos un paso fronterizo con el sur de Brasil, que es la ciudad de Itaquí, Brasil más precisamente, y ese paso fronterizo ya se cortó preventivamente a los 9 metros 50. Por la gran cantidad de ramas y árboles que pasaban por el caudal del río y podían perjudicar, porque se hace un paso, usted sabrá, por balsa y lancha para los vehículos de gran porte, ¿sí?
0: Claro, claro, claro. Escúcheme, y además, ¿está lloviendo? ¿Sí? O ahora la lluvia paró?
1: Mire, en estos momentos precisamente estoy hablando con usted, está cayendo una llovizna y está previsto que más tarde haya algo más de lluvias fuertes hasta 2 o 3 días más adelante también.
0: Claro, claro.
1: Venimos con días de mucha lluvia, perdón.
0: Sí, sí, no, comprendo. Bueno, sí. Y escúchame, y cuando la gente de pronto tienen que evacuarlos, digamos, ¿la gente es accesible a la evacuación? ¿Atiende esta situación de emergencia?
1: Y usted sabe, Fernando, que se hizo justamente un relevamiento, porque Defensa Civil depende de parte de la municipalidad, ¿no es cierto?, del organismo del cual estoy a cargo, pero se hizo un relevamiento importante por la gente de Acción Social. ¿Qué hizo esta gente? Concientizó mucho, hizo un relevamiento de datos importantes. Entonces, para optimizar recursos, nosotros sabemos que a tal altura el río afecta a cierta parte de la población y nos dirigimos a ese lugar sin andar dando vuelta, por decirlo así, a ver a quién sacamos primero. Eso es un trabajo en equipo bastante importante que hizo la gente esta, y concientizó mucho a la gente del peligro de las inundaciones, animales que vienen fuera de su hábitat y pueden causar problemas, ¿no es cierto? Serpientes, arañas y demás. ¿Sí?
0: Bueno, amigo, le dejo un saludo grande, sé que tiene una reunión ahora en minutos, allá ocuparse de esta situación, y le agradezco este parte que nos ha dado para con nuestro programa. Muchas gracias, señor.
1: Por favor, señor, quedo a las órdenes, cualquier cosa que necesiten, estamos acá, por ahí un poquito demorados, pero estamos para darle la información que ustedes necesiten.
0: Bueno, le agradezco enormemente, muchas gracias, Andrés, muchas gracias.
1: Siempre, un abrazo y buenas tardes.
0: Siempre valoro la cordialidad de la gente del interior, que en situación límite, en situación extrema, en situación comprometida con su propia subsistencia, y en este periodo de inundaciones, siempre atienden con buena cordialidad para dar información y agradecen que uno se interese por ellos cuando ellos están en una situación complicada. Hablaba Andrés Protz, el director de Defensa Civil de Alvear, en la provincia de Corrientes. Fíjate vos que las alimañas que trae la inundación también es de temer. Voy a hacer los anuncios y el segundo capítulo, el Chiqui Tapia, ya hablando de fútbol, lo tendrá el señor Juan Bindi. Pero antes la señora quiere hablar de un buen lugar en Buenos Aires para comer, ¿verdad?
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3: Bueno, háblame de Chiqui Tapia, nene.
6: Bueno, ayer se produjo un verdadero desaguisado en la cancha de All Boys, en Floresta, donde terminaron empatando All Boys y Godoy Cruz 0-0. Pero se produjo un escándalo. Primero que nada, el partido comenzó más tarde porque hubo una actitud, cuando menos extraña, de la policía con los socios e hinchas de All Boys. Sí, bastante llamativa. Eso ya de entrada, para predisponer mal la noche. Y después un arbitraje muy polémico, que comenzó polémico, que siguió polémico y que como terminó...
3: polémico.
6: Muy polémico, exactamente. ¿Qué fue lo que pasó ayer? El árbitro, que además, dicho sea de paso, un árbitro de primera división, Nicolás La Molina, claro. ¿Qué dijeron? Yo ayer dije, es un partido caliente. ¿Qué dijeron? Olvídate, partido caliente, mandamos un árbitro de primera. Bueno, empeoró todo. ¿Qué cobró La Molina? Cobró adentro del área, como penal, una falta que claramente era fuera. Hasta ahí, un error u horror de un árbitro argentino no debería extrañar. El caldo de cultivo era tal que se produce una invasión de campo, entra gente de All Boys y una persona que trabaja para All Boys entra con un celular y le empieza a mostrar al árbitro en la página del AFAPLAY de la Liga Profesional de Fútbol que no había sido penal, que la falta era fuera. El árbitro, después de esa bataola que dura minutos...
7: 25 minutos dicen que duró.
6: Bueno, retrotrae la acción y dice, no fue penal, fue afuera. El partido terminó 0-0. Esto no se puede hacer, porque te imaginarás que si esto es así...
3: ahí no había VAR.
6: Primero que no hay VAR, porque es Primera Nacional. Pero segundo, eso no se puede hacer, porque te imaginarás que de ahora en más, cualquier error que haya, entra uno y dice, no, cobraste mal. No existe.
3: A lo mejor es un método que podrían...
6: Bueno,
7: te digo.
6: Ayer, presionado por la situación...
3: Dice por el altoparlante, ¿hay alguno que tenga un celular que ha tomado?
6: Y que tenga señal. Ayer, presionado por la situación, a la noche, Nicolás La Molina dio una nota y dijo, yo me di cuenta que este hombre entró con el celular y yo hice fuerza para no mirarlo. Y nunca lo miré. Y le pregunta...
3: decidió cambiar.
6: Claro. Y él dijo, no. Cuando terminó la bataola, hablé con el juez de línea y en línea me dijo fue afuera. La gente de All Boys...
7: creer o reventar.
6: No le cree. La gente de Godoy Cruz tampoco le cree. Es una situación muy extraña, muy exótica, de un error en el que se metió solo La Molina. Repito lo que dije al comienzo. Un árbitro de primera que supuestamente pusieron para que la cosa fuera más liviana.
3: Este es el hijo del viejo La Molina.
6: El famoso Siga Siga.
3: Claro.
6: Esto, por supuesto, está enmarcado en el último fin de semana gratuito del fútbol del ascenso. Porque claro, a partir de este viernes, para ver la segunda categoría del fútbol del ascenso, hay que pagar 15.000 pesos. La página de la Liga Profesional va a ofrecer todavía gratuitos algunos contenidos. Por ejemplo, ¿querés ver futsal femenino? Lo podés ver gratis. Ah,
3: bueno.
6: ¿Querés ver el torneo Federal A? Lo podés ver gratis. Ahora, los hinchas de Chicago, de All Boys, de Colón,
3: claro,
6: van a tener que pagar 15.000 pesos. A propósito de esto, y con esto cierro de los arbitrajes, ayer comentamos que hubo una situación muy polémica en el partido Independiente, con el árbitro Zunino en Córdoba.
3: Sí,
6: hablamos
3: sí.
6: De la situación. Me contaron... No hablé con ninguno de los dos protagonistas, pero hablé con alguien que presenció la situación. Que Luciano Nakis, que trabaja en la AFA, pero que es candidato a presidente independiente...
3: Ese Canucas.
6: Exacto. Le dijo de todo en la cara a Federico Beligoy, que es el director de los arbitrajes. Pero de todo en la cara. Recriminándole lo que había cobrado en contra de Independiente y diciéndole, básicamente, con esto que estás haciendo, me estás perjudicando a mí. Porque me haces quedar mal a mí. Como... que yo no defiendo los intereses independientes.
3: Ah, claro.
6: Ojo con Beligoy, porque verdaderamente es un dirigente cuestionado por todas partes, cada vez más gente distinta lo cuestiona, y según él tenemos el mejor arbitraje del fútbol mundial.
3: ¿Ah, sí?
6: Eso es lo que él dice.
3: ¿Beligoy?
6: Sí.
3: Está bien. Bueno, la gente piensa que es el peor, pero bueno, nada.
6: Es una palabra, Fer. La oración es la misma, ¿eh? Vos, sí, una palabra o la otra. Sí, es un detalle.
3: Bueno, yo creo que, mirá, uno sigue el fútbol hace muchos años, pero yo creo que hay efectivamente una crisis muy grande con los arbitrajes. Y eso, porque se cuentan con los dedos de una mano los buenos árbitros que de pronto están más o menos catalogados como tal. Y eso que tienen elementos como para no equivocarse, porque el VAR es un elemento que les permite salir de situaciones comprometidas.
6: Llegó para
3: uno
6: eso.
3: Uno a veces decía, bueno, el tipo no lo vio, quedó tapado, no supo, no vio en detalle, estaba lejos. Había mil argumentos para justificar a veces un error de un árbitro. Pero ahora con el VAR se ve todo en primerísimo plano. Todo, un pisotón, un agarrón, esto, lo otro, una posición adelantada por centímetros, queda claro. Tienen tantos elementos como para no equivocarse, y sin embargo la intencionalidad a veces de perjudicar a un equipo está puesta de manifiesto en los pitos.
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3: Diga Canosa nomás.
0: Bueno, muy polémica fue la visita de Mario Masaccesi en el día de ayer al programa de Mario Pergolini, porque entre algunas cosas que habló, por supuesto habló de su infancia, de cómo está atravesando este buen momento que está pasando, no solamente televisivamente, sino también con el libro que presentó, con las charlas que viene dando, pero en un momento empezaron a hablar de lo que se viene, y Mario Masaccesi le contó que estaba, bueno, pensando en hacer un documental respecto de la vida de Jorge Rafael Videla. Bueno, los comentarios fueron los siguientes.
8: Que grandes dictadores, asesinos.
9: En serio,
8: sí, sí.
9: ¿Rescatás en que en algún lado hay una parte de humanidad?
8: Yo creo que sí.
9: Okay.
8: Lo cual no los convierte en buenos públicamente, ¿no? O sea, si mataste los
9: Videla, dictadores.
8: Sí, un Videla, claro. Sin embargo, ahora estoy haciendo un documental a propósito de Videla, y hay un costado de él íntimo, a partir de información y testimonios y cosas que tenemos, que después las vamos a publicar. Estamos armando un lindo documental, y hay una parte que no se ve de él, lo cual no lo convierte en un bueno como presidente, aclaro esto. Pero yo creo que todos en algún momento tenemos, digamos, se te puede abrir la puerta de la furia, de la maldad, de lo cínico, pero también está ese otro espacio que podemos ir. El mundo está como está, no porque los malos hayan hecho mucho, sino porque los buenos no hemos hecho lo suficiente, ¿sí? Y yo creo que ir al lugar de lo mejor que tenemos, la generosidad, la empatía, el servicio a los demás, el silencio que es maravilloso.
0: Bueno, ahí estaba parte del relato de Mario Masaccesi, que por supuesto generó repudio en redes sociales, porque de alguna manera
3: estoy un poco sorprendido.
0: Sí, sí.
7: Yo lo escuché ayer y escuchaba hoy las redes y demás, ya lo que puedan. Yo lo que digo es si es necesario mostrar. ¿Es necesario?
0: Yo contar creo que no.
7: No sé, hay que ver el documental, no lo sé, por ahí estamos apresurando. Pero digo, ¿qué necesidad de mostrar el lado humano de Videla? Porque además no es el lado humano, digo, no sé cuál será la mirada, es una mirada crítica. Después me llama la atención que le dice presidente a Videla.
0: Bueno, eso fue una
7: Videla
0: de las...
7: Fue un dictador, tomaron el poder por la fuerza los militares, además de que...
3: Es difícil encontrar un lado positivo de ese personaje. Es muy difícil.
7: Bueno, además, si lo hubiera, ponerle que él cuenta así, la verdad que era muy bueno con sus mascotas, las trataba bien y les daba amor, y ese es el lado humano. Sí, es eso.
3: Eso lo canta Serrat en la canción Algo Personal.
7: Digamos, no.
3: Le daban de comer a las palomas.
7: Hitler tenía perros también, los trataba muy bien. Pero eso no amerita hacer un documental sobre el lado, para mí.
0: Bueno,
7: por ahí me equivoco.
0: Bueno, tuvo que salir a grabar un video, obviamente disculpándose, porque dijo que en ningún momento pensó en lavarle la cara ni a Videla ni a nadie, y esto decía en sus redes sociales.
10: Hola a todos, una pequeña aclaración a propósito de la entrevista que me hizo ayer Mario Pergolini, a quien le agradezco la invitación. Si en algún punto no he sido claro, se prestó a confusión, pido disculpas. También hay millones de interpretaciones que las acepto, pero que no se corresponden con la realidad. Jorge Rafael Videla es un asesino, es un genocida, es un dictador. Lo ha ratificado la justicia en un juicio ejemplar en los años 80. No debería haber sido indultado y bien preso estuvo después. Sigo creyendo en la aparición con vida de las personas desaparecidas, en el juicio y castigo a los culpables, en la recuperación de los nietos desaparecidos que fueron arrancados de sus familias.
0: Bueno, ahí estaba la palabra de Mario Masachesi, que tuvo que salir a grabar este video porque la verdad que las redes habían tomado mucho protagonismo.

Personal. Canción enorme de Joan Manuel Serrat, cantada acá en los tiempos difíciles de la Argentina, cuando Serrat venía, y esta canción obviamente levantaba ovaciones en todos los teatros. Simplemente una línea de gracias a mi amigo Jorge Fernández Díaz, porque el día sábado hizo un comentario a propósito del episodio que habíamos tenido horas antes, cuando estábamos acá haciendo el programa, y yo hice un comentario de repudio al maltrato que sufren algunos periodistas, y fue una respuesta rápida del presidente de la Nación, que obviamente me colocó en el bando de los corruptos que él señala habitualmente. Bueno, Jorge Fernández Díaz es mi amigo, y en su programa del día sábado tuvo un comentario que sinceramente agradezco. No lo dije ayer, se me traspapeló el dato y lo quiero decir hoy. No quiero que pase un minuto más sin decirle muchas gracias, Jorge. Sinceramente, muchas gracias. Nos vamos a las noticias del panorama de las 6.

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3: Hora 18, 2 minutos, temperatura en Córdoba 16 grados, humedad 77%. Lo reiteramos, el Papa León XIV tiene cáncer de pulmón tras la operación por un nódulo pulmonar. Se confirmó que tiene un tumor maligno. La operación duró 90 minutos y ahora el Papa se recupera en el Hospital Gemelli de Roma. Hace instantes, el vocero presidencial Adrián Rabier se refirió a la chance de modificar el viaje del Papa.
4: La información que teníamos es que la operación había sido un éxito y sabíamos por el vocero del Vaticano que no había modificaciones a los planes de venir a Sudamérica, no solo a la Argentina, ¿no? Esto no sé si cambia algo de parte del presidente, por supuesto, todo nuestro sentimiento y acompañamiento. Y, por supuesto, la agenda se podrá modificar para hacer posible la llegada del Papa.
3: El juicio por la muerte de Maradona continúan los alegatos.
5: Sorpresa total en la última audiencia de alegatos en el juicio por la muerte de Maradona. El letrado de Hanna, Félix Linfante, solicitó la absolución del psicólogo Díaz por considerar que no quedó clara su actuación y prevaleció la duda en su culpabilidad. El abogado pidió 12 años para el neurocirujano, 10 para la coordinadora de la prepaga y 8 años de prisión para la psiquiatra.
6: Entendimos que vincular una relación causal del psicólogo con el resultado muerte era muy difícil y que todas las decisiones, todas las cuestiones por las que había sido acusado Díaz para ser condenado, son acciones que tomó delante de los médicos tratantes. Y sinceramente que ahí, si los médicos tratantes conocían y estaban de acuerdo con esa decisión de Díaz, la responsabilidad en la muerte recae más en los médicos que en el psicólogo. Es una cuestión que nos costó mucho elaborar, porque no estamos conformes con la actuación profesional de Díaz, pero tampoco podemos achacarle a él el resultado muerte.
5: Desde los tribunales de San Isidro, Yasmín Abraham, Mitre Informa Primero.
3: Cielo cubierto en Córdoba, 16 grados la temperatura, 77% la humedad. Hora 18, 4 minutos.
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nos disfrazamos con smoking y tal vez un martini para entrar en el año 1962. Un año antes se había decidido llevar al cine finalmente al famoso personaje escrito por Ian Fleming. Estoy hablando de James Bond. Son muchas las historias alrededor de quién tenía que ser. Las discusiones eran tremendas porque cuando eligieron a Sean Connery para hacerlo, claro, todo el mundo decía, es escocés, no es inglés. Y sin embargo, Sean Connery se despachó con un personaje absolutamente inolvidable en 6 de las entregas de James Bond. Claro, la música es absolutamente característica y su composición corresponde a John Barry, como estamos escuchando ahora. Sin embargo, la historia cuenta que en realidad un tal Monty Norman fue el compositor de esta melodía tan característica. Hubo disputas legales, por supuesto, y si bien es cierto que la historia de James Bond luego iba a escribirse durante décadas en la historia del cine y que todavía hoy se busca quién va a ser el próximo, esta melodía quedó arraigada casi como que uno la puede silbar. Ahora, si me permiten, vamos a hacer justicia con el bueno de Monty Norman para escuchar la inspiración de la banda de sonido de James Bond.

inspiración, pongámoslo entre comillas, para la banda de sonido de James Bond. Este tema que iba a ser parte de un musical que nunca se estrenó. Y con esta canción cerramos el año 1962.

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0: 6:16 en la República Argentina. Voy a hacer una pregunta muy puntual y no le voy a poner, obviamente, a la historia, que vamos a analizar nombre y apellido, aunque la gente sabe de lo que estamos, hablando. Días pasados nos sorprendió y hubo, efectivamente, como dijimos en el día de ayer, una explosión mediática sobre el caso de las confesiones de Valentín Yankelevich frente a Tatiana Shapiro para Infobae, donde contó de un verdadero calvario que ha vivido el chico y su hermano, producto de el castigo que llevaba adelante su padre durante muchísimo tiempo. Y entre las cosas que el chico dijo que él, antes de a lo mejor hacérselo claramente expreso a sus familiares, sus abuelos, por ejemplo, lo había contado a los padres paternos. Y los padres paternos trataron de explicarle que... A los abuelos paternos, perdón. Trataron de explicarle que su papá estaba atravesando un momento difícil por la muerte de Romina y demás, y como que tenían que entender los chicos. Pero en otro tramo de la conversación, Valentín dijo que él también se lo contaba a su psicóloga, y que aparentemente su psicóloga después hablaba con el padre y contaba algún detalle, algún pormenor, alguna intimidad de la sesión que había tenido con el hijo. Esto nos lleva a dos dudas, y es por eso que la convocamos a Inés Di Bartolo, doctora en psicología, precisamente para sacarnos las dudas. Doctora, ¿me escucha usted? Soy Fernando Bravo de Radio Mitre. Buenas tardes.
1: Buenas tardes, Fernando. ¿Qué tal? Mucho gusto.
0: Encantado. Mucho gusto para mí también, y gracias por permitirnos este diálogo con usted. La primera pregunta que yo le formulo es, cuando un profesional recibe de parte de una persona que está atendiendo un paisaje de estas características, que recibe castigos en su hogar, que bien puede ser un... ¿Se cortó?
1: No, para nada.
0: Si de pronto recibe castigo, no lo digo en un joven, que puede ser, como en este caso, pero también puede ser en una mujer que a lo mejor tenga una situación familiar comprometida con su marido, que sea golpeada y demás, y le confiesa al profesional que efectivamente está en una situación límite, que no aguanta más. ¿El profesional tiene la posibilidad de hacer alguna denuncia en defensa de esa persona?
1: Fernando, en la Argentina los profesionales de la salud, y por supuesto los psicólogos lo somos, tienen la obligación de actuar cuando toman conocimiento de que un niño, una niña o un adolescente está siendo maltratado. Es decir, estamos obligados a denunciar a los servicios asistenciales, sociales, educativos, sean públicos o privados. Eso es la Ley de Protección de la Niñez, que establece ese deber, que es comunicar a los organismos de protección de los derechos esa situación. No es una opción, es un deber.
0: Bien, bien. Esa persona, usted de pronto, como bien dice, es un deber. ¿También se lo comunica al paciente? ¿También le dice, bueno, yo ahora, con esto que vos me contás, tengo necesariamente que hacer una denuncia a los servicios sociales? ¿Se lo comunica o lo hace a espaldas del paciente?
1: El paciente, acá te referís al niño o al adolescente.
0: Sí, al que cuenta la historia.
1: Lo que se le explica es que hay necesidad de cuidarlo y de protegerlo, y que el profesional va a hacerlo a través de todos estos, de esta forma, que es poder avisar lo que está pasando para que esto no suceda más. Lo que no se puede es minimizarlo, ¿no? Que esto es un poco lo que comentaba, que es justificarlo porque el adulto está en duelo y hay que comprenderlo, porque lo que no se puede es dejar a un chico solo en esa situación. La obligación es protegerlo, y eso es lo que cambia la vida de un chico que está en esa situación, un adulto que le escuche, que le crea, que actúe.
0: Claro, claro. De manera tal que es impensado que el profesional encuentre a lo mejor en uno de los progenitores el lugar indicado para contar las desventuras que tiene el chico en el propio seno familiar.
1: O sea, que se lo cuente al mismo progenitor que está ejerciendo el maltrato.
0: Sí, claro. Esto fue lo que confesó el joven Yankelevich en esa entrevista que mencionamos.
1: No, claro que no. Lo que se busca es articular la protección. El Estado atraviesa lo que es la relación infanto-parental. Los padres no son dueños de los hijos. La ley interviene en esos casos y el interés superior es el del niño. Es decir, que lo que se hace es abrir la situación, no se resguarda ese secreto. Nosotros tenemos la obligación de mantener el secreto profesional y lo hacemos, excepto que la causa que lleve a romperlo sea más importante, y en este caso lo es, que es la protección infantil y la denuncia del maltrato.
2: Claro.
0: Doctora, una pregunta más de parte de Nico Diana.
3: Una pregunta más, porque Fernando también te había preguntado en el caso de los adultos, cuando es un adulto quien sufre violencia y también lo relata, esto puede ser una mujer que sufre violencia doméstica o incluso por ahí un hombre, también el profesional, el psicólogo en este caso, tiene la obligación de denunciar, porque me imagino que ahí al ser un adulto quizá es diferente o es el mismo rol.
1: Las leyes de protección al menor establecen claramente la necesidad de denunciar el maltrato a un menor, pero se considera que las mujeres, los adultos están en condiciones de hacer esta denuncia por sí mismos. Eso no delega esa responsabilidad que es social, que no es solamente de los profesionales, sino que es de todos, ¿no? Claro, todos somos una sociedad que es responsable de proteger a los miembros más vulnerables y, por supuesto, antes que nada, los niños, pero también las mujeres, ¿no? Entonces, es la obligación de todos, que creo que eso es algo que tenemos que incorporar todos como sociedad. Los niños son responsabilidad de todos, y que no haya violencia también es un trabajo que tenemos que hacer entre todos.
0: Bien. Doctora, sinceramente le agradezco por estos minutos y estos conceptos y estas dudas que nos ha sacado a todos nosotros. Muchas gracias,
1: No, por favor, Fernando, muchas gracias por la intervención, y me parece un tema importante y de concientización para todos, para los profesionales y para toda la sociedad.
0: Claro, porque los chicos de pronto están en situación límite, a veces no saben a quién contar esto, no saben cómo efectivamente, si a lo mejor los familiares más cercanos le dan la espalda o los niegan, de pronto tienen que encontrar algún lugar donde decirlo. Sí. Y si de pronto el asistente, el psicólogo, es una posibilidad, de pronto es el primer y único recurso que tienen, ¿no?
1: Desde ya. Eso es importantísimo, y también es que los niños conozcan sus derechos, que sepan que está la sociedad protegiéndolos, y que los adultos no tienen el derecho de tratarlos de esta manera, y estas leyes sancionadas hacen que el castigo físico esté prohibido. Entonces los niños también tienen que conocer ese derecho, y que pueden acogerse en cualquiera de los medios si no son escuchados, para poder elevar su necesidad y ser protegidos.
0: Claro. Doctora, una vez más, gracias,
1: Gracias a ustedes. Hasta luego.
0: La doctora Inés Di Bartolo, doctora en psicología, que ha traído claridad, por lo menos para todos nosotros, espero también para la audiencia, que a lo mejor se lo ha preguntado también con todas las palabras. Bueno, tengo que hacer los anuncios para ir regulando o regularizando la relación publicitaria del artístico con lo publicitario. Vamos.
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0: Tengo una curiosidad para este día, porque hoy es martes 13, ustedes sí, claro, lo han reparado. Sí. Bueno, hoy es martes 13. Escuchá lo que va a comentar la señora Mariana Martí.
1: Y todos lo sabemos, no te cases ni te embarques, por lo menos eso dice el refrán. Pero hay mucha gente, bueno, no sé si mucha, pero algunas parejas decidieron desafiar un poco la mala suerte que podrían llegar a tener un día como hoy y decidieron casarse, eligieron especialmente el martes 13 para casarse. Y hay un dato no menor, que en todos los registros civiles de todo el país dicen que los martes es el día que menos gente se casa. Así que imagínense que bueno, encima acá en martes 13.
0: Porque el viejo refrán es martes no te cases ni te embarques.
1: Claro. Bueno, y ahora encima con el 13, que es, suele
0: sumás
1: ser.
0: El 13, que es la yeta.
1: Exactamente, le sumás el 13, que es la yeta, y ya todo se complicaría un poquito más. Pero como les dije, hay algunas parejas que decidieron específicamente casarse el día de hoy. Una en Córdoba, fue un cordobés y una italiana, que ellos se conocieron en Estados Unidos y ahora dentro de poquito vuelven a irse a Estados Unidos. Querían tener todo listo, le preguntaron por qué se casaron el día de hoy, le dijeron que no creen en esas cosas, que entonces decidieron casarse un día como hoy. Tres parejas en Santiago del Estero también dieron el sí el día de hoy. Una pareja en Posadas Misiones, una pareja en Resistencia Chaco, que son Miguel y Elvira, que se casaron después de 15 años juntos. Bueno, 15 años juntos y eligieron el martes 13 para casarse. Y estos dos últimos casos me parecen hermosos porque tienen un datito de color importante. Una pareja en Salta, ¿y saben quién es? No sé si lo conocen, quizás vos, Juan, lo conocés. Se trata de El Falso Gallardo.
2: ¿Un sí. imitador?
1: No, no es un imitador, es muy parecido fisonómicamente. Ahora vamos a ver una foto. Es muy parecido. Y de hecho,
3: lo que están viendo por YouTube, por favor.
1: Es un muñeco. Bueno, lo que están viendo por YouTube. Y además es conocido en Salta.
3: ¿De qué localidad dijiste?
1: De Salta, salteño. Es conocido en Salta, de hecho lo cargan. Y tiene una perlita que es aún más imperdible, que es hincha de Boca, fanático de Boca. A pesar de su parecido con el muñeco Gallardo, él es fanático de Boca, ¿no?
0: Es gracioso.
1: Y eligieron casarse un día como hoy. Yo no sé si para salir en las noticias o realmente.

0: es gomero. Así es, realmente se dedica a gomero, pero también es conocido. Entonces, a veces le hace, algunas personas le piden videos para que hable como si fuera Gallardo, ¿viste? Hacía algún chiste,
1: bueno,
0: y demás.
1: Yo no lo elegí, pero yo fui mamá de mi primer hijo un martes 13.
0: Bueno,
1: parto
0: claro.
1: Normal, obviamente no lo elegí.
0: No lo elegí.
1: Ese día,
0: y ese día para vos se transforma en
1: sí,
0: el más lindo del mundo.
1: Un parto espectacular, así que yo no puedo hablar mal.
2: Lo diste
1: mal.
2: Vuelta.
1: Lo
2: di
0: no,
2: vuelta.
0: Y sí, está, sí. Revertiste. Bueno, ya tiene que ver con esto. La última que les digo ahora cortita es una pareja en Mar del Plata que decidió, se casaron vestidos de negro, con camperas de cuero, con flores negras y sumaron al festejo a Totito. ¿Quién es Totito? Su perro, que le llevó los anillos y,
1: original, decide, ¿no?
0: Y ellos mismos dijeron, las tradiciones las genera uno, no tiene que haber supersticiones. Entonces ahí están,
1: mira, ahí está.
0: El perrito le llevó los anillos y ellos dijeron que lo pasan muy bien y de hecho que son dos rockeros y que el sábado se viene el festejo a puro rock, así es como lo dijeron.
2: Qué
0: y
2: bárbaro.
0: Ellos desafiaron a la mala suerte.
1: Muy bien.
2: Bueno, lo único que falta es que saque la lotería, Matute.
1: No,
2: lo único que falta es que saque el 13. Qué bueno, mal. Nos vamos, señoras, señores, ahora por las noticias de las 6:30 de la tarde.
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0: Es la hora 18:32, temperatura actual en Córdoba, capital, 16 grados, 76 es el porcentaje de la humedad y el cielo luce cubierto. Lo reiteramos, el Vaticano confirmó que el Papa León XIV fue operado por un cáncer de pulmón. Las autoridades esperan que la recuperación dure una semana. Es por ello que la agenda del Papa queda suspendida de momento hasta el próximo martes, día 20. A todo esto, la médica neumonóloga Gabriela Tahap explicó cómo sería el tratamiento al que deberá someterse el pontífice.
1: Va a depender del análisis de esa biopsia. O sea, ellos después buscarán si hay mutaciones, cómo está este tejido, y ahí darán algo específico si es que lo requiere. Porque al ser algo muy chiquito, es un estadio 1, más del 80% de los pacientes con un estadio 1 viven a los 5 años. O sea, tiene una muy buen pronóstico, habiéndolo encontrado a tiempo, por supuesto.
0: Sobre el viaje programado a Sudamérica, la especialista se mostró optimista y aseguró que todo dependerá de la evolución de la operación.
1: Yo creo que él se va a recuperar bien, ya calculo que mañana empezará a pararse, se movilizan. Hoy en día no es lo mismo que antes estas cirugías con videotoracoscopía, lo cierto es que no es como eran antes, pero 2 semanas que no va a poder volar, eso sí, 2 semanas no creo que lo dejen volar. Después ya van a ir viendo la evolución del caso. Tiene que expandir ese pulmón, tienen que sacar los drenajes. Yo creo que es de una cosa a la vez, ¿no?
0: Cabe destacar que la decisión de anunciar la operación y realizarla lo antes posible se debe no solo a que es lo mejor desde el punto de vista médico por precaución, sino porque el Papa desea recuperarse cuanto antes para poder realizar su próximo viaje al continente. Cielo cubierto en Córdoba capital, 16 grados es la temperatura actual y 78 es el porcentaje de la humedad. Hora 18:34.
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8: Bueno, nos vamos al campo, sí, adelante por favor. Martín Estema está, ¿verdad, Martín?
9: Aquí estoy, Fernando, ¿cómo estás? Buenas tardes para vos, buenas tardes para todos. Un breve repaso de lo que deja este día. Mercado agroganadero de Cañuelas, 5.008 animales. Las lluvias de las últimas horas achicaron la oferta, la demanda se manifestó activa, fundamentalmente frente al Día de la Madre, medido como el fin de semana de mayor consumo en el año. Veremos qué ocurre. En Chicago, mientras tanto, números rojos para la soja, $472 la oleaginosa, cayó $2 en el día de hoy, también arrastró a los cereales, en menor medida, pero también en negativo, trigo y maíz. En Rosario, en el disponible, 560.000 pesos por tonelada para la soja. Por lo demás, bueno, el que tiene piso está avanzando con la siembra de los primeros lotes de soja. Fundamentalmente, los productores que están en zonas con posible anegamiento, bueno, están anticipando la implantación frente al suceso del Niño sobre fin de año y los primeros meses del 2027. Por otro lado, semáforo de Coninagro, es una foto de agosto, pero vale la pena repasar. De 19 economías regionales, 9 están en rojo. Yerba, arroz, vino, algodón, leche, citros dulces, forestal, entre otros. Aquí lo que sucede es que el precio está estancado o por debajo de inflación el que recibe el productor, pero con aumentos de costos que están deteriorando el margen del negocio. Por último, ASAGIR, la Asociación de Girasol de nuestro país, destacó que Argentina va a participar con el 13% del aceite de girasol en el comercio mundial y destacó que la firmeza del precio internacional del aceite de girasol, bueno, se está dando pese a que arrancó la cosecha en el hemisferio norte. Gracias, Fernando. Nos reencontramos mañana.
8: Sí, Martín, hasta mañana. Gracias.
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10: La temperatura en este momento 17 grados 2 décimas, 76% la humedad, el cielo está parcialmente nublado. El pronóstico para mañana miércoles, mínima 13, máxima 20 y por la mañana puede haber chaparrones.
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8: ¿Con qué va a cerrar, Juancito, su participación del día de hoy?
11: Juega todo Boca, dentro de un rato, vamos bueno, con eso.
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8: Oscanosa, ¿por dónde querés transitar tus últimos momentos del programa?
11: Yo voy a transitar primero escuchando un audio de Shakira que le dedicó unas palabras divinas a Antonio de la Rúa y también te voy a hablar de la gira que se viene con Ricardo Montaner que acaba de anunciar.
8: Ya le había hecho una canción a Antonito. Después te la voy a poner en su momento. ¿De acuerdo? Muy bien. Sí. 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
8: ¿Y vos qué le vas a aportar, Nico?
12: Bueno, te voy a hablar de la... Hoy hubo una reunión de mesa política y hoy se va el presidente de viaje.
8: Bueno, mirá otra vez, ¿a dónde se va ahora?
12: ¿A dónde se va a ir? Apostá, ¿a dónde se va?
8: A Estados Unidos.
12: A Estados Unidos.
8: Sé que sí. La similitud de hoy, porque me enteré que uno de los adláteres que tiene el presidente está trabajando sobre la idea de comenzar a fundamentar el premio Nobel de Economía para el año que viene.
12: Sí. Demian Reidel.
8: Demian Reidel.
12: Sí. Economista también, muy cercano al presidente, y dijo que estaban trabajando para que se presenten sus papers, sus trabajos, para el premio Nobel de Economía. Sí.
8: Igual que Trump, tiene el premio Nobel.
12: Uno de la paz, el otro de Economía.
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8: Y desde algún lugar del mundo, y ya que te tengo a mano, Iván, te pregunto, ¿cómo anduvieron las cifras definitivas del cine este fin de semana?
13: Fernando, amigos, ¿cómo les va? ¿Cómo están? Tenemos las cifras definitivas. Así no las dimos porque como tuvimos un feriado de por medio, obviamente los números se entregan luego a partir del primer día hábil.
8: Bien.
13: Es importante decir que no ha sido un muy buen fin de semana realmente, teniendo en cuenta que los fines de semana largos suelen ser fines de semana de buena recaudación. Sí. La película que más recaudó en este fin de semana fue Madre Siniestra, uno de los estrenos que tuvimos el jueves pasado, junto con La Casa, la película con César Troncoso y Diego Peretti. Pero, claro, La Casa terminó en un puesto dentro del top 10 no demasiado auspicioso, aunque sí es cierto que a lo mejor puede tener un buen recorrido en el boca a boca. Ya veremos qué pasa con esa peli. Verity y la película con Brad Pitt son las tres películas que están en el top 10. Increíble también que dos reposiciones, una es Cars de hace muchísimos años, de 2006, y Avengers Endgame son dos de las películas que también están en el top 10, lo cual habla para mí a las claras de un momento comercial, por lo menos, en donde las películas tanques ya se vieron y habrá que ver qué sucede con el resto de los estrenos del año. Quedan algunas películas importantes por estrenarse. Entramos ya directamente en temporada de Oscars, así que es cuando los estudios suelen lanzar las películas para que hagan su carrera. Hay que ver qué pasa. Pero, en definitiva, estas son las cifras del fin de semana.
8: Muy bien, muchas gracias, Iván. Muchas gracias. 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
23: Querías hablar de Shakira, sí. Ahí la tenés cantando.
24: Ahí estamos escuchando Día de Enero, esta canción que le dedicó en su momento Antonio de la Rúa y que fue lanzada en el 2006. Bueno, Shakira cerró el final de su etapa europea. Habíamos hablado ayer también cuando nombramos a Maluma, su gira que lleva por nombre Las Mujeres Ya No Lloran, World Tour. Y tuvo un gesto muy especial con Antonio de la Rúa, porque además él trabaja entre bambalinas con ella y está dentro del equipo creativo.
23: Ah, esto sí, fue, sigue trabajando
24: dentro del Macondo Park de Madrid, y esto decía.
25: Especialmente quiero darle las gracias a alguien que me ha acompañado y me ha apoyado durante toda la gira, me ha ayudado muchísimo durante toda la gira y que ha estado trabajando detrás de la creación y de todos los detalles del Macondo Park. Porque en la vida todo se transforma, como dice Drexler. Quiero darle las gracias a este, que un día fue mi compañero y hoy es un gran amigo, amigo del alma, Antonio de la Rúa. Antonio, gracias.
24: ¿Qué tal? especial, ¿eh? Bueno, me gusta.
0: Si habría, ya es claro que no hay nada, porque si habría algo, no hubiera dicho.
24: Son amigos y son buenos compañeros de trabajo.
1: Compañero y ahora es mi empleado.
24: Y ahora es el empleado.
0: Bueno, baja para mí.
2: Es verdad, lo que dice Juan tiene razón. Es el empleado, ¿no?
24: Exacto. Bueno, y cierro también.
3: Antes lo mantenía de una manera.
24: Y ahora lo. Es verdad.
1: Ahora hace algo.
24: Le da trabajo, Fernando. Bueno, y también quiero decir que la gente de Fénix anunció la llegada de Ricardo Montaner para el año que viene. Va a estar. Sí, el 21 de marzo va a estar en el Aconcagua Arena en Mendoza. Luego se va a presentar el 24 de marzo aquí en Buenos Aires, en el Movistar Arena, y también lo va a hacer en el Estadio Polideportivo de Mar del Plata el 26 de marzo.
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3: ¿Números de las loterías de la tarde cuáles fueron?
0: El sorteo vespertino en la ciudad 6137, que es el dentista.
3: Mirá.
0: En la provincia 7888 salió el Papa. Mirá que justo con las coincidencias, ¿no? En Santa Fe 8190, el miedo, y en Córdoba 7.336, que es la manteca.
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3: Nico, querido, háblanos de la reunión de la mesa política.
2: Hoy se volvieron a juntar, obviamente estuvo ahí Karina Milei, la secretaria general de la presidencia, y obviamente la hermana del presidente, Diego Santilli, estuvo Federico Sturzenegger, Martín Menem, Santiago Caputo, varios. Hubo varios temas en agenda. Yo creo que lo más importante, ahora a ver, hay que ver qué pasa con eso, pero hablaron obviamente del tema del Papa. De la visita del Papa, lo que dijeron en esa reunión es que hasta ese momento seguían con los mismos preparativos, que no había ningún tipo de modificación en el itinerario que estaba previsto, que seguían trabajando con la seguridad, no solo en la vinculación con la seguridad local, sino con la propia seguridad del Vaticano.
3: Pero esto fue a la mañana.
2: Por eso te digo, esto fue en el momento que el Papa León XIV iba ingresando de alguna manera al hospital. Y esto fue un tema que hablaron. Bueno, ahora las perspectivas empiezan a cambiar, por eso lo traigo. Fue un tema que se conversó y el gobierno quiso dar una señal de que como que ellos seguían muy atentos, como no tenían ninguna notificación, sí, siguen claro, para adelante. Me da la sensación que por ahí en los próximos días vamos a tener algún tipo de información, que sea o una confirmación o una postergación. El gobierno está muy atento a esto y ya empiezan a evaluar que puede haber una posibilidad de cambio.
3: De toda manera... La Argentina, no, ni Uruguay ni Perú tienen incidencia en ninguna decisión.
2: Ningún tipo de incidencia.
3: La decisión es en el Vaticano.
2: La decisión va a llegar al Vaticano, van a informarle a los tres países, en nuestro caso lo van a hacer con el gobierno nacional, e incluso informarán si esto se posterga o si se cancela, y en todo caso más adelante se ve y habrá una nueva fecha. Así que, más allá de otros temas que trataron, creo que este era un punto central.
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3: Voy a dejar boca para cerrar y todo lo que tengas que decir, Juancito, ¿eh? 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
3: Me llega una noticia, y con esto me voy a los anuncios, que en Miami se acaba de saber que hace unos minutos se dictó la sentencia por el episodio en el cual murieron aquellas chiquitas en la coalición en una de las dársenas o en una de las aguas de Miami, recuerdan ustedes, donde estaba obviamente involucrada la nieta de Gustavo Yankelevich, Mia Yankelevich, la hija de Tomás. Y bueno, se acaba de conocer que el responsable de la muerte de las chiquitas recibió una sentencia de 18 meses de prisión. Daría la sensación de que es una pena poco contundente, ¿no? 18 meses de prisión. Desde hace unos minutos me llega esta información de Miami y es por eso que la pongo en antena.
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3: Hemos dejado los dos minutos finales del programa. Apareció Juan Bindi, que va a presentar en Sociedad el partido de Boca esta noche con Vasco da Gama.
1: Bueno, es un poco el tema del día. Boca esta noche empieza su camino rumbo al sueño de jugar de nuevo una final continental, en este caso una final sudamericana, así se dice correctamente. Claro, sin Paredes, lo que eso implica, lo que eso significa, es un poco jugar sin el ancho de espada. Y Boca ya venía jugando sin el de Basto, que es para mí Tomás Aranda. ¿Tiene un buen equipo Boca? Por supuesto que lo tiene. No está claro qué equipo va a poner el Vasco todavía. Básicamente tiene dos caminos. O poner al chileno Alarcón y generar en la mitad de la cancha una línea de tres con Milton Delgado y Santiago Ascacíbar. Delante suyo como enlace viene jugando Palacios, porque tampoco lo tiene a Velasco, y Merentiel arriba, junto con Flores. O en lugar de colocar al chileno Alarcón, colocar a Villa y jugar con un equipo más ofensivo, con dos medios, Delgado, Ascacíbar, con Palacios delante suyo, dos wingers, por un lado Villa, por el otro Flores, y Merentiel en el centro del ataque. Yo creo que, por cómo es el Vasco y por el talante del rival, va a poner a Alarcón, va a poner un medio más y resignará la carta de Villa para el segundo tiempo. ¿Quiénes juegan, por ejemplo, en Vasco da Gama? Bueno, está Santiago Sosa, que es un referente para el fútbol argentino. Está Alan Lescano.
2: Ay, llorar, me da miedo.
3: ¿Por qué
1: Lescano?
3: Lescano es el de Argentino
1: Junior. El 10 de Argentino Junior, un gran talento, Alan Lescano. El flaquito narigón, el pipa Lescano, así le dicen. También está Marino Inestrosa, futbolista colombiano que Boca estuvo cerca de traer antes de traer a Villa.
3: Me acuerdo.
1: Juega allí, es un wing, juega sobre el costado. En fin, juega con mucha gente de manera ofensiva. Vasco da Gama, el equipo de Pedro Emanuel, que recordamos no usa a Colidio, porque ahí River le hizo una travesura dejándolo anotado. River pensaba seguir en la Sudamericana, no contaba el pequeño detalle de su entrenador, Coudet, que hizo un desastre y River se quedó afuera. Este es el equipo de Boca entonces, el partido arranca a las 9:30 de la noche, recordamos que recién está carreteando la serie, la semana que viene será el partido de vuelta, tienen que jugar por el otro lado el Atlético Mineiro, equipo de Eduardo el Barba Domínguez y Montevideo City Torque. Uno imagina, el equipo de Eduardo camina tranquilo hacia la final. Veremos entonces, 9:30 de la noche juega Boca, obviamente transmite la radio.
3: Lo ha presentado el señor Juan Bindi como final de nuestro programa.
9: Excelente,
3: tanto, querido,
9: Fer, me llevo la info, así que sí. Nosotros haremos la previa de eso y obviamente vamos a estar atentos a todo lo que pasa alrededor del Papa, la visita. ¿Se cae o no se cae?
3: Y vamos a ver, vamos a esperar, yo creo que cualquier decisión va a venir de la Santa Sede.
9: Sí.
3: Así que nada. Así que bueno, nos estamos retirando. Yo estaba pensando cuando Juan hablaba de Boca, que si jugás en Paredes, te entran por todos lados.
9: ¡Ah, bueno!
3: Está bien.
9: Es real. Bien. Es una baja importantísima.
3: ¿Te gustó, Juan?
9: A cerrar.
3: Bueno, nos vamos todos, señores. Mañana vamos a volver. Gracias a mis compañeros, Mariana, Juan, Alejandra, Nico. Y gracias a la producción, a Mariana Torres Dey, a Marina Bianco, a Alejandra Bedoya y a Gonzalo. Y esperando siempre que Martita nos acompañe en los próximos programas. Gracias, Bruno, por la puesta en el aire. Hasta mañana, gracias. Volvemos a las 4.
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14: Es la hora 19:03, temperatura actual en Córdoba capital 15 grados con 6 décimas, 76 es el porcentaje de la humedad y el cielo luce cubierto. Lo reiteramos, el Papa León XIV tiene cáncer de pulmón tras la operación por un nódulo pulmonar. Se confirmó que tiene un tumor maligno. La operación duró 90 minutos y el Papa se recupera en el Hospital Gemelli de Roma. Hace instantes el vocero presidencial, Adrián Rabier, se refirió a la posibilidad de modificar la visita papal a nuestro país.
0: La información que teníamos es que la operación había sido un éxito y sabíamos por el vocero del Vaticano que no había modificaciones a los planes de venir a Sudamérica, no solo a la Argentina, ¿no? Esto no sé si cambia algo de parte del presidente, por supuesto, todo nuestro sentimiento y acompañamiento y, por supuesto, la agenda se podrá modificar para hacer posible la llegada del Papa.
14: Los gremios volverán a marchar para pedir que pongan la plata a las universidades. Desde el gobierno desestiman el reclamo, informa uno de nuestros cronistas.
2: El gobierno dice que se está aplicando el financiamiento universitario a pesar del reclamo de los gremios y la puja judicial. Así lo indicó el secretario de Hacienda, Carlos Huberman, ante diputados mientras se debate el presupuesto 2027.
5: En universidades, insisto, lo que está previsto en el presupuesto, primero, este año ya se hizo un ajuste en los salarios en el mes de, creo que fue junio, julio, cuando salió el fallo de... no me acuerdo si fue de primero o segunda instancia que obligaba al cumplimiento de la ley. Se hizo un aumento, si ustedes miran los datos de evolución de la partida que se destina al financiamiento universitario, a los salarios universitarios, aumentó 46-50% interanual, para que vean que efectivamente se está cumpliendo con lo que la justicia mandó. Ese número estirado para todo el año, sobre ese número, sobre el que se está generando el proyecto de presupuesto, que muestra un aumento de, creo que es 24 o 25% interanual.
2: Desde el anexo de diputados, Jorge Moure, Mitre informa primero.
14: Argentina está en recesión, lo dijo Fausto Espotorno en diálogo con Radio Mitre.
6: En general se suele decir que una recesión son dos trimestres de caída del PBI, ¿no? Medido contra el trimestre anterior, ¿no? No sé, si el PBI cayó 2% en el segundo trimestre respecto al primero y después vuelve a caer 1% respecto del tercero respecto del segundo, se dice que hay una recesión. ¿Qué es lo que te va a pasar en Argentina estos trimestres, ¿no? Vas a tener probablemente dos trimestres negativos. Y eso se suele decir que es una recesión técnica, ¿no?
14: Cielo cubierto en Córdoba capital, 15 grados es la temperatura actual y 76 es el porcentaje de la humedad. Hora 19:06.
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0: 19 horas, 10 minutos de este 13 de octubre del 2026. Bienvenidos todos, abrimos puertas, ventanas y tranqueras al volviendo a casa. Estén atentos porque hoy tenemos mucho para compartir, mucha información de último momento para llevarles a sus casas, a los autos, a las rutas, por donde anden en estas horas, a los trenes, etcétera. Bienvenidos al país en modo martes, al país atento al Papa y a las noticias que llegan del Vaticano, al país con la inflación levemente en alza. Bienvenidos al país que no pondrá un mango más en las universidades. Bienvenidos al país del presidente, adivinen dónde, de viaje hacia Estados Unidos. Al país bajo los efectos del fenómeno del Niño, al país de la crecida del Paraná, al país donde se terminan los beneficios de las zonas frías, al país del Congreso congestionado, al país del Chiquitapia, que siempre es noticia, pero siempre noticia mala. Bienvenidos al país de Toto Caputo, hoy con el titular del, la titular del FMI, al país del riesgo Cuca, al país del riesgo Milei. Bienvenidos al país de las polémicas, de la macro y de la micro, al país que sigue desmantelando la cárcel de Devoto, al país tumbero, al país catrasca, al país de los pillos de siempre, al país de los giles de costumbre. Bienvenidos al país de la gente Spielman, que estará hoy con nosotros, al país de las historias escondidas de Charlotte, al país de nuestra invitada de hoy, Alejandra Monteoliva, ministra de Seguridad de la Nación. Bienvenidos al país, al país, al país más loco del mundo.
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0: A la pandilla, pedimos un aplauso para Carola Gil, que cumplió años.
2: Ay, pero gracias.
0: Grande Carolita.
3: Cumpleañera.
2: Gracias.
0: Llegó a los 40, finalmente.
2: Sí, finalmente.
0: ¿Cómo andas, Carolita?
2: Muy bien, muy bien.
0: ¿Bien?
2: Muy
0: bien. ¿Con tus amigas? ¿La pasaste bien?
2: Festejé con amigas, sí.
0: Bien,
2: mis amigas vinieron a tomar el té a mi casa. Y después la vi a mi mamá el domingo.
0: Ay, qué lindo, qué lindo. Es lindo cumplir años, ¿no?
2: Sí. Por supuesto. Uno se siente querido.
0: Saludamos a nuestro querido profesor Miguel Winiaski, más conocido como Michael. Hola, amigo.
4: Hola, ¿cómo estamos? Bien.
0: A la gente Spielman aquí presente, que hoy tendrá función. ¿Cómo le va, gente?
5: Gerardo, muy buenas noches.
0: ¿Te gustó lo de tendrá función, no?
5: Sí, así es. Se levantará el telón del helicóptero.
0: Ay. A nuestro querido José Gabriel, más conocido como el uruguayo.
6: Tato, ¿cómo va?
0: Bien, ¿vos?
6: Bien, muy bien.
0: Y a Nachito Ulián, nuestro talento, nuestro hombre del espectáculo, porque en breve va a estar en el teatro. ¿Cómo andas, Nachín?
7: ¿Cómo estamos, Tatín? Buenas tardes. ¿Todo bien?
0: Todo bien, por suerte. Bueno, obviamente que la noticia del día tiene que ver con lo que llega hace minutitos nada más del Vaticano, el Papa, a quien le sacaron finalmente un tumor maligno. Esa es la información que acaba de llegar hace unos minutos nada más. Vamos a estar hablando en un rato con Alejandra Monteoliva, ministra de Seguridad de la Nación, nuestra invitada de hoy, y a quien le vamos a preguntar si tiene información, supongo que no, pero es nuestro deber preguntarlo, sobre si se va a, si se ratifica o se suspende, o si se cancela la noticia de la visita del Papa. Disculpen que lo diga así rápidamente, pero
4: es un escenario posible.
0: Es un escenario, yo te diría, Miguel, que hoy es el escenario más posible. Porque si bien, a ver, no tenemos los detalles de qué es lo que han detectado en la intervención del día de hoy, pero sí se ratificó que es un cáncer maligno, y uno imagina que aún cuando se lo hayan extirpado y hayan limpiado la zona y todo eso, va a necesitar de un tratamiento preventivo, ¿no? Una quimioterapia o algo por el estilo.
2: Sí, dependiendo qué es lo que terminan encontrando, ¿no?
0: Pero fue un tumor maligno.
2: Sí, eso está confirmado.
0: Con lo cual, no sé, falta muy poco. ¿Cuándo estaba prevista la visita del Papa? Dentro de tres semanas.
2: 8 de noviembre.
0: Claro. Menos un mes, 3 semanas y pico. Suena difícil. Yo digo porque me imagino mucha gente que estaba muy esperanzada en la visita del Papa, que estaba muy contenta con que iba a venir. Yo diría que enfriemos la expectativa, enfriemos la emoción, o por lo menos pongámosla en la mesita de luz, porque veremos. Todavía no hay información oficial, pero no sería nada raro que en las próximas horas informen que no va a venir, que se va a suspender, que se va a postergar, probablemente sea la palabra más adecuada, pero a mí me cuesta creer que en 3 semanas y pico esté acá en la Argentina, sobre todo porque era un viaje, acuérdense, es un viaje todavía, vamos a hablar en presente, muy esforzado, porque no es solo Argentina,
2: claro, no
0: sino
2: era
0: que es
2: solo
0: Uruguay, Córdoba y Perú.
2: Perú.
0: Perú, además, hoy alguien
2: nos advertía, altura.
0: En altura.
2: Claro, que esa sería una de las contraindicaciones mayores y el tema de la cabina del avión, ¿no? La presurización.
0: Pero además, lo de Perú es el motivo central del viaje. La verdad que Argentina y Uruguay nos colamos en la agenda del Papa, ¿no? Digo, el motivo era visitar Perú porque él fue cura, obispo en Perú muchísimos años y quería de alguna manera retribuir el cariño que debe haber recibido y la formación que debe haber tenido en Perú con este viaje. Con lo cual, no sé, vamos a esperar. Obviamente no hay que adelantarse, pero sí hay que tomarlo en cuenta porque es algo que puede ocurrir. Y siempre uno cuando se anticipa, después las noticias duelen menos, digo, porque hay mucha gente que estaba obviamente muy, muy ilusionada. Creo que todos estábamos con alegría por recibir al Papa, que es un tipo que transmite siempre muy buena onda, más allá de su religiosidad, que fue muy amigo del Papa Francisco. En fin, de hecho, por eso también hacía escala en la Argentina, para de alguna manera completar lo que no pudo hacer el Papa Francisco. Bueno, veremos si él lo termina de hacer o no en las próximas, yo supongo que en los próximos días ya habrá más información, más detalles. Hasta ahora se ha conocido información gruesa, muy por arriba. Sí,
5: solamente el parte médico, hablando justamente de este cáncer de pulmón. Tanto, a ver, una variante que me contaban hace un ratito nada más, es que en lugar, escuchen esto, la agenda era impresionante para un hombre de 71 años.
0: Mucha agenda, sí.
5: Tanto del 6 al 17 de noviembre, 10 ciudades en 3 países. Primero en Uruguay del 6 al 8 de noviembre iba a ser Montevideo, Paysandú. Después en la Argentina del 8 al 11 se conoció un poco más. En Buenos Aires, por supuesto, en el Monumento de los Españoles, en el Cotolengo de Don Orione en Claypole. Después en Córdoba, una misa. Y en Luján en la Basílica.
0: Claro.
5: Y del 11 al 17 en Perú, Tato, impresionante. Tenía que hacer 4 ciudades, incluidas Lima y Cusco. Ya un hombre de 71 años, una agenda súper apretada.
0: Bueno, los 71 años hoy no son los que eran antes, digo, porque lo dijiste 2 veces como si fuera...
5: No, me refiero a que, obviamente, pero a ver, no es que tiene 30.
0: Miguel, Carola...
3: Digamos, hay muchos de acá que no están lejos ese número, y te pido un poco de respeto con los compañeros.
5: No, me refiero
3: como a Gerardo, Miguel.
5: Para recuperarse, puede que le lleve un poco más de tiempo.
0: No, pero por supuesto.
5: Una persona de 20 años, a eso me refiero.
0: No, y además es lo más probable. Yo no quiero dar cosas por hecha porque no se sabe.
5: No es oficial todavía.
0: Lo más probable es que tenga que arrancar mañana mismo o en pocos días con el tratamiento para extirpar, si bien hoy aparentemente se lo extirparon al cáncer,
5: sí.
0: Viste que siempre hay tratamientos para asegurarse de que no haya réplica, de que no haya metástasis. Bueno, esas cosas que pasan, y todo lo que tuvimos algún familiar o alguien con cáncer sabemos que es así, con lo cual, bueno, hay que seguir la información, estar atentos y estar preparados, insisto con esto, para que después, no provoque angustia, mucha gente ilusionada. Y esto puede caerse. Enseguida vamos a hablar con un especialista para ver cuáles son las chances, cuáles son las opciones, porque esto es una decisión que ya no es ni religiosa ni política, es una decisión médica.
5: Claro.
0: 100%. 100% de medicina, de médicos, que son los que van a terminar diciéndole, ¿podés ir o no podés ir? ¿No?
2: Sí. Más allá de lo que él quiera, desee.
0: Y sí. Así que bueno, vamos a meternos enseguida con eso. Vamos a estar hablando también de inflación, bueno, un montón de cosas que están pasando, pero ya me comunico con Claudio Martín, él es el jefe de oncología torácica, mirá, bien específico, del Instituto Fleming, uno de los grandes institutos de médicos de la Argentina, así que lo saludamos a Claudio Martín. Hola Claudio, gracias por este ratito, ¿cómo estás?
6: Hola, ¿qué tal? Muy bien, muchas gracias por llamarme, es un gusto para mí participar.
0: Claudio, contanos tu parecer, obviamente que no estamos todos recién enterados de la noticia, ¿qué significa tener un... que le hayan quitado un... ¿cuál es el término científico que se llama esto, Claudio? ¿Qué es lo que le sacaron, supuestamente? ¿Un pedacito del tumor o el tumor entero? No hay tanta claridad, ¿no?
6: Bueno, por lo que se informa, le hicieron una lobectomía del pulmonar, o sea, le sacaron un lóbulo pulmonar. El pulmón tiene 5, ¿no?
0: Ajá.
6: Lóbulos habitualmente es un tipo de cirugía cuando el tumor mide más de 2 centímetros. En general, cuando mide hasta 2 centímetros, se puede hacer resecciones más pequeñas. En principio le hicieron eso para un diagnóstico, obviamente, de adenocarcinoma de pulmón, que es el tipo de tu cáncer pulmonar más frecuente. Uh-huh. Aproximadamente un 70% de los cánceres de pulmón son adenocarcinomas. El pronóstico, digamos, de oncológico, ¿no? De su patología, va a depender un poco de, finalmente, del tamaño del tumor. Y normalmente con la extirpación de ese lóbulo, donde el tumor está en el medio, se sacan ganglios de rutina, ¿no? Se hace eso, de rutina se sacan los ganglios que están ahí cercanos dentro del pulmón y los ganglios que están en el medio, en el mediastino, que es una grasa tipo una molleja que está en el medio del tórax, sí, que tiene ganglios adentro. Eso se retira con la cirugía. Y el pronóstico depende, y el pronóstico y la necesidad de hacer o no quimioterapia después, depende del tamaño del tumor. Si el tumor mide generalmente menos de 3 centímetros y no hay ganglios afectados, no se hace ningún tratamiento. Si mide más de 4 y no hay ganglios afectados, sí se hace un tratamiento. Y si hay ganglios afectados por el tumor, siempre se sugiere hacer un tratamiento posterior. Así que eso va a depender un poco de cuando el... O sea, ahora lo que el patólogo hizo es lo que llamamos una congelación. O sea, se congela la muestra y se mira y, bueno, dice que es un adenocarcinoma. Pero después hace una evaluación más detallada. Y ahí informa el tamaño, el compromiso de los ganglios.
0: ¿Y cuánto tiempo lleva, Claudio, ese análisis segundo, este que estás refiriendo ahora?
6: Y aproximadamente eso, supongo que en el caso, normalmente puede llevar 15 días, en el caso del Papa puede llevar una semana. Eso para ver si tiene o no que hacer un tratamiento posterior, pero ese tratamiento puede pesar hasta 6 semanas después de la cirugía.
0: Ah, bueno,
6: si es que lo tuviera que hacer, ¿no?
0: Sí, obviamente esta pregunta, Claudio, refiere a la expectativa de los argentinos de saber si va a poder venir o no va a poder venir. Hoy es difícil pensar que continúe con la gira, ¿no?
6: El viaje depende más de la recuperación de la cirugía. Nosotros habitualmente, no tanto del diagnóstico, el tumor ya está operado. Y después se verá si tiene o no que hacer tratamiento, y el pronóstico también depende. Si el tumor es chiquito y los ganglios están afectados, se curan el 80% de las veces, el 90%. Y va bajando a medida que aumenta el tamaño o tiene metástasis ganglionares. Pero que pueda venir o no depende de su recuperación posoperatoria. Nosotros a los pacientes le pedimos que no viajen en avión hasta el pasado un mes después de la cirugía.
0: ¿Por qué es eso? ¿Porque están cansados?
6: Eso es porque normalmente cuando te operás del pulmón, el pulmón se colapsa, ¿no? Entra aire. O sea, normalmente vos, el aire entra por la boca y el pulmón está inflado. Cuando vos metes algo por afuera, entra aire, el pulmón se colapsa. Y tiene que volver a entrar aire y volver a ocupar el espacio.
0: Claro.
6: Entonces, cuando vos viajas en avión, estás con una presión atmosférica que es superior, aproximadamente como si estuvieras a 1000 metros de altura, es como superior a la presión que tenés en la tierra.
0: En el llano, claro.
6: Entonces, si tu pulmón no se te expandió completamente, tener mucha más presión que la normal puede hacer que se vuelva a colapsar total o parcialmente.
0: Está bien.
6: Entonces, por eso se pide que el pulmón, que el paciente esté por lo menos 3 semanas después de la cirugía, que no haya tenido ningún problema, y se verifica con una tomografía o con una placa de tórax que el pulmón vuelva a ocupar toda la, digamos, la cavidad del tórax.
0: Bueno, tres semanas, Claudio, es exactamente el tiempo que falta para que empiecen los preparativos, porque el viaje es el 20...
5: El 6 arranca en Uruguay.
0: No, el 6 a Uruguay.
5: Arranca el 6 el viaje.
0: Y está muy, claro. muy justo, Claudio,
6: está,
0: ¿no?
6: Está muy justo, y eso creo que... O sea, no es una contraindicación absoluta. Si faltaran 15 días, ya uno diría, no, viaja, no puedo viajar.
0: Ahora, después el tratamiento en sí... El tratamiento en sí no es una contraindicación, en principio, ¿no?
6: No, el tratamiento no. Acá lo de la contraindicación para viajar, yo diría dos. La más importante, y para viajar en avión, es la recuperación de la cirugía de torácica.
0: Claro.
6: Después, por supuesto, también, imagínate que una cirugía de este tipo genera un estrés físico y psíquico, y obviamente que afrontar una agenda... Pues vos al paciente le decís, bueno, mirá, volvé a trabajar en 3-4 semanas, pero volvé despacio, no volvé con una agenda como es que te mantener el Papa en una visita de este tipo. Pero bueno, hay muchas cosas para tener en cuenta.
0: Claro.
6: Mínimamente va a haber que corroborar que no tenga ninguna complicación en su recuperación, que el pulmón esté completamente expandido, y después supongo que será una decisión entre los médicos, el Papa y la gente que está con él, ¿no?
0: Claro, Carolita.
2: Pero él bien podría, si tiene una buena recuperación, bien podría realizar el viaje y en el caso de necesitar un tratamiento, comenzarlo al regreso de su viaje.
6: Sí, en caso, para el tratamiento oncológico no hay, habitualmente se considera hasta... podés empezarlo hasta 6-8 semanas después de la cirugía, si es que lo requiera. O sea que en realidad no, eso yo creo que no sería una limitante,
0: sí,
6: en cuanto a su capacidad, a su posibilidad de viajar. Creo que el limitante para su posibilidad de viajar es su correcta recuperación postoperatoria.
0: Clarísimo.
2: Perfecto.
0: Clarísimo. Claudio Martín, jefe de Oncología Torácica, justo, del Instituto Fleming. Te agradecemos este ratito y, bueno, saludamos de paso a la gente de Fleming, que es siempre de maravilla como laburan, ¿eh? Así que gracias por este rato.
6: No, gracias a ustedes por invitarme.
0: Bueno, ahí estaba Claudio Martín, es el que sabe de esto. Me parece que está claro, estamos con el, no sé, contrarreloj.
2: Sí, es...
0: Suena medio difícil.
2: Pelota en el aire, ¿no?
0: Yo no sé si se pudiera por ahí, por lo que dijo él, el tratamiento no es un impedimento. Solamente es un impedimento la operación a la que se sometió.
2: ¿Y cómo se recuperaría de eso?
0: Por ahí se puede correr una semana, dos semanas, no sé si hay margen para eso.
5: O bajar la cantidad de actividades, Tato, porque la verdad que es un cronograma muy, muy intenso. Quizás hacer muchas menos actividades, me imagino, ¿no?
0: Y pero no creo que quiera, porque él quiere ir a, él insisto, creo que está claro que quiere ir a Perú, y en Perú es un viaje más largo, son muchos días, no sé.
2: Son agendas ajustadísimas y no tan fácilmente modificables, ¿no? Tipo, bueno, lo pasamos una semanita más adelante, después, ¿no? Es...
0: Bueno, un ratito nos va a visitar Monteoliva, la ministra de Educación, y va a decir, no, de Seguridad. bueno, acá hay algunos como Nachito, que en el colegio, que iban con seguridad, porque eran un peligro.
5: No te voy a permitir, está escuchando mi madre docente, así que por favor...
0: ¿Pero tu madre era docente en tu misma escuela?
5: Sí, pero no en mi curso.
0: Ah, se hace eso, ¿no? Se cambia, iba, y... a los hijos se los pone con otros maestros.
5: Yo estaba en el A y ella estaba clase en el B.
0: Ah, ¿vos te pasó lo mismo, Carola?
2: A mí la movían a ella de grado. Cuando yo estaba en quinto, ella hacía cuarto, sexto y séptimo. Sexto. Yo estaba en sexto, ella quinto y séptimo, y así.
5: Pero siempre venía un gil que decía, Julián, tu vieja me puso un 5.
2: siempre venía.
0: ¿En serio? ¿Vos también?
2: Sí.
0: Las ventajas de ser hijo de maestro.
2: No.
5: Las desventajas.
8: Yo la tuve a mi vieja de profesora de inglés.
0: ¿En el mismo colegio que ibas vos?
8: En mi curso, en mi grado.
0: Y
8: lo retó un día. Sí, fue el único alumno que hizo pasar al frente un día y le dijo, Carvajal, siéntese en casa, hay que estudiar.
9: Me estás cargando.
8: Nunca después de haber hecho pasar
0: al pizarrón. Estudiar, te dijo.
8: A un alumno lo hizo sentar. Yo tengo esa distinción.
10: Y ella siempre decía, cheers for the friends. Y ahí cuando salió, salud la barra.
0: No sé, Manuel, no te metas en un recuerdo tan personal de José Gabriel.
10: ¿Qué pasó?
8: El padre, no había otro docente de inglés, lo que sí, yo tenía que rendir la materia después. La cursaba, pero la rendía
2: así. Ah, no, profesores.
8: Claro, sí, con un tribunal distinto.
0: Ah, mirá vos. Claro,
2: tribunal.
0: Un tribunal, qué riguroso. Qué riguroso.
2: Eran tres,
10: de verdad.
5: El jurado de Michael.
0: ¿Cómo es que te dijo tu hija entonces a estudiar en casa? ¿Cómo es?
8: Carvajal en casa se estudia, me dijo.
0: Carvajal en casa se estudia. Qué bárbaro.
8: Brillante.
0: Vamos al informativo. Bueno, tenemos de todo para compartir, así que no se vayan. Tenemos un lindo programa por delante. Vamos a las noticias y seguimos. Dale.
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3: Es la hora 19:31, temperatura actual en Córdoba capital 15.6°, 76 es el porcentaje de la humedad y el cielo luce cubierto. Más sobre la salud del Papa, León XIV se recupera en un hospital de Roma tras una cirugía exitosa en la que le extirparon parte de un pulmón donde se había detectado un tumor canceroso, de acuerdo con un comunicado del Vaticano. El doctor y especialista Elmer Huerta explica de qué se trata este cáncer y cómo fue la intervención.
4: El conocimiento público, las características de ese nódulo o tumor en el pulmón, pues era muy especulativo todo lo que se podía decir. ¿Por qué? Porque las características de ese nódulo, cuando aparece un nódulo en el pulmón, son sumamente importantes y eso lo saben los radiólogos. Cuando un paciente tiene un nódulo en el pulmón, los radiólogos amplifican esa imagen, usan inteligencia artificial, usan sus lupas para saber cómo están los bordes de ese tumor. ¿Son precisos, son muy concisos o es que están invadiendo el tumor? Y eso llega a una alta sospecha. En este caso, yo creo que, o podría ser, ojalá que sea así, de que por esas molestias respiratorias que tuvo, la tomografía que le hacen, le descubren el tumor, hoy día le han sacado todo el lóbulo inferior derecho del pulmón. Eso podría ser una excelente noticia, porque muchos pacientes, si todo está circunscrito después de lo que van a hacer ahora, que es a ver si el cáncer ha salido del pulmón, podría ser curativo.
3: El jueves se hará la marcha federal universitaria, será para reclamar por la ley de financiamiento. El rector de la Universidad Nacional de Córdoba, John Boreto, anticipó cómo será la movilización en Córdoba.
5: Bueno, la marcha va a tener las características de las marchas anteriores. Va a salir desde Ciudad Universitaria, desde el Monumento de la Reforma. Ahí es la concentración en Ciudad Universitaria a las 15 horas. Y bueno, vamos a recorrer básicamente desde Ciudad Universitaria, después por la avenida Irigoyen, y nos vamos a concentrar cerca de la ex Plaza Vélez Sarsfield para realizar y leer un documento que va a ser el mismo documento que se va a leer en todas las marchas federales del país. Eso va a ser a las 18 horas, el acto, digamos, el cierre de la marcha.
3: Lo reiteramos, el gobierno celebró el número de la inflación, se trata del 1,9% que dio a conocer hoy el INDEC respecto a los números de septiembre. Para el vocero Adrián Ravier es un buen número.
6: Pero claramente la tendencia de aquel 25%, después había bajado a 12, a 8, 4, 2, que hoy estemos abajo del 2%, creo que es un buen número comparado del lugar del cual venimos. Pensamos que este programa de estabilización va a continuar, somos optimistas respecto a la dinámica que va a seguir tomando, porque como dice siempre el presidente Milei, este es un fenómeno estrictamente monetario y si controlamos los agregados monetarios, el IPC va a ir cediendo.
3: Cielo cubierto en Córdoba capital, 15 grados es la temperatura actual y 76 es el porcentaje de la humedad. Hora 19:34.
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0: Carolita, querida, noticia escondida, ¿qué has traído?
1: Bueno, una noticia escondida que en realidad tiene que ver con el tema del día y tiene que ver con el Papa. Y me puse a leer y encontré una noticia que explica claramente quién manda en el Vaticano cuando el Papa está ausente. En el caso de una cirugía, una en el gira. Caso de una anestesia, claro, pero sobre todo en ausencias como las que vivimos hoy durante la tarde, cuando el Papa entró en su anestesia, ¿no? Bueno, en principio tuve que recordar algo que no me acordaba, que era, digo, ¿por qué Santa Sede? Porque la palabra sede en el latín sedes es silla, asiento, trono, entonces se refiere a esta jurisdicción, a la autoridad del Papa como obispo de Roma. Entonces, ¿qué pasa cuando la sede está ausente, ¿no? La silla está vacía. Y bueno, era una pregunta que mucha gente se estaba haciendo, y hay que saber algo clarísimo, que el Papa no tiene vicepresidente, ni tiene un regente,
0: ni un reemplazo.
1: Nada que se le parezca. El Vaticano,
0: no hay una Villarruel en el Vaticano.
1: Para nada. De hecho, el Vaticano funciona muy como funcionaría una monarquía absoluta, en el sentido de que el pontífice concentra la máxima autoridad y la única. Así que no existe una figura equivalente a vicepresidente, como decías vos, o regente, ¿no? ¿Se acuerdan cuando un rey asumía y era muy joven, o una reina? A veces había un regente que podía ser su madre o padre, o un tío, no sé, que ocupaba.
0: Sí, que lo representaba de alguna manera.
1: En el mientras tanto, bueno, no existe. La autoridad sigue estando siempre en manos del pontífice, según la normativa del Vaticano, y el gobierno del Vaticano permanece en manos del Papa, incluso cuando esté hospitalizado, bajo anestesia general.
0: Bueno, esto es lo que hizo que, por ejemplo, en su momento renunciara el Papa anterior al Papa Francisco, ¿se acuerdan?
2: Exacto. Abdicó, claro.
0: Abdicó, exactamente.
1: Ratzinger. Claro.
0: Porque, pobre, no se ve que no tenía fuerza, y tuvo que abdicar para que pudieran nombrar otro Papa, porque si no, sin papado casi, sí, claro.
1: Y ante la
0: imposición. Sin autoridad.
1: Sin autoridad, porque la figura seguía siendo él. Así que hoy se puso de nuevo el tema sobre la mesa, pero la Curia Romana, es decir, toda la organización, sigue trabajando con normalidad. El papado, el Vaticano, tiene, en vez de ministerios, tiene dicasterios, que son organismos equivalentes en términos generales a los ministerios, que continúan con el desempeño de sus funciones. Y sí, ¿quién se ocupa de los asuntos cotidianos? Estos ministerios. Las decisiones importantes sí serían otra cuestión, y esas podrían posponerse hasta el regreso del Santo Padre, para que tome las decisiones o las ratifique.
0: Debe estar bien catalogado qué cosas pueden decidir los ministros. ¿Y
1: exactamente,
0: qué cosas solo el Papa?
1: Solo el Papa, pero podría hasta ratificar decisiones desde una cama de hospital. No necesita estar físicamente en el Vaticano para ejercer su autoridad, así que esto es muy muy importante, porque podría seguir cumpliendo con sus funciones, con esas con las más importantes, ¿no? Y después estaba leyendo que algunos existe la posibilidad de que un Papa renuncie, como vos decías, en el caso de
0: Ratzinger,
1: y que se encuentre en una situación de no poder seguir ejerciendo sus funciones y hacer esta renuncia. Entonces, se necesita de esta renuncia o de la muerte de un pontífice para que se dispare este proceso que hemos visto, que es el del cónclave, ¿no?
0: Claro,
1: donde
0: claro.
1: Se vuelve a elegir un nuevo papa. Pero son las dos únicas circunstancias en las que la autoridad pasa de manos. Antes, si no, hasta el último instante, y mientras esté internado, el poder es del Papa.
0: Bueno, creo que vamos a estar todos de acuerdo que la Argentina desea que le vaya bien, que se recupere pronto,
1: sí.
0: que pueda viajar, y si no, que no importa, que quede para otro momento, pero sobre todo que se recupere el Papa, que siempre transmitió tan buena onda con los argentinos, así que le deseamos lo mejor.
1: Y además es un hombre joven y sano, ¿no?
0: Sí, debería
1: jugar. Porque juega al tenis.
0: Tenés razón, cierto.
1: Sí, es un hombre
0: a pesar de lo que decía la gente Spielman. Sacaba los 72 años como si estuviera...
2: Decían que no fumaba y eso va a ayudar a la recuperación. Decía que por la edad, la recuperación de cualquier enfermedad puede ser un poco más lenta que alguien mucho más joven.
3: Yo tengo la información que juega al tenis de tanto en tanto.
0: ¡Ay, qué pavote!
3: La información que me llega de un topo que tengo en Roma.
0: El jurado de expertos después va a opinar al respecto de Luis, por esto de interferir una columna de Carola, no sé si está muy bien.
3: Bueno, le interfirió antes Spielman con vos.
0: Eso es verdad. Eso
3: gracias,
0: verdad.
3: Chicos.
0: Gracias, Carolita.
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1: Bueno, seguimos 19:49. Gracias a todos por los mensajes que están dejando en el 11-3003-0790 y en el canal de YouTube de Radio Mitre. En un ratito viene Monteolía, vamos a hablar obviamente del traslado de la cárcel de Devoto, que es una de las noticias de la semana, y le vamos a preguntar por lo del Papa Francisco, a ver, del Papa, perdón.
2: León.
1: ¿Le sigo diciendo Papa Francisco? ¿A usted no le pasa lo mismo?
3: Bueno, lo dijimos sí, mucho tiempo.
1: Es difícil. Ay, sí. Dios mío. A ver si el gobierno ya tiene alguna información sobre esta visita que todos esperamos, pero que obviamente ahora se ha puesto en duda. Señoras y señores, llega el momento. Preocupados los vecinos, me imagino, porque saben que los martes, más o menos a esta hora, empieza a sonar el helicóptero.
4: Guarda.
1: Queda la radio, la zona se convulsiona rápidamente. Más convulsionado que el mediocampo de Boca hoy sin paredes, uruguayo.
5: Sí, qué precario está el helicóptero este.
1: Uy, Dios mío, está llegando. Ya lo depositó en el techo, en la terraza. Está bajando. ¿Por qué hace tanto lío todo el tiempo?
5: ¿Qué es
1: eso? ¿Puedes portarse como una persona decente?
4: Baja con esas botas gigantescas.
1: Y bueno, hombre, es los borseguíes, con los que se mueven todos los escenarios.
3: Lo tienen que ver en su cuenta de Instagram, de la gente Spielman. Tiene una cuenta de Instagram.
1: ¿Y la gente Spielman?
3: Sí.
1: Hemos creado un monstruo.
4: Y sube video misterioso.
3: Creamos
5: un agente, tanto
3: claro. Con todos los contenidos que cuenta acá en Radio Mitre.
4: Sí, y sube video con lupa.
1: Hola, pucha, aquí está con nosotros, con lupa, el agente Spielman.
6: Hola. Gerardo, buenas noches para usted.
1: ¿Cómo anda? ¿Bien?
6: Muy bien, le agradezco este espacio, Gerardo. A Carolita, que se acordó de la cuenta de la gente Spielman. Arroba gente Spielman.
1: En cualquier momento empiezan a llegar policías, gente de seguridad acá al estudio.
6: Gerardo, yo tengo mi propio batallón también, así que van a tener que cruzarse entre mi equipo y el equipo de la doctora Monteoliva.
1: Bueno,
6: Están los dos en la puerta de la radio, Gerardo.
4: No se haga el vivo que lo van a dejar contra la pared. Okay.
6: Gerardo.
1: Sí.
6: Por estas horas empezó a correr. Yo creo que es casi un ensayo del peronismo con una fórmula llamada mamá.
1: Mamá.
6: Si le digo mamá, ¿quién se le ocurre que puede llegar a ser una fórmula conjunta del peronismo?
3: Ah, yo.
6: Bien, Carolita.
1: A ver.
3: Masa máximo.
6: Exactamente lo que dice Carola Gil.
1: Pero perdón, pero es que una candidatura para el Tren Fantasma, ¿para qué?
6: Si digo Massa Malena. No, Sergio, usted iría con el hijo de la presidenta.
3: Más quisiera.
6: Massa Máximo Kirchner es un globo de ensayo, Tato, hay que decirlo en un comienzo, porque empezaron a salir algunas cuentas, algún que otro consultor, a instalarlo como una idea, empezaron a aparecer algunas fotos en redes. A ver, lo que me cuenta el amigo, obviamente, es que Sergio Massa sí tiene ganas de ser candidato a presidente.
1: Perdón. No tengas ninguna duda de que Sergio Massa quiere ser candidato a presidente.
6: Absolutamente, Gerardo. Pero no está cerrado un acuerdo con Cristina para llevarlo de vicio a Máximo Kirchner. No porque Máximo no quiera, Tato, porque da la sensación, por los pasos que viene dando Cristina, que quizá a Máximo le podría esperar algún otro destino. Por ejemplo, pelear la gobernación bonaerense.
1: Yo pensé que ibas a decir la cárcel. No, porque, tienen juicio inminente.
6: Sí. Otesur y Los Sauces,
1: donde Cristina y Máximo pueden ser condenados, pero tranquilamente.
6: Absolutamente. Hay que ver los tiempos de la justicia. Hay tanto, porque la elección es el año que viene. Él es diputado nacional y tiene fueros. Así que ahí, hasta que avance el juicio.
1: Sí, está bien, pero digo, es una situación para el futuro de Máximo Kirchner totalmente plausible.
6: Absolutamente.
1: Que él debe evaluar, mirá que puedo terminar preso, con lo cual me conviene ser presidente o vicepresidente.
6: Diputado o senador, ¿no?
1: Sí, diputado y senador son fueros igual muy frágiles, te los levantan, el Congreso rápidamente.
6: Sí, sí, sí.
1: ante se una condena de corrupción.
6: Le pasó a Julio Devido. Así que la fórmula Bama es lo que ahora se está comentando en estas horas. Esto que te decía es un ensayo para ver cómo pega el electorado, cómo pegan las bases peronistas. La pelea por el peronismo hoy se está dando más que con Massa, sigue siendo Kicillof versus Cristina. Y un poco lo que está pasando es que el kirchnerismo más duro le está pidiendo a Kicillof que defina si él va a ser candidato sin Cristina o intentando incorporarla a Cristina, a su fórmula, a su proyecto, etc.
1: O a su hijo.
6: O a su hijo, como un apéndice de Cristina, llamémoslo así.
1: Es que Cristina, a ver, para los, yo sé que se enojan los kirchneristas. Cristina no puede ser candidata, muchachos. No hinchen más.
6: Ellos sueñan con eso, Tato.
1: Y bueno,
6: con un argumento, que es un argumento casi jurídicamente hasta discutible, que es, si hay una interna del peronismo, la interna del peronismo le permitiría ser candidata y después no la podrían inscribir a una candidatura nacional porque ahí ya actúa la Cámara Nacional Electoral, que es de la justicia, y ella está inhibida, o sea, no puede ejercer un cargo
1: ¿qué
6: público.
1: ¿Qué sería?
6: ¿No?
1: Una candidata eventual.
6: Exactamente, entonces que vaya el vice de ella. Toda una teoría. Kirchnerismo viene últimamente con muchas teorías sobre hipótesis, sobre cosas que después muy difícilmente pasen. Cerca de Cristina creen que a Kicillof se le acabó ya el tiempo de las indefiniciones, y hay quienes le dicen al gobernador, que es hasta hoy el único precandidato a presidente del peronismo,
1: por supuesto, sí,
6: más instalado y el que más mide.
1: Sí.
6: Es el que más mide.
1: Y no tengo no tengo información, no sé si la gente vio alguna encuesta, pero ¿Sergio Massa realmente todavía mantiene un caudal eventual de votos?
6: ¿Sergio Massa?
1: Sí.
6: Sergio Massa lo que podría lograr, Tato, es lo mismo que logró en el 23, que es quizá unir gran parte del peronismo e ir a una gran interna con Kicillof. Y que la final sea Massa versus Kicillof. Por eso surge ahora lo de Mamá, porque Massa sería el candidato de Cristina. Fíjate, el rompecabezas, le estamos haciendo un lío a la gente que nos está escuchando. No,
1: pero creo que está bastante claro. Es Massa en representación del kirchnerismo y Kicillof en representación del no kirchnerismo.
6: Exactamente. Y algo pasó la semana pasada, a fines de la semana pasada, que se pasó un poquito debajo del radar, que es que Carly Bianco, que es la mano derecha de Kicillof, hasta hablan parecido, es el hombre más cercano y el operador político número uno de Kicillof.
1: Y es un tipo amable y respetado en el ambiente.
6: Sí, ¿no? absolutamente. Puso en duda que el espacio de Kicillof pueda apoyar tanto sea una eventual candidatura de Cristina, aunque sea por la galería, como planteabas recién, Tato. Inclusive dijo algo que sí pegó muy fuerte cerca de Cristina. Dijo la mano derecha de Kicillof que si hubiese un pronunciamiento favorable de la ONU, Cristina fue a hacer un pedido a la ONU para que la habiliten a ser candidata, ¿no? Como una cuestión humanitaria. Que dijo básicamente la mano derecha de Kicillof que si la ONU llegase a pronunciarse ante las elecciones, algo improbable, pero que eventualmente ocurra, no sería vinculante para la justicia argentina, con lo cual igual Cristina no podría ser candidata. Que esto lo diga Mauricio Macri, Milei, que lo diga, Victoria Villarroel, que lo diga Sandra Petovelo. Ahora, que lo diga la mano derecha de Kicillof es muy fuerte. Implica que Kicillof está viendo que Cristina no va a poder competir por más de que haga maniobras de todo tipo.
1: Y
6: en
1: además, como todos conocemos a Cristina, para ella debe ser una provocación intolerable.
6: Es así literal, Tato. Es así literal. A tal punto que lo que está ahora, los mensajes que le están llegando a Kicillof, es que Kicillof defina específicamente si va a acompañar o no a Cristina.
1: No la va a acompañar, Cristina, ya te lo aviso, no la va a acompañar.
6: Mientras tanto, la expresidenta Tato, a pesar de estar en su prisión domiciliaria, se sigue reuniendo con gente. Hace 10 días recibió de nuevo a Miguel Pichetto. Ya van varias reuniones que tiene con Miguel Pichetto en peronismo de centro derecha, llamémoslo.
1: Claro.
6: También estuvo con Victoria Tolosa Paz, que es del peronismo federal, llamémoslo de alguna manera, y fue ministra de Desarrollo Social, con el gobernador Quintela.
1: En su momento cercana a Kicillof también.
6: Absolutamente. Bueno, ahora quedó del otro lado. Así te diría, Tato, para terminar. Hay que ver qué es lo que pasa en un par de días, porque se viene un día muy importante en 4 días para el peronismo, que es el 17 de octubre.
1: ¡Uy! Pará, ¿qué día cae el 17 de octubre? Hoy es
6: el viernes, a ver si
1: el sábado
6: 17 de octubre. Kicillof ya tiene planeado un acto en La Matanza.
1: Sí.
6: Y Máximo Kirchner una actividad en Chaco con Capitanich. Así que no van a estar ni cerca, ni siquiera cerca. Además, el kirchnerismo está planeando también una movilización al domicilio de Cristina. Así que el 17 de octubre, todo esto que vengo contando, sí, lo van a ver en la calle, con diferentes marchas, diferentes discursos. Y hoy, entre Cristina y Kicillof, se está intentando dirimir el futuro del peronismo hacia adelante.
1: A gente.
6: Sí, Gerardo.
1: Faltan segundos nada más para que llegue a los estudios de Radio Mitre acá en Mansilla 2668.
6: ¿Quién, Gerardo?
1: Un grupo enorme de policías, de gendarmes, de prefectos. No, vienen a traer a la ministra de Seguridad, Alejandra Monteoliva. Pero yo, si fuera usted,
6: sí,
1: me escondería.
6: Usted dice que me escondería. Pero el helicóptero está en la terraza de, bueno, la radio.
1: Yo que usted me escondería.
6: Bueno, me voy ya.
1: Por la duda.
6: No me importa, pero me voy.
1: Raje. Chau, gente.

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4: Es la hora 20 en punto, temperatura actual en Córdoba capital 15 grados con 5 décimas, 76 es el porcentaje de la humedad, el cielo luce cubierto con llovizna. El gobierno mantiene el operativo para la visita del Papa y espera una definición del Vaticano. Así lo informó la ministra de Seguridad, Alejandra Montioliva, quien confirmó que continúan los preparativos para la llegada de León 14 a la Argentina, prevista para noviembre, aunque no descartan reprogramar la agenda según evolucione la salud del Papa.
5: En mi caso, para adentro, a todo el ministerio, a los jefes de las fuerzas, la instrucción ha sido, hasta que no haya una información oficial, seguimos trabajando.
6: No. Más de que la información de la cirugía, lo de los resultados de la cirugía es extremadamente reciente, y considero que en estos casos, bueno, primero ser prudentes, y obviamente tampoco perder tiempo que podemos ir ganando en un operativo, así que es preferible seguir trabajando.
4: Reino Unido promete proteger los intereses comerciales en Malvinas. El gobierno británico reiteró su respaldo a las empresas que operan en las islas y aseguró que implementará medidas para proteger los intereses de sus habitantes. Desde Londres sostienen que empresas y particulares deben poder tomar decisiones comerciales lícitas sin sufrir amenazas ni presiones políticas. La parlamentaria británica Uma Kumaran afirmó que un ministro mantuvo una reunión con el presidente estadounidense Donald Trump. Según la funcionaria, ambos expresaron su voluntad de que las Islas Malvinas continúen bajo soberanía británica. Cielo cubierto con llovizna en Córdoba capital, 15 grados es la temperatura actual y 76 es el porcentaje de la humedad. Hora 20 con 2 minutos.
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0: 20:04 de este 13 de octubre del 2026. Abrimos la segunda hora de Volviendo a Casa y lo hacemos con una invitada especial. Ya ha venido por acá y a pesar de eso ha decidido volver.
1: Ese es el dato.
0: Qué bueno. Estamos con Alejandra Monteoliva, la ministra de Educación de vuelta. De Seguridad de la Nación, ya la segunda vez que confundo educación con seguridad. Eso porque lo veo a Nacho y me imagino lo que habrá sido su infancia en el colegio.
2: Por favor.
0: Bueno, está Monteoliva, la ministra Monteoliva con nosotros, gran protagonista de la última semana, así que te agradecemos, Alejandra, que hayas venido. ¿Cómo estás? Buenas noches.
3: Gracias.
0: Sí, buenas noches.
3: Gracias, muchísimas gracias. Siempre es un gusto venir y conversar con ustedes. Y sí, días movidos desde todo punto de vista.
0: Sí.
3: Pero bueno, acá vamos avanzando.
0: Bueno, hay dos grandes temas para preguntarle a Alejandra Monteoliva. Obviamente uno es el tema por el que te invitamos y por el que queríamos hablar con vos, que tiene que ver con este traslado de la cárcel que están haciendo de Villa Devoto. Creo yo que es una gran noticia. Ahora te quiero preguntar, queremos preguntarte sobre cómo lo acordaron, cómo lo arreglaron con la ciudad, porque debe haber sido todavía es un lío fenomenal, pero es una gran noticia para los vecinos. Y me parece que es una noticia para celebrar. Ahora, al mismo tiempo apareció una noticia hace minutos nada más, y quiero arrancar con vos por ahí, que es que le sacaron al Papa un tumor maligno, lo que pone obviamente una gran incertidumbre sobre su viaje, que empezaría en poquito más de 3 semanas. Da la sensación, hace un ratito hablamos con un médico, que estamos como muy apretados con los tiempos. ¿El gobierno sabe algo? ¿Vos sabés algo al respecto?
3: Bueno, en primer lugar, yo creo que desde el día domingo estamos todos conmocionados con la noticia. Por supuesto, siempre la salud de su santidad es lo que está primero que todo. Y información oficial a este momento no tenemos. Es lo que hemos escuchado, uh-huh. Es el reporte médico al final de la cirugía. Y bueno, esperar el pronóstico, ¿no? El diagnóstico ya está y ahora en el cáncer el pronóstico es un poco lo que establece el camino a seguir. Y nosotros, hasta que no haya una respuesta oficial, uh-huh, del Vaticano, seguimos trabajando. Es decir, un operativo de seguridad como el que estamos armando, que es inédito, que no tiene precedentes, que realmente no hemos tenido un operativo de seguridad similar ni parecido, porque son 3 jurisdicciones más Nación, todas las fuerzas federales, las fuerzas provinciales, movimiento de gente.
0: Claro, pues ciudad, provincia, Córdoba y Nación.
3: Exactamente. Tener en cuenta que el movimiento de personas sería por todas las rutas, países vecinos, pasos fronterizos, es decir, es el país entero en la calle, podríamos decir, o circulando.
0: Recién cuando hablábamos fuera del aire, me destacabas la cantidad de gente que debe estar pendiente, porque ha puesto el corazón, la fe, en algunos casos el laburo para, exacto, fabricar banderitas, la cantidad de gente que está a la espera de esto, ¿no? Y que, bueno, ¿qué va a ser? Es la vida también, ¿no?
3: Sí, sí, yo creo que, bueno, todos nos estamos preparando desde todo punto de vista, nos preparamos. Y yo creo que, bueno, que sea lo mejor para su santidad. Y para nosotros, como Ministerio de Seguridad Nacional, esta mañana he estado conversando con los 3 ministros y decimos, bueno, sigamos avanzando en las tareas y en la agenda, porque realmente es un dispositivo muy, muy complejo.
2: ¿Cuánta gente aproximadamente estaría afectada a la seguridad en ese mes?
3: Nosotros, para las celebraciones masivas, que son las misas, aproximadamente entre 13.000 y 15.000 por evento masivo, ¿no? Sin contar que a la tarea regular de la seguridad no la podemos descuidar, pues claro, sin contar el refuerzo de las rutas, claro, el refuerzo en los pasos fronterizos, es decir, porque no es únicamente el que está al lado de una valla, es la gente que está en apresto por si pasa algo, en las estaciones de trenes, controlando rutas, en los centros de comando, al interior de cada uno de los locales o edificios de las fuerzas, en el seguimiento a los comandos unificados. Es decir, yo dije, bueno, estos días preparándonos para la venida de su santidad, trabajamos todos.
0: Bueno, pero sí, aún cuando se llegue, suponiendo que puede ser que se suspenda, también vale la experiencia de estar trabajando con la provincia de Buenos Aires, con la que más raro, con Córdoba, ¿no? Perdón, Carolita, pero quería simplemente acotar eso.
1: No, qué impresionante, sí, tener que coordinar todo eso junto. Pero además estaba pensando la posibilidad de ataque terrorista, por ejemplo, toda una parte de inteligencia también, supuesto, ¿no? Se suma a todo esto.
3: Nosotros tenemos incluso una mesa exclusiva de análisis de amenazas de todo tipo, desde cibernéticas que
0: sistemas
3: de información, a todo. Tenemos un trabajo que se viene haciendo incluso con la CIDE permanentemente, reuniones con todas las áreas que están involucradas, tenemos reuniones todas las semanas. El cómo vamos, ¿sí? Entonces eso nos permite también ajustar, redefinir y darnos una mano entre todos, porque realmente exige mucha coordinación y mucha precisión. Uh-huh. Los requerimientos del Vaticano son significativos, para la seguridad de su santidad, en lo que implican los distintos anillos de seguridad, sino también condiciones desde las características del escenario. Les pongo un ejemplo. El escenario del Monumento a los Españoles tiene 70 metros de frente, ¿sí? Debajo de ese escenario se monta habitualmente como un mini hospital. La cápsula de su santidad es significativa. El traslado, él viaja con 240 obispos / cardenales y 80 periodistas acreditados en el Vaticano. Es decir, la cápsula se mueve con un número de camionetas de tipo combi van atrás, donde los periodistas y los cardenales acompañan a los puntos. O sea, no es solo trasladar.
4: ¿Y la Guardia Suiza, ministra, también?
3: Sí, y la Gendarmería del Vaticano.
4: ¿Eso cuánta gente más o menos es que los acompaña todo el tiempo?
3: Es un número significativo que depende básicamente de su anillo inmediato y de quienes conducen los vehículos en los que se desplaza su santidad. Nosotros permanentemente tenemos reuniones de seguimiento con Gendarmería Francesa, Gendarmería del Vaticano, perdón, y es la Gendarmería la que, junto a la Guardia Suiza y, en nuestro caso, Policía Federal, Asuntos Extranjeros, tienen el primer anillo, la custodia, como si fuese jefe de Estado, que es siempre la seguridad que trae, más el anillo específico de Policía Federal.
0: Y ojalá que se haga, porque mira todo el laburo al que han dedicado, ¿no?
3: Lo del trabajo que venimos haciendo es muy importante, es un gran aprendizaje. Ustedes lo dijeron recién, en este tema estamos coordinando con todas las jurisdicciones.
0: Eso es bárbaro.
3: Y la verdad, es la secretaria general la que ha encabezado estos espacios. Hemos coordinado la logística, lo que se requiere. Realmente se está trabajando de una manera impecable, pero también está lo que mencionabas recién, ¿no? Todo aquel que tiene un emprendimiento o que, porque me parece muy valioso eso, una oportunidad en esos días de mucha gente. Hoteles, pongo el caso de Córdoba que preguntaba yo la semana pasada. Todo ese fin de semana mega largo, está todo cubierto, Córdoba, Sierras Chicas, es decir, la gente que ha comprado pasajes, la gente que...
0: esperemos, no nos adelantemos.
3: Que sea lo que tenga que ser y que por encima de todo la salud de su santidad, eso es lo más importante.
0: Sí, y si no viene... la experiencia de, me parece que seguramente que va a dejar cosas buenas. Déjame llevarte al otro asunto de esta semana que me parece que también ha sido muy, muy impresionante, que es están vaciando de presos, no sé si es el término más agradable, pero me parece que es
2: Se están trasladando.
0: Bastante claro. Están vaciando la cárcel de Devoto, que fue la histórico, cárcel de toda la vida.
3: Histórico. Miren, les cuento una cosa, para que dimensionemos. Al día de hoy el operativo terminó de traslado hace una hora y tuve el conteo final del día.
2: ¿No hay nadie adentro de Devoto?
0: Sí, todavía quedan.
4: En tiempo récord.
1: ¿Cuánto lugar?
0: Arranquemos por ahí, eran 1.500.
3: Devoto, 1.500 hasta el día domingo, donde nosotros iniciamos la planificación del traslado. Hemos practicado, hemos ensayado. Las cosas no se hacen así, sin planificación y sin definición. Nosotros hace meses que estamos preparándonos y hemos practicado día y noche, con lluvia, sin lluvia, controlando tiempos, practicando el tamaño de las cápsulas, lo que se demora en entrar, lo que se demora alguien en cada paso practicado. Llevamos meses en ese ejercicio. Uh-huh. Armamos un comando unificado, todas las fuerzas, armamos distintos convoys, 5 convoys de distintos colores, el color arena es de prefectura, el verde de gendarmería, el azul, el gris, etc. Y hasta este momento nos decían, no se va a poder, eso es muy difícil, nunca se hizo.
0: Es que nunca se había hecho.
3: Bueno, 901 ya. Presos llevamos a este momento, el 60% de la cárcel.
0: ¿Y a dónde lo llevaron?
3: Los estamos trasladando. Bueno, me remonto a la historia. Devoto, la cárcel de Devoto, el año que viene cumpliría 100 años, porque se inauguró en 1927.
0: Sí.
3: Con eso les digo gran parte de la descripción. Uh-huh. ¿Sí? Entonces, sin entrar en detalles de las condiciones sanitarias.
0: Horribles.
3: Había un amparo vigente y obviamente un convenio entre ciudad y nación desde el año 2018 que había que desocupar. Pero ¿a dónde los íbamos a desocupar si no teníamos dónde llevarlos?
0: Claro, ¿había? Son 1.500, un montón.
3: Empezó todo un trabajo de articulación con ciudad. Nación y ciudad, hubo un impas en los 4 años de la gestión de Nación anterior, me refiero a dos.
0: Con Alberto y Cristina.
3: Exactamente, 4 años que no pasó nada. Volvimos y empezamos nuevamente en ese vínculo de ciudad-nación, donde ciudad termina el predio de Marcos Paz. Son 60 hectáreas construidas, son 80 hectáreas en total, 60 hectáreas construidas. A mí me ha tocado
0: La plata, ¿verdad que la pone la ciudad? ¿La puso la ciudad?
3: No, toda la plata no. Eso fue un acuerdo entre ciudad y nación. Uh-huh. Nación puso 60 millones de dólares, ciudad continuó con el trabajo y luego un convenio. Cuando yo desocupe Devoto, Dios mediante, sí, vamos a decir noviembre, diciembre, porque no son solamente primero las personas, después hay que vaciar todo.
0: Claro, no, sí.
3: Yo le entrego Devoto a la AVE. ¿Sí? Y el AVE.
0: La Administración de Bienes del Estado.
3: Exactamente. Y el AVE, luego con Ciudad, hay un acuerdo de.
0: Sesión,
3: de de venta del predio y Ciudad recupera lo que puso en la finalización de la obra. La obra no tiene precedentes. Son grandes módulos, 4 grandes módulos, son celdas individuales con baños.
0: La cárcel nueva.
3: Un sistema de cocinas y de distribución de alimentos que yo no había visto en un penal nunca. Les digo desde detalles pequeños hasta, un hospital adentro, servicio de odontología adentro, salones de clases como cualquier universidad.
0: Mirá.
3: Los colchones no existen en Argentina. Son importados, son colchones que no se pueden fuego.
0: Sí, ignífugos.
3: Sí. Y realmente responde a las condiciones sanitarias. Ojalá esa sea la meta y a eso deberíamos llevar todas nuestras cárceles.
0: O sea,
3: ¿no?
0: Que ya hay 900 presos que los sacaron de Devoto y ya están ahí en esa cárcel nueva.
3: En un desplazamiento.
2: ¿Y el personal penitenciario?
3: Bueno, y ahora voy a eso. Nosotros en Devoto teníamos prácticamente 1.200, 1.300 personal penitenciario. Ahora vamos a tener 1.600 en Marcos Paz. Y vos recién dijiste algo que era un cambio para la gente del barrio. Y yo digo, sí, es cierto que es un cambio para la gente del barrio, pero también es un cambio...
0: Para los presos.
3: Ay, para los penitenciarios. Para la gente que trabaja ahí.
0: Ah, los penitenciarios, claro.
3: El que trabaja ahí tiene las mismas... Eran los mismos tipos de baños, los mismos tipos de instalaciones. Nosotros, eso es lo que hay que entender. Que es un cambio de paradigma.
0: Esa es la ministra de Seguridad que piensa en su subalterno. Está bien.
3: Yo siempre, para mí... No, es que para mí... Desde siempre, para mí primero son las fuerzas, ¿sí? Porque nosotros, el funcionario político, somos los encargados de liderar el trabajo de las fuerzas. Los que ponen el cuero todos los días son ellos. Y el trabajo de la gente del servicio penitenciario, que tantos años estuvo maltratada, descuidada.
4: Salarios bajos.
3: Pero...
2: Agraviada.
3: Pero incluso más que el resto de las fuerzas de seguridad, el servicio penitenciario pasó a depender del ministerio recién en nuestra gestión, cuando arrancó Patricia en el 2023.
0: Antes dependía de justicia, ¿no?
3: Una fuerza, pero además una fuerza que tiene que...
0: lidiar con lo peor.
3: Sí. Entonces, eso es lo tremendo, y que tenían unas condiciones realmente distintas. Hoy... es otra realidad. La gente me dice, pero queda más lejos. Y sí, queda más lejos. Yo sé que queda más lejos, que no es lo mismo para... No es lo mismo para la familia que visita o el amigo que visita, como tampoco es lo mismo para el profesor que da clase, que ahora se tendrá que llamar. Yo sé que no es lo mismo, yo sé. Pero son cambios que nos toca hacer. Hoy, en todas las ciudades... Hoy la dinámica urbana ha cambiado, y los centros penitenciarios, la tendencia en los últimos 20 años es llevarlos a lugares donde se garanticen otras condiciones, porque no estamos en 1927.
0: No, totalmente, totalmente.
3: Entonces, es un cambio de paradigma en la gestión penitenciaria. Uh-huh. y un traslados de película.
0: Sí, ¿no?
3: Traslados.
0: ¿No tuvieron incidentes? ¿No hubo ningún lío?
3: A ver, motines no hubo. Es una cárcel, ¿sí? No es un...
0: No.
4: Un jardín de infantes.
2: Un pelotero.
3: No, es una cárcel. Y situaciones complicadas en una cárcel y en Devoto pasan todos los días. Sí, con traslados o sin traslados, ¿sí? Y el personal penitenciario está preparado para resolver esas situaciones. Entonces, pero no, nosotros trabajamos sobre escenarios complicados. Miren, yo hoy les puedo decir, la gente se quiere ir.
0: Claro, bueno, los están llevando a un lugar mejor, también a los presos. Ellos lo saben,
3: sí,
0: supongo.
3: Sí, cuando digo la gente se quiere ir, me refiero...
0: los presos.
3: La gente que está ahí se quiere ir. Es otro mundo, habrá casos o pataleos o cuestiones que... Pero en términos generales... se han dado cuenta y saben que es una realidad distinta. Yo entiendo, todos entendemos el tema de la distancia, es lógico, pero son realidades distintas.
0: Sí, tampoco es que donde está la cárcel no es tan lejos, ¿no? Depende de dónde vivan. Si viven en Capital, por ahí sí.
2: ¿Cuánto está?
0: Pero que son
3: una hora y media, sí, es... Sí.
0: No es Ushuaia, digo.
3: No, es un trayecto, bueno, de una hora y cuarto, una hora y veinte.
0: De hecho, hay otras cárceles ahí también.
3: Sí.
0: Es una zona de cárceles.
3: Pero es un paso que había que dar, y yo insisto en esto, ¿no? Siempre no se puede o no...
0: Eso me parece importante, porque los dos episodios de los que estamos hablando, tanto lo de la cárcel como la llegada del Papa... muestra un trabajo de una interacción entre ciudad, nación, provincia, con lo del Papa, con Córdoba además, que no es habitual en la Argentina. O sea, de alguna manera estos dos episodios muestran que la política tiene que hablar, no tiene que estar peleándose todo el tiempo.
3: Pero por supuesto, nosotros, tanto para la coordinación de las jurisdicciones con la Avenida de Su Santidad, que también... A ver... hablemos en el escenario de que se mantiene, que también va a visitar Devoto, y que vamos a dejar
0: un grupo de
3: personas de presos allí. Uh-huh. Pero la comunicación y la articulación con las jurisdicciones en la Avenida del Papa es indispensable, y en la gestión de seguridad es imposible hacerlo en solitario, es que no se puede, ¿sí? Y...
2: Alejandra, el presidente habló de terrorismo y dijo que expuso una mucha cantidad de gente, 30.000 creo que dijo. ¿Cuál es la situación respecto de el terrorismo, teniendo en cuenta el Papa, ¿no? Y todo lo demás.
3: Nosotros permanentemente hacemos seguimiento, tenemos una unidad especializada dentro del Ministerio de Seguridad. Cada fuerza, cada vez crece más las unidades encargadas de la inteligencia criminal, la identificación de alarmas tempranas, porque hoy la realidad de el terrorismo hoy no es solo poner una bomba. Sí, claro. Hay distintas manifestaciones terroristas. Sí, hoy en ya no me acuerdo si fue hoy o fue ayer, pero un ataque a un conjunto de supermercados
1: en Francia.
3: Eso es un acto terrorista. Dejar a una ciudad o a un país sin un sistema de información, sin es decir, permanentemente nos estamos preparando y permanentemente capacitamos a nuestras fuerzas en distintos frentes. Eso nos permite tener un protocolo de actuación y, por supuesto, dar respuesta frente a determinadas situaciones. Contando además el contexto, ¿no? Uh-huh. Global de conflictos y cómo impactan esos conflictos en las condiciones de seguridad de acuerdo al lado del mundo en que uno se pare. Y eso es una definición en el marco de la geopolítica, claro, de la seguridad, ¿no es cierto? Entonces, para nosotros, sí, el componente del análisis permanente está presente. Y para nosotros también es muy importante el control. Porque cuando uno controla, genera orden. Y es mucho más fácil identificar situaciones anómalas en condiciones de orden que de desorden.
2: Por supuesto, ¿sí? Y anticiparlas, claro.
3: Por supuesto. Entonces, pongo un ejemplo para nosotros. Uh-huh. Poner orden en el control fronterizo ayuda a identificar situaciones poco habituales o situaciones que pueden generar algún tipo de inconveniente, sí, de alarma o de alerta en términos de seguridad,
0: ¿no? Carolita, la última que ya se tiene que ir la ministra.
1: Me había quedado con el tema de voto. ¿Con qué criterios se van eligiendo los presos que se trasladan?
3: Mira, ¿no? Pero muchas veces me dicen, se llevaron primero los más peligrosos, los menos peligrosos, claro, la unidad 1, la unidad... Y hicimos muchísimas tareas previas y el criterio para poder separar los grupos, sí, hicimos un triaje médico a decir, hay personas que tienen estas condiciones, no me importa si están en el 1, en el 3 o en el 5. Hay personas con determinadas características, van de salud, me refiero.
0: Sí. Un pabellón para los de salud.
3: No, se fueron organizando para el traslado.
0: Ah, para el traslado.
3: Es decir, porque nosotros tenemos, claro, un shock room instalado en Marcos Paz para cuando la persona llega, entrega, tiene una trazabilidad de un código QR, nadie puede decir, se les perdió un preso en el camino. No. Queda debidamente registrado cuando sale, hay una trazabilidad de cada persona mientras está en tránsito, cuando llega se desactiva la pulsera, tiene una nueva revisación médica y se le ubica si va a la unidad 1, la 3 o la 5, ¿sí? Pero el criterio fue condiciones sanitarias o de salud específicas, ¿no?
0: Claro.
3: Entonces, para nosotros
1: fue... Entonces, si podían juntar presos con diferentes penas, sí, y cumpliendo...
3: Sí, en el traslado van...
1: En el traslado,
3: super,
1: sí, sí,
3: custodiados, dura una hora y pico.
0: Claro, después de allá tenés que tener en cuenta otras cosas.
1: Se redistribuye.
3: Se redistribuye. Hay un chatbot permanente para las familias, para la población que visita. 224 líneas telefónicas para responder preguntas o consultas. Al que se le afectó su visita tiene compensación después de la visita. Es decir, un sinnúmero de medidas. Incluso
0: qué laburo, claro.
3: A cada preso se le entregó dos bolsas tipo marinero elaboradas por el servicio penitenciario. Hay una clasificación de las cosas que llevan, ¿sí? Eso también sirve para reforzar requisas, claro, sí, claro, porque eso es importante. Entonces, realmente un operativo minucioso. Yo, todas las fuerzas, y acá hay otra cosa importante, no es únicamente el servicio penitenciario. Son las 5 fuerzas trabajando. El Comando Unificado está desde el día viernes activo en Geli, siguiendo todo.
0: Geli es donde está la sede del Ministerio.
3: Sí, ahí
0: avisos.
3: Está el Comando Unificado, sí. Donde nosotros desde allí seguimos el trabajo operativo. Están todas las fuerzas, los jefes de las fuerzas, es decir, hay un trabajo de mucha corresponsabilidad, porque cuando se planteó esto, los 4 jefes de las fuerzas que no eran el servicio penitenciario, dijo, el traslado lo hacemos todos.
4: ¿Y cuánto tiempo todos. Antes del anuncio te avisó Karina Milei que iba a estar en el anuncio con Jorge Macri? Ese es el dato.
3: ¿Cuánto tiempo?
4: El día que anuncian, llega, el día que anuncian este acuerdo y va Jorge Macri al Ministerio de Seguridad, llega Karina Milei. Sí. ¿Debe ser cuánto tiempo antes te había dicho que iba a ir?
3: No, yo le avisé que iba a hacer la reunión. Sí. Que teníamos, íbamos a organizar la reunión de firma del acta de entrega. Y permanentemente converso con ella de los pasos que íbamos haciendo, así que me dijo de entrada, no, yo voy y acompaño. No es que de entrada sabía que
4: iba a estar.
3: Que iba a estar. Sí, era importante ese apoyo para todos. No, estuvo también, bueno, obviamente Juan Máiquez, que también tiene gran parte de la historia. Es que acá somos muchos los funcionarios.
0: Son muchos los funcionarios y yo insisto que además son muchos los colores políticos. A mí me parece que la foto es esa. Más allá de que, me imagino los vecinos de Villa Devoto, que van a estar requete contra felices, o si no están ahora, van a estarlo en breve. Pero tanto esto como lo del Papa me parece que es una... expone la necesidad de que haya coordinación, de que se pueda hablar con... No importa si estás de un lado de la General Paz, del otro, si estás en Córdoba, si sos más de lo libertario.

0: de las partes. Y creo, yo muchas veces insisto sobre este punto, y es que en seguridad no todo es numérica, no todo es
1: cuantitativo.
0: No todo es cuantitativo. Muchas veces hay muchas cosas que se resuelven con coordinación.
1: Claro.
0: Pero hay que generar las condiciones de la coordinación.
1: Sí. Alejandra Monteoliva, ministra de Seguridad de la Nación, gracias por venir a visitarnos acá al Volviendo. Es en serio, siempre es un placer hablar con vos, y más en un día tan importante, insisto, dos acontecimientos en uno, la visita del Papa, que esperemos que se dé. No sabemos todavía, y el traslado de la cárcel de Villa Devoto. Gracias, Alejandra.
0: Gracias a todos ustedes. La verdad, un gusto siempre conversar y venir acá.
1: Qué grande, gracias. Ya vamos al informativo y seguimos volviendo a casa, Ale.
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6: Es la hora 20:32, temperatura actual en Córdoba capital 14 grados con 8 décimas, 86 es el porcentaje de la humedad, el cielo luce cubierto con llovizna. Más sobre la visita del Papa a la Argentina, la ministra de Seguridad, Alejandra Monteoliva, confirmó que el operativo para la llegada de León 14 al país seguirá adelante mientras esperan información oficial del Vaticano sobre la evolución de la salud del pontífice. Así lo expresó la funcionaria nacional en diálogo con Radio Mitre.
7: Y nosotros, hasta que no haya una respuesta oficial del Vaticano, seguimos trabajando, es decir,
1: claro,
7: un operativo de seguridad como el que estamos armando es inédito, que no tiene precedentes, que realmente no hemos tenido un operativo de seguridad similar ni parecido, porque son 3 jurisdicciones más nación, todas las fuerzas federales, las fuerzas provinciales, movimiento
1: claro, de gente. Claro, pues ciudad, provincia, Córdoba y nación.
7: Exactamente. Tener en cuenta que el movimiento de personas sería por todas las rutas, países vecinos, pasos fronterizos, es decir, es el país entero en la calle, podríamos decir.
6: Javier consideró positivo el dato de inflación de septiembre. El vocero presidencial calificó la suba de los precios como un buen número y aseguró que la inflación irá cediendo.
8: Pese al incremento respecto de agosto, el gobierno habló de la inflación del mes de septiembre que se ubicó en torno al 1,9%. En conferencia de prensa, el vocero presidencial Adrián Rabier habló de subas transitorias y de un camino sinuoso de manera temporal. Esto decía:
9: puede haber alguna suba transitoria en algún mes particular por cuestiones de estacionalidad, por shocks internos o externos, por distintos motivos, pero claramente la tendencia de aquel 25%, después había bajado a 12, a 8, 4, 2, que hoy estemos abajo del 2%, creo que es un buen número comparado del lugar del cual venimos. Pensamos que este programa de estabilización va a continuar. Si controlamos los agregados monetarios, el IPC va a ir cediendo con bajas hacia, esperamos a mediano plazo, un indicador de un dígito anual, ¿no? Como tienen tantas economías del mundo.
2: Desde Casa de Gobierno, Rodrigo Jorge, Mitre Informa Primero.
6: En noticias del exterior, los estudiantes franceses volvieron a las calles y se enfrentaron hoy con la policía. Los manifestantes exigen más docentes y cambios en el sistema de ingreso universitario. Aunque la jornada fue mayormente pacífica, hubo choques con grupos radicales y las autoridades reportaron cientos de heridos. Los estudiantes convocaron a una nueva movilización para el sábado. Cielo cubierto con llovizna en Córdoba capital, 14 grados es la temperatura actual y 86 es el porcentaje de la humedad. Hora 20:35.
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1: Seguimos volviendo a casa, 20 horas 42 minutos este 13 de octubre. Vamos a seguir con el programa, nos queda un ratito. Después viene Boca, que juega contra Vasco da Gama, dijimos, ¿no?
2: 21 a 30, Tato.
1: ¿Y qué, cuál es tu pronóstico?
2: Sin paredes. Hoy inicia Boca un tramo de sus responsabilidades en la pelea en cuatro frentes sin paredes. Obviamente no en todos, porque la Copa Argentina seguirá desde principios de noviembre y paredes va a estar. Si clasifica, que todo indica que sí, para los octavos de final del campeonato también. Y la Copa, la tabla anual y la sudamericana es donde más puede sufrir la, claro, la ausencia. Porque la tabla anual, recordemos, termina con la última fecha de la fase regular. Quedan cuatro fechas para que termine.
1: Falta re poco, claro. Y sin paredes.
2: En estos partidos es donde Boca se va a jugar. La posibilidad de la tabla anual, que es un lugar en la Copa Libertadores de América, y la sudamericana, que arranca hoy en semifinales.
1: Bueno, esas son las dos cosas que claramente más le va a importar al público bostero, ¿no?
2: Sí. Sobre todo la sudamericana. Sobre todo la sudamericana.
1: Que además te da internacional.
2: Si ganás, vas a la Libertadores también.
1: Claro, claro.
2: Porque, insisto, Copa Argentina, donde Boca está muy bien, lo va a tener a paredes.
1: ¿Y Gimnasia anda en algo de todo eso, Nachito?
0: Sí, si Dios quiere, nos vamos a clasificar a la Copa Sudamericana.
1: Yo te iba a cargar, pero yo no te puedo cargar, no puedo cargar a nadie.
3: A nadie.
0: No.
1: Calcalola.
0: Y te digo algo.
3: No, y la verdad es que no.
0: Si el domingo sí. Michael sonríe y vos no,
1: sí.
0: El lunes ni venga, como vos me haces.
1: El lunes. El domingo es Racing Independiente. Y es el Día de la Madre también, ¿sí?
0: Sí, claro. Sí, sí.
1: ¿Le regalaron algo? ¿Le compraron algo a sus madres?
0: Estamos,
1: ¿le pintaron algún dibujito?
0: Estamos armando con mis hermanos.
3: ¿Hicieron el collar de fideos?
1: ¿El collar de fideos? ¿Qué, Nachito?
0: Estamos armando con mis hermanos el regalo de mi madre.
3: Pero no lo podés contar porque no se está escuchando.
0: Claro, no puedo contar porque no se está escuchando.
1: Pero hicieron una vaquita y alguien compró. ¿O están cocinando?
0: Estamos en eso porque mi madre es medio complicada. Entonces, ahora me va a mandar un mensaje. ¿Por qué decís que soy complicada?
1: Y la verdad, ¿por qué decís que sos complicada? Bueno, a propósito de complicados, hoy Milei viaja otra vez, ¿a dónde? Adivinen.
3: ¿Estados Unidos?
1: ¡A Estados Unidos! La vez número, creo que 18 o 19, gente.
0: Sí, sí, es lejos el país que más visitó, segundo se encuentra España, pero Estados Unidos ha viajado una vez cada 2-3 meses, algún viaje, aunque sea relámpago, mete a Estados
1: Qué
0: Unidos.
1: ¡Qué bárbaro, ¿no?
0: Sí.
1: Sé que él le debe gustar mucho. Además de que afianza una alianza, parezco redundante, pero es así, una alianza que ningún presidente jamás se atrevió a hacer más que Milei. Antes, época, era pudoroso. Yo me acuerdo en la época de Menem que era incomparable.
3: Había que viajar
1: por
3: el país antes.
1: No, pero políticamente, mirá cómo son las vueltas de la vida, cómo cambia todo. Menem, cuando hizo la alianza con Estados Unidos, que no fue tan fuerte como esta alianza, era medio. Les daba un poco de vergüenza al menemismo.
0: Relaciones carnales.
1: Las famosas relaciones carnales. No le gustaba a ellos que hablaran de relaciones carnales. A Milei le encantaría que se hable de relaciones carnales, porque él las quiere.
4: Sí, esa explicitación.
1: Sí.
4: No lo digo en un sentido peyorativo, descarada de Milei, es un capital político.
1: Y sí. Bueno, pues cambian las épocas. Yo recién la escuchaba a Monteoliva hablando de las cárceles, de la seguridad. Y yo decía, esto en otra época no era tema. A nadie le importaba una cárcel. Y ahora los tiempos cambian, la vida cambia.
0: O el tema eran las pobres ovejitas que tienen que ser desplazadas.
1: Hablamos del
0: operativo de seguridad para que los penitenciarios no le tengan problemas.
1: Yo no tengo ninguna duda de que parte de que no se saca ahora la cárcel esa ahí en el medio de la ciudad, además en un barrio que es divino, pobre, si tienen sufriendo hace tanto tiempo.
3: Hace tantos años. Escuchabas a los vecinos y eran...
1: Sí. Sí, porque además Devoto es un barrio donde hay una tradición, hay mucha inversión, hay mucha gente que con ganas de crecer, y estaba
3: polo gastronómico.
1: Y era, también, viste, era un grano ahí en el medio de su barrio, era la cárcel. Un polo gastronómico ahí divino. Bueno, es un barrio espectacular. Y estaba la cárcel ahí y nunca nadie, entre otras cosas por esto que dice la gente. No, ¿cómo vas a llevar a los presos? Los familiares se van a oponer, porque el traslado, tenés que llevarlos en. Había que llevarlos en.
0: En limusín,
1: claro, ¿viste? Totalmente. Y efectivamente. Cambió. La Argentina cambia todo el tiempo. Y la Argentina cambia todo el tiempo. ¿Cómo?
3: Que van a estar además efectivamente en un lugar mejor.
1: No tenga ninguna duda.
3: ¿Viste? Ya esto que contaba la ministra, ¿no? Que les van a dar un bolsón a cada uno con pertenencias para. No sé, ya. Las condiciones en las que está la gente en las cárceles tenía que mejorar. Y esto es, me parece, virtuoso para las dos partes, para los que están presos y para los vecinos de Devoto también.
1: Sí, sí. Ojalá que. E insisto, de la coordinación entre los distintos actores de la vida política, que es de lo más raro.
3: Que
1: en
3: se
1: este
3: pueda
1: tiempo.
3: Hablar, sí.
1: Sí, por eso. Por eso los insultos desmedidos de Milei permanentes hacen ruido cuando no son necesarios. Creo que no son necesarios. Bueno, vamos a hacer una última tanda, me dice Pupa, y ya nos vamos despidiendo de a poquito. Ya está Arruabarena en la cancha de Boca, Uru.
2: Sí.
1: Ya están todos listos.
2: No solamente está Arruabarena, sino además está el equipo confirmado. Montero, Lozano, Di Lolo, Herrera, Blanco, Ascacíbar, Delgado, Alarcón, Palacios, el chileno, Flores y Valencia, que se metió en el 11.
1: Valencia.
2: Y afuera Merentiel para
1: odio
2: jugar.
1: Odio Valencia.
0: Y te clavo tricota.
1: Vamos a vamos y venimos.
2: Entendible.
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0: Bueno, ya 5 minutos faltan, así que nos vamos a empezar a despedir contándoles, no, o sea, no sin antes contarles.
1: Muy bien.
0: Nunca me gustó el no sin antes. Porque si no, directamente contalo, flaco.
2: ¿Eh? Sí, sí, sí.
0: Tanto
2: sí,
0: preludio.
3: Sí. Dígalo.
0: Para decir que mañana no tenemos programa. Porque mañana juega River.
1: En Junín frente a Sarmiento a las 7 de la tarde.
0: ¿Partido importantísimo?
1: Sí, sí, sí.
0: No.
2: Sí.
0: ¿Por qué importantísimo?
1: Si es por el campeonato, la tabla anual. River si gana, se prende la conversación de la disputa de la tabla anual. Sarmiento está entre los que clasifican en la zona B. Y déjame ver en la anual a ver cómo está Sarmiento. Bueno, no está lejos.
0: Bueno, igual la mayoría de nuestros docentes son, supongo yo, que de River o de Boca. No sé si hay tantos de Sarmiento, ¿vos decís que sí?
1: ¿Sabés cómo nos escuchan en
0: Junín?
1: Junín, en la provincia de Buenos Aires.
0: Qué lindo que es Junín. Yo estuve hace unos años estuve corriendo una carrera de esas de... cuando corría, de esas de al lado de la laguna, muy lindo.
1: ¿Maratón?
0: Sí. No, maratón no, era media.
1: Media maratón, 21, bueno,
0: sí. 21. Este es divino. Además tiene un aeródromo muy impresionante.
1: Me lo debo, Sarmiento. Lo hablo con César Benítez, que es nuestro...
0: ¡Ah,
1: que
0: claro! Es de ahí,
3: hincha de Sarmiento.
0: Tiene un aeródromo extraordinario.
3: ¿Qué haces, papi?
0: Extraordinario, sí. Sí, no, es un lugar maravilloso. Bueno, mañana, Michael, ¿cómo hacemos para que mañana no venga Miguel?
2: Y le escribimos 2 o 3 veces durante el día, antes de las 7.
0: Antes de las 7 de la tarde. ¿Vos podés anotártelo en algún lado?
1: Después te digo dónde me lo voy a anotar.
0: Se puso picante, Michael. Nosotros lo decimos en broma, pero de verdad es tan distraído, Miguel.
3: Sí.
2: Una vez llegó.
0: Solito, ¿no? Él viene, pues está automatizado, entonces viene.
3: Es que es un gran laburante.
0: Sí, nunca pone peros, entonces viene. Pero bueno,
2: pero si mandó al grupo.
0: No hay programa mañana.
2: ¿Dónde están todos?
1: Los estoy esperando.
0: Qué bárbaro. Bueno, igual mañana te mandamos mensajes.
3: Michael, mira, yo te voy a decir algo.
0: A ver,
3: te lo digo como presidente de APTRA, periodista y demás.
4: Y técnico.
3: Si vos querés venir mañana.
1: ¿Qué hago?
3: Y no, y te pones a comentar River Sarmiento, olvídate.
1: ¿Y pues cómo no? ¿Por qué no? Y meto la columna de filósofo de cabecera mañana con River Sarmiento.
3: Sí, olvídate, en el entretiempo. ¿Sabes qué?
1: Un planazo.
3: El comentario del partido entre River Sarmiento de Miguel. Miguel Wiñaski.
1: Vamos a ir.
0: Vamos a Sarmiento todavía. Bueno, vamos a despedirnos. Gracias por todo. Gracias, Carolita.
2: Nos vemos mañana. No, mañana no. El jueves.
0: No hagas lío.
2: A ver si lo confundo a Miguel. No.
0: Bueno, y estaremos a gente a la espera de a ver que si llega alguna notificación del Vaticano. Yo es que supongo, y además por lo que hablamos recién con la ministra Monteoliva, que el gobierno obviamente no va a decir ni una palabra hasta no recibir
2: un sí no del
0: Vaticano.
3: La información oficial está todo, absolutamente. Y por ahora, como planteaba la ministra,
0: siguen como
3: trabajando,
0: si viniera.
3: Exacto, ciudad, provincia, Córdoba y Nación, con todo un mega operativo logístico, de seguridad, muy importante, que lo tienen que tener tanto hasta que el Vaticano indique lo contrario.
0: Exactamente, y yo no lo había subestimado, es un laburo fuerte, porque es verdad.
2: Sí, tremendo.
0: Tenés que prever un montón de cosas, y además mucha gente en la calle. A mí me daría pena por los creyentes, pero sobre todo, lo hablábamos con ella, el laburante, el que va a vender las velas,
3: las estampitas,
0: ¿no?
2: Bandera, sí, que se va a poner el puesto de sándwiches para los fieles,
0: Sí, mucha gente que obviamente que aprovecha
1: esta hotelería, gastronomía, bueno, los distintos lugares.
2: Claro, dijo que estaban absolutamente tomado todo en Córdoba.
0: Bueno, ojalá que pueda venir el Papa. Es obviamente la noticia más trascendente del día, que se ha confirmado este tumor, este cáncer de pulmón del Papa. Veremos en los próximos días. Ya no depende de nosotros, claramente, de nadie. Depende solamente de los médicos, del Papa, de la bola que le dé el Papa a los médicos. Bueno, algo ajeno a todos nosotros, así que solo nos queda esperar. Uru, ¿todo bien?
1: Todo muy bien.
0: ¿Te vemos mañana?
1: No, mañana no. Yo no vengo, si ustedes quieren.
0: El jueves.
3: Estoy probando.
0: Chao, Gachito querido.
3: Nos vemos mañana.
0: Chao a todos. Gracias por estar siempre. Chao.
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